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10: Billy Torres, buenos días, Billy.
11: Buenos días, Rubén, a ti y a los radioyentes.
10: Billy, ¿qué nos cuenta usted sobre este fuego de anoche? Exactamente, ¿dónde fue y si en efecto ya está extinguido?
11: No, el fuego se encuentra activo. Esto es una finca en la colindancia entre Canóvanas y Loíza. Estos son unos humedales y estamos hablando también que es un área de mangle. Es de difícil acceso. Han caído unas lluvias ahora en la mañana y aparte de que ya pues se ha consumido bastante, el fuego ha bajado. He estado en comunicación con el oficial que se encuentra en el área y me envió visuales y fotografías. Ha bajado bastante, pero continúa el humo, que es el que mayormente se ha percibido a áreas como

0: Guaynabo, toda el área de San Juan, Isla Verde, hasta Cataño. Me he mantenido en comunicación con el jefe de bomberos del aeropuerto internacional para saber si las operaciones aéreas se han visto afectadas, y al momento ninguna aeronave ni la torre de control ha indicado que el mismo les haya afectado.
1: Pregunto, Billy, por eso es que, digamos, hoy a las 4:40 de la mañana, yo salía de mi casa y estaba este olor en el aire a quemado.
0: Sí, eso es algo que, este fuego no es nuevo, Rubén, estamos hablando que esto prácticamente ocurre casi todos los años. O sea, esta área se conoce, pues, y nos han informado líderes comunitarios, personas inescrupulosas que han ocasionado el incendio para cazar jueyes, los famosos jueyeros. Eso es lo que siempre se nos han dicho, pero nunca ha habido, pues, la evidencia para procesar a alguien. Y hay multas,
1: disculpe, inclusive
0: cárcel por hacer quema.
1: Billy, sí. Billy, disculpe.
0: Sí, dime, joven.
1: Perdóneme. Esto lo hacen gente para sacar los jueyes de las cuevas adrede, intencionalmente.
0: Lamentablemente, Rubén, esto ha ocurrido por años, y no solamente en esa área, en muchas áreas en Puerto Rico. Lo que sucede es que, pues, no hemos tenido la oportunidad de procesar a alguien con esta situación, pero nosotros no somos ingenuos, muchas personas nos lo han comentado, líderes comunitarios, vecinos, que lo han manifestado.
1: Diablo, pues, digo, eso...
0: Joven, estamos hablando que la mayoría de los fuegos forestales en Puerto Rico, la mayoría, yo te diría un porcentaje por encima del 80%, son provocados por mano negligente. La experiencia que tenemos nosotros, nuestra brigada forestal, nuestros bomberos del día a día, que son provocados por personas que no dan mantenimiento a las áreas, o de forma accidental provocan fogatas, tiran basura, crean estos vertederos clandestinos, personas que quieren limpiar sus terrenos de la forma errónea, porque lo hacen quemando inclusive terrenos agrícolas, ha pasado. Hemos tenido conversaciones con diferentes sectores comunitarios sobre esta problemática. Esto no es nuevo.
1: Digo, eso es bien interesante, pero entonces...
0: Puede ocurrir la combustión espontánea. Digo, puede ocurrir la combustión espontánea, Rubén, pero las condiciones climatológicas, a pesar de la sequía, no dan los factores para lo mismo.
1: Pero entiendo que eso es un área que abarca más de 100 cuerdas, y o sea que es extensa, pero
0: la pregunta es bien extensa.
1: ¿Pero ustedes han visto a los jueyeros o a la gente que busca jueyes o que coge jueyes? Digo, porque sí.
0: No, de propio conocimiento, así que lo hayamos visto, ya lo hubiéramos procesado. Pero personas no lo informan, no dicen, mira, aquí vimos personas que se fueron, que hicieron le pegaron fuego y se fue. Eso siempre no lo han comentado, y no de ahora, estoy hablando de hace más de 20 años. Yo llevo 32 años en el cuerpo de bomberos, cubriendo el área metropolitana, más de la mitad, y siempre ese fuego, esa área, la gente no los ha informado qué ha pasado.
1: ¿Sabes qué, Billy? Entonces, hay algo que interesantemente coincide aquí. Hoy es día 7 de julio y en Puerto Rico la veda del juey entra en vigor el 15 de julio. O sea que si en efecto eso hubiese sido provocado por jueyeros o gente que vende o que distribuye jueyes, lo están haciendo antes de fastidiarse, porque la veda entra en vigor el 15 y hasta el 15 de octubre.
0: Ese comentario me lo hicieron ayer, me lo comentaron, no sabía, pero me enteré ayer de que sí, que hay una veda que comienza próximamente, sí.
1: Entonces, Billy, el fuego en este instante, ¿cómo está?
0: Hay unas áreas que están activas. Hay unas áreas activas, tenemos personal en el área que está monitoreando, en el sentido que tenemos que darle protección, que el mismo no se propague a propiedades, aunque está bien difícil, porque te digo, esto es un área que inclusive el riesgo es tanto para nuestro personal, primero porque son, es pantanosa. Ahorita vamos a enviar una brigada forestal con un vehículo anfibio que tenemos, pero esta área hay que trabajarla con mucho cuidado porque inclusive hay caimanes. Esa área tiene hasta caimanes. No es fácil como llevar los bomberos que vayan por allí caminando, porque el área es complicada, difícil y peligrosa. Estamos evaluando todo tipo de estrategias para ver si en el día de hoy pues podemos finalizarlo, aunque tradicionalmente este fuego dura de un día para otro. Este fuego que siempre se da en esa área, en esa finca, usualmente comienza un día y ya el otro día está totalmente extinguido. Se consume por sí solo en la mayoría de las ocasiones.
1: O sea, que este fuego suele arrasar el predio completo.
0: Eso es así, Rubén.
1: ¿Cuántos bomberos ustedes tienen allí?
0: Ahora mismo se encuentra la unidad de Carolina. No tengo exactamente el número de efectivos, pero tenemos dos, bomberos municipales de Carolina y bomberos estatales. Entonces, la Brigada Forestal de Junco se va a movilizar ahora. Están preparando el equipo porque el anfibio pues lo tenemos en preparación donde quiera que lo necesitemos. Ya estábamos en una conversación con nuestro director de la Brigada Forestal, que es el Teniente Figueroa, y el comisionado de bomberos, José Piñeiro, sobre la estrategia que vamos a utilizar ahora en la mañana. No descartamos utilizar recursos externos. Entiendo que hay una brigada de recursos naturales que también se iba a unir a nosotros en la mañana de hoy allí en esa área.
1: Billy, pregunto, ¿hay casas cerca?
0: El humo afecta a distancia. Cercana a la residencia ya hemos dado protección y las comunidades más cercanas hay una distancia prudente, pero bueno, aquí lo más que está afectando a la ciudadanía es el humo.
1: No, pero me imagino, perdón, pero si son 100 cuerdas, más o menos.
0: No tengo ese dato, es una finca bastante extensa.
1: Bueno, pues las cuerdas que sean, debe, y usted dice que es en la frontera, en el lindero, entre Canóvanas y Loíza, me imagino que habrá casas por allí.
0: Por eso, nosotros damos más protección a las áreas residenciales, movemos nuestros recursos a que se queden en stand-by por si el fuego se estuviera acercando a área de residencia. Obviamente se ha mantenido en el área del humedal como tal. Anoche estuvimos viendo los visores del personal que estaba allí, teníamos el comandante del área también supervisando las operaciones. Hemos estado siempre en constante comunicación. Durante toda la noche también estuvimos monitoreando el mismo porque cualquier ciudadano que se sienta amenazado con que el fuego vaya a llegar a su propiedad, nos notifique. Nosotros enviamos, no importa de dónde sea el recurso, o sea, no solamente del área de Carolina, si tenemos que mover más camiones de Canóvanas, Loíza, Río Grande, del área metropolitana, entiéndase Río Piedra o San Juan, pues lo vamos a hacer.
1: Billy, ¿y qué me dice del resto de los fuegos forestales que en estos días han sido muchos?
0: Ayer fue un día bien activo, Rubén. Tuvimos uno bastante propenso, bastante fuerte. En el área de Ponce, cerca de donde está el hospital de veteranos, hubo que desalojar empleados y pacientes pues debido al humo que estaba afectando. Ese incendio quedó totalmente extinguido. Tuvimos uno bastante fuerte también en Caguas y en Juncos. Ya al día de hoy, esos incendios, ya anoche, estaban contenidos totalmente, pero ayer fue un área bien activa también en Salinas, pero esta área de Salinas, Guayama, Santa Isabel, ya eso es como decimos en el barrio, pan de nuestro de cada día, tenemos fuego constante en esa área.
1: No.
0: Ayer fue bien activo.
1: Sí.
0: Ayer fue bien activo. Sí. Bueno. A nivel de toda la isla, tuvimos mucho trabajo ayer.
1: Bueno, Billy Torres, comisionado auxiliar de extinción de incendios, gracias por siempre estar disponible para WKQ.
0: Siempre a la orden, Rubén.
1: Manuel Calderón, buenos días.
2: Buenos días a ti, Rubén. Buenos días a toda la audiencia de WKQ. Encantado por estar contigo.
1: Bueno, usted, que yo sepa, usted vive en la zona metropolitana, así que yo me imagino que usted de los que no tendrá agua ya o ahorita.
2: Posiblemente sea de los que no tenga agua en las próximas horas. O en la mañana cuando me bañé antes de venir para acá, había poquita presión. Así que debo suponer que ya ese es el atisbo de lo que podría venir. Pero a mí me sorprende lo siguiente, Rubén. Llevamos, te diría yo, casi 4 semanas con un pa'lante y para atrás. Con lo que si viene un racionamiento, si no viene un racionamiento, no sé si tú recuerdas la alcaldesa de Loíza, la alcaldesa de Canóvana, que pusieron el grito en el cielo cuando las habían dicho que y la habían notificado por parte de la de personal interno de la autoridad de acueducto alcantarillado de que iba a venir una sequía.
1: Sí.
2: Luego ellas van a una reunión en la fortaleza y la gobernadora le dice que no va a haber que no va a haber un racionamiento, perdona. Pero es que me parece que era lo obvio. O sea, estamos ante una sequía bastante fuerte. El fuego forestal que está ahora mismo en Carolina, la sequía, yo estuve este fin de semana en el oeste y guiando para allá se ve la sequía fuerte por toda el área sur de Puerto Rico, y te tengo que decir que me parece que en términos de comunicaciones por parte del gobierno central, no querer comunicar algo que me parece que es bastante obvio, que estamos en temporada de sequía, que se prevé que no va a haber lluvia, que estamos todo el mundo esperando que caigan buenos aguaceros para llevar a los embalses a los niveles óptimos, pues me parece que en esa, desde ese punto de vista se colgaron las comunicaciones a nivel del gobierno central y de la autoridad de acueducto y alcantarillado.
1: Sí, sí. ¿En serio?
2: Sí.
1: ¿Por qué?
2: Porque yo creo que la gente siente y puede entender de que ante la sequía, pues ya lo hemos visto en años anteriores, en ciclos anteriores, y yo creo que ya se podía prevenir de que había que alertar con tiempo a la ciudadanía de que era bien posible que pudieran haber interrupciones en el servicio de agua potable con suficiente tiempo, mucho antes de lo que se está anunciando ahora, que prácticamente es con 24 y 48 horas de anticipo. Es muy poco para prepararse.
1: Mire, pero esto es inclusive más curioso, porque la mayoría de la gente que como consecuencia de esta interrupción de agua de hoy, pues no va a tener servicio. Me han escrito que no han tenido servicio últimamente un montón de veces. ¿Cuál es? Bueno, yo puse esta noticia ayer en mis redes. O sea, adelantando ayer en mis redes, que la gente supiera que hoy, hello, no solamente es el agua, hoy va a haber una interrupción de Luma. Correcto. Que debe haber empezado ya. Pero yo lo puse ayer en mis redes, y el 98% de la gente en los comentarios, pero ¿cuál es la novedad? O sea, no es noticia. No,
2: es que
1: no era noticia que no fuera a haber agua.
2: Es que ya este gobierno nos tiene acostumbrado a un servicio irregular en el agua potable. O sea, que es un servicio esencial para los puertorriqueños. No solamente en la zona metropolitana, la zona de Junco, la zona de Loíza, Canóvana, igualmente históricamente en Morovis, en Corozal, en el resto del país, pero particularmente se ha agudizado por la cantidad de personas que viven en la zona metropolitana que se han visto afectadas por la falta de agua potable en San Juan y en las áreas, tanto el norte como en las áreas de campo de San Juan. Y ahora con este acuerdo que llegó el alcalde de San Juan, Miguel Romero, con la autoridad de acueducto alcantarillado, pues parece que no ve resultados en el consenso que tiene que haber entre ellos. Y creo que me parece que hay que denunciar y de señalar, o sea, el problema de la incompetencia en la autoridad de acueductos y alcantarillados tiene nombre y apellido, y es el Partido Nuevo Progresista que gobierna la autoridad de acueductos y alcantarillados, y la mala comunicación y eficiencia y supervisión por parte del gobierno central, y ahora en complicidad con el gobierno municipal de San Juan, que han sido incapaces de poder resolver el problema de agua potable en la ciudad capital, porque el acuerdo en el tribunal los pone a los dos, tanto el municipio de San Juan al mismo nivel de la autoridad que está alcantarillado.
1: Diablo, usted está loco por apuntarse.
2: Bueno, pero Rubén, es que es la verdad, la sentencia del tribunal, la sentencia del tribunal lo dice clarito.
1: ¿Qué cree usted? ¿Qué piensa usted del número 37?
2: ¿37? es un número que llevo pensando todo el fin de semana.
1: Sí.
2: Más cerca del 40.
1: Sí. De hecho, y estuvo bueno.
2: Buenísimo.
1: Sí.
2: Sí. Como okay. Tiene que ser.
1: Porque es que tengo gente que me escribe, que me hablan del 37, pero me dicen que en política los 37 representan 44 porque son años perros. Pero no voy a decir el resto.
2: No, yo espero no tener un año perro, espero tener un año muy bueno.
1: No, bueno,
2: muy
1: bueno. Pues,
2: feliz, hasta ahora, no,
1: feliz, gracias. Feliz 37.
2: Gracias, Rubén, gracias.
1: ¿Cuándo fue el sábado?
2: El sábado.
1: Sí.
2: No, realmente fue el domingo, el 4, domingo. El 4 de julio fue el sábado, el domingo es el 5 que es mi
1: el domingo. Hoy es que, hoy es 7. Ok, bueno, felicidad.
2: Gracias.
1: ¿La pasó bien?
2: Muy bien, la pasé por allá, por el rincón. Muy bien. Excelentísimo pueblo. Saluda al alcalde. Que ya está prendido por la noche.
1: ¿Sí?
2: Buenísimo. El pueblo.
1: Y, bueno, anyway, y déjese de estar visitando el Dorado sin permiso. Que aquello es de Alex y...
2: Saluda a Alex Paleta.
1: Sí, sí. Mire,
2: un templo.
1: Sí, mire, entonces, a propósito de lo que me está diciendo, digo, más allá de lo del agua, a propósito de lo que me está diciendo, el PNP celebró en San Lorenzo y con diferentes actividades también el 4 de julio. Ustedes van a celebrar el 25.
2: Sí, y lo vamos a celebrar de una manera bien diferente a cómo fue la actividad mosquía. Y
1: ¿qué?
2: ¿Mosquía?
1: ¿Qué es mosquía?
2: Bueno, que está mosquía o
1: esa,
2: que
1: es mosquero. Espérate, esa palabra de reggaetón.
2: No, está mosquiao, mosquiao.
1: Pero
2: vacío,
1: que yo nunca había oído mosquiao.
2: Bueno, cuando algo está mosquiao es que está vacío, es que no quedó no, bien.
1: Y yo así creo... que estamos... Estuvo mosquiao.
2: Sí, como el PNP que está mosquiao. Entonces, la actividad del 4 de julio quedó mosquía, vacía. Y yo creo que es que la gente se está dando cuenta, Rubén, que el problema que tiene Puerto Rico es el PNP, en el sentido de que las actividades le quedan vacías, la reorganización de ellos pues dicen que tienen unos problemas. Independientemente al jockey que pongan, el problema sigue siendo ese caballo malo, y caballo malo se vende lejos. Y el PNP, en su actividad del 4 de julio, que es una actividad que históricamente el PNP utiliza para medir fuerza, que el PNP utiliza para demostrar, competir contra el 25 de julio del Partido Popular, o contra el grito de Lares del Partido Independentista, pues fue una actividad que quedó mosquiada. Y desde ese punto de vista, nosotros los populares estamos todos convocados, los estadolibristas y todos los puertorriqueños que quieran escuchar un mensaje de esperanza y de cambio, pero enmarcado en el gobierno limpio, en la decencia, en el servicio público que estará dando Pablo José Hernández Rivera, el comisionado reciente de todos los puertorriqueños, el próximo 25 de julio.
1: ¿Dónde?
2: A la 1 de la tarde en el Teatro Municipal de Calley. Vamos a estar allí todos los puertorriqueños, particularmente gente populares, estadolibristas, pero todos los puertorriqueños que quieran escuchar el mensaje de Pablo José Hernández Rivera en una actividad de la celebración de la Constitución del Estado Libre Asociado, de la celebración de nuestros derechos, de nuestro gobierno propio, y estamos todos aglomerados, todos los autonomistas, todos los puertorriqueños y todos los populares, a participar de los actos de la celebración de la Constitución del Estado Libre Asociado el próximo sábado 25 de julio desde la 1 de la tarde, para marcar un gran contraste entre el mosquero del PNP, la actividad de los estadolibristas y de todos los puertorriqueños que quieren escuchar el mensaje de cambio y de esperanza de Pablo José Hernández Rivera.
1: Y pregunto, ¿no le preocupa que se mosquee la actividad?
2: Nosotros...
1: O sea, en términos de la cantidad de gente que asiste.
2: Es que estas actividades, Rubén, es un reflejo de el que las convoca y el quien va a ser el comunicador o el quien va a dar el mensaje principal representan. Aquí tú tienes a la gobernadora, tenías al presidente del Senado, tenías al alcalde de San Lorenzo, tenías a José Aponte. Pues ellos representan todo más de lo mismo. Representan la continuidad del PNP, representan el mal gobierno, representan la ineficiencia en el servicio público, los esquemas de corrupción, los casos de corrupción, los señalamientos de corrupción, los conflictos de interés. Y acá vas a tener el gran contraste de un comisionado residente efectivo, que tiene obra en términos importantes para el aumento en los fondos de Medicare Advantage, en lo que tiene que ver con el aumento del arbitrio del RON. Esta semana se marcó el contraste mientras este gobierno estaba prácticamente poniéndole escollos a Carlos Mellado y a su misión de médicos que querían llegar a Venezuela para socorrer allá entre los embates de los terremotos. Pues la oficina del comisionado residente sirvió de puente, de enlace, sirvió para abrir puertas, para derribar problemas y facilitarle el acceso a esos médicos a que pudieran socorrer. Ese es el gran contraste entre un comisionado residente efectivo, con obra, que trabaja, y un gobierno desbancado cuyas actividades te quedan mosquias. Pues nosotros estamos convencidos de que la actividad del Partido Popular Democrático y la actividad del 25 de julio va a quedar efectiva, y estamos todos convocados a participar allá. Vamos a ver el gran contraste.
1: Mosquiao
2: que va el 4 de julio.
1: Ay, Pilén, estos tiempos han cambiado hasta las palabras. Gracias.
2: Gracias a ti, Rubén.
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2: ¿Cómo están? El placer de saludarlos y darles la bienvenida desde nuestra cabina Ford, vehículos hechos tan capaces como tú. 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
2: Porque nos vamos acercando al arranque del partido. Momento de presentarles a los comentaristas de esta transmisión. Comenzando con el señor Jorge Burruchaga. ¿Cómo estás, Burru? Bienvenido.
15: Hola, Diego. Pibe en su vuelta. Chicho también. Dos colombianos para alentar a Argentina. Desgraciadamente el único equipo que está en esta instancia. Y un partido que no esperábamos a Suiza, ¿no? En esta ronda, ¿no?
2: No.
15: Pero veíamos a Brasil, a Inglaterra, que nos vamos a enfrentar en media, en Colombia. Pero veíamos otros más, mismo Alemania creo que tenía que estar en esa ruta, por el torneo este es tan largo que me olvido los equipos. Pero bueno, Suiza hizo sus méritos, un equipo difícil, un equipo bien trabajado, un equipo que no te regala nada y no va a ser sencillo, sin lugar a duda, Diego, no va a ser sencillo este partido, habrá que tomarlo con mucha calma y saber que ellos también tendrán su idea de ganarle al campeón del mundo.
2: Muy bien, Pibe Valderrama, bienvenido, ¿cómo estás?
16: Saludo a todo el combo de fútbol de primera, como siempre aquí, regresando a casa. Bueno, un partido definitivo. Argentina, o sea, va invicto. A pesar de que estoy aquí, va invicto, como dice Burru. Yo tampoco esperaba esto. Yo esperaba en el otro grupo que Colombia le tocara el otro grupo.
2: Bienvenido, Mauricio Serna, querido Chicho.
17: Hola, ¿qué tal? Un placer estar acá. Bueno, una Argentina que seguramente tendrá que mejorar, pero que no deja de ser tan peligrosa. Y una Suiza que es muy ordenada, pero que quiere bajar al actual campeón.
2: Y le damos la bienvenida también al señor Javier Castrilli, con el que más tarde vamos a hablar del árbitro. ¿Cómo está, Javier?
18: Pero qué tal, Diego, un gusto compartir este espacio con estas glorias del fútbol, que nos hace tanto bien, ¿no? Estar con ellos y recordar viejos tiempos. Bien, esperando el árbitro, vamos a ver cómo rinde, después hablamos de él.
2: Estamos en Fútbol de Primera, en la previa de la Argentina-Suiza.
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2: Más de 17 minutos para que empiece a rodar la pelota en Kansas City, pero es momento de preguntarle a Javier Castrilli por el árbitro del encuentro. Javier.
21: El arbitraje de pronóstico reservado para hoy. João Pinheiro, de 38 años, portugués, internacional desde el 2016, no ha tenido presencia alguna en torneos FIFA anteriores. Dirigió solamente 22 partidos en la Champions, de los cuales el último, un partido disputó en la semifinal entre el Bayern Múnich con Paris Saint-Germain, y tuvo dos jugadores. Una de ellas a favor, ¿no? Digo esto a favor. Muy similar a la que ocurrió ayer en el partido que disputaron España y Bélgica. Es decir, rechaza un defensor, en este caso Vitinha rechazó, le pegó la pelota a João Mendes con un brazo groserísimo. Todo Bayern protestó y él no sancionó la falta. Digo, esto a favor. Y anteriormente no expulsó una mano, la segunda mano de Nuno Mendes, que estaba amonestado, pero resulta ser que antes Laimer había tocado con la mano y cortó correctamente. Así que muy cuestionado ese arbitraje, pero se lo damos a favor porque tuve oportunidad de verlo. Así que bueno, veremos cómo representa hoy a Portugal João Pinheiro.
2: Cada vez falta menos para el arranque del partido. 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
10: 30 grados centígrados en la ciudad de Kansas, esperando que se vengan los protagonistas al terreno. Nos acercamos lentamente a que comience el partido número 100 del mundial. Juega el campeón del mundo frente a Suiza.
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12: ¿Usted le dejaría su cartera cuidando a Francisco Domenech?
19: ¿Tú escuchaste los perros ladrando ahorita cuando estábamos hablando? ¿Lo escuchaste, Luis?
12: Sí.
19: Ni los perros te los dejo que lo cuide. Yo creo que debe renunciar él e Isa García. Yo creo que son un lastre para la administración de Jennifer González. Yo creo que lo que hacen es creándole problemas. Yo creo que están arrastrando al PNP, dañando la imagen de un gobierno que ha trabajado siempre por la gente y que por eso hemos tenido el favor por 3 elecciones consecutivas. La gente ha votado por el PNP porque ha puesto su fe en el PNP y él, con su ambición económica, con su prepotencia, igualito que Ñaño, que tú lo traes acá rato, el pillo ese. 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Ojo, Francisco.
12: Francisco Domenech debe renunciar.
19: Debe renunciar y debe irse para buen sitio.
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10: Los equipos en la boca del túnel esperando la orden para que empiecen a caminar rumbo al rectángulo y así llegar a rodear el círculo central para la ceremonia de los himnos. Burro, vos pasaste por una semifinal. Bueno, pasaste por más de una semifinal. ¿Qué se siente en este momento en un partido de cuartos buscando aquella etapa del Mundial?
20: Primero y principal la responsabilidad que tenés, ¿no? Campeona del mundo defensora, llegar a esta instancia de un paso a semifinal, creo que es más que valioso. Y después también en ellos saber que por ahí no esperaban este equipo, que por ahí no tiene que perder, y Suiza se va contento si hace un buen partido y pierde. Y por eso dije la responsabilidad, ¿no? Y en eso por ahí los primeros minutos, si Argentina, como de costumbre, agarra la pelota, se irán calmando, pero si no la tiene y entra en el juego de Suiza, le va a costar. Por eso tiene que ser muy inteligente esta noche la selección.
10: Se llevó la pelota Ezequiel Holzman, un adolescente de 13 años de edad, que juega para una escuelita de fútbol llamada Beto Ábalos de la ciudad de La Plata, capital de la provincia de Buenos Aires. Fue elegido entre tantos niños a partir de su participación en un torneo para cumplir su sueño. Hoy está en el círculo central en la previa del partido entre la Argentina y Suiza. Hoy está muy cerca de su ídolo, Lionel Messi, y los jugadores que llegan a rodear en la mitad de la cancha, un espectáculo extraordinario de parte del público en las tribunas, esperando la ceremonia de los himnos. Vamos a escuchar en instantes, como oficia de local el día de hoy, la selección de Argentina, el himno de este país, mayoría lógicamente de argentinos en la cancha y mucha gente que no es argentina pero sí aficionada a la selección, mientras vemos que en la zona de los bandos hay un abrazo entre Lionel Scaloni y Murat Yakin, y escuchamos entonces ahora sí el himno de la República Argentina.

aplauso de la gente después del himno, una parte, una porción del himno de la República Argentina, y llega el momento de escuchar el himno de Suiza.

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7: Y Ricardo Rodríguez Freuler junto a Xhaka en la mitad de la cancha. Delante de ellos en Doyer, River y Sow. Y de punta Brel emboló el hombre del Rans, dirigido tácticamente por Murat Yakin. El árbitro del partido es, como lo contó Javier Castril y João Pinheiro, de Portugal, acompañado por Bruno Jesús y Luciano Maia. El cuarto oficial es Drew Fisher, de Canadá. Y habrá un minuto de silencio por el fallecimiento.
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7: Nuestros respetos a él. Un instante de silencio. Todo listo entonces para que empiece a rodar la pelota en un campo de juego que está en impecables condiciones. A punto de arrancar el partido entre la Argentina y Suiza. Ya espera por este lado de la llave la selección de Inglaterra, que en un partido con algunas polémicas derrotó a Noruega por 2-1 en la ciudad de Miami. Estamos en el estado de Missouri. Estamos en la ciudad de Kansas City. Va a mover la pelota el conjunto helvético. La gente de Argentina que alienta, moverá el balón el capitán Granit Xhaka. Y empieza la cuenta regresiva. Estamos junto a Jorge Burruchaga, al Pibe Valderrama, Chicho Cerni, Javier Castrini en Fútbol de Primera, la radio del Mundial. Va a mover el balón el seleccionado suizo. La orden del árbitro. Pita el portugués. Bienvenido, fútbol. En marcha el último encuentro de cuarto de final de la Copa Mundial 2026 entre la Argentina y Suiza. La abren por el sector de la derecha para sacar y la retrocede con Nico Elbebe. Levanta la vista y toca para su tándem en el último sector, que es Akanji. Mira Manuel sobre la ubicación de Ricardo Rodríguez, pero toca en corto para un Freuler que se la regresa a Akanji. Por ahora no presiona Messi. Ve como el balón viene a ras de piso para Granit Xhaka. Pelotazo largo, buscando buscando en profundidad a Endoye, que aparece por la izquierda, el centro al segundo palo, se pasaba Sou, la quería sacar Tagliafico, queda allí el balón para el remate de Zaccaria, lo tenía bien tomado Tagliafico y llega McAllister, al cual le cometen infracción. Hay tiro libre a favor de la Argentina, en la primera que tiene la posibilidad de recuperar la pelota el equipo albiceleste. Jorge,
8: Argentina como lo hace la costumbre de los primeros minutos, pausado, viendo cómo el rival se mueve. Suiza va a tener que estar muy atento, sobre todo a cuando agarre Messi, lógicamente, y la movilidad, yo digo la movilidad del mediocampo, que es el primordial para este partido, que no la estamos teniendo en los últimos dos.
7: Le va a pegar largo el Dibu Martínez, le pega de pierna derecha al marplatense, lo buscaban a Julián Álvarez, estaba devolviendo Zaccaria, de cabeza intentaba River, y la bajaba y la terminaba adelantando por el mismo callejón diestro Sou, le perseguía en Bolo, y la pelota afuera y lateral, a la altura de la puerta del área grande del seleccionado que defiende la Argentina, el seleccionado que defiende que es el argentino, pero la juegan hacia atrás para el Lúdica Subic, se la da a Canche, se abre por el sector de la izquierda Ricardo Rodríguez, sale de del círculo central a ofrecer.

0: Para el seleccionado helvético, la va llevando hasta la mitad del terreno Nico Albedi, mete el cambio de frente, neutralizaba a medias porque la pelota rebotaba, después y salía despedida donde estaba Ricardo Rodríguez, la quiere hacer para él mismo Ndoye, le gana velocidad a Molina, va al fondo, cierra Molina, pega en Ndoye y saque de meta para la Argentina.
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0: Escucho tu primera palabra, Chicho.
2: Bueno, Argentina intentando presionar, pero tiene que tener cuidado en esa presión, porque la selección de Suiza usa mucho a Ndoye, que es habilidoso, que es rápido, que le puede ganar la espalda a Nahuel Molina.
3: Salta la presión con pelotazo largo, y los dos primeros ataques de Suiza fueron con pelotazo a Ndoye, como decís, Chicho, y eso sí que tiene que tener cuidado Argentina. Tiene que ir a presionar con la idea de ganar, no de hacer sombra.
0: Le limpiaba hacia atrás con su arquero Emiliano Martínez, Nahuel Molina. Él tiene el Ibu dentro de su propia media luna. Levanta la vista, por ahora no presiona la selección de Suiza. Viene largo pelotazo buscándolo a Julián Álvarez. Estaba respondiendo bien de cabeza el Bebe. Le aguanta en bolo, lo marcaba sin foul. Licha Martínez le rebota la pelota a Riddle. Se abre por el sector de la izquierda con un tagliafico que le dice, le pide tranquilidad a Emiliano Martínez, porque la saca él con Enzo Fernández. Y Fernández que engancha, lucha contra Freuler, parecía infracción del 8 de Suiza, se la tiran a un McAllister que no la puede cabecear, y Zakaria que la avanza para Granit Xhaka, que descarga sobre el sector de la derecha para Saula, juega en retroceso hacia la ubicación de Freuler, que desde la mitad del terreno la pone debajo de la zona derecha y después decide descansarla sobre Nico Albedi, el primer zaguero central dentro del círculo de la mitad de la cancha, se la entrega a Zakaria, avanza Demi Zakaria, siempre espiando el área, no se le mueve bolo, por eso algo le reclamaba posteriormente Jibril Sow, la vuelve a retroceder para el Bebi, se la entregan a Granit Xhaka, lo abastecen con el balón por el sector de la derecha, Zakaria en el vértice del área rival, sobre la derecha se mueve Sow, la maneja Freuler, no se desmarca Sow, más bien que se esconde detrás de la defensa argentina, que ve como la pelota camina de un lado al otro y la domina ahora Manuel Akanji, lo corre Messi a Akanji, se encarga de Ricardo Rodríguez, Rodrigo de Paul, que a su vez le pide a sus compañeros que salgan desde el fondo, burro.
3: Sí, la tiene Suiza en estos primeros 5 minutos. Argentina le da la pelota como pensando el momento de poder robar y atacar, pero también puede ser peligroso que le dé tanto la pelota, porque te juega pasado tu mitad de cancha, y cualquier error o cualquier inatención te puede terminar con un gol.
2: Es verdad, Argentina tiene que tener precaución. Tienen que presionar y no perder balones en salida.
0: Y ahí lo perdió McAllister y se viene River, se la pivotea en bolo, la juegan al medio. Llega Sao, la mete hacia el corazón del área, la sacaba Lisandro Martínez con los ojos repletos de terror. Y ahora la domina de Paul, que se la tira al Cuti Romero, que levanta la vista y a ras de piso se le entregaba a un Enzo Fernández que la rebota y no la puede dominar. Insiste el seleccionado suizo, la va manejando Sao, se apoya en Zakaria, el centro de la carrera, viene al corazón del área, quería en bolo, no podía, arremete Xhaka, le entró de zurda, a cualquier lado la mandó. Hay saque de meta para la Argentina, que respira.
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3: La tiene Suiza, domina todos estos 6, 7 minutos casi con peligro, y Argentina no me gusta esto de no ir a ganar la pelota en presión, dejar que el rival te vaya teniéndola, porque te puede cometer un error y un gol y sonamos.
4: No, es que Argentina no puede jugar así. ¿Cuándo Argentina jugaba así? No, si juega así va a sufrir todos los 90 minutos, porque el fuerte de Argentina es tener la pelota, tiene que arriesgar a tener la pelota, porque que Argentina no juega así. ¿Quién dijo eso? Que Argentina juega a esperar al equipo contrario.
2: ¿Y si, si Argentina en defensa es muy pausado, muy relajado, no tiene presión, no tiene cambio de ritmo para recuperar, va a sufrir mucho?
4: Claro.
2: Porque una vez también pierden la pelota saliendo y quedan mal parados.
3: Pero Chicho, pibe, Argentina tiene problemas que la mitad de la cancha se la pasan rápido. No tenemos un mediocampista que corran y que recuperen pelota. Pero

0: Que tengan la pelota, burro. No, el fuerte del equipo argentino es tener la pelota.
1: En función de que no la tiene, tiene que agarrar la pelota.
0: Por eso, tiene que agarrarla al ritmo de ellos, porque si le da al equipo de Suizo, pues Suizo juega bien. Y sí, con la pelota es más fácil.
2: Primera pelota que tocaba Paredes, pasaba por Enzo Fernández y ya la domina Tagliafico. Se viene la Argentina con Enzo. Se demarca de Paul, lo sortean a Paredes. Le llega por la derecha Molina, que le avanza por el mismo callejón para que ataque por aquel costado de Lionel Messi, lo abastece con el balón. A Molina, el centro, camina al medio, no sale el arquero Comelli, la rechazaba el Bede, la quería bajar en Diagne, perdía con De Paul, Paredes que gana, se la gana a Lionel, encara a Messi, tocó hacia el medio, metele bomba, McAllister le pegó, se desvía al córner, tiro de esquina porque la pelota pegó en el Bede, tiro de esquina Ford, vehículos hechos tan capaces como tú para la Argentina.
1: Sí, tiene que jugar Argentina, presionando, agarrando la pelota y...
0: Claro, y rápido. Y teniendo la pelota, porque los jugadores tienen...
3: Estando juntos. Claro. Estando juntos para cuando se pierde poder recuperar inmediatamente. Y con un buen pase, hacer la diferencia.
0: Y no perder el balón, si pierden el balón van a sufrir.
2: Y va a pegar Lionel desde la derecha de pierna zurda. Se cierra ese balón sobre el arco de Cova. La pelota pegada. Y se pierde por el otro costado. 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Después de ese tiro de esquina peligroso de Lionel que cabeció en bola para enviarla afuera. Había saltado en el primer caño McAllister, le rebota en bolo y se va, y ahora viene Lionel a buscarla, y como le va a pegar el mismo también de pierna zurda, ahora la pelota se va a abrir entre, entendemos, la puerta del área chica y el punto penal. Allí está parado Tagliafico, los brazos en jarra esperando el Cuti Romero, hombre que ha demostrado capacidad de definición en este mismo campeonato, que ha salvado a la Argentina más de una oportunidad. La pelota que viene la busca allí el Cuti, McAllister, gol, gol, gol, argentino, lo hizo Alexis McAllister, no se pone colorado, lo fue a buscar al primer caño, en el tiro de esquina anterior, había intentado, pero y no, la pelota había rebotado en embolo y se perdió en el córner. Y en esta ocasión ganó también sobre el primer poste, el de la mano derecha del arquero Kobel. Le cambió la dirección a la pelota y Alexis pone ventaja a la Argentina. Gana el campeón del mundo que quiere ir a medirse con Inglaterra en semifinales 1-0.
1: Centro de Messi, corre de Messi, salta muy bien McAllister con una defensa que toma en zona y la zona es de nadie o de todo.
3: Nunca se sabe quién es el que llega.
1: Los defensores, pero buen salto de McAllister, logra peinarlo al otro palo y tranquilidad para la Argentina que la necesitaba. Por los primeros 10 minutos estaba preocupadito.
3: Sí, la necesitaba, pero creo que Argentina, del pie de Messi, un primer tiro de esquina muy peligroso que se salva Suiza, inmediatamente la repiten y ahí pueden palmar muy bien McAllister. Un gran gol que le va a dar tranquilidad y más seguridad al equipo argentino.
0: Y los dos tiros de esquina al primer palo. El primero fue porque defendió bien Suiza. Y el segundo fue el gol del equipo argentino.
2: Escuchamos tus apreciaciones, Javier.
4: Por el momento tranquilo, Joao Piñero no tuvo mayor problema, mayor trabajo. Obviamente siguiendo las acciones de cerca y se lo ve atento y seguro.
2: Y no sé si notaron que fueron a abrazarlo todos en el cuerpo técnico a Samuel, evidentemente. Esto fue trabajado con el muro, con Walter Samuel, especialista a la hora de los cabezazos, tanto de forma defensiva en su época de jugador como también en los arcos rivales. Y Chicho lo sabe.
3: Si nos recordaremos bastante de aquel famoso cabezazo.
2: En el Azteca. La pelota que la devolvía el Cuti Romero, firme, pero el árbitro dice que hay infracciones. Tiro libre en la mitad de la cancha para Suiza, mientras Embolo queda golpeado en el césped.
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2: Decía Javier
4: que debe tener cuidado Romero, lo advierto porque bueno, es su costumbre, su tendencia, cada vez que sale de su posición natural para presionar a la marca, obviamente que comete falta. Cuidado Romero.
1: Tal cual, como dice Javier, él está de espalda el delantero. Si recupera, le tira el cuerpo encima con el brazo abierto. Le llega a pegar en la cara, expulsión roja directa.
3: Sí, arriesga demasiado en una zona que no es necesaria.
1: Por eso lo echaron de pibe muchas veces.
2: Permítame saludar a las ciudades de Los Ángeles, en California, Riverside, Oxnard y Barstow, en el mismo estado, Long Island en New York, al igual que New York City, a las ciudades de Miami, de Fort Lauderdale, de Dallas y Fort Worth, todas aquellas urbes que tienen alguna afiliada a fútbol de primera y por eso están disfrutando del Mundial. Más de 200 radios a lo largo y a lo ancho de la Unión Americana siguiendo la transmisión. 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La va llevando dentro del círculo central Nico Elbevic, se la dejan a Freuler, la abre por el sector de la derecha para Zakaria, se va desmarcando Zoun, Tagliafico que lo persigue al hombre nacido en Ginebra, que toca en retroceso para Freuler, que es de Nenda, y la cabeza que aparece cuando intentaba el cambio de frente era la de Paul para enviar el balón por un costado lateral que hicieron rápido para Ricardo Rodríguez, que tocaba con Granichaca, de atrás lo marca con foul, dice el árbitro Julián Álvarez, no, se le fue la pelota malo en realidad, cobró de Xhaka porque cayó y en el momento en el que cae, entendiendo que el árbitro iba a cobrar una infracción, toca la pelota con la mano, la abraza al balón y hay tiro libre para la Argentina.
4: Increíble, fue grosera falta de Julián Álvarez, con la mano, con el brazo extendido, con la mano derecha, lo empuja.
2: Yo traté de anticiparme, Javier, porque pensé que iba a cobrar infracción el árbitro.
4: Un absurdo total, la verdad que me cuesta creerlo, en un mundial que son que sanciones al revés este empujón.
2: Le pega largo el Dibu, la persigue Julián Álvarez, lo cierra Canchi, devolvía afuera el balón, hay lateral, 10 metros en territorio rival para la selección argentina, se la tiran a Tagliafico, está demasiado apurado ahora el combinado del biceleste, Burro parece sin necesidad, mientras viene el cambio de frente de parte de Enzo Fernández para que la duerme en la bota derecha, la vuelve Molina que tocaba con De Paul, se la devuelve a Molina y va a la Argentina, va a la cachetera. Tiraron para Messi, pero no era bueno el pase, por eso neutralizaba a Canchi, que la saca por el sector de la izquierda para Ricardo Rodríguez. Buena presión de Molina, la tiene Messi, va en el vértice, en engancha hacia el medio, parecía que había infracción, traba McAllister, mete con todo Paredes, quiere llegar y devolvía a Sau. Y ahora en bolo que la pivotea bien, se la deja River y quiere armarla contra el seleccionado helvético, pero neutraliza perfectamente, frenando el avance del adversario de Paul, obligándolo a jugar en De Oye hacia atrás y después de Paul le mete la pierna derecha, envía por un costado lateral en la altura de la mitad de la cancha sobre los bancos de suplentes para Suiza.
1: Está liberado Argentina, después del gol acciona distinto, presiona más como no lo hizo en esos primeros minutos que nos pegó un sustito con la pasividad que tenía y los dos llegadas de Suiza. Ahora está dominando el partido, que jugándolo como lo que es la Argentina, un gran candidato.
3: Presiona más, pero también hace que Suiza pierda precisión.
2: Cierra bien desde el fondo Licha Martínez, después de la participación de Colombia que quedó eliminada por Suiza. El seleccionado argentino suma un hincha más con el pibe Valderrama. De todos los hinchas argentinos, el que más tranquilo está. ¿O miento, pibe?
7: Sí, no, porque yo confío en esa selección juega bien. Por eso cuando no tiene la pelota, ahí yo me preocupo. Porque son jugadores que tienen buen pie. Si tiene la pelota, no va a tener problema.
2: Hay tiro libre para el combinado albiceleste. Había infracciones de Brel en Bolo, el hombre que nació en la ciudad camerunesa de Yaoundé. Mientras una de las cámaras del estadio nos permite ver en uno de los monitores a Roberto Baggio. La retroceden ahora para que vaya saliendo incrustado entre los dos centrales. Leandro Paredes la abre por la derecha a la Molina. Molina que la retrocede para Cristian Romero, lo va persiguiendo River, limpia hacia atrás con Emiliano Martínez, que a su vez en dos tiempos toca el balón para el segundo zaguero central, que es Licha Martínez. Largo pelotazo para que vaya habilitado Julián Álvarez. Le gana el cuerpo a cuerpo a Kenji, finalmente que devuelve, pero se la regala a McAllister, que tocaba en corto, en retroceso para Enzo Fernández. Se viene Messi a triangular con Enzo y con Paredes, y la tiene Messi, y Messi que encara y lo ve a Enzo y lo abastece con el balón, y se interpone Julián, que se la regresa a Lionel. Encara a Messi, el rosarino del barrio, la bajada, dejaba la pelota sobre el sector de Taliafico, que a su vez vino hacia atrás para Licha Martínez, y este otra vez con Paredes. Adelanta toda la línea la Argentina, que está ganando 1-0 con gol de cabeza en el minuto 10, después de un córner ejecutado por Messi de parte de Alexis McAllister. La domina Paredes hacia atrás para que el Dibu Martínez salga desde el fondo. Burro, tranquilo estás ahora.
1: No, estoy más tranquilo, sí, sin duda. Esta es la Argentina que quiero ver, no la otra que empezó mal. Y lo bueno es que lo noto mucho mejor a Julián Álvarez. Lo noto mejor, está rápido, está corriendo en defensa.
3: Sobre todo físicamente se le nota más fuerte.
1: Sí, sí. Gana los duelos.
7: Los minutos, es minuto. A medida que vaya jugando va recuperando la confianza otra vez.
2: La va sacando desde su propio área Emiliano Martínez. Estamos en 19 minutos de la primera parte. Neutralizaba en la mitad del terreno Nico Elbebi. Se suspendía en el aire Paredes, que va a trabar abajo y se lleva el reconocimiento del público, y arma la contra por la calle del medio Lionel. Le pica hacia la derecha Julián Álvarez, se la dieron a McAllister. Le pegó en el talón y por eso ahora se la está llevando Suiza por medio de River, que mira para todos lados, no tiene con quién jugar, y se la tienen que entregar a Kanji, y acelenta la transición ofensiva y le permite a la defensa argentina acomodarse. La juegan sobre el sector izquierdo para Ricardo Rodríguez, este con gran Ichaca, el capitán, que levanta la vista, descarga por la derecha para Show, hace más ancha la cancha con Denis Zakaria, al igual que gran Ichaca, son los dos que acarrean amarilla. Fue afortunadamente para ellos, si no son amonestados el día de hoy, y si Suiza llega a pasar a semifinales, mientras entiendo que muchos argentinos quieren coserme la boca, se le limpiaría la amonestación. Y Show, que le pegó, y Emiliano Martínez embolsa la pelota, un tiro fortísimo que sale en ubicación del guardameta argentino, que se quedó con el balón. Buena llegada de Suiza en esta, pibe.
7: Sí, le pegó bastante fuerte, pero el Dibu tuvo tranquilidad y colocó bien la jugada.
2: Larga salida del Dibu para que vaya Julián. La toma sobre el último sector. Estaba en offside. Hay indirecto para Suiza.
3: Argentina tiene que tener cuidado con esos pases frontales que cruzan las líneas, porque ahí se puede tornar muy peligroso Suiza. Entonces tiene que jugar más cerradito, más cerca Enzo Fernández de Paredes o McAllister, y por el otro lado Paul.
1: Sí, así no le salió bien el contragolpe. Lo que tiene Argentina, que no me gustaría que siga con los pelotazos largos, porque le cuesta mucho a los mediocampistas achicar, y te desgasta eso de ida y vuelta, te desgasta mucho un equipo que no está bien, o no sé si físicamente, pero que no le gusta correr eso.
3: Sí, lo que pasa es que como Suiza quiere ir a presionar y quedan 1-1, es ahí donde puede aprovechar la Argentina.
2: Se viene Sau, cierra de manera estupenda Lisandro Martínez la pelota, le rebota a Sau y se va por el lateral. Le pertenece a la Argentina, que no comentamos, pero están jugando con un brazalete negro, porque el día de hoy falleció Antonio Ubaldo Ratín, y pidieron autorización a la FIFA para poder usar ese brazalete negro en memoria del famoso Rata, emblema de Boca Juniors y de la selección argentina, tan recordado por aquel encuentro en la Copa del Mundo de 1966, cuando fue injustamente expulsado por Rudolf Keitlein, el árbitro alemán de aquel enfrentamiento, y no solo manoseó el banderín del córner que tenía la bandera inglesa, sino que además después se sentó en la alfombra de la reina.
3: Poco atrevido, pero poquito.
2: Se la aguantaba ratito.
3: Vaya. Sí, sí, sí. Dios lo tenga
2: en la gloria.
3: En la gloria.
2: Y mirá vos cómo son las cosas. Quizás 60 años después, en un mundial, estemos encontrándonos con otro partido entre la Argentina e Inglaterra. La busca de Paul, la baja en la mitad del terreno. Nos estamos acercando a la pausa de hidratación en este fútbol moderno. Y la llevan a Nahuel Molina, que ya cruza la línea divisoria, y durmiéndole la pelota al 10. El capitán Messi, que la cambia. cambia sobre la ubicación derecha. Martínez, que dominó el balón, se le está ofreciendo Paredes para que pueda hacer salida. Se frena Martínez, enganche, deja dos rivales, lo derriba finalmente. Saúl le comete infracción, hay tiro libre, 10 metros en territorio enemigo para el seleccionado albiceleste. Cuando el árbitro detiene el encuentro para la pausa de hidratación, hasta el momento no ha tenido mayores inconvenientes el señor João Pinheiro, y nosotros lo vamos a aprovechar.
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2: Saludos a la gente que nos sigue en Las Vegas, también en Boston, también en Austin, en El Paso y en Las Cruces, en el estado de Texas, en Albuquerque y en Santa Fe. 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Siguen y se está terminando la pausa de hidratación. Está ganando Burro la Argentina 1-0 y está ganando bien.
9: Sí, está ganando bien este primer cuarto, ahora hay que denominar así los cuatro cuartos. El primer cuarto lo gana Argentina 1-0, con un golazo de cabeza de McAllister, con un comienzo de partido que me puso nervioso, porque Argentina como que estaba pasiva, queriendo que Suiza tomara la pelota, que la tomó, 6-7 minutos la tomó, tú llegó dos veces con pelotazo, y lo que me preocupaba es que Argentina, cuando da esas ventajas y no recupera y no se adueña la pelota, no somos un equipo muy, muy, muy duro para defender. Nosotros, yo creo que la virtud nuestra no es defender. Entonces, el gol nos liberó, creo que nos liberó bastante, y ahí empezó a tener la pelota Leo, a que corra Suiza. Pero bueno, yo visiono un partido que va a ser durísimo.
3: Sobre todo Argentina, el defender es sus dos defensores centrales son defensores realmente. Después, por agrupación, porque se juntan, recuperar, pero no es el fuerte. No. Entonces Argentina no puede ir a eso. Argentina tiene que ir a lo que decían vos y el pibe de entrada, a manejar completamente la pelota.
9: Es que ese es el vehículo de Argentino, que siempre lo tuvo, y que en este Mundial no lo ejercitó, porque llegamos a tener problemas contra Austria de manejo de pelota, de ocasiones erradas. Acá fuimos certeros en este primer cuarto que estamos ganando.
7: Por eso, después del décimo minuto, ya el equipo cambió después del gol.
9: Sí, después del gol.
7: Está más tranquilo.
3: Por eso la importancia de que esos cuatro volantes tengan ese manejo y sean claros manejando la pelota, no la pierdan tan fácil.
2: Y lo lleva Leandro Paredes, la deja Cristian Romero, el del Tottenham, levanta la vista y el cordobés juega para otro cordobés, como es Nahuel Molina, pelotazo frontal buscándolo a Julián Álvarez, pero había una buena respuesta de Akanji, la domina la mitad de la cancha Granit Xhaka, la saca para River, se interponía De Paul cuando el balón buscaba la humanidad de Ricardo Rodríguez, el lateral para la selección de Suiza, justo delante de Lionel Scaloni, que está con los brazos cruzados, observando absolutamente todo. La avanzaba River, se la regala a Molina, que devolvía de cabeza para un De Paul que la retrocede para Molina, la termina dividiendo, la dominaba allí Olmedo y casi se la pellizca de atrás Messi, pero llegó a abrirla por la derecha para Zakaria, amaga picar y se muestra en la corta Sau, lo propio hacía Freuler, libre sobre el eje del terreno, la recibe Granit Xhaka, solo por el carril diestro va esperando Zakaria, lo alimenta con con la pelota, el centro por lo bajo para Ausón, la deja correr y lincha Martínez, que devuelve de pierna zurda para enviar la pelota por un costado y lateral, que ya hizo Zakaria para la selección de Suiza. Se vienen los Diablos Rojos, ataca el Baby, la vuelve hacia atrás para Freuler, mira sobre la derecha, también sobre la izquierda, y parecía que por un momento había perdido la conexión al Wi-Fi, pero termina tocando con Zakaria, que a su vez juega en retroceso para el Baby, que de primera se le dio a cancha, y este hará lo propio con Ricardo Rodríguez. Ahí completa la media luna para intentar escapar desde la mitad de la cancha, juegan por lo bajo para Ndoye, la domina bien y escapa bárbaro la marcación de Julián Álvarez, pero no puede con la pared llamada Romero, Cristian Romero, y ahora hay foul que le comete gran Ichaca Rodrigo de Paul, que queda revolcándose, va a ganar algunos segundos y también la posibilidad de respirar. Tiro libre para la Argentina.
9: Vuelvo a insistir, tenemos que tener mejores recuperaciones, porque en cualquier momento te puede dañar mucho.
3: Es que mira dónde recupera Argentina la pelota, en el borde del área. Claro. Y eso es muy, pero muy peligroso.
9: Demasiado.
2: ¿Era amarilla esa jugada, Javier?
4: No, estuvo fronteriza con la amarilla, pero no está cortando un avance prometedor. Fue un tackle con deslizamiento que lo toca abajo y cae De Paul.
2: También hay que entender que De Paul a veces para ser bueno, en la mayoría de las ocasiones exagera, ¿verdad?
4: Sí, y sobreactúa también.
2: Arremete Enzo, traba allí la pelota, deriva donde está el Vir, que de cabeza la juega hacia atrás para Zakaria, quiere escapar de Julián Álvarez, lo invita a acompañarlo hasta la línea y se va con pelota y todo Zakaria, hay lateral para la selección argentina en tres cuartos de cancha.
9: Claro, que lo único que presiona, que realmente hace presión, es Julián. Después los mediocampistas no hacemos esa presión, y esto volvemos a lo mismo. Este equipo de Suiza, como dijimos al comienzo, no tiene nada que perder, tiene mucho por ganar, ya llegó a un objetivo que yo no sé si le habían pactado llegar hasta el cuarto final, y que el segundo tiempo y todo lo que reste de partido cada vez va a ser más duro.
2: Ahora, la mesa va quedando servida con los mejores platos, ¿no? Porque de un lado una semifinal con Francia y España, del otro ya está esperando Inglaterra. Imagínense ustedes si pasa la Argentina. Había foul, lo parecía que lo empujaba mínimamente, aunque el árbitro entendió que no, a Cancia Messi.
9: Como hace 40 años.
2: Como hace 40 años. Exacto.
9: Acá en semi, bravísimo, linda.
2: Y la va transportando Ricardo Rodríguez.
3: Que la tiren para la Azteca.
10: El cambio, para que cambio, sea completa.
2: Hubiera sido, pero te aseguro que ninguno de los, iba a decir 22.
9: La Conmebol le va a pedir.
2: Ninguno va a querer jugar ahí.
9: Un gestito para el fútbol sudamericano.
2: La pelota a los pies de Freuler, pisa el balón, descarga hacia el círculo central para que ya la vaya dominando Gran Ichaca, que mete un pelotazo de pierna zurda sobre la izquierda para Ndoye. La baja bien de cabeza para Ricardo Rodríguez, que le ponía el pecho al balón, no la podía dominar Ndoye. Muchísimas imprecisiones en el momento de manejar la pelota con velocidad de parte de Suiza, y lateral para la Argentina.
3: Sí, pero De Paul está haciendo bien el trabajo. Es el único de los cuatro volantes que intenta presionar. Te dejo, Diego.
2: La perdí. Enzo la recupera Licha Martínez y la saca rápido con Alexis. Viene a pivotear en su propio terreno Julián Álvarez, y hacia atrás la descargaba Enzo. Posteriormente la abría Paredes con Taliafico. Taliafico que la pone debajo de la suela zurda, la retrocede para Licha Martínez. Este va más atrás con Emiliano, con el Dibu Martínez. La sacan con Paredes. Algo le dice al Dibu y la tiene ahora Molina. Le pidió que le pegue largo y la acaricia Leonel. Extraordinario para Molina, y se abre a la contra y Argentina va. De Paul que toca para Molina, juega el medio para Alexis. Alexis que gira, quería descargar, y buena la transición hacia atrás de Gran Ichaca, al cual le rebota la pelota. Posteriormente Ndoye engancha y escapa por el carril de la izquierda, levanta la vista, se la tiran en bolo, estaba mal cubierto por Martínez, sale el Dibu, tapa abajo, y hay una acción lícita del guardameta argentino cuando parecía que no podía meter en bolo y encontraba el empate en la selección de Suiza. La recupera Ndoye, no hay foul y sale con Alvi Vida. Sí, había infracción. La cobra el árbitro. La falta finalmente contra el futbolista argentino. Respira. ir a la selección albiceleste, Burro.
9: Sí, nos salvamos de un posible penalito, que no hubo nada, pero bueno, salvada de Dibu y el delantero que le llegó justo a las piernas de Dibu. Pero bueno, esto es un poco lo que remarcamos, ¿no? Que nos pasan con cierta facilidad desde mitad de cancha hacia el arco nuestro, mucha facilidad para llegar.
2: ¿Cómo la viste, Javier, esta del Dibu?
4: El del Dibu no fue penal y no fue falta sobre De Paul, es un artista.
2: Cuando arranca la jugada de Ndoye, no hay infracción contra De Paul, que quiere, como decía Javier.
4: Claro, le saca limpia la pelota desde atrás y él siente el contacto del botín y se tira y compra el árbitro.
2: Qué cosa, ¿no? Qué tema este de los jugadores que se tiran apenas.
4: ¿Los árbitros no estudian a los jugadores que van a dirigir?
11: No.
4: Es increíble.
2: No, pero además el tema es que De Paul entra en cierta inconsciencia porque no entiende que puede dejar mal parado a su propio equipo.
4: Pero está acostumbrado a hacerlo y que le da resultado. Bueno,
3: porque se lo han permitido siempre.
4: Hasta que un día no le va.
9: Ahí está, ahí está.
4: Lo mismo que Romero, estamos diciendo. Porque un árbitro que lo amoneste y ya queda comprometido.
9: Uno abusa mientras le permita.
4: Los jugadores no hacen ni más ni menos que aquello que el árbitro le permite.
2: Bueno, siempre Javier, nuestro ojo de halcón, dice lo mismo, que los jugadores hacen lo que el árbitro le permite. Y mejor que él, no creo que lo sepa nadie, decía Chicho.
3: Sí, Diego, lo que está claro es que Argentina, en salida con la pelota, cuando la tiene en sus pies, ha perdido 2-3 balones que terminan comprometiendo la defensa.
2: La tiene Zakaria, se la deja Sou, que levanta la vista a Inglaterra. Va transportando Gibril Sou, el hombre que actúa para el Sevilla de España. Cruza la línea divisoria, lo tenía próxima River, se inclina a jugar abierto sobre la derecha, porque por aquel callejón se mueve Zakaria. Posteriormente la retrocede para el Bebe. Todo el seleccionado suizo está en campo rival, a excepción, lógicamente, del arquero Gregor Kobel. Se viene Suiza, que está perdiendo 1-0 con la Argentina. Gol en el minuto 10 de parte de Alexis McAllister para el seleccionado campeón del mundo, el que defiende el título, el que quiere volver a gritar campeón. La domina Granit Xhaka, mira sobre la izquierda, se la tira larga Ricardo Rodríguez Ndoye, que buscaba y al córner, la cabecea Molina, tiro de esquina desde el sector de la izquierda para Suiza, tiro de esquina Ford, vehículos hechos tan capaces como tú.
9: Sí, llegada de Suiza, Xhaka se está convirtiendo en el lanzador, el que maneja los hilos en Suiza. Y Argentina con una defensa de 4-4-1 con Julián y Leo descansando, no logran ese amontonamiento de camiseta, poder recuperar y llega con una cierta facilidad a Suiza.
2: Le pega Fabián River, el de Augsburgo, cabezazo defensivo de parte de Alexis McAllister. Cabecea en todas las áreas, el Colo, el de Santa Rosa en La Pampa. La tiene River, enganchó, foul de Julián Álvarez, dice el árbitro. Hay tiro libre peligroso para Suiza porque va a depositar la pelota otra vez en el área del Dibu Martínez, Chicho.
3: Es que solo Argentina, cuando es Rodrigo De Paul el que va y presiona, lo hace bien. Después es muy pasiva y Suiza se va emocionando, va ganando terreno y va encontrando espacios.
7: Argentina volvió a perder el balón.
2: Será momento de recuperarlo entonces, o de intentar.
7: Y detenerlo, y detenerlo, y detenerlo, y detenerlo, porque si no va a sufrir el partido.
3: Y va a tener que correr más de lo necesario.
9: Y le cuesta a Argentina correr no es la gran virtud.
3: No es el fuerte de esta selección.
9: Claro, no, para nada.
2: Para pegarle de pierna derecha iba Freuler, pero ya pasó, le entra River de zurda a los puños del Dibu para enviar la pelota bien lejos de su área. Isao que cabecea hacia atrás para una cancha que se quedó de penúltimo y la va limpiando con el arquero Kobel. Estamos en 36 minutos de la primera parte. Avanza la selección de Suiza. La va llevando por el eje del terreno Granit Xhaka. Lo mira Julián Álvarez. No sale a presionarlo. Se le entrega Xhaka, Freuler, foul, dice el árbitro de parte de Paredes. Cuando quería River hacerse de el balón, hay tiro libre para el seleccionado suizo. Correcto lo del árbitro. En esta la quieren poner rápidamente en juego y lo hacen con Granit Xhaka, que la duerme hacia atrás para Kanchi. Manuel Kanchi avanza tranquilamente, la suelta con sosiego para River, que a su vez la vuelca sobre la posición de Ricardo Rodríguez. RR se la dio a Granit Xhaka, ahí está en dos tiempos, tocó para Kanchi, le abre la cancha por la derecha cerca de él Freuler, pero insisten por la izquierda con River. Levanta la vista, meta el centro, el segundo palo, el balón que se va a Isaac de meta para la Argentina. Estamos en 37 minutos de la primera parte y el marcador. Marcador. 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Está ganando la Argentina 1-0.
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9: Yo lo que veo en el mediocampo, que cuando jugamos el primer partido con Argelia, se movían De Paul, Fernández, se movía McAllister, se movía Lautaro, Leo. Acá, al estar fijo, McAllister por izquierda, Fernández como un mixto, y Paredes, que es el único posicional que juega ahí, y De Paul por derecha, juega muy, muy corto, muy en un espacio que tienen que defender, y cuando la tiene hay mucha gente para pasar, y no tenemos circulación de juego.
11: No hay circulación porque no hay movilidad.
9: Porque son posiciones fijas que obviamente el entrenador tendrá sus razones, pero la característica de estos chicos no es quedarse en posiciones fijas.
7: Así es muy difícil, así le cuesta más al equipo.
2: Pelota que viene sobre la izquierda para Ndoye. Lo buscaron en varias oportunidades a Ndoye. Pobre Ndoye. Saltó y en ninguna llegó el futbolista que pertenece al Nottingham Forest.
11: Pero es el jugador al que buscan para que genere ese uno contra uno.
2: Sí, pero se tiene que dar pie, Chicho, porque si se la dan arriba, entre que tiene que saltar a cabecearla, dominarla, bajarla, se lo van a comer.
11: Querían probarlo si era mucho más alto o no.
9: 5 segundos perdimos.
2: Sí, 5 segundos. Tardó más de 5 segundos por en realizar el saque lateral. No han sido demasiado común ver esto, Javier, a lo largo del campeonato. Por eso hay reposición de manos a favor de Suiza.
4: Se vio en los primeros partidos, luego decayó la sanción de este lateral, pero bueno, se durmió el equipo argentino al hacer el lateral y le cambiaron el fallo, ¿no? Lamentablemente es eso.
2: Retrocede la Argentina, avanza Suiza con Nico Elbebi. Lo tiene a Zakaria por la derecha. Se la deja en corto a Frongler. Se va desmarcando River. Lo propio hacía Granit Xhaka. Viene a pivotear la zone. Arman un triángulo sobre la derecha con Elbebi y ahora con Zakaria. Se estaba ofreciendo Frongler. No se mete todavía en el área en bolo. Estaba pareado por Licha Martínez. Escalonadamente detrás lo está esperando el primer zaguero central, que es Cristian Romero. Se anima a Zakaria a avanzar. La cacheteó. Ahora pasa Zakaria. Después de que la devolvía, la rebotaba de primera Freuler y Zakaria, que le comete infracción a Tagliafico y hay tiro libre dentro de su propio área para la selección albiceleste.
9: Piernas largas tiene ese Zakaria, pero pasa por derecha. Tienen buena llegada y yo me digo, Suiza debe estar sorprendido con el partido que se presenta, ¿no? Que Argentina le dé la pelota, que no la tengan ellos, que presionen alto, le permite presionar, juegan tranquilo.
7: Estamos sorprendidos nosotros.
9: Claro.
11: El peligro es que se va emocionando, se va agarrando confianza, más seguridad, y eso hace que Argentina se meta más atrás.
9: Claro, pero Chicho, estamos tan atrás, cuando recuperamos, no somos de salida rápida. No somos de salida rápida, nosotros tenemos que adueñarnos de mitad de cancha para adelante.
7: Tener el balón, claro. Y la creatividad, pero vean que tenemos en el segundo tiempo, en el primer tiempo, los 20 primeros minutos estuvo bien, ya después el equipo otra vez no ha vuelto a llegar al arco contrario.
2: Y eso que prácticamente no ha entrado en juego Messi, ¿no? Habrá tocado 3 o 4 pelotas a lo sumo Lionel. La infracción contra Embolo, tiene un físico imponente Embolo, y a veces es demasiado complicado marcarlo. Lo tenía abrazado como si lo amara Lisandro Martínez a Embolo. Hay tiro libre para la selección de Suiza. Le van a jugar en corto y lo terminan haciendo con Frangler, que retrocede para Elbebi, la va a cambiar con Akanji y este la abrirá para Ricardo Rodríguez. Casi la misma ecuación, finalmente la terminan adelantando para Embolo, que se equivoca, la regala y va De Paul. A toda velocidad avanza, se la deja Lionel, que mira a la derecha, se la tira a Enzo, rebota la pelota, la quería bajar Julián, no podía, y Akanji de cabeza, se la entrega al arquero Kobel.
9: Una pelota rebotada que aprovecha el ataque argentino, que no termina bien Leo con el pase, pero bueno, una aproximación después de varios minutos no llegando.
11: Bueno, esto ratifica que lo que ha pasado durante todo el Mundial, que Argentina no es tan poderoso en este Mundial con la pelota. Se equivoca mucho, aprovecha un error del rival, pero después no lo puede lograr culminar, terminar de la mejor manera.
2: La tiene Frongler, la abrió por la izquierda para Ricardo Rodríguez de primera, lo buscaron a Sou, marca Paredes y el árbitro dice que hay infracción. Tiro libre peligroso para Suiza. ¿Cómo viste esta, Javier?
4: Sí, lo toca. Él erra, Paredes calcula mal, por 10 centímetros no llega al balón y le toca el pie de apoyo al jugador suizo. Lo hace caer, sí, fue falta.
2: Un tiro de esquina sobre el costado de el área, sobre el sector de la izquierda, tomando como referencia el avance del seleccionado suizo, para que ustedes imaginen como si fuese un córner corto o algo similar en el hockey.
11: Muy corto y peligroso.
2: Sí, porque tiene gente alta que puede ganar por lo alto. Hablo de Granichaca, también de Boloni, que mencionaba al Bedi, al propio Akanji. Le va a pegar seguramente, y yo debería inclinarme a entender que será Freuler, que le va a dar cerrado, porque es desde la izquierda para un diestro ideal, aunque probablemente le abra el zurdo River. Está Sow en la puerta del área, amaga River, le pegó Freuler, gracias a Dios lo envió a cualquier lado. No. Hay saque de meta para la Argentina, Burro.
9: Tenía bastante miedito. Eso es pegarle fuerte al medio del arco y que cualquiera se la lleve por delante. Pero este quiso meterla en el ángulo desde ese lugar. Froile, gracias.
11: Bueno, digamos que le pegó de la mejor manera para la selección argentina, ¿no?
2: Está hablando en términos no muy amistosos Messi con el árbitro del partido, mientras ocurre... alguna explicación daba Granichaca, sí.
4: Y son los agarrones en las áreas, en este caso hubo agarrones en las áreas, en dos casos por jugadores suizos, y se debería entonces con ese criterio aplicar el mismo criterio que en el partido que acaba de disputar Inglaterra, ¿no? Cuando le anulan un gol después de un empujón, digo.
2: Julián Álvarez, que se le entrega a Paredes, foul, porque la abría para Tagliafico y lo tocaba a Paredes a la pasada y cayó el número 5, la infracción fue de Embolo y ahora quiere ir a copar la parada el Cuti Romero. Llega Freuler también, no, allí a hablar.
4: Fue muy mal.
2: Sí, llegó muy tarde
4: mal,
2: y mal.
4: En mitad de la cancha, lo toca de atrás, sin defensa alguna, lo amonesta correctamente. El jugador Embolo.
2: Braille Embolo, que se lleva la tarjeta de amonestación entonces, el nacido en Camerún, pero que juega para la selección de Suiza. Llegó muy tarde, en el momento en que descarga Paredes la pelota, lo termina tocando en su pierna derecha. Que no me lo lesione a Leandro.
11: Y fue fuerte porque cuando Paredes pega, el jugador llega y le toca la pierna.
2: Tiro libre en la mitad de la cancha para el seleccionado albiceleste cuando estamos acercándonos al final de la primera mitad, una primera mitad que no tuvo el ritmo futbolístico que imaginábamos podía llegar a tener este encuentro, pero está ganando la Argentina con gol de Alexis McAllister. Le va a pegar desde la mitad del terreno, la va a poner en juego al menos, probablemente en corto también Leandro Paredes, pero metió un largo pelotazo para Tagliafico, lo tiene bien tomado Zaccaria, la pelota se pierde por el último sector y saque de meta para el seleccionado helvético.
9: Sí, que termine el partido así, que termine 1-0 y Argentina y recuperar, charlar bien y mejorar el segundo tiempo. Hasta ahora es muy poco, lo gana justo Argentina por el cabezazo y el centro de Leo. Pero esta selección suiza te puede empeorar el partido si seguimos en este resultado, ¿no?
2: Falta en la mitad del terreno contra un Embolo al cual se le complica tratar de retener a Licha Martínez. Pone bien en el cuerpo el camerunés, que a su vez abre los brazos para hacerse espacio, la quita dentro de su propia área, estaba todo invalidado por posición adelantada de parte de Ndoyea y tiro indirecto a favor de la Argentina. 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
2: 4 minutos más, vamos a jugar. Ya consumimos 40 segundos de esos 4. Cabeceaba bien a Canje. La retrocedía Granichaca para el Bedi, que va saliendo por la derecha con un Zaccaria que tiene espacio para pensar. Lo quiere cerrar Alexis McAllister. Se encargaba de Freuler Enzo Fernández. Lo obligan a tocar en retroceso con el Bedi, que va todavía más hacia atrás con el arquero Gregor Kobel, que sale suave para la ubicación de Manuel Acá. Canche, lo mira, lo observa, pero no, lo persigue Julián Álvarez, quería Tagliafico, fue a cometer una infracción y quedó a mitad de camino y ahora se viene Suiza y el árbitro dice que hay tiro libre para la Argentina por una mano. Hay tiro libre. ¿Qué fue lo que cobró Javier?
4: Me parece que se retrotrajo y le cobra un empujón. Un empujón en el ataque, pero le corta la jugada.
2: Pero la pelota es para la Argentina.
4: No, no se entiende.
2: No, yo tampoco.
4: Sinceramente no se entiende.
11: Un invento.
4: No sé por qué le corta el avance a Suiza y cobra una falta para Argentina.
2: Bueno, lo que se entiende es que le corta el avance a Suiza porque cobró una infracción a favor de Argentina. Lo que no se comprende es qué infracción a favor de
9: una
2: Argentina
9: falta,
2: sancionó.
9: Que cabecea, que con el hombro, que le puede tocar al jugador argentino.
11: O porque abrió los brazos, tal vez. De resto
9: no hay otra cosa.
2: Dos personas en el mundo la pueden haber visto. El árbitro y burro. ¿No? ¿O vos no la viste así, burro? ¿Viste Paul?
9: No.
2: Entonces solo el árbitro, todo el mundo la vio. Gira sobre su propio eje y la avanza Licha Martínez. La tocaba Paredes, foul contra Tagliafico de parte de Zou. Hay tiro libre en tres cuartos de terreno para la selección argentina. Le duele el tobillo izquierdo a Tagliafico, pero no va a tener inconveniente de seguir. Viene el cuerpo Tagliafico y claro, así le gana la posición cuando va a girar, se lo come sin intenciones de derribarlo, pero le comete falta al final.
4: Es preocupante cómo se van sucediendo las faltas, se van enturbiando, enrareciendo el clima del partido.
2: Le va a pegar Lionel, la toca en corto Messi, la tiene el 10, se la devolvieron para jugar en retroceso con Leandro Paredes, que la cambia sobre la posición de De Paul. Aparece ubicado como un 8 y este toca para Molina. Molina la centra hacia la posición de el Cuti Romero, la viene a pivotear finalmente Julián Álvarez, que en dos tiempos tocaba para Paredes, que dentro del círculo central distribuye con un Licha Martínez que se la regresa al 5. Por la izquierda lo tiene Tagliafico, por el frente no se desmarca Lionel. Está así en la espalda de Akanji y por ahora ubicado en posición adelantada. Está haciendo señas el 10 para que la abran por la derecha, pero se la tiran a Alexis, que tocaba de primera para que la distribuya Molina con De Paul, pero entiende todo en Doye, por eso roban la pelota y después en retroceso la jugaba Granichaca. Sale desde el fondo a cabecear Licha Martínez, intentaba y no podía Enzo Fernández, le dan la pelota a Licha que se aparece en la ubicación de Paredes y se estaba rechazando el Bebi. Se hace desprolijo en este tramo el partido, había foul de Nahuel Molina frente a Endoye, le pueden llegar a molestar al jugador de la selección argentina y tiro libre para Suiza.
4: ¿Le cabecea la cabeza?
11: Sí, para mí ni siquiera pitó falta.
4: ¿Le cabecea?
11: No, lo mueve en el aire, pero bueno. Por el gesto el árbitro no pita ni siquiera falta.
9: ¿No pitó?
11: Para mí no.
9: Que cuando ve las repeticiones, no, el concepto.
4: No. Bueno, aquí llama la atención.
2: Sí, ahí está llamando a Xhaka y también está hablando con McAllister.
4: No se desconcierta. Sinceramente, el lenguaje corporal del árbitro es imposible de decodificar.
9: Terminó.
2: No terminó. Va a reanudarlo con un bote a tierra. Se la da Paredes y Paredes que toca atrás con el Dibu Martínez. Para ahora sí, cerrar el primer tiempo. Se fue desdibujando lentamente y sin demasiados inconvenientes. La figura del árbitro con gol de Alexis McAllister. La selección de Argentina se marcha al descanso derrotando en el último partido de cuartos de final del Mundial a Suiza por 1-0. 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
2: 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Momento de comentar lo que han visto en la primera mitad los comentaristas de esta transmisión. Curru.
9: Gana Argentina, gana biencito, como se puede decir, ¿no?
2: Hasta ahí.
9: Gana hasta ahí por la categoría de la pelota parada, el adelanto de McAllister en una defensa que marcaba en zona. Logra abrir el resultado, darnos tranquilidad, pero Argentina, yo creo y lo vengo diciendo desde que empezó el Mundial, cuando el primer partido jugaron los tres estos de Paul, Fernández, McAllister y había jugado Almadita, había más revuelo de cambio de posiciones. Enzo Fernández iba para la izquierda, para la derecha, McAllister también, de Paul también, y eso generaba que Messi se moviera por todo el frente del ataque también, más allá de hacerlo mayoritariamente por derecha. Para Lautaro Martín en esos partidos era la punta de lanza. La subida de Molina y de Medina en el primer partido, ahora de Tagliafico. Hoy estamos parados en un 4-4 para defender y para atacar, con Julián que defiende también. Pero no tenemos sorpresa, si bien Leo está también errático, el equipo no tiene la pelota, que es el mejor remedio que podemos tener nosotros a partir de tener nosotros y manejar los tiempos, los ritmos, dónde perderla, dónde no. Y en eso Suiza se fue animando y hasta desde el comienzo intentó presionar, porque Argentina es un equipo que si no tienen bien la pelota es fácilmente presionable. Y ese es el peligro que yo le veo en este segundo tiempo, que sigamos esta tónica, que es un poco la del comienzo hasta ahora, sexto partido, de seguir de esta manera, depender de que seguramente en una magia vamos a hacer un gol, pero no sé si todos los días va a venir.
2: Pibe, ¿qué ha visto?
7: Eso, lo mismo que ese burro del poker. Argentina, el fuerte de él es tener la pelota. Y si no tiene la pelota, cuesta. Le cuesta. La diferencia ha sido los dos tiros de esquina. De resto, el equipo ha sufrido. Porque si le da vida al equipo suizo, porque Suiza tampoco es pobre. Suiza juega bien. Y si ellos se ven que Argentina lo va a esperar y esperar y esperar y no tiene la pelota, se presenta el partido que se está presentando. Hay que meter el otro gol para asegurar el partido, porque si no, se va a sufrir.
11: Chicho, no, yo veo de Argentina mucho más repetitivo de lo que viene haciendo durante todo el Mundial. Siempre confiando a que aparezca quien siempre ha aparecido y haga la diferencia. Pero después trata de recuperar muy, muy cerca del área y eso es muy peligroso. Es muy peligroso porque un buen pase o una media distancia te puede complicar.
9: O un error.
11: Que puede existir fácilmente. Y después, en ataque no ofrece seguridad, no ofrece garantías, no maneja la pelota. Y cuando un equipo no maneja la pelota, la tendencia es que va a sufrir demasiado.
0: Muy bien, nos vamos acercando al arranque de la segunda mitad. Todavía falta un ratito luego de esta pausa. Vamos a hablar con el señor Javier Castrilli sobre lo que hizo el árbitro. 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Gana la Argentina 1-0 frente a Suiza.
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0: Quedan algunos minutos para que arranque la segunda mitad, pero le quiero preguntar a Javier Castrilli cómo vio al árbitro en este primer periodo. Javier.
16: Mira, Diego, yo anoche en el programa de fútbol de primera dije, para saber si es Rengo hay que verlo caminar. Y es Rengo nomás. Se fue decolorando, a los pocos minutos ya sanciona al revés, un empujón de Julián Álvarez, ¿no? Se termina sancionando mano, increíble, ahí me preocupé, porque viste, en los 14 minutos, con el brazo extendido, lo tira al suizo de Bruces y obviamente cae arriba la pelota y te termina cobrando mano al suizo. Yo no, la verdad, no lo vi en este mundial, creo que, ojalá Dios quiera que no lo vuelva a ver. Semejante nivel de error, ¿no? Ahí me preocupé. Después tiene problemas de ubicación.

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0: marcha la segunda mitad en lateral para la selección de Suiza. No ha habido modificaciones en el arranque de este segundo tiempo. La domina Messi, que tocaba en retroceso para De Paul. Ponía bien el cuerpo y jugaba de cachetada hacia atrás para Nahuel Molina. En corto fue para Leandro Paredes. Lo encuentra pegado a la línea derecha. Messi, que se lo duerme a De Paul. De Paul, que va tocando para Alexis McAllister sobre el eje del terreno este. Se asocia con Lionel, que le esconde la pelota a River y va. De Paul se la ha querido devolver, pero se la termina regalando a Kanji. La zanca Ricardo Rodríguez hasta la mitad del terreno. El balón que lo sobra a Paredes. Y en bolo que la pivotea para la subida de Zakaria. A todo trencha, cruza la línea divisoria. La va manejando Souk, que espía el área. La vuelve a abrir por la derecha con Zakaria, que está bien frenado por Nicolás Tagliafico. Pasa la redonda por los pies de Freuler. Se frena, mira sobre la izquierda. Descarga otra vez sobre la ubicación del lateral derecho, que es Zakaria. Y nuevamente se la regresa a Freuler, que a su vez en dos tiempos toca hacia atrás para el Bebe. Adelanta la línea suiza. Va el primer zaguero central. Se escapa y está en soledad. Próximo a la media luna, rival River. Se la da en el Bebe a River. Ahí gira, se acomoda para la zurda. Le pegó, la pelota se desvía y termina embolsándola Emiliano Martínez. Va a sacarla desde el fondo el arquero de la Argentina.
1: Y arrancó con la misma tónica Suiza, queriendo atacar a Argentina demasiado atrás, demasiado peligrosamente, muy atrás en el área y 10 metros delante del área todo el equipo argentino. Y esto nos puede provocar algún susto.
0: Bueno, desconcierto en el fondo argentino. Se dejó anticipar McAllister y posteriormente comete infracción Tagliafico, pibe.
2: Sí, sí, peligroso. La misma situación del primer tiempo. Y hay que tener mucho cuidado porque se puede complicar el partido.
3: Juega con fuego Argentina en este caso, porque Suiza puede encontrar ese pase que está buscando y Argentina se lo está facilitando.
2: Está muy pasivo Argentina. Mm.

0: demasiado, pibe, demasiado pasivo, no sé por qué.
1: Le va a pegar a esa pelota de pierna zurda Fabián River, el del Augsburgo. Pasa Freuler, que se mete en el área, la pelota al segundo palo, el Dibu Martínez. La termina atrapando, seguridad en el arquero de la selección, Alvin Celeste. La juega por lo bajo para De Paul. Levanta la vista, De Paul va tocando con Alexis McAllister. Presiona alto ahora la selección helvética. La retroceden para Licha Martínez, que sale por la izquierda con Tania Fico. Levanta la vista, mete un zurdazo largo para que gane en velocidad la espalda de Zakaria. Enzo Fernández no la puede dominar. Termina quitándola Zakaria y se la duerme al Bebi, que en dos tiempos se la deja al arquero Cobel, que se la saca de encima y regala un lateral en tres cuartos de terreno a favor del seleccionado argentino sobre el sector de la derecha. Lo hicieron rápido ahora para que ya la domine, la pise y la juegue en retroceso al Cuti Romero. Se la dieron a Leandro Paredes. Paredes que la cambia para Licha Martínez. Le abre los brazos por el sector de la izquierda a Tagliafico para que lo vea el segundo zaguero central. Se la tira a Nicolás Tagliafico. Tiene que retroceder y a su vez juega más hacia atrás para Paredes, que la cambia por la derecha para el Cuti Romero. Se viene mostrando y ofreciendo Nahuel Molina. Lo propio se depone en la mitad del terreno para con el lateral derecho. La quería McAllister. La juegan hacia atrás para el Cuti Romero. Sale suave con Paredes, que desde el eje del terreno empieza a avanzar. Levanta la vista. Se la tiran ahora a Messi. Messi la pone bárbaro para que Enzo la juegue al medio para Leones. No, era para Julián Álvarez. Y era Nahuel Molina el que la había cruzado mal. Yo lo vi a Enzo Fernández. Pensé que había picado el número 24. Se equivoca Nahuel Molina. Y saque de meta para la selección de Suiza.
0: Hace una entrada afuera hacia adentro Molina. Yo también pensé que era Enzo Fernández, pero Molina, fíjate, muchachos, que Molina está rebalsando los volantes. A los mediocampistas nuestros no llegan y Molina va y viene.
2: Pero es que en la jugada anterior, perdón, pibe, en la jugada anterior que pierde Enzo Fernández, ese balón no pierde porque no tiene piernas. Es la muestra de que no tiene piernas.
1: Habilitado el polo, la toca, está el empate de Doyer y salva milagrosamente Licha Martínez. Todo invalidado. Posición adelantada. A ver, vamos a analizar esta historia en dos partes. Es cierto que era offside. Ahora, de la manera tan espantosa que quedó parado el fondo de la selección argentina, realmente llama la atención. Y no sé si no la revisan en el VAR y si termina en gol y no estaba perfectamente ubicado en bolo.
3: Sí, porque estaba solito, pero Martínez llegó bastante bien.
0: Venimos comentando, Diego, estamos jugando con fuego, no marcamos, dejamos, estamos pensando que en cualquier momento hacemos el segundo, pero en cualquier momento te empatan.
3: Pero en el segundo lo tuvieron ahí con Molina, porque si Molina tira la pelota para Julián Álvarez, marca el segundo gol.
0: Claro, pero esto es lo que te da que Argentina quiere llegar de a rato y que sea gol, y no está haciendo el gol, porque tenemos errores que nos pasan varios partidos, de definición.
2: Pero lo que decís, Burro, es muy cierto.
1: Llega Messi para una segunda pelota, traba, pasó, enganchó, se la puntea finalmente el Bebe. La saca Zakaria para Sau. Y ahí arranca la contra de Suiza. Neutraliza bien en la mitad del terreno Paredes, aún en bola, al cual obliga a jugar hacia atrás. Y ahora la consigue Julián Álvarez, que escapa bien de la marca de Akanji y se abre por la derecha, enfrentando a Ricardo Rodríguez. La metió para Enzo. Cortaba magníficamente Freuler, pero le queda Julián, le pegó de zurda. Se debía la pelota en Akanji y se va al córner. 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
2: Bueno, también imprecisiones de parte de Suiza que hacen que Argentina se emocione, intente buscar ese segundo gol, pero siempre confiando en que va a meter el segundo, pero no están desconfiando en defensa.
3: Se abrió el partido para los dos equipos.
1: Le va a pegar Lionel desde la derecha, siempre con pierna izquierda. Llega el Cuti Romero al área. Está el autor del único gol, que es McAllister. Se desprende Enzo hacia el vértice del área chica. Por detrás de todo, Licha Martínez se cierra la zurda de Lionel. La cabeció Enzo fuera. El testazo se va por lo alto. Hay saque de meta para la selección suiza.
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1: La quiso peinar y no pudo.
2: No, lo mal que marca Suiza.
0: No. Y pareciera que nuestra vía de gol es la pelota parada. Es lo mejor que estamos haciendo en este partido por ahora.
1: La juegan hacia atrás para Molina, que se la da al Dibu Martínez, que sale a jugar sobre el sector de Licha Martínez. No, le pega largo hasta la mitad del terreno, la bajaba mal Julián, se la regalaban a Granit Xhaka, la cabeceaba sin ninguna lógica en Doye, porque River no esperaba ese esférico y se queda otra vez la pelota en la ubicación de Emiliano Martínez, el arquero que se lo ve seguro hoy, pero que no ha tenido que trabajar demasiado, eso es la verdad, ¿no, Chicho?
2: No, sin Argentina ser brillante, Suiza tampoco es que presente muchas variantes en ataque. Y tal vez eso es la tranquilidad que tiene la defensa argentina.
0: Yo creo que el efecto que dijimos, están sorprendidos de que Argentina le esté jugando así, y ellos no pensaban en este partido. Yo creo que pensaban una parte de un partido, pero no esta, que Argentina juegue mal, defienda mal y que dependa de la genialidad, obviamente, de Messi, pero el resto del equipo no está.
1: La saca largo el Dibu, mete una pelota extraordinaria para Nahuel Molina, la retrocede con De Paul, se mete Julián Álvarez en el área, también Enzo, va para Enzo y la termina atrapando Kobel. No fue bueno el centro de De Paul, que terminó en la mano de un guardameta que ya con un pase de bowling la va sacando por la derecha para Zakaria. Lo quieren encerrar a Sou, la regala Zakaria, traba Tagliafico sin infracción, la tiene McAllister, se la envía De Paul, se muestra Messi que se asocia con McAllister. Bueno, pareció un rechazo, la tocó hacia atrás y terminó la pelota en la mitad de la cancha, la toma Paredes sin cara, lo persigue River, le miraba el número a Leandro Paredes. Posteriormente Tagliafico toca sobre el sector de la izquierda para Julián Álvarez, que está abierto sobre aquel carril, y después la cambian para Rodrigo De Paul. Ahí va RDP, tocando con Paredes de primera para Alexis, no lo podían encontrar, y en él sale Licha desde el fondo a cabecear, Enzo que la pivotea también por lo alto con la testa para Julián Álvarez, se mete Alexis en el área, no hace lo mismo Lionel, la juega en retroceso para Tagliafico, que hace lo propio para Cone. Licha Martínez pasa la pelota por Paredes, que arma un triángulo en la mitad del terreno para jugarse en la Cuti Romero y después venir a tomarla y ubicarse de frente al territorio rival. Le rebota la pelota De Paul y arma la contra en Doye, y se viene en Doye, que es muy rápido y encara la marcación de Cuti, que no pierde nunca. Enorme campeonato a esta altura de Cristian Romero, que limpió hacia atrás con Dibu Martínez y este sale con Licha Martínez. En dos tiempos se la dan a Tagliafico, se equivocan en la salida, la tiene Sau, el centro que viene al segundo palo, llega Ndoye, la frena de pecho, arremete y saca de cabeza otra vez para Ndoye, esconde los brazos, la vuelve Molina y la traba Paredes. A la licencia defensiva que da la Argentina al arman, y yo les digo una cosa, no me quiero precipitar, pero esto contra una selección como Inglaterra, lo pagás carísimo cuando el árbitro detiene el partido porque quedó sentido Paredes, burro.
0: Sí, sí, tal cual como lo decís, estamos dando muchas facilidades a un equipo suizo, con todo respeto, que no es lo mismo que los que clasificaron a la semifinal, pero es el rival que tenemos hoy, hay que ganarle bien, pero lo estamos haciendo dependiendo mucho de tener la pelota, de accionar bien, de tocar bien la tecla, y estamos arriesgando demasiado un posible empate de un equipo que en este segundo tiempo no está bien, está cansado también. Y es preocupante.
2: Es que Argentina está basando todo su línea de recuperación en los dos defensores centrales y en Paredes, que hace bien la posición. Sí. Después ninguno de los jugadores te contribuye en esa recuperación.
0: No.
2: Y en ataque no está teniendo tanta fineza ni tanta claridad. Por eso se hace un partido de ida y vuelta.
3: No juega bien, el equipo no juega bien, el equipo argentino no juega bien. Va ganando 1-0 por la jugada de tiro de esquina, pero no está jugando bien. Está arriesgando mucho la clasificación a la siguiente ronda.
1: Bueno, Paredes, que recibió atención médica, tiene que dejar la cancha por un minuto, ¿verdad, Javier?
5: Y esperar un minuto afuera, exactamente.
1: Bueno, el árbitro que va a reanudar el partido con un bote a tierra. La pelota le pertenece a Suiza, a los Rosso Crociati, porque la tenían ellos. Entonces, el pique le juega a favor al seleccionado helvético, que ya la domina con Granit Xhaka. Aguarda bien abierto sobre la izquierda en Doye. Se mete en el área Ricardo Rodríguez, la está esperando en el punto del penal en bolo en Doye, que se la esconde a Nahuel Molina. Le pellica y el saque de arco, dice el árbitro. Salida desde la meta para la selección albiceleste.
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1: Ahora, yo entiendo, ¿no?, que los técnicos buscan que el equipo salga jugando desde el fondo para no regalar la pelota, no dividirla. Hay momentos en los que vos tenés que entregarle el balón al rival incluso, ni siquiera dividirlo, tirarla bien lejos. No entiendo todavía por qué el hincha Martínez lo complica a Tagliafico de esa manera en la jugada anterior. Casi termina en una acción, bueno, fue una acción de peligro a favor de Suiza, pero podría haber sido todavía un peor.
2: Sí, lo que pasa es que no sé si queda posicionado para rechazar o como él tiene el cuerpo, debe hacer el pase al costado.
0: Lo que pasa es que fue el ADN de la selección que lo llevó al Mundial, a la Copa América, tener la pelota, manejar los tiempos, ser certero, y en este Mundial no lo está haciendo, lo hace de ratito, es como el ratito que hizo el gol, que hicimos en varios partidos lo mismo, y no somos un equipo que tenga un equilibrio de un juego defensivo, de un juego de mucha lucha. Argentina, cuando está bien con la pelota, es otro equipo, y en este largo del Mundial no la está teniendo.
2: Pero este es el Argentina que hemos visto
0: desde que comenzó
2: todo el Mundial.
0: Totalmente.
1: Ahí, salida de meta para la selección argentina, ya le hicieron, tocaba Julián Álvarez con Alexis, que traba, le ganaba el Bebe y se queda con la pelota, gira sobre su lado ciego y después esconde el balón. Lo tenían tomado de todos lados al Colorado. Hay infracción contra Alexis Bacalister. Tiro libre a favor de la selección de Argentina, a unos 10 metros más o menos de la línea divisoria. Ya regresó Paredes al campo, parecía que podía tener algún inconveniente Leandro, afortunadamente no, y por eso la juega en mira hacia atrás, va a preferir tirarla hacia adelante, no, termina volcándola sobre la derecha para Enzo Fernández, que se la devuelve a Paredes. Paredes levanta la vista, lo observa Cristian Romero y la adelanta hasta el círculo central para un De Paul que la rebota hasta la ubicación del Dibu Martínez. Lo va presionando Reder, salen ahora por el sector izquierdo con Tagliafico, enganchaba ante la marca de Mbolo y se mete en problemas solo Tagliafico, la quiere hacer rebotar finalmente Licha Martínez, afuera el balón a Isaac, el lateral. No es bueno el partido del carnicero el día de hoy, en la última línea de la Argentina.
0: Con la pelota no.
2: Marcando, con la pelota no, marcando es un tipo que siempre te va a rendir.
0: Estamos sustentados por Cuti, Licha y Paredes, y Julián arriba que hace algo.
1: La pelota está en los pies de Zancaria, ya la tiene Granichaca, la cambia sobre la ubicación de Manuel Akanji. Se anima el de Neftenbach a avanzar. El que juega para el Internacional se la dio Ricardo Rodríguez, el centro del área, la buscaba en Bolo y se queda el de Martínez con un débil testazo de Bolo, volcándose sobre su palo de la mano derecha. Bolo más para la foto que para otra cosa, el Dibu, pero de todas maneras se atrapó el balón el arquero de la selección argentina.
0: Decir que Licha Martínez lo agarra del hombro y no lo hace saltar, porque si llega a saltar produce un poquito más de peligro.
2: De todas maneras, el centro tampoco era para que empalmara muy fuerte la pelota. Sí.
1: La domina Messi, la lleva Lionel, se la esconde a River, que gira sobre su propio sector y después tocaba en corto con Enzo Fernández, que fue con Leandro Paredes, otra vez con Fernández y otra vez con Paredes. Paredes se la abre ahora en corto para De Paul, lo tiene bien pegado a la línea derecha y la avanzan para Nahuel Molina. Se desmarca De Paul, corta la línea de mitad de la cancha, le cometía la infracción, pero el árbitro deja seguir porque meten un cambio de frente sobre la izquierda para Tagliafico. Se ofrecía en corto a Alexis Bacalister. Se le entregaron otra vez a Tagliafico. Tagliafico que vino hacia atrás para Licha Martínez. En dos tiempos tocaba la pelota para Paredes. Avanza desde el eje del terreno el 5 de la selección argentina. La abre por la derecha para Nahuel Molina. Tocan en retroceso con el Cuti Romero y otra vez con Paredes, que mira al Dibu Martínez y le da el balón para que este, desde la puerta de su propio área, vaya saliendo con Lisandro Martínez. El de Gualeguay en Entre Ríos descarga hacia atrás otra vez con el marplatense, y el Dibu de pierna zurda la pone en territorio rival. Saltaba Sau, cabeceaba Tagliafico, le queda Zacaria, pelea Julián Álvarez, le rebota Tagliafico y la Argentina va. Foul de Sau, que lo empuja por detrás a Nicolás Tagliafico. Tiro libre para la selección albiceleste, Borro.
0: Tiene un partido luchado, trabado, sin un dominador del juego, y Argentina a los tumbos, como puede, quiere progresar, pero arriesga mucho desde la primera salida en defensa, arriesga mucho. Deberían tirar aunque sea un pelotazo adelante y ganar la segunda y estar más cerca del arco rival.
2: y Argentina frente al encuentro, no tener esa claridad, si lo llevan a la pelea, yo creo que le termina favoreciendo a Argentina.
0: Totalmente, sí.
2: Porque ahí se sabe mover bien los futbolistas argentinos, pero no es lo ideal porque Argentina la esencia tiene que ser el manejo de la pelota.
1: La va a poner en juego la selección argentina por medio de Messi, el árbitro que lo llama y le dice al capitán que se apure mientras usa el aerosol para marcar la posición en la que tiene que colocar la trionda. Le va a pegar Lionel.
0: Muy poca autoridad, te referís, muy poca autoridad.
5: Sí, le están haciendo tiempo. Sí, a lo pavo.
1: Ahora viene Paredes a posicionar el balón en el lugar en el que corresponde. Sigue perdiendo tiempo la Argentina. Consumieron en un tiro libre insignificante más de un minuto. La pelota que viene al área desde la puerta de la misma devolvía con golpe de cabeza River. Y ahora va en Bolo. La tiró para Ndoye, perfectamente habilitado. Corre Ndoye, se abre sobre la izquierda. Bolo que entra al área al igual que River. Encara Ndoye, la marcación de Depol le gana al último sector. Y la pelota rebota en la vuelva línea para irse al córner. 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
2: Súper peligrosa esta jugada de pelota parada. Porque manda todas sus defensores centrales, rechazan y los agarran mal parados. Por suerte alcanzan a cerrar la jugada, pero siguen jugando con fuerza.
0: Por suerte fue muy, muy para afuera el pase de la contra. Si era más adentro, era más peligrosa. Y es la tónica de Argentina, no corrige.
1: El Bedi que se mueve detrás de Zakaria, Kanji que ve como la pelota lo sobra y por eso la saca el Cuti Romero.
6: Cambio.
1: Se va lejos de el área, el balón la tiene Freuler.
6: Cambio.
1: Toca por lo bajo para Xhaka. Pedís un cambio de quién.
6: Dos cambios.
1: Dos cambios para la selección argentina.
6: Sí, auxilio se llama eso.
1: La quiere Granit Xhaka, se la dan a Kanji. Se desmarca Xhaka, la va transportando Manuel a Kanji. La vuelca para Ricardo Rodríguez sobre el carril izquierdo. Lo mira, después le iba a decir que lo marca. Pero solamente lo está observando. Casi como si fuese un amigo y lo quisiera de toda la vida. Y Granit Xhaka que ve como Julián Álvarez también. Ni siquiera lo está molestando. La pelota pasa por los pies de Manuel Akanji. Levanta la vista, toca por lo bajo para Xhaka. Corta bien la marcación de Julián. La abre por el sector de la izquierda. En retroceso vinieron nuevamente para Akanji. Flota cerca del eje del terreno Zou. Pero se vuelca nuevamente a jugar por la izquierda con Freuler. La lleva a Suiza que quiere el empate. Argentina que va moviéndose de un lado para el otro. Va basculando para en la zona defensiva para solamente observar. En Bolo que la pivotea Freuler, entra al área, la tiene en Bolo, no se la pueden quitar. Paredes que lucha contra Endoyelo, derriba River que la abre para Ricardo Rodríguez, el centro que viene desde la izquierda, está, tapó el Dibu. Enorme lo del Dibu, sacando sobre la izquierda un tectazo de Zou y no se puede entender. Ahora encárguense ustedes de explicar por qué la selección argentina viene y no marca.
0: Es que lo estamos diciendo desde el comienzo del partido, estamos haciendo sombra, no somos un equipo para recuperar, pelear en defensa y nos está metiendo y va a ser así el último cuarto.
1: Vamos, muchachos, salgan del fondo, muestra, le grita Scaloni.
2: Diego, muestra de que físicamente a Argentina le cuesta muchísimo los partidos, ya se está metiendo demasiado en su área, ya dos o tres cabezazos del equipo rival.
1: ¡Zurda, zurda, saca! Le dimos dos tiempos, se quedó con la pelota y ahora empieza a revolar su mano izquierda para levantar al público, para ver si es la gente la que puede despertar a una selección que está completamente dormida, pibe.
3: De hace rato yo pienso que estaba sufriendo el partido y pienso que necesito un par de cambios para que el equipo vuelva a retomar, para ver si tiene la pelota, que es lo que es el fuerte del equipo.
0: Tiene que corregir cuando haya el Bret, tiene que corregir mucho a través de los cambios, a través de otras características, porque estamos defendiendo y no atacando.
2: Es que para mí hay cuatro hombres que en ningún momento aparecen. De Paul, Enzo Fernández, McAllister y ya Julián que se le ve reventado.
0: Está cansado y Messi tampoco aparece mucho.
2: Está bien, pero Messi no deja de ser quien sabemos que puede hacer diferencia. Entonces yo creo que Argentina tiene que tener cuidado y en esas posiciones tratar de hacer cambios que le sirvan para recuperar más arriba la pelota.
0: Mirá.
1: Marcó firme Lisandro Martínez, pero después regaló la pelota, se la tiró a Kobel, que la va a buscar sin adversidad. Y Enzo Fernández, que se había animado a un pique, casi sin explicación. posición, regresa rápidamente a la zona defensiva, porque Argentina se sabe marca con 10, porque a Messi no lo obligan a ese trabajo, y Granit Xhaka que le abre por el sector de la izquierda para Ndoye, encara la marcación de Molina, tocó para Ricardo Rodríguez, se le devuelve a Ndoye, puede estar en empate acá, le pegó gol. ¡Gol!

0: se la dieron al 11 que definió cruzado ante el Dibu Martínez, que en esta nada pudo hacer. Empata el encuentro Suiza, ya lo decían los comentaristas, se está metiendo cada vez más atrás la selección albiceleste, y esto es peligrosísimo, definiendo bien el partido. Ahora está 1-1.
1: Bueno, veníamos insistiendo, repitiendo de lo mal que se estaba parando Argentina, que no tenía nunca el control de la pelota, que Suiza cada vez se arrimaba más, cada vez generaba más peligro, hasta que en una buena pared a un toque deja bien parado a su compañero suizo, y en Dorje define de muy buena forma. Yo creo que es justo lo que estamos viendo en el momento, como es el empate.
0: La pelota que la tiene y la saca desde el fondo Lisandro Martínez, la corre Julián Álvarez. Zaccaria, que responde con un pelotazo largo, le rebota a Paredes, se tira con todo y no se la pueden robar a River, la esconde bien en bolo y después a la pasada lo toca Paredes, que se va a llevar la tarjeta de amonestación. Hay tiro libre, tres cuartos de terreno a favor de Suiza sobre la derecha, y amonestado Paredes, y está bien, ¿no, Javier?
2: Perfecto, va directamente a voltearlo, al ver que no llegaba, está fuera de distancia, va directamente a golpear al adversario en la mitad de la cancha, ¿viste? Una estación de cajón.
0: Lo rodearon varios a Paredes de los rivales, salió de allí y
1: Diego no lo toca.
0: Decía que no lo había tocado Paredes. Diego. Cuando vemos una de las reiteraciones en uno de los monitores, vemos que no lo había tocado.
1: Sí, tal vez la intención.
2: Frena antes,
1: el gesto, pero antes
2: se frena, antes
1: se frena completamente,
2: se frena antes, se sabe que está fuera de distancia y se frena antes. Claro, la lectura inicial, obviamente sin ver la reiteración, es que va y directamente va a golpearlo, pero después en la reiteración se ve que él se frena antes.
0: ¿Y qué es lo que está demorando tanto el árbitro?
2: El VAR le está diciendo
1: de que saca la amarilla.
2: Es la nueva determinación de que, a ver, va a ir al VAR. Esta amarilla no es para revisar, porque no es segunda amarilla.
0: ¿Y entonces? ¿Qué es lo que está haciendo el árbitro?
2: Simulación. Le vamos a amonestar a Émbolo, que está amonestado. Cuidado,
0: bueno, ¿eh? Se va a quedar con uno menos entonces la selección de Suiza.
2: Cuidado, porque Émbolo está amonestado y fue una simulación.
0: Debería ocurrir esto, ¿verdad?
2: ¿Cómo?
0: Debería ocurrir esto de...
2: Es exactamente lo que ocurrió con Almirón.
1: Es que ni siquiera, Paraguay. Javier, perdón, ni siquiera se resbala el jugador.
2: No.
1: Es simulación.
2: No solamente eso, sino que en la cámara, en otra cámara, desde
3: que
2: atrás,
3: choca
2: un se ve que él la pica con la pierna derecha, la tira para el costado para chocar con la pierna de Paredes.
0: Bueno, veremos qué es lo que determina el árbitro.
2: No, no hay otra. No hay otra que sacarle la amarilla a Paredes y ponerle la amarilla a Émbolo, que está molestado. Y expulsión.
0: Bueno, se va a quedar con uno menos la selección de Suiza. A ver qué dice el señor João Pedro da Silva Pinheiro, el principal, que se ha metido en un lío bárbaro en este partido, pero en esta me parece que va a ser lo correcto.
4: After review, there is no foul for number 5. And number 7, there is a clear simulation. Like a decision, yellow card number 7.
0: Se queda con uno menos Suiza. Lo explica el árbitro para aquellos que no entienden el inglés. No hay infracción de Paredes. Se vio claramente en la reiteración de uno de los monitores en el que nosotros estamos siguiendo parte del partido, que no lo toca Paredes y quiere engañar al árbitro en bolo, y por eso el árbitro le quita la amarilla a Paredes por una infracción que fue inexistente, y le muestra la amarilla en bolo por simular como estaba amonestado Roja. Aunque parezca, no parezca, aunque sea extremadamente antipática la regla.
2: Mirá lo que genera la trampa.
0: Es así.
2: Mirá lo que genera la trampa, y es comprensible porque en el estadio, si no tiene la posibilidad de acudir a estas imágenes, obviamente que no se puede percibir la actitud de Émbolo, que primero también había ido deliberadamente a bajar a Paredes, y ahora fue a buscar la falta para, obviamente, sacar ventaja. Es la simulación. Estaba molestado perfectamente. Es irreprochable la decisión.
1: Bueno, acá no tiene que ver nada Argentina. No, no. Bueno. No tiene que ver absolutamente nada, es una decisión igual, bien tomada por el árbitro.
2: Bueno, pero igual, siempre va a haber gente que va a meter la cuchara diciendo que
1: pero hay momentos en que uno lo puede llegar hasta pensar, pero en esto es una jugada que no tiene que ver nada. Lo que sí es que Suiza, que estaba más para poder ir a ganar el partido, ahora se encuentra con una situación que
3: sí,
1: lo encierra su mismo compañero.
3: Debería favorecer a Argentina netamente.
2: Mira, las imágenes son concluyentes.
3: Lo que pasa es que pasa con todos los equipos, estos fallos miden la misma vara con todo.
5: A ver, y debería ser así, porque si no sería una anarquía.
3: No es así la cosa.
5: Bueno, pero a ver.
1: Pero no quiere decir que porque no sea así el burro, esta falta está mal cobrada o esta decisión está mal tomada.
3: No, yo digo si fueron siempre así, que miden con la misma vara.
5: Y la pelota está en poder de Enzo, sí, Javier.
2: No, a ver, hay pruebas objetivas, concluyentes. La imagen define por sí misma la intención y la actitud de Émbolo.
5: La pelota la cruza de Paul, la tiene Paredes, la va a dar a Licha Martínez, no, prefiere tocar en corto con Enzo tampoco, sí, se inclina con el segundo zaguero central, le devuelve la pelota a Leandro Paredes, todavía no hicimos la pausa de hidratación y estamos en el minuto 74 de partido, claro que perdimos una enorme cantidad de tiempo con algunas situaciones, y se viene la Argentina, se viene, toca Paredes para Enzo, levanta la vista, la mete en el área para Julián, cabecea hacia el medio, arremetía allí para quedarse con la pelota. Bueno, después de que se la bajaba a Taliafico, había posición adelantada e indirecto que le pertenece a la selección de Suiza por offside de Nicolás Taliafico.
3: No hay mejor panorama que el que se le ofreció a Argentina con la expulsión de Mbolo, ¿no? Que obviamente que es justa, simulación es justa en un partido que estaba peligroso, duro, difícil, y es una manito más que no nos sirve para poder ganar el partido. Te digo, no con mala intención lo de la manito, es un fallo que nos favoreció enormemente y que ojalá podamos despertar.
1: No, es que burro, hay momentos o hemos visto partidos donde nos quedan dudas, o personalmente a mí me han quedado dudas en algunas decisiones, pero en esta no hay ninguna duda. Por eso cuando ustedes decían falta, yo levanté la mano y les dije, no lo toca, lo veo claramente. Bueno, el reglamento está para cumplirse y creo que acá hay que aplaudir porque lo han cumplido como tiene que ser.
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5: Quiero escucharte, pibe, porque habló burro, habló chicho, pero queremos oírte a vos, capitán.
8: No, yo pienso que la expulsión es justa porque ahí no, Paredes no lo toca, el juez que hace la agresión y tenía amarilla, y le sacan a otra amarilla, eso es justo ahí. Ahora, hablando del partido, Argentina pienso que tiene que hacer cambio para volver o para tener la pelota, porque el equipo no ha tenido la pelota, por eso ha sufrido. ¿Entiendes? Tiene que buscar una alternativa para que cambie lo que estaban mostrando durante estos 75 minutos.
5: ¿Quién se va a ir porque va a venir a la cancha Nicolás González? ¿Quién creen ustedes que saldrá del terreno?
3: Macalister.
1: Taliafico.
5: ¿Puedes decir que Taliafico, Chicho?
1: Para mí sí.
5: Bueno.
1: Porque ya le sobra un hombre en defensa y es que él haga toda la banda, que es su especialidad.
5: Veremos entonces si finalmente es Taliafico el que va a dejar el terreno. Fue Taliafico nomás. Tenía razón el señor Mauricio Serna. Se le termina el partido a Nicolás Tagliafico. Ingresó Nicolás González a la cancha. Seriedad en el rostro. Parece más que serio, preocupado el hombre que juega para el Atlético de Madrid cuando no ha hecho ningún cambio todavía en la selección de Suiza. Un partido que no fue bueno de Tagliafico, pero de todas maneras ya es historia para él. 1-1 está el encuentro. Estamos a 12 de llegar a los 90 reglamentarios, pero por supuesto que el árbitro va a adicionar como mínimo 8 minutos. Así que le queda una larga historia a este partido. Se reanuda la cuestión. Le pega largo el arquero Kovel. La vuelca sobre la posición en la que está parado Nicolás González, que gana bien de cabeza. Se la dan a Julián Álvarez. La quería tocar por un lado y corrérsela por el otro a Elbedi, que lo empuja y falta antes. Tiene Julián Álvarez frente a Nico Elbedi, que era el que había ganado ese balón. Tiro libre y es para Suiza. La juegan hacia la posición de Manuel Akanji. Estamos en 79 minutos de partido y el marcador del encuentro. 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Están empatando Argentina y Suiza 1-1.
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5: Una pelota larga de Messi al área que buscaba Nico González, pero le faltó convicción y por eso el arquero Kovel se quedó con el balón que ya sacó para Canje.
3: Se demuestra la imprecisión de Argentina y lo desconcertado que está Argentina. Entra González, que es el que más pica, un pelotazo directo a él en lugar de buscar también juego y movilidad, sobre todo movilidad de los mediocampistas.
5: Corre River, lo cierra bien el Cuti Romero. Levanta la vista y la regala después porque la entrega mal. Se dio a Granit Xhaka, la bajaba en de 10. River que la va a jugar en retroceso para Freuler, que le va a abrir para Zakaria por la derecha. Ya la tiene el lateral derecho que se cerró sobre la zona de los mediocampistas. Lo observaba solamente Alexis McAllister. Se encargaba Paredes de ver si podía quitársela a River, pero la rebotó rápidamente hacia atrás y ya la domina saliendo desde la mitad del terreno Manuel Akanji. La pelota está a los pies de Granit Xhaka, calabre por el sector de la izquierda para la subida de Saúl. La hace pegar en él Nahuel Molina, pero no pudo hacerla rebotar en el jugador de la selección helvética. Por hecho, laterales para Suiza.
9: Pareciera que quien tiene un hombre
3: de más
9: es Suiza.
3: En estos minutos, sí. Sin duda.
5: La bajaba River. Tocó en retroceso para Ricardo Rodríguez. La puntea para Freuler de primera hacia atrás para Manuel Akanji. Está jugando desde hace rato mucho mejor Suiza, porque además tuvo la convicción de ir a buscar el empate y lo encontró. Y está aprovechándose de un seleccionado argentino que está desconocido.
3: Totalmente. Es que repetimos esto desde los 15 minutos del primer tiempo, que Argentina no está bien, que no tiene la pelota, que nos pasan muy fácil las transiciones. Y yo creo que tenemos que ganarlo acá antes de ir a la larga, más allá que ellos tuvieron una larga y pueden estar cansados, pero no te puedes quedar con eso de si están cansados o no están cansados de la larga. Hay que definirlo ahora.
8: No se ve burro.
3: ¿Eh?
8: No se ve.
3: No se ve. No, por eso dije que tendríamos, pero bueno.
5: Yo digo una cosa y espero equivocarme, pero jugando así se tiene fecha de vencimiento. No se puede regalar tanto durante todos los partidos. Y este ya es el sexto que juega la Argentina. Y no ha encontrado el funcionamiento que llamó la atención del mundo cuando supo ser campeón en Qatar. Y después lo que ha mostrado a lo largo de los 3 años y medio hasta llegar a este campeonato del mundo en las eliminatorias. Una selección que parecía invencible. Hoy es de mandíbula frágil, burro.
3: Tal cual, lo decís perfectamente, Diego. Lo que dijiste es exactamente lo que pienso yo y creo que pensamos todos.
2: Déjame opinar.
3: Porque la imagen que nos da.
2: Permitime opinar, ¿no?
5: Claro, Javier.
2: Lo de De Paul es tristísimo.
9: Es verdad, Javier, es verdad.
5: Ahora es inexplicable cómo el técnico, con lo inteligente que es, no esté viendo esta historia. Mientras Messi pelea y pierde, y no puede Paredes, y gana River. Y es mucho más Suiza en este tramo del partido. Y Nahuel Molina, que queda a mitad de camino, y neutraliza De Paul, que al fin robó una y va, y lo mira McAllister, y la cambia por la izquierda mal para un Nicolás González, que en lugar de ir a atacar la pelota, ve como Zakaria lo anticipa, pero le queda Enzo Fernández, que mira rápidamente a Nico González, le tira el balón sobre el sector de la izquierda, se mete McAllister en el área, va Julián también, Nico que encara, se olvidó de la pelota, factor fundamental en este juego llamado fútbol, y ahora Enzo que se la cede a Paredes, levanta la vista, toca con Messi, Messi que se arma como para buscar el espacio y tratar de pensar en un remate, la toca Leonel, traba y pierde y va Xhaka, ahora buscando salir en la contra para Suiza, y lo cierra bien finalmente Lisandro Martínez, pero el rebote le juega a favor a un River que la abre sobre el sector de la izquierda, y ahora se la van a Freuler, que la duerme sobre la posición de Nico Albeni.
9: Diego, es que ahí está la muestra de lo reventado que está Argentina, que físicamente no puede, porque pierde la pelota en ataque y no presionan, entonces le da tiempo a Suiza con un hombre menos, de que vuelva a manejar la pelota, darle continuidad y la mueva de un lado para el otro.
3: Pero esto es lo que vimos con Cabo Verde, vimos con el anterior Egipto, y lo estamos viendo acá. Argentina se cansa porque corrió más sin pelota que cuando la tiene, y no está acostumbrado.
9: Y lo que hemos hablado, perdón, Burro, no ha jugado contra una de las grandes selecciones en el mundial. Claro,
3: pero vos fíjate que se equivoca Messi, se equivoca De Paul, se equivocan todos.
9: Hasta Paredes se equivoca ya, que no se había equivocado en todo el partido.
5: Por la derecha, se va Maldonado de pierna zurda de Lionel, que pide el área. Lo miraba y lo acompañaba Ricardo Rodríguez. Se la entregaron a Paredes, a ver si ensaya algún tiro de larga distancia. Prefiere abrirla por la izquierda con Nicolás González, que se la deja a Julián Álvarez. Tocó de primera hacia atrás para Leandro Paredes. Va buscando el área. Messi se quería hacer notar en la corta. Rodrigo De Paul, que le marca la posición de Nahuel Molina. Se la tira a Messi. Pecho gol. No, porque está por el arquero. Enorme lo del arquero. Como el préstamo en offside, Lionel. Claro, define sin convicción porque se vio en posición adelantada. Menos y te digo una cosa: si eso es así, mami, está mal.
9: Pero viste que ya le venía marcando el palo. Ojo, que no había fuera de lugar.
5: No, por eso está mal lo que hizo.
9: Por eso, pero ya le venía marcando desde antes el pase y parece esperando un momento justo para encontrarlo. Después la definición no es la mejor, pero el arquero hace una gran atajada.
3: Y aparte también, en el piquecito justo de 6 metros, 10 metros.
5: Se va De Paul finalmente de la cancha, ingresa Lautaro Martínez, también está Montiel.
3: ¿Lautaro entró?
5: Entró Lautaro, sí señor. Y entró Gonzalo Montiel para reemplazar a Nahuel Molina.
9: Se había demorado.
5: Veremos qué es lo que muestra ahora con su ingreso Lautaro. Estamos en el minuto 85 del partido. 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
5: Bueno, les tengo que preguntar cuál es el momento del partido para ustedes.
9: Para mí el empate de Suiza. De Suiza.
3: Sí, en un partido que realmente, si pensamos bien, es justo el empate.
5: Sí, claro que es justo. Javier, el momento del partido.
10: Y para mí la expulsión, porque puede ser determinante la expulsión.
9: Pero bueno. Sí, hasta ahora no ha pasado nada diferente a lo que venía sucediendo antes, Javier, pero tienes razón, puede ser determinante.
3: Y ahora Argentina se va para 4-3-1-2.
5: Largo pelotazo que se pierde por el costado y lateral que va a tener que hacer Montiel para las elecciones albiceleste. Han ingresado Muheimer, ha Sam Duni y también Bittmer para el seleccionado helvético. De hecho, Bittmer toca la primera pelota del partido para Nico Elvedi, que viene con Akanji. Akanji que ve cómo lo intenta marcar Lautaro Martínez. El balón hasta la mitad del terreno con Zakaria, cuya posición natural es la de mediocampista. Lo habían inventado de cuatro y le dio rendimiento. Por eso sigue actuando en ese sector y juega la pelota hacia el medio. Le esperaba Duni, pero estaba atento para devolver Cristian Romero. Insisto con esto, la Argentina tiene mandíbula floja y lamentablemente lo puede llegar a pagar caro. En 88 minutos nos encontramos y va a la Argentina, va con Paredes, le abre la pelota para que avance Lisandro Martínez, se frena, toca hacia atrás para McAllister, que pisa el balón y la cambia sobre la derecha para Enzo Fernández. Le flota por delante Julián Álvarez, se mete en la medialuna Lautaro Martínez, mientras Messi va tocando por lo bajo para McAllister. Está fuera de la puerta del área rival, se suma a la ofensiva Licha Martínez, la abre por el sector izquierdo para Nico González. Tocaban ahora en corto con Messi, Messi la pone mal en profundidad para Nicolás González porque estaba atento a Bidmer, aunque después el balón se pierde por el lateral. Hay saque de manos para el seleccionado albiceleste en 88 minutos del encuentro. Recordarán ustedes que si el partido termina empatado tendremos que ir a la largue, algo que seguramente no querrán explorar los futbolistas del seleccionado del vigente campeón del mundo, Burro.
3: Pero para nada, hay que definirlo ahora, Diego, hay que definirlo ahora, más allá de cómo esté Suiza ahora abroquelado y justamente ahí defendiendo que vaya a la largue Suiza y Argentina, pero a Argentina no le conviene la largue. Debe definirlo ahora por la moral, por lo que viene.
9: A tener precisión y sobre todo mucha concentración en defensa, porque como Argentina, con la pelota la está perdiendo muy fácil, no lo vayan a agarrar mal parado.
5: La ponen en el área para Lautaro, devolvía a Bittmer, complementaba finalmente para sacarla donde podía Granit Xhaka. Insiste ahora el seleccionado argentino. Messi que toca en corto, el centro que viene para Lautaro, cruza toda el área, la corre Nicolás González, vuelve a tener el medio, el cabezazo por arriba de Alexis, el cabezazo que se va por arriba, reclaman córner y el árbitro dice que hay saque de meta. Desesperadamente estaban pidiendo tiro de esquina los hombres de la selección de Argentina. De milagro no pudo definir Alexis. Hay saque de arco para el seleccionado suizo.
3: Una jugada rarísima, un centro muy fuerte pasado, llega a la...
9: Me parece que era tiro de esquina, me parece que el número 4...
3: Llega González, tira un centro, sí. y McAllister le pega mal. Yo creo que se sorprendió que
9: haya tenido la pelota. No, yo creo que alcanza a pegar en la punta del botín del defensor de Suiza.
5: Salida larga del arquero Kovel. La tiene Nicolás González. La duerme hacia atrás con Emiliano Martínez. Amdune, que presionaba, pero la saca sin inconvenientes para que la vaya transportando Gonzalo Montiel. Se la dieron ahora a Enzo. La lleva hasta la mitad del terreno. Juega por lo bajo para Paredes. Avanza por la calle del medio Julián Álvarez. Sobre su derecha Lautaro Martínez. Busca área también Alexis McAllister. La pelota se la da al 10. La tiene Leo Messi. Y Messi la pincha por la izquierda para Nico González, que la frena con el pecho en cara a la marcación de Bittmer. Se está asociando con él en corto Lisandro Martínez, que vino tocando hacia atrás para Paredes. Paredes la cambia para Enzo, mira el área, la va a abrir por la derecha para Montiel, se ofrece en el vértice del área sobre el sector diestro Julián Álvarez, nuevamente con Enzo Fernández y toca en corto para Álvarez, en el punto penal aguarda Lautaro Martínez, por detrás de todo Nicolás González, se cierra Suiza y Argentina, que lo quiere encerrar al selección. El Betty con la cabeceaba finalmente el Betty, la manda al córner. Tiro de esquina, for, vehículos hechos tan capaces como tú. Pasamos la barrera del minuto 90. Ya les voy a presentar el tiempo extra después del córner que va a ejercer Lionel Messi. La gente que grita, que salta, sobre todo se intentan hacerse notar aquellos que están detrás del marco que defiende Kovel. Hizo el tiro de esquina rápido Messi para Paredes, que calibra la mira. Se la dio ahora Enzo Fernández, se la devuelve a Leandro Paredes. Paredes la va a abrir con Messi por el sector izquierdo. La pelota la tiene Lionel. Encara allí la marcación de Amdone. Nuevamente juega hacia atrás para Paredes y este con Enzo Fernández. Y observa sobre la derecha la posición del Cuti Romero en el punto penal. Está moviéndose Lautaro Martínez. Se queda Messi próximo a él. La tiene Leandro Paredes. Se la ceden a Enzo. Enzo que la tiene que abrir por la derecha como tiene. Insiste con Messi. Engancha para la diestra. Le pegó. ¡Fuera! ¡El rival! remate de Messi que se pierde ancho respecto del palo de la mano zurda del guardameta. Hay saque de arco para Suiza y el tiempo extra presentado por Verizon, patrocinador oficial de la Copa Mundial de la FIFA 2026.
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9: Bueno, aparece Messi en el minuto 92, un llamado de atención para Suiza, porque hasta ahora no había aparecido.
3: No, sin duda, Chicho, el problema es que, obvio que dependemos de Messi, pero tuvimos varias veces para patear, para desmarcarse, para crear algún huequito, cosa de meter un buen pase o una pegada, y estamos quietos, sin cambio de ritmo. Cansado parecería que está el equipo.
5: Se viene Nicolás González en cara a Bimber, lo sacó a pasear, levanta la... Bueno, le pegó al arco. Y una posición complicada porque la pelota se le iba abriendo demasiado y ya le quedaba lejos del pie zurdo. Hay saque de meta para la selección de Suiza. Nunca les dije que vamos a jugar hasta el minuto 99. Seriedad en el rostro de Scaloni. Ahí, más allá de la situación de jugar con uno menos, muchísima más tranquilidad en la cara de Murat Yakin. Le pega largo el arquero Kogel. La va buscando Paredes, parecía infracción de Andone. Y ya la tiene Cristian Romero y se la dieron a Montiel. Y Montiel que la retrocede con Emiliano Martínez. Le está costando horrores, no solo este partido, el campeonato a la selección de Argentina, Burro.
3: Sí, sí, sin duda. Argentina no ha estado bien desde el comienzo, pero igualmente ganaba. Y acá también hizo un gol en un momento por la chapa, por la precisión. Pero Argentina tiene que al menos mejorar para ganar este partido. Y no veo la frescura de un equipo que está seguro. Lo veo dubitativo. Mirá los pases que se dan. Y Suiza está haciendo el partido de su vida, quedará en la historia el partido este de Suiza.
5: Se tiraba con alma y vida Lisandro Martínez, la pelota la tiene Julián Álvarez que la pisa, encara la marcación de Zacarias, tocaba para Nico González, este para Martínez, para Licha Martínez, que a su vez viene hacia atrás con Leandro Paredes. Se estaba ofreciendo a McAllister, pero está encerrado y la tiene Lionel, y encara a Messi, y Messi que va, levanta la vista, escapa de dos rivales, coge en corto para McAllister y la saca finalmente, bien ubicado, Xhaka por el costado, hay lateral para la selección argentina, pibe.
11: Sí, sí, ya se cerró el equipo suizo, está cerrado ya no da muchas posibilidades. Yo pienso que se la va a jugar para el contragolpe y Argentina está intentando marcar el segundo.
9: Es verdad, Suiza se ha tirado mucho más atrás con la expulsión, trata de no generarle ningún espacio, ninguna posibilidad, y Argentina empieza a encontrar que Messi aparece, empieza a tener la pelota, empieza a tener control.
3: Claro, pero para que aparezca más Messi, tenemos que tener movilidad. O sea, la llave sin duda que va a seguir siendo Messi el que pueda ganar este partido. Pero generar espacio, generar movimiento para que tenga más posibilidades en lo que pueda hacer él.
9: Es que Burro, estamos pidiendo algo que no ha tenido Argentina en ningún momento del partido. Y difícilmente lo ha tenido en el Mundial.
3: Pero tenés que tenerlo de Chicho, está en cuarto de final, está defendiendo el título, tiene una posibilidad inmensa, tuviste un calendario bastante accesible.
5: En la historia de la Copa del Mundo, y esto dicho con todo respeto para los adversarios, nunca Argentina tuvo un camino tan sencillo.
3: Totalmente.
5: Nunca, pero nunca. Después cada partido lo tenés que jugar. Y para colmo, más allá de luchar contra el rival, tenés que chocar contra tu propia deficiencia. La regala después del centro Messi buscándolo a Lautaro. Y digo que la regala porque el zurdazo de Messi lo sobró a Lautaro Martínez. Ahí saque de meta para Suiza.
9: Es que hasta la muestra está ahí. Que Messi también ha estado muy impreciso. Messi, ¿qué esperamos del resto?
5: La pelota la va a jugar desde su área el arquero Gregor Kobel. Ya consumimos casi 6 de los 9 que adicionó el árbitro. Iba arriba Nicolás González, la pelota afuera y lateral para la selección helvética. Saque de manos que va a tener que hacer desde el sector diestro Silván Bittner ha ingresado con el número 18 hace minutos nada más. Eray Comert para reemplazar a Ricardo Rodríguez. Ya ha ejecutado 4 modificaciones la selección de Suiza en 2 ventanas. Se viene la selección argentina. La va llevando ahora Enzo Fernández. Le daba indicaciones. Lionel toca por lo bajo para Paredes. Paredes la adelanta para Julián Álvarez. Retrocede el combinado rojo. Julián que engancha hacia el medio. Miri se la da a Licha Martínez. Y flota Alexis en la puerta del área rival. Mientras Nicolás González se la devuelve a Licha Martínez, que va tocando en retroceso otra vez con Paredes. La cambia por el sector de la derecha para Enzo, que no tiempo, se la da a Lionel. Encara ahora el Lionel la marcación de Andone. Sigue Messi. La rebota de primera allí McAllister con el 10. Y nuevamente juegan para Julián Álvarez, que enfrenta a Zakaria. Va Julián, enganchó para la derecha. Maga el remate. No encuentra el hueco para ello. Y el que avanza es Lisandro Martínez. Se la dejaron a Julián. El centro al segundo palo. La bajó de cabeza Lautaro y no llegaba Lionel. Terminan despejando desde el fondo. No pasa el peligro porque la dominaba Cristian Romero. Ya la tiene otra vez Paredes. Y Argentina que va en el minuto 98. La domina Julián Álvarez. Se mete en el área Alexis. La cambian por la derecha para Messi, que la duerme en el pecho. Encara la marcación de Freuler. Ahí va Lionel. Le pone cruzado la pelota para Nico y al córner. Le envía a Benmar cuando llegaba Nicolás González a frotarse la mano. Tiro de esquina para Argentina.
12: La última, Diego. La última en el córner. Acá tenemos que hacer el gol.
9: Es que Suiza hace 5-3-1 intentando no generar espacios, pero se le hace grande el
12: pero volvamos. Julián Heralo está jugando como un día. Andate al lado de Martínez, fija mi marca de los centrales, sacá los centrales de ahí adentro, movete, hacé movilidad.
5: Le va a pegar Messi y le disparan con los celulares. Le da Lionel, le queda Licha, tapó el arquero Kovel, que festeja como si hubiese convertido un gol. Enorme lo de Gregor Kovel, después de una tijera de Licha Martínez. Y avanza Paredes y Argentina va. Se la dieron a Lionel, la guarda en el área Lautaro, está Nicolás González, se la puntea a Benver, a Messi, pero Messi la vuelve a recuperar y ya la tiene Licha Martínez, que se la deja a Messi. La pelota siempre al 10 y toca ahora con Enzo, y Enzo la abre por la derecha para que vaya encarando Gonzalo Montiel. Enganchó la pelota en los pies de Licha Martínez, se la vuelven a dormir a Messi. Messi hacia atrás para Paredes, se consume el tiempo, triangula Paredes por la derecha, avanza Julián Álvarez, va Montiel al fondo, el centro que viene, neutralizaban, la vuelven a meter de cabeza por medio de Montiel, la sacaba Canchi, la baja finalmente Paredes, ahora la tiene el 5, lo mira Messi, engancha y la abrió para Julián Álvarez, y el centro que viene al corazón del área cuando el árbitro marca una infracción a favor de Suiza, porque lo habían derribado a Muheim. Hay tiro libre para el seleccionado helvético y se va a terminar el partido, Chicho.
9: Bueno, me parece extraño que Julián Álvarez esté jugando casi de 4, en vez de estar metido dentro del área donde va a generar peligro, donde va a ganar un rebote, donde puede definir. Está jugando por afuera y demasiado lejos.
12: Claro, pero por eso te decía, péguense delante de los centrales, él y Martín.
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0: comenzar el primer tiempo del suplementario. Va a mover la pelota a la Argentina por medio de Lautaro Martínez. Ha habido una modificación en la selección argentina. Ha dejado la cancha Enzo Fernández. Ha ingresado Thiago Almada a la misma.
1: Me gusta ese cambio. Me gusta porque seguramente con Thiago va a intentar el juego corto, el perreo, la individual cerca del área, ¿no?
0: Vamos a ver si se termina dándolo. ¿Qué dice Chicho entonces? La orden del árbitro. Y a sufrir. 30 minutos más de fútbol. Tenemos en esta noche de sábado las 11 y 6 minutos en la costa este de los Estados Unidos. Las 16 minutos ahí en el lugar del partido. La domina McAllister, la juega por el sector de la izquierda para Paredes, que abre más la cancha por aquel lugar zurdo para que la vaya llevando y toque en su primera intervención. Almada, que ahora se desmarca y va ingresando al área. La cambia Paredes para Messi. La lleva Lionel. Encare, capitán. Levanta la vista, busca dentro del área. La pivoteaba Montiel. Trababa Messi. Le queda McAllister. Le pega Lautaro. Rebota el balón. Le queda Nico. Le entró de zurda. Se desvía la pelota al córner. Tiro de esquina. Favor. 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Borru.
2: Los empujones con los rebotes lo favorecieron en la salida de Suiza. Le pega Lautaro. Rebota en uno y va González, que le pega, rebota en otro suizo y sale afuera. Pero bueno, es una llegada.
1: Bueno, pero los rebotes le llegaron a los argentinos, sí. Es un buen síntoma.
0: Le va a pegar Lionel. Algo le dijo el asistente número uno, Bruno Jesús. Messi, que toca en corto para Thiago Almada. Levanta la vista, rebota en Granichaca, deriva el balón en donde está Messi. Messi nuevamente con Almada. Metele bomba si te animás. Ahí va a enganchar para su pierna zurda. Amaga el remate, la retrocede para Paredes. Paredes la cambia sobre el sector de la izquierda para que la vaya dominando y le pegue a cualquier lado. Julián. De pierna derecha, Julián Álvarez. El balón afuera y saque de arco a favor de la selección helvética.
2: Y eso es demostración de inseguridad, desespero. ¿No? Y tenemos 30 minutos, no te puedes esperarte ya a los 2 minutos pegándole cualquier cosa. Tiene que insistir y vuelvo a lo mismo. Si no generas movilidad, va a ser difícil, salvo una genialidad del pibe.
0: Pelota larga de Cobel, pero no nos podemos rendir a esto, ¿no?
1: Si el pibe lo tenemos acá.
0: Claro. El que está ahí es el nene. El pibe lo tenemos nosotros. Y la lleva Paredes y Argentina que va. Y ya, la tiene Messi.
3: Y ya Suiza se tiró atrás, ¿lo veo?
0: Messi que se la deja a Paredes. Se estaba ofreciendo Thiago Almada. Adelanta toda la línea la selección de Argentina. Lo quiere acorralar contra las cuerdas a Suiza. Se viene Almada, encara la marcación de Zaccaria. Espera en el área Lautaro, también Julián. Toca de primera Julián. Almada le pegó la mano del arquero. A la mano del arquero Cobel, esa pelota.
1: Ese es el camino. Sí,
2: claro. Sí, que no lo habíamos tenido antes, hasta que ingresó Almadita.
0: Saca largo Gregor Cobel sobre la derecha, la va a buscar arriba para intentar cabecear Nico González. Le ganaba bien a Wittmer, después se la bajan otra vez a Nicolás González, que sale atrás con Licha Martínez, y esta se la da a Paredes, y Paredes la cambia para Montiel, y se viene Gonzalo Montiel. Le duerme la pelota a Lionel, y Messi que va, y se desmarca Alexis, pero toca con Paredes, se la estaba pidiendo Licha Martínez, la abrieron para Almada, se pega a la línea izquierda Nicolás González, la lleva Thiago Almada, el de Ciudadela, se la deja a Nico González, que juega en retroceso para Lisandro Martínez, y este con Paredes. Paredes pisa la pelota ante la marcación de Amnuni, se la vuelve a entregar a Thiago Almada, la juega por lo bajo para Alexis McAllister. Almada que enganchó, ahí busca un cambio de ritmo, se la cede a Nico González, el centro que viene por lo bajo para Julián Álvarez, pero por Dios, se rebala en todos los tiros Nicolás González, no lo puede entender, no mide en el calzado, y ya Messi, que de primera juega con Leandro Paredes, que se la da a Lionel, y nuevamente a Lisandro Martínez, que ensaya un remate al arco, descargó para Almada. Almada engancha, no, prefiere con Nicolás González, nuevamente la tiene Almada, se mueve en el punto del penal, Alexis va por el segundo palo, Lautaro Martínez, siempre Almada con la pelota, se la dieron a Nicolás González, que viene hacia atrás, sacándola lejos del área, para que Cristian Romero se la ceda a Messi, y Messi se la otorgue a Licha Martínez, y nuevamente la tenga Lionel, y amaga picar Lautaro, y viene a mostrarse en corto, asociarse con Messi. Almada enganchó a Almada, que parece haber entrado con muchas ganas, y otra vez Nicolás González para atrás, Dios santo querido, y lo tiene Paredes, y Paredes que mira el movimiento de Montiel, pero se inclina a jugar por la izquierda con Julián.

0: Álvarez, la rebota de primera para Lisandro Martínez, se está demarcando Lautaro, tocaba ahora Leandro Paredes para Messi, Messi la deja en el lugar, abaca el cuerpo, la mete para Nicolás González y rechaza a Bedmar, y no la puede sacar lejos, y la vuelve a dominar Paredes, y vuelve a abrirla para Almada, y Argentina que va por el gol que le dé la ventaja, le pegó Almada, sacudió la red pero por afuera, y varios gritaron gol, pero no, hay saque de meta para Suiza.
1: Una buena llegada, lo que pedíamos, que alguno a través de la acción individual haga algo más allá de lo colectivo, y Almadita entró bien, con mucha gana, con mucha seguridad, lo favorece, este partido lo favorece Almadita.
2: Claro, porque tiene condiciones para hacer la individual ahí, le pega bien a la pelota.
3: Y sobre todo, en un lugar donde no hay espacios, él se los genera muy bien por su gambeta, por su facilidad para manejar la pelota. Lo que sí, me parece muy bien de Argentina, que ha tenido tranquilidad. Sabe que en defensa no está corriendo ningún peligro porque está jugando siempre cerca del área rival y ahí tiene que mover la pelota hasta encontrar ese espacio o el remate de uno de sus futbolistas que haga la diferencia.
1: Pero no tan pausadamente como lo está haciendo.
3: Que Suiza ya no son 5, serían 6 y 3. Entonces no va a tener mucho espacio Argentina para maniobrar.
0: Y la pelota que la gana bien Andone, la lleva por la derecha, engancha, lo deja en el camino a Licha Martínez, no, que gana bien abajo y la saca desde el fondo Alexis McAllister, la corre Lautaro, pierde con Akanji y ahí este que va tocando por el sector derecho para Bittmer y ahora avanza y lo derriban finalmente a Freuler. Había infracción de Almada y se lleva la tarjeta de amonestación. ¿Está bien esta amarilla, Javier?
4: Perfecto, corta un avance prometedor en mitad de cancha, pero con muchas posibilidades de iniciar un ataque de peligro. Lo toma de atrás con ambas manos, lo hace caer. Perfecta la amarilla.
0: Y Ayari ha ingresado para reemplazar a Denis Zakaria, que estaba agotadísimo. El hombre que ha corrido demasiado.
1: Pues muy bien, una de las figuras de Suiza.
0: ¿Eh? Sin ningún lugar a dudas. Zakaria. Le va a pegar a esa pelota Granit Xhaka.
3: Le apuesta a esto Suiza, perdón Diego, a esto le debe apostar Suiza.
0: Es oro en polvo para Suiza esto. Anda los empujones a Kanji con Gonzalo Montiel. Y después lo mira mal a Montiel, a Kanji. Y le levanta el pulgar izquierdo diciendo que está todo bien ante la advertencia del árbitro João Pinheiro. Estamos en el minuto 97. Le quedan 8 a este primer tiempo del suplementario. La pelota que viene al área, cabeceaba a Kanji, no había infracción de Akanji, con un antebrazo sobre la nuca de Lisandro Martínez, tiro libre para la selección de Argentina.
3: Ahí bueno, estamos. Suiza apuesta a esto, a encontrarse de pronto una pelota parada que le haga hacer la diferencia, pero después es el aguantar con casi 5 o 6 defensores y el resto la mitad de la cancha intentando controlar los ataques de Argentina.
0: Le gana Akanji a su compañero de equipo y capitán Lautaro Martínez, hoy rival. Los jugadores que forman parte del Internacional de Milano y se lleva la amarilla Lautaro Martínez. Amonestado Lautaro por esa falta sobre el final de la cancha cuando Akanji ya lo había cerrado.
1: Sí, lo que pasa, Chicho, que es lógico. Nosotros hicimos el gol con una pelota parada cuando estuvimos mal y abrió el partido y ellos ahora defendiendo con 10. Una larga, ya vienen de una larga y con una Argentina que tiene el dominio de la pelota pero no la eficacia, se van a resguardar y tratar de algún contragolpe que veo difícil o el juego detenido a través de falta que puedan provocar ellos.
3: Y por eso Argentina tiene que tener más tranquilidad que nunca.
0: No olvidemos,
3: mover la pelota.
0: No olvidemos que este equipo ya le hizo la vida imposible a Colombia y lo eliminó con remate desde el punto penal.
2: Porque es que el arquero se tapa penal. El arquero es vivo para tapar penal.
0: La pelota que viene jugada sobre el sector izquierdo para Comand. La limpia hacia atrás con el arquero Kobel. Le pega largo Kobel. La busca Domi. Gana. Viene el Cuti Romero, pero deriva donde se encuentra Mohamed, que avanza. Tocó en corto para Yashari. Yashari para Xhaka. Le pegó por arriba. El rebote de Xhaka, que hizo paralizar algún que otro corazón. Saque de meta para el seleccionado albiceleste.
3: Frente a Colombia hicieron la misma jugada y Xhaka remató de la misma forma, se arrimó y la trató de poner en el segundo palo.
0: Avanza Messi por la derecha, Borro,
1: pero no puede. puede tener tanta facilidad como está Suiza para generarte una mínima ocasión de gol. No puede, no puede.
0: La distribuye Paredes, la tiene Almada, se mete Lautaro en el área, también busca esa zona roja rival, Julián Álvarez la cruza para Messi, tiene que ir a encarar la marcación de Yashari, va Messi, el centro de pierna derecha a la mano de Kommel, cuando la buscaba Nicolás González, que es cierto, el centro de Messi no fue bueno, ahora González en lugar de ir a atacar la pelota se va abriendo.
1: Esperaba que llegue a él. Bueno, pero esto es impotencia, lo que le está pasando a la selección argentina es impotencia, y hasta esa impotencia te lleva a decidir mal, a no acertar en los pases, a no acertar en los movimientos. Puede llevar este partido a la larga a través de una genialidad de alguien como Leo, o una inspiración que pueda tener Lautaro.
5: O Almada.
1: O Almadita mismo, pero después está como groggy Argentina.
0: Saque de mano de Nicolás González para el Dibu Martínez, que llega a tocarla de primera para Montiel. Llévela a Montiel, la pide y la tiene ahora Alexis. Arma fútbol desde la mitad del terreno. Próximo a él se encuentra Paredes, pero no sortean. Se la tira a la Licha Martínez. Mirá qué mal que Alexis lo tenía bien ubicado y en soledad a Licha Martínez, y tuvo que forzarse demasiado como para evitar que la pelota no se perdiera por el costado. Va manejando el balón Paredes. En corto tocó para Almada, se más ancha la cancha por el sector de la izquierda con Nicolás González. Nuevamente Thiago Almada con la pelota. Sale del área rival Alexis McAllister. Se queda en la puerta de la misma Lautaro Martínez. Messi, que vino a jugar por la derecha como lo hacía en el Barcelona antiguamente, y tocó por lo bajo para Almada, y la descarga es con el 16, y Almada va ante la marca de Freuler, busca el fondo, levanta la vista, no mete el centro todavía, siempre Almada con la pelota, la tiene que puntear hacia atrás y la perdía con Aduni, que se la llevó puesta y se va por un costado y lateral para el seleccionado albiceleste.
1: Cuesta mucho, no decidimos bien, y también la indecisión del que tiene la pelota es que no volvemos a lo
3: no
1: mismo.
3: No encuentra
1: una pared, movilidad, salir de la zona de confort ahí. Aprovechan los suizos, caminan y defienden los suizos.
0: La quiere Lionel, no se la da el Cuti. La pide Julián Álvarez, no la suelta el Cuti. Lo hizo con McAllister y el del Liverpool para el del Inter Miami. La lleva ahora McAllister abriendo por la derecha para Montiel. Montiel juega con Messi, le va a pegar de zurda, no, termina punteándola para Licha Martínez. Están reclamando en infracción. El árbitro marca la falta y hay un tiro libre para la Argentina. A 6 metros de la puerta del área, y se ríen algunos y protestan otros. El señor Murat Yakin, que se le queja al cuarto árbitro, y Messi, que cuando vio que había chocado a Anduni con él, se quedó desde el piso reclamándole a un árbitro que pareció obediente, dándole un tiro libre. No sé si esto era para cobrar, Javier.
4: Sí, es difícil, yo no veo falta alguna, pero habría que pasarlo con cámara lenta, ¿no? El movimiento normal no hay falta. Messi es el que choca con el defensor suizo.
0: Arma la barrera con el que es de cuatro hombres, no, pide tres recostados sobre su palo izquierdo, porque necesita ver, porque sabe que es lejos. Delante de esa barrera de tres hombres de Suiza, hay tres de la Argentina. ¿Frotará la lámpara Lionel? ¿Saldrá el genio de la pierna zurda, parado como para entrarle de derecha? Está Paredes, pero nadie se la va a quitar al 10. La orden del árbitro, va Messi, le pegó Messi, dio la barrera, le queda McAllister, jugó en retroceso para Paredes porque la pelota había quedado enredada en esa muralla, y ahora Almada, que la deja en corto para Nicolás González, que va a tocar hacia atrás para Paredes, y Paredes que lo mira a Messi, no pudo ni levantar la pelota, Lionel. Mientras la lleva Paredes, mirando el área rival, se desmarca en el vértice izquierdo Julián Álvarez, la tiene Almada, se está ofreciendo McAllister. McAllister que gira, la retrocede para Messi, que la pincha para Almada, no, la va a abrir por el sector izquierdo, primero para que pase por Paredes y después por Julián Álvarez, que amaga picar y no puede ganar la espalda de ninguno. Y ahora Licha Martínez, que tiene que girar, mirar hacia atrás y descolgar la pelota para que se la vuelvan a entregar ahora Paredes. Hay un hombre en la selección de Argentina que se está revolcando, que es Nicolás González. Sí. Está todavía sentado en el césped y parece que está lesionado porque anda golpeando sobre el piso, y la pelota está en los pies de McAllister, y se viene la Argentina, se viene y anda caminando con muchísima dificultad Nicolás González, mientras la pelota está en la bota zurda de Lionel. Messi que mira a la derecha, llegará al centro de McAllister al segundo palo, no, se pierde afuera. El peor centro que vio en su vida Alexis McAllister. Hay saque de arco que tiene que hacer Suiza.
3: Y se había quedado el Cuti, se había quedado de nueve buscando un buen centro que después McAllister no lo ejecuta bien. Fuerte la entrada sobre Nico.
1: El Cuti estaba buscando desde hace rato ir al área.
3: Sí, ahí estaba metido.
1: Es que lo frenaba.
0: Y a Yari, que lo había pisado extremadamente fuerte, a Nicolás González. Amerita revisión esa acción, Javier.
4: Sí. Está fronteriza con la expulsión directa, pero bueno, no, le deja solamente por el caso de expulsiones.
0: Y a Yari le pegó y el remate que se va por lo alto. Hay saque de meta para la Argentina. Inteligente lo de Ardon y a Yari en esta, porque apenas la recibió, se acomodó y sacudió para ver si podía conseguir algo de agua en las rocas.
3: No solo sorprendió a la selección argentina, sino que a todos en el estadio nos ha sorprendido realmente.
0: La va llevando Messi. El cuarto árbitro, Drew Fisher de Canadá, levantó el cartel que dice un minuto más. Messi la pone pasada, va Nicolás González, baja de cabeza y no llega nadie, porque Lautaro había corrido hacia el primer caño y por el segundo no llegó a tiempo Montiel. ¿Qué va a hacer el lateral, Burro?
1: No, un pase barro de Leo, cabecea González, pero un solo atacante había en el área, los demás estaban afuera, y ahí tenés que prever que tu compañero gana, cosa de esperar que con uno de más y con el dominio que tenés, no te podés quedar afuera del área.
0: Centro de Montiel, cabezazo de Xhaka, la bajaba ahora y enganchaba a Martínez, sacó el remate de pierna derecha que pegó en gran Xhaka, derivado de estar Nicolás González, viene el centro, rebote y se va al córner. Tiro de esquina, favor, vehículos hechos tan capaces como tú, en la última de este primer tiempo del suplementario para la Argentina. Se ilusiona la gente, la va a buscar de cabeza en el área, Lautaro Martínez también está allí, el Cuti Romero, por supuesto que se encuentra Julián Álvarez, y Lisandro Martínez y Nicolás González, viene al medio el cabezazo de Lautaro abierto, Cuti, perdón, abierto, ahí saque de meta para Suiza, va a ser todo en este primer tiempo.
1: Como salta el Cuti, se apoya en el hombro del defensor y gana, lo tira para abajo.
0: Lo tenía abrazado Bidmer al Cuti Romero, después estuvo muy próximo a chocar la cabeza con su rival, Chicho.
3: Sí, sí, sí. Alcanzaron a toquetearse los dos, uno por rechazar y el otro por cabecear para el arco contrario. Yo creo que Argentina al final le está apostando lo mismo que a Suiza. Una pelota parada y un cabezazo.
1: Claro, Chicho, pero Argentina no puede apostar.
3: No puede apostar, pero como no tiene movilidad, no tiene desmarcación, sus jugadores físicamente, la gran mayoría están reventados.
5: Y ahora Suiza se tira atrás y ahí no lo mueve nadie.
1: No,
3: es que ya le regaló el espacio. Ya le regaló 70 metros. Y ahí pone sus 10, sus 9 hombres más el arquero para evitar una triangulación que pueda surgir algún efecto para la selección argentina.
1: Sí, pero algo de rebeldía tenés que tener. Tenés uno de más, están ellos ahí atrás. Tenés que tener algo de rebeldía, de movilidad, de correr. De...
5: No sabes que sentir uno el hombre de menos.
3: No.
1: ¿No le sirvió?
3: No. Yo pensaría en un Nico Paz que viene a hacer una gran temporada y que puede estar ahí cerca, que tiene buena pierna, que tiene buen porte, que también puede probar de media distancia a ver si le da alguna alternativa.
0: Y la verdad que no tiene ningún motivo para sonreír la selección de Argentina. Y es sábado y es de noche. Y les digo una cosa para parafrasear con algún musical. Esta selección no es fiebre de sábado por la noche. Esta selección te genera fiebre un sábado por la noche.
3: O si no, pensar en López, en José Manuel.
1: Otro más.
3: Pero sacando a Julián Álvarez. Que ese es jugador de área.
1: Sí, y si tiene dos, ¿cuántos cambios le queda? ¿Tiene uno? ¿Dos cambios de Argentina? ¿Uno solo?
5: Le queda uno.
3: ¿Uno?
0: ¿Le queda un cambio?
3: Uh-huh. No.
0: A ver,
3: le quedan dos cambios.
0: Le quedan dos
3: uno
0: cambios.
3: Más el de la...
0: Sí, le dos quedan dos cambios.
1: Sacar un mediocampista, sacar a McAllister, sacar.
5: Claro.
3: Y poder, vez tirar a Julián por derecha y López de doble nueve.
0: Javier está pidiendo un jugador distinto.
3: Sí, puede ser. Simeone que te hace también toda la banda y que es capaz de tirar.
1: Bueno, ya usa Montiel.
3: Es que Montiel está sobrando.
1: ¿Y qué está pasando más él que todo por derecha? fecha y cómo fue la FICO en el peor tiempo.
0: Bueno,
3: y a tener cuidado con Nico González.
0: Salió Cristian Romero de la cancha, está sentado fuera del Olimpo. Bueno, si salió Romero, ingresó Otamendi, tiene una lectura. Dígame que no seleccionó Cristian Romero pensando en lo que viene, ¿no? Si es que esta selección tiene lo que viene.
3: Si es que viene.
0: Si es que viene lo próximo.
1: Viene. De alguna manera tiene que venir.
0: Yo quiero ser optimista, pero el problema es que no nos está dando demasiado como para poder impulsar aquel pensamiento, aquel deseo.
1: Viene.
3: Hay que tener fe. La sí. fe nunca puede mermar.
1: Viene.
3: Siempre positivo.
1: Viene.
0: Marcaba medias Licha Martínez porque llegaba a retrocederla Andone. La pelota sobre el sector izquierdo en Mujaime, que estaba intentando avanzar. Rebota el balón, se pierde por un costado y lateral para Suiza, que ha hecho un enorme partido.
1: Sin duda, está haciendo un gran partido.
3: Inteligente.
1: Me pongo a pensar, pero Argentina se contagió, no anímicamente, como hoy se dice, emocionalmente estuvo golpeado todos los partidos, por Messi que erró penal, porque no concretábamos goles, porque la pelota no la destinamos bien, y está como desde el ánimo intrascendente y esperando un milagro.
3: Pero yo creo que más que eso es reconfirmar que no ha jugado un buen mundial.
1: Pero por eso te lo dije desde el comienzo.
3: Desde ahí partimos a sacar conclusiones con el resto.
0: La pelota que la neutralizaba Freuler, la distribuye Comert, avanza y foul sobre el costado izquierdo de McAllister frente a Mühlheim. Miro Mühlheim, que quedó fuera de los límites del terreno, recibió una zancadilla de Alexis, que no se lleva la tarjeta de amonestación. Hay tiro libre para la selección de Suiza, que se viene a cabecear.
1: Este es el mundial de los pisotones, ¿eh? Se pisan siempre. Y esta es la llave
3: de Suiza. Tarjeta en ese sentido, ¿no? Y acá, perdón, un burro acá, Suiza se juega todo.
1: Es la llave. Para
0: quiere
1: la
0: encontrar llave, su chocolate en el área rival, la selección helvética. Le pega ya acá y saca la pelota finalmente del área. El jugador McAllister la busca ahora y la retrocede Almada para que desde el fondo avance Otamendi. Se la dejan a Paredes y Argentina va. La transporta Licha Martínez y por el sector de la izquierda lo tiene a Nicolás González, que tiene que ponerse de frente al territorio enemigo. Se mete lentamente en el área rival Lautaro Martínez. La cruza ahora para McAllister y McAllister se la da a Messi, que encara como si él fuese el lateral derecho. Messi con la pelota espía al medio, busca jugar en corto con Almada, no, en engancha a Lionel y sigue él, lo abastece con la pelota a Montiel, que se la regala a Andone, y Andone que va solo contra el mundo, lo está esperando también, engancha hacia el medio y el rebote le permite pasar y ahora remete para tocar por el sector de la izquierda mal, quien acompañaba la jugada que era Bender, y de milagro se salva la Argentina, decía Burru.
1: Sí, de milagro, Paredes se quedó acalambrado.
3: No da más,
6: auxilio.
0: Sí, toda la mano Paredes como pidiendo el cambio. Se va a venir la última modificación posible de la selección de Argentina mientras avanza Lautaro. Decime, Chicho.
3: Me parece que viene López.
0: Y la va soltando ahora Julián Álvarez. Y se la dieron a Lionel. Frotá la lámpara, Leo. Encara a Messi. Ay, Ayari enganchó para su zurda. Tiene que cachetearla en retroceso para McAllister, que la distribuye por el sector de la derecha, donde aparece Montiel. Montiel la suelta para McAllister. La cambia ahora para Thiago Almada, encara a este la marcación de Freuler y Almada va, la suelta con Nicolás González, la recibe, la juega en retroceso para Licha Martínez, que la tiene que cambiar sobre la posición de McAllister, tiene que moverse en el frente de ataque tanto Julián Álvarez como Lautaro Martínez. Almada con la pelota en el vértice del área, la recibe Lionel, toca en corto otra vez con Nicolás González, que vino jugando hacia atrás para Licha Martínez, este triangula con Almada, la pelota desde la izquierda cruza toda el área por lo bajo y la va persiguiendo Montiel ante la persecución de Mühlheim y juega el retroceso para Alexis y Alexis que va con Otamendi y Otamendi para Lisandro Martínez, la pone para Lautaro, la quiso dominar y no llegó. y hay saque de meta para Suiza cuando le van a quedar poco más de 10 minutos al partido.
1: Somos muy lentos, muy lentos, sin decisiones y tenés que hacer algo que hacer, me estoy volviendo loco.
3: Y ese pase es muy difícil, tiene que tener demasiado pie Messi. Y no fue Messi el que lo tuvo,
1: López.
0: Se viene el hombre nacido en la provincia de Santa Fe, en Corrientes, en la localidad de San Lorenzo, en Corrientes.
3: San Lorenzo.
0: Sí, hablamos de José Manuel López, el que juega en el Palmeiras, el que muchos no conocen, pero que quizá lo escucharon porque le dicen el flaco López. Había infracción en la mitad de la cancha contra Lautaro, tiro libre para la selección argentina. Con el número 21 ingresó el atacante José Manuel López, dejó la cancha Leandro Paredes, y habrá que ver si la Argentina llega a pasar, cuáles son los resabios de lo que uno imagina y desea si un triunfo, pensando en la siguiente etapa, que es la de semifinales. Centro de Messi, al segundo palo la descuelga Kovel, seguro el arquero suizo para quedarse con la pelota, y Lionel, que mira hacia arriba para ver en el tablero si encuentra el tiempo del enfrentamiento. Le quedan 9 minutos y 30 segundos para llegar a los 120.
1: Queda tiempo, queda, hay que ver si resolvemos antes de los penales.
0: El tema es que tiempo hay, lo que no hay es lucidez, y lamentablemente lo que uno vio de este equipo a partir del mensaje del técnico hace 3 años y medio en Qatar, cuando decía el mundial no lo gana quizá el mejor, lo gana el más inteligente. Bueno, hoy el equipo justamente adolece de aquello, de inteligencia. La va transportando Otamendi, se la tira Thiago Almada mientras el público alienta. Estamos disfrutando del encuentro como todo el mundial en fútbol de primera, porque somos la radio del mundial. 112 minutos del encuentro, la juegan por el sector izquierdo para Nicolás González, que encara la marcación de Wimmer, luego encuentran solo por el eje del terreno a Thiago Almada, que le abre para Lionel, y va Messi, encara a Messi, pégale, capitán, le dio de zurda, ¡gol! ¡Gol! Que la saca por un costado, le adivinó la intención al 10, la mete al medio, allí Nicolás González, tiene que girar el flaco López, sale del área, debe dársela otra vez a Nicolás González, prefiere retrocederla con Julián Álvarez, le dio golazo, golazo, golazo, golazo.

0: hizo Julián Álvarez. Una acción individual descomunal. La ubicó para su pierna derecha y desde el vértice izquierdo del área, ingresando a la misma, sacó un disparo cruzado que fue volando al ángulo de la mano zurda de un Gregor Kobel, que se estiró cuán largo es y no pudo alcanzar nunca esa pelota perfectamente posicionada por el 9. Y Julián tenía que aparecer y lo hizo en el momento justo, en el momento indicado de un partido que cada vez se le ponía más oscura a la selección argentina. Gana el campeón del mundo, gana con gol de Julián, 2-1.
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2: ¡Qué golazo! Por fin Messi logra hacer una de sus jugadas que siempre busca. Atacar por derecha, agarra la pelota, ir para el medio para encontrar ese remate a su portería, que remata bien, que el arquero ataja bien, y después en la siguiente jugada se la sirven a Julián y mete un gol que es de otro partido.
3: Que la siguiente jugada parecía que no terminaba nada, porque López quería tirar un centro, sí. La tira para atrás medio como para volver a empezar y justo estaba Julián ahí que enganchó y pegó. Que es el primer tiro de afuera del área, creo, con el de Messi anteriormente.
0: Y ahora lo molestan al flaco López. Digan ustedes que las amarillas se borran para lo que es la etapa de semifinales y la final. No sabemos qué es lo que ha ocurrido y por qué lo han amonestado a José Manuel López. La cuestión es que Argentina está ganando tiempo después de lo que fue el golazo de Julián para que Suiza pueda mover desde el medio. Hay un cambio más, se va Freuler e ingresa a la cancha Rubén Vargas. Quita un mediocampista, el señor Murat Yakin, para meter un extremo.
2: Bueno, ya intenta también en el desespero dar todo en estos últimos minutos.
0: Ahora lo alarmante es que la selección de Argentina, jugando todos los partidos mal, porque ciertamente, o me equivoco, Burro, ¿hay algún partido que haya jugado bien Argentina?
3: No, bien no. El que mejor dominó fue Argelia, después tuvimos problemas en todos los partidos y lo ganás por la jerarquía, por los jugadores que tienen individualmente, pero después tuvimos mucha zozobra hoy con Suiza, ya tuvimos antes.
0: Viene el centro al medio, atención, la saca, le echa Martínez. Por favor, despeja Almada. Pierde el balón, le queda a Bender que engancha. Ahora le centra el miedo escénico a los jugadores del seleccionado albiceleste. La pelota que viene al medio, el Deivo que la descuelga. La tenía que agarrar cuando se estaba ya disponiendo a definir a Toni. Viene el Deivo en esta, descolgando el balón del cielo.
2: Bueno, ¿cómo? Sí, pero ¿cómo Argentina sigue jugando con fuego? Porque sigue dando ventajas y Suiza, más con ganas que con caridad, se sigue arrimando.
3: Como pasó todo el partido, Chicho. Es la imagen de todo el partido, más allá del detalle de los goles nuestros.
2: Del campeonato, iría yo casi.
3: Claro, pero
4: ha sido así el partido.
3: El partido fue así, de susto. Claro.
0: Ahora, pero es verdad lo que dice el pibe. El partido fue de susto. Pero fue de susto por culpa de Argentina.
4: Sí, no es que
0: no porque Argentina. Te encontraste con un equipo del de enfrente que te avasalló.
4: No, es culpa
0: y te hizo
4: Argentina.
0: Temer.
4: Es culpa de Argentina. Porque yo Diego, yo lo que digo es que Argentina, si no tiene la pelota, está liquidado. ¿Entiendes? Si el equipo argentino no tiene la pelota, está liquidado. Porque si uno dice, no tiene jugadores para tener la pelota, uno dice, no tiene jugadores. Pero el estilo de Argentina es que los jugadores técnicamente, claro, están bien dotados. El problema es lo que dice Burro, que no tiene movilidad. El equipo está muerto.
0: Aparte, cualquiera de los otros tres rivales que te queda,
4: claro,
0: porque viene Inglaterra,
4: claro,
0: después de esto, siempre y cuando,
4: claro,
0: el partido termine con victoria, ¿no?
4: Sí.
0: Pero digo, te viene Inglaterra y después, suponiendo una hipotética final, son todos rivales que si vos no le tenés la pelota,
4: claro,
0: te van a liquidar.
4: Te liquida, y más físicamente, y porque ya el equipo ha jugado dos alargues.
2: Y son rivales que no les puede jugar así.
0: ¿De
2: porque
0: ninguna
2: Suiza
0: manera?
2: Es ordenado, sin tener mucha presencia en ataque. Sí. De acá para adelante, todos los rivales tienen mucho ataque.
3: Así es. Claro, pero uno no puede depender solamente de la suerte y de la categoría que hay en Argentina. Uno puede depender, y dependimos con Cabo Verde, con Egipto y ahora mismo. Tres veces.
0: Ya es una ayuda selectiva la que están recibiendo este equipo.
2: Cada partido
4: jugando mal y ha llegado acá.
3: Y
4: pero jugando mal.
3: Muy mal.
2: Y por eso cada partido va jugando peor. No se nota que va mejorando.
0: Es cierto.
2: Antes por el
0: involuciona.
2: Va para atrás, va más para atrás. Los jugadores más cansados lo sienten mucho más físicamente. Y eso es la preocupación para lo que viene.
3: Totalmente.
0: Presiona alto Messi, la saca Xhaka. Se viene a toda velocidad. Y a Yari lo corre el Flaco López, que cometió infracciones. Y ojo, porque está molestado y le puede mostrar una segunda amarilla. Y se salvó, me parece, de milagro en esta, Javier, ¿no?
5: Sí, realmente, era amarilla porque era un ataque prometedor, ¿viste? Por el costado izquierdo del avance suizo lo corta, le hace una falta que ya está molestado.
0: Y además lo deberían regalarle una pelota detenida, por más que sea en ese sector de la cancha o en tres cuartos de terreno, porque el tema es que cualquier pelota al área a favor de Suiza tiene gente alta con capacidad de cabecear, y a Kanji que sonríe, y la pelota que viene desde la puerta de su propia área la estaba devolviendo Julián Álvarez, y la corre por un mero tema burocrático Lionel, y sale lejos de su arco Coel, casi hasta la mitad del terreno para meter un pelotazo frontal, y rezaba allí para sacarla en corto. Finalmente Nicolás González, se la tiran ahora a Lionel, y Lionel, que si la hace bien, está el tercero de Argentina y se termina la historia. Encara Messi, engancha, le pegó de zurda, se desvía al córner, el tiro de pierna izquierda de Lionel, que había entrado al área para definir, cruzado, corre para la Argentina, el balón dio en Granit Xhaka.
3: Era el segundo palo, recuperación del capitán de Suiza, y logra Argentina tener un córner al menos, y que no la tengan ella para atacar.
2: Y Suiza demuestra que también está reventado, porque en la pelota parada no es capaz de meterla dentro de él.
3: Sí, Chicho jugó el segundo tiempo con lo menos.
4: Y alargue también.
2: Y viene alargue.
3: Con Colombia alargue.
4: Sí, sí, sí.
0: El córner en corto sale rápido del offside. Messi no llegó a tiempo. Hay posición adelantada que le sancionan al 10. Tiro indirecto para el combinado suizo. Estamos jugando el último minuto del segundo tiempo suplementario. Le va a pegar Gregor Kobel largo. Está ganando la Argentina por esas cosas que se consiguen a partir de las individualidades, porque el equipo no tiene juego de eso, de conjunto. No está mostrando desde que empezó el campeonato del mundo su mejor versión. Dicho sea de paso, está lejísimo de la misma, pero créanme que año luz, y vamos a jugar cuatro minutos más, iremos hasta el 124. Le pega largo Kobel, iba a suspenderse en el aire para rechazar de cabeza Otamendi, le queda ahí a Yari que la mete en el corazón del área, la buscaba Wimmer, cerró el cabezazo por lo alto y ahora la va corriendo Nicolás González, que se impone en velocidad y la saca para cualquier lado, y Argentina que se repliega para defender como gato panza arriba todo lo que le ataque Suiza. Le gana bien Julián, incansable Julián, y la saca para Lautaro, si la cruza para Lionel, está el tercero, prefiere para que vaya Almada cara a cara con el arquero, se la van a ver, si no enganchó Almada de fin, está, tapó el arquero, llega Lautaro, gol, gol, gol, gol.
2: Con Xhaka, que se la recupera, se la dan a Lautaro, y Lautaro elige muy bien, porque por derecha iba Messi, que siempre te atrae. En vez de dársela a Messi, se la entrega bien a Almada, que después no puede definir, pero el rebote le queda bien servido y hace aumenta la diferencia.
0: Va a mover del medio, Suiza, esta selección de Argentina, que jugando muy, pero muy por debajo de su nivel, marca de a tres, es cierto, no dentro de los 90, ha necesitado en varias ocasiones del alargue, pero la cuestión es que los hace, si ajusta algo puede llegar a hacer soñar a sus hinchas. Cuando hay infracción contra Nicolás González y tiro libre en el primer tercio del terreno a favor del seleccionado campeón del mundo, y se empieza a revolear lo que tengan en la mano, mayormente camisetas, la gente alienta desde los cuatro costados en Kansas City.
3: Argentina gana, lo único que importa en este partido es llegar a la semifinal nuevamente para la Argentina, chocarse contra las potencias, pero sin duda hay mucho para charlar, mucho para mejorar, si quiere la Argentina salir campeón del mundo, ¿no?
2: El tema es, ¿habrá tiempo de mejorar?
0: Mucho que dialogar mañana domingo, mucho que trabajar lunes y martes, porque el miércoles se jugará la semifinal en Atlanta, Argentina contra Inglaterra, 40 años después, aquella epopeya del seleccionado en el que estuvo Burru, con los dos goles de Diego Maradona para darle la victoria al equipo argentino y acceder a las semifinales.
6: Por ahí,
0: y ahora
6: los rivales motivan.
0: Se juega Chile, Argentina-Inglaterra, porque el árbitro acaba de cerrar el partido y hay rivales que motivan, dice el pibe, y se fue disparado hacia el vestuario Lionel Scaloni. Por supuesto que no le gustó la versión de su equipo. Ha ganado la Argentina 3-1 y el campeón del mundo sigue soñando con defender la corona. El campeón del mundo sigue soñando con extender la carrera con esta camiseta de Messi, de un Messi que sonríe, y el campeón del mundo tendrá su Argentina-Inglaterra una vez más.
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0: Después del fútbol, en lo que fue la victoria de la Argentina en cuarto de final frente a Suiza por 3-1. Comentario breve, burro, de esta victoria.
3: Chapa de campeón con un poco de fortuna por la individualidad que tiene en un partido durísimo como preveíamos, pero no me lo imaginaba tanto sufrimiento para nosotros y para seguir en la lucha y en este cuarteto de grandes selecciones que llegan a semifinales. Argentina debe mejorar mucho, no sé cómo va a ser en 3-4 días, y sobre todo lo que me preocupa es el tema físico de algunos jugadores importantes de la selección, ¿no? Hoy estuvimos como agotados, sin resoluciones, pero gana, y lo que sirve es ganar.
0: Sí, yo te decía breve por el tema de que a lo largo de los 120 dijimos absolutamente todo. No sé qué nos quedaría por agregar, pibe, de todo lo que hablamos, ¿no? Porque, a ver, no hay demasiada explicación desde el análisis. Este equipo está teniendo la suerte del campeón.
19: Sí, tiene suerte de campeón.
0: Pero hay que acompañarla también.
19: Cuando uno juega mal y gana, tiene suerte de campeón. Usted ha dicho la verdad. Ha jugado todos estos partidos mal y ha ganado. Suerte de campeón. Yo dije, ahora viene un equipo como Inglaterra. Hay equipos que motivan. Y hay otras cosas que motivan.
0: Sí.
19: Y llegó el partido después de 40 años.
0: Ahora, pero ¿se puede creer que un equipo haya jugado 6 partidos mal y en los últimos 2 dé ese paso al frente que necesita?
19: Hay casta, vamos a necesitar la casta.
0: Bueno,
19: ahí está. Llegó el momento contra Inglaterra. Imagínese usted. Vamos a ver si está la casta. Porque sí. La suerte ya está.
0: Chicho, compañero, ¿qué dice el pibe?
20: Lo que pasa es que cuando miramos las 4 selecciones que quedan, la que peor ha jugado ha sido Argentina.
3: De las 4.
20: De las 4.
3: Hasta ahora sí.
20: Porque yo creo que, bueno, Francia, para mí Francia no se ha despeinado.
5: Sí.
20: Ha jugado todos los partidos al ritmo como ha querido. Por más que contra Paraguay pasó lo que, pero realmente Francia ha sido muy superior a todos los rivales que ha enfrentado. Inglaterra me parece que dio dos pruebas importantes, como fue eliminar a México, el carácter de local México, con el tema de la altura y todo, y hoy frente a Noruega. Dos selecciones que son vecinas, que se conocen mucho, que compiten muy seguido todos sus jugadores en su liga, entonces dio otra prueba de carácter. Y España que va pasito a pasito, pero yo creo que todas han ido mejorando, a excepción de Argentina, y es lo que a mí me inquieta, porque Argentina no ha mejorado. Para mí Argentina, si bien sigue ganando, ha ido empeorando. Y el problema que yo veo es que en los rostros de los futbolistas se les ve que físicamente están destruidos.
5: Queremos escucharte, Javier.
21: Bueno, a ver, ¿qué podemos decir de Joao Pinheiro? Es un árbitro que no ha demostrado jerarquía para estar a la altura de este torneo. En realidad varios árbitros no han demostrado jerarquía. Su ausencia de pergaminos para estar designado, solamente designado, demostraba cierto interrogante. Yo dije, es un árbitro con pronóstico reservado. Y creo que hay veces que se tiene suerte, porque, digamos, se puede dividir el partido en dos en el arbitraje, porque ha demostrado falta de personalidad, ingenuidad, cuando Argentina estaba ganando, le hacían tiempo delante de sus narices, era exasperante, ¿no? Errático en las faltas, equivocado, sancionando cosas desconcertantes, una ubicación pésima, colocándose delante de los jugadores, que eso lo hizo todo el partido, ¿no? Ya era exasperante. Pero hubo un momento del partido que cambió la historia, porque mientras Suiza buscó el arco, mientras Suiza llevó el impulso de vida, ¿no? La pulsión de vida de meter el gol en el arco adversario, fue un partido lleno de brusquedades, de roces. Por lo general se generaban situaciones en donde había jugadores argentinos que se extralimitaban, hasta que llegó el gol de Suiza. Cuando hizo el gol de Suiza, juntamente con 5 minutos después, cuando ocurre esa jugada, donde Embolo va en forma deliberada a buscar, a provocar la falta con Paredes, y después se demuestra en la cámara de atrás que no había sido infracción, y el árbitro le saca la amarilla a Paredes, cuando lo llama al VAR no le quedaba otra cosa que amonestar y expulsar a Embolo, que estaba amonestado. Y ahí cambió la historia del partido. ¿Por qué? Bueno, porque sí, se empezó a ser más reticente, no empezaron a desaparecer las fricciones, comenzaron a ser mucho más aisladas. Así todo, hubo un tremendo, tremendo planchazo que se ligó Nicolás González, que estaba en el filo de la expulsión, y que ni siquiera sancionó falta, ¿entendés? Entonces digo, lo ayudó, lo colaboró, vinieron los goles, llegó el tiempo suplementario. Argentina, yo creo que desde la mitad del primer tiempo que no tenía físico para seguir el partido. Es una cosa realmente angustiante para pensar cómo va a seguir este torneo. Pero digo, independientemente de eso, lo ayudó también el paso anodino, y bueno, los goles definieron el partido y se le simplificó en los últimos minutos. Yo creo que es un árbitro que, por supuesto, no va a tener ninguna más participación, al menos en este torneo, y que tiene que aprender bastante, ¿no? Un árbitro que no tiene mucha experiencia internacional y que va a tener que apurarse, porque ya tiene 38 años.
5: Muy bien, fueron los conceptos del señor Javier Castrilli. Estamos en Fútbol de Primera, estamos en la radio del Mundial. Ganó Argentina y va a enfrentar a Inglaterra en semifinales.
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5: Muy bien, lentamente vamos cerrando la noche. Chicho, ¿qué quería decir?
20: Porque me quedó algo por cerrar mi comentario, y es que aún esté Argentina jugando como viene jugando, sin mejorar en ninguno de los partidos, es demasiado peligrosa. Para los rivales deben de estar muy pensativos, sabiendo ahora le toca a Inglaterra, que tiene que enfrentar a esta Argentina, que sin jugar bien sigue ganando.
3: Sí, sin duda. Argentina logró el primer paso que tenía que tener, llegar entre los cuatro mejores. Mejor semifinales que esta en la historia de los mundiales, no sé si va a haber, pero yo creo que Argentina, más allá de eso, que sí es cierto, los rivales dicen, ¿cómo tenemos que hacerlo? ¿Tenemos que matar para que no resurjan? Pero no sé si en esta instancia definitiva, porque Argentina, y con respeto por lo demás, ha jugado con selecciones que no se preveía a esta altura del mundial. Hay que ganarle a cualquiera, para ser campeón tiene que ganar todos los partidos. Ahora llega la hora decisiva y Argentina, de esta manera, dependiendo de algún gol extraño, en el sentido que te aparece una figura y un golazo como lo hizo Julián, como puede ser Messi, es difícil. Enfrente vas a tener otra categoría de equipo y vuelvo a que si no mejora y lo que es el remedio y lo mejor que hizo Argentina siempre, jugar con la pelota, no juega bien a la pelota, que a partir de no jugar bien a la pelota, no juega bien en equipo.
20: Y después mirar, perdón, al final, si lo de Cuti y lo de Paredes no es nada grave. Delicado.
0: Bueno, a esperar a ver qué se empieza a conocer desde el vestuario de la Argentina. Estamos en Fútbol de Primera, estamos en la radio del Mundial.
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1: Buenos días, Puerto Rico. Otro sábado más desde aquí, desde WKAQ 580, en los estudios generales, para comenzar nuestro programa Transformación, de parte del PMTL Institute y de la Universidad de Puerto Rico Mayagüez, donde usted aprende, lidera y evoluciona todo el tiempo con nosotros. Y hoy tenemos un programa súper especial, porque vamos a estar hablando de la protección ante el uso de inteligencia artificial de los jóvenes y los niños jóvenes y adolescentes. Así que usted no se lo puede perder, de verdad que este programa número 49 vamos a estar hablando y dando muchos consejos sobre cómo proteger a nuestros niños, que son nuestro mayor tesoro. E incluso usted va a poder bajar una guía que tenemos en nuestras redes sociales y que la puede bajar desde la página de hablatech.com. Donde allí tenemos un montón de consejos, incluso cómo establecer los controles parentales de una de las inteligencias artificiales que más utilizamos. Así que no se puede perder esto, porque Transformación arranca. Y conmigo, como siempre, nuestros dos amados compañeros, Alba Noris de León y José Francisco Rodríguez Virella.
2: ¡Alba! Buenos días, distinguido público, y a mis distinguidos compañeros aquí. ¿Cómo están?
1: Muy bien.
2: ¿Están contentos? ¿Tomaron café?
1: Yo acabo de desayunar, bien. Gracias a ti.
2: Es verdad, Nelson no había comido nada, me hizo traerle la mitad de un sándwich desde lejos.
1: Gracias.
2: Llegó bien, medio calientito.
1: Sí, gracias.
2: Muy bien.
1: Que ya
2: gente,
1: comparte.
2: Hoy estamos contentos. Hoy es el programa número 49. Wow, hasta
3: a
2: dónde
3: punto de cumplir un
2: nos
3: año.
2: Ha traído, papá Dios.
1: Amén.
2: Pues buenos días a toda esta distinguida fanaticada de este programa, este distinguido público. Y hoy, Nestito, acabas de tocar un tema que verdaderamente, como no solo como profesional, más aún como madre, a mí uh-huh. me ha quitado el sueño uh-huh. en ocasiones, pero hasta cierto punto pues también tengo esperanza al respecto. La tecnología enlazada a nuestros niños, enlazada a nuestros adolescentes, ¿hasta dónde? ¿Por dónde y hasta dónde? ¿Verdad? Y es que tenemos que recordar que la tecnología en sí no es el enemigo. Gente, el enemigo es la ausencia, uh-huh. la falta de acompañamiento, de conversaciones, la falta de presencia. Y hoy nosotros vamos a demostrar que proteger no necesariamente es prohibir, es guiar. Tenemos que guiar a nuestros chicos y tenemos que estar claros que ninguna máquina, por más empática que sea, y ese es el mensaje principal para ellos, nosotros tenemos que entrar en capacidad de poder llevar ese mensaje. Ninguna máquina, por más empática que parezca, va a sustituir al adulto, y más aún al padre, a la madre, a ese adulto que ama, ¿verdad? Y que está presente.
3: Y por aquí.
2: Y por allá.
3: Y por aquí, José Francisco Rodríguez, bien emocionado, siempre emocionado y solidario. Y solidario con las causas de Transformación. Y les añado la dimensión estratégica que va a recorrer todo el programa de hoy, la capacidad de verificar, de pensar críticamente, de distinguir lo real de lo falso. Eso ya no es un lujo intelectual, es una competencia de supervivencia profesional y supervivencia profesional y familiar. Uh-huh. Esta semana, ¿sabes qué? Veremos cómo una empresa gigante como Ford aprendió esa lección por las malas y cómo dos videos falsos engañaron a millones de personas. La pregunta no es si la desinformación lo va a alcanzar. Ya lo está rodeando. La pregunta es si usted tiene las herramientas para no caer.
1: Exactamente, José Francisco. Y todo eso se conecta con una palabra que Alba nos va a desarrollar, como siempre, en la sección IA Magia, en esa sección de la palabra del día. Así que se la dejamos para ahorita para que Alba la descubra. Pero vamos a arrancar con el programa número 49 de Transformación, que gracias al Señor nos ha permitido estar aquí. Vamos entonces, José Francisco, vamos a la primera noticia y a lo que vamos a estar desarrollando en el primer segmento, que para nosotros quisimos dedicar todo el primer segmento a esto, y porque realmente entendemos que es súper interesante, súper súper importante. De hecho, de esto hablamos en Viva la Tarde el pasado jueves. Hemos estado llevando esta información y tanto Alba como yo, desde Hablatech, ¿verdad? Se desarrolló una guía para padres para que puedan estar mucho más preparados en este asunto que es tan nuevo para nosotros y que la inteligencia artificial no nos coja con los calzones abajo, y menos para el cuidado de nuestros niños.

0: Así que, José Francisco, ¿cuál es la primera
1: noticia? La primera noticia, el titular lee como sigue: seguridad de niños y jóvenes en el uso de inteligencia artificial.
0: Y vamos ahí, ¿verdad? A que esto ya está pasando a ser un problema real. Usted imagínese, sin dramatizar mucho, imagínese que usted pasa por el cuarto de su nene porque usted se levantó a la cocina y de momento pasó por el cuarto del nene a las 3 de la mañana y ve el destello del teléfono. Siempre nos hubiéramos preocupado porque uno dice, pues, ¿con quién estar hablando? O debe estar metido en Facebook, debe estar metido en TikTok, debe estar haciendo algo. Pero ¿sabes lo que pasa ahora? Ahora es que posiblemente está conversando con alguien. Pero ese alguien ya no es un humano. Al otro lado hay una inteligencia artificial. Y entonces esa realidad tenemos que empezar a reconocerla y a no negarla. La inteligencia artificial ya vive en el día a día de nuestros jóvenes y de nuestros niños. Y la pregunta ya no es si la usan, porque realmente la usan y la usan más que nosotros posiblemente. La pregunta es cómo la usan y con qué acompañamiento. Aquí hay un montón de cosas que no se advirtieron cuando se lanzaron las inteligencias artificiales, ¿verdad? A finales del 2022-2023. Y es que para un adolescente, un chatbot puede sentirse como un amigo perfecto y puede enganchar a nuestros jóvenes, a nuestros niños, porque ese amigo perfecto nunca se cansa, nunca lo regaña, nunca lo interrumpe, está disponible 24 horas al día. Y por eso mismo, para un joven que se siente solo, incomprendido, imagínate, ansioso. Tú sabes que en algún momento de la vida de uno como joven, uno siente que el mundo está en contra de uno, ¿verdad? Y que somos incomprendidos. Pues cuando eso esté pasando, esa herramienta puede convertirse en algo que jamás debió ser. Un confidente, un consejero emocional o incluso un sustituto de la conexión humana que solamente deberíamos tener con los seres que están alrededor de nosotros, que nos quieren y nos aman.
2: Oye, Néstor, tú mencionas que no se nos advirtió. Uh-huh. ¿Verdad? Y cierto es. Y es que definitivamente las cosas han sido tan aceleradas que estas advertencias se han quedado rezagadas. Apenas se piensa en el resultado de implementaciones, ¿verdad? Y de desarrollos tecnológicos bien relevantes y que pueden afectar mucho, ¿verdad? Más allá de las cosas buenas, que pueden afectar mucho el orden de la sociedad, y apenas ha habido tiempo de sentarnos a reflexionar. Estamos viviendo bien a prisa. Estamos viviendo demasiado a prisa. Y un dato importante, miren, la Academia Americana de Pediatría advierte lo siguiente con mucha claridad: un chatbot parece un humano y puede mostrarse empático, pero no piensa, no siente y no tiene un deber de cuidar a tu hijo. Esa es la clave. Uh-huh. Esa frase hay que repetirla porque realmente es la clave básicamente de todo este segmento. La IA no tiene un deber de cuidar a tu hijo. Muchas veces nos preguntamos, cada vez más, ¿qué es lo que no hace la inteligencia artificial y hacemos solo los humanos? En la medida que los adelantos tecnológicos se van dando y van creciendo, nos replanteamos esa pregunta. Y de momento podíamos pensar pues una cosa u otra. Pero entonces viene otra noticia que dice, mira, ya la IA está haciendo esto. Y es como si las cosas fuesen reduciéndose, ¿verdad? Para nosotros. Uh-huh. Y verdaderamente lo que sí nos representa es lo que nos hace estrictamente humanos. Aquello relacionado a la emoción, al pensamiento crítico, al análisis profundo, al cuidado. Esta sí es una bien importante, como el que se requiere de una mamá, el que se requiere de un papá, de un maestro de confianza. Y ese sí, yo dudo que haya habido alguna inteligencia artificial que dentro de su programación se le haya solicitado, tienes que cuidar.
0: Yo no sé, yo creo que en el span de vida de nosotros, ¿verdad? Y José Francisco y yo tenemos un poquito más de años.
2: No digan después que soy yo.
0: Oye, pero en nuestro span de vida, nosotros no, yo nunca me imaginé cuando joven, cuando niño, que iba a estar interactuando con una tecnología al nivel que interactuamos ahora. Uh-huh. Yo era fanático de los walkie-talkies. Y desde chiquito yo era fanático de eso. De hecho, yo los abría y hacía un montón de cosas. Y después tenía los Radio Civis, ¿te acuerdas de los Radio Civis, José
1: Francisco? 10-4, 10-4.
0: Y hablaba con diferentes partes del mundo con los equipos que
1: ¿Cuál
0: tenía.
1: ¿Cuál es tu 20?
0: Exacto, y después saqué la licencia de radio aficionado, de KP4.
1: Sí.
0: Y eso fue parte de mi vida, de hecho, la licencia sigue
1: que
0: activa.
1: Que bastante que ayudaron al país sí. En momentos de emergencia.
0: Mi licencia sigue activa, una renueva cada 10 años, yo siempre la he renovado. Pero uno interactuaba con una persona al otro lado.
2: Claro.
0: Y esa era la tecnología como que más
2: extraordinaria
0: que uno tenía.
2: Eso es extraordinario.
0: Y yo creo que había cierta seguridad en mami y papi de dejarme hablar con quien fuera ahí, porque no necesariamente estaban en mi mismo pueblo, no había esa preocupación de que pudiera ser un depredador o de que me diera, ¿verdad?, de una forma u otra algún consejo erróneo. Eso no pasaba por la mente. Pero ahora, más allá de que nuestros niños están todo el tiempo siendo acechados, ¿verdad?, de una forma u otra por posibles depredadores, ahora también tenemos que cuidarlos de inteligencias artificiales que podrían estar impulsándolos o provocando que tengan pensamientos incorrectos si no los velamos. Yo no sé en tus tiempos, José Francisco, pero...
1: De acuerdo a mi trayectoria.
0: Sí, de acuerdo a tu trayectoria estratégica. Así que, miren, ¿y qué hacemos? Mira, hay unas estadísticas que queremos que las vean.
2: Importante, sí.
0: Sí. De UNICEF, en un análisis basado en encuestas de 10 países, dice que al menos 20 millones de menores entre 12 y 17 años ya han usado inteligencia artificial. 20 millones. Los menores son más de 3 veces más propensos a usar inteligencia artificial que sus propios padres. Eso no solo, ¿verdad?, nos dice que ellos están teniendo una adopción acelerada, sino que también nos dice de una brecha que existe. O sea, tenemos papás que no entienden la inteligencia artificial, que no la conocen. Tenemos sus hijos que la están usando. ¿Y cómo tú supervisas algo que tú no conoces? ¿Cómo tú haces eso si tú no lo conoces?
1: Te tienes que adiestrar.
0: Exactamente, tú tienes que empezar, ¿verdad? UNICEF tiene otros datos aquí interesantes. 18 y 50% de los menores encuestados, entre 18 y 50% de los menores encuestados, al menos usaron inteligencia artificial una vez. Eso, el uso sube con la edad, 44% entre 15 y 17, frente al 33% entre 12 y 14. 6 de cada 10 lo usan para tareas escolares. Eso no está mal. Unos 13 millones de menores lo están usando para tareas escolares. Casi la mitad lo usa para buscar información, pero miren esto. Cerca de uno de cada cuatro lo usa para traducir, pero hay una estadística por ahí, Alba, que tú nos vas a mencionar que es demasiado, ¿verdad?, preocupante, y yo creo que es mucho más grande que esa.
2: Sí, impactante, bien impactante a mí me detiene el corazón. Uno de cada 10 menores la usa para pedir consejos sobre cosas que le preocupan. Y en algunos países esa cifra llega al 21%, es decir, uno de cada 5. Y eso no es tarea escolar, eso no es un niño buscando a alguien con quien, ¿verdad? Eso no es un niño buscando algo relativo, algo relacionado a la escuela, al juego, a cómo traduzco el idioma cuando estoy jugando con los, ¿verdad?, con los compañeritos a través del internet. Que es tan normal hoy en día. No, ellos están buscando a alguien con quien hablar sobre lo que les duele, sobre lo que les preocupa. Y eso es una señal emocional bien importante que nosotros no podemos ignorar como sociedad. No podemos ignorar como familia, no podemos ignorar las iglesias, no se puede ignorar.
1: Y aquí entro yo. A mí me gusta esta parte. Yo entro con la dimensión institucional porque esto no es solo un problema del hogar, es un problema de diseño de la industria. La comunidad internacional ya identificó tres preocupaciones concretas y por eso esta misma semana, el lunes 6 de julio, el secretario general de las Naciones Unidas, Antonio Guterres, propuso en Ginebra un pacto internacional dirigido directamente a las empresas de inteligencia artificial. Guterres lo dijo con una frase que resume el peligro. Ningún niño, y dijo, y cito, ningún niño debe convertirse en un conejillo de indias de una inteligencia artificial no regulada. Y el pacto se basa en tres principios muy concretos.
0: Y vamos a desglosar esos tres principios, ¿verdad? Porque son la columna vertebral de esa protección que debemos procurar en nuestros niños. Número uno, Las empresas de inteligencia artificial deben demostrar que sus sistemas son seguros para los menores antes de ponerlas al alcance del público. Número dos, tolerancia cero frente a cualquier imagen de abuso sexual infantil generada con inteligencia artificial. Cualquier imagen de pornografía infantil debe ser totalmente prohibida. Y tercero, que cuando un sistema detecte señales de angustia o riesgo de autolesión en un menor, lo redirija hacia ayuda humana real, no hacia una respuesta automática. Ya tuvimos un joven, ¿verdad? Lo reportamos aquí hace como unos meses atrás, que utilizó ChatGPT para que le explicara cómo quitarse la vida. ¿Te acuerdan de eso? Uh-huh. Así que...
2: Sí, ahí lo que nosotros decimos y nuestra fórmula de inteligencia artificial con inteligencia emocional cobra todo su sentido, ¿verdad? La tecnología puede identificar una señal de alerta, pero solo el ser humano va a ser capaz de atender esa situación, de sostener, de acompañar, de proteger verdaderamente a ese niño. Entonces, mientras las empresas asumen su parte de esa responsabilidad, pues a la familia nos toca la nuestra. Algo que me llama mucho la atención es quién vigila esto, ¿verdad? Se proponen estos tres principios que demuestren que sus sistemas son seguros para los menores antes de ponerlo al alcance del público. Aquí viene entrando una misión del gobierno sobre uh-huh. el proceso de regulación, ¿verdad? Y velar que verdaderamente eso se dé, porque ese ha sido el gran problema. Las capacidades que están desarrollando las grandes empresas de inteligencia artificial sobrepasan, pero por mucho, la capacidad de vigilancia, de supervisión que puede tener un gobierno. Y eso es algo que tenemos que empezar a mirar.
1: Y a mí me inquieta el asunto del manejo. Aquí hablamos mucho de la inteligencia emocional, ¿verdad? Pero me interesa mucho que en algún momento en este tema discutamos un poquito el asunto del control de esa inteligencia artificial uh-huh. con un propósito predeterminado.
2: Sí, exactamente.
1: Y eso es bien peligroso si no estamos atentos como padres, porque aquí hay un valor emocional muy grande. ¿Cuánta es la intervención nuestra en la vida cotidiana de nuestros hijos, pero desde la perspectiva del amor, no de la crítica, no de la fiscalización, sino y me preocupa ese aspecto de la inteligencia artificial, cómo otra persona ajena a ese núcleo familiar puede manejarlo con un propósito distorsionado?
0: Y eso lo vamos a seguir viendo. Lamentablemente, la tecnología siempre ha sido propensa, ¿verdad?, que se utilice para cosas erróneas. Por eso nosotros en todos los foros que estamos yendo y en nuestro programa CAITE, ¿verdad?, a través del PMTL, estamos haciendo énfasis en que esto es una era donde el uso de la inteligencia artificial va a permitir hacer cosas erróneas, hacer cosas incorrectas, y lo único que nos va a detener son nuestros principios y valores. Entonces, se hace cada día más relevante el que los padres establezcamos claramente a nuestros hijos cuáles son esos principios y valores que nos deben guiar, y que mantengamos una disciplina correcta. No hay forma, de verdad, y que nosotros dejemos a nuestros hijos criarse solos con la tecnología, como ha pasado en otras generaciones. Otras generaciones se quejaban de que el televisor nos crió. Uh-huh. Otras generaciones, ¿verdad?, se quejaban de eso, porque yo lo recuerdo. Y ahora, después era la tablet. Después era, ¿verdad?,
1: Los teléfonos.
0: Y ahora puede ser una inteligencia artificial quien termine criando a su hijo.
2: Si lo notas, cada vez son espacios más individualizados. Uh-huh. Si bien no era correcto, ¿verdad?, el que se diera ese hecho de que el televisor criara al muchachito, pero el televisor estaba en la sala. Y la mamá uh-huh. y el papá en el cuarto, en la cocina, en el comedor, lo escuchaban. Uh-huh. Tú pasabas y podías ver y escuchar lo que se estaba transmitiendo ahí a través de uh-huh. eso. Luego viene la tablet, un instrumento más individualizado. Luego viene el teléfono, ¿verdad? Uh-huh. Más pequeño aún. Y el acceso que un padre puede tener en ese sentido se va dificultando cada vez más.
1: Y los controles internos de esos medios de comunicación, uh-huh. en el caso de la televisión, eran férreos, sólidos,
0: claro,
1: ¿no?
0: Claro.
1: Y se han ido flexibilizando con el pasar de los tiempos. O sea, todo ha ido, es una especie de laissez-faire.
0: Sí,
1: dejar hacer.
0: Exactamente.
2: Miren, verdaderamente lo que esté pasando acá está en manos de cada padre, de uh-huh. cada madre. Eso está en nuestras manos, sí, porque el riesgo está ahí. Aquí esto se trata de la reglamentación que tú establezcas entonces como familia, ¿verdad? Uh-huh. De la conversación que tengas con tus niños y con tus jóvenes, del espacio que puedas sacar en tu vida. Estamos viviendo una vida bien acelerada, donde se le está dedicando muy poco tiempo por los compromisos que tenemos, por querer echar para adelante, uh-huh. ¿verdad? Por pagar las deudas. Tristemente, a veces la vida requiere demasiado de nuestro tiempo y es tiempo que le estamos quitando a nuestros jóvenes y eso, ¿verdad? La matemática es simple, ¿verdad? Si tú le restas de un lado, se va a sumar de otro. Así es que definitivamente está en nuestras manos. Vamos a hablar un poco sobre algunos ejemplos.
0: Vamos a, en estos últimos 5 minutos, Alba, vamos a hablar de, vamos a aterrizar esto un poquito de cómo protegerlo. Vamos al punto número 5, sí. Entonces tenemos varios consejos bien, bien puntuales. Miren, número 1, para los padres de los niños y adolescentes. Usted tiene que entender y dejarle saber a los niños que la IA no es una persona. No es amiga, tampoco es un terapeuta, ni un psicólogo, ni un confidente. Eso es lo número 1, tenemos que tenerlo bien claro. Número 2, la IA siempre tiene que estar a la vista. Igual que usted no le entrega un teléfono solito a su hijo y lo deja ahí para, ¿verdad? Sabe Dios quién qué ve. Tiene que utilizarse, la inteligencia artificial tiene que utilizarse en áreas comunes y no a solas, ni de madrugada, ni de noche.
2: Pero, Néstor, yo creo que debemos empezar por conocer a qué edad tú puedes permitir que tu hijo utilice inteligencia artificial. Claro. Y tenemos, hay niños que no la deben utilizar.
0: Definitivamente.
2: Hay unas edades en donde no se recomienda.
0: Hay una y las tenemos.
2: Claude, por ejemplo, ajá, exige que tú tengas más de 18 años.
0: Sí.
2: ¿Verdad? Él te pregunta si tienes más de 18 años. ChatGPT, no. ChatGPT sí permite, ¿verdad?, que jóvenes menores de 18 años la utilicen. Sin embargo, la recomendación es que ninguno menor de 13 la esté utilizando.
0: Exactamente.
2: Entonces, tenemos que orientarnos al respecto. Si tu niño de 6 años te está hablando de IA, es que yo no tengo ni que hablarte de que no es un terapeuta, es que tú no la puedes usar.
0: Exactamente. Y de hecho,
2: vamos a hablar de otra cosa.
0: 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Que usted puede ver, incluso tenemos una tabla que indica cómo y cuándo, a qué edades usted debe darle qué acceso a los adolescentes. Vayan ahí y aprovechen que tenemos esa guía ahí. Número 2, miren, tenemos que estar bien claros, ¿verdad? Que los niños tienen que verificar antes de creerle cualquier cosa que les diga la inteligencia artificial puede estar errónea. Que no pongan ahí datos privados, ni usted tampoco como adulto, ¿no? Claro. ¿Verdad? Y que el uso escolar sea honesto, que no la usen para copiarse ni para adelantar trabajos a lo loco. Las emociones fuertes se discuten con personas reales. Si tú estás triste, enséñele a sus hijos que si está triste, venga donde usted. Y yo creo que es un problema de confianza.
2: Y de tiempo.
0: A veces el problema está ahí. El problema no es la tecnología en sí. A veces el problema es que nosotros como adultos no hemos abierto esas puertas. Así que... Y lo otro que es bien importante es que sepan que hay controles parentales, especialmente en ChatGPT. Como dijo Alba ahorita, Claude no tiene controles parentales porque Claude te dice claramente que si tú no tienes más de 18 años, tú no puedes abrir una cuenta de Claude. Pero ChatGPT está permitiendo utilizar cuentas a los jóvenes y a los niños, pero usted puede, como padre, vincular las cuentas de sus hijos con la suya. Y una vez usted vincula esas cuentas con el número de teléfono o con el email, usted puede configurar horarios donde no se puede usar la plataforma, reducir el contenido sensible, establecer límites de memoria, establecer si va a usar el modo de voz o no lo va a usar, generación de imágenes, desactivar el uso de datos para entrenamiento. Y el padre, esto es bien importante, cuando usted tiene a un joven que está usando ChatGPT, vincule la cuenta a la suya, porque si ese niño está buscando cómo hacer algo incorrecto, en su cuenta sale una alerta. Va a salir una alerta. Si ese niño está buscando cómo hacerse daño, va a salir una alerta en el suyo. Si ese niño está buscando cómo hacerle daño a un amiguito en la escuela porque está molesto y no sabe manejar esas emociones, le va a salir una alerta en el suyo. Así que, por favor, y esto es bien importante, vinculen las redes, cuentas de inteligencia artificial, especialmente ChatGPT, con las suyas como adulto para que usted tenga control y pueda supervisar a su niño. No le va a permitir espiarlo. Importante. Uh-huh. Usted no va a ver las conversaciones de su niño. Si usted quiere verla, quítale el teléfono, pídale el teléfono y mírelas. No le va a permitir eso. le va a dar cierto grado de privacidad al niño, pero sí le va a alertar si el niño está buscando algo. Y eso, todas esas cosas, nosotros, ¿verdad?, tratamos de enseñarlas en el PMTL Institute, en el AI Academy, junto con la Universidad de Puerto Rico Mayagüez, allá la Unidad de Educación Continua de Administración de Empresas. 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Y con esto, José Francisco,
1: pausamos.
0: Nos vamos a la pausa y no se retiren, que venimos ahorita con más noticias aquí en Transformación por WKQ 580.
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0: 8:30 de la mañana. 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
2: Y ya estamos de regreso en Transforma Acción. Lo mejor es lo que ocurre cuando estamos en la pausa. Si el primer segmento estuvo bueno, el segundo segmento va a estar todavía mejor. Y ¿saben qué vamos a hacer en este momento? Vamos a separar lo real de lo falso. Y primero vamos a una noticia real y verificada que le enseña una lección de oro a cualquier empresa. Y nosotros después vamos a tener dos videos que engañaron a millones esta semana. Vamos a hablar sobre eso y por qué el pensamiento crítico es hoy la habilidad más valiosa que existe. Y vamos a la siguiente noticia que es muy importante. ¿Saben qué? Ford contrató 350 ingenieros veteranos tras descubrir que la inteligencia artificial sola no bastaba.
3: Anda, ¿y qué pasó, José Francisco, ahí? Cuéntamelo.
2: Vamos ahí.
4: Vamos a separar la paja del trigo ahora.
3: Wow, 350 ingenieros nuevos.
2: Familia, esta noticia está confirmada por Fortune, Bloomberg, Forbes y The Independent.
3: ¿Seguimos? Así, sí, síguelo.
2: ¿Sigo por ahí?
3: Sí, dale. Yo voy a coger lo tuyo.
2: Mire, así que le damos con toda confianza. Durante los últimos 3 años, Ford, la automotriz, contrató silenciosamente a unos 350 ingenieros veteranos después de descubrir que sus sistemas automatizados de calidad no entregaban los resultados esperados.
3: Interesante.
2: Adentro los llaman Grey Birds.
3: Sí, los de las barbas blancas.
4: Barbas grises,
3: perdón.
2: Por las décadas de conocimiento que cargan.
3: El vicepresidente de ingeniería de hardware vehicular de Ford, Charles Poon, dijo algo que casi ninguna empresa se atreve a admitir en voz alta. Creían erróneamente que con solo introducir inteligencia artificial, escuchen esto, ejecutivos, profesionales, escuchen esto, que nosotros venimos ya más de 2 años diciendo, esto no es apostar a la tecnología por tecnología y vamos a ver cómo caen estrepitosamente empresas pensando de esa forma. Ellos creían erróneamente que con solo introducir inteligencia artificial y alimentarla con los requisitos de diseño existentes, automáticamente producirían un producto de alta calidad. Su frase exacta, la inteligencia artificial es una herramienta fantástica, pero es tan buena como la información con la que la entrenas.
4: Claro.
3: José Francisco.
2: Y aquí, los líderes que nos escuchan, que abran bien sus oídos al entendimiento, está la lección estratégica. El verdadero problema de Ford no fue la inteligencia artificial, fue que los ingenieros con más experiencia salieron de la empresa antes de que su conocimiento pudiera ser capturado y usado para entrenar esos sistemas. Cuando el conocimiento tácito, ese que vive en la cabeza de la gente con décadas de oficio, se va por la puerta, la inteligencia artificial se queda huérfana de contexto.
3: Eso es así. Y el resultado del giro, ¿verdad? Los veteranos hoy hacen 3 cosas. Mentorean al personal joven.
4: Eso es así.
3: Cazan puntos de falla antes de que una pieza llegue a la planta. Y reprograman las herramientas de inteligencia artificial. Y Ford reclamó el primer lugar entre las marcas mainstream en el J.D. Power 2026 Initial Quality Study, su primera vez liderando desde el 2010. Ford no abandonó la IA, la emparó con supervisión humana. O sea que la catapultó. Miren qué interesante. Nosotros siempre hemos dicho, ¿verdad? Y a veces comentamos, la inteligencia artificial puede impulsar la creatividad humana. Y miren lo que Ford acaba de descubrir y de plasmar aquí. Fueron los humanos los que pudieron hacer que esas herramientas verdaderamente funcionaran correctamente en el contexto apropiado y que lograran los resultados que se esperaban. Así que no apostemos a la tecnología por tecnología, porque la transformación tiene que ser humanocéntrica.
4: Claro que sí. Y para Puerto Rico, donde la manufactura farmacéutica, la de dispositivos médicos, logra concentrar tanto talento. Allá en Aguadilla, que estuvimos hace unos días, en Manatí, sí. En Cagua, Barceloneta, en Junco, ¿verdad? Uh-huh. Que son municipios que se destacan en gran medida por la cantidad de empresas de manufactura que tienen, pues la lección para todos ellos es bien directa. La IA no reemplaza el conocimiento acumulado durante décadas. Al contrario, los profesionales con experiencia son quienes están generando los datos correctos para entrenar la IA. Así es que, ojo, atentos líderes, no se disparen en el tobillo. Y cada profesional maduro que nos escucha y que a veces puede sentir que la IA lo va a dejar atrás, su valor no está disminuyendo, no piensen eso. Al contrario, está aumentando. Hay estadísticas que dicen que incluso los que están en mejor posición de los mejores ingresos, ¿verdad?, son precisamente aquellos que ya llevan tiempo en la industria, tienen esa experiencia, ¿verdad?, tienen esas barbas grises, uh-huh, y esos cabellos grises para las damas, ¿verdad?, en sentido, hola, figurado. Ajá. Pero que también están capacitándose, ¿verdad?, de forma al menos básica en inteligencia artificial, de manera que puedan hablar el idioma o el nuevo idioma que se pudiera estar hablando en las empresas. Esos son hoy en día los profesionales de alto valor.
3: Oye, y hay estudios bien significativos que dicen que la generación que mejor está utilizando la inteligencia artificial son los generación X y los baby boomers. ¿Por qué? Porque tienen la experiencia, el criterio, el pensamiento crítico, tienen la madurez para utilizar inteligencia artificial con mucho criterio, con juicio. Entonces, tenemos que aprovechar eso en nuestras empresas, tenemos que entender y
4: con
3: no dejar
4: experiencia, ir, sí, con experiencia,
5: la sabiduría,
4: hay mucho
5: la sabiduría.
4: Que ni con muchos años son muy juiciosos. No, eso no es la, no, eso no es una norma, no de por deja, sí, ¿verdad? ¿Me entiendes?
3: Alba no da,
4: lo que
3: no,
4: pasa es que la experiencia no se aporta.
3: El guante de la cola.
4: Es así, los años no traen el juicio, incluso no traen madurez, traen unas experiencias.
3: Tienes razón,
4: que se pueden utilizar en ciertos contextos.
3: Pues vamos,
5: vamos a trascender los conflictos.
4: Yo aquí, como no mencioné, no, la generación mía.
5: Llamado,
4: yo tengo que decir algo, porque imagino.
5: A trascender los conflictos generacionales. Sí, por favor.
3: Rápido grito, oye. Pues mira, el profesional que tenga madurez, no importa la edad que tenga, cronológica, que tenga madurez, que tenga la sabiduría, que tenga mucho criterio y juicio, va a poder utilizar la inteligencia artificial de manera espectacular. Tenemos que fomentar eso y tenemos que enseñar pensamiento crítico. Tenemos que provocar que eso pase. Y tenemos que empezar con nuestros jóvenes, claro, provocando ese pensamiento crítico, que cuestionen, que pregunten, que busquen más allá de las cosas que se le entrega a través de la IA, porque de otra forma, uh-huh, van a estar creyéndole por fe a las inteligencias artificiales. Y eso no lo queremos ni para los que amamos y están en nuestra casa, ni tampoco lo queremos en nuestros entornos de trabajo. Uh-huh. En estos días nos reunimos con varias empresas, hemos tenido esa experiencia en varias empresas que tienen un grupo de profesionales que están prestos a retirarse pronto. Uh-huh. Entonces son profesionales que, si no se hace una transición generacional apropiada, exacto, se van a ir con un conocimiento brutal de cómo se hacen las cosas en esas empresas. Sí. Se van a ir con conexiones y con relaciones de negocio que difícilmente va a poder sustituir a alguien nuevo, porque no ha construido en el tiempo esas relaciones que ellos tienen con suplidores, con socios de negocio, con los propios clientes. Es complejo eso. Nosotros hemos visto en empresas que hay clientes que solo quieren bregar con una persona en la empresa porque llevan tanto tiempo y esa es la persona de confianza. No me lo cambies, no me cambies el vendedor, no me cambies el representante de la cuenta. Entonces tenemos que empezar a trabajar eso, porque definitivamente hay gente buscando retirarse. Lo otro que tenemos que ser creativos, ¿verdad?, y se me ocurre, es que ahora nosotros podríamos quedarnos con esos talentos, a lo mejor no full time. Ellos se quieren retirar, dejémoslos que se retiren formalmente, pero traigámoslos como consultores en un part-time, traigámoslos para que sigan siendo mentores y coaches de nuestros jóvenes.
5: Es que ese conocimiento no hay,
3: claro,
5: nadie que lo sustituya.
3: Claro, entonces eso va a hacer que nuestra organización sea fuerte, sea sólida.
5: Balanceada.
3: Y sea balanceada, definitivamente, porque realmente cuando no tenemos ese balance, pues podemos cometer
4: el
3: errores.
4: El golpe puede ser bien fuerte, sí, para la organización, así que hay que trabajarlo, hay que ser estratégico en lo que se le ofrezca. Esa idea que tú, uh-huh, presentas es muy buena y tiene que haber también un nivel de madurez, desprendimiento, ¿verdad?, y amor por la empresa también, para reconocer esa persona que se va a retirar, que su salida va a tener un impacto grande y que hay cosas que están en sus manos para que el impacto sea menor.
6: Pero como dice Nesty, no los dejen ir del todo.
3: Exacto. No los dejen ir.
6: Rescátenlo unas horas.
3: No los dejen ir.
6: Aprovechen ese conocimiento acumulado.
3: ¿Tú sabes lo que son 350 ingenieros que tuvieron que buscar para atrás? Eso es un montón. Y no es la primera vez. A NASA le pasó hace 2 años atrás que se apagó una de las computadoras de uno de los satélites. No recuerdo ahora exactamente cuál fue. Ese satélite se había puesto hace 25 años en órbita, ¿verdad? Se había puesto en el espacio hace 25 años. No está en órbita. Es una de las sondas estas y de los... Si no me equivoco, es uno de los telescopios bien potentes estos que están corriendo el universo. Se apaga una de las computadoras. Los ingenieros que pusieron eso en el espacio hace 25 años atrás estaban casi todos retirados. Y los equipos nuevos, de ingenieros nuevos, no sabían cómo prender la computadora de backup, porque tenía una computadora de backup. Tuvieron que traer a un equipo de esos ingenieros retirados para que pudieran prender la otra computadora, porque el conocimiento lo tenían ellos. Aún con toda la tecnología del mundo, los ingenieros nuevos no pudieron prender la computadora de backup. En estos días, Amazon tuvo que traer ingenieros de vuelta y profesionales de vuelta porque apostaron a la tecnología y la tecnología cometió unos errores impresionantes y les hizo perder dinero. Entonces ya lo estamos viendo, esto se está convirtiendo en un patrón. Empresas grandes piensan que con la tecnología van a resolver un montón de cosas, dejan a ir gente y de momento terminan trayéndolos para atrás porque realmente ese no era el camino a seguir.
4: ¿Ustedes recuerdan la película Battleship? Ajá. Que salió para allá como para el 2012.
3: Ah, sí, sí, sí.
4: Estaba en una, ¿verdad?
6: Recuerdo,
4: en esa batalla naval. Uh-huh. Y al final, ante la falta de barcos disponibles,
3: pero los veteranos.
4: Sí, utilizaron ese histórico, el USS Missouri.
3: Ajá.
4: Uy, qué fuerte. Y un grupo de marinos veteranos llegaron allí.
3: Sí, sí, sí,
4: y
3: sí.
4: Sacaron la cara. Y ganamos.
3: Y salvamos el mundo.
4: Y salvamos el mundo. Eso fue extraordinario. Yo creo que fue la escena más emocionante de esa película. Sí. Tremendo. Sí. Es que no es difícil de, ¿verdad? De reconocer la experiencia, ¿verdad? Y ese nivel de conocimiento siempre es bien valioso. O sea, la historia nos lo ha dicho en todos momentos. Y el que la inteligencia artificial esté hoy con nosotros no retira esa realidad.
3: En este programa nosotros tenemos 4 generaciones. Ahora mismo aquí en este estudio tenemos 4 generaciones representadas. Tenemos a Natanael, jovencito. Uh-huh. Silenial, ¿verdad? Tú eres Silenial, Natanael.
4: ¿Eres Z?
3: ¿Tú eres generación Z? ¿O eres de los más chiquitos de los millennials? Yo creo que tú eres Silenial, ¿sí?
4: Sí.
3: Alba es Millennial ahí por poco. Generación X. ¿Y tú eres generación X también, José Francisco? ¿Tú eres
6: no,
3: baby boomer?
6: Yo y baby boomer.
3: Baby boomer. Y Mickey allá en los controles es X también. Mickey es X.
6: No tengo así la barba gris, pero tengo
3: aquí
6: el pelo gris.
3: 4 generaciones representadas y por eso queda tan bueno este programa y por eso somos
6: balance,
3: número
6: balance,
3: uno.
6: Balance.
3: Número uno en las encuestas.
6: Sí,
3: somos número uno en las encuestas.
6: Hace rato.
3: Y por eso somos el favorito de nuestra gente todos los sábados a las 10 de la mañana por aquí por WQ580. Y en todas nuestras redes sociales. Así que qué bueno que están escuchándonos. Y ya ustedes saben por qué esto queda tan chévere todos los sábados. Porque estamos bien balanceados. José Francisco, vamos para la próxima noticia, por favor.
6: Cuestión de privilegio personal con el pelo gris y la barba gris. La noticia. El titular dice, alerta de verificación. 2 videos falsos que se hicieron virales esta semana.
3: Miren, familia, esta semana, incluso yo vi uno de ellos y me lo creí. Hubo, ¿verdad? Unos videos falsos que tuvimos que verificar. Porque verificar es un acto de cuidado. Y aquí estamos, ¿verdad? Aquí estamos todo el programa. Esta semana, 2 videos engañaron a millones de personas. Y quiero contárselos, ¿verdad? Juntos. Porque enseñan la misma lección. El video falso número 1 circuló con más de 1 millón de vistas y era de la afirmación de que se filtró el cerebro interno de Anthropic. Cuando yo vi eso, que lo vi en tantos medios, yo me lo creí. Yo dije, diantre, ¿cómo es posible? Porque Anthropic padece de ciertas cositas como esta. Anthropic
4: ha tenido sus situaciones.
3: Anthropic han tenido sus situaciones y se me hizo fácil creer que un ingeniero supuestamente de Anthropic filtró cómo el cerebro interno de Anthropic de Claude funciona. Y yo, wow. ¿Qué cosa más impresionante? Pues eso era falso. Eso no era un video real. Eso era un video de otro lado. El video decía que el video mostraba cómo Claude pensaba, cómo tomaba las decisiones, estaba filtrando información, ¿verdad? Bien privilegiada. Pero la realidad es que cuando lo verificamos, las notas de la comunidad, especialmente en Twitter, ¿verdad? En X, calificaron la afirmación como engañosa. Ese video no era de un ingeniero de Anthropic, sino de un editor de una revista científica en Oporto, Portugal. Y técnicamente, el video no denotaba que estaba el sistema pensando, ni decidiendo, ni nada. Era realmente un dibujo estático de archivos enlazados. Y Anthropic nunca confirmó que eso hubiera pasado de verdad. Y era un video que se fue viral porque todo el mundo está pendiente a algo como esto y se lo creyeron. Así que, José Francisco, tú tienes el número 2.
6: Y el video falso número 2, verificado por Interesting, ¿cómo se lee la segunda?
3: Engineering.
6: Ajá. Un clip de un robot humanoide que aparentemente atacaba a sus compañeros en una oficina en Indonesia. Uh-huh. Millones de vistas, pánico mural sobre robot fuera de control. La realidad fue una demostración coreografiada subida a TikTok por los propios operadores del robot para lucir su agilidad. Los movimientos estaban calibrados, los ángulos de cámara eran profesionales. La iluminación era de producción, marketing disfrazado de noticia. Dos videos, misma trampa. Contenido diseñado para viralizarse, arrancado de su contexto que se propaga muchísimo más rápido que la corrección. Y ese es el contexto, ese es el problema del segundo día del ciclo mediático. La aclaración casi nunca. Eso sucede casi en todo. Uh-huh. Casi nunca alcanza el impacto del engaño original. La percepción de la gente queda distorsionada.
4: Eso es totalmente cierto. O sea, la noticia muchas veces por la morbosidad, por el interés que suele generar, que muchas veces esa es la intención inicial, empieza a verse, la ve más gente, el algoritmo lo reconoce como algo que está corriendo bien, le da más pauta, y así una noticia falsa puede llegar fácilmente, ¿verdad? Por el nivel de interés que despierta. Uh-huh. A 100,000 personas. Nos tardamos un día en que el que está relacionado se dé cuenta, en que prepare el comunicado, en que entonces lo saque, y eso sale a la luz y a lo mejor puede llegar a la mitad de las personas. ¿Y qué pasa con la otra mitad que nunca se enteró de que eso era falso? O sea, y eso pasa todo el tiempo. O sea, esta gente que trabaja con este aspecto de las comunicaciones, el timing de respuesta es importantísimo, ¿verdad? Es que casi uno tiene que prever lo que puede pasar y tener una respuesta lista para sacarla al mismo nivel. Cuando hablamos incluso de redes sociales, en algún momento leí que la confirmación o el desmentir la noticia debes hacerlo en la misma noticia. Uh-huh. Entra a los comentarios. Si esa noticia está corriendo y ya la han visto 100,000 personas, entra a los comentarios de esa misma noticia y ahí desmiente.
6: Y ¿sabes qué, Alba? Me inquieta mucho, Inesti, el morbo y el sensacionalismo, porque la desproporción es muy grande.
3: Sí.
6: ¿Cuánto captas en ese video original cuando salió versus cuando vas a corregir? No vas a llegar ni remotamente a la gente que...
3: Oye,
6: que,
3: y el principio...
4: Fui ambiciosa al decir la mitad, pero no se llega a la mitad.
3: El principio que enseñamos ahorita de los niños, verifiquen antes de creer, que se lo debemos enseñar a los niños, lo tenemos que aplicar todos nosotros. Ya lo que vemos en las redes sociales no es sinónimo de verdad, ¿verdad? Y lo hemos
6: dicho, realidad virtual.
3: Es una realidad, exacto. Es una realidad virtual totalmente creada. Así que tenemos que cuestionar lo que vemos en las redes, porque si no, ¿verdad? Podemos estar creyendo en absolutamente cualquier cosa que veamos ahí y que se convierta eso en una costumbre nuestra.
4: ¿Y cómo uno lo cuestiona? No. ¿Cómo se desarrolla el pensamiento crítico en este sentido? Miren, pregúntense. ¿Quién lo dice? Uh-huh. A ustedes les llega una noticia que les impactó, ustedes busquen. ¿Quién lo dice? ¿Cuál es la fuente? ¿Dónde está la fuente? Vamos a confirmarlo en otro lado.
3: Exacto. ¿Verdad?
4: Gente, eso dejó de ser una habilidad académica. Esto es una habilidad hoy casi de supervivencia.
3: Así mismo,
4: ¿verdad?
3: Así mismo,
4: Tenemos que estar claros. Y otro asunto importante es que en la medida que nosotros aprendemos a hacerlo, servimos de ejemplo a nuestros hijos de que también lo hagan, ¿verdad? Nos podemos escandalizar a lo mejor delante de ellos, como pasó Nesti, que dice que esa noticia te convenció. Sí, y uno pudiera comentarlo, pero entonces que también esas personas que están a tu alrededor vean y digan, déjame entonces verificar. Y ese tipo de comportamiento es contagioso. Y así se lo vamos enseñando a ellos también.
3: Y esto, en los últimos 5 minutos que nos quedan, ata espectacularmente con la sección a la que vamos ahora.
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6: Familia, y llegamos al corazón del programa. Después de todo lo que discutimos hoy, proteger a nuestros niños, verificar lo que vemos, cuidar el conocimiento de nuestra gente, hay una sola palabra que lo sostiene todo y nadie la desarrolla como ella, Alba Noris de León y Quiñones. La palabra es tuya. ¿Y usted tiene la palabra?
4: Gracias, distinguido. Oigan, gente, la palabra del día de hoy es cuidado. ¿Se lo imaginaban? Hemos venido, ¿verdad? Segmento tras segmento.
6: Sutilmente hablando. Lo vemos.
4: Sí, sutilmente. Cuidado viene del latín cogitare, que en su origen significaba, oigan, pensar. Vamos a detenernos un momentito en eso. Cuidar y pensar comparten la misma raíz, porque cuidar de alguien es, ante todo, pensar en ese alguien, ocupar la mente en su bienestar, detenerse a considerar qué necesita, qué le duele, qué le hace falta. Y esa etimología nos regala una verdad para hoy, en un mundo donde delegamos cada vez más el pensar a la máquina. Cuidar sigue siendo profundamente humano. Oigan, en la Escritura, ¿verdad?, se ubica esta palabra en el centro del cuidado de Dios hacia nosotros. Primera de Pedro, capítulo 5, versículo 7, específicamente nos dice: echando toda vuestra ansiedad sobre Él, porque Él tiene cuidado de vosotros. Ahí está el modelo. Dios cuida. No es que está vigilando, espiando, no controla desde el miedo, al menos. Él cuida desde el amor. Y a nosotros nos llama a hacer lo mismo con aquellos que amamos, empezando por nuestros niños. Filipenses 2, versículo 4, lo extiende ya a nuestra gente. Dice: no mirando cada uno por lo suyo propio, sino cada cual también por lo de los otros. O sea que cuidar es mirar por el otro. Cuidar tiene sus dos dimensiones, ¿verdad? Y se las quiero comentar las dos. La primera, cuidar hacia afuera. Cuidar a nuestros niños y jóvenes, acompañarlos, guiarlos, no prohibirles, es estar presentes cuando la máquina no puede hacer lo que sabemos que no puede hacer. Y como líderes, cuidar a nuestra gente, preservar su conocimiento, valorar su experiencia, no descartar al humano pensando que la tecnología lo cubre todo y cubre todo lo que ese humano representa. La segunda dimensión es la más que se nos olvida, que es cuidar hacia adentro. Cuidar de nosotros mismos, porque no podemos dar cuidado, gente, desde el vacío. En una era que nos exige aprender sin descanso, que esto de verdad es a veces agotador. Adaptarnos sin pausa y estar conectados sin límite, cuidar de uno mismo, ¿verdad?, es el descanso real, ¿verdad? La conversación cara a cara, eso es parte del cuidado, porque son cosas que nos benefician y que definitivamente nos hacen bien y dejaron de ser un lujo. Son una necesidad. Así es que para llevar, yo les dejo lo siguiente. Una sola pregunta, y no es sobre tecnología. Es sobre las personas que papá Dios puso a su alrededor. ¿Quién necesita de usted? ¿Verdad? ¿Quién necesita ser cuidado por usted? ¿Y a quién has dejado en manos de una pantalla porque no has tenido el tiempo o la presencia para cuidarlo? Puede ser un hijo. Puede ser un miembro de tu equipo de trabajo que está atrás, que está rezagado, que necesita de ti y no has tenido el tiempo para ponerlo al día. Puede ser un familiar adulto, puede ser usted mismo. Porque en esta era de tanta inteligencia artificial, lo que más falta nos hace, gente, es inteligencia emocional. Y el cuidado, vamos a decirlo así, en su forma más pura. Así es que, familia, esto es cuidado con inteligencia emocional. Esto es transformación real.
6: Y como familia es responsabilidad de todos.
4: Definitivo. Piensen en eso.
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6: Sé que me acuerda, Nesty, que que en la familia siempre las reglas del juego las pone papá y mamá, ¿verdad? Uh-huh. Y en guerra avisada
3: no muere gente. Así que continuamos cuidándonos unos a los otros, haciendo el bien sin mirar a quién, ¿verdad? Como dice el refrán. Y como siempre decimos aquí, que Dios bendiga a Puerto Rico.
4: Puerto Rico.
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16: 2:04 de la tarde, este es Cátedra 580. Mire, no empezamos ahora, llevamos rato aquí. Sí. Lo que pasa que mira, José Efraín me dio en la pausa. Dale con impulso, porque hay mucha gente que se va a conectar ahora. Y como saben que A más B es igual a C. Mira ahí, llegó hasta el Big Boss. Mira. Llegó el Steinbrenner de WKAQ580.
17: ¿Cómo es que le decían al jefe?
18: No era de mi clase.
16: Ay, el hijo es de mi clase. ¡Ay, mi madre! Este es Cátedra 580, yo soy Néstor Duprey, como siempre, José Efraín Hernández Acevedo conmigo. Y hoy tenemos aquí al comisionado residente, presidente del Partido Popular Democrático.
17: Ahora fue.
16: Pablo José Hernández Rivera. Comisionado, bienvenido a Cátedra 580.
18: Muchas gracias, un placer estar en uno de los mejores programas de WKQ.
17: ¿Y oíste eso,
18: Héctor? Y de la radio puertorriqueña.
17: Héctor, ¿escuchaste
16: mira,
17: eso?
16: Mira, quiero esa promo. Quiero esa promo y no especulen nada más. Déjenlo ahí. Pablo, bienvenido como siempre aquí, gracias, a Cátedra 580.
19: Vamos a, obviamente hay que hablar de el Partido Popular, de qué está pasando, qué va a pasar en este mes de julio, que es un mes siempre importante para el PPD, por la fecha del 25 de julio y porque tú revives, como tú lo llamas, la peregrinación a Barranquita en el natalicio Muñoz Rivera. Vamos a hablar de eso, pero antes que tú llegaras estábamos hablando de las declaraciones juradas que se hicieron públicas ayer sobre el caso Sebastián Negrón Richard y las imputaciones que se le hacen al secretario de la Gobernación. Tu mirada sobre esto.
18: Pues las declaraciones que emití dicen que yo creo que ya, digo, hace rato, la gobernadora debió haber votado a Francisco Domenech, pero sinceramente ya no aguanta más y le hace un grave daño a Puerto Rico, porque yo que estoy en Washington, te puedo decir que cuando yo vaya a buscar más fondos para el programa del Plan Vital, por ejemplo, los que no quieran dar esa asignación adicional de fondos van a traer eso a mi atención y van a decir, pero ¿por qué le vamos a mandar chavos a Puerto Rico si Puerto Rico tiene un serio problema de corrupción? Y la gobernadora tiene que romper con Domenech y esa claque públicamente para que por lo menos podamos ya controlar o mitigar un poco el daño que está haciendo. Y es una tragedia realmente, porque la cantidad de energía y tiempo que los gobiernos pierden reaccionando a estas controversias les desvía la atención y los recursos de estar trabajando. Y yo lo digo porque yo lo sé. Cuando uno está en un toma y dame político, eso te consume el oxígeno de todo el día. Y se lo decía a mi equipo, imagínense estar todos los días apagando un fuego de esta naturaleza. No puedes hacer nada constructivo. Así que, de que lo vote.
19: ¿Eso resuelve el problema?
18: No, pero ayuda a mitigarlo. No lo resuelve. El problema es la misma gobernadora que lo nombra, pero la gobernadora sale cada 4 años o antes, si hay una protesta masiva como ocurrió en el verano del 19, que, como dije en otro medio de comunicación, yo creo que este es el escándalo gubernamental más grande, casi de la magnitud de Cerro Maravilla y del verano del 19.
17: Comisionado, entonces usted concurre con lo que dijo el presidente del Senado, Tomás Rivera Chat, de que por menos que esto,
18: sí,
17: por menos que esto, desbancaron a Ricardo Rosselló de la gobernación.
18: Mira, hay un meme que es como que cuando la persona que tú más odias tiene la razón, un meme famoso. Me lo mandaron hoy porque, en efecto, lo que dijo Rivera Chats en ese contexto, únicamente en ese contexto, y miro la cámara porque sé que coge el video y lo usa,
19: claro,
18: después.
19: Claro.
18: Haciendo todas esas aclaraciones,
19: ajá,
18: pues no está equivocado.
19: Tú eres presidente de la Conferencia Legislativa del Partido, sí, Popular. ¿Van a pedir los senadores populares una comisión especial tipo Maravilla?
18: Pero es que entiendo que ya las investigaciones están en curso. Así que se puede crear la comisión especial, pero entiendo
19: que... O por lo menos asignarle recursos a las minorías, como en Maravilla.
18: Entiendo que eso es lo que ya está ocurriendo.

0: Y esto es un escándalo que tal vez la gobernadora, el secretario de la gobernación pensaba que se iba a quedar aquí local y que iban a hablar dos o tres días y se acabó. Pero ahora mismo llevamos hablando de este tema cuántas semanas y ha sido reseñado por medios de los Estados Unidos e incluso, que alguno dijo, eso tiene que haber chido para los qué. En aquella comisión, no sé si era de energía, le preguntaron a la gobernadora y la gobernadora se desencajó porque no se esperaba. O sea, y esto ya ha salido de nuestra frontera y lleva un mal mensaje a posibles inversionistas, gente que está pensando invertir en Puerto Rico.
1: Este es el Watergate de esta administración.
2: Así de grande tú lo ves.
1: Es más grande que Watergate. Watergate fue un escalamiento ñoño con un encubrimiento, pero esto ya envuelve corrupción mayor. Y está bastante bien detallada por Sebastián Negrón. Está bastante comentada, más allá de lo que Sebastián Negrón puso por escrito en una declaración jurada, acto que considero valiente. Porque yo estoy seguro que hay tantas otras personas, porque uno oye los rumores, uno oye los chismes. Y está bien, en política hay muchos rumores y chismes que son falsos. Pero ciertamente ya la cantidad, lo constante y lo creíble, tenemos uno de los gobiernos más corruptos en la historia de Puerto Rico.
2: Tú posteas en tus redes, por lo menos semanalmente, reuniones con funcionarios de la administración Trump sobre asuntos de Puerto Rico. ¿Cuánto se conoce lo que está pasando en el gobierno de Jennifer González en cuanto a corrupción?
1: Estos asuntos se tratan a nivel de staff. Y el staff monitorea noticias relacionadas a Puerto Rico y pues depende la línea de pensamiento de su jefe o de esa oficina. Ya tú tienes un senador como Mike Lee, que claramente es una persona fiscalmente conservadora, quiere ahorrarle dinero al gobierno, pues, ¿qué argumentos tengo yo para argumentar en contra de darle más dinero al pueblo de Puerto Rico? Que se los roban. Ese es el daño que esto hace.
0: Y en tu caso, ¿verdad? Como demócrata, que eres demócrata, el secretario de la gobernación es una, yo no me atrevo a decir un líder, pero una persona muy reconocida en los círculos del Partido Demócrata. Incluso hace alarde de que es demócrata y tiene unos cuadros inmensos en la oficina con Jackie O y con...
1: Él perdió su standing dentro del Partido Demócrata cuando tuvo el incidente de violencia doméstica, que creo que tuvo que renunciar o lo expulsaron de los cuerpos demócratas donde estaba, y después cuando hubo una elección, un takeover bajo Ricky, él compitió, o bajo Pierluisi, creo que él compitió contra Dávila Perna. Para Committee Man, que era la segunda posición, y perdió.
0: O sea, que usted no ha escuchado nada en Partido Demócrata sobre esta situación.
1: Él está en el universo de Jennifer González, él ya no está en el universo demócrata.
0: Ok.
2: O Jennifer González está en el universo de él. Hay gente que dice eso.
1: algo así dije en una entrevista esta mañana, de hecho.
2: Tú estás bien consciente porque lo has señalado en varias ocasiones y de hecho hay una mini controversia reciente con eso. Tú has sido crítico con el desempeño del Partido Popular en los últimos años y estás bien consciente de que hay un nivel de escepticismo en un sector del electorado con el Partido Popular. Hay gente que se pregunta, bueno, ¿habrá politancos populares? ¿Quiénes son los que están esperando que gane Pablo José para hacer los Domenech de esa administración?
0: Los igualitos.
2: ¿Qué vacuna tú piensas ponerle ese cuerpo para que no se contagie?
1: Yo te voy a contestar con la verdad y con una anécdota. Sí, hay cabilderos populares. Y hay cabilderos demócratas, hay cabilderos republicanos, hay cabilderos PNP. Y cuando un partido gane un gobierno, van a haber cabilderos de ese partido. Eso está protegido por la primera enmienda, nos guste o no nos guste, y en la mayoría de los casos yo creo que no nos gusta. O sea, no nos gusta la noción de que una corporación con mucho dinero pueda contratar a alguien para que haga gestiones a favor de ellos en el gobierno, pero es una realidad con la que tenemos que vivir y a la cual tenemos que entonces adaptar nuestras instituciones para protegernos de los males que eso pueda crear. Esa es la verdad. Ahora la anécdota. Uno de los mejores elogios que yo he recibido en política lo recibí de un cabildero que me dijo que estaba hablando con otro cabildero y que le dijo, mano, si tú te crees que si Pablo corre y gana nos van a dar lo que queremos, estamos bien chavados. Porque Pablo es el tipo de persona que nos va a escuchar, pero si no nos da la razón, nos va a decir que no es la

0: cara y nos va a cerrar la puerta. Y yo soy así. Y uno tiene que tener procesos y seguir esos procesos para que las cosas fluyan. Y ya me ha pasado que yo tengo posiciones encontradas entre cabilderos que son amigos míos y alcaldes, por ejemplo. Y yo los escucho a ambos y yo tomo la decisión que yo considero correcta. Y no siempre está alineada con la de los cabilderos. Y ese no es un criterio tampoco, que si va a estar alineada con ellos o no.
1: Pero más allá de tu carácter, en términos.
0: Ah, bueno, hay cambios institucionales. Nosotros aprobamos una resolución del partido que tenía 5 puntos concretos. No me acuerdo cada uno de ellos de memoria ahora, pero sí recuerdo que habían algunos, por ejemplo, que son relativamente innovadores o que requerirán, quizás ya están en la escritas, pero requieren enforcement. ¿Por qué todas estas conversaciones de contratos, traslados, etcétera, se están dando en aplicaciones de mensajería que se borran, claro, y en teléfonos personales? Eso debe haber un tracto oficial, no, claro, debe haber comunicación y se debe para prohibir mismo, ese tipo.
2: Para obviar la legislación que regula en los trámites,
0: pero fíjate,
2: de los
0: que
2: documentos públicos.
0: Nadie hoy está hablando de la posible comisión de delito por el hecho de que Domenech e Itza García estaban haciendo esto por esos canales en vez de por emails oficiales que se conservan y se. Y pues si tú elevas la consecuencia y la rendición de cuentas por medidas de esa índole, también sí, habían otras como requisitos más formales para la prevención de conflictos de interés, para que no hubiese el acuerdo verbal ese que tenía Domenech en la oficina de la Secretaría de la Gobernación, sino que haya un proceso establecido. Y teníamos 3 más que con gusto las pueden buscar en nuestras redes sociales. Y seguiremos pensando sobre esto, porque yo creo que definitivamente aquí hay que hacer un ajuste a la regla anticorrupción, consciente de cómo la corrupción cambia. Creo que una también era, o esta la guardamos para después, y si la guardamos para después la estoy adelantando, poner más límites al uso de efectivo en las campañas políticas. Nuestro partido ahora mismo es el único que no acepta, creo que más de $100 en efectivo de donantes. ¿Por qué? Porque esa es la regla federal y yo tengo que seguir las reglas federales. Y los demás partidos no siguen esa regla. Entonces, de momento, Jennifer González hace un cumpleaños y te aparecen un montón de personas dando el máximo en efectivo. Y eso levanta sospechas.
2: Comprando en la tiendita de Yeigo.
0: Sí, entonces yo creo que debes limitar eso. Debes limitar eso. Oye, y si lo limitas y subes los topes, pues santo y bueno. Yo prefiero que una persona aparezca donando $6,000 a que esté violando la ley repartiendo $6,000 en efectivo o $60,000 en efectivo bajo los nombres de otras personas.
2: Comisionado, yendo entonces al trabajo. Ah,
0: y los donativos anónimos. Los donativos anónimos, tanto el PNP como el PIP recogen un montón de dólares en donativos anónimos. El PPD no está aceptando donativos anónimos.
2: Pero porque la legislación federal establece que no.
0: Sí, pero tú sabes que ya demostramos que podemos recaudar a pesar de esa restricción, así que yo creo que la vamos a mantener, aunque no me aplique en un momento la ley federal.
2: Yendo entonces al proceso de la refundación, hay gente que está tratando de buscar cambiar la narrativa y de que entonces se convierta la discusión pública, sí, en asuntos del Partido Popular, que pretenden exponer que hay un choque entre la vieja guardia y los nuevos. ¿Qué es lo que hay ahí? ¿Es alguien que quiere imponer cambiar la narrativa de esa línea? ¿O hay un choque, hay una resistencia? ¿Qué es lo que está pasando?
0: Yo no siento una resistencia real y yo tengo varias personas de lo que llamarían la vieja guardia trabajando conmigo, porque, por ejemplo, delegados presidenciales, Carlos Vizcarrondo en Toa Baja, Julia Torres en Cataño, Julia fue secretaria de los 90, Leo González en Barranquita, Leo fue secretario de los 80, gente como Marcos Rigau, se pasa mandándome memos de una página que yo considero buenísimo y que siempre le contesto y le comento.
2: ¿Marco?
0: Sí.
2: Oye, Marco, contesta.
0: Yo siempre le contesto.
2: No, sí, pero sí, que sí. Ya sé que está contestando.
0: Y ¿qué más?
2: Que le pedí algo y no me ha contestado.
0: Haga rato. Así que yo lo que
1: te
0: sí he hecho.
1: Suerte ahí.
0: Yo lo que sí he hecho y lo seguirá haciendo es que gente que causa problemas no las quiero cerca. Y pues le causaron problemas a los que estaban antes de mí, quieren estar conmigo y causarme problemas a mí, y yo pues esquivo eso.
2: Claro, lo que pasa también es que si el Partido Popular se quiere presentar como una opción de cara a las próximas elecciones, pienso yo que tiene que hacer un mea culpa por los errores que se cometieron en el pasado.
0: Bueno,
2: si la cosa hubiese estado extraordinaria, pues hubiesen ganado las últimas 3 elecciones. No, claro. Y eso no ha pasado.
0: Y eso te lo dicen los mismos candidatos. O sea, Yo tengo buenísima relación con Jesús Manuel. Fui su compañero de papeleta, lo endosé en la primaria, colaboré con él inmediatamente que ganó la presidencia del partido. Jesús estuvo en el partido menos tiempo de lo que yo he estado presidiendo. O sea, Jesús estuvo de mayo 2023 a febrero 2025 y le hicieron la vida cuadrito. Y antes de Jesús estuvo José Luis Dalmau y antes de José Luis estuvo Charlie por 3 meses. Charlie fue presidente por, no 3, como 4 o 5. Y antes de Charlie estuvo Héctor, que bendito estuvo enfermo, y yo sí que tuvo que sustituir a Héctor inesperadamente. Y todos los expresidentes hablan conmigo y me lo dicen. Me dicen, tú estás enfrentando los mismos retos de la misma gente que yo enfrenté. Y lo único que ha cambiado aquí es que quizás mis circunstancias políticas son mejores, porque pues estoy mejor posicionado, gané las pasadas elecciones, etcétera. Y me atrevo a hacer las cosas que ellos hubiesen querido hacer, pero que quizás las circunstancias no le permitieron.
2: Bueno, que,
0: y gozan conmigo cuando yo le hago frente a esas personas problemáticas que causaron esas debacles históricas del Partido Popular. Gozan conmigo. Y lo seguiremos haciendo. Lo seguiremos haciendo porque este país tiene que ver que este partido ha reconocido sus errores y está cambiando.
1: Me comentaba un popular que le preocupaba que veía, y lo voy a citar, demasiados candidatos derrotados alrededor del proyecto de que tú has llamado de refundación del Partido Popular. Cuando tú hablas de personas problemáticas, ¿tú incluyes ese grupo?
0: No, porque uno tiene que evaluar por qué algunos perdieron, ¿verdad? Algunos perdieron por las circunstancias de más arriba, otros perdieron por sus propias fallas. Yo lo que he dicho siempre, el que quiera volver a correr, volverá a correr. Y el pueblo popular en primaria decidirá si cree que esa persona es buena para continuar sirviendo desde posición electiva y si no. Y yo he visto, porque uno tiene que tener cuidado con rechazar las personas que pierden solamente porque perdieron, porque si fuese así, Estados Unidos no hubiese tenido un Abraham Lincoln. Puerto Rico no hubiese tenido un Luis A. Ferré. Los pipiolos no podrían volver a votar por Juan Dalmau, que estará corriendo por cuarta vez. Así que uno tiene que evaluar cada persona en sus méritos y todo el que quiera servir está bienvenido, puede correr de nuevo. Yo se lo he dicho, yo no me voy a meter en las primarias. De hecho, el otro día hubo una elección para abogados populares entre Luis Vega y Abner. Abner era una persona totalmente nueva y desconocida. Luis pues llevaba muchos años en el partido y yo no me metí en eso. Yo dejé que el proceso corriera y que la gente decidiera.
2: Pero, comisionado, yo... Hay populares que ya comienzan a preocuparse por la oferta legislativa que va a presentar el Partido Popular.
0: Sí, porque muchos de los que... Perdona que... Sí, pues es que sé por dónde va.
2: No, yo no. Adelante.
0: Bueno, es que yo escucho este programa a veces, he escuchado las preocupaciones.
2: Y he escuchado gente decir, bueno, tenemos buenas posibilidades de ganar la gobernación, pero... Los cuerpos legislativos no sabemos.
0: Esos análisis yo lo he escuchado siempre. De hecho, en la pasada elección yo recuerdo oír que vamos a pelear la gobernación, pero podemos retener el Senado. Y tenemos la delegación senatorial más pequeña en la historia. O sea, eso yo creo que son análisis... Mira, la papeleta legislativa sigue bien de cerca la papeleta estatal. Esa es la realidad. Los legisladores de distrito que ganan suelen ser porque ganó el candidato a gobernador porque son incumbentes con buena reputación en esos distritos. Porque la gente no presta tanta atención. Así que sí creo que es bueno que tengamos los mejores candidatos y el partido tiene procesos en marcha para que esos buenos candidatos vayan surgiendo y vayan teniendo oportunidades. Y me consta que hay candidatos que compitieron antes que quieren volver a competir y me consta que en esos mismos distritos hay candidatos nuevos que quieren competir. Y al final pues lo decidirán los populares.
2: ¿Volverá a presentar el Partido Popular 4 candidatos por acumulación a ambos cuerpos legislativos o pretende aumentarlo a 5?
0: No, mínimo lo vamos a aumentar a 5, posiblemente lo aumentaríamos a 6.
1: Oye, Pablo, tengo que aprovechar que tú estás aquí.
0: Pero puedo abundar sobre eso, de hecho, porque supongo que hay gente de la oposición oyendo y que yo les voy a dar.
1: ¿Tú crees?
0: La decisión de 5 o 6, pues dependerá de qué hacen otros partidos. Porque, claro, por ejemplo, el PIB, que salió históricamente bien las elecciones pasadas, si postula a 1, estaría entonces reconociendo que va a salir igual o peor que en la elección pasada. Si postula 2, pues estaría dividiendo su voto y eso nos aumentaría a nosotros la posibilidad de presentar más candidatos, ¿verdad? Porque se diluye entre más gente. Así que el cálculo, y lo digo abiertamente porque esas son de esas cosas que la gente dice, pero ¿por qué Pablo dice todo lo que piensa? Porque la gente sabe cómo uno piensa. Va a depender mucho de qué hacen otros partidos también.
1: La gente no es boba. Oye, no te vayas, que tenemos un par de cosas más que hablar, pero antes de eso, como este es hoy un cátedra especial por el horario, te tengo que dar un consejo y te lo voy a dar públicamente.
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1: Yo pensé que no lo iba a hacer hoy porque estaba Pablo.
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1: 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Pablo, antes que te vaya.
0: Pero yo no me voy, yo me quedo.
1: Por eso, quédate un rato. No, y la pausa
2: viene el
1: fútbol,
2: es.
1: No, y la pausa es más lejos. Hoy la pausa es más lejos. Tú mencionabas el tema de las candidaturas legislativas, que obviamente es otra cara que pone el Partido Popular de su oferta para la elección. Pero aquí hemos hablado, y para no hablar de nadie, hablo de mí. Yo he mencionado algo que me está bastante curioso con el tema de los alcaldes populares. Daría la impresión que los alcaldes populares quieren marcar más distancia que nunca del Partido Popular. Y algunos parecen mucho más entusiasmados con la gobernadora que con las actividades del Partido Popular. Eso es... Yo no me, óptica, sí. Eso es realidad, eso... ¿Qué
0: nosotros,
1: está pasando
0: nosotros
1: ahí?
0: Nosotros no nos sentimos así. Nosotros creemos que esa narrativa surge de un evento que se hizo una vez que no era para los alcaldes, que algunos alcaldes...
1: El de Barceloneta.
0: Exacto, que algunos alcaldes quisieron ir y otros, pues, como no era para alcaldes, no fueron. Y empezaron con ese cuento. Oye, el Partido Popular tiene tan pocos problemas que pues los buscan hasta debajo de las piedras. Yo tengo excelente relación con todos los alcaldes. Van como 14 a Washington la semana que viene.
2: ¿Sí?
0: En el último mes yo he cogido el teléfono y he hablado por teléfono con 30. 23 de ellos fue porque les estaba anunciando fondos. Otros porque pues no lo habían conseguido para hablarles del evento del 25. Yo estoy constantemente en comunicación con ellos. Ayer estuve en Yabucoa y con alcaldes del PNP también. Lo que yo sí he dicho, porque ve esa cosa de que salen con la gobernadora, yo siempre les he dicho a los alcaldes y a los legisladores, cuando Fortaleza te convoca, tú vas por respeto a la institución. Y yo voy. Cuando a mí me invitan, yo voy también por respeto a la institución.
2: ¿Y cuando el comisionado convoca?
0: Debe aplicar lo mismo. Yo he ido a todos los pueblos asociados. O en mi capacidad oficial, yo creo que ya he ido como a 35 y en mi cuando subo la capacidad política, pues he ido a todos y he ido a varios más de una vez. Así que yo también he notado, yo hablaba de esto ayer con el secretario, digo, es que hablan de los alcaldes en colectivo de una forma, pero entonces los alcaldes individualmente de otra. Entonces, cuando me pones individualmente con todos los alcaldes, todo el mundo dice lo bien que me va. Pero entonces está esta narrativa de que los alcaldes en colectivo tienen problemas con el partido. No. No lo hay. De hecho, el año pasado, el 25 de julio, creo que faltaron dos o tres. Y es porque, por ejemplo, Julia Nazario tiene el Festival de Santiago Apóstol en Loíza.
2: Ah, sí,
0: hay otros que hacen planes de viaje. Yo no espero, y se los dije a sí mismo, a que vayan todos a lo de Barranquita. Porque estamos en verano. Tú tienes actividades de verano en tus municipios. Y yo les he dicho constantemente, el mejor servicio que ustedes le hacen al Partido Popular es que hagan un buen trabajo. No es que estén parados como tiestos en actividades del partido a nivel central.
2: Hay una preocupación también con las candidaturas de San Juan y comisionado residente. ¿Qué hay en cuanto a eso?
0: Bueno, las candidaturas abrirán a finales del año que viene y estoy seguro que tendremos candidatos para ambas. Yo Bueno, yo no tapo el cielo con la mano. Se comenta que si yo no aspirase a la reelección como comisionado residente, el candidato que más suena es Héctor Ferrer. Pero es él quien tiene que hacer los anuncios correspondientes en el momento que toca. Y en cuanto a San Juan, pues San Juan está mucho mejor de lo que la gente cree para el Partido Popular, por varias razones. Y lo comentaba en una reunión concurridísima que tuvimos del Comité Municipal en Puerta de Tierra, donde se reconoció a todo nuestro liderato, a los presidentes de precinto, a la legisladora municipal. Primero, que hay más militancia. Segundo, que estamos viendo el colapso de Victoria Ciudadana, que está bastante apagado. Eso se ha comentado aquí, yo no creo que estoy diciendo. De la misma forma que cuando digo que el Partido Popular se escocotó en elecciones anteriores, no estoy rompiendo una noticia, no creo que estoy rompiendo una cuando hablo del colapso de Victoria.
1: Sí, pero es verdad, tú oyes cátedra, de verdad.
0: Y creo que lo más que oigo es cátedra extendida con Jay Fonseca.
2: ¿Cómo?
0: Otro de los grandes.
2: Escucha.
0: Esos son mis tres analistas favoritos de WKQ.
1: Muy bien.
2: Y Pabón Roca y Olivia se van a molestar, ¿no?
0: Pues, es verdad, esos son mis cinco analistas favoritos de Lukaku.
2: Muy bien.
0: ¿Por dónde iba?
2: San Juan.
0: Pues mira,
1: Aníbal Solón es candidato.
0: Ante la militancia.
2: Oye, pero como está tirado.
0: Ante la militancia en San Juan, ante el colapso de Victoria Ciudadana, ante la naturaleza del electorado de San Juan, que es bien independiente, que como he dicho una y otra vez, votó por un gobernador pipiolo, un comisionado popular y un alcalde PNP. Si nosotros presentamos un buen candidato o una buena candidata,
2: que se pueda vender bien entre
0: y oye, sectores. Se oye mucho de que el alcalde actual es invencible. Eso decían de Jorge Santini. Y yo recuerdo las encuestas del alcalde actual en la elección pasada, que al principio tenía ventaja de 30 puntos y al final tenía una ventaja de 1 y ganó por 6 y con menos del 50% de las ciudades grandes. Fue el alcalde que revalidó por la menor cantidad de votos. Así que yo creo que San Juan, por la naturaleza de su electorado, presenta una oportunidad para el Partido Popular, oye, o para cualquier otro partido que presente un candidato que atraiga.
2: ¿Y a quién usted prefiere enfrentar en el 28? Miguel Romero, Miguel Chávez, Diego.
0: Mi posible o probable candidatura en un futuro no dependerá de quién es el contrincante.
1: En esa línea nos vamos. Pablo José Hernández Rivera, comisionado residente, presidente del Partido Popular. Gracias
0: a ustedes
1: por estar con nosotros. Nos vamos. Ahora viene, mire, la roja. No fue casualidad.
2: ¿Cómo que eso?
1: España contra Bélgica. Regresamos el lunes. Buen fin de semana.
4: Primeros con la noticia.
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6: Buenas tardes, mis queridas amigas, amigos. Bienvenidos hoy viernes 10 de julio del 2026. Usted está escuchando WKQ en la tarde con Quique Cruz. Yo soy Enrique Quique Cruz y estoy aquí de lunes a viernes de 5 a 7. España acaba de ganar 2-1 y pasar a la semifinal contra uno de los favoritos, que es contra Francia. Estuvo bien interesante. Pero yo estoy aquí porque yo le dije a esos tipos allá: mira, avance y termíname la vaina esa, que a las 5 de la tarde voy yo. Me hicieron caso. ¿Y por qué las cosas son así? No tiene que dar las instrucciones. De lo contrario, imagínense. Pero aquí estamos. Está interesante toda esta situación que se sigue desarrollando en nuestra isla, pero hay algo que sucedió mundialmente. Y es que surge una información que supuestamente el gobierno de Israel, su agencia de inteligencia y espionaje Mossad, le advirtió al presidente Donald Trump que Irán estaba planificando un atentado en contra de su vida. Y por eso fueron los cambios de los aviones y toda esa vaina. Porque el avión nuevo no tiene los sistemas de defensa que tiene el viejo. Pero Trump, cuando se enteró, dijo que si a él lo mataban en un atentado por parte de Irán, que él esperaba que los Estados Unidos bombardeara a Irán como nunca antes lo habían hecho. Eso deja un espacio bien abierto. Y espero que no haya dicho con bombas nucleares. Pero las medidas se tomaron. No hubo ningún atentado en su contra. Y él está en el avioncito viejo Air Force One. Tuve la oportunidad también esta mañana de escuchar un podcast en la revista The Economist, que es una revista maravillosa, inglesa, donde hicieron un análisis. Nosotros no nos enteramos de esto porque aquí nadie escribe de esto y nadie habla, pero esto tiene repercusiones sobre nosotros. Hicieron un análisis sobre una entrevista que la revista The Economist le hizo a un oligarca. Estos son los multibillonarios rusos que han hecho todo el dinero del mundo con Putin y todo este tipo de cosas. Que, by the way, esta semana hubo un atentado contra un oligarca y a su novia le bombardearon. El tipo salió herido y la novia perdió las dos piernas. Y ahora sale esta entrevista de este oligarca donde están diciendo: miren, nosotros somos los que movemos la economía aquí en Rusia. Nosotros somos los que movemos las fábricas, movemos la manufactura, movemos todo esto, el billete. Y esta guerra no nos está llevando para ningún lado. Porque ahora los amigos allá de Ucrania están adentrándose a San Petersburgo y otras ciudades importantes en Rusia. Están bombardeando las refinerías de gasolina, los rusos están haciendo fila para hacer gasolina, y de momento la guerra les está afectando y no están contentos. Lo que hay allí es un bollete. Todas estas cosas tienen repercusiones sobre nosotros, aunque nosotros seamos una isla 100 por 35 en el Caribe. Miren lo que ha pasado con el precio de la gasolina, que se ha disparado esta semana. Cuando el lunes pasado yo aquí en este programa le dije a ustedes que olvídate que hay un mar de petróleo corriendo por ahí para abajo, y de momento estos tipos se empezaron a disparar de nuevo. Pero vamos con los titulares de hoy.
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6: El exsecretario del Departamento de Desarrollo Económico, Sebastián Negrón Reichardt, lanza ofensiva contra Francisco Domenech en contundente declaración jurada presentada al Senado, de la cual Tomás Rivera Chats ya le envió copia al panel del fiscal especial independiente. El panel del fiscal especial independiente notificó que ya la habían recibido a la gobernadora y a las demás dependencias gubernamentales. Entre las declaraciones contra Domenech está presiones a favor de clientes de Politank, influencias indebidas, así como intervenciones para evitar publicaciones de noticias en un medio digital. Se restablece el servicio de agua, pero no para la gente de Isla Verde, Santurce y Piñones. Vamos a ver qué va a pasar con esa gente, todavía esperando. El sector agrícola comienza a sentir los efectos negativos de la sequía y adelantan aumento en precio de algunos productos. Van a aumentar más de lo que ya han aumentado. El gobierno recauda $84 millones en la amnistía de multa de tránsito que termina hoy a la medianoche. Termina eso. Se recuperan las ventas de auto en el mes de junio. Qué bueno. Kamala Harris no descarta la presidencia. y exige al Comité Demócrata la propuesta de estadidad para Puerto Rico. Nos cogen de soquete cada rato, Washington D.C., y expandir el número de jueces en el Supremo. Le están haciendo la campaña a Donald Trump, porque Trump es lo que dice que va a pasar con eso. ¿Y qué dijo Trump? Trump dice que el diálogo con Irán continúa, pero que es sin alto al fuego. Y Trump es blanco, como les dije, de un plan iraní, supuestamente, según le dijeron los israelitas, para matarlo. O sea, según la inteligencia israelí. Usted está escuchando WKQ en la tarde con Quique Cruz. Yo soy Enrique Quique Cruz y esto acaba de comenzar.
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6: Bueno, Héctor El Marrón Torres, como siempre, bienvenido. Muchas gracias por estar aquí.
7: Saludos.
6: Tengo aquí la declaración jurada del ex secretario de Desarrollo Económico, Héctor Richard. Y uno de mis ayudantes en todo esto se la leyó completa y me envió las partes importantes en todo esto. La declaración jurada tiene 54 páginas. Surgen 58 páginas, perdón. Y entonces, comenzamos aquí. Miren, declaración jurada. Página 4, inciso 17. A las 10:45 de la mañana escribí un texto a la gobernadora pidiéndole una cita urgente, la cual me concedió inmediatamente para esa misma tarde. Estamos hablando de lo ocurrido el 31 de marzo del 2026. El 31 de marzo del 2026, en horas de la mañana, le pedí a María Isabel Rodríguez que viniera a la oficina de la Chief of Staff, quien me acompañaba, pues quería hablar con ella en persona, para reconfirmar la información que ella me había dado el día anterior. En dicha ocasión, le pregunté si ella estaba dispuesta y disponible para eventualmente hablar sobre lo ocurrido ante un posible proceso de investigación. Su respuesta fue un sí rotundo. A las 10:54 escribí el texto a la gobernadora pidiéndole una cita urgente, la cual me concedió inmediatamente para esa misma tarde. Así, traje la situación a la atención de la gobernadora. Ella reaccionó visiblemente molesta, negando haber pedido favorecer a cualquier compañía. Le expresé mi gran preocupación con la situación y el hecho de que utilizaran su nombre y el de Fortaleza para adelantar propuestas de medios de manera claramente irregular y en violación a las normas que rigen los procesos de contratación pública. La gobernadora me preguntó quiénes estaban licitando y me indicó que no sabía quiénes eran. Le mencioné que yo entendía que estaba envuelto el señor Michael Ayala, contratista de gobierno, a la que ella contestó que no sabía que él estaba cabildeando. Al momento, JJ Investment Group era contratista de AFAF. En dicha ocasión, la gobernadora también me preguntó si se había procedido con la otorgación del contrato, a lo que le respondí que no llegamos a la etapa de contratación, debido a que las dos empleadas que recibieron presiones indebidas en el proceso levantaron bandera. De igual manera, le mencioné a la gobernadora que me parecía que esto era razón suficiente para retirarle la confianza que ella y el secretario de la Gobernación tenían en el secretario auxiliar. Prácticamente, el secretario auxiliar respondía directamente a Fortaleza, particularmente el secretario de la Gobernación, Francisco Domenech, en directa contravención del texto de la ley 161 diagonal 2009, según enmendada. Su comportamiento era insubordinado a pesar de haberle llamado la atención en varias ocasiones. Ante ello, la gobernadora expresó que durante el fin de semana deberíamos hablar ella, el secretario de Gobernación y yo sobre el tema que le había comunicado. La gobernadora estuvo de acuerdo en tomar una medida cuanto antes ante la proximidad del anuncio sobre el proyecto de reforma de permisos. Me indicó que también tendría que pensar a dónde moverlo y que ya había pensado en él como candidato en propiedad para dirigir el Departamento de Vivienda. Con mucho respeto le expresé que no estaba de acuerdo y expuse las razones por las que no creía que ello fuera una buena idea. Aquí esto continúa y entonces caemos en la página 9. Estoy hablando de las partes más importantes de esto. En la página 9, hay una parte aquí en la página 8 que dice sobre lo ocurrido el 6 de abril del 2026. De igual manera, el secretario de Gobernación, Francisco Domenech, mencionó el concepto hearsay. Eso significa conversaciones que se escuchan de pasillo. Digo yo, esto fui yo. Pues alegó que yo le estaba contando lo que me habían dicho las denunciantes. Esto a pesar de que ellas fueron quienes presenciaron y denunciaron los hechos. Sin embargo, nunca pidió ver a las empleadas denunciantes, que son la otra parte en cuestión. Ante ello, me limité a reiterarle mis puntos y que en tanto había dos empleadas del DEC con esta acusación dispuestas a testificar. En mi entrenamiento legal, opinión profesional y como autoridad nominadora del DEC, veía razón suficiente para al menos separar a las personas de sus cargos mientras se atendía y se dilucidaba el tema. A pesar de mi recomendación, el secretario de la Gobernación me indicó que él tendría que seguir evaluando el tema, leyendo todos los documentos que ese día trajo el secretario auxiliar a su oficina y que tendría una solución el día siguiente. Me apuntó hacia los supuestos documentos que estaban en una carpeta del DEC, pero no me los mostró. ¿Qué ocurrió el 7 de abril? El 7 de abril del 2026 me reuní en horas de la tarde con la gobernadora y el secretario de la Gobernación en Fortaleza para preparar el anuncio del código de planificación y permiso programado para el día siguiente. Durante la reunión, la gobernadora y el secretario de la Gobernación indicaron que el secretario auxiliar no podía ser removido en ese momento, porque hacerlo el día antes del anuncio no se veía bien públicamente. Esto a pesar de que la situación se discutía desde hace una semana. Expresé mi desacuerdo. La situación se tornó tensa. La gobernadora alzó la voz. Se implicó que yo estaba poniendo a la administración contra la pared por insistir en la remoción del secretario auxiliar la noche antes de erradicar el proyecto. El secretario de Gobernación me dijo con voz nerviosa que no removeríamos al secretario auxiliar ese día, pero que no pasaría mucho tiempo. En el contexto de esa conversación, la gobernadora planteó la posibilidad de posponer la erradicación del código y considerar en su lugar el proyecto del presidente del Senado, si tan enfocado ya estaba en salir del secretario auxiliar en ese momento. Esto a sabiendas de que no era una alternativa viable por lo que ellos suponían para sus propios compromisos programáticos con el sector privado. Accedí a proceder con el anuncio, pero solo con el acuerdo de que la remoción del secretario auxiliar ocurriría días después. La gobernadora y el secretario de la Gobernación acordaron cancelar el ARESPI, objeto de las denuncias. Ante lo denunciado por las empleadas y la instrucción de la gobernadora de proceder a cancelar el ARESPI, entendía que era preciso asegurarse que se hiciera la debida evaluación para determinar si se habían constituido hechos que justificaran a nivel procesal el debido trámite de cancelación del proceso competitivo. Al salir del programa Jugando Pelota Dura esa noche, la gobernadora indicó que atendería el asunto de OCPE con premura sin establecer plazo ni mecanismo. El 9 de abril del 2026 recibí un mensaje de texto de Rodríguez Tomasini mediante el cual me comunicó que habían comenzado a tomar represalias contra ella. El referido mensaje lee literalmente como sigue y cito: hubo una reunión de staff de OCPE. N no estuvo. Me imagino que es refiriéndose a Norberto. Lo corrió Charlene con Jeffrey. El tema que el asunto de la propuesta se elevó al secretario de Gobernación ante todo el staff. Supongo que la intención era exponerme como traidora y no de confianza. El segundo tema, solo se tocaron dos, en que toda petición, así sea de tu staff, se canalice a través de ella para aprobación. Procedí a agradecer su comunicación y a pedirle que toda comunicación sobre ese tema que lo canalizara a través del asesor legal del DEC, el licenciado Luis Méndez Nido. Esto sigue entonces en otros puntos importantes aquí. Ya caemos en mayo, sobre lo ocurrido el 4 de mayo. 4 de mayo del 2026, el secretario de Gobernación Francisco Domenech me citó a Fortaleza en horas de la tarde. Como preámbulo a nuestra conversación, comenzó con un monólogo por un largo periodo de tiempo sobre cómo él ya había pasado a ser el número 10 en términos de longevidad en el rol de secretario de la Gobernación, que había logrado ese ranking con el fin, en el fin de semana, y que había un total de 22 secretarios de la Gobernación. Luego procedió a listar una serie de acciones con las que me había apoyado en el gobierno. Los ejemplos eran acciones en el espectro regular y esperado de su trabajo como secretario de la Gobernación, como era alinear a todas las dependencias del gobierno para hablar con una sola voz a favor de la política pública de la gobernadora. Acto seguido, el secretario de la Gobernación, Francisco Domenech, procedió a cuestionar la necesidad de una evaluación o investigación interna en el DEC sobre la denuncia de intervención con el proceso competitivo. Aunque no me dijo quién le informó sobre esta evaluación, procedí a explicarle que para poder cancelar el RFP, como había instruido la gobernadora, debía hacerse mediante una evaluación con el fin de justificar la cancelación. Esto es así con el fin de salvaguardar el proceso competitivo de potenciales impugnaciones. Le informé de mi posición de llevar a cabo la evaluación independiente, pero la misma era indispensable para ejecutar la instrucción de la gobernadora. Me pidió asegurarme que no hubiera filtraciones sobre la evaluación, dado lo que estaba pasando en otras dependencias de gobierno, y de que se llevara a cabo un proceso imparcial. Les reiteré que esa era la intención. Esto es una cosa, Héctor, extremadamente detallada, con fecha. Es impresionante el detalle de esto. Fechas, horas, llamadas. Como si fuera un diario.
2: Si lleva una bitácora todos los días de lo que pasaba en su oficina, pues eso no es una cosa, ¿verdad?, de sorprender. Sí, entiendo que te sorprenda a ti y a mí, ¿verdad?, que sea ese el caso, pero...
6: A ti te sorprende igual que a mí. A mí me sorprende,
2: me hastía. No sé ni cómo explicártelo, porque me parece que es otro capítulo más el San Benito este que no acaba de procesarse, ¿verdad? Estas cosas toman su tiempo también, esa parte yo la entiendo. Pero yo creo que, mira, si quieren pedirle la renuncia a Jennifer González como gobernadora, yo creo que deben empezar por ahí. Entonces nos evitamos todo este novelón. Porque es que, insisto, y hago un llamado al liderato de mi partido. O sea, Francisco Domenech, no ha sido electo por nadie aquí. Francisco Domenech es el ayudante principal de la gobernadora de Puerto Rico.
6: Chief of Staff.
2: Y entonces seguimos dándole vuelta a la noria como el borracho, ¿verdad? Que sigue buscando la gravitación, por donde es que le entra la fragancia, y entonces pues seguimos perdidos en el espacio aquí, discutiendo lo mismo. Ciertamente el de unos detalles, valga la redundancia, bien detallado, pero bien detallado. No sé, Quique, no sé. Muy detallado, pero no, eso no quiere decir que sea yo no quiero tampoco preconcluir o ponerme aquí cosas.
6: Es que esa no es nuestra labor.
2: Por eso, pero es que no quiero tampoco, vaticinar posibles futuros.
6: No, tampoco.
2: Pero déjame hablar, espérate un momentito. Porque es que no. Me parece que esto es un proceso que va a tomar mucho tiempo. Y si va a tomar mucho tiempo, pues porque esta es la parte legal. La parte política, porque esto tiene un costo político. Todo esto tiene un costo político. Esto no se va a ver hoy, no se va a ver mañana. Esto se va a ver en 3 meses, en 6 meses. Entonces tú tienes un montón de gente que dicen ser estadistas, que influyen en la opinión pública de mayor manera a algunos, de menor manera a otros, pero que va a tener un costo político eventual, criminalizando la gestión de esta administración. Cuando hace 2 años pedían cerrar fila para que eligieran a esta persona, sabían que Francisco Domenech era el director de campaña. Yo nunca escuché el reclamo de que cómo era posible que Jennifer González tuviera a Francisco Domenech como su principal colaborador. Entonces resulta que Francisco Domenech es el ogro más grande del mundo. No estoy defendiendo a Francisco Domenech tampoco, a la gente que me escucha, pero ciertamente me levanta suspicacia todo esto. Tú has leído toda, un acopio de lo que es lo más importante.
7: Y voy por la página 10.
2: Y son 50 y tantas, entiendo. Pues se podrás imaginar, tenemos que dar 2 programas completos para tratar, para resumir el programa. Si vamos a ir página por página, pues no, nos toma una semana y media.
6: Yo tengo un resumen aquí.
8: ¿Cómo resolvemos los problemas sustantivos para los que el pueblo de Puerto Rico fue?
6: Del agua.
8: Eligió a los principales líderes. Ahí es la parte que
6: el costo preocupa. De vida.
8: El costo, sí, todo eso.
6: Los agricultores eso. Dicen que la carne va a subir más de lo que ha subido. Los tomates, los limones.
8: Entonces, y escúchate esto bien. Nosotros hablábamos cuando vino el costo inflacionario por la operación en Irán.
6: Sí.
8: De que esto no se iba a ver ese día ni mañana. Que eso se iba a ver con el paso del tiempo. Correcto. Que iba a tener un efecto en el costo de vida de todos nosotros. Y ahí está el ejemplo. Ya los agricultores están gritando porque aumentan los costos operacionales. Y una vez aumentan aquí que no bajan.
6: No bajan.
8: Y esos costos, ¿a quién se pasan? Al consumidor, nosotros. Pues aquí pasa... Esta controversia que tenemos, que llevamos hablando ya por semanas y meses de esto, sigue ganando tiempo, sigue ganando tracción. Ya yo veo, porque me enviaron a gente tratando de influenciar la opinión pública, como que esto es inevitable, pidiendo el operativo anti-Ricky con el gobierno de Jennifer.
6: Inaceptable, esa no es la solución.
8: Pero se está planteando, a lo que voy es cómo, porque aquí venimos a analizar la política, cómo se cambia el sistema, cómo quieren cambiarse la narrativa para darle un tumbo a un gobierno electo. De nuevo,
6: jamás.
8: Dos veces.
6: No estuve de acuerdo con Ricky, no estoy de acuerdo ahora.
8: Entonces, el que se haya perjurado ahí, sea Francisco Domenech, sea Sebastián Negrón, o sea los que sean al lado de ellos o debajo de ellos, pues que tengan sus consecuencias legales. Pero me parece que hay unos asuntos importantes, sustantivos que atender.
6: Yo quiero, cuando regresemos, yo quiero hablar contigo de quiénes están planteando esa vaina de que Jennifer renuncie y todo ese tipo de cosas. No hay cabida para eso. 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Vamos a un turno de hidratación y regresamos en breve aquí a WKQ en la tarde con Quique Cruz.
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15: Sol Higgins, buenos días.
16: Buenos días, Rubén, buenos días a todos.
15: Bueno, representante, ¿usted estuvo satisfecha, contenta con el fin de la sesión?
16: Pues mira, Rubén, hubo situaciones en las que obviamente no estábamos satisfechos. Nosotros ahora somos, como saben, minoría, así que estamos fiscalizando todo lo que realmente entendíamos que no estábamos de acuerdo. Ya la sesión finalizó, pero siempre, como decimos, debe haber espacio para mejorar y sobre todas las cosas mejorar la calidad de vida de los puertorriqueños, que es lo que realmente estamos sufriendo.
15: Entonces, de hecho, representante, he visto y leído un reclamo de la delegación del Partido Popular para que se investigue o reformule todo lo que tiene que ver. Bueno, sabemos el tipo que mató a una mujer hace algunos días, pero que ya había sido convicto por matar a otra mujer y estaba en la calle. Entiendo que ustedes quieren que se mire, reformule, evalúe, estudie, investigue lo que tiene que ver con la Junta de Libertad bajo palabra.
16: Así es, Rubén. La compañera Suani Vargas, Elizabeth Rosa, Gretchen Howe, Estrella Martínez y esta servidora, estamos haciendo una solicitud a la Comisión de Gobierno que atienda una resolución de la Cámara, que es la 657. El autor de esta resolución es el compañero presidente de la Cámara, Carlos Johnny Méndez. Y esta resolución fue aprobada unánimemente el pasado 19 de marzo. Desde ese día se le está solicitando a la Comisión de Gobierno que evalúe a la Junta de Libertad bajo palabra, que se verifique si es que hay algún fallo, si es que necesitan alguna legislación, que nosotros como Cámara y Senado podamos hacer algún ajuste a la ley. Y desde ese día esa resolución está en la Cámara y no se ha tocado. Y lamentablemente, luego de ese día hemos visto el atroz asesinato de Jennifer Marie por un señor que no nos explicamos cómo este señor está fuera cuando se le sentenció a 167 años. Así que nosotros estamos exigiendo que la Comisión de Gobierno y que la Comisión de la Mujer en la Cámara atiendan esta resolución y que se investigue qué es lo que está pasando en la Junta de Libertad bajo palabra, porque aquí, además de este señor que es un asesino, aquí alguien tiene que responder por el asesinato de estas mujeres y ahora por el asesinato de Jennifer, que se pudo haber evitado probablemente por situaciones de gobierno que se pudieron haber investigado mucho antes de esto.
15: Entonces, que le pregunto, posibilidades de que en efecto la mayoría acceda a investigar esto. Yo lo investigaría. Yo creo que justo, yo creo que a la luz de lo que ha ocurrido, no es para menos el reclamo de ustedes, no es para menos. Yo estoy totalmente de acuerdo con él.
16: Imagínese, Rubén, esto es una resolución de la Cámara del presidente Carlos Johnny Méndez. Si al presidente no le
9: el
16: van a
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6: Aquí en WKQ en la tarde con Quique Cruz, yo soy Enrique Quique Cruz y estoy aquí de lunes a viernes 5 a 7 por WKQ 580. Continúo aquí con Héctor El Marrón Torre y como todos los viernes se nos une Edwin Mundo. Edwin, bienvenido, muchas gracias.
17: Saludos Quique, saludos a Héctor y a los amigos de tu programa aquí en KQ.
6: Héctor y yo había leído, estoy por la página 10-11 de la declaración jurada de Sebastián. Héctor hizo un análisis que le pedí hablar sobre eso ahora en esta segunda media hora, de gente pidiendo que Jennifer renuncie. Correcto, eso fue ahí fue donde nos quedamos, Héctor.
8: No. Reclamando que por menos que eso, por ejemplo, cuando tú tienes una persona en los medios que dice que por menos que eso, Johnny Méndez inició un proceso de residenciamiento contra Ricky Rosselló.
6: Por menos que eso.
8: En el 2019, me parece que fue, ¿verdad?
17: Julio del 19.
8: Y ya se acompaña a salir y que estamos en julio del 2026. O sea, ya tú ves que ya la canción empieza a pegar. tienes líderes diciendo, alegadamente, no los he oído, pero me dicen que dicen que la gobernadora no es viable políticamente. No es lo mismo cuando lo analicemos nosotros, que no estamos corriendo para nada, que lo digan líderes electos bajo la bandera que Jennifer González encabezó en las pasadas elecciones. Pues ya tuve que hay un intento de desestabilización política. A 2 años de las elecciones, las primarias son el año que viene, ¿verdad? O el de arriba.
17: No, el 28.
8: Pero el verano que viene empieza el swing para ¿verdad? Calentar los brazos.
17: Tiene que empezar en febrero del año que viene.
6: En febrero del 27.
8: Claro. Pues entonces ya tú ves que hay todo esto. Está montado también bajo la premisa de afectar quiénes serán los candidatos y quiénes son las personas que van a aspirar a las máximas posiciones. Porque evidentemente aquí hay un diseño político de gente que ocupan posiciones con gente en sectores de prensa y comunicaciones de Puerto Rico, de medios de comunicación que están tratando de mantener la narrativa viva de este tipo de cosas. Porque yo recuerdo cuando te trajeron ese mamotreto ayer o antier, que era un mamotreto, las declaraciones de Sebastián, que son 58 páginas.
6: 58.
17: Con los
6: exhibits. Ah, bueno, los anejos, sí, yo tengo los exhibits, yo tengo el documento.
8: Eso no, y en la minucia de detalle, pues esa es la palabra es minucia, con tanto detalle.
17: Y la otra tiene 58 más.
8: Contrastar para
6: esa que, es la que yo tengo.
8: Nosotros digamos, wow, mira la declaración jurada de Sebastián versus Domenech, que quizás fueron 3 páginas. Versus el detalle con el que Sebastián diga, pues entonces el que ve eso a prima facie sin leer lo que está dentro dice impresiona,
6: adjudica
8: oh, pues claro,
6: adjudica credibilidad.
8: Si tú lees la declaración de Domenech en cinco minutos la leemos completa, sí. En esta llegamos a la pausa
6: y voy por comentamos la página
8: un chipito 11. Y ya vas por la página 11
6: y he brincado un montón de cosas,
8: falta 75% cuartas partes, sí. de la ponencia de la declaración jurada de Sebastián, así que la dejo para que Edwin comente y tú también, pero me parece que el diseño es claro.
6: ¿Tú has escuchado algún reclamo para que la gobernadora renuncie?
17: Hay gente que siempre...
6: Porque eso es,
17: en los medios,
6: mi libro es inaceptable.
17: En los medios y gente dentro del mismo partido que sí hablan de eso, pero yo creo que eso no va a tener resonancia en el país. En la isla nadie va a hacer... Eso tuvo resonancia en el 19 porque muchos PNP... incluyendo líderes del PNP y la propia gobernadora, le pidieron la renuncia a Ricky. Y eso pues abonó a que muchos PNP dijeron, ah, si lo dicen los mismos míos, pues vamos para allá, y marcharon. Yo conozco hijos de legisladores que marcharon hacia la fortaleza y liderato del PNP que marchó hacia la fortaleza. Pero yo creo que aprendieron la lección, que eso no resuelve el problema político que tenga un partido, y que lo que hace es desestabilizar el gobierno y la isla. Y mucho más, vieron el desastre que nos tocó, que terminamos con Wanda Vázquez, que fue un desastre, terminó casi presa, si no es por Trump y por el venezolano, estaría hoy vestida de chinita, y la gente pues no quiere eso, y van a esperar a que llegue el momento real, que es cuando tú tienes que cambiar un gobierno para decidir si cambian el gobierno o no cambian el gobierno, en el caso del PNP, si cambian el candidato o no cambian el candidato, y esperarán a eso. Porque voy y repito, yo creo que eso es un error, fue un error en el 19, y es un error ahora el volver a cambiar un gobierno a mitad de camino, porque eso no resuelve el problema que hay.
8: Mira, para ser específico y hablar con nombre y apellido, me dicen a mí que Lenín López, que recuerdo que estuve en esta emisora y una figura pública, ¿verdad?, en los medios conocida, cita a Tomás Rivera Chats y a Miguel Romero diciendo que Tommy, que Jennifer es inelegible, y que Miguel Romero dijo prácticamente que, número uno, que no, él nunca hubiera nombrado a Francisco Domenech y que es inaceptable, prácticamente desahuciando a Francisco Domenech y poniéndola... señalando a la gobernadora como responsable de todo la ansiedad que puede crear toda esta controversia, claro, al interior del PNP.
17: Miguel dijo pues eso ayer.
8: Si son las dos principales figuras del PNP, aparte de la gobernadora, obviamente, por claro, ser presidente claro. del partido, pues entonces hay un problema al interior del PNP. Y ella dice que va a haber una primaria, que eso se puede, que sería claro. fantástico. Y eso todo el mundo tiene
17: que entender que
8: la salvación es un problema político.
17: La salvación es de carácter individual. Y nadie va a querer coger los aguaceros por otro. Y Miguel lo que dijo básico es que Lenín le pregunta en su programa por la noche de televisión que si él no hubiese votado a Domenech, Y él dice, no lo hubiese votado porque él nunca lo hubiese nombrado. Nunca dijo que la gobernadora, en el caso de Tomás, dijo que este era un gobierno descabezado, que estaba descabezado el gobierno, que no había...

0: siguió, que no había bien buen gobierno. Entonces, todo lo que no vamos a repetir la historia.
1: Problema
0: todo el mundo
1: de...
0: sabe lo que pasó en el pasado cuatrenio y ahora, pues,
2: El problema
0: le
2: de Edwin
0: tocó
2: es
0: a
2: que yo
0: ella.
2: lo que veo es que tanto la gente en el PNP como más allá del electorado general espera que los primeros 2 años de un gobierno se encaucen las políticas públicas que van a determinar el rumbo de lo que va a ser ese cuatrenio de trabajo. Y aquí lo que hemos tenido es a tiro limpio desde el día, yo creo que ella cumplió 100 días, los 105, 110 días, entramos en la gareta de los, en la garata de los, y este gobierno prácticamente va a la defensiva. Prácticamente todos los días. Ella tiene que preguntar prácticamente a la prensa. ¿Ustedes me van a hacer preguntas de este tema o de los otros temas? Porque al nivel de que todo el día hay una controversia nueva. Esto hoy del viernes para seguir hablando sábado, domingo, el lunes que viene. El martes vendrá otra declaración jurada, alguna otra cosa. Entonces sigo. Entonces, a mí lo que me preocupa
0: son,
2: de todo esto, Edwin,
0: son la gente interna.
2: Tú estuviste, y lo recuerdo porque yo estuve allí también contigo, yo como asesor, tú como legislador, que nosotros en los 90 trabajábamos con política pública, con lo que era la reforma de salud, la reforma educativa, la obra de infraestructura que se hizo, que fue la más grande que se ha hecho en este país, desde la operación Manos a la Obra, todo ese tipo de cosas. Y ahora lo que estamos es de bochinche en bochinche. Mira ahora mismo en Carolina, en Isla Verde, la gente está con cubos de agua, mientras aquí la discusión pública se monopoliza por los bochinches de día y de noche, que no se puede tratar tampoco como un bochinche, porque esto es una cosa seria. Aquí hay declaraciones juradas. Aquí me parece que hay una denuncia de robo de un documento público en las oficinas del DIDEC, que eso es un asunto serio también, ¿ves? No es que, pero es que se monopoliza todo en base a la controversia que hay.
0: Esto, estamos viendo la controversia entre dos funcionarios de la propia administración.
2: ¿Por eso?
0: Sí. ¿Sabes? El secretario de la Gobernación y la estrella mayor que tenía este gobierno, para que era lo que planteaba tanto la gobernadora como Domes, que Sebastián era la última cosa del desierto. Y ahora pues están en esta controversia por la razón que sea. Yo no voy a adjudicar quién tiene la razón. A ver, qué bueno que ambos pusieron su declaración jurado.
2: Seguro.
0: Y ahora pues habrá un fake para cada uno y en algún momento algún tribunal tendrá que decidir quién tiene la razón.
2: Pero es dañino. Podemos estipular que es dañino para el pueblo de Puerto Rico y para nuestro partido precisamente.
0: Claro.
2: Que esto se esté dirimiendo todo el tiempo de día y de noche.
0: Y es dañino la pelea que tiene el de acueducto con los legisladores de San Juan, y es dañino lo que ha pasado con familia, y es dañino lo que pasó con vivienda. Y pero son asuntos de gobierno. No estamos hablando de que cogieron a Juan con la chilla o a Pedro con el chillo. No, los problemas de gobierno que no han funcionado.
2: Esto va a tardar, esto no se va a resolver mañana ni en una semana que viene. Esto va a tomar tiempo.
0: Eso va a
2: y esto va a monopolizar la atención pública, por lo que tú decías ahorita. La prensa le va a dar realce a todo esto.
0: Los 200...
2: Lenín López que lo dice, que no es PNP.
0: Que es periodista, esa es su función. Yo no lo culpo.
2: Y entonces viene por ahí a tirar veneno. Está bien, lo que pasa es que hay periodistas agendados. Yo me acuerdo de Edison Miller que le decía a un periodista, te voy a contestar la pregunta editorializada que me estás haciendo, diciéndole en tono de sorna.
0: Pero que tú,
2: como que la pregunta
0: que,
2: va con...
0: Creemos que si a Lenín le llega igual, como si hubiese llegado a Quique, 200 páginas de declaraciones juradas diciendo que fulano mentía y que fulano no lo va a sacar. Esa es la realidad. Eso, para dar un poquito para atrás, eso tú no lo viste el cuatrimestre pasado. ¿Cuántos casos de eso tuviste bajo la administración de
2: Pedro? El cuatrimestre pasado había más armonía entre la legislación popular.
3: No, fíjate, depende.
0: Pero el gobierno funcionó y nadie podía decir.
3: Pero no peleaban en el sentido de que por los nombramientos tenían problemas, por unas cosas tenían problemas.
0: Colgaron a dar y venga el próximo.
3: Pues venga el próximo.
0: No se detuvieron en ese asunto de que me contigaste a Lari y vamos entrando a tiro ahora. Ahora ha pasado eso. No me quisiste a fulano, pues entonces pues cortamos comunicación. De ambos lados, yo te repito, no estoy aquí adjudicando que la razón la tiene la gobernadora o la tenga Tomás Rivera Chat. No, de ambos lados han creado esta atmósfera que a la gente, como tú dices, abajo le preocupa. Y
2: no
0: vemos los resultados de ni de la reforma contributiva, ni de los permisos. Todo eso está ahí porque cuando la gobernadora entrega 200 títulos, salen 200 escándalos más, 200 cucarachas debajo de la tierra. Y en lugar de ella irle, aquí estoy entregando 200 títulos, tiene que empezar a justificar el jefe de agencia que hizo lo incorrecto, o su secretario de la gobernación que la gente plantea que está haciendo cosas incorrectas, o lo de Politán o lo del otro, y están en esa en esa

0: noria de acusaciones que, vuelvo y te repito,
1: la palabra clave de todo lo que Luis dijo hoy, cuando salga la que la gobernadora de las 2000 títulos de propiedad y salen las cucarachas debajo de la alfombra, es si es por diseño, si es casualidad. Y yo sostengo que es por diseño. La malicia, bueno, política y los años me dicen a
0: lo
1: mí
0: que, pasa
1: que esto, nada de esto cae
0: tú
1: del
0: no
1: cielo.
0: Puedes,
1: esto
0: tú no puedes diseñar, si yo no piso la grama, tú no puedes diseñar la foto yo pisando la grama.
1: Es que la agenda es una. La agenda es sacar a Francisco Domenech de la posición de secretario de la gobernación. Eso está claro. Por a mí eso me queda claro.
0: Yo que estoy claro.
1: El problema es si estamos dispuestos a sacarle los dos ojos a Jennifer, no, que es la gobernadora, bueno, y la presidenta.
0: Pero también yo hablaba con un amigo de la gobernadora hoy al mediodía que almorzaba y decía: los propios amigos de la gobernadora no la ayudan.
1: Es otra cosa.
0: Porque si yo te creo problemas, le digo: amiga, gracias, hasta aquí llegamos, porque va a llegar el 28, ni tú ni yo vamos a estar aquí. A menos que ellos piensen que con todos estos líos, todos los días, de aquí a noviembre del 28, van a sobrevivir.
2: Porque dentro de los mismos amigos de la gobernadora hay gente que quieren sacar a Domenech también.
1: Claro.
2: Que son más malos que los que acusan de ser malos.
1: Las intrigas de Palacio.
0: Exacto. Por eso, pero...
1: Eso pasa,
0: eso es lo que yo te digo. A menor escala, a eso que yo me refiero.
1: Pasa en la empresa privada, claro, y pasa en donde hay más de dos y tres.
0: Y si hay chavo más todavía envuelto. Y el problema que hay es que yo no puedo culpar aquí que si en lo sé todo o aquí le traen cuatro escándalos y lo saca, porque esa es su función de comentar la noticia, y si no lo comenta él, lo va a comentar Rubén Sánchez por la mañana, y entonces pues el rating de este, ¿para qué va a escuchar aquí? Que si Quique va a hablar del tiempo y si va a llover mañana o si va a estar claro o cuáles son las papitas mejor, ¿no? Los periodistas van a sacar, si nosotros no le diéramos la comida o no le diéramos la razón para comentar asuntos como este, no lo habrían. Y vuelvo y te repito, las cosas salen de la propia administración, de los propios empleados de las agencias, de las peleas que hay unos con los otros. ¿Por qué? Porque algunos pensaron que cuando llegara enero del 25 iban a ser el jefe de vivienda, el de salud.
1: El hambre une, la comida separa, pues, lo que yo te decía. Los otros
0: y días. Ese es el problema que hay. Y algunos del propio entorno de la gobernadora los han ido echando para el lado y dicen: pero vean que después que yo me fajé,
2: a mí me toca, yo me merezco.
0: Yo tengo que estar allí. Y ese es uno de los problemas. Porque te repito, la pasada mes hubo problemas, pero no a esta escala nunca. Tú no encontrabas al jefe de vivienda peleando con el de salud, ni el de salud con el de vivienda, ni el escándalo de secretario de familia con el de corrección, eso no lo encontraba.
1: Álvaro Cifuentes votó a Enrique Vázquez Quintana. Recuerdo yo eso. Pedro Rosselló estaba en Washington, D.C. Le preguntan al gobernador, el gobernador dice: no estoy al tanto. Al otro día anunció el despido de lo que había dicho Álvaro, respaldó a Álvaro, porque es su ayudante, el chief of staff es el que manda y prácticamente y corre el gobierno.
0: Y en el 2000, a 13 de mayo, Pedro Rosselló votó a Angie Varela.
1: A Angie Varela, y nos costó, tuvo un costo político sobre la candidatura y viabilidad electoral de Carlos Pesquera como gobernador, claro, para la gobernación. Yo me acuerdo que ya asumen en el escambrón allí una estatua.
0: El tótem.
1: Ajá.
0: El obelisco aquel allí.
1: Una cosa así, como San Luis, que tiene como un círculo. Así.
0: Ajá, era una cosa de esa.
1: Y era de medio maniquetazo porque ya había una animosidad. Pues porque lo que te digo, pues el protagonismo y la cuestión del ego. Entonces, a mí lo que me preocupa de todo esto es, y si es Jennifer la candidata, si es Tommy, si es Miguel, el que sea, es el costo que tiene que para el partido, y más que para el partido, para Puerto Rico. Porque yo te repito, eso que tú dijiste de todas esas controversias, la que me preocupa a mí, la de los legisladores con el acueducto, porque ahí está sufriendo la gente la falta de agua. Entonces, la pericia de las personas. Entonces, por ejemplo, porque el Ejecutivo puede decir: el del agua no me está cumpliendo, pero sabe que no lo puedo sacar porque a lo mejor en el Senado vienen y me lo tumban también.
0: Ese no va al Senado.
1: Porque ya.
0: Ese es de la Junta Directora, que todos responden a la gobernadora.
1: Bueno, por eso, pero los miembros de la Junta van al Senado también. O sea, entonces, vuelvo y te repito: no es fácil. Yo estoy seguro, Edwin y Quique, la gente que nos escucha, yo sé que no es fácil para la gobernadora sustituir personal en es esas que, posiciones pero, ante el clima y la inestabilidad pero, que hay con este tipo es de discusión.
2: El primero que dice que no lo voten soy yo, porque tú no puedes sacar una persona en medio de una crisis a menos que sea un capital, o sea, un
0: caracol,
2: pecado capital.
1: El caracol.
0: Gracias, Martorell.
2: Un pecado capital, ¿entiendes? Porque, o sea, todo el mundo, la solución política e ignorante, porque es política e ignorante, más fácil,
1: pública.
2: Es bótalo, ¿sí? ¿Y con quién lo voy a sustituir? O sea, ¿con quién lo voy a reemplazar?
0: Entonces tú vas a dejar a alguien que no te da el agua, que no te da la luz, no te da la vivienda, porque no tengo reemplazarlo. Y entonces vas a tener un inepto haciendo la función por no dar tu brazo a todo el quique.
2: Te voy a decir lo que yo haría.
0: Hay que ver cuál es el menos malo. Exacto. O dejo el tipo y la gente está en 4 años sin agua, o voto al tipo y me pongo de acuerdo con esto, contigo y conmigo, y vamos a buscar a alguien que complazcamos a todos y que haga la función. Y que todo el mundo pueda abrir la pluma y tener agua en la casa.
2: Tienes que hacer varias.
0: Porque al final te va a costar si tú no lo votas.
2: No, pues que yo estoy claro, pero es que tú tienes que hacer varias.
0: Van a votar a los dos, a él y a ti.
2: Tú tienes que hacer varias, ¿ok? Y lo primero que yo hubiese hecho cuando empezó esta crisis, y la gobernadora arrancó por ese camino, pero lo dejó, ¿ok? Yo lo hubiese metido allí, un grupo de personas, contrataron a Carlos Pesquera. Vamos.
0: Envío un informe.
2: Para que hiciera un informe. A mí eso no me convence. Y no estoy criticando a Carlos Pesquera por eso.
0: Y hizo un buen informe.
2: Y hizo un buen informe, fantástico. Pero yo no quiero un maldito pedazo de papel. Yo quiero acciones. Y yo estoy seguro que lo que dice el informe no se ha hecho. Ahora me entiende, bueno, ¿verdad?
0: Decía que no podían salir de sus directores, pues, y ya salieron de sus directores.
2: Pues entonces, ¿qué yo hago?
0: Pues,
2: yo
0: ¿cuál vengo, es el problema? ¿El subdirector, el informe o el que tiene que ejecutar el informe? ¿El que tiene que ejecutar el informe, Quique?
2: Sí, pero yo vengo y le meto gente allí para que tenga que ejecutar el informe. Eso es parte de la función del Chief of Staff.
0: A este tipo le entregaron un informe de transición y ni lo leyó. Estoy seguro que si le pregunta qué dice la página 13 del informe de Pesquera, tampoco lo ha leído. Cuando tú no sirves, no sirve, Quique. Le puedes poner 10 al lado y no sirve. Pero ahí tenemos. Vamos a ver cuánto tiempo llega el agua.
1: En eso estoy de acuerdo.
0: Antier hablan de una sequía, cayeron 4 gotas y supuestamente ya no hay sequía. ¿Voy sequía o no hay sequía?
2: Eso estuvo mal. Pues, yo no hubiese
0: dicho. Ya abre la pluma de nuevo que no hay sequía.
2: Porque se demuestra la incapacidad. Cayó un buen aguacero, pero o sea, no es suficiente. El aguacero que cayó no es suficiente. Claro. Aquí no estuvieron cayendo las lluvias aquellas.
1: Pero ¿quién era el que ponía cuando estábamos antes la danza de la lluvia? ¿Te acuerdas?
2: ¿Te acuerdas? ¿Ah? ¿Funcionó?
1: ¿Cuántos años llevamos en esto?
2: ¿Funcionó o no funcionó?
0: Pero, hoy te repito.
3: Para la danza de la lluvia, Elon Musk.
2: ¿Funcionó o no funcionó?
0: Los problemas hay que resolverlos. No es darle larga a ver si alguien se olvida de que tienes el
2: problema.
0: No.
2: Estoy de acuerdo contigo. Es que no. Mira.
0: Y te hemos dado dos ejemplos: Vázquez Quintana y Angie Varela. Los liquidaron en media hora.
2: Los problemas no desaparecen y no se ponen más chiquitos. Quique, se ponen más grandes.
0: Y yo recuerdo el de Angie Varela que.
1: Fue 5 días antes de las elecciones. 6.
0: Yo estaba en Chile, porque ya había entrado las elecciones y me fui para Chile a jugar hockey. Y me llamó el gobernador Rocío para que viniera a Puerto Rico, que iba a entregar unos títulos allí mismo en Cantera. Y cuando llego, el tipo nos dice, fue tan honesto, le dice a Junior González, a Santini y a mí, voy a votar a Angie, si quieren váyase. Y digo, bueno, usted me ha hecho el favor de entregar los títulos de propiedad, vamos a poner la primera piedra en lo que es hoy el cuartel de Roosevelt. ¿Cómo lo voy a dejar solo aquí? Y el tipo se paró allí y dijo, tiene hasta las 5 de la tarde para votarlo. Yo había tenido, tú es que estuve en el gobierno, tú lo sabes, yo tuve varios incidentes por la cuestión de la sindicación, por varios asuntos con Rosselló. Y todo el mundo pensaba, yo iba a decir, pero ¿por qué la va a votar? Yo dije, si yo fuera Angie, quien es mi amiga todavía, hubiese renunciado ya, no esperaba que el gobernador me pidiera a las 8 de la mañana que renunciara.
2: ¿Y cuál era el tema?
0: El tema era que había que hacer algo y Angie no lo quería hacer. Y el gobernador dijo, pues, hasta aquí llegamos. O lo hace o te va, Hey.
2: 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Voy a un turno de hidratación y de reflexión. Y regreso en breve aquí con WKQ en la tarde con Quique Cruz.
1: Y un suspiro profundo.
2: Y un suspiro profundo con Edwin Mundo.
0: Otro caso. Ajá. José Arsenio Torres, por unos plátanos en el baúl lo botaron.
2: Ah, sí. Eso, ¿te yo imaginas? Yo me acuerdo eso. Yo me acuerdo de los plátanos.
0: Me siguen viendo cosas, casos que Pedro Rosselló los liquidó rapidito. Ey. Ve a hidratarte, mijo. Que
2: dale, con Héctor mala. El Marrón Torres, Edwin Mundo. Yo soy Enrique Quique Cruz. Regreso en breve.
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2: De regreso aquí en WKQ en la tarde con Quique Cruz. Yo soy Enrique Quique Cruz y estoy aquí de lunes a viernes de 5 a 7 por WKQ 580M. Continúo como todos los viernes con Edwin Mundo, Héctor El Marrón Torres. Esto, bueno, que esta situación, cada vez que tú cambias de canal, sale un capítulo nuevo.
1: Yo no dudaría, malo que una novela turca.
2: Yo no dudaría que en respuesta a esta declaración jurada, esto soy yo pensando y analizando, en respuesta a la declaración jurada de Sebastián Negrón, venga Francisco Domínguez y haga otra declaración jurada como contrarrespuesta de la respuesta de Sebastián. A mí eso me hace toda la lógica del mundo por lo que he visto ahora. Porque esto es como una partida de ajedrez. Tú moviste y pusiste la reina en check, pues ahora vengo yo y la pulo. Y entonces, la semana que viene, yo me imagino que Francisco Domínguez, esto soy yo pensando, yo me imagino que Francisco Domínguez va a estar trabajando todo este fin de semana analizando esta declaración jurada paso a paso, y vendrá el lunes con otra declaración jurada más, pero la de él, en vez de haber sido como de 12 o 14 páginas, como tú dijiste la primera, pues será ahora como de 70 páginas, contradiciendo todo esto que dice aquí.
0: Que es un error.
2: ¿Te suena lógico o no? A base del comportamiento y de lo que ha ocurrido.
1: Lo que pasa es que una declaración jurada es una declaración jurada, claro. No es una declaración
0: y ya
1: pública.
0: Esto está más allá de la secretaria Gómez de Justicia. Y
2: aquí mencionan, en esta declaración mencionan a la secretaria de Justicia.
0: Claro, ¿viste? Sí, porque.
2: Y la meten en el bollete
0: porque
2: también.
0: Porque dice Sebastián.
2: No, yo lo tengo aquí.
0: Hicieron una opinión tailor-made.
2: Sí.
0: Porque supuestamente la compañera del que Sebastián votó.
2: Míralo aquí.
0: De la segunda allí en justicia.
2: En esas llamadas individuales, secretario de la gobernación y a la secretaria de justicia, la gobernadora les recriminó a ambos que ella no había autorizado esa opinión a la secretaria de justicia y que iba en contra de la política pública. La gobernadora no tuvo que explicar la información en detalle al secretario de la gobernación, Francisco Domínguez, para que él entendiera de qué estaban hablando. Es decir, el secretario de Gobernación parecía tener perfecto conocimiento sobre la opinión emitida por la secretaria de Justicia en medio del curso de la investigación interna realizada por el DEC en torno a las irregularidades y presiones indebidas en el proceso competitivo de la contratación pública mediante el RFP. La gobernadora, luego de hablar con la secretaria de Justicia, estuvo de acuerdo con mi sugerencia de que yo enviara una carta de reconsideración sobre la opinión a la Secretaría de Justicia. El asesor legal comenzó el proceso de escribir esta carta de reconsideración, pero el trámite quedó inconcluso ante mi renuncia. De salida de la reunión, le reiteré nuevamente a la gobernadora la necesidad de retirar la confianza del secretario auxiliar esa noche, a lo que ella asintió con la cabeza. pero nuevamente me pidió que esperara que ella hablara una vez más con el secretario de Gobernación y me expresó que una vez hablaran ya debía discutir el asunto con el secretario de Gobernación. La gobernadora me expresó que yo había hecho lo correcto, que no me preocupara. Me dijo que ojalá todos los secretarios fueran así de transparentes con ella. Esa misma noche, luego de salir de Fortaleza a las 7:57 p.m., llamé y envié un texto a las 9:17 al secretario de Gobernación solicitándole hablar. Ni el texto ni la llamada fueron respondidos a pesar de que la gobernadora presuntamente había hablado con él respecto a la situación. Y esa es la madre de todo este problema. Y estoy hablando de la opinión que Norberto pidió.
0: Y su compañera emitió a través de la Secretaría de Justicia.
2: Y que la Secretaría de Justicia emitió, pero se tardó casi un año en emitirlo. Porque Norberto pide la opinión sobre sus poderes como secretario auxiliar de la Oficina de Permiso en mayo del 2025. O sea, el tipo llevaba allí 4 o 5 meses.
1: Pero para esa vez fue cuando estaba el lío de Yanes Parra.
2: Ya no estaba.
1: ¿Y quién
2: ya
1: estaba allí?
2: Estaba en mayo.
0: Estaba...
1: En un terino, ¿no?
0: Estaba ella. La Secretaría de Justicia llegó allí en mayo del...
1: ¿Año pasado?
0: Del 25. Recuerda que...
1: O sea, que ya se tardó el año. O sea, no podemos escribirla que fue por otra, una razón.
2: No,
1: que...
2: no, ella... o sea...
1: Tomó su tiempo.
2: La opinión...
0: Estoy seguro que como toda carta llegó allí, nadie le hizo caso. Sí, hasta opinión. Que siguieron insistiendo, mira, que este tipo sigue chavando, que tengo que responder a él, y yo no quiero responder a él. Y la información que hay es que hay, la que escribe la opinión es una persona que...
2: Allegada a él.
0: Allegada a...
2: Al subsecretario, al secretario auxiliar.
0: A que votaron.
2: A Norberto.
0: A Norberto.
2: Sí, esa es la opinión que yo oí.
0: Claro, y entonces,
2: esa es la información que yo oí.
0: Yo imagino que en algún momento... hablaron privadamente y él le dijo, ella le llevó la carta a Gómez y Gómez la firmó porque estoy seguro que la opinión no la hizo la secretaria Gómez. Gómez accedió a lo que le pidió su ayudante o su secretaria, no sé cuál es el rango que tiene esta persona allí en el departamento, accedió y firmó y entonces le dijo a Sebastián, tú no le puedes instrucciones a él. La ley dice que tú no estás facultado para eso, hasta ahí. Y entonces, pues ahí es que entonces aquel se envalentona, me imagino, y dice, no, papá.
2: No, porque es que a la misma vez, o sea, una cosa comienza sin la otra. En mayo es que Norberto pide la opinión, ¿ok? En mayo del 25, el RSP comienza a correr en el 26, marzo por ahí, febrero, marzo, abril por ahí. Y cuando la cosa explota... de las presiones y de todo esto, ahí llega
0: la carta.
2: Por ahí eso, llega la opinión.
0: Pues, ¿qué te digo? Estoy seguro que mandó la carta y se olvidó la carta. Ahí. Cuando aquel empieza a decir, papá, no puedo hacer la respira, aquí mando yo, y él dice, para. Oye, mándame la opinión que tú dijiste que me vas a enviar, que no me ha llegado. Y el secretario firme aquí que el muchacho está desesperado allá y hay que resolverle.
1: Y todo eso es por OSPE.
2: Sí. Por OSPE. Bueno, OSPE. No, lo peor de todo esto, no solamente OSPE, todo esto es por un maldito contrato de 1.2 millones de pesos.
0: Casi nada.
2: Eso es una... Edwin.
0: Eso es peanuts para ti.
2: Edwin, es peanuts, sí, Edwin. Sí. Es peanuts.
0: Pero para la compañía de publicidad que hizo la campaña 29 de febrero, no es peanuts.
2: No, esto no era para 29 de febrero, era JJ Investment.
0: No es peanuts.
2: JJ algo.
0: Y ahí es que empieza el... Gracias. Y ahí es que empieza las dificultades. Y nos tienen aquí.
2: Pero
1: OSPE antes estaba, que era ALPE, ¿te acuerdas? ALPE. Era bajo la oficina del gobernador. Yo me imagino cuando se reformó, la pusieron en el DIDES para adelantar, ¿verdad? Para que fuera
0: porque
1: más
0: ágil. Porque eso iba a agilizar los permisos.
1: Bajo ese predicamento pusieron eso bajo el DIDES. Que mira el
0: y eso, lo tenía, que eso lo tenía ahí controladito
2: Sidre.
0: Manolo Sidre.
1: Y es algo atípico para mí. Yo no sé que un secretario auxiliar... le pida al Departamento de Justicia, porque yo esos mecanismos lo usan los gobernadores para refrendar algo que tengan a su haber pendiente.
2: Eso es un empleado tuyo pidiéndole al jefe de tu jefe que...
1: Exactamente. Eso es que Jennifer sí se enojó, tenés razón. Bueno, no, es que, pero ven aquí como...
2: Cuando esto explota desde el principio...
0: miren, por la manera que reaccionó la gobernadora cuando
2: tú oíste la reacción de ella.
0: Sebastián renuncia, cuando Sebastián renuncia, entonces ya no sabía el bullete que tenía abajo, porque ella hasta compungida estaba, sentida porque no la habían hablado el día antes y él no le había comunicado que iba a renunciar, ¿sabes? Y estoy seguro que ella no sabía el bullete que tenían Sebastián Dómenes y la secretaria de Justicia, el otro muchacho este...
2: Norberto.
0: No sabía ese lío porque a ella la sorprende en una conferencia de prensa, creo que fue en Aguadilla, por allá, en una de esas cosas que ella va a inaugurar y a decir que hay 400 empleos, que volaron los empleos para el infierno en ese momento dado. Nadie se acuerda, ya no nos acordamos ni qué conferencia había. Y ella dice, ay, bendito, pero ¿cómo va a ser esto? ¿Cómo sin llamarme, sin decirme? Ustedes me están informando. Imagino que levantó el teléfono, cuando ya me quiere levantar el teléfono, marcó el teléfono. ¿Qué pasó aquí? No, este tipo tiene un lío ahí del caray. Ahí le diría por primera vez, dome ese tipo, tiene un revolú ahí, y le traería toda la data que...
2: La versión.
0: La data que aparece en su declaración jurada.
2: Y 5 meses más tarde.
0: Así es la vida.
1: Ahí está el bollete, lo tienes delante de ti. Hay tantos papeles. Declaraciones juradas. Robo, alegado robo de un documento público importante, de un decreto de exención bajo la ley 60. Un duende se metió allí. No es la primera vez que yo escucho esto, que un duende se mete y se lleva un papel.
2: Eso ha ocurrido en todos lados.
1: Una vez en el Capitolio, ¿te acuerdas? Un proyecto de telefonía, de telecomunicaciones, se perdió hasta el informe de la cámara, la oficina de la cámara de secretaría no aparecía.
0: El original se perdió de la oficina del portavoz a secretaría.
1: Estamos hablando de
0: ahora
1: 50 pies lineales, Kiko, menos.
2: Ya, perdió.
1: Y se perdió el papel.
0: Y aquí en el estudio de Tele 11, se perdió el papel.
2: ¿Y no habían copia?
0: Bueno, apareció un documento
2: enmendado.
0: Que no era el original, que no decía, y cuando se aprobó el proyecto, todo el mundo dijo, pero es que esto no fue lo que aprobamos.
2: ¿Qué?
0: No, pues este fue el que trajeron aquí. Ahora, después de ese incidente, en los 90, 97, 98, por allá, ahora todas las enmiendas hay que llevarlas firmadas por el portavoz, por el presidente de la comisión y por el presidente de la Cámara para asegurarnos que las que lleguen a esta iRécord son las de verdad, no son las que el cabildero tal los cogió en el camino y los cambió. Porque es tan bueno que se ofreció para llevar los papeles a secretaría para avanzar el trámite.
2: El cabildero.
0: Sí. Después te digo.
1: Así fue.
2: El cabildero.
0: Así fue.
2: El mensajero.
0: Se ofreció de mensajero.
2: Ay, Dios mío. Pero... Entonces.
0: Así es la vida, cámara.
2: Ya, che.
1: Allí vivimos cosas interesantes.
2: No, ustedes tienen una cantidad de historia.
1: Oye, los mejores políticos salen del Capitolio, porque allí tú aprendes a ser bueno y malo. O sea, ahí tú sales predirigido a qué tú vas a hacer en la vida.
0: ¿Qué camino vas a caminar?
1: Aprendes todos los trucos y es tu carácter, tu moral, tú te refrenas o eres un bandido. Te vas a hacer dos cosas. O pillo policía. Punto. No hay medio, no hay nada. Así.
0: Me voy a reservar el nombre. Cuando Jennifer fue presidenta, todos tienen que recordar que se hicieron unas pruebas de dopaje.
2: Buah, chacho, yo me acuerdo de eso y me acuerdo...
0: Un legislador no aparecía,
2: hey,
0: ni vivo ni muerto.
2: Me acuerdo.
0: Y ella me dice, búscame a fulano, que no aparece. Y yo llegué a la oficina de fulano, de ese fulano, que él sabe quién es. Estaba, como Dios lo trajo al mundo, todos sus empleados con navajita Gillette afeitándolo. Porque como la prueba de cabello, él quería llegar al barn que se hacía la prueba sin un pelo. Y efectivamente, se vistió, fue para allá y dijo, miren, yo no tengo donde hacerme la prueba de cabello hoy. Después lo votaron, pero por otra cosa.
2: Yo sé quién es.
0: Así es la vida, Quique.
2: Ya, che. Le dio alopecia.
0: No había empleado, habían como 10 empleados con navajita Gillette afeitándolo.
2: Se depiló.
0: No, ya que tuve cada cosa en ese Capitolio.
2: Uh-huh. Se depiló. No tengo un pelo.
0: Yo no tengo pelo.
2: Yo no tengo pelo para hacerme la prueba.
0: La prueba de cabello hoy. Y otro que dio positivo después dijo, no, es que yo estaba en Argentina en un viaje y en la guagua que andaba estaban fumando marihuana y no es que diste cocaína, no, marihuana. Ah. Ay, así es la vida.
2: y pero eso sí, el target, el que era el target, no le pasó nada. No le pasó nada, no, ¿verdad que no?
0: No, se salió bien.
2: Exacto.
0: Era de Ponce.
2: Y yo y sé, salió ese salió bien.
0: Dio
2: yo negativo, me acuerdo de eso. Yo me acuerdo
0: dio
2: de
0: negativo
2: eso.
0: A todo.
2: Yo me acuerdo de eso.
0: Así es.
2: Ya, che.
0: Fueron por lana y salieron trasquilados.
2: Ustedes han vivido mucho allí.
1: Hemos vivido mucho. Ya yo no quiero hablar más de ese tema. ¿No tienes otro tema de qué hablar?
2: No, pero...
1: Porque me vas a hacer okay, hablar de eso.
0: Mira, déjame hablar de eso, sí. De los líos de este gobierno.
2: Dame una historia más, dame un cuentito más. Porque o sea, a mí de verdad que me entretiene y yo estoy seguro que a la radio audiencia también. Sí. Dame un cuentito más. No tiene que ser de droga ni de pruebas, Dame un cuentito así de los buenos y los malos de policía y pillo. ¿Tú crees? Le voy a hacer una pregunta a los dos, vamos, no entrando ahora entrando en una cuestión, porque Héctor ha tocado este tema en muchas ocasiones. ¿Ustedes creen que deberíamos de seguir con el legislador a tiempo completo?
1: Yo, por lo menos, él fue legislador. Yo estaba cerca de muchos de ellos. Yo, sí. Por la dinámica socioeconómica de Puerto Rico, ajá, la mayoría de los legisladores, especialmente los distritos, son gente que son maestros, gente de abajo, de profesiones y oficios. Entonces tú puedes llegar al que los tipos más encumbrados, cuando estaba el legislador ciudadano, por ejemplo, el de, presidente de la Comisión de Hacienda era vicepresidente de Finanzas del Banco Popular.
0: O era abogado.
1: O era un abogado y montaba un bufete en la oficina porque tampoco iba a dejar su práctica, que era donde estaba bien remunerado, para ganarse el trapito de sueldo que se ganan.
0: Cuando llegué al Capitolio, le dijeron que ganaba $20,000 y $35 de dieta. Y tengo que recordar que un montón de ellos terminaron convictos porque tenían empleados fantasmas. Te ofrecían $1,500 para que tú nombraras a quien tú quisieras. A quien tú quisieras. Y en aquella, a mí me dijeron, tienes que nombrar a alguien de tu familia. Y es que yo, nadie de mi familia trabaja conmigo. Y me dijeron, no. ¿Dónde tú vives? ¿Tú eres casado? No, yo vivo con mi mamá. Y cuando la gente va a tu casa, ¿tu mamá los atiende? Sí. Y tu mamá le da café y tu mamá atiende la llamada, pues nos pagaban el teléfono de la casa también. Y cuando la gente llama, tu mamá es quien conteste, sí. Y te toma los mensajes, pues es tu secretaria en tu casa. Y mi mamá no trabaja aquí ni va a trabajar aquí. Otros cogieron los chavitos y finalmente se pelearon con la yerna o con la mucama que limpiaba la casa y terminaron presos. Esa es la realidad. Dos terceras partes del Senado de Minas de Agosto terminaron convictos. En aquel momento le daban probatoria. Y en la Cámara, 5 o 6 también terminaron convictos.
1: Lamentablemente.
0: Pero eso son, ¿sabes? Esas son cosas que pasaban. ¿Y qué pasaba? Yo era maestro cuando llegué al Capitolio. Ya no era maestro, yo trabajaba en el gobierno. Pero yo llegaba ya a las 8:30. El del banco que usted dice llegaba a las 4, el doctor que venía de Ponce llegaba a las 6 de la tarde.
1: Y a las 2 de la mañana se estaba legislando.
0: A las 2 de la mañana estaba todo el mundo borracho legislando. Esto lo acabó Cucuza. Cucuza dijo, no, aquí todo el mundo de 9 de la mañana a 6 de la tarde. Después de las 6 de la tarde...
1: Una vez Ronnie buscó a Guillito Rodríguez en avión a venir a votar a San Juan, a Guillito, que era representante de Mayagüez, en avión. Un avión de esos de 15 minutos, un vuelo de esos rápido.
0: Y cuando quisieron votar a Fernando Tono, hubo que buscar a Torres Velázquez, que en paz descanse en Tortugo con Guaso Muñoz.
1: Osvaldo y Orlando le gustaba el final en cojo.
0: Y Guaso. Y a las 5 de la tarde voy a buscarlos ahí en Tortugo, en un negocito.
1: Tortugo, Río Piedra, no Tortuguero ya.
0: Río Piedra ahí, ¿sabes? Y los legisladores llegaban tardísimo. Y entonces, pues... Y si eso te convenía que algunos del liderato se iban a comer a los faisanes, entonces tenía que esperar por ellos.
2: Yo me acuerdo de los faisanes.
0: Tenía que esperar por ellos para que se iniciara la sesión. El que llegaba a las 8 de la mañana, a las 9 de la mañana, ya del público, eran las 3 de la mañana y estaba allí. Esperando a que los de mayoría quisieran trabajar.
1: Pero contestando tu pregunta sustantiva, en términos sustantivos, el concepto del legislador ciudadano para mí sería lo ideal. Lo que pasa es que en Puerto Rico es difícil hacerlo práctico y que pueda dar resultados. Aparte que ayuda en teoría a que haya una independencia, una verdadera independencia legislativa del Ejecutivo, en teoría. Porque entonces si ese legislador ciudadano le nombra a los familiares en el gobierno, en el Ejecutivo, pues acabó la independencia judicial. La legislativa, perdón.
0: Pues quien nombra a los jueces, entonces va después al tribunal a llevar el caso. Pues el que nombra es ingeniero y es el que nombra al secretario de Obras Públicas y los permisos. Mira, todo tiene sus pros y sus contras.
2: Vamos a una pausa de hidratación y regreso con mi desahogo. Usted está escuchando WKQ en la tarde con Quique Cruz. Voy a un turno de hidratación y regreso en breve.
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0: Ángel Crespo, buen día.
7: Buen día, Rubén. Un saludo a ti y al pueblo de Puerto Rico. Qué gusto escucharte, hermano.
0: Igual. Bueno, y ese fuego de anoche, que de hecho yo creo que todavía está ardiendo.
7: Sí, estamos en una época que si hemos, ¿verdad?, observado el pronóstico del tiempo y la situación climatológica en Puerto Rico. Estamos en un fenómeno del Niño fuerte, lo cual conlleva sequía. Y la sequía, pues, esto es uno de los ¿verdad?, resultados de una sequía, es que el material vegetativo se seca. Y al haber déficit de lluvia y sequía en muchas partes, pues eso crea que se vuelva propenso se convierte en combustible más fácil para quemar. Esta semana particularmente está el tiempo bien ventoso y ese factor del viento va a provocar la propagación acelerada de los fuegos de pasto y fuegos forestales, y hay que marcar una gran diferencia. El combustible vegetativo de Puerto Rico es bien agresivo, porque pues son es hierba que está cerca del piso, no es tanto, ¿verdad?, cuando uno mira los fuegos forestales en otras jurisdicciones como son los Estados Unidos, que son árboles de copa alta, pinos. Aquí pues la hierba quema bien agresiva, quema bien rápido. Y pues, hay que ser cuidadoso con los modales al aire libre. Todo lo que sea flamas abiertas, debemos ser bien cautelosos. Trabajos de soldadura, fogata, barbacoa. Si usted va a hacer algún trabajo o va a desempeñar, ¿verdad?, alguna tarea como cocinar al aire libre, pues tiene que estar bien pendiente de sus alrededores, que no tenga material vegetativo cerca, hojas secas o hierba seca, porque aunque usted no lo vea, cualquier cosa que caiga al piso inflamada, puede el viento llevarse esa ramita seca o un fragmento de la hoja suficiente para comenzar un incendio. Entonces pues, también.
0: Bueno, pero entonces pregunto, ¿estos fuegos no son espontáneos?
7: No, te explico. La combustión espontánea es un término que se utiliza cuando investigamos el desarrollo de los incendios, y la definición es cuando un material combustible, en este caso sea vegetativo, alcanza su punto de inflamabilidad. Significa que ya absorbió suficiente energía calórica y empieza a descomponerse en gases para quemarse. sin la necesidad de una fuente de calor externa. O sea, en arroz y habichuela, que las condiciones del tiempo son suficientes para que el pasto se prenda solo, y eso no es posible físicamente. La vegetación en Puerto Rico, para que se quemara por sí sola, tendría que la temperatura estar a unos 600 grados Fahrenheit, y eso pues no sucede. Así que sí hay otros elementos para ir por esa línea de si alguien lo pegó o no lo pegó. Siempre existe la posibilidad del efecto lupa por botellas tiradas, botellas de agua que puedan amplificar los rayos del sol. Pero lamentablemente, Rubén, muchos de estos incendios, cuando los hemos investigado a lo largo y ancho de la historia, tiene que ver el elemento humano. Por ejemplo, te escribía el mensaje y era jueves, no jueves. Todavía el café no me había hecho efecto cuando te envié el texto. Esa área del bosque de piñones, toda esa área hacia el este de Carolina, también sucede en los llanos de Toa Baja. Hay personas que quieren pescar jueyes, esto sí ha sucedido, y hay un yerbajo que se llama la hierba de Enea. ¿Y qué pasa? Cuando está seca, pues se ven tentados a quemarla para ganar acceso, porque es un material bien tupido que les impide caminar. Y cuando esto sucede, ese fuego se prende, como te digo, un factor de aceleración. Hay muchos troncos secos en el piso que se prenden en fuego, y ese tronco seco tú no lo ves ardiendo, pero son brasas. Y entonces es bien molestoso y hay mucho humo. Entonces la gente del área metropolitana no está acostumbrada a esto. Si esto pasa en Salinas o en Guayama, tal vez en Cabo Rojo, pues ya la gente está acostumbrada y entiende, ¿verdad?, que aunque, ¿verdad?, es indeseable que eso ocurra, pero ya están más acostumbrados a esto. En la parte norte de la isla, no tanto. Hay otras áreas bastante vulnerables, como son la Laguna Tortuguero. En esa área también suelen ocurrir fuegos forestales, pero con las condiciones del tiempo, como se encuentran, y si miras la nota que ayer puso el Nuevo Día de la amiga Gloria Ruiz Cuila, me invitaron a participar y estaba, recogieron expresiones del comisionado de bomberos, el amigo Piñero, y de Ernesto Morales, pues ha habido ya un incremento en fuegos forestales, y por lo que yo veo, esto va a mantenerse por las próximas semanas o tal vez meses, si no hay algún cambio en los patrones de lluvia. Y pues si la gente no es cuidadosa, porque como te digo, hasta lanzar un cigarrillo, un vehículo, Rubén, que tú dejes prendido cerca del paseo, puede desencadenar uno de estos incendios.
8: Entonces, por lo que usted me dice, evidentemente aquí hay un sinnúmero de fuegos forestales que realmente son intencionales.
7: Sí, son intencionales, o vamos a decirlo, tienen el elemento humano, porque tal vez hay personas que no es que quieren provocar un incendio para hacer daño, aunque lo hay. Hay personas que por mortificar a un vecino hacen esto, y eso yo lo he visto cuando dirigí estaciones locales. Pero también hay personas que, por ejemplo, aprovechan esta oportunidad y dicen, oye, ya que está todo seco, déjame pegarle fuego a esta pieza de terreno para limpiarlo. Y por ahí eso sale, te hace eso, eso es básicamente un crimen ambiental, porque se va a ir un fuego fuera de control. También hay personas que quieren quemar hojas secas, ramas secas, las apilan y no se dan cuenta que ese puede ser el origen de otro gran incendio. Y entonces, pues, y me consta que el Cuerpo de Bomberos ha hecho una gran labor desde inicios del año. Empezaron haciendo trabajo de mitigación en diferentes áreas. Eso fue algo que, una iniciativa que cuando yo era jefe le dimos duro. Nos reuníamos con los alcaldes, por ejemplo, en el área azul, que tiende a ser de las más frecuentes en este tipo de vulnerabilidad. Y se dialoga con dueños de terrenos para entonces meter maquinaria, bulldozers y este tipo de maquinaria, hacer lo que le llamamos una línea, que no es otra cosa que una brecha para que entonces no haya vegetación de determinado punto, y se hace lo que en inglés se conoce como un prescript burn, que es una quema controlada en las orillas de las carreteras hasta esa línea. Y entonces si alguien tira un cigarrillo o alguien quiere provocar el incendio desde la calle, tendría que meterse al terreno. También se cuadriculan fincas para esto, pero ya estamos con la temporada encima, y pues la realidad es que las condiciones climatológicas pues son, no nos ayudan en ese sentido, y pues hay que tener mucha paciencia, y sobre todo yo creo que el llamado a la ciudadanía, más allá de los modales al aire libre, es que si usted es un paciente asmático o tiene un familiar que es un paciente asmático, adultos mayores, personas que son vulnerables al humo y a todo este particulado que se genera, pues que esté atento, ¿verdad? Y si ve que se percibe un fuerte olor a quemado en su área, pues trasládese de ahí. No es que su casa necesariamente esté en peligro, pero quizás se puede mover a un centro comercial o a casa de un amigo, un familiar, en lo que las condiciones bajan, porque pacientes asmáticos no la van a pasar bien con estas condiciones y con esos fuegos así tan frecuentes ahora mismo.
8: Gracias, Ángel Crespo. Gracias.
7: Siempre a las órdenes, Rubén. Gracias a ti por siempre, ¿verdad?, invitarme a participar. Eso sigue siendo un honor para
8: Titi
7: mí.
8: Titi Rodríguez, buenos días.
9: Buenos días a ti, Rubén. Buenos días a todos los amigos que sintonizan de Lukaku.
8: Bueno, de ante alcalde, yo me imagino que usted y ustedes allí en Guánica, después de ver lo que ha ocurrido en Venezuela, lo que pasó en Guánica tampoco estuvo muy distante de eso.
9: Así mismo es, Rubén, nos da como un flashback lo que pasó en el 2020 en nuestro vuelo de Guánica y escuchar, ¿verdad? Estuve en el aire, estaba aquí esperando, ¿verdad? Y estaba escuchando esa entrevista y esa descripción de lo que están viviendo en Venezuela y es imposible pensar, ¿verdad? Dejar de pensar en la situación que nosotros vivimos en Guánica, en el área suroeste, en el año 2020. Y tal vez, a pesar de la destrucción que hubo en Guánica, pensar en lo agraciado que fuimos, ¿verdad? Porque a pesar de eso, pues en el caso de Guánica y de esta zona, pues no perdimos ninguna vida en ese terremoto. Dando gracias a Dios también que en ese tiempo que ocurrió el terremoto, pues las escuelas estaban en vacaciones porque fue en el mes de enero, en enero 7, y esa escuela que cayó completamente destruida, pues obviamente no tenía estudiantes, o no iba a tener estudiantes en esos días, y hubiera pasado posiblemente una desgracia mayor. Y pues escucharlo de ese relato en Venezuela, pues nos lleva, ¿verdad?, hacia atrás y pensar en esos momentos duros que hemos vivido también acá en nuestra zona.
8: Alcalde, en ese sentido, la reconstrucción, o sea, ¿cuántos años van de estos? ¿Seis?
9: Ya prácticamente, seis años prácticamente.
8: Déjeme ver, son como seis, porque yo, déjeme ver, espérese. Yo recuerdo haber estado allá, en Guánica fue que yo estaba. Yo estuve en Guánica habiendo ocurrido los terremotos a días de haber ocurrido. Yo estuve transmitiendo allí y cuando yo estuve allí hubo un temblor que yo me asusté muchísimo. No voy a decir la palabra aquí, pero...
10: Estuvimos ahí, yo también estuve.
8: Exacto.
10: Estuvimos ahí de transmisión especial en Guánica.
8: Eso
10: de
8: fue
10: hecho, cerca había como una hendidura en la carretera.
8: Sí, no,
10: y también
8: no.
10: En el área de cemento.
8: Sí, cuando estábamos allí, que el piso...
10: Ocurrió otro movimiento.
8: Chelo, ¿tú estabas?
11: Yo estaba.
8: Espérate, ese fue el primer día de ustedes en El Dorado.
10: Estaba Chelo y estaba Janet.
11: Que terminamos en El Dorado.
8: Es verdad, ustedes fueron ese día...
10: Pero no fue mi primer día, porque yo soy del sur, ese ha sido de los muchísimos días que yo fui antes, pero sí, ese fue en Guánica, que nos asustamos muchísimo todos por ese temblor.
8: Sí, es que nos asustamos, yo estaba semi muerto.
10: Uh-huh.
8: Alcalde, ¿ya no tiembla la tierra allí?
9: No te puedo decir que no, Rubén, precisamente ayer tuvimos un temblor de 4.5 aquí.
8: ¿De 4.5?
9: 4.5, sí, yo no lo sentí porque estaba en un parque de pelota, porque aquí en Guánica se están celebrando unos latinos de soccer, tenemos equipos, delegaciones de Brasil, de México, y varios países más, y estaban en el parque, pero obviamente ahí comienzo a recibir notificaciones que había temblor. Cuando veo las redes sociales, luego nos llega la información, el temblor fue de 4.5, pero hace tiempito no se sentía de esa manera como se sintió ayer. Y obviamente pues nos lleva a repasar, ¿verdad? Y siempre reforzar la información que brindamos a nuestra gente, que esté preparado. Obviamente la experiencia que tuvimos en el 2020, entiendo yo que nos tiene más preparado y mucha gente pues decidimos el temblor y como seguimos hacia adelante, ¿verdad? Como ya es como prácticamente una costumbre en nuestro pueblo vivir con esos movimientos, pero no nos podemos confiar, y siempre hay que estar con pendiente cada familia con la preparación de vida, ¿verdad? Esperando que no pase nada mayor, pero si pasara, de que estemos preparados para poder afrontarlo.
8: Pero en ese sentido, la reconstrucción ya es un hecho.
9: Es un hecho en nuestro pueblo. Hay muchos proyectos en camino, Rubén. Actualmente se está remodelando la plaza. Estamos en las próximas semanas, debe comenzar la reconstrucción de la Casa Alcaldía. Ya también se está llevando a cabo la subasta del malecón de Guánica, que ese proyecto esperamos estar tirando primera piedra, según veo, ¿verdad?, en los próximos dos meses. También la reconstrucción de vivienda en nuestro pueblo ya es una realidad luego de un proceso largo. Aquí hay que recordar que la primera ayuda que recibieron los residentes de nuestro pueblo fue una ayuda de FEMA, y el máximo de la ayuda era $35,000. No es hasta el 2022, 2023, el gobierno federal asigna una cantidad de dinero, ¿verdad?, la adecuada para la reconstrucción de viviendas como tal, aquellas personas que perdieron su vivienda, sufrieron daño por terremoto, y ya prácticamente hemos estado entregando viviendas ya construidas. Cuando comienzan a construirla, el proceso va bastante rápido para poder para construir esas viviendas y ser entregadas, así que en esa parte estamos satisfechos, pero seguimos también, ¿verdad?, abogando al gobierno central por la agilidad, especialmente la reconstrucción de nuestras escuelas. Hubo una demolición de la Escuela Superior de Aquiles, ellos están trabajando con el proceso de diseño y todo lo demás de la nueva Escuela Superior Vocacional Laurea Aquiles, pero necesitamos, ¿verdad? Yo quisiera como alcalde mayor agilidad, mayor enfoque en ese sentido, y que se comience a construir la Escuela Superior Laurea Aquiles, porque es esencial para nuestro pueblo. Un pueblo no puede hablar de reconstrucción si no tenemos educación, si no tenemos las facilidades adecuadas para nuestros estudiantes, y eso es lo que estamos abogando, porque comienza eso pronto, y entonces ahí te podré decir, Rubén, que estaría sumamente satisfecho de la reconstrucción que estamos llevando.
8: Gracias, alcalde.
9: Muchas gracias, Rubén.
12: El pasado segmento fue uno grabado.
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2: De regreso aquí en WKQ en la tarde con Quique Cruz. Yo soy Enrique Quique Cruz y estoy aquí de lunes a viernes de 5 a 7, todos los viernes a las 6 y media con Mi Desahogo. Y hoy estamos aquí con Ralián y con Brian. Bienvenidos ambos. ¿Cómo están, jóvenes?
13: Bien, saludos, Quique. Saludos a Ralián. Saludos a ti, Quique, a mi analista favorito de WKQ. Saludos. Saludos, Quique. Saludos, Brian. Saludos a todas las personas que nos escuchan. Un gusto siempre estar acá en WKQ.
2: Bueno, el desahogo de hoy. Ralián, empiezas tú.
13: Es impresionante. Impresionante lo que estamos viviendo en Puerto Rico. Dos declaraciones juradas, ¿verdad? Dos declaraciones de parte del secretario, el ex secretario del DIDEC, y este muchacho, se me escapa el nombre ahora, él. Sayas.
2: Licenciado Sayas.
13: Licenciado Sayas. ¿Verdad? Para complementar o tratar.
2: Licenciado Sayas García, Ernesto J. Sayas.
13: Ernesto. Y ¿verdad? Sobre todo para tratar de que el Senado pueda investigar esto, ya que definitivamente el Ejecutivo no lo quiere investigar y definitivamente la gobernadora no quiere bregar con el tostón de secretario de Gobernación que tiene. Así que, ¿verdad?, el Senado, que tiene que ser entonces el adulto en la casa, tiene que meterse en este tema y ponerse a investigarlo. Complicadas las declaraciones porque, por ejemplo, que un secretario de Gobernación esté trabajando e interviniendo sobre todo en decretos de su ex compañía, que él dice que él no es dueño, que él dice que él la vendió, pero entonces sigue cabildeando a favor de ella mientras es secretario de la Gobernación, con todos los decretos que le está consiguiendo, etcétera, yendo al DIDEC a decirle al secretario del DIDEC, lo que puede, lo que no puede, a quién tiene que traer, a quién no tiene que traer, qué decretos se aprueban, qué decretos no se aprueban, qué se aguanta, qué se permite. Yo creo, ¿verdad?, que es horrible por demás. Y a eso sí le sumamos, ¿verdad?, las intervenciones de la subsecretaria de la Gobernación de igual forma, etcétera. Pues es impresionante, ¿no?, lo que estamos viviendo ahora mismo en Puerto Rico. El comisionado residente lo respeto en el día de hoy por algo que dijo. Dijo importante que la gobernadora tenía que salir de Francisco Domenech. Aunque es algo, ¿verdad?, que Pablito con eso no descubrió el mundo con eso. Todo el mundo lo sabía, ya todo el mundo lo había dicho, y creo que entra tarde al juego diciéndolo. Era importante, yo creo, que el líder político de Pablo José Hernández dijera, ¿verdad?, o hiciera esas declaraciones. Porque al final, yo creo que todo el pueblo está en un consenso de algo. Francisco Domenech lo queremos fuera del gobierno de Puerto Rico. Yo creo que no hay un puertorriqueño que me escuche en el día de hoy que esté en contra de lo que estoy diciendo, ¿verdad? A menos que tenga dinero del gobierno. Pues si tienes dinero del gobierno, pues nada, pues no te importa. Pues tú dices, ah, no, déjalo ahí porque ese fue el que me firmó el contrato, ese fue el que me lo aceptó. Pero los que no tenemos dinero en el gobierno y lo que queremos es un mejor Puerto Rico, yo creo que todos estamos de acuerdo que queremos a Francisco Domenech fuera del gobierno.
2: Brian.
14: Yo hace algunas semanas hablábamos sobre el tema del agua y mi desahogo fue en vías a destacar que el pueblo de Puerto Rico ha normalizado la mediocridad. En el gobierno de Jennifer González se ha normalizado la corrupción. Es sumamente lamentable porque aquí tampoco yo no voy a santificar a Sebastián Negrón. ¿Verdad? Aquí hay unos mensajes de texto que salieron públicamente donde Sebastián Negrón hablaba muy relajadamente con Francisco Domenech. Incluso se prestó para ocultar o posponer, darle información a los medios, específicamente al periódico Noticel. Esos mensajes están ahí. Los dos se unieron para intentar tapar una noticia. De hecho, uno de los mensajes que dice Francisco Domenech en el idioma inglés, que yo lo voy a traducir al español, es como que tranquilo que yo voy a matar esta historia. Y Sebastián Negrón dice como que ok. Y lo llama incluso boss. O sea, le llama jefe incluso. O sea, que es su jefe, ¿verdad? Pero vemos, él le llama Kit. O sea, había una confianza entre Sebastián Negrón y Francisco Domenech. Y no olvidemos aquí que yo, aunque yo no le crea el 99% de lo que dice Francisco Domenech, él me dice que es de día, yo me asomaría a la ventana a ver si es verdad. Hasta hay unas imputaciones de corrupción hacia Sebastián Negrón también y de favoritismo hacia el bufete de su abogados de su abuelo, de Richard. Así que esto es como que un orejón diciéndole a otro burro. Como un conejo diciéndole orejón a un burro, ¿verdad? Señalándose entre uno, tú eres un corrupto, diciéndole corrupto a otro, ¿verdad? Y eso es lo que se ha convertido en la gobernanza del PNP, en un cáncer, en una mafia, porque eso es lo que se ha convertido en este gobierno, en una mafia. Una mafia en todo el sentido, ¿verdad? Una mafia es un grupo organizado, un grupo que se dedica a hacer cosas ilegales y este tipo de cosas son ilegales, ¿verdad? Influenciar sobre contratos, influenciar sobre decretos, favorecer a familiares, favorecer a las personas ilegales, eso es una mafia. Y eso es lo que se ha convertido en este gobierno. Y la pregunta que yo me hago es, ¿en dónde queda el pudor? ¿Dónde queda la vergüenza que debe tener un gobierno? ¿Y hasta qué sentido la gobernadora Jennifer González se va a prestar para esto? Porque ya no la pueden desvincular de todas las decisiones que se toman en el gobierno, en las agencias, porque ella le brindó esa confianza a través de una orden ejecutiva a Francisco Domenech. Así que la gobernadora tampoco se puede desvincular completamente de lo que está pasando en este gobierno. Así que me parece muy lamentable que en tiempos donde la credibilidad de las agencias y del gobierno per se está entredicho la imagen, que los gobernados, es decir, los constituyentes, cada día están confiando menos en sus instituciones públicas, lo que aparezca sea escándalo tras escándalo, tras escándalo y tras escándalo. Y como dice el comisionado reciente y presidente del Partido Popular, Pablo José Hernández Rivera, y yo concuerdo completamente, esto afecta la credibilidad de Puerto Rico en Washington. ¿Con qué cara vamos a Washington a pedir más dinero de fondos federales? ¿Con qué cara podemos ir a Washington a pedir que en el 2027 que nos extiendan el plan vital a los puertorriqueños, si en el gobierno de Puerto Rico le das destaque a Norberto Almodóvar en el Departamento de la Vivienda con 20 mil millones de dólares de fondos federales? Cuando tienes al secretario de la Gobernación señalado por corrupción, cuando tienes a un exsecretario del Desarrollo Económico señalado por corrupción. Es algo increíble, ¿verdad? Y dificultan el trabajo también de nuestro comisionado residente en Washington cuando en vez de hablar de las cosas positivas que tiene en Puerto Rico, tiene que sacarle su tiempo para justificar lo que está pasando en Puerto Rico para que nos alleguen fondos. Y más aún, que la gobernadora nos pone en ridículo cuando va al Congreso Federal y los senadores republicanos le preguntan sobre este issue y ella dice que eso es un bochinche y un chisme. Y aquí hoy, entre al día de ayer y hoy, han salido públicas unas declaraciones juradas de parte y parte donde se imputan corrupción unos a los otros. Alguien está diciendo la verdad, indudablemente. ¿Quién será? Pues lo dictará el destino y los procesos investigativos del Senado, del FEI y de las instituciones que esperemos actúen sobre ello.
13: Varias cosas de lo que dijo Brian, voy a pushback muchas de ellas. Número uno, me llama la atención cuando dice que el comisionado tiene que justificar las cosas que hace Francisco Domecho, el gobierno de Puerto Rico, aquí mismo en Puerto Rico. Porque entonces significa que si tú lo justificas en D.C. y no, pero tampoco vienes a Puerto Rico.
14: No es justificar.
13: Bueno, eso fue lo que tú dijiste, no lo dije yo. Pero no si tú dices que él lo justifica,

0: diferente. Dale, además, lo del plan vital, Brian, es impresionante, porque lo del plan vital, de que nosotros tengamos que perderlo en el 2027, que hayan aquí 3 millones de ciudadanos americanos que vayan a perder el plan vital, es impresionante. ¿Y sabes qué? ¿Por qué? ¿Cuál es la culpa de eso?
1: Que tener nada
0: la colonia.
1: No,
0: es la colonia. Es
1: no,
0: que
1: señor.
0: Estamos aquí y no, somos señor. Ciudadanos americanos. No, no es por eso.
1: No,
0: porque
1: es por
0: a
1: eso.
0: Florida no se lo quitan, Brian.
1: No es por eso.
0: A Texas no se lo quitan.
1: No es por eso.
0: ¿Por qué? Porque
1: por
0: son estados y nosotros no, Brian.
1: Realmente,
0: ese es el punto.
1: Te equivocas. En
0: ah,
1: el
0: me equivoco
1: big,
0: yo.
1: En el Big Ugly Bill de Donald Trump, que tú apoyas a Donald Trump. Que tú
0: definitivo,
1: apoyas.
0: Sí.
1: Big Ugly Bill de Donald sí. Trump, cuando ajá. se aprobó esa legislación en el Congreso.
0: Ugly,
1: fue,
0: ugly, ugly.
1: Sí, Ugly Bill.
0: Dilo
1: claro
0: bien,
1: sí.
0: tú eres proamericano.
1: Cuando se aprobó eso en el Congreso, todos los estados recibieron recorte en todos los programas.
0: Definitivo,
1: quien
0: no recibió
1: recorte,
0: pero no en el plan vital.
1: Quien no recibió recorte fue
0: sí,
1: el Estado del
0: definitivo.
1: Asociado.
0: No,
1: no recibió ningún recorte.
0: No, no es eso.
1: No recibo ningún recorte.
0: Eso, bueno, yo estoy pushing back lo que tú mismo dijiste. Tú dijiste que nosotros vamos a perder el plan vital en Puerto Rico. ¿Por qué? Porque
1: no tiene que ver
0: colonia.
1: Nada, no tiene que ver nada con
0: no
1: eso.
0: No es lo mismo un recorte a que yo tenga la incertidumbre que si lo voy a tener o no lo voy a tener.
1: Pues es un recorte a lo que viene, desde 3.000 hacia 7.000 millones de dólares para fondos federales.
0: No,
1: que...
0: y en Puerto Rico, claro, claro, en diferentes estados. Y en Puerto Rico puede ser cero. En Puerto Rico mañana el Congreso dice no lo voy a dar y no lo doy y ya, y
1: claro
0: el Congreso
1: no
0: lo
1: realidad,
0: da.
1: Por amor a Dios.
0: Brian, es así, chico.
1: Lo que
0: no,
1: va
0: no,
1: a suceder
0: no.
1: son recortes.
0: Chico,
1: y nosotros
0: no.
1: tenemos que evitar esos recortes porque si no ese dinero tendría que ponerlo del Fondo General de Puerto Rico, lo cual no se podría porque el país no podría subsistir con un recorte tan grande y ponerlo del Fondo General porque ese dinero no está disponible. Así
0: y
1: que
0: entonces
1: por eso
0: tenemos
1: hay
0: que
1: pelearlo.
0: Tenemos que ir nosotros, todos los ciudadanos americanos. Mira lo que estoy diciendo, Brian, familia que me está escuchando. Brian lo que está diciendo es que nosotros como ciudadanos americanos, que tenemos, se supone que tengamos todos los derechos de cualquier ciudadano americano. Si usted se muda mañana a Florida, usted tiene todos los derechos de cualquier ciudadano americano. Usted viene a Puerto Rico y, no, y los pierde. Y la cuestión con eso es que Brian lo que está diciendo es que todos los años tenemos que ir a DC, y él lo ve bien, que tenemos que ir a DC a rogarle al gringo por qué él me tiene que dar mis derechos cuando yo soy ciudadano americano igual que él, cuando el congresista de Massachusetts es igual de ciudadano americano que yo, pero yo simplemente, como vivo en Puerto Rico, tengo unas limitaciones entre fondos federales,
1: no
0: entre derechos constitucionales
1: ninguna,
0: como votar por el presidente y el presidente
1: no
0: y la Junta de Control Fiscal. Claro que sí, Brian, chico, pero no caigamos
1: no
0: en esto si la gente está clara.
2: El comisionado dice y alega en una información que envió hoy de que esto pone en riesgo los fondos federales. ¿Los
1: claro,
2: pone en riesgo?
1: Claro que
2: los
1: pone en riesgo.
2: Pone en riesgo.
1: Bueno, porque el Donald Trump públicamente ha dicho que Puerto Rico hay, en el gobierno de Puerto Rico hay corrupción, ¿verdad? Y si tú tienes al presidente de los Estados Unidos reconociendo que en Puerto Rico hay mal manejo de fondos federales, pues va a exhortar a sus legisladores y al Congreso a que corten dinero donde no se está utilizando correctamente. Aquí el problema nunca ha sido de estatus. Aquí el problema ha sido utilización de los recursos del Estado correctamente.
0: La incertidumble sí
1: aquí
0: es un problema
1: Rico
0: del Estado.
1: Aquí en Puerto Rico hay dinero.
0: La incertidumbre es problema del Estado.
1: En Puerto Rico ha habido dinero.
0: La incertidumbre
1: lo que no ha habido
0: es problema del
1: voluntad
0: Estado.
1: Para llevarlo a donde tiene que hacerse. Por ejemplo, Politán en este cuatrenio ha aumentado más de un 50% sus ganancias desde que entró este gobierno. Para eso sí hay dinero. Para eso sí. El presupuesto vigente, que ya empezó el primero de julio, hace una semana y media, se destinó $1,000,000 para nóminas de confianza de Susan Roy y el Departamento de la Familia, a pesar de unas imputaciones de que se le dio $60,000 a su baby.
0: Eso en DC se disminuyó, no se enteran, Brian.
1: Se disminuyó.
0: Tú nunca has ido a DC.
1: Se le disminuyó.
0: Tú nunca has ido al Congreso de los Estados
1: disminuyó.
0: Unidos.
1: O sea, nadie está hablando de eso. Ya
0: es impresionante, es impresionante.
1: Estamos hablando de Puerto
0: sí,
1: Rico.
0: No, pero
1: aterriza.
0: Sí, lo que pasa es que
1: aterriza.
0: Estamos hablando, no, lo que pasa
1: yo,
0: es que
1: yo,
0: estamos
1: yo,
0: hablando
1: yo,
0: de cómo
1: te,
0: eso nos afectaría en DC.
1: Yo te dejé hablar.
0: El que se perdió y se fue por la tangente fuiste tú en tu politiquería de ir a atacar a Susan Roy. Que oye, que muy bien, si Susan Roy tiene una implicación en el FEI y todo, pero habla aún más que yo. Y aquí tú no dices quién habla o quién no debe
1: hablar.
0: Al final, Susan Roy, Si está
1: corrupta.
0: Mal, está mal. Definitivo, pudiera hacerlo. Yo no tengo los planos de frente, pero pudiera hacerlo.
1: Una
0: y
1: corrupta.
0: Yo no tengo que poner mi mano en el picador por Susan Roy. Lo que sí estamos hablando aquí, ¿verdad, güey? El que se fue del tema fuiste tú.
1: No,
0: y que la pregunta que te das a ti es, ¿en qué eso nos afecta en DC?
1: Pues claro.
0: En DC, la corrupción en Puerto Rico, aunque es negativa, y ¿verdad? Yo quiero que la gente entienda bien lo que estoy diciendo. Aunque es negativa, nadie está aplaudiendo ni favoreciendo la corrupción.
1: Tú la aplaudías al principio.
0: No, yo no aplaudía la corrupción
1: sí,
0: de nadie.
1: Sí,
0: la corrupción
1: sí.
0: de nadie la aplaudí nunca.
1: Apoyabas al
0: apoyar
1: gobierno.
0: Apoyar el gobierno de Jennifer González no significa... Bueno, y cuando vi corrupción me salí.
1: Apoyaste
0: y cuando vi corrupción vine y puse la reversa.
1: Tú fuiste
0: adiós.
1: Parte de poner ese gobierno donde está. Tú fuiste parte.
0: Y el pueblo de Puerto Rico también. El pueblo de Puerto
1: parte.
0: Rico que ahora ustedes quieren convencer.
1: Tú fuiste parte.
0: Ahora ustedes quieren convencerlo con su politiquería y como... Ese es el mismo pueblo que va a votar por ustedes, supuestamente.
1: Tú fuiste parte.
0: O que ustedes necesitan para ganar. Pero si quieren ganar, necesitan esa gente.
1: Tú no votas por el PNP.
0: Definitivo.
1: Tú no votas por el PNP.
0: Definitivo, pero eso no es nuevo. La gente lo sabe. La gente lo sabe. El mayor fiscalizador de Jennifer González no ha sido ni Pablo José en el Partido Popular Democrático. Ha sido el mismo PNP que se ha levantado en contra de ella.
1: Por ello,
0: yo le he dicho un montón de veces. Jennifer González se apartó del PNP. el PNP no está con Jennifer González. Los otros días fuimos al 4 de julio. Esta gente se cree que...

0: haciendo fiestas de 4 de julio.
1: ¿Tú fuiste de los cuatro gatos que fue para allá?
0: No, yo no fui para allá, yo no fui para allá. Ah, no, eso es lo que te estoy diciendo. Ah, okay. Pero estaba vacío.
2: ¿En Junco?
0: No, fue en San Lorenzo. Que, ¿verdad? Y el alcalde de allá, tremendo alcalde, Jaime Alberio, hace tremendo trabajo. Lo que sí da pena es que la gobernadora estaba sola. Estaba sola. No había gente allí. ¿Por qué? Porque la gente ya dejó de creer en el gobierno de Jennifer González.
1: No, espérate. Pues yo escuché.
2: ¿Había gente o no había gente?
1: No había gente.
2: ¿No?
1: No había gente. Pero yo también escuché. Y ojo, lo que es bueno para el ganso es bueno para la gansa. Yo escuché analistas vinculados al PNP en otros programas y en otros canales. Y políticos electos también decir que estas actividades ya no llaman la atención de la gente para asistir. Solo escuché yo de algunos analistas y de algunos políticos electos del PNP.
2: Pero eso es una excusa, en mi opinión.
1: Por eso. Ahora el 25 de julio, yo te aseguro a ti.
2: Porque cuando venían las asambleas aquellas en el Coliseo Roberto Clemente y en todo aquello, allí los obligaban a ir y pasaban listas.
1: Pues claro, ¿y tú te crees que en San Lorenzo no? Pregúntale a Héctor Joaquín, a Jimmy Barlucea, que no tienen destaques hoy, ¿por qué no? No fueron allá. No fueron.
2: ¿Fue por eso?
1: No fue por eso. Bueno, por una serie de cosas, pero eso también influye, ¿verdad? Y así que, ahora, yo no quiero ver a los PNP criticando la actividad del 25 de julio del Partido Popular. No tienen autoridad moral para hacerlo. Primero, porque no llenaron la de ellos.
0: Sí, lo tenemos.
1: Primero, que no llenaron la de ellos.
0: Segundo, ahora una competencia. ¿Cuándo el Partido Popular ha llenado un Coliseo de Puerto Rico? Y total, con Aníbal. Total, entrar a este tema, para mí es tan burdo.
1: Cuando Dalmau llenó el centro de convenciones.
0: Yo creo que le falta el respeto al pueblo de Puerto Rico. El de hablar de que quién llena o quién deja de llenar. Mira.
1: No, ahora. Porque como se les cocotan las de ellos. Pues ahora no quieren hablar de eso.
0: Bueno, la de Tomás Rivera no se cocotó.
1: ¿Cuál?
0: La de Tomás. El cumpleaños de Tommy estaba muy lleno. Yo estaba allí. Ah, bueno. Ese estaba lleno.
1: Pues yo no sé, pues yo no estaba allí.
0: Ese estaba lleno. Estaba lleno.
2: ¿En vivo, bicho, güey?
0: Estaba así. Estaba lleno.
1: Yo no sé
0: por qué estaba lleno. Y lo que quiero decir es que allá el que quiera celebrar la colonia, allá el que quiera celebrar la razón por la cual nosotros tenemos una junta de control fiscal hoy, allá el que quiera celebrar, porque estamos sin agua, porque tenemos un problema de luz, porque
1: claro,
0: todo es parte del problema colonial en Puerto Rico,
1: rayas en lo ridículo.
0: Ay, chico, no.
1: Rayas en lo ridículo.
0: La gente está clara.
1: Porque el agua y la luz no tiene que ver nada con celebrar nuestra constitución.
0: La junta de control fiscal,
1: nosotros lo que celebramos es la constitución del Estado Libre Asociado. Constitución que tu gobernadora juró defenderle cuando juramentó.
2: Te quiero hacer una pregunta. Es bien fácil criticar y señalar lo que está mal. Y eso es muy típico en la política en Puerto Rico. Pero el presentar soluciones, el presentar ideas correctivas, es lo que no se ve. ¿Qué provee Pablo José ante lo que está sucediendo ahora en Puerto Rico, que él lo denuncia hoy? Él dice que lo que está pasando en el gobierno de Jennifer González pone en peligro fondos federales. Ok, eso, vamos a decir, eso lo sabemos. Pero entonces, ¿qué tú propones?
1: Bueno, lo primero que proponemos es no tener un cabildero como secretario de la gobernación. Eso es lo primero.
2: Pero eso no es ley. Eso no es bueno, una... Es más, sí. él
1: no
2: lo
1: es,
2: propuso.
1: No es ley, pero la posición del secretario de la gobernación se crea por virtud de orden ejecutiva del gobernante.
2: Sí, pero eso lo estás proponiendo tú. Eso Pablo José no lo ha propuesto.
1: Bueno, yo estoy seguro que Pablo no va a tener un cabildero como secretario de la gobernación.
2: Pero Kike, lo ha propuesto.
1: No, porque
2: lo ha propuesto.
1: Porque no estamos en etapa de proponer nada. La propuesta se hace
0: Bueno, hay que proponer. Usted, eso es supuestamente la solución del país. Tiene que proponer la solución.
2: Pablo José, yo te oiría a ti, pero no te quieren escuchar. O sea, yo te oiría a ti en tu propuesta. Mira, tú has dado una propuesta sensata, lógica.
1: Pero mira, nuestros legisladores electos también han hecho propuestas.
2: ¿Tampoco qué?
1: Luis Javier propuso destinar los 9 millones que se le iban a dar a Verónica Ferrajoli para la gran idea. Propuso destinarlos para los servicios de educación especial. Y el PNP lo derrotó. No lo quisieron pasar. No se aprobó en el presupuesto. Héctor Ferrer ha defendido el salario mínimo en la Cámara de Representantes. Y el PNP lo eliminó. Lo trata de eliminar. Nosotros hemos estado presentes. Quique, en este momento... Y Tomás Rivera Chat y los legisladores del PNP, Gregorio Matías, también lo saben, porque han estado en minoría. Y cuando los partidos políticos están en minoría, sí pueden proponer que haya voluntad para atenderlos otra cosa. Pero lo que los corresponde principalmente a un partido de minoría es la fiscalización.
0: Y recordemos que entonces, hablando de minoría, el cuatrienio pasado, ustedes tuvieron Senado y Cámara y no solucionaron nada de aquí. Nada solucionaron, Brian. No hubo ninguna solución.
1: Te recuerdo, cuéntame.
0: Dile a la gente, a ver si la gente. Pues yo creo que la gente no se recuerda tampoco.
1: Probablemente cuando tú estabas, cuando el cuatrillo pasado, tú todavía estabas jugando voleibol o jugando algún deporte en una canchita.
0: Dale, bajo,
1: o con tus
0: bajo,
1: panitas
0: cae.
1: En la escuela.
0: Bajo cae.
1: Pero
0: dale.
1: Yo estaba allí. Dale. Y yo te puedo decir que se aprobó el proyecto de la Cámara 1003 que redujo la deuda de Puerto Rico de 70 millones a menos de 30 mil millones de dólares.
0: La aprobó el PNP.
1: No sé,
0: la aprobó el PNP.
1: Pero acá se acaba de decir que la mayoría
0: necesitaban
1: eran
0: el
1: populares.
0: PNP, usted necesita porque
1: pero
0: son tan
1: porque que los populares, porque pues decídete, porque éramos mayoría o no lo éramos.
0: No eran una mayoría absoluta.
1: Porque la mayoría es por una cosa,
0: pero
1: eran no.
0: Pero tenían la presidencia en ambas la cámaras y no hicieron nada.
1: Te recuerdo dos legislaciones más, perdóname Kike, te recuerdo dos legislaciones más. Family First, que es una legislación que se aprobó bajo el Partido Popular y que reestructuró todos los programas de ayuda social que estaban en el Departamento de la Familia a nivel federal.
0: El PNP le
1: legislación del Partido Popular.
0: El PNP le votó a favor.
1: Pero es que
0: está gracias al PNP, no, porque ustedes no, solo. Si el PNP le votaba en contra y el PIB le votaba en contra, ustedes no tenían nada.
1: Pero decídete, ¿quién tenía mayoría en el Senado?
0: No tenían presidencia, yo no dije que tenían mayoría. Tenían una mayoría absoluta.
1: Vamos a darle para atrás el cassette.
0: Pues le
1: pegaste
0: para atrás.
1: Dijiste que nosotros teníamos mayoría en el Senado.
0: Tenían la presidencia. No, yo dije que tú estabas hablando de minoría.
1: Te está contradiciendo.
0: Yo dije que tú estabas hablando de minoría.
1: Está contradiciendo.
0: No, tú estabas hablando de minoría.
1: Yo le aprobé el 4 pasado. La Comisión a Valores era mínimo, la que tu Cámara PNP quiere eliminar. ¿Quién lo aprobó? El Partido Popular.
0: ¿Con quién?
1: El cuatrienio pasado
0: solos.
1: Sí hubo legislación.
0: Solos.
1: Sí hubo legislación.
0: Solos.
1: Sí hubo legislación.
0: Solos.
1: Sí hubo legislación.
0: Solos.
1: Con votos de todo el mundo.
0: Solos. Ah, bueno, pues ya. Pues no
1: ¿Pero
0: lo
1: quién era
0: ustedes.
1: Mayoría?
0: Pues no
1: fueron
0: ustedes.
1: ¿Quién era mayoría?
0: Ustedes tenían presidencia.
1: No.
0: Ustedes tenían presidencia. Y la gente hoy no ve el resultado de lo que ustedes hicieron, Brian.
1: Mayoría.
0: Ustedes nunca se han presentado como la solución a Puerto Rico.
1: Mayoría. Partido Popular. Lo que es bueno para el ganso es bueno para la ganza. Si son buenos para decir que el Partido Popular obstruyó los nombramientos de Pierluisi, tienen que ser igual de buenos para decir lo que aprobamos bien. No puedes decir que el Partido Popular...
0: Pero es que lo aprobaron con el PNP. Es que lo aprobaste con el PNP.
1: Pues el PNP podía aprobar nombramientos solo.
0: No.
1: Pues entonces me está aprobando el punto, en realidad.
0: Y ustedes en ese punto... No, porque solos tampoco podían aprobar ustedes nada.
1: No, me estaba aprobando el punto,
0: pero solos no podían aprobar nada tampoco, Brian.
1: El Partido Popular, la mayoría del Partido Popular... rechazó los nombramientos que tenía que rechazar, aprobó la legislación que tenía que aprobar.
0: Por politiquero que son. Por eso llegaron tercero.
1: Que Pedro
0: Pierluisi, por politiquero.
1: Que por ejemplo, Raíces Jamel haya sido.
0: Tremendo, todo el mundo lo ama en Puerto Rico.
1: Va a Ponce
0: y la alcaldesa de Ponce.
1: Pero me puede
0: ama a Raíces Jamel. Pero vive en el Partido Popular.
1: Pero me puede terminar. Me puede
0: no,
1: terminar.
0: Pero es el más que habló aquí, Brian. Tú no dices cuando yo hablo. Es que tú no dices cuando yo hablo.
1: Tú quieres tergiversar todo lo que yo digo.
0: No, lo que pasa es que tú te vas por la tangente, por la que te gusta.
1: Raíces Jamel fue víctima de un paredón de fusilamiento entre Cámara y Fortaleza. ¿Y por qué? Porque la Cámara del Partido Popular queríamos que Pedro Pierluisi
0: usted no estaba
1: aceptara
0: ahí, queríamos negociar.
1: Que
0: no
1: negociar sobre
0: ahí,
1: el código electoral.
0: No
1: Pedro Pierluisi se negó. Pues, ¿qué pasó?
0: De allí.
1: Pues demostramos que nosotros tenemos también nuestro poder en la legislatura y derrotamos a Raíces Jamel. Y bien derrotado.
0: Por politiquero.
1: Y
0: por eso
1: bueno.
0: Llegaron tercero.
1: Y qué bueno.
0: Y qué bueno. Y llegaron tercero por eso.
1: Fue derrotado
0: y
1: por la mayoría
0: por
1: de la
0: eso.
1: Cámara.
0: Llegaron tercero por
1: porque
0: eso.
1: Porque la política también.
0: Por
1: el poder es para poder.
0: Ah, bueno.
1: El poder también
0: mira lo que
1: es para
0: está
1: poder.
0: Brian. Dictadores.
1: Para poder.
0: Dictadores.
1: No. Lo que pasa es que si negociamos
0: dictadores.
1: De buena fe, si negociamos de
0: dictadores.
1: Buena fe, negociamos.
0: Los mismos de la indiferencia,
1: negociamos
0: los mismos.
1: De
0: es que
1: fe,
0: son dictadores
1: Rarián.
0: Todos, son dictadores todos.
1: Negociamos de buena fe.
0: Son dictadores
1: pero
0: todos.
1: Pero lamentablemente tú quieres
0: pero
1: decir
0: de
1: que la
0: fe,
1: mayoría del Partido Popular
0: de buena
1: pasado,
0: fe negociada, dice, tal vez José Luis Dalmau.
1: Te contradice, Ralián. Te contradice.
0: Dale,
1: porque
0: dice
1: que la mayoría del Partido Popular es esto. Pero después dice, no, es que no son mayoría, es que tenían la presidencia. Pues decídete.
0: Tenían presidencia.
1: El PNP podía aprobar algo solo. La
0: es
1: mayoría era el Partido Popular,
0: Brian.
1: Aunque te
0: es
1: duela.
0: Que yo no estoy mintiendo.
1: La mayoría era el Partido Popular.
0: Y lo hicieron tan mal. Pues dale, vamos a darte la razón.
1: Mayoría
0: ustedes tenían mayoría en Cámara y Senado. Dale. Y lo hicieron tan y tan y tan y tan y tan mal que llegaron tercero sin ninguna cámara,
1: no
0: sin
1: nada.
0: Eso, no tienen nada
1: tiene
0: hoy. Y la única
1: eso.
0: Comisión que tienen se la dieron gracias
1: no
0: a que el legislador vendido quisieron negociar con él porque
1: no
0: pues,
1: nada
0: porque
1: que ver
0: pues
1: con
0: había
1: eso.
0: Que darle algo para que
1: no tiene nada que ver
0: trabajara.
1: Con eso. Y el país está sufriendo las consecuencias. Tú mismo ya lo viste y no quieres saber de la gobernadora y votaste por ese
0: definitivo,
1: gobierno.
0: Definitivo.
1: Ah, pues entonces, Rarián, la gente tiene derecho a reivindicarse y la gente se va a reivindicar en el 2028.
0: Pero ustedes no brindan ninguna
1: con
0: solución.
1: Con mayoría en Cámara y Senado.
0: No han brindado ninguna solución.
1: No se preocupe.
0: No han brindado
1: ustedes
0: parieron
1: en el 2024, nosotros vamos a limpiar la casa en el 2028.
2: Ralian, muchas gracias.
0: Gracias a ti, Guille.
2: Ralian, muchas gracias. Ustedes escucharon todos los viernes a las 6:30, los jóvenes aquí en WKQ en la tarde con Quique Cruz, mi desahogo. Que Dios me los bendiga, que tengan una linda noche, porque mañana va a ser mejor que hoy. Regreso el lunes a las...
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4: Muy buenos días, amigas, amigos, soy Luis Pavón Roca, les doy la bienvenida a WKAQ Analiza. Don Carlos está por la línea telefónica. Pues no lo veo, representado en el teléfono. En lo que lo representan en el teléfono, Guillermo San Antonio, el follisquero Hacha.
5: Buenos días, Luis, buenos días a Carlos y buenos días a la radio audiencia.
4: Y creo que ya sí tenemos a Carlos. Carlos. Golo, mira a ver porque no lo escucho.
6: Estoy aquí. Ahí. ¿Me oyen?
4: Ahora sí.
5: Carlos, aquí estamos. Carlos siempre está, es que no siempre lo escuchamos.
4: Exacto, exactamente.
6: Pero es que se cayó la llamada y entonces pues...
4: Don Carlos, ya que usted está blandiendo la espada de la justicia en alguna próxima follisca, esa palabra me gusta, es de Guillermo, me follisca. ¿Por dónde quiere empezar?
6: Pues mira, yo creo que es inevitable que tenemos que recurrir nuevamente al tema que lleva como tres meses continuamente todos los días en un desarrollo que no es un nuevo desarrollo, que es la continuación de la misma discusión. Así que pues inevitablemente me tengo que sumergir en la continuidad de la inutilidad. Fíjate que obviamente estoy hablando de la situación que tiene que ver con la... Ave María, que eso mismo. Fíjate qué sorpresa para todos. Que la disputa relacionada a la denuncia contra el secretario de la gobernación por parte del que era secretario de Desarrollo Económico, Negrón Richard, y la que a su vez Domenech hizo contra Richard. Ayer la oficina del fiscal especial independiente da a conocer que nombra a Ana Paulina Cruz, una fiscal de mucha trayectoria y muy... por su labor.
4: Espérate, después de fiscal fue juez. Fue fiscal primero también, y después fue juez.
6: Sí, pero creo que aquí lo más importante es que haya sido fiscal. Pero tienes toda la razón. Y además profesora de la clínica en la universidad. Pero creo que aquí lo más importante, ¿verdad?, es su trayectoria como fiscal, porque le han encomendado, y así lo dijo la Oficina Fiscal Independiente, hacer lo que Justicia no quiso hacer, que era dar una recomendación de cómo atender el caso para determinar entonces la injerencia o la entrada de la Oficina Fiscal Independiente para cumplir su labor. Así que va a ser lo que en inglés llamarían el screening, o va a ser la investigación inicial para ver cómo proceder con ser secretario de la gobernación. Mientras tanto, ocurren unos eventos interesantes. Las denuncias que hace el secretario de Desarrollo Económico, algunos sectores la habían como que restado importancia porque que no habían sido juramentadas. Es la primera vez en la vida que yo oigo que una aparente víctima objeto de una violación de ley o que constató una violación de ley, tiene que el Estado, para atenderla, ir bajo juramento. O sea, que una mujer es violada y le dice a las autoridades que fue violada, y dice, ay, no está jurada, no puedo atender. Mire, por favor. Pero como aquí inventamos cualquier estupidez, y sobre la estupidez construimos argumentos y no atender lo medular, que es el asunto si en efecto ocurrió o no, o indagar sobre el particular, Pues ayer Negrón Richard, a petición del Senado, juramentó sus denuncias. Esto a su vez tiene que ver también con la intervención del que tenía que ver con la oficina de permiso, de herencia y permiso, Norberto Almodóvar, contra quien también ha habido un proceso ante la oficina del fiscal especial independiente. Entonces, surge en un momento dado que el funcionario o el exfuncionario recluta los servicios jurídicos de la compañera Mayra, ¿verdad? Que es compañera de nosotros ahí en Noticias. Luego resulta que ha contratado el servicio del licenciado Jerome Garfer para que lo represente. Y me está curioso porque el amigo Garfer, cuando habla sobre el particular, establece y dice que él no representa a Chotas. Chotas, pues, según yo entendí en Alta Mesa, es una persona que sabe un hecho que incluso puede tener connotaciones de violación de ley, pero que se lo muerde y no lo dice y no comparte o no ratifica la violación de ley. Y en ese sentido, pues desde el punto de vista de alta política pública, obstaculiza que se desconozca la verdad, pero desde el punto de vista de la puertorriqueñidad en la que vivimos, es una persona deleznable, porque en vez de colaborar en la conspiración ocultando la verdad, se la mordió. Y ese en el barrio es el campeón, es el ejemplo a seguir, es la defensa del folclore puertorriqueño. Pues si él no defiende Chota, significa, o yo acá entiendo y ustedes me corregirán, que Norberto Almodóvar no es un Chota. O sea que él sabe algo que deberíamos saber todos nosotros y que pudiera tener implicaciones jurídicas y ayudar a aclarar esto, pero él se lo muerde en el clásico folclore boricua y no lo comparte. Entonces yo me quedo estupefacto de que ventilan y se discuten las cosas y cómo nosotros generamos todo un vórtice de discusiones y de argumentaciones sobre argumentación pueril y absurda y no atendemos lo fundamental, que es si aquí hubo o no una violación de ley y que las autoridades sigan con los procedimientos. Y entonces esto gira en torno a una especie de destrucción masiva a través de los medios de comunicación, en donde los medios de comunicación se discuten si los documentos fueron presentados o no ante la agencia, si se presentaron documentos que lo arreglan, que si se multó a alguien, etcétera, que lo conocen los medios y el pueblo en general antes que el afectado. Y aquí surge la otra vertiente, que el presidente o persona encargada de política, Manuel Torres, que dice, espérate, yo me acabo de enterar de todo este proceso de que ha sido multado nuevamente y que ha habido, o sea, reabierto esto en la prensa. A mí me han violentado el debido proceso de ley y yo tengo derecho a defenderme y voy a pelear por esto. Oye, y aun cuando, como discutíamos ayer, puede haber preocupaciones muy serias de que aquí no se hayan presentado esos informes que requiere desarrollo económico para los que tienen decreto y que aquí no se haya informado un cambio gerencial. Oye, yo le decía ayer, a mí me preocupa la discusión pública de estos asuntos cuando esto debe atenderse en las agencias con cuidado, con sensatez, con pulcritud, de manera que no se afecte a la investigación y que todas y todos podamos con un proceso ser balanceado. Pero ustedes me perdonan, yo veo todas estas cosas que pasan y que acabo, ¿verdad?, de resumir desde mi perspectiva, y yo me tengo que escandalizar, yo me tengo que sentir inquieto porque no veo sensatez, no veo cordura y no veo prudencia. Pero Guillermo y Luis, ahora díganme ustedes cómo lo ven, porque puede ser yo que estoy perdido y pues no conozco la idiosincrasia puertorriqueña, y como me niego a caer en la histeria y en la discusión de la superficialidad, pues tal vez no soy yo el que estoy mal.
4: Don Guillermo, ¿lo quiere usted coger?
5: Bueno, yo coincido en gran parte de lo que ha dicho Carlos, ¿verdad? A mí siempre me llama la atención los requisitos de forma para que las autoridades puedan realizar investigaciones de corrupción. Que si no, que si tiene que venir aquí, traerme una declaración jurada, O sea, le ocurren los asuntos en las narices de las autoridades. Y a veces son...
4: No hay querella.
5: Eso mismo.
4: No hay querella.
5: Pero mire, no
4: hay un muerto, hay un muerto en la
5: cadáver ahí.
4: Pero no hay querella. Yo no tengo que investigar.
5: Exacto. Y eso pasa muchas veces en las investigaciones legislativas, eso pasa en investigaciones administrativas. Y llevábamos mucho tiempo oyendo que las denuncias que hizo el exsecretario de Desarrollo Económico, Sebastián Negrón, eran básicamente infundadas, porque no estaban en una declaración jurada, contrario a las del secretario de la Gobernación, que sí tuvo la valentía de ponerla en una declaración jurada. Pues y esa era la discusión.
4: Sí, pues ya está.
5: Pues entonces se resolvió el tema, Luis y Carlos, porque llegaron ayer como 70 páginas juramentadas de Sebastián Negrón al Senado de Puerto Rico, que parece que le hace ese requerimiento como parte de la investigación no, que está
4: se
5: haciendo.
4: Lo hizo. O sea, el Senado lo cita como testigo y abre la posibilidad a dos alternativas, que por escrito, ¿verdad?, haga su relato y lo juramente, o que si él prefiere, vaya en persona. O sea, no somete ningún documento, lo citarán en su día y allí lo juramentarán y entonces hará su cuento o le harán las preguntas, que en concreto pues termina siendo lo mismo. Y habrá que ver ahora cuando reciba el Senado, bueno, ya lo recibió, cuando evalúe el Senado, si entiende
5: si lo citan como
4: que
5: quiera,
4: lo citan, ¿sí?, como quiera, que probablemente sea lo que
5: sí,
4: pase, para que aclare pues un extremo lo que de lo aclarar. Que haya que aclarar.
5: En la medida que son dos declaraciones juradas contradictorias una con la otra, uno pensará que alguien ha cometido el delito de perjurio, pero yo llevo menos años de abogado que tú, pero son bastantes los que llevo, más de 26. Y yo nunca he visto que haya habido una consecuencia por alguien haber mentido bajo juramento. Claro, lo habrá habido, pero yo que lo haya visto, no. Y la gente a cada rato pone en declaraciones juradas lo que es y lo que no es, y pasan con ficha. O declaran bajo juramento en deposiciones lo que es y lo que no es, y pasan con ficha, y declaran en el tribunal lo que es y lo que no es bajo juramento, y lo más que yo he visto que el juez adjudica credibilidad y usted es un mentiroso. Ajá, pero bajo juramento dijo cuántas mentiras que se corroboraron que era mentira. ¿Eso no configura acaso otro delito?
4: Yo te voy a dar un ejemplo peor.
5: Pero no sé si tú lo has visto, porque tú has visto más cosas.
4: Es que te voy a dar un ejemplo peor, que está en el récord, Carlos y Guillermo. Una persona bajo juramento dice una cosa, y concretamente en la planilla, mis ingresos fueron X. Se sienta en el banquillo de los testigos, bajo juramento, y dice que sus ingresos fueron Y, porque ahora le conviene que sean muchos. Está reclamando daño.
5: Ah, claro, y quiere que se calculen a base de.
4: Cuando se lo dijo al gobierno en su momento dado que no había una presión de ningún tipo, pues escondió todo el cash y declaró lo que estaba pillado a declarar. Ahora que está pidiendo daño, entonces no, entonces yo tengo, tacho, miles de dólares más. Se le dice al juez, refiéralo a Hacienda. Porque aquí no es. Porque el perjurio que tú estás hablando es más complicado. Porque es versión A de una persona y versión B de otra persona. Aquí hay que traer más evidencia, claro, para saber quién miente. Sí. Aquí te estoy tratando, por eso te interrumpo para darte
5: para
4: un caso.
5: Poner un ejemplo más,
4: claro. Oye, es.
5: La misma persona.
4: La misma persona. Dice A y dice B. Todavía estoy esperando que ese juez haga algo.
5: Sí.
4: Cuando. ¿Y por qué el juez debe hacer algo? Porque cuando usted comete un delito frente a un juez, debe ser referido. Y la persona está cometiendo un delito. Bajo juramento, cuando menos un perjurio, fraude a Hacienda, obviamente. Pero ahí habría que adjudicar cuál era la verdad, si la primera o la segunda. Pero el perjurio lo está cometiendo en la silla a testificar. Ninguna consecuencia. Digo, el tema de credibilidad.
5: Sí. Pues
4: en el pleito civil... el juez pues no le creyó y así lo consignó en la sentencia, pero es para apoyar tu punto, que todo el perjurio es una de las estupideces más grandes que yo he visto en nuestro sistema. Está la musiquita ahí. Vamos a la pausa, que te puedo dar un segundo ejemplo, pero adelante.
5: Vamos a la pausa, no, porque quería sobre otro punto que trajo Carlos, pero
4: dale. Sí, sí.
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10: Buenos días, Rubén.
11: Bueno, yo espero que todo el mundo haya escuchado esta entrevista con este geólogo experto y reconocido. No solamente él puntualiza que Puerto Rico está en la misma zona de la placa tectónica de donde ocurrieron estos terremotos en Venezuela. O sea, él habla de ladrillos huecos, construcciones que no debieron haber ocurrido. Esto evidentemente que acaba de ocurrir en Venezuela a gran escala y con todas estas muertes es producto de una construcción chapucera e irresponsable.
2: Sí.
11: Y esos edificios no aguantaron eso.
2: Es que
11: porque un edificio, yo pienso, o yo querría pensar que los edificios en Puerto Rico tienen unos códigos de construcción más rigurosos que impedirían que una cosa como se vinieron abajo.
10: Mira, yo creo una cosa importante es, oye, el código de construcción de Puerto Rico desde 1987 para acá, pues ha ido mejorando después sus diferentes revisiones. Pero la, si vamos a decirlo así, si tenemos una ventaja, es que como Puerto Rico ya ha sido abatido por tantos huracanes también, muchas residencias pues han sido destruidas debido a los huracanes, pues han tenido que reconstruirse en tiempos modernos y obviamente pues a reconstruirse en tiempos modernos pues tenemos mejores estructuras. Pero lo que dice el geólogo es totalmente cierto, en el plan de riesgo de terremoto, en el plan de justamente conjunto de respuesta a terremotos catastróficos de Puerto Rico que le hicimos nosotros, lo que establece es eso mismo, que el todos esos edificios y residencias que están en áreas costeras, casualmente los el material geológico ahí es bien blando, mucha arena, mucho aluvión, mucho relleno compactado, todo este tipo de urbanizaciones modernas o condominios, y ese efecto que puede crear esas amplificaciones de esas ondas sísmicas, pueden crear ese efecto de licuación. Básicamente lo que hace es que la onda sísmica, esa energía, convierte el terreno en arena movediza, específicamente en las áreas costeras, donde lamentablemente reside el 60% de toda la población de Puerto Rico, y el material geológico que hay en nuestras montañas sí es también volcánico, rocoso, y eso también ocurriría ahí. Donde nos preocuparía, en el caso de Puerto Rico, las residencias serían las casas en columna, que eso hay varios estudios que ha hecho el recinto universitario de Mayagüez, específicamente el Departamento de Movimiento Fuerte, donde establece ese estudio que básicamente todas las casas que estén en columna, que no estén bien construidas o reforzadas, colapsarían ante un terremoto de gran magnitud, gran intensidad, ¿verdad? Y esos son asuntos que hay que se tienen que atender desde la planificación, pero también hay que atender desde el punto de vista de respuesta, y no la respuesta del gobierno. Porque la realidad es que hay que entender una cosa, y lo vimos, Venezuela debe ser un caso de estudio para nosotros. Debe ser considerado, no, sí, la respuesta, lo que estamos viendo por las redes, lo que estamos viendo por la televisión, hay que ver esa respuesta, cómo sucedería en Puerto Rico, y son dos monstruos diferentes. Hay que entender, la gente a veces piensa de que yo estoy en un condominio, colapso mi condominio, y en 5 minutos, 10 minutos, después de un terremoto grande, yo voy a ver a manejo de emergencia a un rescatista entrando por el portón. Eso no va a ocurrir. Para que tengas una idea, ahora mismo, a esta hora de la mañana, San Juan puede tener 300,000 habitantes y más la gente, esa población que viene diariamente, pues se puede convertir quizás en 500,000 de personas. ¿Cuántos rescatistas ahora mismo tiene manejo de emergencia San Juan, activos en la calle? Quizás 5, aunque tengan 100 empleados, activos rescatistas nada más, pueden ser 5 o 7 personas. Y esas 5 o 7 personas rescatistas profesionales en este turno de ahora, ¿verdad? Después vendrán muchos más, pero también tienen familia. Y si ocurre un terremoto durante horas laborables o mayormente horario escolar, ahí es que nosotros nos vamos a ver feo. Porque Dios ha sido bueno con nosotros, porque todos los eventos que hemos tenido de sustos, de terremotos, comenzando desde, usted se acuerda del de 24 de diciembre del 2010, que ese fue como el de noche, sí, el famoso terremoto de Nochebuena. Sí, sí. Ahí fue que todo el mundo como que empezamos a hablar del tema de terremoto, poco a poco, ¿verdad? Y hubieron varios sustitos. Todas las veces que hemos tenido terremotos pequeños, ¿verdad? O medianos, han sido en horarios donde no estamos en la escuela. Hemos estado con la familia. Ese día fue a las 7:45 de la noche, un día de Nochebuena. Estábamos con la familia. Y el mismo del 2020, el primer temblor como tal, fue un 7 de enero, ¿verdad? 2020, exacto. A las 4:00 de la mañana. Todos estábamos durmiendo, estábamos con nuestros hijos, así que el caos no se formó en la casa, no se formó en la calle. ¿Qué pasaría si ese mismo terremoto del 2020 hubiese ocurrido a las 10:30 de la mañana con nuestros niños en la escuela? Donde tú no ibas a tener acceso a tener a tu hijo. Entonces sí vamos a ver un caos en la calle, ¿verdad? Y vamos a tener un caos entonces social, aunque no hubiesen muerto, porque gracias a Dios las víctimas habían muerto, que fue una o dos personas como mucho. Aquí lo que se afecta, y fue regionalizado, esto fue un terremoto regionalizado en el área sureste de Puerto Rico. Pero si ese terremoto hubiese pasado en San Juan, o como dice el geólogo, estamos en la misma placa tectónica del Caribe, y arriba tenemos la placa tectónica de América del Norte, y esa misma línea ahí está San Juan. A mí lo más que a mí me preocupa con relación a un terremoto en nuestra región se llama el puerto de San Juan, y te explico por qué. Hace 2 años aproximadamente, un muelle importante de Santo Domingo colapsó, y yo llamé al Centro de Operaciones de Emergencia de allá de República Dominicana al otro día. Hablé con su director, y yo en mi mente yo pensé, mira, lamento mucho que haya pasado ese problema, colapso del muelle en Santo Domingo. ¿Qué tú vas a hacer? Y dice, mira, déjame aquí, no hay ningún problema. Aquí yo tengo 8 puertos más. Y yo, espérate. Tú tienes 8 puertos más de carga, y Puerto Rico tiene una población de 3.2 millones de personas y tenemos un solo puerto operacional 100% de carga. Y eso es grave. La misma isla de Santa Cruz tiene 100,000 habitantes, tiene 3. Y Puerto Rico tiene 3.2 millones de habitantes y tenemos un solo puerto de carga activo, porque en Ponce todavía están con madera, cemento, esas cositas. Pero lo que tenga la infraestructura, esperamos que ese proyecto sí se dé y se termine. Es un proyecto de salvar vidas real para Puerto Rico. Y no solamente eso. Tienes el muelle San Juan, la parte de carga. Tienes la parte de gas natural, que está en el mismo área. Y tienes 2 compañías principales de combustible en Puerto Rico. Si falta un terremoto con tsunami, un ejemplo, especialmente en la costa norte de Puerto Rico, tendríamos un serio problema de suministro, porque las personas que van a desayunar ahora, abra su nevera, abra su alacena, y el 90% de lo que usted tiene ahí tuvo que entrar por el muelle de San Juan. Si se cola, y en Puerto Rico ya ha dicho varias veces, lo que hay de alimento almacenado son 2 o 3 semanas. Eso es todo. Y eso sin considerar que la gente va a entrar en histeria varias horas después para darse cuenta: yo no he ido al supermercado, se me olvidó almacenar comida, se me olvidó que no tengo leche para bebé, mi medicamento entra por el muelle San Juan. ¿Okay? Las personas que se van a tener una operación, todos esos instrumentos quirúrgicos entran por el muelle, todo entra por el mismo sitio. Así que esas son las consecuencias que ya tenemos que pensar, y la preparación tiene que ser, y lo estamos viendo en Venezuela también, preparación tiene que ser individual y comunitaria, no puede depender del gobierno. Basta con ver las redes sociales nada más, como el mismo gobierno venezolano en varias ocasiones ha interrumpido también la ayuda, porque hay que decirlo claro, cuando hay desastre, el gobierno siempre quiere como que tener un papel protagónico, y eso lo vimos muy claro en María también, y pasó en Puerto Rico igual.
11: Bueno, eso fue lo que ocurrió aquí. Pero le pregunto, Benjamín Nieves, si ocurriera yo no voy a decir que un doblete como ocurrió en Venezuela, porque eso es atípico, un sismo de gran magnitud y uno seguido de gran magnitud con diferencia de tiempo muy escasa, por eso le llamaron el doblete. Pero, yo tampoco quiero aquí crear desasosiego o enviar un mensaje equivocado a todos los que viven y vivimos en condominios, pero un condominio de esa magnitud, de 7.5, en Condado, Isla Verde, Viejo San Juan.
10: Yo diría que más me preocupa Viejo San Juan que los condominios.
11: Sí.
10: Sí, porque una estructura que están hechas quizás, obviamente son antiguas, no existen este tipo de columnas modernas, todo depende, ¿verdad?, cuándo fue construido ese condominio, ¿verdad?, y la ingeniería que se utilizó para eso. Sabemos que hay muchísimos condominios altos en Puerto Rico, pero entendemos también de la misma manera que se han construido adecuadamente. Recuerda que también tenemos la ventaja de que, pues, el tipo de relación que tenemos quizás con Estados Unidos, los tipos de códigos que nosotros adoptamos códigos, pues, un poquito más rigurosos. Y yo no esperaría, ¿verdad? Si me preguntas, yo no esperaría el efecto que vive en Venezuela, lo podríamos ver en Puerto Rico. Yo te diría sinceramente que, aunque no soy ingeniero, ¿verdad?, Yo no esperaría ese tipo de efecto tan catastrófico. Sí puedo ver, hay efectos, por ejemplo, edificios que se pueden hundir, que se pueden quizás virar un poco. Siempre va a haber algún tipo de daño, ¿verdad? Pudiesen quedar inservibles, pero ver ese colapso total, ¿verdad?, así, a ese nivel, si ocurriese, va a ocurrir quizás en edificios bien viejos, quizás en edificios que, aunque sean modernos, tengan unas condiciones de terreno demasiado inestable. Y aquí no hay forma de predecir eso. Por eso siempre lo único que yo no puedo predecir cuándo es el próximo terremoto, cuán fuerte y dónde va a ser. Lo único que yo puedo predecir es cuán preparado estoy yo. Y olvídate de yo, mi familia y mi comunidad entendiéndose mi condominio, mi residencial, mi urbanización. Y eso lo aprendimos en María, no se nos puede olvidar, que la preparación sigue siendo la misma. Y lo más importante, mírenlo, por favor, miren esos videos de Venezuela, miren cómo esa gente está sufriendo. Y lo más probable, todavía puede ser que haya gente allá abajo enterrado, porque si eran condominios residenciales, se pueden haber creado muchos huecos, espacios abiertos, quizás de aire, pero si tú quedaste encerrado en un área donde tenías una alacena de comida, que tenías agua, tenías comida, tú puedes sobrevivir mucho tiempo ahí. Y si tienes alguna vía de aire, que quizás no los rescatistas no lo ven, quizás hay algún tipo de vía de aire, tú puedes sobrevivir mucho tiempo ahí, aunque estés en la oscuridad. Si no estás herido, quedaste en un hueco escondido, no en un triángulo de la vida, ¿verdad? Eso pudiese pasar, y ha pasado anteriormente. He visto rescates de 35 días, ¿entiendes? En otros países.
1: Sí.
10: Sí, y hasta además. Gente que ve, uno de los cuentos que vimos, creo que fue en Indonesia, una persona duró casi 40 días porque donde él quedó enterrado, ¿verdad?, había mucho espacio, había una tubería que conectaba hacia el exterior, ¿verdad?, y por ahí cogía aire, pero él quedó en un área que era un almacén de comida. Había agua, había comida, había básicamente de todo. Lo que pasa es que no podía salir. Así que ese tipo de cosas sí puede pasar. Y obviamente, en este proceso ahora, por favor, bien, es un mensaje que le tengo a las personas: mucho cuidado con las donaciones. Tiene que asegurarse que esas donaciones van a través de una vía correcta, con ayuda coordinada internacional. Y eso es bien importante porque, y cuando vamos a enviar, por ejemplo, si van a enviar ropa, ese tipo de cosas, tienen que enviarla ya identificada. Porque simplemente un ejemplo, todo el de María en Puerto Rico. Hay gente que se aprovecha de las donaciones. Se aprovecha. O sea, que son personas malas. Y te voy a dar fe porque, como me tocó hacer el After Action Report de María, son cosas que yo las vi. A Puerto Rico se trajeron un individuo de Estados Unidos, compañero alegadamente sin fines de lucro, para limpiar parte de su inventario de Hacienda, ¿verdad?, de IRS. Nos envió a Puerto Rico un vagón y medio de botas de nieve. Botas de nieve, eso lo vi yo, botas de nieve, y como una ayuda. Se le entregaron a la gente, pero simplemente porque lo quería sacar de los libros de contabilidad. O sea, aquí lo recibimos y de verdad, te acuerdo, daban 22 millones de botellas de aguas tiradas en la base en Ceiba, en Roosevelt Roads, por darte un ejemplo. Los cientos de vagones llenos de mercancía podrida, comida podrida. Porque una cosa, yo sé que la gente tiene intención, buena intención de dar una donación, pero tenemos que saber qué vamos a donar y cómo se va a llevar eso a las manos del necesitado, ¿verdad? Como dice, por ejemplo, yo no voy a dar un saco de arroz crudo, y le explico por qué. Porque requiere cocinarlo. Prefiero entonces dar una lata de comida que yo pueda abrirla y comer directamente ahí, ¿verdad? Y a veces entendemos que queremos ayudar, y a veces sin querer queriendo, por falta de información y no se ha dado como unas instrucciones específicas, que la mejor forma de ayudar es que sean cosas rápidas, sencillas. Y mire, si usted da una caja de atún, por decir, o pollo enlatado, incluyale la brelata, Mira qué cosa tan simple. La gente le dona 20, dos cajas de atún y se le olvida incluirle, mira, póngale por allí un abre lata. Son cosas sencillitas. Y Dios no lo quiera, ¿verdad? Hay que, este tema de donaciones hay que tocarlo bien profundamente. Porque en las primeras horas de un desastre, yo no necesito ropa. Las primeras horas de desastre, yo no quiero ropa, no me interesa la ropa. Mira los videos de ellos, se están quejando. Y se quejan hasta con razón, porque están enviando todo lo que yo no quiero, lo tiré allí. Yo necesito, fíjate, palas, piquetas, martillos, barras de acero, herramientas para salvar vidas. Esas primeras 24, 72 horas son horas de oro para salvar vidas. Una camisa no me sirve de nada, ¿verdad? Me sirve una barra de acero, me sirve una piqueta, un martillo, un marrón. Así que cuando vayamos planificando nuestro próximo ayuda exterior o local, ¿verdad? Si ocurre un desastre, no importa dónde sea, vas a Mayagüez, pasa en Humacao. ¿Qué es lo primero que yo necesito? Ayuda y educación al pueblo para que ayude no solamente en la parte de darle asistencia social a las personas, pero podemos ayudar en rescate también.
12: Sol Higgins, buenos días.
13: Buenos días, Rubén. Buenos días a todos.
12: Bueno, representante, ¿usted estuvo satisfecha, contenta con el fin de la sesión?
13: Pues mira, Rubén, hubo situaciones en las que obviamente no estábamos satisfechos. Nosotros ahora somos, como saben, minoría, así que estamos fiscalizando todo lo que realmente entendíamos que no estábamos de acuerdo. Ya la sesión finalizó, pero siempre, como decimos, debe haber espacio para mejorar y, sobre todas las cosas, mejorar la calidad de vida de los puertorriqueños, que es lo que realmente estamos sufriendo.
12: Entonces, de hecho, representante, he visto y leído un reclamo de la delegación del Partido Popular para que se investigue o reformule todo lo que tiene que ver. Bueno, sabemos el tipo que mató a una mujer hace algunos días, pero que ya había sido convicto por matar a otra mujer y estaba en la calle. Entiendo que ustedes quieren que se mire, reformule, evalúe, estudie, investigue lo que tiene que ver con la Junta de Libertad bajo palabra.
13: Así es, Rubén. La compañera Suani Vargas, Elibel Rosa, Dechenhao, Estrella Martínez y esta servidora, estamos haciendo una solicitud a la Comisión de Gobierno que atienda una resolución de la Cámara, que es la 657. El autor de esta resolución es el compañero presidente de la Cámara, Carlos Johnny Méndez. Y esta resolución fue aprobada unánimemente el pasado 19 de marzo. Desde ese día se le está solicitando a la Comisión de Gobierno que evalúe a la Junta de Libertad bajo palabra, que se verifique si es que hay algún fallo, si es que necesitan alguna legislación, que nosotros como Cámara y Senado podamos hacer algún ajuste a la ley. Y desde ese día esa resolución está en la Cámara y no se ha tocado. Y lamentablemente, luego de ese día hemos visto el atroz asesinato de Jennifer Marie por un señor que no nos explicamos cómo este señor está fuera cuando se le sentenció a 167 años. Así que nosotros estamos exigiendo que la Comisión de Gobierno y que la Comisión de la Mujer en la Cámara atiendan esta resolución y que se investigue qué es lo que está pasando en la Junta de Libertad bajo palabra, porque aquí, además de este señor que es un asesino, aquí alguien tiene que responder por el asesinato de esta mujer y ahora por el asesinato de Jennifer, que se le pudo haber evitado probablemente por situaciones de gobierno que se pudieron haber investigado mucho antes de esto.
12: Entonces, que le pregunto, posibilidades de que en efecto la mayoría acceda a investigar esto. Yo lo investigaría. Yo creo que justo yo creo que a la luz de lo que ha ocurrido, no es para menos el reclamo de ustedes, no es para menos. Yo estoy totalmente de acuerdo con él.
13: Imagínese, Rubén, esto es una resolución de la Cámara del presidente Carlos Johnny Méndez. Si al presidente no le van a investigar lo que está pidiendo con su resolución, entonces, ¿qué nos podemos esperar? Estamos pidiendo que vean la resolución, que citen a vistas públicas, que le hagan preguntas a la Junta de Libertad bajo palabra. ¿Quiénes son los responsables de estar evaluando estas personas para que salgan a la libre comunidad con 167 años. Mire, yo asumo que cuando se le pone una fianza, se le pone una persona a 167 años, ¿qué más nunca va a salir? ¿Cómo es posible que este señor esté afuera? Es una barbaridad, Rubén.
11: Francamente lo es. Francamente lo es. Entonces dependerá de la mayoría en la Cámara investigar esto o dar paso al reclamo de ustedes. Yo creo que deberían, y el país se lo agradecería. Bendito, ya la muchacha la mataron, pero podemos evitar más muertes.
13: Podemos evitar más muertes, podemos saber quiénes están en la libre comunidad.
11: Sabe Dios cuántos en las mismas circunstancias están por ahí.
13: Sabe Dios, Rubén, sabe Dios, porque esto es una barbaridad. Uno como madre, como mujer, imagínate, Rubén, uno salir y por esta muchacha ser buena persona, por tratar de ayudar a una persona dentro de su comunidad, dentro de la iglesia, termina asesinada por una persona que no se supone que estuviese fuera. Esto no podemos dejarlo pasar desapercibido, hay que atenderlo y verificar quiénes más están fuera con unas sentencias tan grandes que se supone que estén hoy presos y que no vuelvan a salir.
11: Mira, gracias, representante Sol Higgins. Gracias.
13: Gracias, Rubén.
7: El pasado segmento fue uno grabado.
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5: Regresamos a WKQ Analiza con Luis Eduardo Pavón Roca, Guillermo San Antonio Hacha. Entiendo que Carlos Eduardo Díaz Olivo se lo llevó.
4: Se llevó la justicia.
5: Luis, el Carlos había comentado, ¿verdad?, sobre esta saga que no termina. Okay. De Sebastián Negrón, Francisco Domenech y Politank. Yo te comenté que me parecía, igual que a ti, igual que a Carlos, una estupidez estos requisitos de forma que requieren las autoridades para iniciar investigaciones o para encauzarlas. Bueno, pues ya está ahí la declaración jurada de Sebastián Negrón y habrá que ver entonces quién dice la verdad y quién no dice la verdad y qué consecuencias haya, si alguna, para el que no dice la verdad. Tú me tenías otro ejemplo, pero antes de ese otro ejemplo te quería plantear también lo de Politank. Obviamente, Politank no hay quien lo defienda, ¿verdad?
4: Y pero Manuel Torres salió a decir que lo iba a defender.
5: Manuel Torres salió a decir. Y lo que... Claro, cuando un contribuyente, el departamento, o sea, le auguro poco éxito a la defensa, le auguro poco éxito a la defensa de Politank por dos razones. Primero, porque se ha convertido en el patito feo de la película y no hay quien derrame una lágrima por ello. Pero aparte de eso,
4: cuando que no va a los méritos.
5: Claro, cuando un contribuyente plantea, pero ven acá, ¿cuántos evasores hay? Porque es que Hacienda me ha cogido a mí y me ha hecho un señalamiento a mí de evasión. Si yo conozco en mi vecindario como a 17 y aquí nadie, no cogen a nadie, esto es selectivo contra mí. Bueno, pues suerte con ese argumento. Yo sí creo, porque uno no es ingenuo, que le han tirado los perros encima a Politank y que no hay, y que como te digo, nadie va a derramar una lágrima por ellos. excepto el secretario de la gobernación, pero no lo hará públicamente.
4: Bueno, lo está haciendo bastante públicamente.
5: Entonces,
4: uno con público.
5: Dice Manuel Torres que, bueno, que no le dieron el debido proceso. Eso siempre es un planteamiento.
4: Eso es falso.
5: ¿Qué es falso? ¿Que no le dieron el debido proceso?
4: Sí.
5: Bueno, él dice que no le dieron el debido proceso, que es una multa excesiva, que hay un montón de otros decretos que no se han auditado, miles y miles y miles, y lo han particularizado a ellos para hacerles daño. Y que pues van a defenderse de eso. Yo, como te digo, igual que un contribuyente cuando cae en las garras del Departamento de Hacienda, pues no le auguro mucho éxito a esa defensa, pero no sé. ¿Cómo tú?
4: Vamos por partes. Primero, yo quiero distanciarme un poco. Qué pena que Carlos se fue, pero tiene que trabajar. Pero yo no creo que esto sea una cosa trivial y que es perder el tiempo, y que yo creo que esto es muy serio. Yo creo que, pues, si hay que dedicar el tiempo a esto, hay que dedicar el tiempo a esto. Mira, en este tipo de investigación, distinto a, por ejemplo, un caso de hostigamiento sexual, esto es bastante 0-1. ¿Cuál es la única defensa que puede haber aquí?
5: Que radique el informe.
4: Mire, aquí está mi informe radicado, ponchado. Si a usted se le perdió, yo le doy copia. Y que produzca Politank 8 documentos ponchados, ¿verdad? Fehacientemente evidenciados.
5: Que fueron presentados donde había que presentarlo, el día que
4: era. O sea, esto es como un cobro de dinero. Tú me debes, chavo. No, mira, yo pagué, aquí está el cheque. Si no hay eso, pues tú te quedaste sin casa en un desahucio. O sea, un desahucio. Vamos, procesos concretos en los tribunales. Usted lo desahucia, usted llegó allí y el juez le va a decir, ¿te pagó? No, que mire, que lo que... No. ¿Usted pagó? ¿Sí o no? Sí, deme acá la evidencia. No, pues usted está fuera de la casa. Y este es el tipo de caso que no... Eso, esto no es que me están diciendo que yo deduje de para usar Hacienda de ¿verdad? De parámetros. Yo deduje un viaje a Nueva York y entonces en realidad me fui a comer a Peter Luger y eso no lo puedo haber deducido de la planilla porque eso no fue trabajo. Trabajo fue el seminario que cogí de 3 horas. Pues entonces el viaje no me lo deduzcas completo y yo voy a pelear y decir, no, pero es que en esa... 3 horas yo salí a Peter Luger, yo fui con la persona que dio el seminario y continuamos discutiendo sobre el asunto del seminario y entonces, pues eso es parte del negocio. En esa discusión tú tienes una latitud grandísima, ¿verdad? De que un oficial examinador modifique la postura o adjudique la postura que tú estás defendiendo. Pero esto es sencillo, o entregaste el papel o no entregaste el papel. O informaste el cambio de dueño o no informaste el cambio de dueño. Y si lo informaste, pues dame acá el papel acá y la evidencia de que tú entregaste eso cuando había que entregarlo. Así que por ahí te digo que yo no veo mucha cosa. Cuando te interrumpí con mi acostumbrado mal gusto, que dije, no, eso no es verdad.
5: Mire, no, bueno, esto es una discusión.
4: Por eso, no, pero que, ¿a qué me refería? Musiquita. Pero déjame acabar con esto, Gabriel. ¿A qué me refería? Él se está quejando de due process porque me enteré por la prensa. Pues mire, cada vez que aquí demandan a alguien en el tribunal, no han emplazado y ya la demanda está corriendo por ahí.
5: Pero después reconoce que recibió después la notificación de... Es que se enteró primero por los medios, pero que le llegó la notificación.
4: Porque lo que recibimos por el medio no fue la notificación que recibió Politank. Lo que recibimos por los medios, o sea, lo que se publicó fue la contestación al Senado por parte del secretario de Desarrollo Económico, que es interpelado por el Senado y se le pide, igual que Sebastián mandó, el otro también mandó. Y manda un informe, si usted quiere llamarlo de alguna manera, una petición de información. Aquí está la información, donde hace referencia a que a que esto fue lo que pasó allá. Pero el documento que se le entrega, presumiblemente yo no lo he visto, ese no ha sido publicado, ese no, no hay ningún... Y ahí es donde te dicen, mire, le estamos poniendo a usted esta multa de tanto y tiene tantos días para contestar, y si quiere pelearlo, pues vaya y pide una vista administrativa, tiene que ir al, a la oficina de no sé qué es Bascentella y allí radique no sé qué cosa. Yo, los que somos abogados, eso todos los días lo manejamos. Si nunca le mandan eso, entonces hay un problema. O sea,
5: si, si es una notificación defectuosa, es otro tema.
4: Es otro tema. Es otro tema. Y que lo levante, ¿verdad? Porque derecho tiene. Pero él tendrá su vista. Qué más due process quiere? Aparte.
5: Sí, por eso me llamó la atención que él dice, es que hay más de 10.000 decretos ahí sin auditar y fueron al nuestro.
4: Ah, no, pero con esa defensa...
5: Por eso es como decir, mis vecinos son...

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1: Regresamos a WKAQ Analiza, por aquí, por WKAQ Radio Reloj. Sí, porque José Efraín me lo pide siempre.
2: José Efraín. Radio Reloj. Tienen eso ahí.
1: Luis Eduardo Pavón Roca y Guillermo San Antonio Hacha. Luis.
2: Mira, Guillermo, el segundo tema que pone Carlos, porque en realidad lo juntó, aunque tiene que ver con el mismo chisme, es otro capítulo de Netflix. Y es la querella que había en respuesta a las declaraciones ahora juramentada de Sebastián Negrón Richard. El licenciado Domenech había radicado una querella contra Sebastián, acusándolo de corrupto.
1: Una especie de querella que en formato de pliego acusatorio. ¿Te acuerdas cuando tú lo viste? Decía, cargo 1, cargo 2, cargo 3.
2: Sí. Donde fundamentalmente plantea que el secretario incurrió en actos corruptos y de falta a la ética cuando no se inhibió al atender unos decretos de bajo la ley 60 tramitados por la oficina legal, por el despacho legal
1: de su abuelo,
2: un bufete reconocidísimo y prestigioso de Puerto Rico, Escalera y Richard. Y que él entendía, y que él entendió en octubre del 2025 que él debió haberse inhibido, no lo hizo, él le dijo que no se iba a inhibir, no pasó nada en ese entonces, y ahora pues, lo levanta como un problema. Enumera en una cosa que yo creo que es un atentado contra este país, lo que hizo ese señor, Domenech, porque impugna gente del prestigio como Cooper Vision, como Ethican, como Eli Lilly, o sea, una gente de
1: que lleva toda la vida aquí, ¿no?
2: Que lleva toda la vida aquí y que estos son renovaciones de decreto. Pero vaya usted a los méritos, pues que lo evalúe alguien. A mí me parece, ahora te digo yo, en abierta violación al due process, pero al sentido común, chico. Aquí se mueren los secretarios de desarrollo económico por atraer inversión nueva y mantener inversión de este tipo de empresas, y este individuo lo abre la manguera de excremento para embarrar por su pelea política en reacción a los ataques a él. O sea, yo creo que eso nada más era para haberlo destituido, porque tú estás destruyendo la base industrial de este país. Pero bueno, a nadie le importa. Por lo menos a la gobernadora no le importa. Y lo segundo que ataca es que la esposa de Sebastián Negrón había pedido un decreto como joven empresaria. Hay un beneficio contributivo si tú tienes menos de, creo que son 35 años.
1: Y tienes un negocio.
2: Y haces un negocio nuevo o una corporación y tú eres el principal de ese negocio, pues se te da un trato preferencial. Nada, esas son las alegaciones, ¿verdad? Y hablando de las estupideces, ahora sí, de las estupideces de este país. La Secretaría de Justicia, creo que correctamente, se inhibe.
1: Yo creo igual, Luis, correctamente, sí. Porque...
2: Bueno, es que Sebastián le había hecho imputaciones a justicia...
1: De que ellos habían intervenido.
2: De que habían hecho sastrería jurídica. Es que eso no lo digo yo, es lo que dice el secretario.
1: Sí, sí.
2: Que la amiga, jeva, pariente, doliente del de OCPE había mandado a hacer una...
1: Dice de Norberto Almodóvar.
2: Norberto Almodóvar, que por ahí anda también defendiéndose, sí, y derecho tiene.
1: Que hay una cuarta ruta, pero vamos a esa.
2: Vamos por eso, vamos con calma que tenemos una hora.

0: Le había pedido a su panita que se dedica a escribir opiniones legales en justicia, que le escribiera una opinión legal para justificar que él no tenía que responderle al secretario jefe de la sombrilla y que el jefe de la sombrilla no podía estar metiéndose en su secretaría auxiliar. Fíjate qué pretensión tan estúpida de que el secretario no puede entrar en los trabajos del secretario auxiliar cuando se llama secretario auxiliar. Pero bueno, sale la opinión, después resultó que no había, que además de él, había sido él a través del secretario de la gobernación haciendo la tramoya. Eso se quedó también por ahí. Nada, la cuestión es que justicia, entiendo yo que correctamente, dice, yo no me voy a meter porque en eso que yo voy a investigar hay imputaciones a mi departamento. Yo no sé si ella lo dijo in so many words, pero esa es la realidad y creo que la secretaria actuó correctamente.
1: ¿Y qué se supone que hubiera hecho justicia?
0: Exacto.
1: En este proceso.
0: En este proceso, eso es lo que quería explicar. Se supone que justicia hace una investigación preliminar en los casos donde es el FEI el llamado a actuar. No empieza en el FEI, empieza en justicia. Y justicia hace una investigación preliminar donde puede llegar a una de dos conclusiones. Entendemos que aquí hay comisión de delito y coge el file con una carta más fina que esa, pero eso es lo que dice, y se lo envía al FEI. Y el FEI, palabra de esta semana, de nuevo evalúa la información, el panel de jueces inicialmente, el panel de jueces pasa a juicio y decide, vamos a referir esto a unos fiscales de la oficina del fiscal independiente para que investiguen si es verdad que procede o no procede la erradicación de algún cargo porque se cometió un delito. O, vuelvo a justicia, o justicia dice, mira, yo miré esto aquí y yo creo que aquí no hay nada. Yo creo que esto aquí no procede la erradicación de ningún delito. Pero de igual manera se supone que se lo refiera al FEI y el FEI, repito, coge de nuevo, mira la cosa y puede que al final esos fiscales, puede ser que el panel diga esto no sirve para nada.
1: Eso te quería añadir. En ambas instancias, ya sea justicia recomendando que se asigne un fiscal o ya sea justicia diciendo aquí no hay nada, el panel de ex jueces pasa hace juicio. Un juicio de nuevo, como dice, y puede decir dos cosas: o lo pasa para que un fiscal comience la investigación o ahí mismo lo mata. Y dice, no tiene mérito, coincidimos con justicia que no tiene mérito, o cuando justicia recomienda acusar, el mismo panel puede decir, no estamos de acuerdo,
0: no aquí estamos no de acuerdo mérito. Y lo mata, correcto. ¿Qué sucede aquí?
1: Es un filtro, esos jueces ahí, ese panel de jueces.
0: Ese es el panel,
1: porque los otros justicia son meramente recomienda.
0: Correcto.
1: Y ese panel es el que realmente decide si se va a activar el proceso.
0: Correcto, correcto. Y ahí va de un filtro. Porque fíjate que esos fiscales se van e investigan y vuelven para atrás al mismo panel y le recomiendan al panel. Hemos estudiado el expediente, hemos entrevistado la prueba, entendemos que aquí entendemos que aquí hay pruebas más allá de dudas razonables para poder erradicar estos cargos. Tac, tac, tac, tac, tac. Y el panel entonces autoriza a esos fiscales a erradicar. O, mire, miramos esto y aquí no hay prueba más allá de dudas razonables. Porque recuerden que aquí el problema jurídico, penal, no es si Pepito mató a Juanito, es si hay prueba más allá de dudas razonables para poder meter preso a Pepito. Eso hay que entenderlo. Yo puedo saber que Pepito fue, pero no tengo la prueba. Pues no puedo radicar. Un fiscal responsable no radica. Aquí hay dos o tres locos que radican cualquier cosa. Después se les caen los casos. ¿Por qué? Porque no había prueba, más allá de dudas razonables, de cada uno de los elementos del tipo del delito. Clase de derecho 101 del Código Penal. Anyway, aquí se da la anomalía de que como no hay un referido de justicia diciendo A o B, el panel del FEI recibe el file, presumiblemente, que tiene la declaración de Domenech, los papeles de Domenech, y una carta que dice, aquí va esto, no lo he mirado porque me estoy inhibiendo. ¿Qué hacemos? Y aquí es que Ustedes me perdonan, pero yo no puedo bregar con la estupidez de este panel del FEI. Y hay gente buena allí, pero lo siento mucho. O sea, en vez de referirlo a los fiscales, en vez de preliminarmente, que es que los jueces lean lo que dijo Domenech, lean, vean los papeles que le dio Domenech y se lo den entonces a sus fiscales. No, no. Ahora vamos a gastar, chavo, en que venga un fiscal nuevo. O sea, un fiscal que usualmente no existe. Y que esto no se puede interpretar ni siquiera a mil millas de distancia como una crítica a Ana Paulina, que yo creo que fue una gran fiscal. De hecho, era muy agresiva como fiscal. Me tocó postular yo en la defensa y ella como fiscal hace mil años. Luego como juez. No postulé ante ella, pero tengo entendido que estaba en Caguas, si mal no recuerdo. Sí. Y hacía un gran trabajo como juez. O sea, tú una gran jurista. No tiene que ver con la capacidad de a quien le han asignado el caso. Con lo que tiene que ver es por qué. ¿Por qué? Porque hay que replicar algo que es ajeno al FEI. Mire, lea aquello allí y si usted... Allí hay tres o cuatro jueces con competencia. Pues mire aquello. Usted le, es más, pásaselo para allá y le dice a quiénes, a los fiscales. Es más, yo se lo asignaría a los mismos fiscales, porque es el mismo, es el otro lado del caso. Así que no entiendo por qué es que están creando este filtro adicional cuando va a terminar en el mismo. O sea, Ana Paulina, ¿qué le va a decir al panel de fiscales? Pues mira, aquí yo creo que sí hay delito, o yo creo que no hay delito. Para que entonces el panel lo envíe para adelante a los fiscales. Que de nuevo, presumo yo, volverán a mirar la cosa. Pues por eso es que aquí las cosas cogen 15 años en que pasen. ¿Qué te parece?
1: Dice la presidenta del FEI, que es la juez Igris Rivera, en un artículo de Gloria Ruiz Quilan en la página 6 del Nuevo Día, dice sobre lo que tú dices, ¿verdad? Dice la juez Igris Rivera. Nombramos una fiscal investigadora que va a hacer el trabajo que hubiera hecho el Departamento de Justicia. La investigación preliminar que hace el Departamento de Justicia, pues la ley nos requiere tenerla.
0: Pero una investigación. No la van a tener nunca.
1: Porque justicia no la hizo.
0: Justicia no la hizo. Así que eso que está diciendo esta juez, bendito sea Dios. Bendito sea Dios. O sea, no la vas a tener nunca.
1: Dice, la ley no requiere tenerla, una investigación preliminar al panel antes de nosotros tomar la determinación de lo que vamos a hacer. Explicó ella y dice más adelante.
0: Es lo que yo acabo de explicar.
1: Sí, y explica más adelante en el penúltimo párrafo. Dice, lo hemos hecho como en tres casos. Cuando el Departamento de Justicia, el secretario se inhibe, pues entonces nosotros nombramos un fiscal investigador que hace la investigación preliminar que se supone que haya hecho el Departamento de Justicia. Es una persona ajena, lo que tú dijiste. Traen
0: una... ¿Cómo que es una persona ajena? Si la nombró el panel del FEI.
1: Bueno, un ente extraño al panel. No se supone que operen así. Bueno, entonces es una persona ajena, no un FEI de aquí. Siempre se contrata a alguien de afuera. O... puede ser alguno de nuestros asesores. Termino la cita.
0: Gracias. Es que esta es la justificación bella de la burocracia gubernamental y la gastadera de dinero de esta oficina del FEI que no sirve para nada. Pero no es por la ley, es por la ejecución. Ya es hora de que alguien le meta mano a esta cosa.
1: Dice que la fiscal investigadora tiene 90 días para realizar la pesquisa preliminar.
0: Y lo que tenía justicia.
1: Pero... si necesita más tiempo, puede pedir 90 días más.
0: Por supuesto, que este es el país de la prórroga. ¿Qué pero te pasa a ti?
1: 90 días más ya se convierte 180, en una investigación preliminar en medio año.
0: ¿Medio año? Preliminar.
1: Antes de que el panel decida.
0: Antes de que el panel decida, para entonces hacer la investigación, que son 90 y 90.
1: Por eso que hay algo que tiene que haber insatisfacción, por supuesto,
0: yo,
1: Luis. No.
0: Yo pienso que estos son los ejemplos donde deberíamos ser más prácticos. Yo estoy de acuerdo que enfrentan una situación novel. O sea, la ley no contempló esto. Es más, si es verdad, pues yo no me consta, no, tampoco tengo por qué dudarlo, que este es el cuarto caso, pues ya es hora de que se legisle, llévele un proyectito a algún... O sea, ¿qué hacemos con estos casos? Porque parece ya van cuatro.
1: Parece que el criterio de esos jueces es, o lo que verbaliza la presidenta, que la ley le impide a ellos tomar una determinación preliminar sin ese informe preliminar.
0: Pero es que eso no es
1: preliminar. Pero ese informe, como tú dices, no lo van a tener.
0: No lo van a tener nunca. No.
1: Entonces ellos lo que hacen es que crean paralelamente.
0: Fabrican un ente independiente. ¿Tú te crees que de verdad es independiente? ¿En serio? De nuevo, con todo el respeto a todos los que están aquí involucrados.
1: Sí, sí, sí.
0: Pero, por Dios, esto es una gran ficción. Por eso es que los abogados estamos desprestigiados. Por todas estas ficciones y todos estos mitos que van contra la lógica del pensamiento humano. Mira, aquel se inhibió, pues se inhibió. Ya, hay que bregar con la realidad. No vamos a tener un informe preliminar. ¿Qué hacemos ahora? Pues mira, vamos a mirarlo aquí un momentito. Y zúmbalo para adelante. Zúmbalo. Y sobre todo, es más transparente todo. Nada, habrá que esperar y esperar.
1: Bueno, Carlos, que le angustia que este tema siga.
0: Ah, no, vamos a tener temas
1: medio año más en lo que termina la preliminar, o bueno, o dentro de 90 días tal vez se culmina.
0: O lo puedo hacer antes, o sea.
1: Sí, sí, nuevo. Son términos que tiene, pero hay otro renglón que me gustaría tocar, y es que tú sabes que el presidente del Senado, Tomás Rivera Schatz, había expresado que el destaque que se le dio a Norberto Almodóvar, que es el exsecretario auxiliar de OCPE, fue para silenciar y protegerlo. Silenciarlo y protegerlo, ¿verdad?
0: ¿Da la impresión?
1: Entonces, el secretario de Asuntos Públicos de la Fortaleza,
0: ay, por favor,
1: contestó eso, Luis, pero yo quiero solo citar lo que, porque es que una cosa tras otra, una cosa. Mira lo que dice.
0: Yo este muchacho lo respetaba, pero
1: Peña Payano.
0: Para que uno lo respete, uno tiene que hacer respetar. Y estos son payasadas tras payasadas.
1: Dice,
0: adelante.
1: Dice el señor Peña Payano: pueden entender e interpretarlo como cada persona crea. Lo cierto es que hay un proceso administrativo, que lo hemos explicado ya. Y aquí es que viene lo que yo quiero enfatizar. Mira esto. Las personas tienen un derecho laboral, una presunción de inocencia.
0: ¡No! En el derecho laboral no hay presunción de inocencia. No
1: por me eso, por eso.
0: Me agita.
1: Unos derechos adquiridos en una investigación que está sub judice al momento.
0: Que no está sub judice.
1: Y es una de las alternativas que existe. Porque aquí creo que se han dado, por cierto, unas alegaciones contra un empleado que en el sector privado también ocurre.
0: Eso no entendí que quiso
1: decir. Por eso, y se nos olvida que el derecho laboral opera a favor del empleado. Y ahí termina la cita del señor Peña Payano. Pero yo me quedé realmente sorprendido, Luis, porque...
0: Es un poema.
1: Porque ven acá. Porque, ¿cuál es...? Dice que las personas tienen un derecho laboral. No sé qué él quiere decir con que las personas tienen un derecho laboral. Pero a él nadie lo había votado de su... Él iba a su puesto de carrera.
0: Sí. Lo que hizo Sebastián es una de las alternativas que este señor parece ignorar que existen.
1: Y si se pensaba que Sebastián tenía una hostilidad con él, pues ya Sebastián no está allí. Pues ¿de quién lo están protegiendo si Sebastián no está allí ya? Entonces, ¿cuál es la presunción de inocencia que él tiene que tener? ¿Él está acusado de algún delito a un tribunal o algo así?
0: Es que desconoce que la presunción de inocencia solamente opera en un tribunal de justicia criminal a favor de un acusado.
1: Por eso.
0: That's it. Si usted es testigo, usted no tiene ninguna presunción de inocencia.
1: Y que tiene unos derechos adquiridos. Derecho adquirido es al destaque.
0: Yo no
1: creo que un derecho adquirido es un derecho al destaque. Eso es
0: no,
1: un...
0: yo creo que ahí se refiere al derecho de Lodermill, al derecho de que del interés propietario que tienes en el puesto de carrera.
1: Claro, pero eso nadie lo ha...
0: Que no ocurre en el sector privado, como él parece afirmar. O sea, es tan ignorante, pero, que dice cosas que no son.
1: Pero es que yo creo que nadie ha ido contra su puesto de carrera, lo tiene en el DEC, y hasta que no se le lleve un proceso, ¿verdad?
0: Se suspende de empleo, más no de sueldo. Eso es Lodermill.
1: Pero ni eso le han hecho. Él seguía en su puesto allí.
0: No.
1: Porque le revirtieron.
0: Sebastián, por eso, alguien sin autoridad le revirtió la suspensión.
1: La suspensión que había sido objeto, por eso yo te
0: suspensión
1: decía.
0: Suspensión de trabajo, no de sueldo. No de sueldo. Nunca le suspendieron el sueldo.
1: Por eso, precisamente por la normativa que tú mencionas.
0: Correcto.
1: Pero que ya no está allí el supuesto hostigador de él.
0: Correcto. ¿Y bajo qué tribunal está esto? Porque sub judice significa que está...
1: No está en ningún tribunal, por eso te digo.
0: Entonces, ¿cómo puede ser tanto disparate? Y este es el portavoz párrafo, de la gobernadora. Esta es la gobernadora hablando.
1: En un párrafo, mira todo lo que ha dicho.
0: Por eso, y esta es la gobernadora hablando.
1: Sí.
0: Pues no es ella físicamente, pero este entonces, se supone que es el portavoz.
1: Es injusto con el señor Peña Payano porque le toca a él...
0: Porque es injusto.
1: Porque le toca a él combatir... a Tomás Rivera Schatz, por ejemplo, le toca a él defender todas estas cosas que son indefendibles. Le toca
0: bueno,
1: él
0: escogió ese trabajo, ¿no?
1: Bueno, pero lo han puesto de portavoz.
0: Ajá.
1: Domenech envía siempre una comunidad, no tengo comentarios. No tengo.
0: Bueno, pues tú escoges lo que tú haces en la vida.
1: Ah, bueno, sí, nadie lo está obligando.
0: Ninguna pena, no es que tú me lo pones como bueno, si fuese víctima.
1: Porque le ha tocado a él lo que
0: nadie él escogió que le tocara a él.
1: Sí. Entonces,
0: pues que no sirve para más nada. O es que los 100, 200 mil pesos que se le están pagando no se los puede buscar en otro lado. Si es así, pues entonces...
1: No, pero es que aquí todo el mundo le tira la toalla.
0: Bueno, yo no le estoy tirando la toalla, Luis, le estoy señalando un párrafo.
1: Desde que empezó a hablar está desvariando ahí lo que
0: por
1: pasa.
0: Por eso me estás diciendo lo que bendito, es que, pobre hombre. No.
1: Bueno, que lo han mandado a ser el portavoz de un estiercolero, ¿entiendes?
0: Tú estuviste en Fortaleza. Perdona que te coja a ti de ejemplo. Oye, yo nunca te vi diciendo estas estupideces.
1: No.
0: Ah, y estoy seguro que en algún momento algún genio que trabajaba allí contigo se le ocurrió alguna estupidez. Pero hay unos filtros internos. Varias. Sí. Digo, es normal.
1: Sí.
0: Pero entonces lo que tú esperas es que haya en ese equipo alguien con la madurez intelectual de levantar las preguntas en el privado del conference donde se dijo la estupidez y alguien se levante y diga permiso, eso que usted está diciendo no es así. O sea, creo que un estudiante de derecho de primer año pudo haber corregido alguna de estas cosas. No te estoy hablando de un abogado con mucha experiencia, no, estudiantes de derecho. Así que pasa, en Fortaleza no hay nadie allí que oiga y diga espérate, pero no podemos decir eso porque si decimos eso van a pasar esos diablos de por la mañana van a decir esto otro. Ah, verdad, espérate, pues no, pues vamos a decir esto otro o vamos a decirlo de esta otra manera. Por Dios.
1: Oye, y sobre esto, Luis, ayer estuvo en el programa del compañero Rafael Lenín López, el alcalde de San Juan, don Miguel Romero.
0: ¿Me cambiaste?
1: No, te estoy cambiando.
0: No lo vi, así que no sé.
1: Por eso no.
0: Pero primero que Miguel estaría hablando de la emisión de bonos, de ese gran logro.
1: Habrá hablado algo de eso, pero lo que ha generado, ¿verdad? Los retuiteos y los tuiteos y son unas expresiones de Miguel Romero que le dijo a Rafael Lenín, y lo estoy leyendo de la red social del reportero, de Rafael Lenín López. Domenech no sería mi secretario de la gobernación y no creo que la gobernadora esté desvinculada de los escándalos a su alrededor.
0: ¡Para! Repíteme esa vaina.
1: Bueno, según el reportero Rafael Lenín López, ayer tuvo a Miguel Romero en su programa Primera Pregunta y el alcalde de San Juan expresó que Domenech no sería su secretario de la gobernación.
0: Eso está bien.
1: Yo presumo que eso es en una eventualidad de que Miguel Romero considere la gobernación. En una lejana eventualidad de que él lo considere.
0: Pero eso está, hasta ahí yo no tengo problema porque pues yo no sería, pues no sería mío.
1: Domenech no sería.
0: Pero la segunda es la cosa.
1: Por ahí voy. Domenech no sería mi secretario de gobernación. Alcalde Miguel Romero dice a Primera Pregunta que no cree que la gobernadora esté desvinculada de los escándalos a su alrededor.
0: ¡Ay, Vilen! Vamos, coge, llévatelo.
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4: Luis González, buen día.
6: Sí, buen día, Rubén, para ti y para todos los que nos escuchan a esta hora.
4: ¿Usted está bien?
6: Sí, estamos bien, gracias a Dios. ¿Y ustedes están bien por allá?
4: Sí, pero lo escucho. Lo escucho apagado.
6: No, nada que ver. Estamos desde temprano, pues, revisando aquí las incidencias a nivel isla, y los trabajos que están pendientes, recuperaciones que están en proceso, así que nada que ver. Estamos aquí nuevamente otro día más trabajando fuerte para que nuestra gente tenga el servicio de agua potable.
4: Entonces, pregunto, ¿quién no tiene agua en este instante o qué áreas?
6: Mira, actualmente a nivel isla tenemos situaciones, por ejemplo, en la planta Isabela, que está fuera de operación y afecta a cerca de 11.000 clientes detenida por turbidez.
4: Muchas.
6: Tenemos personas también me reportan de la región este, la región sur y de la, en este caso son roturas que tenemos en las líneas que vamos a estar atendiendo ahora por la mañana. La región norte me reporta cerca de 2.000 clientes debido a situaciones que tenemos con el servicio energético en algunos pozos, particularmente lo que es el área de Florida. En la región metro nos quedan aproximadamente 11.000 clientes sin el servicio de agua. Básicamente estamos hablando de los campos en el área de Trujillo Alto y Gurabo, el sistema de Taranco. En Carolina tenemos el sistema de Carruzo, Parcelas Campos Ricos, Martín Rodríguez, que todavía esos bombeos no han entrado en operación. Y en el área de Canóvanas tenemos lo que es Alcanoé, las 400, que también son estaciones de bombeo que están esperando que los niveles de agua pues puedan seguir recuperándose para poder comenzar su operación durante el día de hoy.
4: Mire, nosotros, de hecho, tenemos aquí una foto, varias fotos, en Isla Verde hay condominios, pero condominios super reconocidos, condominios históricos en Isla Verde, que tienen muchísimos apartamentos y que han colocado letreros. Yo voy a leer el contenido. Bueno, estos son lo que nosotros conocemos como cruzacalle. Dice aquí, condominios en Isla Verde, llevamos más de 40 días sin agua. ¿En serio?
6: No he visto, obviamente, los cruzacalles que estamos hablando.
4: Mire,
6: no,
4: de hecho,
6: no obstante, tenemos trabajo para hacer la zona el día de hoy.
4: Ajá. Mire, mientras yo hablo con usted y le digo esto, aquí me acaba de escribir una persona de Isla Verde y me dice, yo aún sin agua en Isla Verde. Otra persona me escribe, Isla Verde, ¿qué pasa? Pero venga acá. Digo, Isla Verde es municipio de Carolina, es jurisdicción de Carolina. Exactamente, correcto. ¿Qué es lo que pasa con Isla Verde?
6: Bueno, Rubén, es un sistema de mezcla que, ¿verdad?, lo hemos indicado en otras ocasiones, pero repetidos para beneficio de los clientes. Esa zona es una zona de mezcla entre lo que es el superacueducto y lo que es la planta de Sergio Cuevas. Sergio Cuevas ha estado en estas últimas semanas confrontando situaciones y la última fue la parada que hicimos para poder hacer trabajos de mantenimiento, reemplazo de válvulas y mejoras en esa instalación. Sergio Cuevas ya, gracias a Dios, ha reportado una recuperación bastante rápida y ahora pues el enfoque es volver a balancear ese sistema para que tengan agua con presiones, porque el superacueducto puede suplir mucho caudal de agua, pero a bajas presiones, y es la planta de Sergio Cuevas la que ayuda a que esas presiones suban, las cisternas se llenen y entonces volvamos a la normalidad operacional.
4: Entonces, pregunto, ¿cuándo, o sea, usted dice volver a las operaciones normales, pero cuándo Isla Verde va a tener un servicio diario y continuo de agua potable sin ver interrupciones? Y mire, a lo mejor lo que usted dice ahora para contestar esta pregunta, a lo mejor no le guste a la gente, pero lo mejor es decir exactamente o lo que uno entiende que es la verdad, porque si tienen que esperar 10 días más o un mes más, bueno, pues lo mejor es que alguien se los diga para que se preparen.
6: Bueno, la expectativa no es que estemos un mes más, ¿sabes? Eso de verdad que es un tiempo que yo no, por lo menos no lo tengo así en expectativa. Ciertamente, durante el día de hoy y los días que tomen, vamos a estar ahora trabajando con lo que es el balanceo de agua, el sistema de Sergio Cuevas con el sistema del superacueducto, ya luego de haber hecho esta parada en Sergio Cuevas y que, ¿verdad?, estamos en recuperación del sistema, lograr, número uno, que las inmensas cantidades de, ¿verdad?, en este caso, y volúmenes de cisternas que tenemos en el área de Isla Verde puedan llenarse, y una vez tengamos eso completamente atendido, pues las presiones en el sistema van a empezar ya a recuperar, porque no vamos a tener que estar con esta dinámica de suplir agua a cisternas, y entonces, logrando el balance, van a ver entonces el servicio de agua mucho más constante y más presiones. Esto es importante también, Rubén, porque hasta que Isla Verde no se recupere a su máxima capacidad en términos de lo que es el abasto de agua, Loíza Piñones también se me afecta, porque es el sistema final de este ramal de tuberías. Así que nuestro enfoque durante el día de hoy es estar haciendo operaciones para suplir agua hacia Isla Verde, buscando también que Piñones también tenga el servicio de agua.
4: José, disculpe, si entendí bien lo que usted dijo, cuando no hay agua en Isla Verde, igualmente no hay agua en Piñones.
6: En el área de Piñones es el punto final de ese ramal de tuberías.
4: Por eso.
6: El consumo que se da en Isla Verde no llega, o sea, mientras tengamos un consumo grande en Isla Verde, Piñones entonces será afectado.
4: De hecho, dijo, Piñones es Loíza, y lo más dramático del área de Piñones, yo no sé cuántos negocios hay allí, pero, o sea, en términos de restaurantes que necesitan agua para poder operar, yo creo que Piñones es una de las áreas de mayor concentración de restaurantes, uno casi uno al lado del otro en Puerto Rico, en términos de densidad restaurantera. Yo creo que Piñones, Luquillo, los kioscos, pero así, Allí en Piñones debe haber, qué sé yo, yo creo que son más de 50, 60, 70. Habría que hablar con la alcaldesa, pero eso sí que es un problema bestial.
6: Y en efecto, lo que estamos haciendo para mitigar es lo que se recupera el sistema, es que dentro de las rutas de los camiones Oasis, en conjunto con el municipio de Eloísa, se está supliendo no solamente agua a los residentes de la zona de La Torre, la zona del Terraplén, la zona de Piñones, sino también se hace una corrida para los negocios que están en la zona.
4: Pregunto, si ustedes... yo no sé si la autoridad Guctos y Alcantarillado ofrece este servicio. ¿Ustedes llenan las cisternas de los condominios?
6: Sí, nosotros tenemos camiones cisternas que se resuelven.
4: Por eso.
6: El municipio entonces, que se suplen a los condominios.
4: Ok. Si yo estoy en este condominio ahora mismo y no tenemos agua y ustedes van al condominio a llenar la cisterna, ¿ustedes nos cobran por eso?
6: No, ese servicio de acarreo no se le está cobrando a nadie, a la gente. Sé que los condominios, por la particularidad de ese tipo de proyecto residencial, tiene lo que llaman contadores individuales para poder suplir a los apartamentos. Y es posible que cuando prenda la cisterna, el bombeo, se registre algún tipo de consumo en esos contadores, pero ya nosotros tenemos identificado cuáles son los condominios para hacer ajustes en esa facturación.
4: Mire, me escriben aquí, déjenme ver, y yo creo que justo, usted mencionó, de hecho, al inicio de la entrevista esto, pero me gustaría ser muy justo más allá de con la zona metropolitana, porque pues todo el mundo, como la zona metropolitana es la más poblada, pues todo el mundo siempre menciona pues esa área cuando no hay... cuando hay algún tipo de problema. Pero me escriben varias personas. Rubén, pregúntale por favor que cuando llega el agua a Isabela.
6: En Isabela tuvimos un evento de turbidez en el área de nuestra toma de aguas crudas. Los muchachos están trabajando actualmente para estabilizar la planta. Entendemos que ahora por la mañana la planta puede empezar a controlar lo que es la química, en este caso para manejar su turbidez, y que en efecto pueda comenzar el servicio de agua. Estaremos bien pendientes a esa situación, porque es la que más impacta a clientes actualmente, luego de la situación que tenemos en la región metropolitana.
4: Mucha gente me está en efecto escribiendo de Isabela. Isabela como Cabo Rojo es un pueblo bien turístico, o sea, recibe mucho turismo externo e interno. Isabela tiene unas áreas turísticas, restauranteras amplias, y un weekend como este, que estamos ya en el momento climático del verano, me imagino que Isabela hoy, mañana, el domingo, estará explotado de gente. Así que ojalá que ustedes puedan resolver esto. Por lo pronto, gracias por contestarnos.
6: Seguro, siempre a la orden.
7: Manuel Calderón, buenos días.
8: Buenos días a ti, Rubén. Buenos días a toda la audiencia de WKQ. Encantado por estar contigo.
7: Bueno, usted, que yo sepa, usted vive en la zona metropolitana, así que yo me imagino que usted de los que no tendrá agua ya o ahorita.
8: Posiblemente sea de los que no tenga agua en las próximas horas. En la mañana, cuando me bañé antes de venir para acá, había poquita presión. Así que sí, debo suponer que ya ese es el atisbo de lo que podría venir. Pero a mí me sorprende lo siguiente, Rubén. Llevamos, te diría yo, casi 4 semanas con un palante y para atrás, con lo que si viene un racionamiento, si no viene un racionamiento. No sé si tú recuerdas la alcaldesa de Eloísa, la alcaldesa de Canóvana, que pusieron el grito en el cielo cuando las habían dicho que, y las habían notificado por parte de la de personal interno de la autoridad de acueducto alcantarillado de que iba a venir una sequía.
7: Sí.
8: Luego ellas van a una reunión en la fortaleza y la gobernadora le dice que no va a haber un racionamiento, perdona. Pero es que me parece que era lo obvio. O sea, estamos ante una sequía bastante fuerte. El fuego forestal que está ahora mismo en Carolina, la sequía, yo estuve este fin de semana en el oeste y guiando para allá se ve la sequía fuerte por toda el área sur de Puerto Rico, y te tengo que decir que me parece que en términos de comunicaciones por parte del gobierno central, no querer comunicar algo que me parece que es bastante obvio, que estamos en temporada de sequía, que se prevé que no va a haber lluvia, que estamos todo el mundo esperando que caigan buenos aguaceros para llevar a los embalses a los niveles óptimos, pues me parece que en esa, desde ese punto de vista se colgaron las comunicaciones a nivel del gobierno central y de la autoridad de acueducto y alcantarillado.
7: Sí, sí. ¿En serio?
8: Sí.
7: ¿Por qué?
8: Porque yo creo que la gente siente y puede entender de que ante la sequía, pues ya lo hemos visto en años anteriores, en ciclos anteriores, y yo creo que se podía prevenir de que había que alertar con tiempo a la ciudadanía de que era bien posible que pudieran haber interrupciones en el servicio de agua potable con suficiente tiempo, mucho antes de lo que se está anunciando ahora, que prácticamente es con 24 y 48 horas de anticipo. Es muy poco para prepararse.
7: Mire, pero esto es inclusive más curioso, porque la mayoría de la gente que como consecuencia de esta interrupción de agua de hoy, pues no va a tener servicio. Me han escrito que no han tenido servicio últimamente un montón de veces. O sea, ¿cuál es? Bueno, yo puse esta noticia ayer en mis redes. O sea, adelantando ayer en mis redes, que la gente supiera que hoy, hello, no solamente es el agua, hoy va a haber una interrupción de Luma. Correcto. Que debe haber empezado ya. Pero yo lo puse ayer en mis redes, y el 98% de la gente en los comentarios es ver cuál es la novedad. O sea, no es noticia. No,
8: es que
7: era noticia que no fuera a haber agua.
8: Es que ya este gobierno nos tiene acostumbrados a un servicio irregular en el agua potable. O sea, que es un servicio esencial para los puertorriqueños. No solamente en la zona metropolitana, la zona de Junco, la zona de Loíza, Canóvana, igualmente históricamente en Morovis, en Corozal, en el resto del país, pero particularmente se ha agudizado por la cantidad de personas que viven en la zona metropolitana que se han visto afectadas por la falta de agua potable en San Juan y en las áreas, tanto el norte como en las áreas de campo de San Juan. Y ahora con este acuerdo que llegó el alcalde de San Juan, Miguel Romero, con la autoridad de acueducto y alcantarillado, pues parece que no ve resultados en el consenso que tiene que haber entre ellos, y creo que me parece que hay que denunciar y de señalar, o sea, el problema de la incompetencia en la autoridad de acueductos y alcantarillados tiene nombre y apellido, y es el Partido Nuevo Progresista que gobierna la autoridad de acueductos y alcantarillados, y la mala comunicación y eficiencia y supervisión por parte del gobierno central, y ahora en complicidad con el gobierno municipal de San Juan, que han sido incapaces de poder resolver el problema de agua potable en la ciudad capital, porque el acuerdo en el tribunal los pone a los dos, tanto el municipio de San Juan al mismo nivel de la autoridad que está alcantarillado.
7: Diablo, ustedes están locos por apuntarse.
8: Bueno, pero Rubén, es que es la verdad, la sentencia del tribunal, la sentencia del tribunal lo dice clarito.
7: ¿Qué cree usted? ¿Qué piensa usted del número 37?
8: ¿37? Es un número que llevo pensando todo el fin de semana.
7: ¿Sí?
8: Más cerca del 40.
7: Sí. De hecho. Y estuvo bueno.
8: Buenísimo.
7: Sí.
8: Sí, como okay. Tiene que ser.
7: Ok, es que tengo gente que me escribe, que me hablan del 37, pero me dicen que en política los 37 representan 44 porque son años perros. Pero no voy a decir el resto.
8: No, yo espero no tener un año perro, yo espero tener un año muy bueno.
7: No, bueno, bueno. Pues.
8: Felices, hasta ahora.
7: No, felices, gracias. Felices 37.
8: Gracias, Rubén, gracias.
7: ¿Cuándo fue el sábado?
8: El sábado.
7: Sí.
8: No, realmente fue el domingo. El 4, domingo. Yo, el 4 de julio fue el sábado, el domingo es el 5 que es mi
7: el domingo. Cumpleaños. Hoy es qué? Hoy es 7. Ok. Bueno, felicidades.
8: Gracias.
7: ¿La pasó bien?
8: Muy bien, la pasé por allá, por el rincón. Muy bien. Excelentísimo pueblo. Saludo al alcalde. Ella estaba prendido por la noche.
7: ¿Sí?
8: Buenísimo. ¿El pueblo?
7: Y, bueno, anyway, y dejé de estar visitando El Dorado sin permiso, que aquello de Alex y...
8: Saludo a Alex Paleta.
7: Sí, pues, sí, sí. Mire,
8: un templo.
7: Sí, mire, entonces, a propósito de lo que me está diciendo, digo, más allá de lo del agua, a propósito de lo que me está diciendo, el PNP celebró en San Lorenzo y con diferentes actividades también el 4 de julio. Ustedes van a celebrar el 25.
8: Sí, y lo vamos a celebrar de una manera bien diferente a cómo fue la actividad mosquía. Y
7: ¿qué?
8: ¿Mosquía?
7: ¿Qué es mosquía?
8: Bueno, que está mosquiao.
7: Esa,
8: que
7: es mosquero, espérate, ¿no? Esa palabra de reggaetón. No, está mosquiao. Mosquiao, pero es que yo nunca había oído mosquiao.
8: Bueno, cuando algo está mosquiao es que está vacío, es que no quedó bien.
7: Y yo así creo, que estuvo mosquiao.
8: Sí, como el PNP que está mosquiao. Entonces, la actividad del 4 de julio quedó mosquía, vacía. Y yo creo que es que la gente se está dando cuenta, Rubén, que el problema que tiene Puerto Rico es el PNP, en el sentido de que las actividades le quedan vacías, la organización de ellos pues dicen que tienen unos problemas, independientemente al jockey que pongan, el problema sigue siendo ese caballo malo, y caballo malo se vende lejos, y el PNP en su actividad del 4 de julio, que es una actividad que históricamente el PNP utiliza para medir fuerza, que el PNP utiliza para demostrar competir contra el 25 de julio del Partido Popular o contra el Grito de Lares del Partido Independentista, pues fue una actividad que quedó mosquiada. Y desde ese punto de vista, nosotros los populares estamos todos convocados, los estados libristas y todos los puertorriqueños que quieran escuchar un mensaje de esperanza y de cambio, pero enmarcado en el gobierno limpio, en la decencia, en el servicio público que estará dando Pablo José Hernández Rivera, el comisionado residente de todos los puertorriqueños, el próximo 25 de julio.
7: ¿Dónde?
8: A la 1:00 p.m. en el Teatro Municipal de Calley. Vamos a estar allí todos los puertorriqueños, particularmente gente popular, estados libristas, pero todos los puertorriqueños que quieran escuchar el mensaje de Pablo José Hernández Rivera en una actividad de la celebración de la Constitución del Estado Libre Asociado, de la celebración de nuestros derechos, de nuestro gobierno propio, y estamos todos aglomerados, todos los autonomistas, todos los puertorriqueños y todos los populares a participar de los actos de la celebración de la Constitución del Estado Libre Asociado el próximo sábado 25 de julio desde la 1:00 p.m. para marcar un gran contraste entre el mosquero del PNP, la actividad de los estados libristas y todos los puertorriqueños que quieren escuchar el mensaje de cambio y de esperanza de Pablo José Hernández Rivera.
7: Y pregunto, ¿no le preocupa que se mosquee la actividad?
8: Nosotros...
7: O sea, en términos de la cantidad de gente que asiste.
8: Es que estas actividades, Rubén, es un reflejo de el que las convoca y el quien va a ser el comunicador o el quien va a dar el mensaje principal representan. Aquí tú tienes a la gobernadora, tenías al presidente del Senado, tenías al alcalde de San Lorenzo, tenías a José Aponte. Pues ellos representan todos más de lo mismo. Representan la continuidad del PNP, representan el mal gobierno, representan la ineficiencia en el servicio público, los esquemas de corrupción, los casos de corrupción, los señalamientos de corrupción, los conflictos de interés. Y acá vas a tener el gran contraste de un comisionado residente efectivo que tiene obra en términos importantes para el aumento en los fondos de Medicare Advantage, en lo que tiene que ver con el aumento del arbitrio del RON. Esta semana se marcó el contraste mientras este gobierno estaba prácticamente poniéndole escollos a Carlos Mellado y a su misión de médicos que querían llegar a Venezuela para socorrer allá entre los embates de los terremotos, pues la oficina del comisionado de residencia sirvió de puente, de enlace, sirvió para abrir puertas, para derribar problemas y facilitarle el acceso a esos médicos a que pudieran socorrer. Ese es el gran contraste entre un comisionado residente efectivo, con obra, que trabaja, y un gobierno desbancado cuyas actividades te quedan mosquia. Pues nosotros estamos convencidos de que la actividad del Partido Popular Democrático y la actividad del 25 de julio va a quedar efectiva, y estamos todos convocados a participar allá. Vamos a ver el gran contraste.
7: Mosqueado
8: que va el 4 de julio.
7: Ay, Pilén, estos tiempos han cambiado hasta las palabras. Gracias.
8: Gracias a ti, Rubén.
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1: Regresamos a WKQ Analiza. Luis Eduardo Pavón Roca, Guillermo San Antonio Hacha, Carlos Díaz Olivo está disfrutando
0: de un día
1: libre de la presencia de Luis Eduardo Pavón Roca. Eso sí. Estará, ¿tú crees que estará cogiendo cantazos ahí en el tribunal o dando?
0: Debe estar dando y cogiendo, porque uno va siempre con los dos. O sea, nunca está en un caso. Y lo bonito del litigio es cuando uno piensa que está repartiendo a diestra y siniestra.
1: Te quitan la alfombra de los pies.
0: ¿De dónde salió ese puño? Que no me enteré. Pero la clave está en bajar la cabeza y volver para encima.
1: Encabullar, volver y tirar.
0: Y dar por el hígado. Y ya.
1: Por el hígado, dejarlo sin aire.
0: Nacho, olvídate. Mira, terminamos el último segmento con fundamentalmente una declaración ya abierta que yo no había escuchado. No digo yo esa. El señor alcalde había sido...
1: Es cauteloso.
0: Muy cauteloso, sí, ¿no? En entrar en esta refriega política, y había sido, en realidad, Tomás Rivera Chatz el único que le había metido las manos, como dicen en mi barrio, y siguiendo más o menos lo que estábamos hablando ahorita del lenguaje figurativo sobre el litigio, quien único le había metido las manos era el señor presidente del Senado. Esa declaración es una, o sea, vincular, porque siempre todo... Los poquitos que quedan por ahí que tratan de defender a la gobernadora, yo creo que no se dan cuenta. El periodista ahí un poco lo dice, tampoco lo dijo abiertamente. Cuidado con esa defensa, porque entonces le está diciendo que es un imbécil, enajenada. O sea, si yo no estoy... ¿Cómo fue que le dijo...?
1: Era lo que se le planteaba a Rosselló, ¿verdad?
0: Se lo dijo, ¿quién fue? Aníbal.
1: Creo que fue Aníbal Acevedo. Dice, o usted...
0: O sabía,
1: o era un incompetente.
0: Sí. Y ese es el problema, o sea... Porque es tanto el estercolero que hay que...
1: Uno no puede estar enajenado en lo que pasa, porque entonces eso ya es peor.
0: Está peor.
1: O sea, está cogiendo fuego el vecindario y tú no te das cuenta.
0: Correcto. Y que lo diga el alcalde de...
1: El alcalde ha subido un poco el tono, pero no tanto. Incluso demandó al Ejecutivo, una de las corporaciones públicas. Sí, pero
0: era
1: públicas.
0: Una cuestión de negocio, o sea, no es esto es político.
1: Con el agua, yo digo.
0: Por eso.
1: Y había unas acusaciones de que deliberadamente se le estaba haciendo daño a San Juan.
0: Claro, pero nunca acusó a la gobernadora.
1: No, por eso. O sea, no había llegado...
0: Acusaba al Perafután que está allí.
1: Al ingeniero González.
0: Ese mismo.
1: Pero no había subido el tono tanto, ¿verdad? Porque era un asunto... Lo más fuerte fue eso. O sea, lo más fuerte fue, deliberadamente me está afectando a San Juan. Y uno se pregunta, ¿y por qué harán eso? ¿Favoreciendo a otras comunidades? Pero esa era la dinámica.
0: No, y vuelvo e insisto, no es un tema político, es un tema de negocios, agua. O sea, tú tienes que cumplir con tu función de darme agua y me estás afectando a mi municipio, a mis ciudadanos, porque no das agua.
1: Claro, pero sigue
0: no
1: siendo...
0: No es un hecho político.
1: Pero sigue siendo meterle las manos, como el alcalde de Camuy, recuerda,
0: claro,
1: que presidente de los alcaldes federados, que también recurrió a demandarla al gobierno, ¿verdad? Recursos naturales y otros.
0: Por la cosa de Camuy. Correcto. Por las cuevas de Camuy.
1: Correcto. No, no. Por un desarrollo, me parece, costero o algo, que él decía que
0: tenía los permisos y le habían parado los inspectores, los rangers esos que tienen allí.
1: Sí, los vigilantes de recursos naturales. Pero ahora ya el alcalde entra en el, estoy seguro que le concede esa entrevista a Rafael Lenín López pensando en otros asuntos que él está discutiendo públicamente.
0: El tema de la,
1: del escambrón, tal vez, el tema los fondos.
0: Eso lo engavetaron, pero...
1: ¿Eso se engavetó?
0: No, no.
1: Va a ir a vista.
0: Va a ir a vista, okay. Y está la controversia, pero no está en el primer plano. Tiene que
1: regresar al mercado.
0: Claro. Pero, es una gran noticia.
1: Pero claro, pero en el momento final de la entrevista, porque se ve que es en el momento final. Pues el alcalde entonces habla y directamente, ¿verdad? Dice lo que, como tú dices, no debe ser sorpresa para nadie. Domenech no sería mi secretario de la gobernación. Pero lo segundo. Cuando a preguntas de Rafael Lenín, ¿verdad?, admite o dice, bueno, ante la eventualidad de que, bueno, ella no sabe lo que está pasando, no.
0: Tiene que ella... saber, debe saber. Por eso, pues, de nuevo, mi distinción es la siguiente. Una cosa es que yo diga, yo no haría un programa de radio con Mengano. Pues esa es mi opinión y tengo derecho a ella y no pasa nada. Ahora, cuando ya yo digo... De todos estos escándalos, ella no está desvinculada. La estoy metiendo. Está haciendo lo que no había hecho nadie.
1: Habrá que ver qué quiere decir el alcalde con eso, ¿verdad? Una manera de pensar, una manera de verlo, si él quiere un poco sacarse del calentón donde creo que se ha metido, es, bueno, que no está desvinculada de la controversia que existe, que es consciente que está esta controversia pasando.
0: Sí, sí, sí.
1: Otra manera de verlo es parte de toda esta trama.
0: Correcto.
1: Bueno, entonces, ¿qué habrá querido? Él después lo aclarará. Pero sí. Ciertamente cualquiera de las...
0: Y dirá lo que tú acabas de decir ahora primero.
1: Sí, sí. Dice,
0: no, yo lo que quise decir era que tenía que saber que había controversia.
1: Sabe que está todo esto y ella está manejando la controversia y no es que está ajena, pero habrá que obviamente ir viendo cómo escala el tema, porque no es secreto para nadie. Que el alcalde también tiene las miras en una contienda a la gobernación. Yo lo que tenía entendido, Luis, tú tienes más acceso a información por ese lado, que lo que aspiraban era a una entrega de batón civilizada de la gobernadora al alcalde. Porque parece que el planteamiento es cualquiera menos el presidente del Senado, ¿verdad? Uh-huh. Entonces la gobernadora, con tal de mantener al presidente del Senado a raya y fuera de posibilidades, que creo que electorales no las tiene tan fuertes como los otros, pero que la gobernadora y que pasaría el batón civilizadamente, convencida ya más adelante
0: de que no tiene
1: posibilidades, bueno, pues para qué someternos a, ¿verdad? Y civilizadamente le pase el batón a quien se cree que puede completar la carrera adecuadamente. Pero claro, si la cosa entra en se calienta, pues no sé si haya una entrega de batón civilizada, porque entonces cómo son estos personalismos. Pero la política es así.
0: Lo que pasa, Guillermo, es que yo no sé si a mí me van a pasar el batón. Yo no lo quiero recibir necesariamente de cualquiera, porque el peligro de esas entregas de batón es que no me enganchen a mí como el sucesor.
1: Que te den el beso de la muerte.
0: Exactamente. Yo recuerdo, y después los resultados me dieron la razón, cuando Rosana, candidata a San Juan,
1: Rosana López Leonas, que fue senadora.
0: Senadora, procuradora de las personas con envejecientes. Yo creo que una persona con mucha capacidad. O sea, yo creo que era una buena candidata, excepto que sin chavos y sin Y yo creo que sin un equipo, ¿verdad? Que la...
1: Una estructura menguada en San Juan.
0: Correcto. Pero en un momento dado yo dije, esta se murió. Porque escoge en una discusión pública defender a la incumbente. Y yo me acuerdo que yo pensé, le dije a mí mismo, y mismo me estuvo de acuerdo conmigo. Y dije, espérate, ¿cómo tú te vas a poner a defender a una alcaldesa que para bien o para mal, injusta o injustamente, yo, no, sin pasar juicio con eso, yo creo que no tuvo una buena alcaldía la incumbente de entonces? Sobre todo ese segundo término fue horrible.
1: Sí, tuvo dos términos. El segundo creo que fue
0: terrible.
1: Y en el segundo se dedicó a echarle flores a Manuel Natal, ¿no? Y un poco parecía como si lo endosara.
0: Bueno, si no lo endosó,
1: dicen que por debajo, pues
0: hizo un gran esfuerzo mucho, por eso. Pero...
1: Entonces, a pesar de eso, la candidata del Partido Popular le...

0: ganármela.
1: Ganarlo, o que aquella se retire, y pues se retiró, y yo soy yo. Y si tengo que pelear con el presidente del Senado, pues so be it, ¿no? De eso se trata al final del día de la democracia. O con cualquier otra persona que salga por ahí, porque siempre hemos, o sea, siempre se ha hablado de Tomás y de Miguel. Pero eso no descarta que haya otra gente por ahí que se piensen con posibilidades. Mira, quería juntar tres noticias para que usted vea cuán fastidiado anda este país. Y en ese sentido...
0: No solo el gobierno es lo que tú me vas a decir, ¿verdad?
1: Correcto. Voy a tener dos del gobierno y uno privado. Y en ese sentido, sí retomo lo que dijo Carlos, que ahorita dije que no estaba muy de acuerdo, pero en ese contexto sí. Mientras perdemos el tiempo discutiendo trivialidades durante mucho de estos tipos de programas en que tú y yo estamos haciendo aquí, voy a leer los titulares nada más, el vocero, manufactura continúa mostrando señales de debilitamiento. La manufactura menguada como está, sigue siendo el principal pilar económico de nuestra economía. Del PIB, creo que es un 40 o un 50%. Para abajo. Nuevo Día, página 24. Aumentan las quiebras en junio. Y no es que sea en junio, es que si usted busca el mes pasado, aumentaron las quiebras en mayo. Y si busca en mayo, aumentaron las quiebras en abril. Sí, va
0: una espiral ascendente.
1: Va una espiral ascendente de quiebras. Tenemos, entonces, ¿quiénes?
0: Y desarrollo económico.
1: Al garete. Y el récord está claro, que yo creo que el actual secretario es un buen tipo. Pero tú sabes, aquí está, o sea, a quien le tocaría estar conjurando lo que haya que conjurar para que estos titulares sean de otra manera, lleva 6 meses en una follisca de unos con otros, del otro, una pelea de la cosa. Entonces, aquí es donde viene manufactura. ¿Usted cree que alguien en su sano juicio va a aprobar un desarrollo nuevo en Puerto Rico cuando el secretario de la Gobernación cogió a Eli Lilly y dijo que eran unos truqueros junto con el secretario, porque había una falta ética, qué sé yo lo que dijo ahí?
0: Sí, porque son clientes del bufete del abuelo.
1: Por eso.
0: Imagínate, o sea, tú el vínculo que hacen.
1: No, por eso, el vínculo, yo no veo ahí ningún problema. Pero como me van a acusar que estoy prejuiciado, pues tremendo. A lo que voy es que en la manera en que se hizo, o sea, asume que es verdad. Tú no tiras eso al huipipío, porque el que está leyendo esto de Amgen, que no está en la lista, debe estar pensando, espérate, yo tengo una cosa de esa. A mí me lo consiguió otro bufete. Y el mío. Lo van a macetear también. Me van a poner mi nombre, que yo traía en la bolsa de valores. O sea, todas estas cosas hacen daño. Y puedo compartir, sin decir nombre, que varios abogados en ese giro de negocio, ese día se pasaron contestando teléfonos de clientes importantes de ellos y de Puerto Rico con esta vaina.
0: Bueno, ¿tú sabes? Puede entender que a una compañía de esta naturaleza no le es agradable. No.
1: Sobre todo cuando uno echa una mano.
0: Y un tema como ese, que retozó en periódicos en Estados Unidos, correcto, en periódicos internacionales, y de repente
1: qué fuerte.
0: El estiercolero aquí.
1: O sea, el secretario de la gobernadora de Puerto Rico, porque el secretario de la gobernación, ya yo he dicho 20 veces, eso no existe, eso es un embeleco. El chief of staff de Fortaleza acusa al secretario de Desarrollo Económico de cometer actos ilegales con relación a la manufactura en Puerto Rico. Ese es el resumen que cualquier americano racional en Chicago va a entender. Y va a poner el grito en el cielo. Ah, ¿y quiénes estaban? Uno de los bufetes más prestigiosos del país. Anda, pal. Pero me faltó una noticia. Acusan, página 24, Nuevo Día, acusan

0: de malversar fondos a ex ejecutivo de PMF. PMF, el Banco Popular. Alguna Popular Mezzanine Fund. Una ficción de esa, un mito legal al amparo de la ley de corporaciones del Banco Popular. Y acusan, un gran jurado.
1: Primero el banco lo demandó. Parece pues que hay, lo descubren,
0: hay varias demandas civiles.
1: Exacto.
0: Porque hay varias relacionadas a este tema. Pero una demanda civil,
1: ¿tú
0: pues.
1: ¿Tú sabes cuánto tiempo le tomó desviar 11 millones de pesos?
0: ¿Cuánto?
1: 2 meses, Luis.
0: ¿Dos meses?
1: 2 meses.
0: Ahí yo no lo estaba velando. O sea, me tengo que preguntarlo.
1: En 2 meses se fudutió 11 millones de dólares, o por lo menos eso se alega. El banco lo demanda y en el proceso, me parece que civil, de la demanda, aparecieron los fiscales.
0: Bueno, es que está fuerte. Está fuerte. El tipo
1: imagínate, entre el 6 de mayo de 2024 y el 1 de julio de 2024. Menos de 2 meses. Para un montón de transacciones que sumaron 11 millones de dólares. ¿Tú sabes lo que es eso?
0: Esto es la empresa privada, señores. Este no es gobierno. Esta es la empresa privada de Puerto Rico. Y déjame decirlo. Uno de los bancos, yo diría que es el banco más prestigioso de Puerto Rico. Este banco rankea en Estados Unidos.
1: No, sí, es el banco principal. Es de la...
0: Sí, no. Tamaño, en volumen, en cantidad de empleados, en prestigio.
1: En Puerto Rico, sí.
0: No, pero Estados Unidos. Este yo creo que está entre los primeros 50 bancos de Estados Unidos.
1: Ah, ok.
0: No, o sea, no estamos hablando de sí. Chuchu Bank. Pero tal vez a Don Chuchu se le pasó algo.
1: Entonces, este señor dice...
0: Que es contable el señor. O sea, el Truán, alegado Truán.
1: Sí, dice que es contable.
0: Es contable. Supongo yo que quiere decir que es CPA, ¿no? O sea, que de nuevo...
1: Que es contador, ¿verdad? Contador público autorizado. Sí, porque dice contable, es la palabra que usamos aquí, pero, sí. Pero, ya sé lo que tú quieres. Contables somos nosotros, que podemos ser contados.
0: Contable es cualquiera que se pueda contar. Pero el periodista escogió la palabra contable. Es contador. Y yo creo que es contador público autorizado. Lo cual agrava más la cosa. Dice porque que... yo lo traigo, no, yo no sé si es verdad o no, yo no sé cómo va a salir en el caso criminal, yo no sé cómo va a salir en el caso civil. Pero el bollete está. Y hay un gran jurado, hay un fiscal federal que autorizó la acusación criminal de por estos hechos.
1: Dice la noticia, Luis, que las transacciones beneficiaron a empresas que el acusado y sus familiares controlaban, incluyendo la compra de un Porsche Cayenne Coupé, registrado a nombre de su esposa, y la adquisición de opciones de compra de apartamentos fuera de Puerto Rico. Pero imagínate tú.
0: Yo no sé, pero para en 2 meses fotutearse 11 millones de pesos, son varias calles en las que hay que comprar.
1: Bueno, pero compró este apartamento fuera de Puerto Rico.
0: Opcionó, dice.
1: Opcionó.
0: Bueno, pero...
1: Esta persona, según consta en la acusación, se enriqueció a sí mismo y a sus familiares, gastando millones de dólares que no le pertenecían. Gastando, dice el fiscal federal en Puerto Rico...
0: ¿El nuevo?
1: El nuevo, Héctor Ramírez Carbó.
0: El flamante, era súpido, ahora está de interino. Pero eso de interino no importa, aquí ha habido interinatos que han durado decenas de años. Nada, yo lo traigo no por los méritos del asunto.
1: Dice
0: o
1: que,
0: mérito del asunto,
1: oye, pero sino, dice que de ser declarado culpable, Luis, se enfrenta a una pena máxima de 30 años de prisión.
0: Esto es cuello blanco.
1: ¿Y por qué ponen que se... O sea, que la fiscalía siempre pone de ser hallado culpable, se enfrenta a una pena.
0: Y van a transigir
1: 30 años de prisión.
0: Y van a transigir
1: el
0: caso.
1: Un horito.
0: Por 6 meses.
1: ¿Devolverá la Porsche?
0: Bueno, restitución siempre piden, pero la doñita se puede quedar a pie.
1: La Porsche esa que le habían prestado a Cosculluela apareció.
0: Pero no es la misma.
1: No es la misma.
0: Traigo esto. Porque es un triste comentario de dónde anda nuestro país. ¿Dónde anda la corrupción en nuestro país? Porque esto es corrupción. Es que en el sector privado, ¿no? Tal vez no lo visualicemos. Esto es corrupción. En nuestra institución, o sea, donde la víctima es nuestra institución financiera icónica. Yo pienso en Puerto Rico, en la banca, pienso en el Banco Popular. Entonces, ahí pasan estas cosas. En 2 meses, como tú señalas. Y este joven tiene que haber sido, tú sabes, un miembro distinguido de los clubes importantes de Puerto Rico, de la gente, ¿verdad? Los guaynabitos, de la gente de bien, está ahí. Y de nuevo.
1: No, nosotros nos concentramos en el gobierno y hay una labor de fiscalización que hacer del gobierno, pero también, pues la conducta humana.
0: Pero lo que te quiero decir es.
1: En la empresa privada también se da, Luis.
0: Yo sé.
1: Y el que tiene pues los valores distraídos.
0: Pero a eso es a lo que voy, que los valores no están. Punto. En algún momento se perdieron. Y esto pues te dice que el país anda mal. ¿Qué tú dices, Golo?
2: Como dirían en Junco, son unos enmayados para los chavos.
0: Bueno, yo he dicho antes que el gran cambio que ha habido
1: pero generacional. Pero tú puedes ser un enmayado para los chavos, pero trabajar arduamente.
0: Pero madrugar, en 2 meses no vas a tener 11 millones
1: de pesos. No, pero madrugar, digamos, y hacer 20 trabajos y 3 turnos, y bueno, pues
0: ya para adelante, correcto. Pero, sí, pero eso se perdió. Ahora es como yo me hago millonario de hoy para hoy. Y si es con el gobierno, es buscamos un contrato que yo pueda dar un tumbe de 2 millones de pesos y ya yo tengo 2 millones de pesos. No es que voy a trabajarlo, no es que voy a estar, no es que me voy a fajar, no es que ese contrato con el gobierno me va a servir de base para yo hacer una empresa. No, es que es un tumbe. Y este pacto, yo no me había dado cuenta de los 2 meses.
1: Sí, bueno, es menos de 2 meses, dice del 6 de mayo al 1 de julio, imagínate.
0: Y eso lo dice el fiscal federal. O sea, esto no es alegación de pleito civil, porque los abogados somos creativos, ¿verdad? En muchas veces
1: parece que el banco se dio cuenta con relativa prontitud porque le presentan casos y demás, y ahora 2 años después que aparece el caso federal, pero ya él lleva
0: esto lleva
1: en litigios civiles,
0: pero eran civiles y yo por los litigios civiles, pues bueno, uno alega, el otro alega, habrá que ahí a mí me gusta esperar la sentencia porque qué sé yo. Pero aquí es un gran jurado, aquí hay un fiscal federal.
1: Oye, una acusación.
0: Y es una cuestión privada. Nada.
2: Vámonos.
0: Vámonos, que hoy es.
2: Hoy
0: es viernes, ¿tú vas para comerío?
1: A las 3 de la tarde.
0: ¿A qué tú vas para comerío?
2: A ver un juego de pelota a los muros.
1: No, hombre, no. A las 3 de la tarde hay que ver el juego de España y Bélgica. Escucharlo por WKQ, yo no sé si lo van a poner
2: entre
1: por aquí.
2: Pero y los pescadores del Plata de Comerío.
1: Si no lo escuchan la por chopita, aquí, hay que ver ese.
2: La chopita de Comerío.
0: Yo me inclino más por las chopitas de Comerío.
1: Es que la cabra siempre tira para el monte.
0: Eso es así.
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4: Muy buenas noches, amigas, amigos. Bienvenidos a una edición más de Debate 580. Yo soy Joel Lago Román y conmigo ya se encuentran los tres debatientes de hoy. Uno de ellos es una visitante asidua de este espacio, sustituyendo a Denis Márquez Lebrón.
5: Yo entiendo que
4: Nelly Lebrón
5: se está configurando la usucapión aquí. Denis nos ha dado
6: cuenta. Independentista.
4: Bienvenida, Nelly. No, oye, no, siempre un paréntesis arrancando el programa. ¿Ese Lebrón tuyo no tiene nada que ver con el Lebrón de Denis?
6: Fíjate que no. Los Lebrones de Gurabo, es que son los de Denis. no son los Lebrones míos, que son del área sur de Guayama, Arroyo Patilla.
4: Ok,
6: así bueno. Que estamos lejitos.
4: Hay que mirar bueno, bien pero... atrás, bien atrás, bien atrás.
0: Sí,
4: a ver.
0: Quizá un poco más atrás, sí, porque es el área.
6: Sí, sí. Y pues, sabrá Dios a quién quitaron de donde sí, es, ajá. Lo mandaron para otro lado, sí. Porque esas historias siempre son interesantes.
4: Yo conozco a alguien que era de San Juan y de Levitown y se lo llevaron para San Lorenzo.
6: Claro, sabrá Dios, hay que buscar la conexión.
4: Es un amigo mío bien personal. Gabriel Rodríguez Aguiló por el Partido Nuevo Progresista.
0: Aquí estamos. Saludos, Joel, a Nelly y a Ángel y al pueblo de Puerto Saludo. Rico que nos sintoniza en el panel político.
4: Y Ángel Matos García por el
5: Partido Saludos, buenas noches a todos. Mis excusas por no saludarlos con un afectuoso abrazo porque no hay agua, así que pues, hay que seguir.
4: El tema del agua es recurrente. Esta semana, obviamente, la Autoridad de Acueductos decide cerrar en... justo en medio de la semana, las instalaciones de Sergio Cuevas, porque supuestamente iban a hacer unas reparaciones que inicialmente se dijeron que iban a durar de 12 a 16 horas. El presidente de la AAA falló en advertir que ese era el tiempo estimado de la reparación y no de la recuperación del sistema, lo que ha provocado que todavía a esta hora se está contabilizando personas que están empezando a recibir el servicio de agua y hay otras que ni siquiera lo han recibido. Dada la complejidad del sistema de distribución de agua de la capital, que se sirve de varios sistemas a la vez y los que son sistemas combinados, pues tienen serios problemas a la hora de tener un servicio que cumpla con las expectativas de suplir el agua. He escuchado incluso quejas de personas que, dada la promesa de la gobernadora de que se le iban a dar por las emergencias anteriores créditos en la factura, aparentemente esos créditos tampoco han llegado. En pleno verano, una zona como Isla Verde, que está altamente ocupada por turistas y personas que vacacionan, incluso personas que tienen second homes, y personas que viven allí, están viendo cómo la falta de agua afecta sus vacaciones, la marca, el nombre de Puerto Rico. Entre otras cosas que podemos mencionar, la presencia del presidente de la Autoridad de Acueductos, Luis González. Si mañana le pidieran la renuncia, ¿se resolvería el problema? ¿O es aún así, sabiendo que pudiera no ser necesariamente esta la solución, como quiera ya no aguanta un día más este señor en el cargo?
5: Bueno, tendría que contestar la pregunta ¿cómo lo haces? No, porque el presidente es un ser humano de una autoridad que por décadas no se dio el mantenimiento como Dios manda. Y a veces pasa que todo lo que tú le pones una curita, pues revienta. El pasado miércoles, si no estuviéramos con la emergencia previa de 35 días sin agua por falta de producción y los salideros, pues yo tengo que decir que es entendible que Carraízo se apagara para poder poner postes de metal sustituyendo los de cemento. Eso era Luma. Y mientras Carraízo estaba apagado, ¿verdad? Acueductos en esta vez yo creo que fue diligente en subir video del buzo que se metió a limpiar parrilla y las fotos de los empleados reemplazando cosas en Carraízo. Pero a la misma vez pararon la producción de agua en la planta Sergio Cueva, pusieron en operación 4 filtros de los 24 filtros que tiene esa instalación. Cada filtro produce 5 millones de galones. La autoridad estaba operando con 60%, 60 millones de galones. Ahora se dice que la producción sube 80% y arreglaron un salidero de 5 años dentro de Sergio Cueva que botaba agua a la sazón de 300 mil galones diarios. En el papel parece que todo eso hace sentido, pero ¿verdad? Esa reparación que estaba estimada en 16 pasó lo que pasa en cosas de gobierno, que se ha convertido en 24, se convirtió en 36, la gente hizo que el sistema colapsara, se hay que poner corriendo oasis. Hoy los sectores bajos amanecieron con agua, pero hay unas áreas muy particulares en el Distrito 40 de Carolina, que es en la zona turística de Isla Verde, que también por ahí pasa el agua que llega a Loíza, que simplemente las presiones no están donde tienen que estar, porque Isla Verde bebe Sergio Cueva con supertubo. Y pues ha sido un dolor de cabeza y pues área costera y turística, te adelanto, porque no hemos detenido el proyecto de llenado de cisterna por parte del alcalde de Carolina, más lo que tú tienes que correr por el lado, llenar cisternas civiles, que las estábamos llenando hasta 500 galones, ya tenemos que preparar una contingencia de dar el servicio a domicilio con 300 galones para poder rendir el ajocito para que todo el mundo se moje el pico. Oye, recordando que 300 galones es un número considerable para una familia de dos, de tres, sí. Y que se supone que tú no laves cajo, no te decolabas las aceras, uh-huh. El pejo puede estar tres meses sin ver agua, ¿verdad? Y uno puede tomar unas providencias. Entonces, no, el pejo paga los platos rotos. Yo hablé con Millo en casa, mira. Tú, mi camisa Millo, de Millo.
1: Pobre Millo.
5: Yo, Millo, el mes que viene tú coges agua. No lo vi molesto, ¿sabes? No lo vi molesto. Bueno, así que hay que tomar medidas.
4: Mientras tú te das el chapuzón, lo puedes que se bañe en la tuya y coja. Sí.
5: Pues, oye, lo intenté una vez, pero arrancó a coger el jabón. Fue un desastre.
6: Realmente esto es una situación que es complicada, porque uno cuando se va la luz, uno hace como los arreglos y ya uno se ha acostumbrado lamentablemente a la crisis de no tener un sistema energético confiable, y pues todo el mundo ha hecho sus cosas, pero con el agua es otra cosa. Uh-huh. El agua es un servicio que hace falta, se gasta, se termina. Todo el mundo arranca a las tiendas a comprar cajas y cajas de agua, y entonces provocan también una crisis de conseguir agua ya comprada. La gente se queja de que tras que tenemos que pagar un servicio deficiente de agua, entonces también hay que gastar adicional para poder tener agua para las cosas necesarias. Y lo otro que también mucha gente le preocupa, especialmente los que viven en los condominios, y hay que llenarle las cisternas. Y en el caso de Carolina, pues que se está dando también el servicio a los hogares, especialmente los adultos mayores que tienen necesidad, es si le van a cobrar el doble, ¿verdad? Si le van a cobrar por llenarle la cisterna y después tiene que pagar el agua adicional a la que te llenaron. Que eso todavía es algo que no se ha mencionado, no se ha aclarado. Y entonces pues ya hay gente, especialmente los que viven en los condominios, las ejidas, que sabemos que las juntas de condominios ya les dan unos servicios que les cubren en las cuotas de mantenimiento, además de eso, tienen que pagar agua adicional, que entonces la pagarían dos veces, ¿no? Pero esta falta de mantenimiento histórico que hay en la autoridad de acueducto finalmente rompió, se juntó el hambre con la necesidad. Tenemos más de 64 municipios en probabilidad de sequía, tenemos los sectores altos del país sin agua por días y días y días. La gente habla de Isla Verde y piensa que la gente de Isla Verde toda es adinerada, uh-huh. O que son personas que tienen recursos ilimitados. En Isla Verde vive mucha gente por muchos años allí, que son personas mayores y que tienen las mismas necesidades que tiene cualquier otra persona de cualquier otro sector. Los que vivimos cercanos, pues también, ¿verdad? Tenemos esa situación, esas crisis. Me preocupa mucho que hablan de los oasis, vete al oasis. Pero una persona que es adulta mayor, que es viejita, que no puede cargar los cubos o que no tiene para transportar, ¿verdad? Entonces se complican todas estas cosas. 25, 30 días sin agua es crítico. Es crítico y no vemos como que hay una solución factible. Cuando nos dijeron que íbamos a estar 16 horas sin agua en el área de Carolina, uh-huh. Pues eso se convirtió en 72 horas. Entonces la gente sigue desconfiando de los medios oficiales de información, que también es otra, eso también añade a la crisis, ¿no?
4: Un galón de agua, haciendo una pausa antes de ir con Gabriel, un galón de agua pesa 8 libras. Imagínese una persona de mayor edad cargando una paila. O sea,
6: tienes que estar en esto todo el día.
4: Sí, una paila de agua.
0: Son cinco galones aproximadamente.
5: 5 por 8, 40
4: libras. 5 por 8 son 40 más. Póngale que le echaron un chispito de más, la tapa, el envase como tal, pues tiene.
0: Son 40 libras.
4: 45 libras aproximadamente en peso. O sea, una persona mayor que probablemente no pueda acarrear eso. Más añádale a eso que lleva.
0: Manejarlo.
4: Aparte, galones para beber. O sea,
6: ponerlo en el auto.
4: Y tiene que subir escaleras muchas veces.
0: Y manejarlo en el hogar porque tiene que llevarlo a la cocina, llevarlo al baño. Sí,
4: o sea,
0: sí.
4: Es el peso simple de un galón multiplicado por la cantidad de galones que usted vaya a consumir, es lo que entiendo yo que es el mejor ejemplo que usted puede tener de cuánto problema puede representar esto para las personas de la tercera edad. Gabriel.
7: Bueno, yo voy a contestar tu pregunta. ¿Debe salir el presidente de la autoridad, el ingeniero González? Sí debe salir. Sale hoy, mañana va a haber agua. 70 libras de presión en la cada casa de San Juan y de Isla Verde. No va a ser mañana. Pero es indiscutible que el tema que tiene hoy la autoridad es un asunto de gerencia. No es un asunto del personal que está todos los días en la calle, del personal que está tratando de dar servicio. Es un asunto de la gerencia. La terquedad que ha demostrado el presidente de la autoridad para no reconocer las aportaciones que puede hacer el pasado director regional de Acueducto y Alcantarillado en San Juan ha llevado a esta crisis. Claro, una crisis que ha tenido unos vectores que no eran impensables. El supertubo se rompió dos veces, hubo roturas en San Juan que provocaron un caos de tuberías de 45 pulgadas. Son 45 pulgadas, ¿verdad? Okay. Es bastante grande. Salideros que no se han reparado correctamente. La falta de gerencia en la autoridad que ha provocado que tengamos 4 directores regionales en San Juan. Ninguno conoce el sistema. Ninguno lo conoce. El presidente ha provocado que el vicepresidente de operaciones, que era el que sabía, que era el que se comunicaba con los funcionarios electos y con las comunidades, porque me consta que también hablaba con líderes de las comunidades. Ese señor, ese ingeniero, se comunicaba con las comunidades también, no solamente con los políticos, para decirlo así, o los funcionarios electos. Provocó que se fuera, porque ese señor se le ha metido para la... Dicen que en el Capitolio se nos mete el mármol por la cabeza. Dicen que Fortaleza, que cuando te dan la primera limonada, no sé qué es lo que hay allí en Fortaleza.
4: El hongo de las paredes, que
7: se desconectan. Esa es la historia, ¿verdad? Que escuchamos. Pues este señor, yo no sé qué pasó con él, pero algo le ocurrió. Que él se cree el rey
4: de Puerto Rico. Yo creo que es el tubo que conecta el Departamento de la Vivienda y el acueducto. Están los dos frente a frente. Yo creo que allí debe haber algo.
7: Algo hay.
4: En esos dos edificios ha pasado algo con
7: porque
4: los
7: jefes. Porque se creen omnipotentes. Se creen intocables. Se creen que pueden hacer lo que les dé la gana y no mira las consecuencias. Bueno, pues... Yo esto lo he comparado y lo vuelvo a comparar como un equipo de baloncesto, un equipo de pelota. Cuando un equipo de baloncesto que lamentablemente tiene un buen equipo, pero no es productivo, pues no votan a los 5 jugadores estelares. El primer esfuerzo que se hace, lamentablemente a veces, es votar al dirigente. Votan al dirigente, traen uno nuevo, la gerencia, ¿verdad?, comienza a coordinar, a reprogramarse y muchas veces ese equipo comienza a ganar. O por lo menos luce mejor. Pero es que eso no ha pasado aquí. Entonces, este señor provocó que Miguel Romero, alcalde de la capital, alcalde del partido Nuevo Progresista, que yo represento también, que es el alcalde de la administración del Partido Nuevo Progresista, haya tenido que ir al tribunal para que un juez, pues eso para mí es una vergüenza, que a un juez le diga al presidente de la autoridad: señor, siéntese con el alcalde, que es de su partido, que es de su administración, siéntese con él, ahí hay un acuerdo, concilien sus diferencias en ese documento y fírmelo. O sea, tuvo que un juez venir a regañar al presidente de la autoridad.
4: A decirle que tiene que hacer lo que tiene que hacer, lo que siempre
7: lo que han hecho.
4: Trabajo.
7: Pero Joel, a mí me consta, porque yo he tenido 1000 situaciones con la autoridad de alcantarillado cuando estuve de representante de distrito. Y Ángel lo sabe porque lo vivió, estuvo 12 años ahí. Si hay una agencia que uno tiene contacto directo con como legislador, es con Acueducto y Alcantarillado. Pero para resolver las cosas, no para estar
4: peleando. Antes no se parodiaba y ahora le están parodiando también. O sea, antes había una parodia sobre Luma. No, pero ahora están compartiendo.
7: Luma está feliz. Luma y Gerena están felices. Pero entonces la realidad es que, volvemos, Este señor ha provocado eso. Va al tribunal. Pero que mire dónde llega la mentalidad de este señor, que yo no sé qué fue, de qué tubo es el que está conectado allí, pero en Agustín Alcantarillado, en su oficina. Si es que parece que recibe agua celestial, llega desde el cielo y le llega a él, y él se cree que es un santo. Entonces, que es intocable. Y el tipo se sienta en el tribunal, firma un acuerdo donde está el nombre del ingeniero Martínez, que es el representante del municipio. Firma el acuerdo, pacta una reunión para 48 horas más tarde de esa firma. Van a la reunión a las 9 de la mañana. A las 10 y media sale de la reunión y le cae encima a Martínez. Va al Capitolio y le cae encima a Martínez. Dice que es el responsable. Cuando él era supervisor de Martínez.
1: Claro.
7: O sea, pues hermano, a tu pregunta, tiene que irse. El agua no va a llegar otro día, pero yo te aseguro que las cosas van a mejorar. A menos que traigan a alguien igual de prepotente que este. Igual de arrogante que este, igual de creído que este, ¿verdad? Y hablo de Ingeniero González, yo no me escondo, ¿verdad? Así que llegó el tiempo de que pongan el oído en tierra, porque es insostenible hacer sufrir a la gente, porque hablo de la gente mayor, gente encamada, personas con discapacidad, pero y los negocios, uh-huh. Y los negocios familiares, los que se tienen que... fastidiar todos los días para poder echar para adelante.
6: Las familias con niños.
7: Entonces, aquí nadie habla. Yo quisiera ver esa factura, Ángel. Porque yo he visto entrevistas de canales de televisión que entrevistan a los choferes de los camiones y dicen, ¿y cuántos viajes usted da al día? 7. ¿Cuántos días a la semana? Los 7 días. ¿Usted sabe cuánto es eso? ¿Usted sabe cuánto cuesta eso? No estoy hablando del agua que está cargando, porque esa agua la cargan en los troncales estos de la autoridad.
1: En la jirafa.
5: En Carolina nosotros tenemos carreros contratados por la autoridad que vienen de tan lejos como San Sebastián.
7: Imagínate.
5: Que en semana duermen en el centro de servicios de Isla Verde. Pusimos unos catres.
7: Pero, Ángel, ¿cuántos viajes de un camión de eso? Diario.
5: Bueno, trabajan 16 horas.
7: 16 horas. ¿Pero cuánto cuesta eso?
5: Un tanque de 6,000 coge una hora en llenarse y otra en vaciarse. Pues batean como 10 viajes. Pues entonces, y almuerzan.
7: Y entonces, ¿cuánto cuesta eso?
5: Ah, no, aquí estamos en millones largos. Para mí, ahora mismo.
7: La próxima pregunta.
5: Yo tengo una.
7: La próxima pregunta es: ¿quién lo paga?
1: ¿Quién lo paga?
5: Ah, bueno.
6: Claro, eso es lo que la gente le preocupa. ¿Ah? Tengo que pagar dos veces.
5: Ahora mismito.
1: El presupuesto de la isla y el presupuesto de los municipios, uh-huh. Obviamente, según la Junta de Control Fiscal, tiene que estar cuadrado. O sea, ¿cómo tú manejas un descuadre que no está
5: contabilizado?
1: Ahora
5: mismo, un galón de agua entregada de emergencia está como en 3 pesetas. Carolina ha entregado ya como 2.3 millones de galones de agua. Imagínate. Estamos como en 1.6 millones de dólares.
7: Entonces, esto...
5: Más 20,000 cajas de agua por el lado.
7: Gracias a Dios, sin tormenta.
5: Ah, o sea, sin viento.
6: Sin pero diluvio, hay una sequía.
7: Y ya se asoma una sequía. Ajá. O sea, estamos gastando los recursos. Mira lo que voy a plantear. Estamos gastando los recursos por negligencia y falta de una gerencia en la Autoridad de Acueductos Alcantarillado de cara a una sequía que ahí es que hay que usar los recursos.
1: No era, no hubiera sido más razonable, sabiendo que hay una potencial deficiencia, o sea, no es una potencial, está ocurriendo que hay una sequía declarada por el Monitor de Sequía Federal y hay un potencial real de que tengamos que empezar un plan de racionamiento en algún momento, uh-huh. Y utilizar esos momentos en los que esté cerrada la pluma por cuestiones necesariamente asociadas a una sequía, que se hagan las mejoras en ese momento. O sea, a nadie se le ocurrió que si el panorama es ese, podíamos esperar un poco más, aguantar
5: pero
1: un poco más.
5: Pero mira,
7: eso fue lo que trataron de hacer ahora, porque el Luma iba a desconectar el sistema para hacer unas mejoras.
5: ¿Sabes? Ellos cogieron Pong. Y nadie quiere ser abogado del diablo de la autoridad de acueducto.
1: Sí, pero es que los dos pudieron haber esperado un poco.
5: Si Luma te dice, está bien, pero
6: no, Luma dijo, vamos a desconectar la luz. Y dijeron, bueno, pues ya que la bomba no va a estar funcionando,
7: vamos
6: a cerrar el agua y ahí arreglamos.
7: Pero Nelly, cuando dijeron, esto va a ser 12 horas, olvídate, son 48.
5: Y después a las 11 de la noche hizo un live, hemos cumplido. Y a las 7 de la mañana el papelacho de que, ups, no prendió. No llegó. Tú sabes, pero... Como Gabriel
1: Roberto
5: abrió...
1: Martínez había dicho que eso no iba a ser un evento de menos de 24 horas y nadie le hizo caso.
6: De 12 a 16 horas, dice el anuncio de la autoridad.
5: Mira, el problema que tiene...
6: No, y es que está publicado en las redes. Sí. O sea,
5: el problema que tiene el presidente, y mira lo que yo digo, que no necesariamente sea el culpable de todo lo previo que estaba malo. Yo sé que Gabriel trae unos elementos de conducta que también el muchacho no se ayuda. Ningún jefe de agencia que no tenga control sobre una infraestructura vieja debería estar dando horarios optimistas. Vete, la gente agradece cuando tú dices, mira, de 24 a 48, claro, lo que pasa es que de Fortaleza lo llaman, ¿por qué tú dijiste esa barbaridad? Si se supone que tú en 8 horas hagas un milagro, y él tiene que ser, imponerse a la gobernadora y decirle, gobernadora, es un tubo de 48 pulgadas, son 4 pies, y mire la foto cómo esto está baratado, esto no es flexil, esto no es gorila, eso hay que romperlo todo, hacer una junta nueva, de algo que se construyó para el 1948.
6: Y para menos gente de lo que hay ahora.
5: Claro. Y como Gabriel habló de una persona insostenible, y yo sé que luego de la pausa hablaremos de otro insostenible, déjame decir lo siguiente.
7: Tú no tenías un compromiso. No,
5: ya mismo. A lo que voy, yo no le quiero arruinar las vacaciones a nadie, mucho menos a mis hermanos legisladores, pero si hubiera que atender algo en una sesión extraordinaria sobre este tema, deberían mirar el proyecto de Domingo Torres García que propone que las cisternas no paguen IVO mientras dure la emergencia. De hecho, él me envió el proyecto y yo le devolví una enmienda como que trabaja la ley de sin IVO para los huracanes. Y yo le dije, mira Domingo, hasta 200 galones. Porque como él quiere que todas las cisternas estén exentas, acuérdate que hay cisternas de 500,000 de galones, claro, y se ahorrarían millones en taxes y vas a tener problemas con la Junta. El que pueda guardar 200 galones diarios, yo creo que ahí es que es la zona.
8: Yo creo hasta 500 galones, que es lo que cabe en el techo de una casa de urbanización.
5: Pues llévalo hasta ahí, pero para que no se pierda tiempo, eso pues abre, reza, lo bota, sale un café y se van otra vez.
8: Mira, yo tengo una de esas, ya yo pagué los taxes por eso, ya yo no me salvo.
5: Porque acuérdese que empezó, ¿verdad? La gobernadora hizo la primera piedra, pero el ruido tapó el anuncio. Uh-huh. De que van a meterle 150 millones a Sergio Cuevas. Claro, no dicen que eso coge 6 años. Eso es verdad, porque hay que vaciar los 2 tanques de estabilización. Hay uno que se dobló. Entonces tienes que volverlo a estabilizar antes de llenarlo. Y obviamente, pues, los filtros, ¿verdad? Salvaron 4, pues ahí hay 5 millones de galones, 20 nuevos. Pues está bien. El día iba a llegar. Si el mantenimiento preventivo se hubiera dado de manera ordenada, no estaríamos aquí. Y Bayamón tiene una de 2 bombas en Rosso.
7: No podemos seguir lamentándonos.
5: No sé. Pero hay que decirle.
7: Nelly no tiene agua. Nelly, te cojo de ejemplo aquí. Nelly no quiere excusa, como no quiere excusa a nadie. Dime. Como ciudadano, o sea, para como cocinar, ciudadano, para hacer para las cosas básicas del lugar.
5: Oye, porque esto es otra cosa.
7: Nelly no quiere una excusa, que no lo repararon, porque
5: esto
7: se fastidia.
5: Esto es
7: no
5: una hicieron. Corporación pública, esto pues tiene una junta de gobierno, pero estamos... Bueno,
7: la junta de gobierno tiene asistencia.
5: Sí, pero a lo que voy, Gabriel, es que estamos llegando a un momento en donde si el servicio esencial agua tú no lo puedes dar, mira, pues hazte un anuncio que para el mes de julio no va a haber facturación. Si no te di el servicio, ¿por qué entonces ahora con la intermitencia me vas a mandar la factura del mínimo de consumo? Pero es que nunca lo tuve, más los gastos que me hiciste hacer.
8: Sí, porque las facturas aquí, a las personas que nos escuchan, el agua se factura por bloques.
5: Claro.
8: Y si usted le van a facturar el bloque más bajo, es que están asumiendo que usted consumió
5: el mínimo.
8: El mínimo. Y probablemente usted no consumió ni la mitad de lo que le están cobrando.
5: Claro, porque no consumimos el mínimo, fuimos privados del todo. Sí, ¿me entiende?
6: El asunto de esto del agua pica y se extiende, porque entonces pensamos en aquellos municipios que nos están ofreciendo las reservas suyas de agua para resolver el área metropolitana, que es donde más gente vive, pero si yo tengo que pedirle agua a San Sebastián, le tengo que pedir agua a Arecibo para que me resuelva San Juan y Carolina, entonces en el momento dado va a haber una escasez generalizada que no la hay en este momento.
8: Vamos a aprovechar a hacer la pausa. Estás escuchando Debate 580. Yo soy Joel Lago Román y conmigo Ángel Mato, Nelly Lebrón y Gabriel Rodríguez.
5: Lo próximo, las vistas del Cerro Rivera Chat.
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0: ¿Quién mejor que Luis Gates, que es el presidente de la Asociación de Detallistas de Gasolina, para decirnos? Buenos días, Luis.
10: Buenos días, Rubén. Saludos a ti y a tu audiencia.
0: Bueno, Gates, parece que, bueno, o sea, ahora mismo no hay tregua. Estados Unidos está bombardeando Irán. No quiero ser pesimista, pero parece que esto va a volver a subir.
10: Pues mira, Rubén, primero que nada, pues no, el Departamento de Asuntos del Consumidor tiene problemas con la página oficial de ellos, por eso es que no puede acceder, solamente están posteando precios sugeridos a través de otras redes sociales como Facebook, pero sí. Ayer subió para hoy 2 centavos el precio del litro, aproximadamente, presumo que casi todas las marcas subieron entre 1 a 2 centavos. Antiel había subido 2 centavos también. Dicho esto, el conflicto realmente, las últimas 24 horas marcan una nueva fase en la tensión del Golfo Pérsico. Estados Unidos, cuando entra en febrero, entra con la excusa de que tenemos que desarmar a Irán de estas armas nucleares, y hoy por hoy se habla de que el arma nuclear de Irán es el Estrecho de Hormuz. Irán ha identificado el Estrecho de Hormuz como su arma más potente para causar un revolú en lo que es el precio del petróleo e impactar geopolíticamente al mundo entero. ¿Qué va a pasar ahora de aquí en adelante? ¿Van a seguir abriendo, cerrando? Eso lo tenemos que ver. La realidad es que los mercados no han reaccionado tan violentamente como lo hacían antes. Ayer subieron un 7%, pero terminaron cerrando como en un 4%. Así que tenemos que seguir observando qué es lo que está pasando. No sé, los expertos no hablan de una guerra al 100% como la que vimos en un principio, pero seguimos observando lo que es esta situación entre Estados Unidos e Irán.
0: Pero, por ejemplo, de hecho, Gates, hoy la página de DACO, que es la que podría presentar, digamos que un cuadro diario, pues, bastante generalizado sobre los precios, hoy no está actualizada.
10: Sí, ellos tienen un problema con Pritz, entiendo yo, que están tratando de resolver.
0: Sí, ellos tienen problemas ahí. Pero pregunto, ¿cómo, o sea, la gasolina regular hoy, cuánto es lo menos, cuánto es lo máximo?
10: Bueno, el que recibió combustible hace unos días atrás todavía mantiene sus precios. Yo, por ejemplo, recibía 98 hace unos días y todavía estoy a 1.2. Pero el que reciba combustible al día de hoy, el costo debe estar rondando entre los 98 y 1.2 su costo. O sea que regresamos más o menos a un precio de venta para entre 1.2 y 1.9, depende de la marca que esté recibiendo. esperemos que esta tendencia al alza no se mantenga y que vuelvan a negociar. Hay un problema bien grande. La barcaza que se atacó fue de Qatar, y Qatar era el mediador entre Estados Unidos e Irán. Y ahora mismo ellos están reevaluando si vale la pena seguir siendo un mediador entre ambas potencias. Así que tenemos que observar lo que va a ocurrir durante el día de hoy para ver entonces cómo se va a comportar el precio del barril.
11: Entonces, o sea, si estos son los precios de lo que echa la mayoría de la gente en Puerto Rico, que es regular cómo están los precios de la premium y cómo están los precios del diésel. Digo, no, uno no puede ni subestimar ni menospreciar los precios del diésel, porque el diésel es el que mantiene la economía. O sea, todos los camiones usan diésel.
10: Sí, sí. No, y en las últimas semanas había estabilizado el precio del diésel. Ya estaba por debajo del precio de la premium. Más o menos los costos del diésel estaban rondando ya de los que están recibiendo 1.10, 1.19. Así que esperemos que no vuelva a subir con la misma intensidad el precio del diésel, porque ya empezó a fluir a través del estrecho de Hormuz. No se ha cerrado completamente. Incluso en la noche estuvieron pasando barcazas en medio de las tensiones, así que todavía no ha ocurrido un cierre definitivo, así que esperemos que no se vea impactado de la misma forma que lo vimos hace unos meses atrás.
11: Entonces, bueno, francamente, esta conversación entre usted y yo está supeditada a lo que pueda ocurrir aquí, que uno no sabe lo que puede ocurrir, porque yo pensaba que esto ya se había acabado, pero esto no se acabó.
10: No, Rubén, realmente la inestabilidad geopolítica y la incertidumbre es la orden del día con relación al precio del barril del petróleo. Y tenemos que recordar que realmente lo que el presidente firmó en Francia, en Versalles, fue un acuerdo para seguir negociando por 60 días, que es lo que se ha estado llevando a cabo. Pero estamos viendo un Irán que, si no se cumplen con lo que ellos están demandando, aparentemente no están dispuestos a dar su brazo a torcer y quieren de alguna forma u otra mantener cierto control sobre el estrecho de Hormuz.
11: Y pregunto, aunque nuestro combustible no venga de ahí, ¿es tan importante el estrecho de Hormuz?
10: Sigue siendo importante porque no podemos reemplazar los 20 millones de barriles que pasan diariamente a través de él. Sí, ya se ha hablado sobre el desarrollo de oleoductos adicionales. Se estaba utilizando uno de ellos que terminaba en el mar Mediterráneo y podía transportar hasta 9 millones diarios, pero todavía estamos la mitad de lo que pasaba por el estrecho, no se ha podido reemplazar. Así que, dicho eso, afecta mucho la distribución. La única razón por la cual el precio tampoco se ha disparado tan rápido es porque también China, ahora mismo los economistas hablan sobre la gran sorpresa china. China ha reducido su consumo de petróleo a más de la mitad de lo que consumía el año pasado para la misma fecha. Han hecho cambios en su logística de consumo de petróleo, han bajado la parte industrial. Le han exigido a sus residentes que empiecen a utilizar el transporte público y están utilizando sus reservas. Y al China contribuir a una menor demanda, eso también ha contribuido a que los precios del barril de petróleo se mantengan relativamente estables en las pasadas semanas.
11: Bueno, gracias, Luis Gates.
10: A la orden, Rubén, siempre. Que tengas un buen día.
11: Siempre.
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13: Saludos amigos y amigas de Comunidad desde la calle. El programa de las comunidades que se transmite todos los domingos a las 4 de la tarde. Y vamos a hacer hoy una aclaración importante. Y es que WKQ Radio ha estado transmitiendo juegos del Mundial. Y como todos ustedes saben, los que siguen deporte, que ha generado pues un entusiasmo muy grande, no solamente en el mundo, sino aquí en Puerto Rico también. Pues el programa de Comunidades de la Calle está saliendo más temprano, el domingo, y eso va a ser por los próximos, bueno, hasta que termine el Mundial, que termina el 19 de julio. Así que a nuestros seguidores, a nuestros radioescuchas, a nuestro liderazgo, nuestras comunidades en general, a las 6 de la mañana del domingo pueden escuchar Comunidades de la Calle, pero recuerden que inmediatamente nosotros lo grabamos, ese fin de semana inmediatamente sube a Facebook. Y ahí lo pueden escuchar y pueden no solamente escuchar el más reciente, sino todos los que se han grabado anteriormente. Esa es la gran proeza y ventaja de estar en las redes sociales. Así que nada, le habla Wilfredo López Montañez como siempre y como estamos en la época de huracanes, cada primero de junio inicia una temporada de huracanes. Estamos en el inicio de la temporada que, bueno, se extiende desde el primero de junio hasta el 30 de noviembre.
1: Es correcto.
13: Así que todo este tiempo tenemos que estar alerta, activos, preparándonos prácticamente todo el tiempo. Así que esa es nuestra realidad, ¿verdad? Por nuestra localización geográfica, esas condiciones naturales nos imponen una temporada que nos obliga también a mantenernos organizado. Y como siempre, ya llevo ya un par de años contando con la aportación y la sugerencia y los consejos y la experiencia de Israel Matos Mercado, quien es meteorólogo y exdirector del Servicio Nacional de Meteorología de Puerto Rico, y que actualmente es consultor, es graduado de la Escuela de Salud Pública de Ciencias Médicas de la Universidad de Puerto Rico en Salud Ambiental, trabajó en la Junta de Calidad Ambiental en el Programa de Agua y Aire y también en la Oficina de Pronósticos Meteorológicos de la NOAA. Así que Israel cuenta con toda una serie de experiencias y un historial de trabajo en esta área tan complicada. Así que, hablando de él y buscando información de él y tres cosas nuevas de Israel, además Israel es de nuestra familia. Barranquiteño, comerieño por un lado, así que tenemos una relación de amistad y de familia de muchos años, a orgullo y en agradecimiento por todo lo que hace y ha hecho por nuestro país. Y entonces, hablando, buscando más información sobre Israel, me topé con una característica, una condición de su profesión, que es la de pronosticar huracanes. Yo decía, yo tengo que preguntarle a Israel cómo se hace eso, porque debe ser, o sea, no debe ser fácil. Así que bienvenido otra vez a Comunidades de la Calle, Israel, y bueno, háblanos de esa función tan importante.
14: Pues muchas gracias, Wilfredo, por tu invitación. Muy buenas tardes, buenos días y buenas tardes, porque vamos a cruzar las 12 a todos los amigos radio oyentes. Debo comenzar con la experiencia de que la primera esposa de mi papá murió precisamente.
13: ¿Cómo que le decían usted?
14: A Don Yoga.
13: Yoga.
14: Don Yoga.
13: Don Yoga.
14: Murió precisamente relacionado al tiempo. Un rayo cayó en la verja. Ella estaba cruzando la verja y ella falleció. Y después, pues, se casó con mi mamá. Así que tengo un enlace ahí con el tiempo de alguna manera. Para empezar, pero obviamente eso fue allá en Barranquitas, en el campo. Y por alguna razón yo estudié matemáticas, después estudié, como usted menciona ahí, ciencias ambientales, y en una ocasión trabajando en la Junta, pues hubo la oportunidad de irme a estudiar con NOAA y trabajar para NOAA. Cuando comenzamos ya a principios de los años 80, 1980, la tecnología no existía tanto como ahora. El tipo de mecanismo que se utiliza ahora con los modelos para predecir huracanes eran incipientes, estaban comenzando prácticamente. Inclusive cuando yo empecé en el servicio meteorológico no había satélite. El satélite era un fax, no había fotos de satélite. Así que teníamos que trabajar. Faltaban satélites, había un radar que era de los años 50, de la época de la Segunda Guerra Mundial, que era para detectar lluvia. El radar lo que detecta es lluvia. Ahora con los Doppler, pues detecta vientos también. Pero para esa época no había esa tecnología y teníamos que hacerlo puntualmente, o sea, con observaciones. Las poquitas islas en las Antillas Menores que nos podían dar información, y en las Antillas Mayores teníamos que trabajar con esa data para hacer los pronósticos cuando venían los huracanes en los años 80. Y con aquellos datos de los barcos, que muchos de los barcos pues nos reportaban información en todo el Océano Atlántico, a veces habían 3 o 4 barcos nada más, y con eso teníamos que hacer todo el análisis de presiones, de vientos, de los parámetros que utilizamos para detectar sistemas de baja presión, que son los huracanes, y así poder hacer los pronósticos. Así que pronosticar huracanes para aquella época no era fácil. Tuve la oportunidad y la dicha de trabajar con el doctor Colón, que era el director de la oficina en aquel momento. Su especialidad era precisamente en los huracanes y especialmente en los vientos e intensidad. Pero pronosticar la trayectoria era mucho más difícil. Así que teníamos esas dos variantes que todavía las tenemos. El pronóstico. El pronóstico de trayectoria y pronóstico de intensidad son dos cosas muy, muy, muy diferentes. La trayectoria va a depender de los vientos, y los vientos prevalecientes desde la superficie hasta unos diría yo, 15.000 pies de altura, o sea, hasta unos 500 milibares, que nosotros usamos presión, son los que te van a dirigir ese sistema hacia dónde se va a mover. Así que los vientos son bien importantes y las presiones, porque donde haya tendencias de presiones, siempre en la naturaleza va a haber el movimiento de alta presión hacia baja presión. Así que hay que buscar dónde están esas tendencias de presiones para entonces uno poder tratar de definir en qué áreas que está el huracán.

0: Lo más que nosotros podíamos dar de anticipación eran quizás 12 horas, porque había que ir analizando cómo ese sistema se estaba moviendo y cuándo iba a llegar por los vientos que se estaban reportando. O sea que había que esperar que alguna de las estaciones de las islitas o de los barcos reportaran algún tipo de viento de fuerza de tormenta tropical o huracanadas para entonces emitir una vigilancia o un aviso. Ahora la vigilancia se emite 48 horas antes para que la gente se prepare, y el aviso, la vigilancia quiere decir que las probabilidades de un huracán son altas y que pueden estar ocurriendo dentro de las 48 horas. El aviso de huracán es de alrededor de 36 a 48 horas, porque entonces el aviso es que el azote es inminente o está ocurriendo. Así que por eso es que se utiliza esa terminología. Y con la tecnología, especialmente ahora, pues no, tú no, con las fotos de satélite, tú ves el sistema. O sea que ya con esa tecnología tú puedes identificar dónde está, cómo se está moviendo, todos esos parámetros. Pero cuando nosotros empezamos era mucho más difícil. Y esa es la gran diferencia entre la era de nosotros análoga versus la era digital. Nosotros pasamos esa transición con los nuevos sistemas Doppler, con los nuevos sistemas de foto. Bueno, cuando nosotros comenzamos en el 83 todavía, los satélites que habían eran tan caros como ahora, quizás hasta más caros, y lo que había era uno o dos canales. O sea, uno o dos canales que la frecuencia donde se emitía esa información para tú recibir eso era una foto por hora, más o menos. Una foto por hora. Ahora un satélite, cuando lo envían para allá, lleva más de 200 canales con diferentes frecuencias para diferentes propósitos, y tú recibes eso prácticamente cada 5 minutos. O sea que la tecnología ha mejorado y nos ha ayudado mucho en cómo es que se pronostica y cómo la gente, como el servicio meteorológico emite los boletines de manera que la gente se prepare. Pero lo que ha sido constante, que no ha cambiado, es la insistencia de que el servicio meteorológico y nosotros los meteorólogos tenemos que insistir en que la gente se prepare. Porque no vale nada de que tú hagas el mejor pronóstico.
1: No vale nada de que tú sepas que viene por encima de ti.
0: Y no te prepares.
1: Exacto.
0: Y de hecho, esa ha sido la realidad en las últimas décadas, que hemos visto cómo los sistemas, el potencial de destrucción es mayor, porque ponemos cosas en el medio de la trayectoria del huracán. No es porque el huracán sea más fuerte, es porque tenemos cosas con más valores que entonces se destruyen y cuesta más arreglarla. Esa es parte de la situación. Y como vimos en María, 90 mil millones de dólares. Eso es un montón. Ay, Dios mío. Y es porque donde está impactando, los desarrollos que hemos hecho en casas, en condominios, carreteras, infraestructura, pues cuesta más. Así que ese es parte del problema, pero la preparación tiene que ser consistente, tiene que ser.
1: Las vidas que se pierden, las vidas que también se pierden.
0: Porque esa es parte de la misión del servicio meteorológico, salvaguardar vida y propiedad. Y obviamente la vida, no es reemplazable. Y a eso era que nosotros insistíamos en el 1980 y 90, que la gente se preparaba. Porque si vamos a la historia, el último huracán fuerte que impactó a Puerto Rico fue en el 1928 con San Felipe y en el 1932 con San Ciprián. Desde 1932 hasta el 1989, que tuvimos al huracán Hugo, lo único que tuvimos una amenaza en el 1956 con la tormenta tropical Betsy, que pasó

0: sobre Puerto Rico, por eso que le llamaban, ahí fue que se acuñó el término de tormenta platanera, porque destruyó prácticamente toda la agricultura, el plátano. En Puerto Rico, en el 1960 tuvimos al huracán Donna, que pasó a 100 millas al norte de Puerto Rico y impactó, igual que en el 1975, cuando yo estaba en la universidad en Calley, tuvimos al Eloís, la tormenta tropical que pasó por Puerto Rico e impactó fuerte. Pero un huracán fuerte no fue hasta Hugo, que tampoco fue tan fuerte, pues fue un categoría 2, ahí era un categoría 4 en las Islas Vírgenes, pero desde Santa Cruz a Fajardo disminuyó su velocidad y solamente rozó la parte noreste de Puerto Rico. Y entonces vino el otro más fuerte después de Hugo en el 89, fue Georges en 1998.
1: Voy a seguir con esta línea. ¿Cuándo nació la niña? ¿Cuándo nació el niño? Y hoy, en el 2026, se está hablando del super niño. Explícanos. Mira, eso.
0: Bueno, en el caso de eso se llama el ENSO, es una oscilación que ocurre en el cerca del trópico, alrededor del globo, por eso se le llama el Southern Oscillation del Atlántico. Y lo que ocurre es que hasta no fue estar a los precisamente hasta los años 80, en el 1982, fue que ocurrió un niño fuerte. Y no teníamos muchos datos. Como le expliqué anteriormente, no había casi datos oceanográficos. Y los datos que habían eran casi todas estaciones terrestres. Así que cuando la tecnología comenzó a avanzar, especialmente con los satélites, entonces se empezó a estudiar con más detenimiento los océanos y cómo impactaba los océanos y la atmósfera, cómo se interactuaban. Y se encontró que en el Pacífico Sur, en el oeste del Pacífico, había un evento que en Perú impactaba, Perú y toda la costa de Sudamérica, impactaba cerca de Navidad. ¿Y qué ocurría? En cerca de Navidad había años que la cosecha de los pescadores bajaba y los pescadores se dedicaban a arreglar las redes, pues este año estamos mal, no hay mucha pesca, pero no sabían por qué. Después entonces se empezó a estudiar esa parte de los océanos y se entendió que es en el área del Pacífico Sur, normalmente, como tenemos vientos del este, los vientos alisios, los vientos siempre están empujando toda esa columna de agua, el mar, hacia el Pacífico Occidental. Y entonces, si medimos en el Pacífico, el mar está como 1 o 2 metros por encima de la parte este del Pacífico, porque los vientos siempre están empujando el agua hacia esa área. Llega un momento en que se calienta, esa columna de agua se empieza a calentar y los vientos del este que estaban empujando esa columna de agua hacia el oeste, entonces ceden y esa columna de agua empieza a moverse hacia el este. Esa columna de agua, estamos hablando quizás hasta 300 metros de profundidad, se está moviendo hacia el este y crea unos impactos en la atmósfera. El primer impacto es que esa columna de agua donde estaba generaba mucha lluvia en esa área, pero como ahora se está moviendo hacia el este, genera lluvia en otras áreas y empieza a enfriar la atmósfera y a calentar la atmósfera en otros lados. Así que eso es lo que se le llama el niño. ¿Por qué? Porque ocurría en esa área de la costa de Sudamérica, especialmente en el área de Perú, y entonces se asociaba con la llegada del Niñito Jesús porque era en diciembre. Casi siempre el impacto era mayor en diciembre. Entonces se le llamó la llegada del niñito Jesús con el niño. Pero cuando se empieza a estudiar bien con detenimiento, existe la otra fase, que es la fase negativa, la fase fría. En vez de calentamiento del mar, se enfría el mar. Y a eso le llaman la niña, porque es todo lo contrario al niño. Y eso es una oscilación entre el niño y la niña cada 2 a 3, 4 años, dependiendo de cómo se va moviendo. Pero hay áreas y hay años que la condición es neutral. O sea que no sabemos si es niño o la niña, o está en transición de un lado a otro en condiciones neutrales. Y eso se ha estudiado con detenimiento y se ha notado que ese efecto en la atmósfera tiene un gran impacto, especialmente en la actividad de huracanes.
1: Se ha mencionado mucho en los medios de comunicación y en los informes meteorológicos de que estamos frente a un verano bien seco. A ver, se está hablando ya de sequía.
0: Es correcto.
1: Se está hablando de sequía. Eso es lo que se le conoce o se menciona como el super niño.
0: Bueno,
1: a diferencia de, ¿verdad?, de esas otras condiciones que tú mencionas, de cuando es niña el área es fría, y cuando es niño el área, los vientos mueven el mar y lo calientan mucho más.
0: Bueno, hay todavía muchos estudios que por hacer. Pero ya se ha asociado la condición del niño y la niña con ciertos impactos que tienen. Inclusive en el área de los huracanes tiende a disminuir los huracanes. Y en el caso que me preguntaste ahorita sobre el super niño. El super niño es un evento del niño, pero es mucho más intenso. Y al ser más intenso, el impacto es mayor, lo que hace que mueve la corriente de aire en la alta atmósfera hacia el sur de los Estados Unidos, que llega al área del Atlántico y evita que se generen muchos huracanes. ¿Por qué se asocia ese evento a las sequías en este caso? Y es porque nosotros, entre mayo, junio, julio, la época de huracanes, esa lluvia que generan los huracanes es con la que nosotros contamos para trabajar. Por lo tanto, cuando no hay muchos huracanes, no hay muchas ondas tropicales, se seca en cierta manera la atmósfera en el área nuestra, en la región del Caribe, pues entonces se asocia a sequías. Entonces lo que vemos, el impacto, es que hay sequías. Y de hecho, cuando hay eventos del niño, hay sequías en el área de Perú, en la parte norte de Norteamérica, pero a la misma vez, en el otro lado del Pacífico, hay lluvias intensas. En la parte sur de Estados Unidos hay lluvias intensas. O sea que lo que hace es que mueve la circulación de la atmósfera hacia otras áreas a veces mucho más secas y a veces mucho más lluviosas. Pero esa es la parte más fuerte. En Puerto Rico, normalmente la climatología nos dice que nosotros tenemos lluvia alrededor de 68 pulgadas al año. Sin embargo, si vemos mes por mes, los meses de enero, diciembre, enero y febrero hasta marzo son los meses secos. Y los otros son los meses lluviosos, con dos picos. Una alrededor de mayo de lluvia y otro alrededor de agosto, septiembre, y a veces se mueve hasta octubre. Esos son los picos y la mayor cantidad de lluvia, meses lluviosos. Pero cuando hay eventos de niño, lo que sucede, y hemos ya estudiado, que la niña, por ejemplo, hace que los vientos, que los meses secos sean más lluviosos y que los meses lluviosos sean más lluviosos. Pero el niño es al contrario. Los meses secos los hace más secos y los meses lluviosos los hace menos lluviosos. Y eso es en la transición donde estamos ahora. Estamos mayo se presentó un mes bastante seco. Entramos en junio bastante seco. Por lo tanto, ya se está determinando que hay una sequía incipiente. Ya tenemos prácticamente 5 municipios con sequía moderada y 38 municipios con sequía atípica en Puerto Rico.
1: Tenemos que hacer una pausa y en el próximo segmento vamos a hablar un poquito ya de la cosa concreta. Pero bueno, quiero hacerle este comentario antes de pasar. A base ya se está declarando prácticamente una sequía. Y si a eso le añadimos la rotura de los tubos, del supertubo y de la ineficiencia de la autoridad de energía eléctrica, a lo que nos vamos a enfrentar es no solamente un huracán producto de la naturaleza, sino un huracán producto de la ineficiencia gubernamental y administrativa en este país. Así que en el próximo segmento vamos a abordar la condición en que está nuestro sistema de agua y abordar pues la preparación de nosotros como personas, como seres humanos, como comunidad. Así que no se vayan, que regresamos en breve.
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1: Bueno, amigos y amigas de Comunidad desde la Calle, regresamos al programa del día de hoy y continuamos conversando con el meteorólogo Israel Matos Mercado. Y la primera parte nos fuimos por una tareita de educación, ¿verdad? Para poder entender mucho más estos fenómenos que muchas veces el no entenderlos nos impiden prácticamente afrontarlos y recibirlos, ¿verdad? Porque son parte de nuestra existencia como nación, como país, y que tengamos la capacidad de poder enfrentarlos adecuadamente para proteger vida y propiedad. Así que esta segunda parte del programa lo vamos a dedicar
0: a lo local.
1: A lo que es la concreta, que es cómo nos preparamos. Y se me ocurre preguntar, a la luz de tu experiencia, Israel, ¿tú entiendes que estamos comenzando? Está comenzando la temporada de huracanes. Y obviamente Yo siempre digo que hay que prepararse desde ahora. No esperar a que venga, no esperar a que surja, no esperar a que salgan los noticieros, el informe del tiempo para podernos enterar. Hay que prepararse. ¿Tú entiendes que Puerto Rico está preparado? ¿El gobierno, los municipios están preparados para?
0: Mira, Wilfredo, vamos a empezar por la comunidad. La comunidad debe... Nosotros recibimos huracanes desde junio primero, a veces hasta mayo, hasta diciembre. Esa es nuestra temporada de huracanes. Pero todo el año tenemos eventos de inundaciones, de sequía, de diferentes eventos que nosotros todo el año deberíamos estar preparados para enfrentar esos eventos, y son todos los años lo mismo. O sea, usted tiene un plan de preparación para multirriesgo, deslizamientos, inundaciones, huracanes, terremotos, tsunamis si vive en la costa. Todo eso nosotros tenemos que considerarlo en un plan. Y de hecho el gobierno después de María revisó unos planes que habían e hizo un plan multirriesgo. Parte del problema del plan de multirriesgo es que ese plan de multirriesgo conlleva ciertas capacidades de profesionales que lleven a cabo ese plan. Y el gobierno como tal, como es tan cambiante, cambia cada 4 años, entonces ese peritaje de cómo implementar ese plan se pierde de cierta manera. Y a la misma vez, como hay tantos cambios, los que entran no entienden mucha parte de eso y no se implementa bien. De hecho, para darte un ejemplo, el caso del huracán María. El caso del huracán María no se manejó bien. No se manejó bien porque los que les tocaba, en aquella época era manejo de emergencia, cambiaron los roles y entonces, inclusive, al mismo director de manejo de emergencia, en el medio de la emergencia, lo botan.
1: Ah, sí,
0: y entonces, ¿cómo tú puedes manejar una emergencia? Entonces se llevan el centro de operaciones para un sitio donde nunca se practicó. Mire, cuando usted hace un plan de multirriesgo, usted en la emergencia sigue ese plan y va ajustando poco a poco, pero usted no se sale del plan para hacer otras cosas. Y eso fue parte del problema que tuvimos. En la poca respuesta que se dio de parte del gobierno central. Ahí los municipios tuvieron que ejercer su labor como principales o los primeros respondedores a las emergencias, y muchos de los municipios tampoco estaban preparados. Y ese es el problema que tenemos. Por eso es que yo le alerto a la comunidad: prepárese usted, porque no puede depender del municipio, no puede depender del gobierno central para que le llegue la respuesta. Usted como individuo, familia, se prepara. Ayuda a prepararla como su comunidad, porque esa es su primera opción. Y después el municipio, después la región y después el gobierno central. Así que es importante que se haga esa acción. En este caso, por ejemplo, ya que me hiciste la pregunta de la si está preparado el gobierno, mire, para muestra, con un botón basta. Esta emergencia que tuvimos o tenemos todavía con la distribución del agua y la rotura del tubo, ¿eso realmente fue una emergencia? En ningún momento se declaró una emergencia y por lo tanto el centro de operaciones de emergencia nunca se activó. Manejo de emergencia, que es el que se supone que coordine toda esa emergencia, no lo hizo porque no se declaró la emergencia. Y si se declaró, pues no se hizo en una orden ejecutiva como debe ser. ¿Y qué pasó? Pues entonces el director de manejo de emergencia, que es el que se supone que estuviera manejando esa emergencia, no acueducto. Acueducto es el que opera el sistema. El que maneja la emergencia es el director de manejo de emergencia con su centro de operaciones. Y por lo tanto, veíamos tanto incongruencia en el manejo de esta emergencia, la parte de la poca información que le llegaba. Entonces el director tenía de acueductos tenía que sacar de su tiempo para estar atendiendo al público, para estar atendiendo a la prensa y a los alcaldes
1: y a los políticos.
0: Y a los políticos. porque se supone que solicitara el director de manejo de emergencia a través de sus representantes, porque cada uno de esas agencias tiene un representante en el centro de operaciones de emergencia, que son donde se toman las decisiones.
1: O sea, que ahí estuvo ausente la mitigación y el tener equipo que actuaran frente a la emergencia.
0: No tenían los recursos. Manejo de emergencia no tiene. No, ahora mismo la misma asociación de los empleados dice que no tienen el personal para trabajar ni una emergencia. Las oficinas de manejo de emergencia están escasas de recursos, la central. Y de los municipios, la mayoría trabajan de 8 a 4. No trabajan 24 horas como debe ser. En caso de un tsunami o un terremoto, hay que entonces, ¿con quién contamos? No podemos contar con los municipios porque no trabajan 24 horas. Así que por ahí hay que empezar a ver, tenemos un plan, hay que trabajarlo, pues hay que asignar los recursos. La emergencia, tú no puedes tener los recursos en el momento de la emergencia, tienes que anticiparlo y para eso está ese plan. Así que por eso es que la comunidad, los residentes tienen que tomar esa acción de prepararse bien para que cuando llegue la emergencia tú puedas ayudar, tú te puedas ayudar a tu familia, puedas ayudar a la comunidad y puedas ayudar al municipio, porque si tú puedes resolver tus propios asuntos dentro de la emergencia, estás ayudando a la comunidad, estás ayudando al municipio a resolver la emergencia a largo plazo.
1: ¿Qué debe contener un plan de emergencia, digamos, hablando de la comunidad, que es lo más, ¿verdad? Este programa conversa cada vez que sale al aire con el liderato y las lideresas de nuestras comunidades. Sí. ¿Qué debe contener ese plan de emergencia?
0: Mira, la comunidad se compone de residentes y familias. Cada familia debe tener un plan. Y no es difícil hacer un plan. Es como si usted se preparara para irse de camping. Cuando usted se va a preparar para irse de camping, ¿qué se lleva? Lo que necesita. Lleva una caseta, se lleva agua, comida, un medio de comunicación. Todo eso, lo mismo, usted lo hace en su casa. Usted tiene que tener una forma de cómo comunicarse con su familia y manejo de emergencia, la policía y todos los oficiales, un plan de qué, cómo está, evaluar su casa, cuál vulnerable está su casa. Si usted tiene una casa en Sanco y ocurre un terremoto, definitivamente usted va a tener problemas. Por lo tanto, si usted está en un sitio sólido, pero está en un área inundable, usted en una lluvia va a tener problemas. O sea, usted tiene que evaluar dónde está su casa y dónde, qué tipo de evento puede ocurrirle a usted para entonces trabajar con esa familia. Y la comunidad, cuando están reunidos todos, o deberían reunirse por lo menos una vez al año, para trabajar áreas que se necesita, hay necesidades, personas que estén encamadas, personas que estén enfermas, no tengan movilidad, tengan niños. Uno, el que está en la comunidad, pues debe estar pendiente quién se va a encargar de esas personas en la comunidad. Porque no siempre el familiar va a poder hacerlo, pero si usted tiene un buen vecino, y aquí se lo advierto, no pelee con su vecino. El vecino es el mejor familiar. El familiar más cercano que usted tiene es el vecino.
1: El amigo más cercano.
0: Ese es el que tiene, le va a ayudar a usted. Así que no pelee con ellos. En una emergencia, bueno, lo notamos en el huracán María. ¿Quiénes resolvieron los asuntos en las primeras dos semanas del evento? La gente en la calle. Las familias se levantaron, hicieron. Yo participé en varias. Grupos de que nos tiramos a la calle a ayudar a la gente a sacar fango, a sacar postes, para que hubiese acceso. Así que ya pasamos la experiencia de un huracán como fue María, Pues mire, va a pasar de nuevo. No piense que esto no va a pasar. Va a pasar de nuevo. Tenemos que revisar de nuevo esos planes. ¿Qué nos pasó? Que no teníamos comunicaciones. Pues tiene que buscar una otra opción de comunicarse. Si, ¿qué pasó? Que no tenía agua y luz. Pues tiene que tener una planta, tiene que tener una cisterna para cierto tiempo. Antes nosotros hablamos de una semana. Mire, María nos enseñó que teníamos que prepararnos para lo menos un mes con alimentos no perecederos. Si tiene niños, tiene que tener los medicamentos para ese niño, comidas para ese niño, pañales para ese niño, porque los niños no tienen culpa, somos responsables los padres. Pues somos responsables, tenemos que proveerle los alimentos y la protección que necesitamos. Por eso es que en el plan va a depender de cuánto. Si usted está solo, pues es diferente. Si está en familia, es diferente. Si tiene niños, es diferente. Si tiene personas de edad avanzada, pues, y si tiene encamados, tiene enfermos, tienen que tener, añadir a ese plan esas otras secciones que hay que trabajar. Por lo tanto, por eso es que usted va diseñando el plan. Mire, escribe, si lo puede escribir mejor, cómo es que se va a trabajar. Y tenerlo importante, tener ese plan y probarlo de vez en cuando hacer simulacros. Por eso es que los simulacros son importantes, para que la gente sepa qué es lo que tiene que hacer. Es uno de los problemas que tienen los municipios. No hacen simulacros y en el momento de llegar al evento nadie sabe qué es lo que tiene que hacer. Mientras usted practica ese plan, entonces ya va sabiendo qué es lo que tiene que hacer, qué es lo que tiene que ajustar y poco a poco llevarlo.
1: También es importante el proveer seguridad para los documentos que son importantes, como las escrituras.
0: Ese era el próximo paso. Es importante que usted, los documentos suyos. Primero, que en ese plan usted tiene que tener una lista de teléfonos a donde va a llamar. Y esa lista de teléfonos debe incluir el número de su seguro, el número del plan médico, para que si usted en un momento dado tiene que salir de su casa, en una bolsa plástica tenga las escrituras, todos los documentos de la casa importantes, pasaporte, toda la identificación, porque cuando usted llega a un sitio de servicio, lo primero que le van a preguntar, ¿cuál es su identificación? Tiene que tenerla. Tiene que tener cash, porque las ATH no van a funcionar. Tiene que tener un medio de comunicación. Con los celulares ahora es mucho más fácil, pero tiene que tener batería para ese celular. Tiene que tener un momento dado cualquier otro tipo de comunicación que usted entienda que va a utilizar. Pero es importante tener seguro. Si usted vive en un área inundable, FEMA tiene un tipo de seguro que lo que cuesta, creo que es $80 o $90 al año, que le cubre el seguro por inundación. Y cuando usted va a reclamar, si usted tiene ese seguro, es mucho más fácil. Si no tiene el seguro, FEMA se lo provee por el primer evento. Si usted no lo continúa, en el segundo evento a FEMA no le cubre absolutamente nada. Por lo tanto, ese seguro es su responsabilidad. No es responsabilidad de FEMA ni del gobierno, es de la familia. Ese seguro y es baratísimo. Es como el Fondo de Seguro de Estado. Así que es bien importante que se haga. En el caso, si usted no está seguro, ¿no? Si FEMA en el sitio de FEMA tiene un mapa que se dice que es un mapa de áreas inundables, que usted puede ir al mapa y verificar si su casa, su área es inundable. Aunque la experiencia, ya usted, el que vive 10 o 20 años en el sitio, sabe más o menos, pero es un mapa oficial que usted tiene que trabajar. Y en el caso de su casa, siempre es bueno que un ingeniero, si usted no está seguro, si la estructura donde usted vive aguanta un huracán de vientos de 130, 140 millas por hora, o un terremoto 6, 7 u 8, búsquese un ingeniero. Mire, no le cuesta mucho. Un ingeniero que le haga una evaluación y le haga unas recomendaciones. En el Colegio de Arquitectos e Ingenieros tiene sitios para que esos ingenieros estructurales le puedan ayudar.
1: Algunas veces los servicios hasta lo dan hasta de gratis.
0: En muchas ocasiones lo dan de gratis. Así es que eso es importante que se haga. Y mire, los seguros. Esos seguros, asegúrese que van a cubrir lo que usted tiene. Porque si usted tiene un seguro que la prima es bajita, posiblemente no le cubre todo lo de la casa. Así que tengo un seguro que le proteja. Ahora estaba ayer, la semana pasada, un seguro que salió que se llama Seguro de Huracanes Paramétrico. Ese seguro es para métricas, una métrica. Por ejemplo, un seguro, si es por viento, pues usted asegura por viento de tanta cantidad. No es un seguro completo, pero por métrica. Si es por inundación, pues por la lluvia. Porque muchos de estos seguros que usted aparece por ahí, te dicen, tienen las letras pequeñas, que por ejemplo, viento de 150 millas por hora, no lo cubre por, sobre cierta cantidad de viento, no te lo va a cubrir. O te dice que tiene que ser medidos en la estación oficial. Pues la estación oficial es el Servicio Meteorológico en San Juan, pero en Jayuya, en Barranquitas, no es lo mismo. Por lo tanto, usted tiene que asegurarse que ese seguro le cubre a usted. No con vientos en San Juan, con vientos en Barranquitas. Y ese seguro nuevo,
1: es importante, ¿sabes? Bien importante.
0: Porque, sí, porque es igual que el seguro de agricultores. Pues, pues le cambiaron por viento, antes decían por huracán, y como no corría, era una tormenta, pues no le pagaban. Entonces iban a corte y el juez pues le decía pues, que hubo un aviso de tormenta. No dice huracán, pero tormenta. Entonces, ahora se cambió para windstorm, una tormenta de viento. Eso es para enmascarar eso. Pues entonces, usted asegúrese de que el seguro que usted tiene le está cubriendo eso. La prima a lo mejor le sube $100 más, pero usted se asegura de que le cubre esa parte.
1: Sí, la parte donde vive, donde está su casa, exacto, donde está su propiedad.
0: Y si es un terremoto, pues entonces, si se dañó su propiedad, el de huracanes no le va a cubrir el de terremoto. Así que usted tiene que asegurarse de que es por inundación o por estructura, por movimiento de tierra. Igual que si usted vive en la costa, pues la protección mayor ahí es la inundación de agua salada. Pues la inundación de agua salada pues puede ser por dos cosas. Por la marejada ciclónica que levanta el mar, por eventos de marejadas fuertes, especialmente la costa norte, o por tsunami. Viene un tsunami, se le metió dos o tres metros de altura hasta una milla tierra adentro, se le inundó y como no hubo tormenta, no el seguro que usted tenía era para huracanes, no era para tsunami.
1: Sí, me parece tan fundamental esa observación pues que tú haces.
0: Usted tiene
1: de ser bien específico y bien concreto.
0: Sea bien específico porque eso es lo suyo, eso es lo que usted está protegiendo. Y usted está pagando por un seguro, pero asegúrese que le está protegiendo. Y si usted le hizo mejoras a la casa, pues asegúrese de que eso se lo incluyó porque le va a costar un poquito más. Pero si usted no aparece ahí en el seguro, cuando vaya a la póliza dice, no, pero eso no estaba en la póliza, no estaba establecido. Así que eso no lo cubre. Wow. La área de seguro es un área que hay que trabajarla muy bien. Y uno asume que uno, bueno, yo tengo seguro. Bueno, tienes el seguro, pero un seguro general no es lo mismo. Y si no tienes, en algunos le cubre las cosas de interior de la casa, porque le cubre la estructura, pero las cosas de interior de la casa no se las cubre. Por lo tanto, tiene que incluir todo, muebles y todo eso ahí. La gente piensa que FEMA te lo va a pagar. No, con la situación que tenemos ahora. Mire, bueno, ya el presidente dijo que FEMA va a eliminar a FEMA prácticamente. Y se lo va a pasar a los estados, en el caso sería a Puerto Rico. Fíjense que no pudimos manejar bien al huracán María. No hemos podido manejar muchos de estos eventos pequeños que hay. Pues entonces hay que cuestionarse si el gobierno tiene la capacidad para manejar ese dinero. Ahora mismo todavía no hemos podido manejar los $90,000 de hace 10 años de FEMA, prácticamente 8 años, o 9, sí, de 2017, y no hemos terminado. Imagínese.
1: Bueno, están propensos a que devuelvan
0: que los recojan
1: millones de dólares porque no lo han sabido utilizar de forma responsable y adecuada.
0: Pues ese es el problema. Trump dice, pues se lo pasamos a los estados que breguen ellos con ellos. El Fondo de Emergencia de Puerto Rico es una tarjeta de crédito. Hay unos fondos de emergencia, pero son muy pocos. Y tenemos tantas emergencias y tantas necesidades que tenemos que buscar cómo es que se va a utilizar eso. Y si eso es así, pues mira, a donde hay que empezar es por una ley, trabajar una ley donde haya un fondo de emergencia y que se sepa, que con unos procedimientos específicos de cómo es que se va a utilizar ese dinero. Porque también se presta para robar.
1: Exactamente.
0: Eso es otro, que tenemos que evitarlo para fraude.
1: Bueno, vamos a cambiar un poquito el tema, porque este año se esperan menos huracanes, menos tormentas, menos. ¿Cómo se explica?
0: Ahorita comenzamos, Wilfredo, con que la temporada de huracanes con el niño y la niña. Tenemos un evento del niño. Normalmente cuando hay evento del niño, de hecho, debo empezar por el pronóstico. El pronóstico dice de NOAA, de que deben ocurrir de 8 a 14 sistemas tropicales, de 3 a 6 llegarían a huracán y de 1 a 3 huracán fuerte, viento sobre 111 millas por hora, sostenido. Sostenido es que el viento está por un minuto sostenido en esa cantidad de viento que se establece. Si son 130, pues son 130 por un minuto. No son en ráfagas, que son las que van y vienen. Normalmente las ráfagas es como un 20 o 25% más en ese sentido. Así que de 8 a 14, de 3 a 6 huracanes y de 1 a 3. Lo normal es 14 sistemas tropicales. Cuando yo empecé allá en los años 80, lo normal eran 10. Normal. Después se revaluó la próxima década a 12. Y en esta década están en 14 tormentas tropicales, 7 huracanes y 3 fuertes. Eso es lo que es normal. La Universidad de Colorado ha hecho su pronóstico. Allí estaba el doctor, se me olvidó el nombre, que originalmente comenzó con estos pronósticos en la Universidad de Colorado. Y ellos dicen, originalmente dijeron en abril que eran 13, ya lo bajaron a 11. 6 huracanes lo bajaron a 5 y se han quedado en 2 huracanes fuertes. ¿Por qué? Porque tenemos el evento del niño. En abril el evento del niño era incipiente, no se sabía si realmente iba a ocurrir, pero ya el niño está establecido. Y si se presenta como un super niño, el efecto es mayor, vamos a tener menos huracanes. Las temperaturas de las aguas son clave. Las aguas del océano es el combustible que utiliza el huracán para intensificarse. Cuando están bien altas, pues hay mucho combustible. Cuando están un poco frías, es menos combustible. Pero aún así, se generan. Y los vientos alisios, como hemos establecido, si están fuertes, pues evitan el desarrollo de huracanes, pero en esta vez están débiles. Por lo tanto, tenemos que tener esos tres parámetros, son importantísimos para una temporada de huracanes baja.
1: Esperamos que sea bajísima, bajísima, y que sobre todo estemos preparados. Que no bajemos la guardia, sean 5, sean 10, sean tormentas, sean huracanes, sea lo que sea, hay que estar preparado y tener el plan.
0: Sí, pero Wilfredo, es importante. No importa cuántos se generen, usted se tiene que preparar para uno y puede que sean 2. Así que, como tuvimos hace poco, Fiona, de hecho, tuvimos a Irma y María. Nosotros estamos vulnerables a los huracanes. Tenemos que prepararnos, no importa si son 100 o si son 5.
1: Muy bien. Bueno, Israel, gracias otra vez por toda esta información, por todo tu compromiso con nuestras comunidades y con nuestras familias para que estemos protegidos de eventos, ¿verdad?, que son parte de nuestra existencia. Y a ustedes, amigos y amigas de Comunidades de la Calle, les recordamos que pueden dejar sus comentarios en Facebook. Déjenlo para saber, ¿verdad?, cómo va caminando esto. Así que nada, nos vemos en el próximo programa.
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12: Sol Higgins, buenos días.
13: Buenos días, Rubén. Buenos días a todos.
12: Bueno, representante, ¿usted estuvo satisfecha, contenta con el fin de la sesión?
13: Pues mira, Rubén, hubo situaciones en las que obviamente no estábamos satisfechos. Nosotros ahora somos, como saben, minoría, así que estamos fiscalizando todo lo que realmente entendíamos que no estábamos de acuerdo. Ya la sesión finalizó, pero siempre, como decimos, debe haber espacio para mejorar, y sobre todas las cosas, mejorar la calidad de vida de los puertorriqueños, que es lo que realmente estamos sufriendo.
12: Entonces, de hecho, representante, he visto y leído un reclamo de la delegación del Partido Popular para que se investigue o reformule todo lo que tiene que ver. Bueno, sabemos el tipo que mató a una mujer hace algunos días, pero que ya había sido convicto por matar a otra mujer y estaba en la calle. Entiendo que ustedes quieren que se mire, reformule, evalúe, estudie, investigue lo que tiene que ver con la Junta de Libertad bajo palabra.
14: El pasado segmento fue uno grabado.
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16: Dios te bendiga en este inicio de semana, domingo, comenzando una semana en el Señor y guiando nuestros pasos a través de su palabra. Tengan todos en esta mañana muy buenos días, y así como dice la Escritura, este es el día que ha hecho el Señor. Nos alegraremos y nos gozaremos en él. Soy tu amiga y pastora Marta Meléndez de la Iglesia Senda Antigua en Carolina, que tengo a bien pastorear junto a mi amado esposo, el pastor Edward Rosario, al cual le envío un saludo. Y estamos dando comienzo a este tu programa Vida en Abundancia, que se transmite todos los domingos de 7 a 8 de la mañana por esta tu emisora WKAQ 580 AM. Que cada persona que se conecta, que está ya conectadito para escuchar una poderosa palabra, preparen sus corazones ahí. No solamente los corazones, prepara tu tacita de café o de chocolate, lo que te guste tomar en la mañana, porque hoy Dios nos va a hablar. Pero antes de pasar, ¿verdad?, la palabra del Señor y compartir este tiempo con una persona que tengo aquí especial, que viene con un testimonio, quiero saludar a toda esa gente linda que todos los domingos están conectaditos con nosotros y esperando palabra. En especial, quiero saludar en especial a la mamá del pastor Rafa Morales de la Iglesia Aposento, en el cual están allí en Atorrey, y me dice que no se pierde nuestro programa. Ella se llama Julita Morales y dice que le encanta el programa y que nos felicita. Así que nuestros saludos, un abrazo en el amor del Señor. Y también quiero saludar a las personas que hoy nos escuchan a través de, ¿verdad?, de la radio, pero que están encamados, que están pasando un tiempo en el hospital por alguna condición de salud. También los confinados que siempre están conectaditos, la 1072 de Bayamón, reciban siempre nuestro saludo y nuestro saludo especial y nuestros abrazos y la palabra especial que estás esperando y ese alimento espiritual. Hoy Dios preparó una mesa para que hoy tú te deleites y recibas confirmación de lo que le has estado pidiendo al Señor. En el Salmo 125 dice la palabra que los que confían en Jehová son como el monte de Sión, que no se mueve, sino que permanece para siempre. Como Jerusalén tiene montes alrededor de ella, así Jehová está alrededor de su pueblo y desde ahora y para siempre. Enfatizo en esto porque pensamos que cuando estamos atravesando momentos difíciles, Dios no está. No, no, no. Dice que desde ahora y para siempre, que Él está con nosotros en todo momento. Y algo que se ha perdido en este tiempo es la confianza, el confiar en otras personas porque nos han fallado, pero Dios no falla. Yo te presento a un Dios que cuando Él promete, Él cumple. Y aunque tardare, espéralo, porque sin duda vendrá y no tardará. Así que las promesas de Dios son siempre fieles y verdaderas. Y hoy Dios te está trayendo la invitación para que tú confíes en el Señor como ese monte de Sión que no se mueve, sino que permanece para siempre. Permanece para que puedas apreciar y disfrutar del plan de Dios que siempre será mayor para nuestras vidas.
17: Amén.
16: Amén. Gloria al Señor. Y hoy estoy más que contenta, agradecida de Dios en esta mañana. Y quiero presentarles a un hombre de Dios, un adorador, que está compartiendo el estudio hoy conmigo. Él se llama Jun Jiménez, de la agrupación Al Cielo Band.
17: Amén. Un saludo, buenos días a todos los amigos y a todos los hermanos. Deseo que pasen un día muy bonito, lleno de la presencia del Señor.
16: Amén. Aleluya, qué alegría y qué gran bendición para nosotros poder traerte y escuchar parte de lo que el Señor ha hecho contigo. Y te pregunto, para, ¿verdad?, ir conociéndonos un poco más, ¿desde cuándo le sirves al Señor?
17: Wow, desde los 21 años.
16: De sus 21.
17: Hace ya de joven, de los de 1984. Uh-huh. Le sirvo al Señor. Eso fue esos llamados que el Señor hace. El primero como que empezó a preparar el terreno en mí. Ajá. Entonces mi mamá me montaba a mí y a mi hermana en la iglesia. Tienen que ir a la iglesia, en la guagua, tienen que ir a la iglesia. Entonces yo iba a la iglesia y nada, un muchacho de high school, ¿verdad? Tenía la mente en otro lado, pero pues nada, iba a la iglesia.
16: Por complacerla.
17: Uh-huh. Pero mira, todo el que choca con el Señor, cambia, pues. Esa semilla, cada vez que yo iba ahí, aunque no atendía ni nada, pero algo se sembró en mí, wow, se sembró en mí. Hasta que llegó en 1984, mis 21 años, que le di mi vida al Señor, hasta el día de hoy.
16: Hasta hoy, no te arrepientes de nada.
17: Oh, jamás.
16: Qué lindo es conocer al Señor en lo personal.
17: Sí, definitivamente.
16: Sí, y para todas esas madres que nos escuchan, que han perdido la esperanza, que sienten que todos los días o cada vez que hay culto es una pelea para que los muchachos se arreglen, no quieren ir y están pasando por este momento, no se rindan. Porque los muchachos siempre van a hacer fuerza.
17: Sí.
16: Pero aquí quien gana siempre es Cristo, sí, y la palabra. Esa es tu promesa. Así que aunque sientas que los estás obligando, oblígalos, porque la palabra del Señor lo dice. Instruye al niño en su camino y cuando fuere viejo no se apartará.
17: Mis hijas. Ajá. Tengo tres hijas y las hijas están en el Señor y trabajando en los ministerios de sus iglesias.
16: Y que eso es una paz, ¿verdad?
17: Ah, muchacha, eso
16: qué
17: es.
16: Qué privilegio.
17: Te puedo decirle, Señor, gracias.
16: Sí.
17: Señor, lo tengo todo.
16: Así
17: sí, gracias
16: es.
17: Por.
16: Eres
17: por,
16: millonario.
17: Soy millonario.
16: Sí.
17: Aquí que tú me ves, tengo 8 nietos.
16: Qué bendición.
17: Bueno, tengo todo. Yo decir, bueno, Señor, ya me puedo ir si ya tengo todo.
16: No digas eso, muchacho, que hay almas que capturar en el
17: estamos.
16: Señor. Hay almas que buscar, que nadie se pierda en este tiempo, que los tiempos son peligrosos, sí, dice la palabra. Los tiempos se ponen difíciles, pero confía porque hay una palabra y Dios siempre va a estar con nosotros, siempre. Entonces, nuestro hermano Jun Jiménez viene a presentar, ¿verdad?, y hablarnos del ministerio que Dios puso en sus manos con la agrupación musical Al Cielo Band. Háblanos de cómo inició esta agrupación.
17: Pues mira, yo estaba, todavía pertenezco al grupo 33DC, que es un grupo que lleva muchos años aquí en Puerto Rico.
16: Sí, muy conocido.
17: Sí, pues mientras estaba con el grupo, más mi carrera personal tocando, ministrando en otras iglesias, con otros grupos, me llama mucho a tocar piano, soy pianista.
16: ¿Siempre has tocado piano?
17: Piano y teclado, sí, uh-huh. Y soy maestro también. Ajá. Sí. Entonces, pues de momento el Señor empezó a ministrarme para que entonces formara un ministerio y me daba, ¿verdad?, que la razón que era el evangelismo.
16: Wow.
17: Y yo acá, que ya estaba ya con mi ministerio acá 33DCM, más me llamaban otros hermanos para participar y tocar, y bueno, siempre estoy ocupado. Y yo, como decimos los puertorriqueños, como nosotros sabemos, ¿verdad?, que los seres humanos no somos fáciles, decía, pero Señor, tú estás loco. ¿Tú quieres que yo forme un ministerio con lo complicado que son los seres humanos?
16: Ay, Dios mío. Ay.
17: Y yo no le hacía caso al Señor y yo seguía con lo mío y seguía por acá y pasaban años y ese pensamiento y ese pensamiento y ese llamado ahí. Y cada vez era un peso y se acumulaba un peso y un peso. Hasta que llegué un momento en que dije, no, espérate, yo no puedo más. Yo voy a hacer lo que el Señor me dice. Señor, heme aquí, envíame a mí.
16: Hiciste como Isaías.
17: De ahí comenzó un proceso. Me acuerdo que fue un fin de semana, viernes, sábado y domingo. Y entonces, mientras yo hacía mis quehaceres, de momento, digamos, estaba lavando el carro, terminaba, me ponía a orar. Hacía conciertos de oración. Así hice viernes, sábado y domingo. El martes me llamaron. de lo que es el Génesis de ahora al cielo.
16: Ok.
17: Sí, me llamaron un martes. Eso fue viernes, sábado y domingo llorando, orando, y el martes me llamaron.
16: O sea, mira, que nació de un tiempo de intimidad con Dios.
17: Sí. Uh-huh. Sí. Mira, es que queremos formar un grupo de evangelistas.

0: responde, ¿verdad?
1: Amén.
0: Él responde con su misma palabra, con lo mismo que Él nos ha dicho, nos ha hablado, la misma conversación que tuvimos en la intimidad, que nadie lo sabía, y entonces recibe esta llamada dándole formación,
1: sí,
0: a esa palabra que ya había Dios puesto en su corazón. Y cuán importante es que tú que nos estás escuchando, esperar el tiempo de Dios.
1: Amén.
0: Y que Dios confirme, amén, en nuestra vida cada una de las ideas que Él pone.
1: Amén.
0: Porque a veces Dios pone cosas en nuestros corazones y salimos corriendo,
1: sí,
0: a cumplirla. Y no, hay un tiempo, para que dé fruto, hay un tiempo para que esa semilla que Dios ha puesto dentro de ti dé fruto. Y tenemos que aprender a no solamente a confiar en Dios, como dije al principio, sino a esperar en Dios y saber que cuando Dios pone una palabra en nuestros corazones, yo siento que Dios está hablando con alguien en esta mañana, amén, alguien específico.
1: Amén.
0: Tienes que esperar la confirmación de las cosas para dar el próximo paso.
1: Eso es.
0: Mira que Él no se movió por emoción, no se movió porque Él tenía la palabra y punto. Simplemente esperó en el tiempo de Dios, se metió en oración con Dios.
1: Sí.
0: 3 días.
1: Sí.
0: 3 días. Me recuerda de Saulo de Tarso, que estuvo 3 días ciego, 3 días sin comer ahí, y él tenía ya preparado a Ananías para que recibiera la vista y recibiera el Espíritu Santo para esa nueva temporada. Así que Dios tiene un tiempo específico para el cumplimiento de una palabra. No te angusties, no te desesperes, no te pongas ansioso, porque el que da la palabra también da las personas idóneas,
1: sí,
0: porque no es cualquier persona,
1: no.
0: Idóneas para que ese plan perfecto de Dios se cumpla en nuestras vidas. Entonces nace el grupo Al Cielo Band.
1: Uh-huh.
0: Y me indican que tenemos cuántas alabanzas ya grabadas.
1: Wow, ya tenemos un disco. Y además de eso, un disco con 10 alabanzas, y además de eso tenemos ya, este año hemos sacado, ya vamos por el tercer sencillo y falta otro más. Tenemos como 14 sencillos, como 14 canciones más o menos.
0: 14 canciones,
1: sí.
0: Y de esas canciones tenemos un estelar, ¿verdad? Uno que nació en estos días, en este tiempo, el lanzamiento de su nuevo sencillo musical, Mi Roca y Mi Fortaleza, en el género de bachata. Me encantó, lo escuché.
1: Sí,
0: sí, y me encantó.
1: Eso es otro testimonio. Esa
0: cuéntamelo.
1: Canción que está basada en el Salmo 31.
0: ¿Qué dice el Salmo 31?
1: El Salmo 31 habla, ahí David está, olvídate, desesperado. David, hasta su hijo Absalón está detrás de él, para, o sea, que quiere ir en contra de él, un montón de enemigos. Y Jehová dice, en ti, Señor, he confiado, no sea yo avergonzado jamás.
0: Ay,
1: porque
0: Dios,
1: tú eres mi roca y mi fortaleza.
0: Wow. Y dice más, guíame pues, eres mi fortaleza y mi roca, y dirígeme por amor a tu nombre.
1: Amén.
0: Él pide dirección siendo un rey, imagínate.
1: Amén.
0: Cuánto más nosotros tenemos que esperar esa dirección del
1: Señor.
0: Eso es
1: así, eso es así. Pues esa alabanza el Señor me la dio a mí en el 1993. Pero no fue hasta ahora, todos estos años, que entonces salió.
0: Oh,
1: porque
0: ¿verdad?
1: Sí, estuvo engavetada, porque pues, por algunas razones, pues no salía.
0: Es en el tiempo de Dios.
1: Sí.
0: Ajá.
1: Y entonces, con esto de Al Cielo, un día yo me puse, adiós, pero mira, pues esta canción. Y la saqué, le hice un arreglo nuevo, porque para ese tiempo era una bachata, pero para ese tiempo la bachata era como la hacía Juan Luis Guerra.
0: Ajá.
1: Que él empezó y eran otro sonido.
0: Uh-huh.
1: Pues entonces ahora pues vine, le hice un sonido más de acuerdo a ahora moderno y,
0: ajá,
1: que suene a la bachata moderna, y eso es lo que, ese es el resultado, Mi Roca y Mi Fortaleza.
0: Wow, y es pura palabra.
1: Palabra, Salmo 31.
0: Ahí ministrando al Señor y según nos gozamos con el ritmo de la música.

0: Bien, estamos preparando nuestro espíritu para fortalecernos
1: Amén.
0: y ser guiados a ese plan perfecto que Dios tiene para nuestra vida. La tenía ya engavetada, se te había olvidado.
1: Se me había olvidado.
0: ¿Tú compones todas las alabanzas
1: No,
0: o no?
1: muchacha, a mí no me sale ni. Pero
0: Ajá.
1: pues, cosas, ¿sabes? Cosas como un salmo, o por lo menos, ¿sabes? Son tan inspiradoras que yo creo que mueven hasta el que no sea compositor,
0: Sí,
1: lo
0: sí.
1: mueve.
0: Es que muchos de los coritos que cantábamos, ¿verdad? Cuando, por lo menos cuando yo me criaba, eran salmos.
1: Exactamente.
0: Eran salmos, eran versos.
1: Sí.
0: Y yo creo que sí que la palabra en este tiempo es muy poderosa y es bien importante que la adoración
1: Sí.
0: sea palabra.
1: Amén.
0: Sí, que llevar al pueblo a través de la palabra del Señor nos
1: Sí.
0: dará guianza.
1: En el caso de nosotros, o sea, yo me considero o considero, yo considero al cielo que somos unos evangelistas de la música, porque llevamos los evangelios. Entonces yo meditando, yo, bueno, pero entonces, si vamos a llevar la palabra cantada, pues tenemos que llevarlo con unos géneros que la gente conoce y que la gente hace clic.
0: Ajá.
1: Y por eso es que entonces incursionamos en el género de la nueva trova.
0: Ajá.
1: Eso en diciembre siempre tenemos mucho compromiso, especialmente.
0: Oh, para la Navidad, sí
1: Sí,
0: que
1: no, eso
0: sé.
1: es.
0: Sí.
1: Y entonces ritmos como, por ejemplo, de la bachata.
0: Ajá. ¿Qué otros
1: Sí.
0: géneros tocan?
1: Tenemos
0: Balada.
1: género, balada, worship. ¿Cómo es? Un género que se utiliza mucho en Colombia, vallenato.
0: Ah,
1: Sí, tenemos
0: vallenato.
1: una que se llama Tuya es la Alabanza, que es en vallenato.
0: Ajá.
1: Sí. Y tratamos de incursionar en géneros que la gente haga clic con ellos. Porque si queremos llegar a la gente, tenemos que utilizar cosas que la gente
0: Sí,
1: patrocine.
0: sí.
1: Sí.
0: Y realmente el evangelismo es buscar las almas.
1: Buscar las
0: Es
1: almas.
0: la gran comisión.
1: Sí.
0: Ir por todo el mundo y predicar el evangelio a toda criatura, que el que creyere y fuere bautizado será salvo. Y es tiempo de que la iglesia salga de sus cuatro paredes
1: Sí.
0: y vaya a las escuelas, vaya a las plazas, vaya a los lugares que nadie quiere ir. Y vayan y busquen al perdido, porque yo creo que en las calles y a nuestro alrededor hay mucha gente apartada
1: Sí.
0: que conocen la palabra del Señor.
1: Sí.
0: Y siempre uno que tiene una semilla sembrada del Señor en su corazón, al oír la palabra a través de un género, ¿verdad?, que le llame la atención,
1: Exacto,
0: se va a activar
1: exacto.
0: y se va a levantar.
1: Sí. Nosotros todos los sábados yo dedico el tiempo en mi página de Facebook, ¿verdad? En las redes sociales para evangelismo. Y
0: Sí.
1: entonces sí, para exhortando, estimulando a los hermanos a que lleven esa gran comisión. Porque por algo nos convertimos, no fue para estar solamente en la iglesia recibiendo, no, tenemos que ir a trabajar, tenemos que ir y llevar la
0: Sí.
1: palabra del Señor de alguna manera. Y hay diversas maneras de llevar el trabajo, de realizar el trabajo de evangelismo.
0: Sí,
1: Yo
0: el
1: siempre lo que he soñado es que una vez lo hicimos, pero es que es difícil porque no todo el mundo le gusta eso. Un Evangelistic Fest. ¿Qué es para mí un Evangelistic Fest? Que yo vaya a una comunidad y le lleve gente que lleve tratados, gente que ore en estos que ahora que hacen que servicarros,
0: servicarros de
1: la
0: oración.
1: música, acción social. Sí, esa es mi cabeza. ¿Ves?
0: Ajá.
1: Llegar a una comunidad y bombardearla con todo eso, ¿verdad? Y la palabra del Señor y cosas aleatorias a eso de evangelismo como acción social.
0: Sí, cuando Dios te llama a hacer un ministerio, pero fuera de lo común, que sea evangelístico, ¿verdad? Yo creo que son muchas las ideas
1: Sí.
0: que el Señor pone en tu corazón. Esta es una de ellas.
1: Sí.
0: Pero ¿cuál de estas has sentido un mayor impacto de las experiencias? He visto, te he seguido en las redes
1: Sí.
0: y he visto su labor social que hacen.
1: Gloria a Dios.
0: Pero algo siempre toca nuestro corazón de manera especial.
1: Pues mira, una vez estuvimos hace años, estábamos empezando en la parada 15 en Santurce y me encantó ver la cantidad de personas que se acercaban. Ese día estábamos nosotros en la música y había unas personas con acción social y llevando la palabra, ¿sabes? en el sentido hablando y todo, y a mí me encantó esa movida.
0: Wow.
1: Porque yo veía cómo la gente venían, y yo, wow. Y fue para mí fue impactante ver toda esa gente llegando y recibiendo palabras. Ah, y le tenían, habían una mesa con una ropa, había mesas, y yo estaba como que, wow, esto es lo que a mí me gusta.
0: Y entonces, ¿sabes?, no se coordinó.
1: O sea, el ministerio lo tenían coordinado.
0: Ellos. Ustedes llegaron allí.
1: Nosotros llegamos a tocar y a participar.
0: A participar. Sí. Wow, qué lindo.
1: Y fue bien impactante para mí yo ver la gente como llegaba. Uh-huh. Y ver la carita de la gente. Y entonces el ministerio y los demás hermanos orando por personas. Y personas recibiendo la acción social. Y yo, esto es lo que yo quiero.
0: Mira, Puerto Rico, yo creo que nosotros, la iglesia y la gente de Puerto Rico, se tiene que ir preparando para continuar estos eventos.
1: Sí.
0: Porque si vemos hoy Venezuela, luego de lo que ocurrió, se han levantado diferentes países para colaborar según la manera en que lo pueden hacer, ¿verdad? Uh-huh, uh-huh. Según su capacidad,
1: sí.
0: Se han levantado centros de acopio, las conexiones. Bueno, uno no puede nombrar cuántas cosas e ideas
1: de todo un andamio ha creado de ayuda.
0: El hombre ha creado para ayudar Venezuela.
1: Así.
0: Pero yo pienso que esto no tiene que ser el resultado de algo que pase malo,
1: sí.
0: Sino que si siempre nosotros hacemos el bien y siempre nosotros sacamos de nuestro tiempo, porque es que la gente está muy ocupada hoy día
1: no tienen iniciativa
0: en
1: para
0: sus
1: nada,
0: cosas,
1: para
0: pero
1: nada.
0: No se ocupan para de nada. La necesidad de la gente,
1: sí.
0: Y no es hasta cuando uno hace una labor social,
1: sí,
0: de la iglesia, que uno se da cuenta cuántos niños están sin ropa, cuántas mujeres solteras con 3 y 4 hijos viviendo y pasando necesidades, cuántos están en las calles, cuántos necesitan. Y nosotros como dormimos tranquilos,
1: sí,
0: tenemos comida en, sí, nuestra mesa.
1: Si no miramos para al lado para ver cómo están las personas, ni no estamos conscientes. Estamos con nosotros, aire acondicionado, comida, lo tenemos todo y ahí
0: cómodos. Estamos cómodos en nuestra manera de vivir. Y repito, Puerto Rico tiene que volver a estas acciones.
1: Y mira, nosotros tuvimos también una experiencia muy bonita en un residencial en Comerío.
0: Vamos a ir una pausa y cuando regresemos vamos a escuchar esta experiencia que tuvieron en Comerío. Así que no te vayas porque regresamos en unos minutos.
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3: Y aquí ya regresando a tu programa Vida en Abundancia por WKQ 580 AM, perdón, estamos bien contentos con la experiencia que el Señor le ha dado a nuestro hermano Jun Jiménez del grupo Al Cielo Van, y cómo Dios lo llama de hacer algo para él. No era que él estaba haciendo algo incorrecto o indebido, para hacer la voluntad de Dios. Amén. Que hay una diferencia en hacer cosas para Dios y hacer su voluntad. Amén. Y cuando nosotros obedecemos a esa voluntad, en ser carga de todo, de los recursos, de la gente que necesitamos, del lugar, no podemos tener duda, sabiendo que Dios siempre está con nosotros. Por eso David decía, alzaré mis ojos a los montes, ¿de dónde vendrá mi socorro? Mi socorro viene de Jehová, el que hizo los cielos y la tierra. Así que no te desesperes más, no te angusties más. Si Él te llamó a hacer su voluntad, Él va a suplir y Él va a cumplir con todo lo que Él ha dicho acerca de ti. No te afanes. El Señor está al alcance de una oración. Entonces, estábamos comentando de una experiencia que tuviste en Comerío.
4: En Comerío, porque nosotros habíamos portado, hay bonito Comerío, Barranquita, por todos los residenciales, todos lados, ministrando. Pues una vez estuvimos en Comerío y la bendición fue que cuando se acabó el servicio de nosotros, nos empezaron a llamar la gente y entonces fuimos a varios hogares, a varios apartamentos. Y
3: de allí mismo.
4: De allí mismo nos llamaron, mira, vengan para acá, oren por nosotros. Y nosotros sí visitamos varios apartamentos de personas que querían la oración. Y eso,
3: ¿Cuánta necesidad hay diariamente en los hogares, en las personas? Y vivimos aislados, ignorando el problema.
4: Y la experiencia cuando llegamos a los residenciales, que a veces pues no es fácil cuando uno no es de ese residencial, enseguida aparece alguien con un walkie-talkie. Tan pronto uno le dice, mira, vamos a administrar, enseguida como que se te abren las puertas. Ah, esto, lo otro. Sí. Y a veces se dan la vuelta por el sitio como que escuchando.
3: Escuchando y ellos mismos los cuidan para que no les pase nada.
4: Todo eso. Sí. Todas esas experiencias las hemos vivido.
3: Sí, sí.
4: Sí, no.
3: Es asombroso.
4: Asombroso, sí.
3: Sí. Cada detalle que Dios tiene para con nuestra vida.
4: Definitivamente.
3: Entonces, hablando un poquito más de Al Cielo Van, ustedes son una agrupación de ¿cuántas personas?
4: Somos aproximadamente 6 personas.
3: Sí. Nace en el 2019.
4: 2018, ahora 2018, 18. Cumplimos 8 años ahora en el 1 de septiembre.
3: ¿El 1 de septiembre?
4: Sí.
3: Ok, y entonces tengo también que ustedes pegaron una canción no hace mucho y llegaron en una emisora conocida en Puerto Rico, cristiana, llegaron en los top, en el número 6.
4: Número 6.
3: Sí. Con esa alabanza, ¿cómo es que se llamaba?
4: A tu familia también.
3: A tu familia también.
4: Es una nueva trova.
3: ¿De qué se...? ¿Una trova?
4: Nueva trova. Lo que llaman
3: ¿Y de
4: nueva
3: qué
4: trova.
3: Se trata?
4: Habla sobre la familia, de que pues el Señor alcanza a la familia. Y, ¿sabes? Habla en todas las cosas que el Señor hace, ¿sabes? Que como dice, a ver si me acuerdo, como dice un pedazo de la canción, le compramos un pasaje a tus temores.
3: ¡Wow!
4: Con ira, sin regreso.
3: ¡Santo, santo! Sí, porque es que los temores nos paralizan.
4: Sí.
3: Y detienen, ¿verdad? Lo que Dios tiene.
4: Esa canción.
3: Para nuestra vida.
4: Siempre que vamos a algún sitio tenemos que tocarla.
3: Ajá.
4: A tu familia también.
3: La familia, ¿cuánto la familia hoy día necesita de una oración, necesita un milagro? Y cuando Zaqueo estaba en el sicómoro, el Señor le dijo, y esto es maravilloso, Zaqueo, bájate de ese árbol porque es necesario que hoy yo pose en tu casa.
4: Aleluya.
3: Y la familia completa de Zaqueo fue reconciliada con el Señor.
4: Gloria a Dios.
3: Recibieron salvación.
4: Gloria
3: y
4: a Dios.
3: Yo sé que hoy hay oyentes que están al pendiente de esta oración, que hoy tu familia está rota, que hoy tu familia está en pedazos, dividida, hay divorcios, hay contiendas, tus hijos se fueron lejos, no sabes el paradero de algunos de ellos, y están pasando por un momento donde tú dices, aquí esto no lo salva a nadie. Pero cuando Jesús llegó a la casa de Zaqueo, se llevó los temores, y la familia completa recibió una restauración.
4: Gloria.
3: Y yo quiero sacar este tiempo para que ahí donde tú estés, tú cierres tus ojitos, porque vamos a orar por ti. Yo le voy a pedir al hermano Jun que ore por estas familias, que las familias que en este momento están pasando angustia y desesperación. Yo estoy hablando con aquellas personas que no tienen, tu hogar no tiene solución porque lo que ocurrió dañó todo. Pero cuando Cristo llega, todo cambia. Amén. Aleluya. Así que el hermano Jun.
4: Padre, en el nombre de Jesús, gracias, Señor, por esta oportunidad, Señor, de estar aquí en este hermoso programa. Señor, te pido que tú seas obrando en cada familia, mi Dios amado. Señor, que cada familia, cada papá, Señor, cada jefe de familia sepa, Señor, que en ti, Padre, en ti podemos confiar, Padre. De ti nos podemos agarrar, en ti podemos poner nuestra familia, Señor amado. Señor, tú unes a la familia, tú resuelves todas las situaciones que hay en la familia, mi Dios amado. Yo te pido que tú seas obrando en cada una de las familias, Señor amado, que tú obres en sanidad, Padre, en sanidad, no solamente física, sino que en sanidad espiritual, Señor, que
3: sí,
4: tú sanes,
3: Señor,
4: un corazón que está quebrantado, Dios.
3: Sí, Dios,
4: Padre, que las personas entiendan, Señor amado, que el vacío que tienen, Padre, tú, el único que lo puede llenar es tú, porque esos vacíos están hechos a la medida tuyo, mi Dios amado. Que cuando tú llegas, tú restauras todo, Padre. Si hay situaciones, cada situación que hay en la familia, tú la puedes restaurar.
3: Sí, Señor.
4: Situaciones de drogas, situaciones de enfermedades, lo que sea. Situaciones de posible divorcio, Señor, tú lo restauras todo. Yo te pido que tú obres, mi Dios amado, que tú inquietes a los jefes de la familia, Padre, a que somos los papás, Señor, y también a las madres, Señor, a que dirijan a su familia, dirijan a sus hijos, mi Dios amado, a que los dirijan a buscar de tu presencia, Señor. Cada vez que buscamos de ti, cada vez que nos acercamos de ti, cambian cosas en nuestra vida, Señor. Yo te pido que tú obres en cada uno de ellos, mi Dios amado, que tú derrames la bendición, Señor, de la paz, la bendición, Señor, de suplir todo lo que haga falta en una familia, Señor amado, y que tú llenes los corazones de tu presencia, mi Dios amado, y que tú pongas la inquietud de buscarte, Señor amado. Cuando te buscamos, Señor, cuando buscamos de ti, Señor, cambiamos, nuestra vida va cambiando, nuestra vida se transforma. Obra, mi Dios amado, y pon sanidad en cada familia en Puerto Rico, Señor. Te lo pedimos en el nombre de Jesús. Amén.
3: Aleluya, Padre. Gracias, Señor. Y esas últimas palabras de nuestro hermano John Jiménez en la oración de que cuando aceptamos a Jesús, nuestra vida comienza a cambiar. No va a ser de un día para el otro,
4: no.
3: Pero el Señor va a comenzar hacer cambios en nuestra vida, a poder experimentar las cosas que no habíamos visto hace muchos años. Así que, como comenzamos este programa diciéndote, espera y confía en los planes del Señor, hoy te invitamos a creerle a Dios por encima de tu problema. Y me gustaría, Jun, que nos dejes saber en dónde podemos buscar toda tu música, toda la música del grupo.
4: Sí. Pues nosotros pueden entrar a todas las redes sociales. Estamos en Facebook, en TikTok, en YouTube, en
3: Instagram.
4: Instagram. Sí, nos puede conseguir por Al Cielo Bank. Cuando escriban Al Cielo, no escriban Al y Cielo, no escriban Al Cielo.
3: Corrido.
4: Sí, Al Cielo, el espacio y Bank. De esa manera pueden entrar a todas las redes sociales. Más estamos en la plataforma de TikTok, Spotify, Apple Music. Allí también puedes conseguir nuestra música.
3: Y para los que les gusta YouTube, también están en YouTube.
4: Sí, en YouTube está todo, nuestras reflexiones, nuestro programa. Tenemos un programa evangelístico que se llama, no es un programa, más bien un espacio.
3: Ajá.
4: Que dura de 15 a 18 minutos, que se llama Al Cielo Íntimo. En ese programa estamos nosotros con nuestra música, ahí nos pueden ver en vivo y haciendo nuestras reflexiones cortas. Así que los invitamos a que busquen Al Cielo Íntimo en nuestras redes sociales, en YouTube. Sí, ya está programado, ya está posteado. Sí, un programa de música y reflexión.
3: Qué bueno, así que no hay excusa para buscarle al Señor, lo tienes comodito en tu casa. Pero también te invitamos a buscar un lugar donde congregarte, es importante, sí. la coinonía, que busques una iglesia, un lugar cerca de ti, ¿verdad? Donde tú puedas ser bendecido, donde tengas un pastor, tengas una familia y donde tú puedas llevar tu necesidad, que oren y puedas experimentar los cambios.
4: Nada
3: tiene.
4: Sustituye la iglesia.
3: No.
4: Uno llega a la iglesia y uno sabe diferente.
3: Así.
4: Yo le digo a los hermanos, yo hago live por la mañana. Yo soy una persona que me gusta hacer ejercicio.
3: Uh-huh.
4: Entonces, mientras hago ejercicio, pues hago live en TikTok, hago live en YouTube. Y yo lo que le digo a las personas, que mira, acércate a Dios todos los días cuando estés en tu carro. Habla con Dios, buenos días, Señor, y habla con el Señor. Y haz eso todos los días y tú verás cómo tu vida va a comenzar a cambiar, porque cuando nos acercamos a Dios, Dios se acerca a nosotros.
3: Amén, sí. Mira, entonces lo que tú estás queriendo decir es que no tenemos que dejar de hacerlo todo para sentarnos en una esquina a orar, simplemente mientras tú te tomas el café, te desayunas, te das un bañito, te lavas los dientes, estás todo el día conectado con Dios, si estás pintando la casa, si estás recortando la grama, si estás trabajando ya en tu horario de trabajo, ahí, o sea, esto es así.
4: 24 horas lo podemos hacer.
3: Así es, porque se trata de una relación.
4: Una relación con el Señor.
3: Sí, sí. No es una religión.
4: Sí.
3: La religión no salva a nadie.
4: Nadie.
3: Es una relación íntima.
4: ¿Y cómo comenzamos una relación? Poco a poco. Hola, Señor, ¿cómo estás?
3: Sí.
4: Entonces, poco a poco. El asunto con el Señor es que comenzamos poco a poco, pero el Señor tiene algo que terminamos profundizando y convirtiéndonos a Cristo.
3: Convirtiéndonos, llorando, en el piso, revolcado.
4: Bendito.
3: Es conocer a Dios, Jun.
4: Sí.
3: Sí, porque nosotros decimos conocer a Dios, pero es el Dios que nos presentaron nuestros padres.
4: Amén.
3: Es el Dios que nos presentó el pastor.
4: Amén.
3: Es el Dios que nos habló un día el evangelista o el misionero.
4: Amén.
3: Pero Dios lo que quiere realmente es una relación donde tú seas hijo, donde Él sea tu padre y tú seas su hijo, donde Jesús, que es el intercesor de nosotros los hombres, puede interceder por ti y por los tuyos, y que el Espíritu Santo te guíe.
4: Amén.
3: A toda verdad.
4: Sí.
3: Que traiga convicción de pecado, que corrija nuestra vida, que nos enseñe.
4: Sí.
3: Yo creo que si esta práctica la hacemos todos los días, el mundo va a cambiar.
4: Oh sí.
3: Sí.
4: También les digo a las personas, si ustedes llegaron a esta tierra, tienen un propósito, busquen el propósito. Lo primero que tienen que hacer es aceptar a Jesús para que entonces puedan encontrar su propósito.
3: Así es. Todo comienza
4: aceptando a Jesús. Ahí
3: aceptando.
4: Viene Jesús, ¡pac!, inyecta lo suyo y ahí estamos.
3: Sí, porque es importante dejar saber claro que muchos piensan que tienen a Dios porque creen en Él.
4: Sí.
3: Pero es aceptarlo como nuestro único y exclusivo Salvador.
4: Sí.
3: Para que ya Él no camine alrededor de nosotros, sino
4: Exacto.
3: que esté dentro de nosotros. Y cuando tú sientes a Dios dentro de ti,
4: eso es otra cosa.
3: Eso es otro estilo de vida. Y,
4: es otra cosa.
3: Sí, es otra cosa, como dicen
4: pensar.
3: Los jóvenes. Sí.
4: Y algo que le llena a uno de orgullo es cuando tú tienes a los tuyos, tus hijos, que siguen el mismo camino. ¿Sabes? Y eso, wow, eso
3: qué
4: es una tranquilidad y una paz.
3: Sí.
4: Y ves después a mis nietos que están, ¿sabes?
3: Guiados, encaminados.
4: Ya tengo dos nietas que aceptaron a Jesús y yo, wow.
3: Esto es de generación en generación hasta que Cristo venga, porque el Evangelio se sigue propagando. La verdad de Cristo es la única que liberta, que sana, que restaura y que hace cosas nuevas. No hay otros dioses, no hay otro Dios como nuestro Dios, el creador de los cielos y la tierra. Y hoy te invitamos a conocerlo de cerca, a conocerlo en una relación íntima. Amén. Y a saber que Él está con nosotros. Amén. Y queremos dejar bien claro que la música de Al Cielo Van la pueden buscar en todas las plataformas sociales, además en Instagram, en YouTube, en Spotify, en todas las que él mencionó. Pero hoy nos vamos a despedir escuchando su música.
4: ¡Tanto!
3: Sí, qué poderoso. Y hoy vamos a escuchar ese sencillo musical, Mi Roca y Mi Fortaleza. ¿Qué tal si nos despedimos para escuchar esa bachata?
4: Eso es.
3: Eso es el tiempo que Dios tiene para nosotros. 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Puedes buscar nuestra página de la Iglesia La Senda Antigua en Carolina. Ahí a las 10 de la mañana vas a escuchar la palabra del Señor, un servicio poderoso. Dios quiere hablar contigo. Amén. Y puedes hacerte amigo, darle like a nuestra página y a compartir para que puedas ver todas nuestras transmisiones. Estamos también en la plataforma de YouTube, pero también nos puedes estar llamando al 939-399-3399. Llama ahora, pide oración para que estés con nosotros. Este es el tiempo de Dios. Esto no es una casualidad que prendiste el radio ahora y te pusieron una iglesia, te pusieron un teléfono para que llame. Si tú necesitas hoy oración, sal de ese encierro, sal de esa condición en la que has estado viviendo. Lo que tú necesitas es que Cristo sane y transforme todo tu interior. Necesitas una comunión íntima con nuestro Jesucristo, con el que me cambió a mí y con el que cambió a Jun.
4: Amén.
3: Somos la familia de la fe. Lo que queremos es que todas las familias en Puerto Rico sean salvas.
4: Eso es.
3: Y ahora sí, sin más preámbulos, nos despedimos de este programa Vida en Abundancia y los esperamos en la semana que viene a las 7 de la mañana con una nueva programación de Vida en Abundancia. Mientras tanto, nos gozamos con la música de Al Cielo Van, Mi Roca y Mi Fortaleza. Dios les bendiga.

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2: ¿Quién mejor que Luis Gates, que es el presidente de la Asociación de Detallistas de Gasolina, para decirnos? Buenos días, Luis.
4: Buenos días, Rubén. Saludos a ti y a tu audiencia.
2: Bueno, Gates, parece que, bueno, o sea, ahora mismo no hay tregua. Estados Unidos está bombardeando Irán. No quiero ser pesimista, pero parece que esto va a volver a subir.
4: Pues mira, Rubén, primero que nada, pues no, el Departamento de Asuntos al Consumidor tiene problemas con la página oficial de ellos, por eso es que no puede acceder, solamente están posteando precios sugeridos a través de otras redes sociales como Facebook, pero sí. Ayer subió para hoy 2 centavos el precio del litro, aproximadamente, presumo que casi todas las marcas subieron entre 1 a 2 centavos, antiel había subido 2 centavos también. Dicho esto, el conflicto realmente, las últimas 24 horas marcan una nueva fase en la tensión del Golfo Pérsico. Estados Unidos, cuando entra en febrero, entra con la excusa de que tenemos que desarmar a Irán de estas armas nucleares. Y hoy por hoy se habla de que el arma nuclear de Irán es el Estrecho de Hormuz. Irán ha identificado el Estrecho de Hormuz como su arma más potente para causar un revolú en lo que es el precio del petróleo e impactar geopolíticamente al mundo entero. ¿Qué va a pasar ahora de aquí en adelante? ¿Van a seguir abriendo, cerrando? Eso lo tenemos que ver. La realidad es que los mercados no han reaccionado tan violentamente como lo hacían antes. Ayer subieron un 7%, pero terminaron cerrando como en un 4%. Así que tenemos que seguir observando qué es lo que está pasando. No sé, los expertos no hablan de una guerra al 100% como la que vimos en un principio, pero seguimos observando lo que es esta situación entre Estados Unidos e Irán.
2: Pero, por ejemplo, de hecho, Gates, hoy la página de DACO, que es la que podría presentar, digamos que un cuadro diario, pues bastante generalizado sobre los precios, hoy no está actualizada.
4: Sí, ellos tienen un problema con Pritz, entiendo sí, yo que sí. Están tratando de resolver.
2: Sí, ellos tienen problemas ahí. Pero pregunto, ¿cómo? O sea, la gasolina regular hoy, ¿cuánto es lo menos, cuánto es lo máximo?
4: Bueno, el que recibió combustible hace unos días atrás todavía mantiene sus precios. Yo, por ejemplo, recibía 98 hace unos días y todavía estoy a 1.2. Pero el que reciba combustible al día de hoy, el costo debe estar rondando entre los 98 y 1.2 su costo, o sea que regresamos más o menos a un precio de venta para entre 1.2 y 1.9, depende de la marca que esté recibiendo. Esperemos que esta tendencia al alza no se mantenga y que vuelvan a negociar. Hay un problema bien grande. La barcaza que se atacó fue de Qatar, y Qatar era el mediador entre Estados Unidos e Irán. Y ahora mismo ellos están reevaluando si vale la pena seguir siendo un mediador entre ambas potencias. Así que tenemos que observar lo que va a ocurrir durante el día de hoy para ver entonces cómo se va a comportar el precio del barril.
2: Entonces, o sea, si estos son los precios de lo que echa la mayoría de la gente en Puerto Rico, que es regular cómo están los precios de la premium y cómo están los precios del diésel. Digo, no, uno no puede ni subestimar ni menospreciar los precios del diésel, porque el diésel es el que mantiene la economía. O sea, todos los camiones usan diésel.
4: Sí, sí. No, y en las últimas semanas se había estabilizado el precio del diésel. Ya estaba por debajo del precio de la premium. Más o menos los costos del diésel estaban rondando ya de los que están recibiendo 1.10, 1.19. Así que esperemos que no vuelva a subir con la misma intensidad el precio del diésel, porque ya empezó a fluir a través del estrecho de Hormuz. No se ha cerrado completamente. Incluso en la noche estuvieron pasando barcazas en medio de las tensiones. Así que todavía no ha ocurrido un cierre definitivo. Así que esperemos que no se vea impactado de la misma forma que lo vimos hace unos meses atrás.
2: Entonces, bueno, francamente, esta conversación entre usted y yo está supeditada a lo que pueda ocurrir aquí, que no nos sabe lo que puede ocurrir, porque yo pensaba que esto ya se había acabado, pero esto no se acabó.
4: No, Rubén, realmente la inestabilidad geopolítica y la incertidumbre es la orden del día con relación al precio del barril del petróleo. Y tenemos que recordar que realmente lo que el presidente firmó en Francia, en Versalles, fue un acuerdo para seguir negociando por 60 días, que es lo que se ha estado llevando a cabo. Pero estamos viendo un Irán que, si no se cumplen con lo que ellos están demandando, aparentemente no están dispuestos a dar su brazo a torcer y quieren de alguna forma u otra mantener cierto control sobre el estrecho de Hormuz.
2: Y pregunto, aunque nuestro combustible no venga de ahí, ¿es tan importante el estrecho de Hormuz?
4: Sigue siendo importante porque no podemos reemplazar los 20 millones de barriles que pasan diariamente a través de él. Sí, ya se ha hablado sobre el desarrollo de oleoductos adicionales. Se estaba utilizando uno de ellos que terminaba en el mar Mediterráneo y podía transportar hasta 9 millones diarios, pero todavía estamos la mitad de lo que pasaba por el estrecho no se ha podido reemplazar. Así que, dicho eso, afecta mucho la distribución. La única razón por la cual el precio tampoco se ha disparado tan rápido es porque también China, ahora mismo los economistas hablan sobre la gran sorpresa china. China ha reducido su consumo de petróleo a más de la mitad de lo que consumía el año pasado para la misma fecha. Han hecho cambios en su logística de consumo de petróleo, han bajado la parte industrial, le han exigido a sus residentes que empiecen a utilizar el transporte público y están utilizando sus reservas. Y al China contribuir a una menor demanda, eso también ha contribuido a que los precios del barril de petróleo se mantengan relativamente estables en las pasadas semanas.
2: No, gracias, Luis Gates.
4: A la orden, Rubén, siempre. Que tengas un buen día.
5: Siempre. 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

0: buenos días, buenos días. Hoy es domingo. ¿Qué domingo que es hoy? Que me cambiaron.
1: Domingo 12.
0: 12 de julio.
1: Pa' que goce.
0: Del año 2026. Bienvenidos a esta edición de Noticentro al Amanecer, los 7 días de la semana, incluyendo sábados y domingos. Hoy me acompaña este que está aquí, el gran Emilio Pérez.
1: Tengo el honor de acompañar a nuestra líder Silvia Verónica Camacho para lo que será un día maravilloso y exitoso, porque así lo declaramos.
0: Son 3 horas de pura información y entretenimiento en este, el líder de tus mañanas.
1: Así mismo.
0: Somos Noticentro al Amanecer.
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0: Mira, me acabo de sentar y acabo de ver que ya ensucié. Y eso que me lo acabo de poner. Tenía otra camisa para no ensuciar.
1: Pero eso pasa.
0: Pero me siento como dama cívica de domingo.
1: Te hace falta el sombrerito.
0: Me falta el sombrero.
1: Pero te ves muy bien.
2: Bella.
1: Te también, buenos días. Muchas
0: buenos gracias, días,
2: buenos
0: Che.
2: Días, buenos días.
0: ¿Cómo está?
2: Estamos súper bien para empezar este lindo domingo.
0: Cuéntanos, Emilio Pérez.
1: ¿Qué pasó?
0: Cuéntanos de esa actividad ayer en Cabo Rojo. ¿Cómo te fue? ¿Cómo te trató la gente?
1: Maravillosamente bien, contento. José, Cher y yo andaregueamos todo aquello allí, repartimos besos, fotos, recibimos mensajes muy bonitos que ya yo le hice llegar a mis compañeras productoras, mis compañeras de aquí de la salita, todo el mundo contento con este proyecto y cada vez más involucrado en lo que somos nosotros. ¿Sabes lo más que me dicen?
0: ¿Qué te dicen?
1: No cambien, sigan así como son. Te lo estoy diciendo, ese es el, no cambien, sigan así, con sus loqueras, con sus brincos, con sus saltos. Y gracias por permitirnos entrar a su salita, a su casa, a sus corazones, a sus vidas todos los fines de semana.
0: ¿Te dejaron caminar?
1: Sí, caminé.
0: ¿Repartiste besitos?
1: Besos, abrazos.
2: Y fotos.
1: Testimonio, fotos. José me dio un tip.
0: Ajá.
1: Para que saliéramos todos de una vez en la foto, porque había mucha cantidad de gente que quería fotos. Nosotros queríamos atenderlos a todos.
0: Ay, sí.
1: Yo era el trípode, yo era el selfie stick. O sea, mire, Millo, como tú tienes los brazos largos, tú vas a coger así y en vez de que sea una foto con cada uno, nos vamos a meter todos, porque obviamente queremos la foto con el esposo, la esposa, los nenes. Y
0: sí,
1: yo tengo este brazo hoy que me duele, porque
0: ¿sí?
1: estuve así, tac, tac, tac, tac, tac. Pero es una experiencia muy bonita, de verdad que sí.
0: Sí.
1: Hermoso está aquello allí.
0: Sí.
2: Bello.
1: Hermoso. Voy para allá, me voy a escapar.
0: Sí.
2: Ay, qué.
0: Emilio conoció de playas que no sabía que existían por esa área.
1: Sí, hay una playita por allí que no puedo revelar porque obviamente la estamos cuidando para que el ser humano no la destruya,
2: sí,
1: porque el ser humano es bueno, pero hay algunos que no son tan buenos.
2: Que no se portan muy bien.
1: Sí, que no son, sí, ¿verdad? Responsables. Maravilloso. Ya le dije a Silvia porque Silvia es aventurera.
0: Ah, sí.
2: Nos encanta la playa, así que hay que visitarlas todas.
1: Ah, y me regañaron. Pero me regañaron con un buen regaño. ¿Dónde dejaste a la nena? Y decía, la nena, será mi esposa, la gata. No. A la nena y yo. A Silvia, la nena.
2: La nena.
1: Me traes la nena la próxima vez, la queremos aquí. Bueno, la nena se quedó allá, ya nuestra jefa, nuestra líder. Pero en la próxima, estará por acá. Así que eres la nena.
0: Sí, yo, sí. Y yo voy a
1: con seguir. Con mucho respeto,
0: no,
1: ¿verdad?
0: Pero yo prefiero, sí. ¿Pero qué tú crees? ¿Quién no prefiere que le digan nena a que le digan doña Silvia? Mira, para que le
1: dicen. A ti te dicen doña Silvia.
0: Mira, bendito.
1: Mr. Ray.
2: Sí, pero ¿cómo va a ser?
0: Gente más joven.
1: Sí.
0: Mire, doña Silvia. Yo, ¿cómo? ¿A quién tú le estás hablando?
1: Exacto.
0: O señora Verónica.
1: Pero por respeto, ¿verdad?
0: No, yo sé, pero está bien. Prefiero cariño.
1: A mí me dicen don Emilio, y cuando ves.
0: Yo creo que son las canas.
1: Sí, pero me escuchaban en Guerrero y yo cambiaba un poquito la voz para que no fuera la misma voz de cuando yo narraba deporte. No quería que fuera la misma voz. Yo hacía una voz como un torito 1.87 y parecía un viejito. Dicen, yo creía que tú eras un viejito, refunfuñón de eso. No, soy yo.
2: Ya le pusieron a la voz, le pusieron carita.
1: Exacto.
0: ¿Cómo la chef? Una cosa es lo que habla aquí en televisión y otra cosa son los términos que utiliza cuando da las clases.
2: Así mismo, sí. Correctamente, para que las personas, ¿verdad?, lo entiendan, pero a la misma vez, hablando entonces correctamente dentro de la gastronomía, y las personas le encanta,
0: ¿sí?
2: Porque
1: claro,
2: son términos nuevos, son términos que no usualmente conocen, así que para eso estamos, para enseñar un poquito de lo que sabemos.
1: Con la chef yo aprendí que no se dice papel toalla.
0: No, ¿y cómo se dice?
1: Papel corrector de desastres.
0: Mira, y hablando de la chef,
1: ¿qué pasó?
0: Entonces, la chef últimamente está hecha una mujer de anécdotas. Se están riendo. La chef llega a los sitios y le pasan unas cosas, Emilio, que no te puedo explicar. Tenemos un minuto para que usted cuente la última anécdota, chef.
2: Bueno, dentro de muchas hay una que es para pelos, y es que yo estaba en esta tienda grande que uno compra por grandes cantidades, y voy saliendo de un pasillo y me encuentro esta persona que trabaja allí con unos bizcochitos en la mano y me está viendo.
0: De prueba, de lo que te dan de
2: prueba. Mabelín, te envío un abrazo, un beso a tu mamá María de San Lorenzo, y se me parece paran los pelos contarlo, porque ella comenzó a llorar cuando me vio. Y yo le digo, ¿pero por qué tú lloras? Y me dice, es que ustedes no saben lo que hacen. Y me cuenta que su mamá tiene Alzheimer, que su mamá, este es el cuido de su mamá, que su mamá cuando no le gusta algo se levanta y se va. Y ella está sentadita de 8 a 11, sábados y domingos, viéndonos, disfrutándolo. Y ella era llorando, y yo, por supuesto, llorando también. Y yo, pero no lloro. Y me dice, es que ustedes no saben lo que ustedes están haciendo. Y de eso se trata, de llegar al centro de su hogar, al corazón de su hogar, permitirnos estar ahí ahora mismo donde usted se está tomando el café y nosotros haciendo, ¿verdad? Llevándole entretenimiento, en mi caso recetas, pero a todos estos cuidadores que son los reyes, me quito el sombrero cada vez que yo me encuentro uno de ellos y me cuenta lo que nosotros le podemos ayudar, porque le estamos ayudando dentro de ese mundo de que es tan difícil cuidar a una persona, ya sea con Alzheimer, cualquier condición. Así que un abrazo, te abrazo y sabes que te visito ahí constantemente para darte un abrazo a ti y un día de estos a Doña María de San Lorenzo. Madeline, un beso.
0: Y si Doña María nos está escuchando, muchos besitos, que sabemos que nos está escuchando. A veces somos ese cuido extendido.
2: Sí.
0: Y no nos damos cuenta y no nos percatamos.
2: Qué bueno. Muchos.
0: Enhorabuena. Dios me las bendiga. A madre e hija. Gracias, amén. Chef, por esa bonita
1: gracias,
0: anécdota.
1: Gracias, Chef, por compartir eso. Nos claro inspira, sí. Nos motiva más. Sí.
2: Y que se sigan acercando, porque me gusta escuchar esas anécdotas y abrazarlos esos y besarlos a nombre de todos nosotros.
0: Y con este bonito testimonio, vamos ahora a los titulares. Jóvenes dejando huellas, estudiantes del Youth Challenge de la Guardia Nacional asumen la misión de acondicionar las escuelas de cara al nuevo año escolar. Municipios buscan facilitar la compra de propiedades al ampliar los requisitos para compradores interesados en estorbos públicos.
3: En los benditos deportes, joven boricua. Sí, es escogido en la primera ronda del sorteo de novatos de las Grandes Ligas. Te cuento quién es.
0: Hace unas semanas tuvimos en el estudio a los cadetes del programa Youth Challenge de la Guardia Nacional. Pues sepa que esta semana Noticentro hizo el recorrido con ellos y visitó varias de las escuelas públicas que estos estudiantes están acondicionando para el inicio del nuevo semestre en agosto. La compañera Alanis Quiñones le dio la vuelta a la isla casi en un solo día y nos presenta el reportaje.
4: Seguir los pasos de su papá es esa la meta de Alondra Nicole Labriano, una cadete del Puerto Rico Youth Challenge Academy, que venció sus miedos a través de esta experiencia.
5: Yo pensé que no iba a poder con el programa, que el programa me iba a ganar a mí, pero no, ya es como que me ha enseñado a controlar como la convivencia. Y también nos ha enseñado muchas cosas para el futuro y eso es lo que yo buscaba, que me guiaran.
4: La joven de 17 años lleva 2 meses como parte del programa del que nació el campamento Huellas, un esfuerzo de la Guardia Nacional que busca, entre otras cosas, impactar 7 escuelas de Puerto Rico de cara al inicio a clases. El recorrido llegó a Cabo Rojo. Allí ubica la escuela Mildred Arroyo Cardosa.
6: Este programa significa mucho para mí y he podido hacer muchas cosas y he desarrollado el liderazgo, he hecho muchas actividades como el servicio comunitario y realmente me ha ayudado como persona a desarrollarme. Las actividades que hemos hecho pues son pintar casa, hemos ayudado a la comunidad, hemos limpiado playas. Es realmente bonito pertenecer a este programa.
4: El programa cuenta con 200 cadetes de entre 16 a 18 años que estarían próximos a graduarse en septiembre, luego de 22 semanas de programa a través del cual completan su cuarto año libre de costo.
7: Significa mucho porque estamos ayudando mucho a los jóvenes, estamos progresando nosotros mismos también, estamos creando una nueva etapa de nuestras vidas y adaptándonos, ¿verdad?, a lo que es ayudar y vivir cosas nuevas.
8: Y proyectos como estos buscan retar las capacidades que tienen los estudiantes de una forma distinta, saliendo de lo tradicional y haciendo las cosas diferente.
4: Los esfuerzos también llegaron hasta la Escuela Ecológica en Culebra.
9: Son programas que te sacan de tu zona de confort y como que pues algo más fuera de lo habitual. O sea, no estás en tu lugar cómodo, por eso se está más difícil, por eso dice challenge, porque es un reto, en verdad fue un reto al principio.
4: Pero no son solo escuelas los lugares que han impactado, han llegado también a playas de Puerto Rico para limpieza, a pintar residencias y a la rehabilitación de espacios públicos. Se trata de un proyecto que para sus integrantes es mucho más, una experiencia que marca sus vidas y les encamina a su mayor potencial. Alanis Quiñones, Noticentro.
0: Iniciativas como estas enseñan valores.

0: la isla, que yo creo que eso es para flexiarlo donde quiera que vamos, para presumirlo a viva voz. Y así mismo hay una peleita ahí entre varios sitios, quién la reclama,
1: sí,
0: pero
1: no, es nuestra, es nuestra.
0: Pero es de
1: nuestra.
0: Nosotros completa, de la isla completa.
1: Mira que tú le estás poniendo
0: le ponemos
1: tope de
0: crema batida.
1: Crema batida,
0: le ponemos, un poquitito de brillo de la banda.
1: Mira qué cosa linda, tiene un toquecito ahí con el glitter de lavanda.
0: Sí,
1: y hay que tener cuidado con la lavanda porque, como explica Fernando, es un sabor fuerte.
0: Es fuerte, sí, es fuerte, y queremos que haya, que se noten todas las notas de todos los sabores.
2: ¿Qué tal?
1: ¿Cuántas piñas coladas hicieron viernes y sábado?
0: No te puedo contar, me quedé sin piña. Eso es lo que importa, sí.
1: Estamos, ¿y cuántas piñas tenías aproximadamente?
0: Aquí se hicieron, se han hecho botellas y botellas, y porque los mixes se hacen acá.
1: ¿Como cuántas, Nilsa?
2: Como 300.
0: Pues, fácil, esto ha sido piñas, sin parar piñas. Todos los días haciendo piña colada para piña colada. El gusto de los puertorriqueños y de la gente que nos visita de afuera.
1: ¿Y las piñas son de aquí de Puerto Rico por casualidad?
0: Tengo entendido que sí, que sí. Son 100% boricua. Nosotros tratamos de concentrar el restaurante en lo que es lo local. Igual le invitamos a todo el mundo que se dé la vueltita por Viejo San Juan y que apoyen lo que es local, porque de verdad que no hay nada como lo de acá.
1: Claro, y ya lo saben que hoy continúa este mini festival en el área de la ciudad amurallada, donde ustedes pueden ir a diferentes negocios, probar estas piñas coladas. Dicen, como dicen por ahí, ¿qué pasó?
3: Permiso, gracias por estar aquí. Gente buena, gente talentosa. Pero ustedes hablaron de un boletito que le reparten a la gente para su piña. Y aquí está la mía. Así que, por favor, okay. ¿Me puede preparar la mía? ¿Eso es válido?
0: Lo voy a validar por ti.
3: Gracias. Señora, gracias.
2: No,
3: muchas gracias. Continúen ahí.
1: Mira, espérate, no te vayas. Mira, Nilsa, yo, hay unos vasitos aquí.
0: Hay unos vasitos ahí para que...
2: Por eso los traje.
0: Que todo el mundo pruebe un poquito
1: aquí. Vamos a probar aquí porque hay que catar, hay que sacrificarse.
3: Sí, claro, por ustedes lo que sea.
1: Y yo estoy loca por saber cómo ese sabor de lavanda.
3: Yo nunca he probado eso.
1: Yo tampoco.
3: Ah, mira,
1: yo tampoco.
3: ¿Puedo hacer eso?
1: ¿Viste?
3: No, yo hago la clásica.
0: ¿Saben qué? Yo tampoco, hasta que llegue aquí. Y no me arrepiento.
2: Espérate, para
0: no, de campo, pues uno no sabe.
1: Parece que falta la crema batida.
2: No, y te falta la...
1: Y el glitter.
3: ¿Qué?
1: El glitter.
3: Ah, el brillito.
0: El brillito, seguro que sí.
2: Es una banda.
3: Muy bien, échamele mucho brillo, como un programante. ¡Tiene de brillo!
0: Ya nos
1: vamos para la pausa.
3: Qué chulería. Yo les felicito, de verdad. Te felicito de verdad.
1: ¿Sabes a quién le puede gustar esto?
3: ¿A quién?
1: A Cherilyn.
3: Ah, sí, ella es costera.
1: Y nos va a dar el informe del tiempo y con esta probadita nos vamos. Salud.
3: Salud. Salud. Por la vida y por el éxito.
1: Y por la piña colada.
3: Y por la piña colada.
1: Cherilyn, ¿te gusta la piña colada?
3: If you like piña colada.
4: Bueno, y continuamos desde el balneario de Boquerón para traerle todos los detalles de tu tiempo. Y como pueden ver, ya yo estoy asomándome aquí a la agüita porque hoy sí que va a ser calor. Y pueden ir viendo en nuestras gráficas que hoy tendríamos un riesgo de calor excesivo en un nivel elevado. Esos índices de calor pueden estar alcanzando hasta 110 grados o incluso sobrepasándolos de forma ocasional. Ayer, a diferencia de hoy, el riesgo de calor excesivo estuvo en un nivel limitado, pero teníamos una ausencia tanto de humedad como de nubosidad, y entonces eso provoca ese efecto de isla de calor mucho más prominente, especialmente para las zonas urbanas y costeras. Hoy comienza a aumentar la humedad con el paso cercano de una onda tropical que estará al sur de la isla. Eso va a estar induciendo esa inestabilidad, y hoy tenemos un aviso por calor en efecto desde las 10 de la mañana hasta las 5 de la tarde. Serían las horas de ese pico de calor, prácticamente, donde nos tenemos que proteger mucho más y evitar estar al exterior de forma prolongada. Eso no significa que no puede venir a acompañarnos acá al balneario de Boquerón, sino que hágalo de la forma correcta, como les indiqué anteriormente, utilizando la ropa adecuada, ropa holgada, ligera, fresca, de colores claros y con su botellita de agua en mano para mantenerse bien hidratado. De igual modo, les recuerdo que aquí alrededor del balneario hay distintos puntos de oasis también para hidratarse de forma gratuita, agua potable y bien fresquita y fríita para podernos mantener de forma hidratada para evitar un golpe de calor o agotamiento por calor. Recuerde los síntomas muy importantes cuando empieza a tener esas palpitaciones rápidas y sudoración fría, siente esa piel fría y tiene ese tono pálido puede ser un golpe de calor, ya cuando comienza a perder el conocimiento y ese pulso se torna más bajo, es un agotamiento por calor, está enfrentando una emergencia y deberá llamar al 911. Los grupos más vulnerables ante este peligro meteorológico son los niños pequeños, adultos mayores.

0: mayores y personas con enfermedades crónicas, al igual que trabajadores al exterior, que se vean directamente afectados por este panorama. Así que las temperaturas máximas de ayer se estuvieron manteniendo como de forma usual entre los altos 80 a bajos 90, pero el índice de calor máximo por diferencia estuvo alcanzando hasta los 105 o sobrepasándolos de igual modo. Así que pueden estar notando que aunque no fue elevado el riesgo de calor excesivo, aún se estuvieron alcanzando esos índices en ese rango de hasta 110, casi en zonas localizadas como los fueron en la zona costera al norte y en el sur suroeste de la isla. Ya a esta hora, cuando observamos la temperatura y sensación térmica que estamos teniendo, las temperaturas están rondando los 80, los bajos 80 de hecho, pero ese índice de calor ya está sobrepasando por mucho más de 10 grados esa diferencia. Y recuerde que el índice de calor y la temperatura no son lo mismo. El índice de calor no es una estadística, es más bien un cálculo que se realiza sobre la temperatura del aire o la temperatura ambiental versus el punto de rocío. Cuando lo observamos en esa gráfica de pronóstico de índice de calor, pudiéramos entonces hacer ese cálculo sobre la temperatura que tenemos y el punto de rocío, y entonces se calcula esa sensación térmica que en estos momentos Vega Baja ya alcanzó los 102 grados. Así que un día sumamente caluroso. Si busca refrescarse en la playa, hay riesgo de corrientes marinas en un nivel moderado, pero eso yo les amplío más adelante. Regreso con ustedes al estudio.
1: Y ahora vamos a una pausa, pero más adelante, él tiene muchos sombreros. Exjugador de grandes ligas, comentarista deportivo, padre, esposo, y ahora se le suma, mire, bailarín. Hoy nos damos un cafecito con el gran Iván de Jesús. Mira, menéalo. Vamos, vamos, menéalo.
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1: Y ya de regreso a esta edición de Noticentro al Amanecer, el nene de las ponedoras. Así muchos lo han bautizado. Hace unas semanas, Javier José Vázquez Sayas nos visitó al estudio y nos quedamos con las ganas de ver más. Así que Kelvin Meléndez se enrolló las mangas y se levantó tempranito para enseñarles cómo este jovencito produce sobre 1,000 huevos diarios. Adelante, Kelvin.
17: Saludos, muy buenos días a toda nuestra gente de Noticentro al Amanecer, fin de semana. Llegó el momento que muchos de ustedes esperaban y es que llegué precisamente al municipio de Corozal, donde a diario salen unos 1,000 huevos. Pero ¿quién es la persona que está detrás de toda esta iniciativa, detrás de toda esta finca que ustedes ven en este momento en pantalla? Pues es el gran Javier Vázquez, un jovencito de tan solo 21 años de edad, quien hoy pues tiene esta gran responsabilidad. Javier, muy buenos días, cuéntame de esta responsabilidad, de este proyecto, cómo nace, cómo surge esta idea.
18: Pues buenos días, esta idea surgió de que yo estaba trabajando con mi papá, yo quería mi propio negocio y pues surgió esta idea y que empezamos con 50 y ¿por qué no? Y fuimos por esa meta.
17: ¿Cuántas gallinas actualmente tienes aquí en la finca?
18: Actualmente tengo 1,400 y empecé con 50.
17: ¿Y cuántos huevos diariamente salen aproximadamente?
18: Salen sobre unos 1,200 huevos diarios.
17: ¿Qué ha sido lo más difícil, lo más complicado de este proyecto? Apenas estás comenzando, llevas muy poco tiempo.
18: Sí, llevo muy poco tiempo. Pues mira, lo más complicado es el poder vender el producto, ya que los huevos de afuera vienen a un precio demasiado barato. Y pues estamos luchando con, ¿verdad?, con los huevos de afuera y ahí vamos.
17: ¿Qué representa, qué significa para ti esta finca, el ser tan joven y dedicarte a esto? ¿Qué significa para ti?
18: Para mí un sueño. Es un sueño tener mi propio negocio y como tú dices, a corta edad, pues es un sueño.
17: ¿La gente te apoya?
18: Sí, gracias a Dios he recibido apoyo y bien agradecido con las personas que me apoyan.
17: Javier, muchas gracias. Ustedes bien pendientes porque próximamente le vamos a presentar un reportaje completo sobre cómo pues nació esto y cuál es el futuro de este gran joven empresario puertorriqueño. Mientras eso ocurre, yo continúo compartiendo, mira, con toda esta gente aquí que definitivamente no me han dejado tranquilo durante la mañana de hoy. Así que regresamos al estudio.
19: Disfrutando
16: el sol pica, está perfecto para estar hoy en Boquerón, y hasta ahora nos acompaña directamente desde la Compañía de Turismo de Puerto Rico, Luis Fuster, quien tiene a su cargo la acción deportiva de este evento y también una causa muy especial que estamos trabajando desde aquí.
19: Así mismo es, José. Este espacio no solo obviamente es para promover el turismo interno, sino también una causa muy especial, y estamos hablando que son los amigos de cuatro patas, esos animales en el escenario de los hermanos y hermanas venezolanos, debo de decir, que han enfrentado recientemente lo que es estos sismos. Fuster, cuéntanos, ustedes han levantado aquí un centro de acopio.
20: Pues mira, es bien importante destacar, ¿verdad?, que actividades como esta, que son actividades para todo Puerto Rico, actividades de celebración familiar, la compañía de turismo está bien consciente de la necesidad que está viviendo hoy nuestros hermanos venezolanos, ¿verdad? Y sabemos que dentro de todo este proceso de rescate en Venezuela, también los amigos de cuatro patas, como bien dices, ¿verdad?, las mascotas, todo tipo de mascotas, pues también se han visto afectados por estos sismos. Así que los hemos dado la tarea hoy es crear un centro de acopio aquí listo en las mismas facilidades donde estamos haciendo la celebración de la Gran Feria de Turismo Interno, para que las personas puedan venir, podamos recoger aquí alimentos para mascotas, todos los artículos de primera necesidad, y tenerlos todos aquí dispuestos para luego acopiar todo este material y poder hacerlo llegar allá.
16: Importante, es para perros y para gatos, así que ellos son los que, ¿verdad?, la comunidad que no tiene voz, que puede ser de los olvidados en eventos como este, pues hoy, desde aquí y ayer, tienen visibilidad. Así que si usted tiene equipo para cuidado de perros, para gatos, ayer estaban incluso pidiendo medicamentos, porque también los veterinarios están escasos en Venezuela, que llegue hasta aquí y traigan su donación.
20: Eso es así, así que nada, invitamos y exhortamos a todas las personas que se van a dar cita hoy en el balneario de Cabo Rojo, a que también puedan hacer, ¿verdad?, ese gesto de amor, ese gesto de servicio, en traer con ustedes. Casi todo el mundo tiene una mascota en su casa, ¿verdad? Claro. Qué bueno sería poder agarrar unas cositas y traerlas aquí para poder traerlas al centro de acopio, claro que sí.
19: ¿Cuáles son esos artículos para que por lo menos quienes nos sintonizan esta?
20: Comida, puede ser comida enlatada, tanto de gato como para perro, también medicamentos, como bien dijiste, y artículos de primera necesidad. Si tienen algún artículo de primeros auxilios para animales, ¿verdad?, pues también lo pueden traer para acá, que vamos a estar acopiando todo ese tipo de
16: y cosas. Estamos dentro de un oasis, ¿verdad? El centro de acopio está aquí, pero mira, si usted trae a su mascota y hace calor, puede traerla aquí para que se refresque, porque han habilitado unas estaciones con agua para que se refresque, para que jueguen. Ayer vino a saludarnos varias mascotas, Isaac, así que es un evento para toda la familia, incluyendo esos miembros tan especiales de la casa, que son nuestros perritos y gatitos.
19: Eso quería mencionarte, José, son parte, y fue usted, de nuestro día, y son parte de la familia extendida, que lo que busca obviamente es eso, seguir promoviendo y entonces ayudando a esos animalitos que están allá en Venezuela.
16: Mira, yo no pude traer a mis perritos, pero mira, ven acá, perrito mío, mira, espérate, no se vayan, que yo les voy a enseñar este perrito que yo traje aquí.
19: José trae a alguien muy especial.
16: Tengo un ratoncito aquí, saluda y dile hola.
21: Hola.
16: Vengan para la playa.
21: Venga, papá.
16: ¿Dónde estamos? ¿En Cabo? Estamos en Cabo Rojo. Vengan para acá, que disfruten. Gracias, Luis, te deseamos el mayor de los éxitos a ti y a toda la gente que se necesita hoy. Y el que lo hereda no lo gusta, esto tenemos que enviarlo para el estudio, porque me roba el show.
19: Hay que mirar, con abrazos apretados, y mire, saludando a nuestro público televisivo.
16: Sergio Mauri Santana.
19: Gracias.
16: El Noticentro.
21: El Noticentro.

Buenos días. Oye, nosotros somos Atabal. Estamos con ustedes, Puerto Rico. Dice.

0: número 65 de la Feria Nacional de Artesanías, la más antigua de Puerto Rico y del Caribe. Y para hablarnos de esta gran celebración nos acompaña precisamente el Grupo Atabay. Vamos a darle un aplauso. Y la subdirectora ejecutiva del Instituto de Cultura Puertorriqueña, Fátima Sedano. ¿Cómo está, Fátima?
1: Bienvenido, muy bien, gracias.
0: Qué bueno. Me encantó la canción.
2: Muchas
0: muy
2: gracias.
0: Oportuna para este fin de semana de sol y calor.
2: Mucho calor.
0: Pues sobre todas las cosas. Fátima, cuéntame, ¿cuándo es la feria? ¿Dónde es la feria? ¿Y qué la gente puede encontrar?
1: Pues mira, la Feria de Artesanía, como dijiste, la más antigua del Caribe, se lleva celebrando por 65 ediciones. Esta es la edición número 65. Es en la Plaza Pública del Pueblo de Barranquitas, pero alrededor de la plaza, ¿verdad? Donde van a ver sobre 150 artesanos afiliados al Instituto de Cultura Puertorriqueña. Van a estar pasando también muchas cosas, ¿verdad? La oferta gastronómica, la oferta musical, ¿verdad? Nuestro grupo folclórico, nuestra música y todo eso que nos hace a nosotros ser puertorriqueños y que nos encanta.
0: No hay excusa, este verano está encendido con múltiples festivales,
1: eso
0: con múltiples ferias en diferentes pueblos para que usted se pueda mover de punto a punto. Caimí, lo dije bien. Lo dije con el acento en la I.
2: Caimi.
0: Caimi, lo ve, lo dije mal. Caimi, cuéntame, Atabal, ¿cuántos años lleva y qué significa y qué representa para ustedes llevar este tipo de música?
2: Son 43 años en la calle, desde el 1983, estamos 44 años por ahí. Lo tenemos, tengo que chequear el mes exacto. Y Atabal significa tambor. Y estamos contentos de que estamos el domingo 19 en la feria con los de Barranquita, la artesanía, así que eso es lo que estamos trayendo.
0: Es una de las plazas más hermosas que existe en Puerto Rico de los municipios. He tenido la oportunidad de ir a muchos municipios, evidentemente el trabajo que hago, pero la plaza de Barranquita es icónica. Cuéntame, ¿a qué hora vas a estar?
2: A las 3 p.m. arrancan los tambores, pero va a estar todo el día, va a haber ballet folclórico, va a haber música de trío, va a haber más plena, además de nosotros va a haber bomba también, así que es todo un evento.
1: Todos los días arrancamos desde las 9 de la mañana, ¿verdad? Y la agenda detallada, tempranito, para que desde temprano puedas disfrutar de todo lo que hay allí. La agenda detallada la vamos a tener en la página del Instituto de Cultura Puertorriqueña, en las redes sociales nos pueden buscar como @ICPPR y va a estar ya esta semana, vamos a ir publicando lo que va a estar pasando día por día.
0: 17 y 18 de julio en la plaza.
1: Y 19.
0: Y 19, tres días, en la plaza del municipio de Barranquita. ¿Qué tú me trajiste ahí?
1: Yo te traje por aquí para que empecemos también, vamos a tener dulces típicos porque esto es parte, eso es artesanal.
0: Mira, Emilia, nos trajeron
1: el
0: dulces típicos.
1: De coco y piña para que los disfruten. Eso es así, los esperamos por allá el fin de semana.
0: ¿Cuán importante es para el Instituto de Cultura Puertorriqueña llevar este tipo de actividad, pues darle plataforma a este tipo de grupos?
1: Claro que sí, o sea, esto es parte de lo que es la misión del Instituto de Cultura Puertorriqueña y nosotros por eso cada año apoyamos este tipo de eventos. La Feria de Barranquita es una, o sea, es la más grande del Caribe, no solamente en cuanto a artesanía, sino en cuanto a la propuesta artística. Y, ¿verdad? Nosotros el poder tener un espacio donde se pueda llevar nuestra música, nuestra cultura y poderlo disfrutar en familia, eso es lo más importante para nosotros. Y estamos bien comprometidos con esa misión.
0: Próximas presentaciones, actividades, ¿dónde la gente los puede conseguir?
2: Ese día vamos a estar estrenando este tema, ¿verdad? Ahorita me ponen la pista
0: del
2: más
0: calor,
2: duro.
0: Del calor.
2: De PR está caliente. Y yo creo que ese mismo día podemos poner el video nuevo que hicimos.
3: Es probable.
2: Lo subimos.
3: Por eso es secreto.
1: Después de las 3.
2: Después de las 3.
0: Después de las 3.
2: Tienen que vernos.
0: ¿Dónde los pueden conseguir?
2: Atabal PR en todas las redes. Eso es para Puerto Rico, nuestra música. Mira, ahí está. En YouTube, en todas las redes. Atabal PR.
0: Enhorabuena. Mucho éxito, muchachos. Gracias por estar aquí. Ya lo sabes, 17, 18 y 19 de julio, la Feria de Artesanías en el municipio de Barranquitas. Ahora nosotros nos vamos con Emilio.
4: Y de PR está caliente, a la cocina está caliente.
5: Está caliente y está riquísimo, porque aquí estamos midiendo el arroz grano mediano para terminar nuestro soponcito de gandules.
4: Que va a estar sabroso, usted no se pierda ni un detalle porque regresamos con más. Pero un boricua fue seleccionado en el primer draft de las grandes ligas. Ese que ven en pantalla, ¿y saben qué? Acabó de recibir, cayó otro más. Sobre esto y mucho más y lo que representa para el béisbol en Puerto Rico y qué se puede esperar en las próximas rondas, hablamos luego de la pausa.
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15: Es uno de sus segmentos favoritos, la cocina de la bendita Chef Meilín, que continuamos con este asopado de gandules, pero no cualquier asopado de gandules Goya.
5: Exactamente, ya sofreímos lo que es el chorizo, el jamón, el sofrito, le agregamos las aceitunas con alcaparrado, la salsa de tomate,
15: sí,
5: Goya.
15: Importante.
5: Importante, ahora voy a agregar los gandules verdes Goya, yo le agrego el agua también,
15: claro,
5: para que me dé más sabor, por supuesto, al gandul. En este caso estoy utilizando dos latas de gandules Goya.
15: Esa porción que usted está preparando, ¿para cuántos seres humanos es?
5: Bueno, dos buenas, o sea, aquí más o menos cuatro personas.
15: Cuatro
5: personas.
15: Elmer y Emilio.
5: Exactamente.
15: Muy bien. Ya estamos, Elmer.
5: No, Elmer ya. Aquí le voy a subir el fuego y voy a añadir el producto de hoy, que es el cubito en polvo con sabor a carne, a pollo. A
15: la
5: pollo
15: magia.
5: Porque a carne lo tengo acá.
15: Claro,
5: así que es este cubito, Emilio, con 2 tazas de agua, disolvemos el sobrecito y tenemos un caldo de pollo.
15: Cristo,
5: podemos hacer un mopongo y acompañarlo con el cubito en polvo Goya, que nos hace ese caldito. Tú, bueno, ya eso yo no lo veo mucho, ¿tú lo ves?
15: No, no tanto como quisiera.
5: No tanto, y es el caldo con el mopongo. Antes era bien tradicional.
15: Sí, era bien cultural.
5: Bien cultural, y ahora lo tengo que pedir. Mire, usted tiene por ahí caldito de pollo para
15: el mopongo. Y eso hace la diferencia.
5: Exacto, mira, nos dice la productora
15: que eso no pasa en Joyuda.
5: Eso no pasa, pero entonces...
15: En Joyuda preserva la tradición.
5: Pero tenemos que salir de San Juan, pero nada, Goya no los tiene a la mano.
15: ¿A la mano?
5: A la mano, a la mano.
15: ¿Qué?
5: Exactamente, pues mira, yo le añadí 2 sobrecitos de caldo de pollo.
15: Son 2.
5: Le agregué, sí, porque aquí somos muchos, así que hay que echarle agua a la sopa. Este asopado lo pueden hacer, le agregué el agua, en este caso 4 tazas de agua a 8 tazas de agua, si le estoy añadiendo los 2 sobrecitos.
15: ¿Qué temperatura usted ha estado ahí más o menos pidiendo en lo que hace todo ese proceso?
5: Pues aquí yo le voy a subir ahora una temperatura alta porque yo le voy a añadir el arroz. Por acá voy a añadir la calabaza.
15: Cacho, sin eso.
5: La calabaza, sin eso, sin nada. Eso, puede ser
15: quieto.
5: Que la calabaza se nos desmorone, ¿verdad? Se nos disuelva por el tiempo de cocción que vamos a tener, pero no pasa nada, porque eso es lo que yo quiero en esta,
15: en
5: esta receta, para que me dé el espesor y la cremosidad. Podemos decir en un momento dado, porque como todo se disuelve, queda como entre el azote. Pau, cremosito que nos da la calabaza. Yo lo que hice fue que agregué el arroz grano mediano Goya.
15: Grano mediano.
5: Si usted quiere, si usted sabe que mañana 10 hay una fiesta, vamos a decir que estamos el 31 de diciembre.
15: Vamos.
5: Que vamos a hacer el asopado, pero queremos un asopado diferente con gandules, pues entonces la noche antes podemos dejar el arroz en agua.
15: Ah, se puede.
5: Para que entonces acelerar ese paso de lo que es el asopado, porque esto se hace bien rápido.
15: Sí.
5: De momento le llega una parranda. Dice, adiantri, que yo les voy a
15: los
5: dar.
15: Los cacheteros.
5: Los cacheteros. Pues usted hace un asopadito de gandules que no conlleva mucho tiempo, no lleva muchos ingredientes, pero entonces.
15: Pero qué sabor.
5: Riquísimo. Porque yo por aquí, como les dije al principio, me tropecé, porque yo me tropiezo en mi refrigerador con una cajita de mofongo Goya. Así que esto no es otra
15: bendito
5: cosa.
15: Un tropiezo.
5: Un tropiezo. Esto es aquí el plátano molido. No, o sea, es otra cosa
15: yo,
5: que
15: yo
5: plátano
15: puedo conseguir
5: molido.
15: Ese producto así.
5: Pues claro, usted va al congelador de los freezers. Y ahí está, lo tenemos el mofongo y tenemos también los chips, lo que decimos rallado, el plátano. Así que tenemos los 2 productos.
15: Eso
5: y yo me lo
15: sabor.
5: Tropiezo, yo me tropecé y lo voy a agregar.
15: Pues tropieces
5: aquí
15: otra vez y échelo.
5: Claro que sí, pero no lo voy a dejar que esto, todos estos ingredientes
15: se enamoren, se bailen.
5: Integren con el arroz, el gandul. Y a lo último yo le voy a agregar esto, porque esto se hace muy rápido.
15: Voy a comprar eso, no es broma.
5: De hecho,
15: ya
5: sí.
15: Ya estoy comprando estos productos. Te dije que compré el sofrito, ya los gandules los compraba. Esas son las habichuelas que yo como. No sabía de esto.
5: Pues mira, yo siempre lo tengo porque a veces le hago habichuelas en casa y pueden quedarme como un poco aguada.
15: Ajá.
5: Voy al refrigerador, al freezer, busco un poquito, se los echo a las habichuelas.
15: Usted
5: me las
15: hace eso.
5: Claro.
15: Usted hace
5: que
15: habichuelas mofongueras.
5: Sí. También le de ese toque.
15: Habichuelas mofongueras.
5: Y que tú me dices de una. Ay, no, tenemos que irnos, pero antes de eso, ¿qué tú crees un arroz con gandules apastelado?
15: ¡La quiero, chef!
5: Pues entonces,
15: ¡la quiero!
5: Hacemos
15: la quiero,
5: el arroz,
15: chef.
5: Le agregamos este producto, que no, es otro producto, que es un, ¿verdad? Un plátano rallado, y lo hacemos apastelado.
15: ¡Qué maravilla!
5: Pero en el próximo segmento terminamos esto, porque hoy terminamos con el ñaqui.
15: Y hoy estoy para darle a ñaqui.
5: Vamos todos.
15: Nosotros vamos con otra que va a dar un ñaqui ahorita, Verónica.
0: Bueno, lo conocen por su expertise en deportes, pero lo que muchos no sabían era su talento escondido por el baile. ¿En qué bate habrá tenido ese talento escondido? Ah, pendientes en esta edición para darnos un cafecito con el gran y el querido Iván de Jesús. ¡Muévelo! ¡Muévelo! ¡Eso!
15: Y además, faltan solo dos días para el Juego de Estrellas de las Grandes Ligas, pero este año el roster no contará con boricuas. Analizamos esto y mucho más luego de la pausa.
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0: ¡Ahí! Damos inicio a una nueva hora de informaciones y entretenimiento en este, el líder de tus mañanas, Noticentro al Amanecer, y le damos las gracias a todas las personas que nos ven a través de Guapa, Guapa América, Guapa Orlando por el canal 26, Guapa Plus, y quienes nos escuchan hoy domingo, como todos los domingos, a través de las ondas radiales de WKQ 580, líderes y expertos en noticias y análisis.
15: Ahí está.
0: Mira cómo qué bien le hemos pasado hoy.
15: Sí.
0: Qué buena está. Chef, la piña colada. Wow. ¿Alguna vez había probado la piña colada con el toquecito de lavanda?
5: Pues mira, realmente no. Me sorprendió ese sabor, rico, diferente.
15: No compite con lo que es la piña, le aporta.
5: No, wow. No les mata, como le diríamos. Exacto. En la gastronomía, no le mata el sabor.
0: ¿Lo dicen así?
5: Sí, no le mata el sabor.
0: Ay,
5: no,
0: yo
5: le
0: pensaría
5: quita,
0: que
5: no
0: eso es bien calle.
15: De verdad, sí.
5: O sea, como ¿verdad? Se oye como pero feo, pero realmente no, sí. Nosotros detrás de una cocina... Hay mucho
15: agua. Así hablan las cocinas boricuas.
0: Mira, sí. Nuestro invitado, el cafecito, también sí. Le sometió a la piña colada.
15: Le sometió.
0: Iván de Jesús ya está por ahí. Le dije, mira, ¿tienes calor? Me dijo, sí, pues toma, tómate la piña colada con el toque a la banda.
15: Así tratamos a nuestros invitados.
0: Así tratamos a nuestros invitados. Mira, yo quiero darle hoy un privilegio personal, necesito, porque esta semana yo fui al municipio de Atillo.
15: Okay, Atillo.
0: Hacer una historia sobre unos problemas de servicio de energía eléctrica y conocí a doña Josefina. Doña Josefina, si nos está viendo, le mando un beso, un abrazo desde acá, de todos nosotros. Tiene 94 años.
15: Wow.
0: Y ella sufrió una situación que no ve bien por el ojo y sí ve, pero ve borroso, identifica mucho la voz. Y cuando yo llegué a esa casa, esa mujer decía, ¿quién está ahí? Tenía sus espejuelos y todo. Y yo me acerqué, ¿sabes lo que me hizo? Me tocó la cara.
15: Sí,
0: para saber.
15: Para poder identificar.
0: Para poder identificar.
15: Es la manera de que lo
0: y
15: hace,
0: me decía, sí. ¡Ah, esos cachetes! Y yo, ¡ah! Y yo no la conocía. Yo, doña Josefina.
15: Qué brutal.
0: Un amor, un
15: qué
0: amor. Y doña Josefina me regaló este libro, Hago Acuse de Recibo, un libro que se llama Ofrenda, Raíz y Vuelo.
15: Wow.
0: Josefina Cruz González. Y me lo dedicó. Escribió en excursivo.
5: En excursivo.
0: Estaba súper sorprendida para mi querida amiga Verónica.
15: Qué
0: con
15: lindo.
0: Cariño de Josefina Cruz González. Entregado el 10 de julio del 2026. Es un libro de poemas.
15: Qué bonito ya. Título.
0: Sí, sí. Está ya Josefina retirada. Estaba acostadita en su sofá cuando yo la interrumpí. ¿Saben qué tenía? El teasing. Exacto.
5: Exacto.
15: Al detalle.
0: Al detalle. Así que le mando un beso y un abrazo a ella, a toda su familia y a toda esa comunidad en el barrio Carrizales del municipio de Atillo, que también conocí a muchas familias bien buenas, bien buenas. El puertorriqueño es otra cosa. Y uno llega a esas casas y te abrazan como si tú fueras su familia. ¡Ah, mira,
5: así
0: tenemos
5: mismo.
0: El sonido!
15: ¡Ah, lo tenemos!
0: Tengo un sonido sí. de doña Josefina, vamos a escucharlo. Diga, Josefina. Yo soy Silvia Verónica Camacho.
1: Bájame Dios, qué pena que no te puedo ver bien clarita.
0: Pues tócame, tócame.
1: Ay, Dios mío. Silvia, Silvia.
0: Dios, soy yo. Es más, yo la voy a tocar ahora y yo le voy a decir que usted tiene un teasing. Usted no parece de 94 años. ¿Cuál es su receta?
1: Una vida de sacrificio. De esperanza.
0: Sacrificio y esperanza. Esa es su receta. Y doña Josefina es de esas abuelitas que tú le tocas la piel y es bien suavecita. Y yo no la quería soltar y me la quería llevar. Y ella estaba tan al tanto. Vieron que tenía unos espejuelos bien grandes y como quiera tiene problemas de visión. Y yo le decía, mire, pero tiene problemas de la luz. Me dijo, sí, no puedo leer. Y yo le decía, pero doña Josefina, el problema de leer no es la luz.
15: Claro.
0: Es la vista. Y me dijo, no, nena, son las dos cosas.
15: Una pegada de la otra.
0: Una pegada de la otra.
15: O una llevó a la otra.
0: Así que le mando un abrazo a Josefina y a todas las Josefinas que nos están viendo a esta hora. Y
15: que
0: gracias
15: son
0: por
15: miles.
0: Ser parte de nuestra familia, ¿verdad que sí?
15: Ella transmite una paz, un ángel tan bonito. Recordar a mis abuelitas.
0: ¿Verdad que
5: es
0: sí?
5: Una bendición.
15: Ella es como que la clásica abuelita.
5: Sí es una bendición disfrutarla y que esa familia la siga disfrutando cada día, porque ya eso es oro. Yo me imagino que las anécdotas de vida son impresionantes.
0: Claro que sí.
15: Claro que sí. Hay que aprender a escuchar más, y lo digo con todo respeto a esta palabra, a nuestros viejos. Hay que escucharlos más, dedicarles ese tiempo, porque esa sabiduría no la va a aprender en el internet ni en inteligencia artificial ni nada.
5: No.
0: Definitivamente comparto tus palabras. Y por el momento, ahora nos vamos con dos que están gozando. Ay, mira, antes de irnos para allá, qué bello Sergio. No.
15: Sergio le ha robado el corazón a Puerto Rico.
5: Si pierde las razas es porque quiere, porque lo que quería era el micrófono, se la comió.
15: Wow, tal palo, tal astilla.
0: Como le quitaba el micrófono.
15: Gracias por ese regalo, José.
0: Ay, sí, estábamos locos de verlo. Yo sé que la gente también, y precisamente vamos con Isaac y con el papá de Sergio.
2: Si lo dejo, hace la edición completa. Dicen que el que lo hereda no lo hurta. Vamos a hablar, a ver si le hacemos un segmento de evento para niños.
4: Me gusta.
2: Por lo pronto, estamos en un ambiente de celebración, sí, Isaac, de lo mejor de los puertorriqueños, de nuestra música, de nuestra gastronomía, del deporte, acuáticos, de arte, pero también de seguridad. Queremos disfrutar en un ambiente seguro.
4: En efecto, José, queremos evitar cualquier tipo de incidente o tragedia dentro del agua. Precisamente el experto aquí es el hombre, Pepe García de Rincón Water Safety. Buenos días, Pepe. Hay una alianza muy importante también con la compañía de turismo que han obviamente promovido esa seguridad y esa orientación para los bañistas.
7: Claro, sí, la compañía de turismo nos dio esta oportunidad de unirnos a la campaña Swim Safe, ¿verdad? Para expandir nuestros programas que estamos haciendo en Rincón, sobre todo nuestro programa Beach Guardians, que es una serie de seminarios donde le educamos a la comunidad en diferentes cosas, ¿no? De cómo primero identificar peligros en la playa, cómo identificar situaciones de que haya que atender y cómo responder a esas situaciones.
2: Y ¿verdad? Llegaron tempranito a la playa y qué bueno que tenemos la oportunidad de que la gente sepa que ustedes están aquí, porque ya mismo llegarán miles de personas que ustedes están promoviendo y que están haciendo específicamente en este evento.
7: En este evento pues estamos promoviendo esta serie de seminarios que estamos haciendo alrededor de la isla, ¿verdad? Porque nosotros comenzamos en Rincón como nuestro laboratorio, ¿verdad? Como nuestro plan piloto. Y ahora pues estamos yendo a todas las comunidades costeras gracias a un acuerdo que hicimos tanto con el Departamento de Recursos Naturales y ahora con la compañía de turismo que nos está dando apoyo.
2: ¿Qué disciplinas están enseñando?
7: Bueno, básicamente lo que nosotros enseñamos es identificar los riesgos de la playa, cómo actuar ante una emergencia. También enseñamos resucitación cardiopulmonar, porque el punto es que cuando ocurre una emergencia, los primeros respondedores usualmente son residentes, son personas que están en la playa, son surfistas, son personas que están practicando algún tipo de deporte, y en lo que llega la ayuda profesional, pues necesitamos que esas personas, porque tenemos cuando pasa una situación en el mar, tú tienes 4 minutos, 5 minutos.
2: Hay que actuar rápido.
7: So, queremos educar la mayor parte de la comunidad posible, de las diferentes comunidades costeras, para que podamos atender esas situaciones bien rápido.
4: ¿Cuán grande ha sido ese impacto que por lo menos ha tenido la oportunidad ya de tocar a diferentes vidas?
7: Nosotros en Rincón hemos hecho sobre 30 seminarios y ya hemos educado sobre 1,000 personas. Y adicional a eso, pues en Rincón tenemos también una infraestructura de rescate que es bien sencilla. Nosotros tenemos una flotación y un pito, porque aquí lo más importante es que si usted va a hacer o se siente capacitado para hacer un rescate, nunca puede hacer un rescate sin flotación, ¿verdad? Esa es una de las reglas de oro que nosotros siempre enseñamos, y lo otro es un pito, ¿verdad? Si no puedes hacer la ayuda, pues con el pito puedes alertar y que otras personas que sí pueden ayudar estén, ¿verdad? Entren al...
2: Lo que comenzó como un laboratorio en Rincón es una gran y poderosa alianza con la Compañía de Turismo de Puerto Rico. Quienes quieran conocer más sobre esta gran alianza, sobre los próximos proyectos, porque yo me imagino que esto dará frutos y seguirá continuando alrededor de la isla, ¿qué tienen que hacer?
7: Sí, bueno, ahora mismo pueden entrar a rincónwatersafety.org y adicional a eso en las redes oficiales de la compañía de turismo, en ctpr.org y en Instagram van a ver todos los calendarios de los seminarios que vamos a estar ofreciendo.
2: Pues a seguir todas las redes sociales de la compañía de turismo, Voy Turisteando, y también la cuenta oficial de la compañía de turismo en todas las redes sociales. Y ya la música empezó,
4: eso
2: papá.
4: Te iba a decir, ya el ánimo está, mira, aquí, barbecue, check. Música, check, está listo todo, el disfrute.
2: Estamos
4: check.
2: Ready.
4: Estamos listos.
2: Estamos ready para disfrutar. Lo más importante es que cerramos, ¿verdad? Con la importancia de que la seguridad es primero. Y le agradecemos a Pepe por esa valiosa información.
4: Queremos que disfruten, pero que lo hagan seguros y que puedan, mire, no solo disfrutar de este, sino de muchos otros eventos.
2: Mira, yo estoy ready para el agua.
4: Adelante, entonces.
2: Ya Sergio se me adelantó, así que voy para allá.
4: Pero, pues, a darme el chapuzón. Entonces, ¿para que nos juramos?
2: Pues vamos para allá.
0: Nosotros también
23: yo
0: estamos
23: yo me subo los pantalones rápido, mira, yo rápido me cojo y me meto ya.
0: A mí me encanta el agua.
23: Con el calor que hace aquí hoy.
0: Está bien, pero Emilio, tú y yo estamos libres mañana.
23: Sí.
0: ¿Podemos ir?
23: Vamos a cuadrar algo, querida.
0: Ah, viste, por lo pronto en lo que cuadramos para ir a la playa, ahora hablamos del joven que vieron más temprano, quien utilizó sus ahorritos para comprar unas cuantas gallinitas con el fin de cumplir el sueño de tener su propio negocio.
23: Me encanta esta historia, pero el proyecto se le salió de control en todo el buen sentido de la palabra, y Kelvin Meléndez nos cuenta
15: porque en el siguiente reportaje.
8: Con ese sonido del portón de la finca a las 6 de la mañana desde las montañas del barrio Maná de Corozal, el avicultor de 21 años de edad, Javier José Vázquez Sayas, comienza su día con la responsabilidad de atender a más de 1,000 gallinas ponedoras.
9: Surgió esa idea como de las gallinas y pues empecé con 50 a ver cómo me iba.
10: Las compraste con unos ahorros, ¿correcto?
9: Exacto, sí. Las compré con ahorro y entonces empecé con esas 50 y vendiendo a los vecinos. Y después pues yo dije, acho, pues yo quiero más. Y entonces me arriesgué, como dicen, a estas que tengo ahora, 1,400.
8: Desde muy pequeño, Javier José tenía muy claro la meta de tener su propio negocio, sueño que quedó en el pasado porque hoy ya es una realidad.
9: Yo quería algo personal, un negocio personal, pues hay que guayar, como dicen por ahí. No es fácil, pero si quieres algo tuyo, hay que hacerlo.
10: ¿Cuál es la meta? ¿Cuál es el próximo paso?
9: Pues la meta es poder vender todo, como dicen, y ¿verdad? Pues si se nos da la oportunidad, pues seguir creciendo en el negocio.
10: Y expandirte a supermercados.
9: Sí.
8: Actualmente son más de 1,200 huevos los que a diario produce este gran proyecto.
10: Y para Javier este camino no ha sido fácil, como todo sueño, pues también ha tenido grandes retos.
9: Los huevos de afuera se tardan sobre 2 semanas en llegar y entonces pues lo ponen, además de eso que se tardan, lo ponen a un precio bien ridículo. Y entonces para los locales se nos hace bien difícil porque cómo costeamos el alimento y todo eso, ese precio pues no podemos llegar. Los de aquí son frescos, son huevos de gallinas, de un ejemplo, te lo pusieron hoy, ya mañana está en venta. O vamos a poner que 2 o 3 días, los huevos de afuera se tardan sobre 2 semanas, más lo que llega, más lo que se tarda en vender, más lo que tú te tardas en consumir. Que cuando viene a ver se tarda un montón en consumir el huevo, como quien dice.
8: Y detrás de cada persona hay una madre que da lo que sea porque los sueños de sus hijos no solo se hagan realidad, también los sostienen, los alimentan y luchan para que nunca se apaguen.
9: Sin ellos pues no, obviamente no tuviera nada porque ellos siempre me han apoyado y sin ellos pues no tuviera nada, literal.
8: Porque en medio de tantas noticias, historias como esta nos recuerdan que contar sueños cumplidos no solo informa, también inspira y nos devuelve la esperanza de que aún hay motivos para creer en nuestro Puerto Rico. Desde Corozal, Kelvin Meléndez, Noticentro.
0: Como diría la eminencia, el siempre sensei, el querido Efrén Arroyo, nuestros huevos son más grandes.
15: Nunca lo dude. Y lo que está haciendo ese muchacho es maravilloso y es ejemplo e inspiración.
0: Visionario desde joven, comenzó con 50 gallinas.
15: Increíble.
0: Ya va por 1,000 y ha creado todo un negocio.
15: Muchachos como ese merecen todas las ayudas habidas y por haber para que continúe obviamente desarrollando eso y expandiendo y motivando a otros.
0: Y no solo ayudas e incentivos, también el apoyo y el auspicio de la gente para que aporte a lo de aquí, a lo que tiene calidad y ayudar a familias como esta, que en este caso este joven es del municipio de Corozal, a que sigue echando para adelante con una industria así.
15: Hay que comprarlos, como él dice, a veces compran los de afuera porque son un poquito más baratitos, mire un pesito, 50 chavitos más y compra los de aquí para que esa industria continúe creciendo, es nuestra.
0: Claro que sí, mucho éxito a este joven y ahora ¿para dónde vamos?
15: Bueno, más adelante nosotros tenemos muchas cosas, pero entre ellas vamos a hablar sobre la situación esta de Puerto Rico y el sorteo de novatos, del draft. Tenemos una entrevista muy interesante. Ya hay varios puertorriqueños que han sido escogidos en el sorteo de novatos de las grandes ligas. Y adicional a eso también está por ahí Iván de Jesús con el cafecito.
0: Tenemos dos peloteros.
15: Dos peloteros.
0: Uno va a hablar de pelota y el otro va a hablar de
15: bailar. Y el otro va a hablar de bailar. Cristo Rey, solo en un programa como este, ¿usted ve algo así?
0: No se pusieron de acuerdo y están los dos hoy. Vamos a una pausa y en breve regresamos con más.
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15: Gracias por estar en sintonía aquí de Noticentro al amanecer, edición de domingo. Y hay un tema muy interesante que hay que desarrollar y va a ser con un pelotero actual aquí todavía en Puerto Rico y pelotero con una carrera en las grandes ligas. Es amigo ya de Guapa Deportes y de Guapa, Raymond Fuentes. Analizaremos obviamente la selección del draft de novatos de puertorriqueños en estas primeras rondas y por supuesto también por qué se está dando esta dinámica que ya no hay tantos jugadores seleccionados como lo habían antes y las razones por las cuales esto se está desarrollando y por supuesto con quién más que uno que pasó también por ese proceso, Raymond Fuentes, a quien le damos la bienvenida. Raymond, saludos, gracias por estar con nosotros.
32: Saludos, Emilio, y gracias por la oportunidad de nuevamente estar con ustedes y a todos los que nos están viendo para ser informados de qué está pasando con este draft en Puerto Rico y cómo afecta a nuestros jugadores.
15: Y como todos saben, Guapa Deportes es el canal oficial del All-Star Weekend, que Fred Velázquez está por allá en Filadelfia con una cobertura especial para Noticentro y Guapa Deportes, así que hay que hablar sobre ese tema. Hasta el momento, hasta el

0: donde muchos coaches te van a enseñar, muchos jugadores que nunca has jugado, pues vas a tener que entender cómo ellos juegan, cómo se juega el deporte a este nivel, que es un poquito más mayor que la universidad.
1: Háblame de tu proceso cuando fuiste drafteado, desde el equipo que te drafteó hasta el equipo con el que jugaste tu primer partido. Nosotros estamos observando visuales de esos momentos de tu carrera.
0: Esos visuales traen muchas memorias. Ese fue mi primer hit contra Ronald Belisario en los Dodgers. Pues mira, desde el día siguiente que suena el nombre en el draft, ya pues la mentalidad cambia, como mencioné anteriormente. Si uno trabajaba el doble en Puerto Rico o donde quisiera que, o sea, donde estuviese, pues ya hay que trabajar cuatro veces más, porque, o sea, ya hay una expectativa, hay unas cositas que se esperan de ti como jugador. Para ser seleccionado en la primera ronda, pues prometes muchísimo para la organización de los Reds de Cincinnati, en este caso con Justin. Y nada, o sea, solamente seguir jugando el deporte. Sí cambia el calibre, sí cambia la calidad de juego, menos errores, jugadas fáciles que se tienen que hacer, jugadas difíciles que las convierten fáciles. O sea, es cuestión de trabajar, es cuestión de seguir confiando en lo que Dios te dio, que fueron los talentos para jugar este deporte, y confiar en uno.
1: Además de Justin, si lo podemos adelantar un poquito más la información, Aiden Ruiz fue seleccionado por el equipo de los Piratas de Pittsburgh, y esto es lo que ha salido obviamente hasta el momento, ya que, pues, como comentábamos, todavía continúa hoy lo que es el draft. En el caso de Ruiz, seleccionado por los Piratas de Pittsburgh, y también va a pasar por este proceso, ese que ven en pantalla es LeBron, obviamente de la Universidad de Alabama. El otro jugador que ya mismito verán en pantalla es Justin Ruiz, y en ese sentido, ahí lo ven, ese es Ruiz, seleccionado por el equipo de los Piratas de Pittsburgh. Bueno, Raymond, ya establecimos lo que ha pasado hasta el momento en este draft. Ahora quiero entrar en el análisis. Puerto Rico no tiene jugadores en el juego de estrellas de este año, y no por talento. Sabemos que la mayoría de nuestras superestrellas están lastimadas: Kike Hernández, Francisco Lindor, Sugar Díaz, Javi Báez, entre otros. Pero esa camada va de salida. Nosotros tenemos que ir ya pensando en la nueva generación. ¿Cómo ha afectado los cambios que ha habido en el draft las oportunidades para que los jugadores de Puerto Rico sean seleccionados?
0: Pues mira, para el tiempo que yo drafté, que fue hace un tiempito atrás, 2009, habían 50 rondas en el draft. So, ya este año lo que hay son 20, son 30 rondas menos, son menos oportunidades para los peloteros que puedan firmar de la ronda 10 para abajo, de la ronda 20 para abajo como tal. Y pues limita muchísimo, ya la pelota y las grandes ligas son un poquito más exigentes en cuestiones del talento que quieran coger, porque pues 20 rondas no hay mucho espacio para coger jugadores de tres herramientas como tal, sino todo equipo está buscando jugadores de cinco herramientas, que es batear, correr, tirar la bola, la buena defensa. Y pues afecta muchísimo, pues, ya que no todos los peloteros van a ser de un calibre de alto de primera, segunda y tercera ronda. O sea, hay muchos peloteros que tienen la habilidad y que podrían desarrollarse con esta ayuda, porque la ayuda en las grandes ligas y los equipos de béisbol organizado, pues hay mucha más tecnología y mucho más coaches con mucha más experiencia que te pueden ayudar y dirigir en esta carrera. Pero es lamentable que ya de 50 rondas, que para ese tiempo que bajen a 20, pues van a haber muchos peloteros pues que se van a frustrar, que hay veces que hasta se desmotivan y no quieren seguir jugando y se concentran en los estudios.
1: Precisamente quiero ir a eso, a estos peloteros que no van a ser seleccionados, pero que es un gran talento, porque aquí hay grandes escuelas de béisbol, cada vez hay más aquí en la isla. ¿Qué otras opciones hay cuando de repente eres uno de estos peloteros que pensaba que ibas a ser seleccionado? ¿Qué es lo próximo? ¿Cuál sería tu consejo como ex pelotero de las grandes ligas y a un pelotero aquí en Puerto Rico?
0: Mira, por ejemplo, con Justin LeBron, ahora mismo él podía haber drafteado en 2023. Se fue para Alabama, cogió sus 3 años de universidad, donde se desarrolló, donde cogió un par de libras más y pudo fine-tuning su herramienta para poder ser seleccionado este año, en el 2026. Muchos peloteros hacen eso, ven que no draftean este año, se van a colegio, se van a un buen colegio de División 1, Vanderbilt, Alabama, como mencioné, y se desarrollan con los coaches que están presentes. Las habilidades pues las ponen un poquito mejor, y pueden tener otra oportunidad en draftear. Ya

0: después de eso, pues podrían ir de nuevo a tratar de ser drafteados, pero después pues ya tendría que o concentrarse en los estudios o jugar División 2, que es la otra opción que tiene.
1: Buenos consejos, valiosa información. Este tema es muy extenso, podríamos estar más minutos acá. Raymond, te agradezco, y para que usted conozca un poco del perfil de a quien tenemos en pantalla, subcampeón del mundo con el equipo de Puerto Rico en el Clásico Mundial, tiene un anillo de serie mundial que le correspondió al haber estado también tiempo con el equipo de los Royals de Kansas City, y no solo eso, también es parte del equipo de trabajo de Guapa Deportes, y usted va a ver a Raymond en los próximos días porque es parte de la cobertura que tiene Guapa Deportes de todo lo relacionado al All-Star Game Weekend, el juego de estrellas, la competencia de cuadrangulares, de hecho el juego también de novatos, que usted lo verá durante estos días también. Así que Raymond, gracias por haber madrugado para nosotros. Y te veré pronto por ahí en la mesa de análisis, compadre.
0: Gracias a ustedes y gracias, Guapo, por siempre darme la oportunidad y hablar del mejor deporte del mundo, que es la pelota.
1: Ahí está, Raymond Fuentes. Bendiciones, Raymond.
0: Amén, igual, Emilio.
1: ¿Pasamos a la cocina ahora?
2: Y aquí estamos preparando ese asopado de gandules, ese que se puede comer a cualquier hora del día, pero si son la una de la mañana, en una fiesta de Navidad o en una fiesta cualquiera. Mira, usted se mete eso al cuerpo y eso revive muertos, como dicen por ahí.
3: ¿Sabes qué? Últimamente en las actividades, en las bodas, sí, en las fiestas, a las 12 de la noche se hace un asopadito, ya sea de pollo, ya sea de gandules, pero las personas que se han dado su traguito les dan ese platito y por lo menos eso los neutraliza. Eso dicen.
2: Eso dicen, usted no sabe de eso.
3: Yo de eso no sé. Cuéntame, yo lo hago. Pues mira, ya aquí lo dejamos hervir. Si usted deja remojando el arroz, se le hace muchísimo más rápido. Agregamos también tenía por ahí unos pimientitos rojos con su líquido. No me saquen los pimientos rojos.
2: Pimientos morrones rojos.
3: Morrones rojos. Y entonces el líquido es el que nos da ese rico sabor.
2: Rico.
3: Es importante que usted tenga aparte caldo de pollo preparadito. ¿Por qué? Porque el arroz absorbe mucho líquido y entonces va a ver que se le va a resecar. No hay problema, vamos agregando. Yo les puse una cantidad de agua, pero esto no está escrito en piedra. Usted busque entonces la manera o el gusto, más bien, que usted le guste el asopao. Ya aquí, como ves, pues tiene su chorizo, jamón. Si usted tiene un cantito de carne de res por ahí en una esquina, usted lo corta y también se lo agrega. O sea, el asopao de gandules, usted le pone lo que usted quiera, ¿ok?
2: Se
3: le ve bien espesito. Bueno, se supone que el asopado es espeso. Esto no es una sopa realmente, pero para los gustos, los colores, ¿verdad? Si a usted le guste más aguadito, le agregamos más líquido, pero realmente usted se lo come como usted mejor quiera. Así que yo aquí estoy emplatando en los productos Goya. Usted los puede conseguir en cualquier supermercado, porque si es Goya, tiene que ser bueno. Aquí vamos entonces
2: a emplatar.
3: A emplatar. Yo voy cuidado,
2: salpicó,
3: que no te...
2: Salpicó.
3: Sí, que no vuelvas tú a mancharte.
2: Tengo como 10 manchas en este blazer.
3: No importa, esto lo vamos a arreglar con jabón de fregar. De verdad que sí, las manchas, sí, sí. Las manchas de mi chef coach, yo los quito con jabón de fregar. Sí, porque como eso saca el aceite, mira, ¿verdad? Y todo, pues usted le agrega ese jaboncito de fregar, a veces le agrego un poquito de baking soda. Ay, eso no es una receta culinaria, pero...
2: No importa, no importa.
3: Y me quedan súper bien. Mira, aquí le voy a...
2: Los pimientos
3: morrones vamos a decorar.
2: Para la presentación.
3: El garnish, lo que le llamamos en nuestra gastronomía. Vamos a añadir el cilantrillo, bello, un poquito de cilantrillo. Recuerden siempre, mira, aquí es que tengo el guante del vapor.
2: ¿Usted sabe qué yo le añadiría por el ladito?
3: ¿Unas bolitas de mofongo?
2: No, no, una raja de aguacate.
3: Ah, no, eso no puede fallar. Es que fui al supermercado y estaban todos verdes. Porque, te digo por qué.
2: ¿Por qué?
3: Pues todas esas personas adultas que tienen el tiempo de ir temprano al supermercado, me llevan los aguacates. Van temprano, bien temprano, y se llevan los maduros. Cuando yo llego en la tarde, no tengo aguacates maduros.
2: Pues cuando yo voy al supermercado, que me encuentro a todos esos adultos que van tempranito al supermercado, yo siempre a la primera señora que veo le digo, ay señora, por favor, tóqueme esta fruta o este aguacate para saber si está para hoy. Y me miran así, me dan su evaluación y me explican cómo es que uno lo debe
3: lo tocar. Debes tocar.
2: Pero no importa, yo sigo sin aprender y yo sigo agradecida de que la gente me ayude cada vez que yo voy a un supermercado y me dicen si me lo puedo llevar o no.
3: Y yo le voy a decir a todas esas personas, no me estén tocando los aguacates así, por todos lados, porque me le hacen hoyitos y ahí empieza a descomponerse.
2: No queremos aguacates con hoyitos.
3: Así que si los adultos mayores, que siempre están por allí bien temprano y ven esta, ¿verdad?, esta triste chef buscando un aguacate, por favor, déjeme un aguacatito para traérselo a Silvia aquí.
2: Mira, y ahorita, con o sin aguacate, nos vamos a dar el ñaqui, pero por lo pronto, vamos con Emilio.
1: Qué triste historia esa.
4: Bien
1: triste. ¿Usted de lo que aprieta los aguacates?
4: No, arriba, parece está maduro.
1: Muy bien, muy bien. Él es Iván de Jesús. Yo lo conocí como pelotero y analista. Y ahora es mi bailarín favorito.
4: ¿Quién pensaría?
1: ¿Quién lo diría? Wow. Cristo Rey. Sobre eso y mucho más, nos damos un cafecito con Iván de Jesús.
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16: Ahí está, fue jugador, pelotero, comentarista, analista, buen padre, buen esposo, él es todo y una sonrisa hermosa. Pero en tiempos recientes se ha convertido en la sensación de la pista de Claro que Baila. Y hoy tomamos un cafecito con quién.
2: Con Iván de Jesús.
16: ¡Eso!
2: Y qué casualidad que la promo que estaba antes, ¿viste?, en la pausa era de Iván bailando.
16: Así es el universo.
2: Iván, gracias por estar aquí con nosotros.
17: No, gracias a usted por la invitación. Es un placer siempre estar aquí con ustedes y especialmente con Emilio, que bendito Emilio. Estuve con él también ayer en la línea con Guapa, sí, de Política, sí, analizando el juego de estrellas.
16: Que conste, él cogió para su casa y yo para la mía, nos jangueamos. Lo que hicimos juntos anoche fue trabajar.
17: No, pero siempre es un placer compartir con ustedes. Siempre.
2: Qué raro se siente venir aquí y no hablar de pelota.
17: Así mismo, cada vez que me siento y piso este estudio es hablar de béisbol, hablar de clásicos, ser el Caribe, pero hoy es de baile.
2: Bueno, Iván, primero que todo, tú bailabas. Di la verdad.
17: Bueno, tengo que decir la verdad. A mí siempre me ha gustado la música. Siempre me ha gustado la música. Mi hermana fue bailarina profesional.
2: Ah.
17: Cuando tenía 14, 15, 16 años, ella bailó con Rosita y Mariano.
2: ¡Ay, con Rosita y Mariano!
17: Bailó con Rosita y Mariano como 6 o 7 años. Viajó a Latinoamérica, Estados Unidos. Y yo pues me colaba con ella en las clases cuando tenía 10 años, 11 años. Pero ya después de ahí decidí dejarme porque la pelota pues era más importante.
2: O sea que vienes de una familia sandunguera.
17: Eso es así, eso es así. Mi mamá bailaba, mi mamá fue cheerleader de Santurce, de la cangrejera de Santurce en los años 60, 70. So
16: pero que, del béisbol.
17: Del béisbol, sí.
16: Las que se trepaban ahí en el dogado.
17: Exactamente. Y ahí fue que conocí a mi papá.
16: ¡Oh! Eso es otra historia. Oye, pero entonces la línea de baile es por tu madre, tu padre, tu hermana.
17: Por mi hermana.
16: Okay.
17: Por mi hermana.
16: ¿Y tu papá baila? El gran Iván de Jesús Senior, una leyenda del béisbol.
17: Le dicen el pulpo, no sé.
16: Cristo Rey. Averigüe usted.
2: ¿Cómo fue cambiar ya hoy, verdad? Uh-huh. Ya has pasado todo este proceso, ya el país salió del shock, sí, del primer baile, ya te hemos visto evolucionando, desarrollándote. ¿Cómo lo ves hoy mirando hacia atrás? Cambiar el diamante del parque por el diamante de la pista, Iván.
17: Wow, ha sido bien, bien difícil. Es completamente diferente. La presión siempre es la misma. Dentro del diamante de béisbol, dentro del diamante de baile, la presión es la misma. Es una competencia, hay dinero envuelto, pero el ambiente es súper chévere. Estás bailando con gente que nunca habías conocido. Tengo para mí la mejor bailarina de todo Puerto Rico, que es Alison Rodríguez. De verdad que es una maestra, una amiga, es una psicóloga. Ha trabajado mucho con mi paciencia y de verdad que le he pasado súper bien este mes y medio, o mes y una semana que llevo con ella.
16: ¿Qué herramientas del béisbol te han ayudado en esta etapa que tú hayas identificado?
2: Qué buena esa pregunta, Emilio.
16: Gracias, de ti aprendo.
17: Mira, Emilio, yo creo que la disciplina me ha ayudado bastante. Yo tengo una disciplina dentro del terreno que me mantuvo consistente todos los 20 años que jugué pelota. y yo creo que esa disciplina la estoy llevando el diamante de baile. Como mismo hablamos ayer, después claro. del programa La Línea, salí a un ensayo hasta las 12 de la noche.
2: Wow.
17: Hoy salgo de aquí a otro ensayo por 5 o 6 horas. Yo creo que esa disciplina, aunque el cuerpo se canse, la mente se cansa, pero hay que seguir. Si uno quiere lucir bien, pues hay que hacerlo bien.
2: ¿Y qué ha sido lo más retante, Iván? Ya que tú miras para atrás y tú dices, mira, lo más retante ha sido esto.
17: Todo, yo te puedo decir todo. Sí, aprender las coreografías 24 horas, aprender la coreografía en menos de dos días.
2: Wow.
17: Y coreografías difíciles, porque no solamente son géneros que uno conoce, son géneros que yo nunca había conocido.
16: Claro.
17: De los nueve bailes que ya he hecho, solamente uno me sabía la canción, que era Elvis Crespo, Píntame. Ya las demás canciones no las sabía, no las conocía. Tengo que estudiar la canción,
2: y ponerle,
17: estando en el carro, escuchándola, seguir el ritmo. Bailando solo con una mano en el guío, bailando dónde van los movimientos, dónde van los pasos, y eso es lo que hago. Eso, y eso es que lleva la disciplina que llevo para el diamante de baile.
16: Descubriste un talento que tenías, pero en la superficie. Ahora has profundizado, te has retado y has identificado que puedes lograr grandes cosas. Tú jugaste pelota doble A esta temporada.
17: Correcto.
16: ¿Tú no estás retirado o esto ha cambiado la decisión de si te vas a retirar o vas a dedicarte al mundo del espectáculo? Porque hay gente que comenta en las redes sí. de que tú pareces un bailarín de Las Vegas.
17: Mira, Emilio,
16: ¿sigues en el béisbol?
17: Los toritos de calle estuvieron, algunos fanáticos estuvieron molestos conmigo porque cuando estábamos en las finales yo estaba bailando.
2: Anda pa'l cara.
17: Y estaba dividiéndome entre el baile y la final. Y yo no fui al juego sexto de la serie porque estaba bailando. Y había muchos fanáticos molestos, pero esto fue un compromiso que hice con Guapa y tenía que estar ahí, pero de verdad que nos eliminamos. No quería eliminarme, quería ir al campeón, pero Dios sabe lo que hace. Nos eliminamos y ahora estoy más tranquilo, concentrándome en el baile.
16: ¿Y regresas al béisbol?
17: Esa pregunta,
2: anda,
17: dámela,
2: pa'l cara, Emilio.
17: Dámela, está diciendo.
16: Es mi amigo, es mi hermano, le puedo preguntar directo. Si quieres hacer otro cafecito de aquí, sí. cuando acabe, claro que sí, baila, sí, para ver sí. entonces si no cambia.
17: Deja que se acabe primero la liga y que se acabe claro que baile, después hablamos
16: muy
17: de
16: bien.
17: Eso.
16: Déjale suspenso, muy bien, muy bien.
2: Iván, ¿cómo has brigado con las redes sociales? Porque sí. mucha gente, estos son nichos,
17: claro.
2: que la gente sabe, quien sigue la pelota sabe quién es Iván de Jesús. De repente usted ve a este proyectito sandunguero, claro que baila, y dice, ¿y quién es ese muchacho? Pues se llama Iván de Jesús, y mucha gente te ha conocido a través de esta plataforma.
17: Claro.
2: ¿Cómo has hecho con las redes sociales y el feedback de la gente?
17: Pues mire, el feedback ha sido muy bueno, y ese era el propósito que quería entrar a este evento, para dejar el pelotero a un lado y que la gente conociera no solamente un bailarín que está saliendo de la nada, sino también a Iván de Jesús, que no solamente tiene un corazón y un talento de pelotero, sino un corazón que quiere ayudar, que quiere aprender, quiere seguir desarrollando su talento en todo lo que venga. Y ese fue el propósito que acepté este gran reto.
16: Sí, de la manera que uno crece en la vida es retándose, porque
17: claro.
16: ya tú habías, has escalado distintas posiciones de pelotero, te integraste a nuestro equipo de Guapa Deportes como analista, lo has hecho muy bien, incluso conduce Línea Deportiva conmigo, con Kefren, con Natalia, cuando tenemos la oportunidad. Había llegado el momento de escribir una nueva página para continuar evolucionando.
17: Sí.
16: Y al principio es difícil, me pasó a mí cuando me integro aquí en Noticentro al amanecer, yo venía de ser un narrador, convertirme en reportero, moderador.
2: Me pasó a mí.
16: Correcto.
2: De reportera Hard News a venir a un espacio como este a reír, bailar y gozar.
16: Ajá, ¿sí?
2: 3 horas todas las mañanas. O sea,
16: y una mujer de deporte también, porque y así es que uno crece en la vida retándose.
2: Mira, yo tengo una duda.
17: Ajá.
2: Cuéntame de la ropa.
16: Ay, Jesús.
2: Vamos a hablar de los vestuarios.
16: ¡Qué buen tema!
2: Que yo sé que usted que me está viendo en su casa, doñita, con el café, que cogía los ruedos antes. ¿Cómo, cuando a ti te dicen, Iván, te tienes que poner esto? Este es el vestuario de
16: Ay, Jesús.
2: Y ha salido así, como con volantes.
16: Apretado.
2: Como
17: apretadito, con los chichitos por fuera.
16: A ti te gusta estar apretado.
2: Como John Travolta. Cuéntame, Iván.
17: Pues mira, eso es, llegamos al mediodía, Nicole, que es una de las jefas de vestuario, nos dice, esto es lo que te toca hoy, nos los ponemos para ver si nos queda bien. Ya he tenido problemas con los pantalones, que se rompen, pero pues, eso es parte
16: ¿Se
17: de...
16: ¿Se rompen?
17: Sí, se rompen por los muslos. Y no es que
2: pues
17: tome un gol.
2: Pelotero.
17: No es que
16: exacto, sí, pero los peloteros siempre están apretaditos, eso debe haber sido
17: por eso,
16: difícil.
17: Pero en el baile no podemos estar apretaditos. Pero sí, eso es lo, es depende, el vestuario depende del género. En el último género, pues nos pusieron una ropa de rock and roll, una ropa bien de los 60, 70. Y de verdad que me sentía incómodo. Ajá. Pero ya cuando vi la foto y vi el video, dice, wow, qué cool se veía la ropa y el vestuario en este género.
16: Sí, tú como que te transformas.
17: Sí, sí, sí. Es un, básicamente tienes que tener un, ¿cómo se dice la palabra?
2: Es un todo.
17: Es un todo, pero tienes que aceptar el resto como con lo que venga. Si esta es la ropa que te tienes que poner, esto es lo que hay.
2: Muy bien, no, no, claro. Es pero adaptarse conlleva un proceso.
17: Adaptarte es difícil, pero tener la oportunidad de bailar y ensayar con la ropa. Hay veces que tengo que ensayar con unos jackets y yo digo, este jacket no puedo porque tengo que levantar a Alison, claro. No puedo levantarlo, me siento trinco, pues me buscan una ropa que me sienta cómoda.
16: La ropa no te puede limitar a la coreografía.
2: No le vamos a preguntar qué piensan sus amigos peloteros.
17: No, hay muchos memes por ahí. No,
16: entonces déjame cambiar la pregunta porque yo me iba por ahí. ¿Tu esposa y tus hijos qué te dicen?
17: Pues mira, mi esposa está súper contenta. Sé que es un sacrificio para ella bien grande porque ella trabaja, tengo dos hijos. Ahora mismo está en vacaciones, el grande está con su abuelo en Orlando y en Miami, pero el chiquito está aquí. Pero sé que es un sacrificio bien grande para ella y sé que la está pasando muy bien. Cada vez que ella baila es la primera que está ahí apoyándome, no solamente ella, sino también mi familia completa.
2: Mira, y los nenes, ¿qué te dicen?
17: El nene chiquito tiene 6 años y el grande tiene 12.
2: El grande.
17: Pero el chiquito es el sandunguero.
16: Sí.
17: El chiquito baila. Yo pongo la canción en el carro y él la canta y baila. Que ese creo, si hace un claro que baila kids, yo creo que se lo voy a apuntar.
2: ¡Cucha! Oye, escucha, Jimmy.
17: Porque es sandunguero.
2: Claro que baila kids.
16: Pero a mí me habían llamado ya para uno que viene por ahí. Yo no sé si lo puedo decir.
2: Pero claro que no, Emilio. No te
16: sí,
2: digo.
16: Lo voy a decirle. Claro que come. Voy para allá. Voy para Claro que come, señoras y señores. Voy para Claro que come. Ya filmé.
2: Emilio, tú me vas a sacar.
16: Te asustaste.
2: Mira,
16: ay, Jesús.
17: Emilio, bendito Emilio.
16: Yo creo que la parte de la clave de Iván es que este escenario le ha dado la oportunidad de ser, como yo lo conocí, un tipo sonriente, positivo y que se disfruta lo que hace. Usted no sabe la clave que es. Usted nos ve a nosotros. Eso usted lo puede hacer también. Sí. Disfrútese lo que hace y es más fácil, todo fluye.
17: Y eso es lo que estoy haciendo, disfrutándomelo todos los bailes, todo ensayo. Ya lo que quedan son 2 semanas y voy a dar todo el resto hasta que papito Dios. Me diga, hasta aquí llegué.
16: Ponga bueno, todo en sus manos.
2: Qué bueno, te deseamos todo el éxito del mundo, Iván. Sabes que eres de la casa, que te queremos, que te apoyamos siempre. Sí. Y siempre es un gusto tenerte aquí, pasar un rato bien chévere.
16: Sí, totalmente. Te veo por la noche, ¿verdad?
17: Por la noche, sí.
16: Cristo Rey.
17: En línea deportiva.
16: A las 6 de la tarde.
2: Trabajando por la noche.
16: Trabajando.
17: El domingo, trabajando.
16: Él para su casa, yo después para mía. Somos dos hombres.
17: No, tú a tu casa y yo para el ensayo.
16: Ah, ¿verdad?
2: Ahora vamos a una pausa, pero en breve continuamos con más de esta edición de Noticentro al amanecer.
18: Y hoy domingo, aunque ya han caducado mayoría de nuestras alertas marítimas, continuamos teniendo un riesgo moderado de corrientes en casi toda nuestra línea costera. Los detalles los ampliamos más adelante.
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25: ¿Usted le dejaría su cartera cuidando a Francisco Domenech?
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26: 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Yo creo que debe renunciar él e Isa García. 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Yo creo que lo que hacen es creándole problemas. 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
26: Debe renunciar y debe irse para el sitio.
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18: Bueno, es momento de repasar todas las condiciones meteorológicas que tenemos para el día de hoy y este inicio de semana. Hoy domingo, precisamente, tenemos un aviso por calor. Desde las 10 de la mañana hasta las 5 de la tarde sería el periodo más intenso de usted exponerse. Puede estar experimentando índices de calor sobre los 100 grados. Así que es muy importante que se mantenga muy bien hidratado con su sombrilla, bloqueador solar y la ropa adecuada, especialmente si se dará la vuelta por acá, por el balneario de Boquerón, para continuarse celebrando de la gran feria de turismo de nuestra compañía de turismo de Puerto Rico. Y como pueden observar, yo me encuentro aquí ya preparada porque tenemos hoy oleaje en un riesgo moderado de corrientes. Pero aquí a mis espaldas evidencia que estamos preparados con SinSafe PR. Tenemos salvavidas en distintos puntos del balneario para que usted pueda gozar de la playa con la debida seguridad y tranquilidad que amerita, porque hoy el calor está muy intenso. Hay humedad presente por una onda tropical que va a estar pasando al sur de nosotros entre hoy y mañana, y esa humedad se va a estar extendiendo a lo largo de este primer inicio de semana. Así que ahí pueden ver todos esos municipios afectados por ese aviso de calor. Prácticamente todas las zonas costeras y urbanas de la isla estarían experimentando esos índices peligrosos. Un riesgo de calor elevado también se va a estar manteniendo con nosotros por mitad de semana. Por lo menos para finales de la próxima semana pudiéramos ver una leve disminución a tener un riesgo limitado, pero eso no exime que pudiéramos tener temperaturas sumamente altas. Ya a esta hora tenemos unos índices de calor bastante peligrosos, por ahí les dejo las recomendaciones que usted debe tomar si va a estar disfrutando de actividades al exterior durante el día de hoy, ya sea aquí con nosotros en Cabo Rojo, en el balneario de Boquerón, o en distintos puntos de la isla. Ropa holgada, fresca, de colores claros para mantenerse bastante fresquecito y bien ventilado. También una buena botella de agua para mantenerse hidratado. Acá en el balneario de Boquerón tenemos distintos puntos de oasis para ayudarle a mantenerse hidratado correctamente.
5: nuevamente y la probabilidad de lluvia durante el día de hoy fue bastante baja en horas de la mañana. Tuvimos algunas interrupciones en el norte de la isla, unas lloviznas dispersas, pero ya tan pronto toque el mediodía hacia horas de la tarde, aumenta la probabilidad de lluvia y desarrollo de aguaceros para el interior oeste de la isla, donde tormentas eléctricas se pudieran desarrollar y hay un riesgo limitado a elevado de inundaciones o de lluvia excesiva para esa zona en específico. También sepa que la calidad del aire está en un salubre para vulnerables, así que si usted es asmático, sufre de alergias, tenga eso en consideración. Los tonos morados son los que nos asustan, ya son índices de calor prácticamente superando los 100 grados y eso va a continuar aumentando según continúe la tarde. No hay alertas en el mar, pero sí hay un riesgo moderado, como le mencioné, de corrientes marinas. Practique precaución a lo largo de todas nuestras playas, incluyendo Vieques, Culebra y las Islas Vírgenes. A lo largo de toda esta semana, a mediados pudiéramos tener una baja de esas corrientes, así que planifique su semana. Sin más por el momento, regreso con ustedes al estudio.
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16: Pare, señor. Señor, nosotros estamos haciendo un programa. Ah, ¿usted está ensayando?
17: Yo pensaba que un ensayo, sí.
16: No, pues váyase a ensayar para su estudio. No, pero... Hey, pero ven acá, ¿dónde está el respeto aquí?
2: Ay, que mucho me río, ay, qué bueno.
16: Es que ese muchacho ahora ve una pista y le da por bailar.
2: Y hacemos así, y hacemos así. Es momento de felicitar a todas esas personas que cumplen años durante el día de hoy. Y arrancamos con Carmita. Saludos, Carmita, que usted cumple hoy 82 años.
16: Oscar Luis Quiles cumple 35.
2: Jaden Andrades recelebra los 12 añitos.
16: Aurora Sofía de Jesús, bendito nombre y benditos 4 añitos.
2: Jaden Rodríguez llega a los 14 años.
16: ¿Y sabe quién más? Carmelo Martínez llega a los 70.
2: Y de quinceañero está Yanilis Vázquez.
16: Yair Rosa, benditos 12 añitos.
2: Nidia Sánchez celebra los 53.
16: Y hay fiesta y bizcocho en la casa de Sally Baez, que llega a 30.
2: Y son buenos los 30. También celebramos la vida de Jacob Iván Torres, quien llega a los 12 años.
16: Y la bendita Luz Edith Baez llega a 43.
2: Qué buena edad también esa.
16: Amén.
2: Marilyn Baez llega a los 55 años.
16: ¿Y qué tú me dices de Carmen González? Benditos 82.
2: Mira, otro Jaden.
16: ¿Cómo?
2: Jaden Serra celebra 11 años.
16: Me encanta ese número. Y son 73 en la cuota de Norbert Vadillo.
2: 24 cumple hoy Alondra Vargas.
16: José Guillermo y Marilyn, no es que cumplen cualquier cosa, querida Verónica, 39 aniversario.
2: Y esta noche es de puro
16: avivamiento.
2: Ay, Emilio, nunca te había escuchado decir el avivamiento.
16: Ah, verdad, porque lo digo en la semana con Titi.
2: Ay, qué bueno. Y recuerde que si usted celebra su cumpleaños, lo puede hacer a través del email de titiaixa@guapa.tv para celebrar la vida, el aniversario, las graduaciones, las bodas, los divorcios. Ah, eso no.
16: Todo.
2: Eso
16: bueno, hay gente que lo celebra, hay gente que no.
2: Ah, pues. Ahora, por lo pronto, vamos a una pausa, pero en breve regresamos con más de esta edición. Ay, yo creo que vamos para Ñaqui después.
16: ¿Ya?
2: Yo creo que sí.
16: Qué bueno, ahora sí que quiero bailar.
2: Ah, no se retire, que en breve regresamos.
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8: Saludos, amigos.
9: Y gozando aquí en este segundo día, Isaac, de la séptima edición de la gran feria de turismo interno de la compañía de turismo de Puerto Rico.
10: ¿No puedo dejar fuera, Cherilín?
11: No lo puedo quedar fuera. Estuve gozándomelo por ahí con todos ustedes, viendo esas caritas, disfrutando de todas las actividades que hay. Hay mucha diversión, hay jueguitos con agua, hay juegos para tirar al blanco, así que, y mucha hidratación hoy que hay aviso de calor.
9: Eso es bien importante, hidratarse, ese consejo. Y estamos escuchando que comenzó la oferta musical con DJ Iván Robles, pero esto se va subiendo de nivel cada vez más.
10: Así que pues, por lo menos hay mucho ya todo. Mira, poco a poco van llegando personas de distintas partes de Puerto Rico, también de afuera, que llegan acá a disfrutar, aunque se han acercado a nosotros, nos han abrazado, ese cariño que se extiende más allá de la pantalla, José y Cherilín.
11: Y tenemos 71 municipios exhibiendo de sus cositas allá, en los puntos que tenemos aquí.
9: Y yo me voy a quedar aquí hasta la noche, Isaac, pero yo necesito un favor tuyo. Yo necesito que tú le envíes a Silvia un regalito que le envió Yarel.
10: Exactamente.
9: Que me le pongan hasta allá.
10: Exactamente, depositó la confianza. Eso fue una televidente que se acercó. Ajá. Y nos envió un entrega especial para Silvia.
9: Exacto. Así que por ahí va Silvia pendiente.
10: Eso es lo más importante, miren. Disfruten en familia, en sus amistades, en pareja o solo. Solo lo más importante es que forme parte de esta gran feria de turismo interno.
11: Eso es así, que hoy cierra y su gran cierre es con Pedro Capó.
10: Y en la casa viene de Cherilín, que es aquí Cabo Rojo.
11: Es casi también con
9: tú dices Pedro Capó y rápido se te pinta la sonrisa en la cara.
11: No lo voy a poder ver, pero aquellos que sí, te doy la vuelta.
10: Gracias, bueno, familia, por estar con nosotros.
9: Agradecerle siempre el apoyo, los saludos, los abrazos y que comparta con nosotros sus mañanas de sábado y domingo.
10: Sí, para mí es un placer estar con ustedes siempre y eso es lo que le llevamos a ustedes, papi.
9: Y la primera vez que compartimos en el mismo remoto con Isaac, así que para mí ha sido un placer compartir contigo, Isaac, y agradecerte personalmente que siempre nos tienes al día desde las actividades de la calle.
10: Gracias a ambos por estar de verdad.
9: Qué bueno eres.
10: Gracias, igualmente.
9: Bueno, vamos al estudio.
12: Y ese regalo será bien recibido aquí en Noticentro para mí. Les dejo saber la próxima semana. ¿Pero qué es esto?
13: ¿Pero quieres probarlo?
14: ¿Pero cómo que probarlo? Pues sí.
7: Usted le sirvió primero al bailarín.
8: Tú sabes que yo tengo el corazón blandito y ese muchacho vino con hambre. Yo no tengo corazón para dejar a nadie con hambre. Así que pues.
7: Señor, después no le van a servir los trajes.
13: Calabaza.
7: Después no le van a servir los trajes. Va a estar más apretado.
13: Después de los 10 libras que bajó.
7: Usted es de la familia, está bien.
8: Mira, aquí yo nunca la había servido antes, primero que nosotros.
7: Nunca. Me ha roto el corazón.
8: Ay, Dios mío, señor.
7: Él me escobió primero que tú.
13: Exacto.
8: Mira, ya aquí estamos en el ñaqui, su soponcito de gandules. ¿Cómo está esto? Eso miren, está, a ver.
7: Bueno, que sabroso. Lo diga, el único que lo probó. Mira,
8: está caliente. Esto, miren.
13: No le he cogido todavía el sabor. No le he cogido el sabor.
7: Mire, pues crucero, para que te echen más.
8: Aquí está la olla.
7: Ese truco lo uso yo.
8: Nos faltó, ¿sabes qué faltó? Un toquecito de pique. Ay, un toquecito pique que a ti se te quedó.
7: Se me quedó. Exacto. El pique.
8: Mira, mi esposa se le quedó el pique.
7: Mi esposa le envió pique a Joyce, a Lari, al Corillo, a Silvia, y yo los dejé.
8: Y los dejó. Pero saben que esta receta la pueden conseguir en mis redes sociales como Chef Maylin, así que me pueden escribir si tienen alguna duda. Está y caliente. ¿Ustedes qué tal está?
13: Sí, está bien caliente. Caliente.
8: Está bien, bien
12: bueno,
8: caliente.
12: Pero está bien bueno, ya lo probé. Bien
8: esto, como diría, como diría mi abuelo, revive muertos.
13: Con unos tostoncitos y un aguacate. Ah,
8: sí, no.
7: Ay, Cristo.
8: Después de hoy.
7: Vive con pan con mantequilla.
13: Oh, pan con mantequilla.
12: Pan con ajo, que con mantequilla. Sí, con ajo, Emilio.
8: Con pancito, con arañita.
12: ¿Dónde pueden buscar? ¿Dónde pueden buscar?
8: En Chef Maylin, en todas las redes sociales.
7: Mi abuelita me enseñó que uno lo sopla.
8: Sí, sí, sí, no. Pero lo mejor de esto es esto los domingos.
7: Debe decirle algo.
8: Nos vamos.
7: Usted sí, lo hizo aquí hoy completito y eso está buenísimo.
12: Mira, gracias a todos por habernos sintonizado en esta edición de Noticentro del Amanecer. Los esperamos la próxima semana a la misma hora de 8 a 11. ¡Bye!
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15: Buenos días, Puerto Rico. Hoy estamos aquí un fin de semana más en tu programa.
16: Tu Dinero Seguro.
15: El único programa que te da la información correcta para que puedas tomar decisiones con conocimiento. Hoy tenemos un programa especial. ¿Tu dinero te está rindiendo o estás cogiendo prestamitos o tarjetas de crédito? Vamos a hablar un poco más sobre eso, pero hoy no estoy solo. Como de costumbre, mi amigo comoderador, el señor Omar Arroyo, oficinas en Cagua. Corre todo Puerto Rico con la bicicleta, cerrando negocios. Le dicen el recogedor. Omar, buenos días.
16: Buenos días, Ángelo. Buenos días a todos los radioescuchas y las personas que nos siguen ahora en todas las plataformas, tanto en Facebook como en YouTube, en Instagram, donde quiera que usted quiera conseguir información de nosotros, ahí va a encontrar.
15: Ahí estamos.
16: Oye, y también todos los meses estamos en Plaza Las Américas. Que si se quiere dar la vuelta, hacer sus preguntas, porque a lo mejor en la semana no le da la oportunidad. Estamos viernes, sábado y domingo en Plaza Las Américas. El último fin de semana de julio, como dice Rayleigh, vamos a estar ahí. Así que en confianza se pueden dar la vuelta y hablamos un ratito y aclaramos todas esas dudas que lo más seguro usted todavía no ha querido levantar el teléfono.
15: Ese bus ahí en Plaza, ¿verdad? Ha sido un éxito.
16: Un éxito total. Se han pegado muchas personas al bus hablando de sus dudas, sus preguntas, y por eso es que los exhorto, porque he visto que esa ha sido la dinámica. Y luego de eso se han coordinado citas y muchos negocios que se han dado gracias a que por fin aclararon sus dudas, porque yo sé que tomar decisiones del dinero Es difícil. Pero si usted no aclara sus dudas y no ve las evidencias que le van a dar la tranquilidad a usted para tomar esa decisión, nunca se va a mover y su dinero empieza a sufrir. Así que el programa de hoy les va a explicar un poquito sobre
15: así
16: eso.
15: Así mismo es, Rayleigh, buen día.
17: Ángelo, buenos días. Omar, buenos días a todas las personas que nos están escuchando a través de las ondas radiales. Muy buenos días para ustedes. Y las personas que nos están viendo a través de Facebook, los famosos facebuleros, como Ángelo y Omar le apodaron de cariño. Muy buenos días para ustedes también. Mucho calor, mucha bruma, mucha gente haciendo ejercicio, los ahorros no dan, hay preocupación, hay agua, no hay agua, hay luz, no hay luz.
16: PR.
17: Esto está bien interesante.
16: PR.
17: Es la verdad.
16: PR.
15: La verdad que, como él dice PR, y me tengo que reír porque somos especiales.
16: Somos PR.
15: Somos especiales. Aún así,
17: vamos para adelante.
15: ¿Tú sabes cuánta gente se fue a beber ron ayer sin bañar?
16: Uf.
15: Sí, tranquilo.
17: Relax.
15: Es una cosa increíble. El puertorriqueño es feliz. De verdad que yo me asombro. Y tengo que felicitar a todos los puertorriqueños que, ¿verdad?, no tienen agua y hacen de tripas corazones. ¿Por qué los felicito? Porque esa es la actitud, mi gente. Hay que vivir día a día, hay que afrontar lo que nos llega el camino y definitivamente eso nos hace más fuertes. Entiendo que esto del agua ya casi está resuelto, así que es cuestión de tiempo. Pues mira, vamos a lo que vinimos. Le tengo una pregunta a los que nos están escuchando. Tu sueldo, tu seguro social sube todos los años 3,000 pesos.
16: Chacho.
15: Todos los años 3,000 pesos.
16: Andrea levantó la mano, dijo que sí.
15: Andrea se... Pues, ¿no? Si el mundo explota a nivel de cristal. Pues yo quiero que tú sepas que hay un índice, que es el PCE, que este índice reveló que lamentablemente el costo de vivir aumentó año a año entre $150 a $250 al mes. ¿Qué tú crees de eso?
16: Yo lo veo, pero no entiendo cómo es que las tiendas siguen llenas.
15: Omar siempre, Omar no deja atrás ese punto. No, eso a ti te afecta,
16: es
15: Omar.
16: Es que o sea, yo leo todo esto, miren cómo yo lo veo. Te pones a leer la información, tú empiezas, diantre, sí, está fuerte, está brutal. Levantas la vista y ves los supermercados explotados, ves las tiendas que abarrotadas. Tú vas a los... Bueno, estamos en plaza.
15: Seguro.
16: Y cuando estamos en plaza, tú no ves plaza vacío. Yo sé que tú dices que muchas personas también van allí a...
17: Coger airecito,
16: a caminar, a hacer window shopping. Y yo puedo entender eso. Pero el mercado sigue explotado, sigue subiendo. El consumo sigue incrementando, pues las cosas siguen subiendo de valor, la inflación sigue aumentando. ¿Por qué la inflación sigue aumentando?
15: Porque el consumo está alto.
16: Pues ¿de dónde sale el dinero? Porque esto es mucho dinero. O sea, el ingreso promedio, de hecho, salió un reporte recientemente que la clase pobre ya no es el que se gana $4,000 y $5,000, ya la clase pobre subió al que se gana $14,000 y $15,000.
15: Eso es así.
16: ¿De qué estamos hablando? Estamos hablando del doble de lo que era antes, para tú catalogarte que estás dentro de una clase pobre.
15: Eso es así.
16: Esos no son números que yo me inventé. Esos son números que están ahí, factuales. Y entonces, ¿cómo es posible que sigamos viendo un comportamiento? Tiene que haber dinero por debajo de la mesa. No puedo entender que sea otra cosa.
17: A mí me gustaría ir a uno de los puntos y me gustaría leerlos. No quiero que se me escape nada.
15: Ajá.
17: El impacto de la inflación se sigue viendo en el bolsillo de los consumidores. Según varios artículos, muchas familias están gastando entre $150 y $250 más al mes para cubrir los mismos gastos básicos que hace un año, reduciendo el dinero disponible para gastos. Ángelo, lo acabaste de mencionar. Y me parece curioso porque si multiplicamos $250 al mes por los 12 meses del año, son $3,000 adicionales
15: al año.
17: Omar menciona que no ve las tiendas vacías. Y la realidad del caso es que si yo tengo que sacar de mi bolsillo $250 más al mes para los mismos gastos que ya yo tenía, no estoy haciendo nada extraordinario.
15: Para cubrir gastos básicos.
17: ¿Qué pasa si tengo una necesidad apremiante de salud? ¿Qué sucede si tengo una emergencia? ¿Y cómo entonces yo voy a poder ahorrar de cara a futuro si ya yo estoy corriendo con mi presupuesto? Mira, finito. Ya no me da. Estoy ahí al centavo. Y ahora tengo que seguir bregando con los gastos que hay, pero mi salario no aumenta drásticamente todos los años de igual manera.
16: Bueno, yo hice un cálculo ahí bien, bien sencillo, abuelo de pájaro, como dicen en mi barrio. Para que las personas puedan cubrir ese incremento, tiene que haber un aumento en su ingreso entre 1.50 a 2 dólares por hora. Todos los años.
17: Todos los años. Sabemos que eso es imposible.
16: Se escucha bajito, ¿verdad? 1 o 2 pesitos. Se escucha bien bajito. Pregúntale a su patrono si es bien fácil aumentarle 1 dólar o 2 dólares a cada uno de los empleados, más la responsabilidad que le corresponde a él incrementar en aportaciones del Seguro Social y otras partes.
17: Y de los planes de retiro.
16: Y los planes de retiro. ¿Sabes? Eso no es una realidad. Y lamentablemente, la gente, ¿qué está haciendo? Como dijo Angelo al principio, tarjetas de crédito y préstamos para vivir. ¿Cuánto tiempo va a durar eso?
15: Es feo. Lo que está ocurriendo es feo. Y esto ha hecho que hay una tasa que se mide en ahorro. Y esta tasa, la medición que salió fue que el ahorro cayó en 2.6%. Cuando tú estás hablando de 2.6%, llévalo a números. Vete a un salario, sácalo a Yomar, de $50,000. $50,000 al año, sácale el 2.6 y divídelo entre 12. Para que tú veas que estás hablando que...
17: 108.
15: $108 al mes. Un salario de $50,000 al año, las personas antes podían ahorrar $108 al mes. Ya no lo pueden ahorrar. Así que esto trae un problema.
16: Claro.
15: Y el que no se está dando cuenta, que sigue gastando y viviendo la vida loca de Ricky Martin, el problema que esto trae es que cuando te toque tu momento de retiro, y si tú no estás trabajando y aportando al Seguro Social, es un problema serio, muy serio, porque hoy las personas que reciben Seguro Social viven apretados. Imagínate tú en una población en donde el Seguro Social, lo que tú recibas, sea 20, 30, 40% menos de lo que reciben las personas hoy día. Así que es un problema. Pero la población de hoy día no lo ve. La población de hoy día es una población que quiere vivir el momento, es una población que quiere trabajar por cuenta propia, quiere... Hay dos formas de decirlo. Quieren chiviar, uh-huh, o quieren buscar guisos, como se le dice. Ok, pero estos guisos se pagan en efectivo, se pagan inmediato, pero no hay aportación al Seguro Social. No hay aportación a ahorro. No hay aportación a un plan de pensión cualificado, ya sea un 401k o un KIO. Entonces, ¿qué yo voy a esperar para levantar una fuente de ingreso? ¿Cuánto tiempo tengo que ahorrar para poder tener un ingreso de $1,500 mensuales, por lo menos al momento del retiro? Que hoy día, $1,500 al mes, escuchen esto, se considera pobreza.
17: Son $18,000 al año.
15: Eso se considera pobreza, basado en los costos inflacionarios y en los estilos de vida. ¡Pobreza! $1,500 mensuales.
17: Vamos a hacer una matemática aquí, bien rápida, con esos mismos $1,500 al mes. Si yo llegué a mi etapa de retiro y lo que tengo para vivir son $1,500 mensuales, que es lo que me corresponde, uh-huh, y todavía no he saldado mi propiedad, y la casa paga $700 mensuales.
15: Ya se te fue la mitad.
17: Y tengo que pagar combustible, agua, luz, compra. ¿Cuánto hay? ¿400 más?
15: Puede ser 400.
17: Y tengo que pagar medicamentos, los deducibles, que pueden ser $150 al mes, como fácil, económico.
15: Fácil. Y si quieres ir al supermercado, chucherías, como dicen, se te van a ir 100, 150 quincenales.
17: Estamos hablando que después de este cálculo, con esos gastos básicos, solamente restan $150. ¿Cómo voy a vivir?
15: ¿Y tú te crees que esos $150 te va a dar ánimos para ponerlos en una cuenta de ahorro de emergencia?
17: Para nada.
15: Imposible, es imposible. Entonces a mí los clientes se me sientan y me dicen, lo que pasa es que no me está dando dinero para ahorrar. Pero vamos a la otra cara de la moneda. La otra cara de la moneda es, dentro de mi estilo de vida, tengo 4 carros. dentro de mi estilo de vida, tengo dos apartamentos, una casa. Dentro de mi estilo de vida, todos mis hijos tienen los mejores celulares, las mejores tabletas, la mejor ropa. Dentro de mi estilo de vida, tengo uno, dos viajes al año. Dentro de mi estilo de vida, voy a restaurantes todos los fines de semana para que mi esposa no cocine y tenga break, o el esposo no cocine y tenga break. ¿Cómo lo hacemos?
16: Sí, es difícil, Ángelo. Y yo, oye, al que no le aplique esto, perfecto.

0: los de ahora tienen 120 pares de zapatos. Y no estoy exagerando. No estoy exagerando. Tienen el closet completo, la parte de arriba, 10 pies de largo de closet, de camisa solamente. O sea, es una diferencia bien marcada porque tú tienes que lucir en las redes. Tú tienes unas prioridades diferentes que te creíste que son prioridades. Y hoy te están lastimando tu bolsillo y llevándote a una situación totalmente diferente a la que vivieron tus abuelos, que son la generación que hoy llega a la oficina, que le das promedio que llega a la oficina con 100, 200, medio millón, un millón, 2 millones, 10 millones para hacer negocio, porque ellos sí tuvieron una oportunidad diferente a la tuya. Pero si tú no encuentras esta realidad como que es una verdad que tienes que manejarla y cambiarla, lamentablemente no vas a poder hacer nada.
1: ¿Dónde está la satisfacción de estar subiendo contenido a redes sociales?
0: En los likes.
1: Si con eso yo no como y no pago las cuentas. Obviamente, si eres un mega influencer.
0: Eso es diferente.
1: Uno en un millón, eso, como un artista. Pero, ¿cómo yo pago las cuentas?
2: Gratificación instantánea, Ángelo. Sí.
1: ¿Cómo buen pago punto, las cuentas?
2: No las puedes pagar. Rayleigh. No las puedes pagar. No las puedes pagar. Y quiero añadir un punto aquí. Algo que tenemos que tomar en consideración es que desafortunadamente la juventud no prioriza el ahorro.
0: No.
2: Punto. Punto.
0: Bueno, ahorran para la correa.
2: Ahorran para el viaje.
0: Para el viaje.
2: Ahorran para ir a comer.
0: Para las tenis, porque tenían 120 y el vecino le dijo que tenía 125 y está molesto y quiere comprarse 5 pares más.
2: Pero es algo bien difícil y les voy a hacer una pregunta. ¿Ustedes piensan que los puertorriqueños se preparan para la temporada de huracanes desde octubre, noviembre, tan pronto termina?
1: No,
2: ¿no?
1: La contestación es no, porque si no viene nada, dejé los chavos metidos ahí.
0: Los botes, claro. Le di mantenimiento a la planta y no le iba a usar.
2: Exacto. ¿Y para qué compré tormentera si no las tengo que poner? ¿O para qué, verdad, puse las cositas al día? Pues lo mismo pasa con el ahorro de cara al retiro. ¿Por qué tengo que ahorrar ahora si eso no va a suceder ahora? Eso no es mañana. Pero mañana puedo ir y comprarme una camisa. Mañana me puedo ir de viaje. Mañana puedo disfrutar. Pero ahorrar, no, todavía no es el momento. En su momento pasará. Desafortunadamente, y me incluyo como puertorriqueño, a todos nos aplica, nuestra cultura está desarrollada para dejarlo todo para lo último.
0: Y oye, también eso, Rayleigh. Hay un cambio también generacional porque hay muchos chamacos jóvenes que sí estaba invirtiendo por fiebre sin un norte.
2: También.
0: Y eso es un problema también porque si tú no inviertes con una estrategia pensando en algo en específico para ir creciendo a largo plazo, ¿qué estás haciendo? Invirtiendo, ganando para comprarte tenis. Invirtiendo, ganando para comprarle los aros al carro. Invirtiendo, ganando para comprar más camisas. So, realmente no hay un plan estratégico a largo plazo porque...
1: Long term.
0: O sea, no podemos hacer todo short term. No sabemos si vamos a llegar a largo plazo, estamos claros. Tenemos que vivir, pero tenemos que hacer una distribución razonable y saludable para que eso pueda pasar.
1: Pero es que la filosofía es el que venga atrás que arree.
0: Bueno, el que venga atrás puede ser
2: tú. O sea, yo. Sí, pero mi generación.
0: El que venga atrás puede ser tú mismo el que tenga que estar bregando con la situación.
2: Bueno, Omar, pero ustedes me están diciendo esto y todos nosotros aquí sabemos que el Seguro Social en unos años va a sufrir grandemente y bien probable cuando yo alcance la edad de retiro, yo no voy a tener Seguro Social. Mi generación no lo va a tener.
0: O bien poco.
2: Pues, ¿y de qué estamos hablando si no se preparan?
0: Porque, no entienden lo siguiente.
2: Es como, perdona que te interrumpa, es como nosotros nos digan hoy, en 15 años viene un tsunami que nadie puede contener, se tienen que preparar. Ah, eso es en 15 años, lo bregamos después. Mira, quedan 10 años, por ahí viene, eso queda mucho tiempo, lo bregamos después.
0: Y no analizas que tienes que pensar en que la zapata hay que hacerla y toma 3 semanas, 1 mes.
2: Pues claro.
0: En hacerla, después la varilla hay que comprarla, traerla, pues claro. Toma 3 semanas más. O sea, no sabes cuánto tiempo toma crear lo que hay que crear para poder tener lo que tenemos que tener en el momento en que nos llegue la hora.
1: Pero el problema que yo veo aquí, adicional... Porque lo que ustedes están diciendo es un problemón. Pero añádele que el joven no quiere trabajar. Añádele que las plazas que yo veo y comerciantes, clientes, que hablamos sobre el tema, no quieren

0: trabajar. Los jóvenes van, le dicen que tienen que mover un saco de cemento. No, yo no voy a hacer eso. Le dicen que tienes que quedarte a las 5:30. No, yo puedo hasta las 4. Entonces, ¿quién va a reemplazar la aportación al Seguro Social para el retirado? Porque vamos al contexto. El Seguro Social se creó hace muchos años. Por cada persona que se retire, 8 aportan. Hoy, por cada persona que se retira, aportan 2. De 8, bajó a 2.
1: Disminución sustancial.
0: Entonces, en esta nueva generación, que esto nació en la pandemia en adelante.
2: Eso iba a decir.
0: En la pandemia es donde nace esta nueva modalidad, por no decir generación. Las personas no quieren trabajar y el que quiere trabajar quiere chiviar, quiere josear, quiere tener un guiso y no quiere tener un trabajo formal para no tener una responsabilidad de 8 a 5, una responsabilidad laboral por tiempo. Ellos quieren hacer lo que les dé la gana. Entonces, el mundo no para, el consumo no para, por eso la inflación está alta. ¿Quién va a cumplir esa necesidad? ¿Quién va a resolver el problema?
1: ¿Me estás preguntando a mí?
0: Le estoy preguntando a los dos.
1: Yo te voy a responder. No sé.
0: Tremenda respuesta.
2: Mira, yo creo que nosotros estamos trabajando en eso. Y yo tengo que decir nosotros porque tenemos aquí un programa de radio, tenemos un programa en un podcast, tenemos otros programas de radio en otras estaciones, tenemos programas de televisión. O sea, nosotros estamos llevando el mensaje para que la gente despierte de una realidad que están viviendo hoy, que no es una realidad. La realidad que ellos viven en las redes sociales es una bien diferente a la que viven cuando se apaga el micrófono y se apaga la cámara. Entonces, si nosotros no seguimos haciendo esto para que la voz se siga regando, ¿quién lo va a hacer? Nadie lo está haciendo.
0: Tú lo que me estás diciendo es que tú estás aportando un granito de arena al problema.
2: Estoy aportando.
0: Eso es lo que tú
2: yo me siento diciendo. Bien porque yo salgo todos los días a trabajar a educar personas en los diferentes temas financieros, que nadie hace eso. Solamente nosotros. Porque hablar de producto nada más, eso es una cosa. Hablar de estrategia, hablar de lo que estamos viviendo y cómo nosotros tenemos que hacer ajustes por las diferentes situaciones o épocas que nos encontramos, es otra cosa. Y eso lo hace Tu Dinero Seguro. So, yo creo que nosotros estamos aportando grandemente este granito porque yo veo cuando los papás, muchos de ellos, lamentablemente no son todos, deberían ser todos, llegan con sus hijos, mira, tenemos que hacer algo, ¿qué podemos hacer para mi hijo? Esta semana yo recibí un papá que lo felicito, tiene unos proyectos de vida espectaculares que yo dije, wow, hacen falta más personas como él. Vinieron su hija médico y su otro hijo ingeniero. Mira, ellos tienen que hacer algo con su retiro. Jóvenes, se acaban de graduar y vinieron y empezaron a trabajar y vino él para que yo le preparara un plan para sus hijos. ¿Cuántas personas? ¿Cuándo pasa eso? Pero no pasa porque nosotros estamos haciendo esto.
0: Seguro.
2: Así que sí, nosotros estamos haciendo algo. Lo que pasa es que usted tiene que mover más la voz. Usted tiene que hacer su parte y regar la voz que nosotros podemos ayudar a muchas personas a que puedan cambiar a largo plazo o a mediano lo que están haciendo para que tengan un éxito en su vida.
0: Yo estoy seguro, convencido, pongo mi mano en el fuego, que esta misma conversación la ha tenido Amazon, la ha tenido Google, la ha tenido Nvidia, la ha tenido SpaceX, la ha tenido Tesla, todas estas megacompañías, que son las 500 compañías más grandes del mundo, la han tenido. Y ahora entiendo por qué estas megacompañías están poniendo billones de billones de billones en inteligencia artificial.
2: Que no hay de otra.
0: Y es para reemplazar a esta nueva generación o a estas personas que no quieren trabajar, que tienen un estilo de vida diferente. Porque es que yo no sé si decirle vagos. Porque es que yo los veo haciendo algo, buscando.
1: Yo creo que es un cambio de mentalidad y es un cambio de perspectiva en cuanto a cómo podemos hacer posible o realizar lo que tenemos en mente.
0: Sí, pero
1: y lo ven fácil.
0: Mientras tú dices eso, alguien tiene que hacer el inventario de pastas de dientes en Walmart.
2: Sí, pero ya eso lo hace inteligencia artificial.
0: Claro. Eso es lo que...
1: Ahora, ese es el ahora llega un robot y lo hace con inteligencia artificial.
2: Pero también tenemos un problema bien grande y eso viene desde lo que hablaste de los huracanes,
0: Espérate. El que hacía el inventario ya no lo hace. Lo hace inteligencia artificial, ¿verdad?
2: Uh-huh.
0: Ok, pero entonces, ¿qué trabajo hace ese que...? Porque esa aportación al Seguro Social...
1: No llega.
0: Que el que hacía el inventario antes, ahora no llega.
2: Solamente da views o en YouTube
1: Un like.
2: En Instagram, Facebook y da likes.
0: Ese tipo lo que hace es scrollear. Scrollear.
2: So, mira, hay un problema que nos metemos en la cabeza que nos está causando que no tomemos acción a poder buscar soluciones.
0: ¿Cuál es?
2: Y es que nos pasamos diciendo, ellos tienen que hacer algo. Con lo del Seguro Social, ellos tienen que hacer algo. Algo se van a inventar. Oye.
1: La responsabilidad de otro.
2: ¿Y tú? ¿Qué vas a hacer tú si ellos no hacen nada? Tú estás diciendo que la responsabilidad de tu retiro, de tu estar bien financieramente...
1: Se la estás dejando en la mano a otro.
2: Es de otro. No, tú no puedes seguir pensando así. Cuando viene el huracán, algo tienen que hacer. Estás tan acostumbrado a que algo te resuelvan que por eso estás tan recostado y no estás haciendo nada. So, yo pienso que esa mentalidad es la que tenemos que empezar a cambiar. Tenemos que empezar a ocuparnos nosotros mismos de nuestras situaciones y encargarnos de buscar soluciones a nuestros problemas.
1: Mira, una de las maneras a futuro que yo considero mal que se puede priorizar precisamente el ahorro de cara al retiro, esas personas que tienen mi edad, 30 años, hasta 40, 50 años, yo creo que pueden comenzar con un suplemento de retiro.
0: ¿Qué es eso?
1: Un suplemento de retiro es un instrumento que te da la capacidad de uno hacer aportaciones mensuales a ese instrumento. Yo diría que si uno puede sacar $50 a la semana, son $200 al mes, 300, 400, y los puedes ir depositando en ese suplemento de retiro, cuando usted alcance esa edad de retiro, 60, 62, 65, 67, la edad que usted tenga determinada, usted puede comenzar a tener unas distribuciones de dinero libre de contribuciones de esa partida, de ese suplemento de retiro, para suplementar la entrada del Seguro Social. Porque ya sabemos que el Seguro Social a lo mejor está, a lo mejor va a ser menos, a lo mejor no está, no lo sabemos, pero sí tenemos bien seguro hoy que necesitamos algo adicional al Seguro Social.
2: Pero es que el Seguro Social fue diseñado para ser una fuente de ingresos, no para ser la única fuente de ingresos. Si el mismo documento de Seguro Social lo dice.
1: Sí,
2: lo que pasa es que la gente
1: no lee
2: y dice, pues es el tercer
0: párrafo. ¿Tú sabes por qué yo lo veo así, Omar? Yo lo veo así porque como es compulsorio.
2: Claro, ya dice, pues ya lo tengo eso, olvídate, me quedo con eso.
0: Han retado al Seguro Social para decir que no lo van a pagar y la gente ha perdido. Sí. Lo han retado y han demandado el Seguro Social. Yo no lo voy a pagar porque yo no lo voy a ver. No tienes que pagarlo. Es compulsorio. Yo creo que esa es la razón. Y la gente dice, pues como es compulsorio, es lo único que tengo. Pero eso no da.
1: Eso es así.
2: No da.
0: Eso no da.
2: No da. Y con el incremento en costo de vida que seguimos teniendo, menos todavía. O sea, yo veo gente que recibe de Seguro Social $600, Ángelo.
0: Mira, tú sabes dónde yo, y por eso, ¿verdad?, estamos hablando de este tema. Cuando salió este producto ahora de 3 años con 5% de interés, yo nunca, en los 30 años que llevo, me he sentado con tanta gente buscando ese contrato de 3 años con ese 5%.
2: Sí. Bueno, es que hay un contrato que nosotros no habíamos visto. Yo llevo, ¿cuánto llevamos en este negocio? Y o sea, yo no había visto un contrato de 5 años, de 5% en 3 años.
0: Correcto. Y la razón principal de sentarse a la mesa es decirme, no me da el dinero. Y el certificado de depósito que tenía, que era de 1 año 18 meses, me lo bajaron a 3%. Y ese 3% representa $80 al mes.
2: Menos.
0: Y yo los necesito. Uh-huh. Por eso es que estoy aquí. Para mí fue sorprendente. Sí. Porque tú dices $80 al mes. Cualquiera gasta 80 pesos hoy día. Bueno, llenar la guagua de Omar son 100 y pico de pesos, uh-huh, de gasolina hoy día.
2: Porque tú me la acuerdas.
0: ¿Entiendes? Cuando antes Omar pagaba 60, 70, ahora paga el doble.
2: Así mismo.
0: Y literal. Eso es lo que yo invito a las personas. Mientras dure este contrato, paga 5% de interés, 3 años de contrato. Es un contrato bien, bien bueno. Un contrato que no se ha visto, no tiene costo. Y lo mejor de todo es que los intereses pueden ser depositados en su cuenta de ahorro.
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1: Eso es así.
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0: Felicidades a César Navarro, cumpleaños, lo encuentran allí en Morton's. Chechi, feliz cumpleaños.
1: Sí, un abrazo.
2: Un abrazo.
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4: Víctor Huérfano de la Red Sísmica, bienvenido aquí a WKAQ en la tarde, agradecidísimo, muchas gracias. ¿Qué podemos informarle al pueblo de Puerto Rico que nos está escuchando?
5: Hay que mantener la calma, es lo primero.
4: Exacto.
5: Sí, acá ocurrió un evento sísmico bastante fuerte hace unos minutos en el norte de Venezuela. Fue un magnitud de por ahora 7.1 y el centro de tsunami se emitió una advertencia para nuestra zona. Ojo con esto, es una advertencia. No hay que desalojar por ahora, hay que mantener atentos a información oficial. Sí se recomienda salir del agua.
4: Carlos Omar Rivera del equipo de meteorología de Guapa, Guapa Media WKQ. Cuéntame, ¿qué está pasando?
6: Saludos, Quique, y amigos radio escucha. Sé que deben de estar en estos momentos un poco de tensión por la información que se ha estado brindando. Importante destacar lo siguiente, y esto tiene que quedar muy claro. Aún no se ha confirmado la generación de un tsunami, pero las autoridades mantienen esta advertencia debido al riesgo de fuertes corrientes marinas y las fluctuaciones que pueden estar ocurriendo a través del mar Caribe, y esto que puede representar un peligro para las playas, los puertos, las bahías y las zonas costeras.
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7: Muy buenos días, buenas tardes, buenas noches, la hora que usted escuche este programa de deportes con Julio Hernández o Domingo Deportivo. Saludo a RJ y saludo a Fabiana y a Mari, que es la compañera, la cuidadora de los sábados y domingos. Bueno, en el día de hoy realmente me enteré hace unos días de una noticia agradable y a la misma vez no tan agradable, porque hay una compañera que se llama Andrea, que ustedes la conocen porque siempre la menciono en este espacio, y tengo que empezar con la alegría de que va hacia una posición mucho mejor dentro de WKQ 580, y realmente es un progreso para una joven de muy poca edad, pero con un gran talento y una gran capacidad, y principalmente una gran compañera para todos y para este servidor. Son ya más de 8 años en que ella ha estado en los controles de WKAQ 580 en este espacio, ya sea cuando era a las 2 de la tarde, cuando era en la mañana a las 9 y media, y ahora de un tiempo para acá, que estamos de 11:30 a 1 de la tarde. Y realmente es una persona muy profesional, muy joven, pero que a la misma vez con un gran sentido de responsabilidad y de cooperación, no solamente conmigo, sino con muchos que le ha tocado laborar en una parte tan importante que es estar en los controles, donde usted tiene que, si no está una persona que esté en los controles, el espacio no sale, porque es un team, es como un lanzador y un receptor. Si fuéramos a hablar del béisbol, tiene que haber un lanzador y tiene que haber un receptor que reciba los lanzamientos. Y realmente no estará aquí de ahora en adelante. Este será su, yo digo siempre, su penúltimo domingo, pero de ahí en adelante estará en otra posición mucho más favorable para ella. Y me enteré esta semana a través de Ezequiel Cabán, que me lo informó, y aunque me dio tristeza de que no va a estar todos los domingos con su angelical sonrisa y siempre vamos para adelante, pues no la perdemos, porque simplemente es que yo la procure donde va a estar y nada, pero no va a estar laborando en este espacio con este servidor. Así que Andrea, realmente muchas gracias por tu colaboración con este servidor siempre, desde que nos conocimos hace alrededor de 8 años, siempre ha sido a número uno. Así que te felicito y que de ahora en adelante el cielo sea el límite y que consigas muchas cosas por ahí en adelante, porque el mundo es tuyo por tu edad y por tu conocimiento, tu capacidad. Así que, Andrea, mucha suerte y muchas gracias por haber estado siempre colaborando con este servidor, cuando lo hacíamos por teléfono, cuando había alguna intervención, siempre con Andrea, no un no, sino un sí. Así que compañeros como Andrea, técnicos como Andrea, son muy pocos. Y este servidor lleva años laborando en distintos medios y realmente ha conocido, y estoy seguro que voy a conocer a muchas personas, pero como Andrea posiblemente no, porque Andrea es realmente extraordinaria, como los otros compañeros que tengo, pero no es lo mismo. Así que Andrea, nuevamente muchas felicidades y muchas gracias y sigue adelante. Bueno, en el mundial de soccer está lo más de interesante: Francia, España, Argentina. ¿A quién usted le va? No sabemos, porque yo pensé que el tricolor, por ser sede de una de las paradas, en este caso allá en Jalisco, Guadalajara y en el DF, pues tendría oportunidad, pero llegó hasta donde iba a llegar. Realmente los países latinoamericanos no tienen el mismo balompié, la misma calidad que tienen las ligas europeas, llámese la de España, en Inglaterra, en Francia. Son lugares donde ese deporte acapara todo lo que sea esa disciplina. Y ahora pues estamos entrando en la etapa de si pierde, se acabó hasta dentro de 4 años. Mientras tanto, ha habido muchos, pero que muchas críticas, tanto a la, no a los organizadores. Los organizadores han sido a número uno en términos de esas 3 sedes, Estados Unidos, Canadá, México. Y eso se va a repetir de ahora en adelante. Ya esos países que tenían todo el andamiaje y la manera de montar unos juegos mundiales de balompié, es muy difícil. Llámese Brasil. Los cariocas no tienen ahora que hacer con ciertos estadios. Los que hemos estado en São Paulo y hemos estado en otras regiones de ese inmenso país que es Brasil, realmente uno no se explica estadios de 60, 70, 80 mil personas y no se utilizan en estos momentos. ¿Por qué? Por la sencilla razón de que fueron montados para el Mundial en Brasil. Y ahora ha sido una medida muy saludable de que en este certamen mundialista, pues varios países tomen el relevo de montar una sede. Y yo creo que de ahora en adelante eso será uso y costumbre, de que se monte a base de que lo tienen que hacer de esa manera. No hay otra forma para montar exactamente tan exitoso como han sido hasta ahora. Una concurrencia y una organización al igual que una seguridad enorme. Y eso realmente hay que felicitar a los organizadores y también felicitar, aunque con sus críticas, al hombre que dirige realmente todo eso. Y ojalá que cambie realmente. Mientras que España está como amplio favorito para algunos, luego de su triunfo el pasado fin de viernes frente al equipo de Bélgica, 2-1. Para asegurar su primer pase a semifinales desde el 2010. Francia, si tiene algún equipo que tiene que ponerse las pilas, como dicen en México, es con el equipo de Francia. Vamos a ver lo que pasa. Y realmente hoy no hay juego. Todavía queda muchas emociones. Las pueden escuchar por WKQ580. Y realmente vamos a ver. Algunos dicen que España, otros que Francia. Obviamente yo no iba a ninguno de esos dos equipos. El mío era el tricolor. ¿Por qué? Porque trabajé en México durante un tiempo. Conozco ese país, no 100%, pero por lo menos parte del país. Lo he recorrido y he estado en varios medios en México, lindo y querido. Y pensé que pues si voy a coger un favorito, pues cojo al que más simpatizo, porque obviamente no está Puerto Rico. Y hablando de Puerto Rico, hay quienes me abordan y me preguntan que si yo creo que, bueno, de aspirar, de tener la esperanza de que algún día Puerto Rico esté ahí, podría ser. ¿Dentro de cuánto tiempo? A lo mejor 3 o 4 mundiales para que eso ocurra. No es fácil, no es fácil. Definitivamente no es fácil. Aunque Puerto Rico lleva más de 80 años de historia en el balompié, y aunque hay unas ligas con cierta importancia como en Guayama, en el área metropolitana, en San Juan Bosco, en Caguas hay algunos movimientos, pero no han podido aglutinar situaciones que son mayormente de la cabeza, de donde comienza la federación. Ahí tienen que todo el mundo remar hacia el mismo lado, el que quiera presidirla y el que quiera estar en el comité o la junta o como se llame, tiene que remar para un solo lado, el lado de ese deporte, del crecimiento. Oigan, usted va todos los fines de semana y ve cantidad de niñitas y niños practicando el balompié. Oiga, de ahí tiene que salir alguno, de ahí tiene que salir un grupo de jugadores con ese potencial, que ahora tienen 8 o 10 años y a lo mejor de aquí a allá tienen 22, 24 años. Eso no es una locura de este servidor. Así pasó con el tenis de mesa y hoy en día somos una potencia en el tenis de mesa porque ha tenido un capitán, el amigo Iván Santos, un núcleo de jugadoras y jugadores a la vez, como el caso de Alfanador, en el caso de Adriana, su papá ha sido un entrenador de primera. Fueron muchos factores que se han podido unir para que el tenis de mesa tenga hoy en día la exposición necesaria y a la vez se celebre en Puerto Rico torneos de nivel internacional. Hace unos años, aquí en Guaynabo, nuestro presidente, el compañero Héctor Martínez, fue uno de los que elaboró para que en Guaynabo, aquí en el Mario Quijote Morales, se efectuara un torneo internacional que vinieron un montón de países. Y fue un éxito no solamente competitivo, sino también económico. Así que soñar que algún día el balompié Puerto Rico esté allí, PR esté allí, no es de locura. Es cuestión de seguir trabajando y que tal vez se deje a un lado la circunstancia de que gente no están logrando una comunicación efectiva y dejar los celos a un lado y trabajar por el bien de esa disciplina. Hay varios que están ya en España y en otros lugares y tienen un talento y jovencito. Pero para eso, para formar una selección que tenga ese nivel y que Puerto Rico eventualmente pueda ganarse ese lugar, falta tiempo. Hay que darle tiempo al tiempo para lograrlo. Saludos a Riverita, que siempre está en sintonía. Igualmente a don Juan Adorno. También le enviamos saludos allá en la tierra del Turabo. Y realmente, mire, no es, ninguna de estas disciplinas que realmente estamos hoy en día con problemas de poderlas identificar, hay muchísimas. Yo hablaba con un amigo recientemente de que hay como 5 o 6 federaciones que le hace falta tener un líder como el licenciado Carlos Beltrán, secretario del Comité Olímpico, que tenga la iniciativa, que pueda exponer ese trabajo de esas federaciones y que el que la presida tenga el interés de exponer ese talento. Saludo a otro licenciado, gran amigo de esta programación, licenciado Carlos Higuina. Le he dado tiempo al tiempo para llamarlo porque yo sé que estaba o está en unos compromisos profesionales donde le ocupan el tiempo, pero ese es el presidente de los Cangrejeros de Santurce en el béisbol profesional y que participa en este programa ocasionalmente. Le hemos dado tiempo, como nos pidió, para organizar sus nuevas tareas profesionales fuera del béisbol y esperamos de un momento a otro pues tenerlo. Ya estamos en el mes de julio y julio a nivel de 12. Hoy es día 12. Por lo tanto, mire, el béisbol profesional está a la vuelta de la esquina. Y me imagino que los abonados de Santurce ya están ahí. Ya llenaron su renovación para ser abonado permanente de la temporada que comienza en noviembre. Y si usted me dice a mí, pero para noviembre falta. Mentira. Si los días se van, como dicen por ahí, volando. Hay otra frase, ¿verdad? Que no es muy agradable, que dice cuando el tiempo pasa, ¿verdad? Pero esa no la vamos a mencionar, pero el reloj no se detiene en su incesante correr. Por lo tanto, mire, los Juegos Centroamericanos del Caribe están a la vuelta de la esquina, en República Dominicana, a solamente 30, 40 minutos, tal vez, en avión de llegar a ese hermoso país, y del cual vamos a tener al licenciado Carlos Beltrán como corresponsal de este espacio, hablándonos sobre los Juegos. Él va a estar allá en su puesto de secretario del Comité Olímpico, pero va a estar colaborando con este espacio durante esos 15 días. Puerto Rico, esos son los Juegos nuestros, donde tenemos realmente oportunidades de sobresalir. Los Panamericanos es otra cosa, los Juegos Olímpicos es otra cosa, pero los Centroamericanos podemos estar batallando frente a México, frente a Colombia, al país sede República Dominicana, a nuestras islitas alrededor. Y ahí hay oportunidades frente a Venezuela, que por cierto seguimos exhortando a los amigos que se comuniquen con Caritas de Puerto Rico, para que puedan hacer llegar sus donaciones, principalmente cosas que estén al día. No mande una lata de espagueti que ya pasó la fecha, está expirada, que eso no para limpiar la cena, y mire, usted sacó todo lo que había allí y lo envió. No. Envíe las cosas que están, que sirven. Y si puede, pues envíe su donativo para esa causa, que eso continúa, eso no se detiene en el problema que tenemos de ese hermano país, que todavía sigue y seguirá por buen tiempo en unos problemas bien, pero que bien serios. Hoy por Venezuela y mañana por Puerto Rico. Así que vamos a ayudar en la medida que sea. Mire, hasta $1 que usted separe es una ayuda. Y puede comunicarse con Caritas de Puerto Rico. Y por cierto, el padre Camacho está haciendo una labor extraordinaria. No sé si regresó de Venezuela, pero él, que es el presidente de Caritas de Puerto Rico, ha hecho una labor extraordinaria para levantar precisamente toda esa ayuda para ese hermano país que pasó, está pasando y pasará mucho tiempo en que pueda la bella Caracas, las ciudades importantes de ese país, recuperar nuevamente algo que por otro lado se perdió, porque todas esas vidas, desafortunadamente, de niños, de jóvenes, de personas productivas, de matrimonio, de personas de la tercera edad, desafortunadamente, pues, perdieron la vida en una circunstancia que no se la deseo a nadie. Y que ojalá que la mano de Dios ponga todo un momento para que se puedan recuperar y que para que Puerto Rico tampoco nos pase absolutamente nada. Porque hay que, ni que pase aquí, ni que pase en ningún sitio. Pero esas son cosas que están muy lejos del ser humano. Y los que están y los que saben realmente tienen que ponerse las pilas. Pero no sé si Andrea quiere ir a una pausa. ¿No? Sigo. Bueno, volviendo al balompié. Oiga, qué triste la partida de este jugador surafricano debutando en este torneo mundial. Jaden Adam. No han sido reveladas la razón. Presumo yo que estaba en excelentes condiciones, un atleta profesional de apenas 25 años. Pero la vida es así. La vida, estamos prácticamente guindados de un hilito muy finito que los seres humanos a veces desconocen, que realmente es muy frágil la vida. Hay que disfrutarla y a la misma vez tratar de no hacer daño, pero tampoco permitir que nos hagan daño, porque es muy frágil. Y a veces las cosas materiales no tienen ningún valor, sino el valor lo tiene la vida en sí. Hay veces que usted puede ser feliz comiendo yautía y malanga con un pedazo de aguacate o de bacalao, y eso le llena, y le llena también la satisfacción personal de que está compartiendo con algún ser humano, compañero, compañera, que, que le hace más feliz esa jornada. Bueno, en el béisbol de Grandes Ligas, realmente uno no se pregunta. Yo me pregunto, y a la vez le pregunto a don Juan Adorno, que nos debe estar escuchando, que es fanático de los Mets de Nueva York. ¿Usted cree que Carlos Beltrán debe ser el dirigente del equipo? De los Metropolitanos. Faltan solamente 2 semanas para la exaltación de Carlos Beltrán al Salón de la Fama. Los que no han tenido oportunidad, algún día deben ir, los que son fanáticos del béisbol. Eso allí se pasa súper bien. Yo he estado en 2 exaltaciones de puertorriqueños, además que he estado en otras ocasiones y es algo extraordinario. Pero vamos a ver. Pero vamos a una pausa con Andrea y regresamos nuevamente aquí y tenemos unos invitados más adelante. Pausamos en Deportes con Julio Hernández en vivo hoy domingo 12 del mes de julio.
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7: De aquí a Deportes con Julio Hernández. Estamos haciendo las gestiones. Ayer fuimos al Pedrín Zorrilla, al Coliseo. A mí no me gusta decirle Coliseíto. A mí me gusta decirle Coliseo. Porque aunque es pequeño, lleva el nombre de Don Pedrín, que fue el padre del béisbol puertorriqueño, buscador de talento. Tuve la oportunidad de conocerlo. Este señor, un caballero, cuando lo conocí ya tenía sobre 80 y pico largos y seguía siendo una figura muy respetada en el béisbol de Liga Mayor como buscador de talento y sin lugar a duda, pues, una persona muy estimada, muy respetada y todavía en su partida, que lleva años de haber viajado o mudado al otro país, realmente Don Pedrín Zorrilla fue y será siempre el cangrejero mayor, como lo conoció la gente en el béisbol. Y hay que señalar que Javier Bustillo, una vez más, presentó una cartelera muy buena, a mi entender, con una excelente formalidad de tener las peleas a tiempo, un buen ambiente, una asistencia muy buena comparado a las facilidades del Pedrín Zorrilla, que tiene una ampliación en la calle, afuera. El estacionamiento es lo más cómodo posible a un sitio que usted quiera llegar y conseguir estacionamiento. Y obviamente hay un relacionista público que no es porque sea amigo o porque hemos tenido una relación de varios años o de muchos años, aunque él se dé el guille de que es jovencito. Es joven, pero lleva tiempo en los trajines del deporte, pero principalmente como oficial de prensa de Universal Promotion. Nos referimos a Jonathan Gaudiel, que siempre está presto, no solamente para este servidor, para cualquiera que lo llame de los medios, pues, con el comunicado de prensa, con la citación para las conferencias. Su labor es a número uno. Y eso nos consta, no porque hemos ido haciendo una amistad, sino porque el que trabaja consistentemente se merece que se le alabe y se le diga lo bien que lo hace. Porque oficiales de prensa hemos conocido mucho. El nombre es una cosa y la labor es otra. Y en el caso de este compañero que está en la línea, pues, para que nos dé más detalle de la actividad anoche, los planes de la Universal, que ya en el mes de agosto, en agosto 29, hay una cartelera en Bayamón. Y por ahí en adelante, ya estamos en el séptimo mes del año, así que usted disfrute de Universal Promotion, porque hoy en día en Puerto Rico, si hay otra empresa o si hay varias empresas de boxeo, no sé. Porque las que se anuncian que están bastante rezagadas al lado de Javier Bustillo, que lo conocemos desde que estaba en otras líderes que no eran del boxeo. Eran mayormente en la política, también estuvo, y empresario. Así que, Jonathan, bienvenido nuevamente aquí a este espacio y muchas felicidades, porque creo que la satisfacción de ustedes, pues, y te vi varias veces en movimiento de esquina a esquina y todo camino como un reloj suizo. Saludos, buenas tardes.
23: Saludos, Julio, y saludos a toda la audiencia de WKQ. Oye, definitivamente un
17: un gran evento, lo que pudimos disfrutar anoche en el Coliseito Pedrín Zorrilla en San Juan. Como bien dice, un ambiente bonito, un ambiente chévere. Te tienes que haber fijado de los chamaquitos, ¿verdad? Como decimos, esta juventud que se dio cita de los residenciales públicos apoyando a Kiria Tapia, apoyando el boxeo, fue algo bien bonito. Realmente una gran actividad, una gran noche de boxeo y sin lugar a dudas, pues empujando el deporte y el boxeo que es casi el deporte nacional de Puerto Rico.
7: Bueno, y lo único que te corrijo es que no le digas Coliseíto, que es el Coliseo Pedrín Zorrilla, porque para mí Don Pedrín es una figura deportiva en Puerto Rico de la historia y lleva esas facilidades, y a la misma vez felicito a quien tuvo la buena idea de levantar ese auge. De esos son los fanáticos del futuro. Ahí están los que se van a dedicar al deporte de las narices chatas. ¿Quién sabrá si de esas nenas que estuvieron allí hay algunas con la habilidad para seguir a Kiria Tapia? ¿Y qué varón tendrá también el talento para seguir a los grandes peleadores puertorriqueños? Así que esa es una excelente labor y yo creo que la deben continuar, pienso yo, ahora que se va para Bayamón. A lo mejor Ramón Luis, hijo, puede asumir ese compromiso conjuntamente con Javier Bustillo y ustedes, para que también los residenciales de Bayamón, pues en la próxima cartelera, tengan un grupo de niños y de niñas de los residenciales presentes, porque eso es una experiencia inolvidable. Esos muchachos cuando terminó la pelea de Kiria Tapia, estaban en su punto, todos tenían una energía y una, bueno, cantaban, brincaban, es una cosa extraordinaria, y como está el refrán por ahí, juventud, divino tesoro. Adelante.
17: Sí, definitivamente, y esta hay que emular. Yo creo que hay que sacar a esta juventud, hay que presentarle estas opciones, porque ellos van a ver como ejemplo a por darte, ¿verdad?, valga la redundancia, el ejemplo de Kiria Tapia, una figura a seguir, o sea, y estos muchachos que se están levantando en el boxeo, pues esta nueva juventud que viene subiendo, pues tienen la oportunidad de verlos pelear y ver que el deporte es una opción, y definitivamente es una iniciativa brutal, de verdad que hay que emularla, y sí, le recomendamos a todos los alcaldes y a todos los directores de recreación y deporte que emulen esto y que sigamos empujando lo que es el deporte y sigamos empujando a la juventud a enseñarles que hay opciones y hay razones para mantenerse en los buenos caminos siempre.
7: Bueno, el licenciado Carlos Higuina, que siempre nos escucha, se lo damos para que los Cangrejeros de Santurce en el béisbol profesional, en un estadio que tiene capacidad para 20,000 personas. Mire, no se lo digo a él en forma negativa, yo sé que él toma los consejos de este servidor de buena fe, vende esa idea de que el equipo de Santurce tenga un espacio en el estadio para que pueda albergar, 300 o 400 niños de los residenciales de San Juan y estén allí, claro, con una edad relativamente ya de 10, 12 años, que puedan protegerse más o menos ellos y que tengan algún adulto que los esté cuidando, no cuidando, sino supervisando para que se comporten adecuadamente. Pero esa es una idea que ustedes votaron, llevaron la vara alta. Porque muchos deportes en Puerto Rico necesitan que esa juventud respaldarlo.
17: Así mismo. Y bueno, y nada, anoche brilló Kiria Tapia, que es producto de Residencial Monte Atillo en San Juan. Y le hizo honor al título de la cartelera Queen of the Ring, y definitivamente ya se convirtió anoche en la reina del ring con un dominio absoluto, luciendo inmensa en el combate estelar ante la española Alba Sánchez, que vino a, a tratar de dañarle la fiesta a Kiria, pero Kiria no le dio break. Fue un combate donde Kiria sacó todas sus herramientas, todas sus destrezas, y lució inmensa, aguerrida, hacia adelante, buscando pelea, buscando ese knockout. Ayer vimos a una Kiria buscando el knockout, colocando unos golpes brutales y luciendo inmensa, mandándole un mensaje a todas las peleadoras en las 130 libras de que definitivamente hay que contar con Kiria Tapia en ese peso.
7: Bueno, su décima victoria, y aunque solamente tiene un knockout, el knockout no se busca, sino que sale, es como el jonrón. Usted no busca el jonrón, sino que sale. Y definitivamente esta joven veterana, en el buen sentido, tiene para mí algo que nace en el atleta, que es ese reconocimiento del soberano. Hay atletas que son extraordinarios, pero que no llaman la atención. En el caso de Kiria, su bagaje en el boxeo aficionado, en centroamericano, en panamericano, en competencias internacionales, pues le dio ese empujón. Y ahora, en la forma en que ustedes la llevan, que me imagino yo que tú compartirás la idea de que estos próximos 5 meses a lo mejor puede hacer 1 o 2 peleas y tratar de que al final de año pueda pelear por un título, porque le queda poco tiempo, no como ser humano, sino en términos de ese deporte, pues, aunque comenzó tarde a nivel profesional, pues, me imagino que los planes son ponerla a pelear rapidito.
17: Sí, definitivamente, y salió, como yo le dije luego de la pelea, saliste perfecta, tienes esa carita preciosa, porque salió prácticamente ilesa, y eso es súper bueno para Kiria, porque entonces el tiempo de recuperación es mucho más rápido. Yo creo que Kiria debe estar regresando al ring posiblemente para el mes de septiembre, ¿verdad? Septiembre, octubre, con el favor de Dios, y tal vez cerrar el año con otro combate. Yo creo que las cosas para Kiria pintan bien bonito, y el panorama es grande. Eso, vamos a ver cómo sigue evolucionando, pero lo importante es que salió muy bien de este combate anoche.
7: Oye, y te vi eufórico con la peleadora mexicana en varios abrazos, porque sé que conoce, ¿verdad?, el historial de esta joven que se llevó anoche realmente el aplauso del público y los jóvenes detrás de ella buscando autógrafos, cosa que no se ve mucho en el boxeo, de que un peleador o una damita se dedique a filmar cuando sale de ring. Pero lo que exhibió estas dos peleadoras, tanto la argentina como la mexicana, fue el combate, para mí, el combate más expresivo, más impresionante, porque fue un tome y dame desde el primer round.
17: Mira, definitivamente la argentina Soledad Matisse venía a defender su título. Había ganado el título mundial interino y de la AMB en las 140 libras. Venía a defenderlo, a hacer la primera defensa de su título. Y pues Litzy Vázquez, que es esta muchacha mexicana de Veracruz, que venimos trabajando con ella desde el inicio de su carrera como profesional. Recientemente, ya hace poco más de un año, firmó con Universal Promotion. Le venimos haciendo varios combates, pero como bien tú dices, personalmente pues venimos involucrados en lo que es la carrera de esta joven desde el inicio, desde su debut como boxeadora profesional, y sabemos el arduo trabajo y el empeño y la dedicación que esta joven mexicana ha puesto en su carrera. Se ha ido ganando el espacio, el apoyo de Universal Promotion ha sido clave para que esta muchacha pueda llegar. Tiene también un grupo de manejo puertorriqueño muy bueno en Rock Stable, los amigos Juan y Dani, que pues definitivamente han hecho un trabajo muy bueno con ella. Y pues tiene un equipo boricua al lado completamente, y se ganó esta oportunidad con mérito propio, y pues fue un combate buenísimo. Desde el campanazo inicial, una guerra, ella vino decidida a convertirse en campeona mundial y lo logró.
7: Oye,
17: logró conquistar ese título y es campeona.
7: ¿Ella reside en Puerto Rico? Perdónate.
17: No, reside en Veracruz. Ella es de allá de Veracruz, entrena en Veracruz, tiene su

0: periodismo deportivo, que ya me sacaron el tiempo que llevo con estas explicaciones, que se puede convertir o ya es una figura para ser estelar en una próxima cartelera de ustedes. Y además, por lo menos para mí, fue la noche en que más peleadora o más combate de fémina yo he presenciado, por lo menos yo. No sé si estoy bien o estoy equivocado.
1: Sí, mira, el boxeo femenino viene en crecimiento bien, bien intenso en los últimos años. Y yo creo que esta cartelera, pues, puso lo que fue el boxeo femenino en vitrina con la pelea de Kiria, que aunque no fue por un título, fue la pelea estelar y una pelea importante para el deporte femenino. La pelea de campeonato mundial, donde pues ya dijimos que, ¿verdad?, que esta mexicana Litzy Vázquez pues le arrebató el cinturón mundial a la campeona hasta el momento, hasta anoche, la que era campeona de la AMB, Soledad Matisse, Argentina. Y también hubo un combate por el título internacional de la AMB entre la francesa Joanna Wong-Yu contra la canadiense Tania Walters, que también fue un combate muy entretenido, un combate cerrado, un combate que despertó pasiones también en la fanaticada, porque fue un buen combate y muchos vieron un poco más cerrado lo que fue esta batalla. Definitivamente el boxeo femenino está pasando por un momento bien bonito y estamos apoyando 100%. Universal Promotion tiene un grupo de boxeadoras que tenemos, son cuatro boxeadoras mexicanas: Litzy Vázquez, Esmeralda Santiago, Esmeralda Falcón, tenemos a Erika Cruz, tenemos a Jenny Arias. Hay un grupo grande de boxeadoras y obviamente la campeona de Puerto Rico, que es Stephanie Piñeiro, que ahora va a estar representando a Puerto Rico nuevamente en los centroamericanos, va a estar peleando profesional próximamente también nuevamente por otra oportunidad de título mundial. Tenemos unas grandes peleadoras del boxeo femenino atravesando por un momento increíble en Puerto Rico y a nivel mundial.
0: Oye, y realmente vale la pena que esas peleadoras continúen teniendo ese respaldo de la empresa. Con la empresa la tienen, sino que el público, que antes se alejaba prácticamente a comprar un refrigerio cuando venía una pelea de fémina, hoy en día se quedan ahí viendo
1: Así es.
0: lo que ocurre, y eso es medida gracias a ustedes y al esfuerzo, porque no es fácil convencer al fanático del boxeo de que las féminas pueden ser tan valiosas. Y claro, hay que señalar que Amanda Serrano, en su momento, pues hay que darle crédito porque ha tenido que ver con eso. Pero la empresa de ustedes, pues, se ha dado la tarea de presentar precisamente a estas muchachas que tienen un gran talento. Y dinos, ¿cómo va a ser la evolución de los próximos 5 meses en términos de ustedes, de la empresa? ¿Qué es lo que viene ahora, por lo menos en agosto 29, para que la gente empiece a hacer fila y buscar, obviamente, llegar hasta el Rubén Rodríguez, que es una instalación que también está excelente y una vigilancia enorme? Porque anoche lo que había allí era una vigilancia, allí no hubo problemas con nadie que se pusiera belicoso
1: No,
0: y nada por el estilo.
1: para nada, un ambiente 100% familiar donde ahí está, ahí vimos desde el nietecito hasta el abuelo disfrutando de la cartelera. Definitivamente así debe ser y así es que todos los eventos deportivos deben de seguir siendo en todos sitios. Y sin lugar a dudas, sí, siempre, siempre con buena, no solamente seguridad privada, sino allí vimos lo que es la policía estatal, la policía municipal, de que también estuvo con mucho apoyo. Sin lugar a duda, pues.

0: siempre los eventos de Universal Promotion siempre cuentan con muy buena seguridad. Y hacia eso vamos también. Este próximo 29 de agosto estamos en el Coliseo Rubén Rodríguez de Bayamón con el evento Noche de Campeones. Y vamos a tener un combate esa noche, el 29 de agosto, bastante interesante, entretenido. Algunos critican porque dicen que están un poquito mayorcitos ya, pero va a ser bien emocionante ver nuevamente al ex doble campeón mundial Juanma López en el cuadrilátero enfrentando a otro ex campeón mundial que lo es Orlando el Fenómeno Cruz. Ese es el evento principal, el combate principal de la noche, un combate de leyendas, un combate que promete estar bastante entretenido e interesante entre Juanma López y Fenómeno Cruz.
1: Esa pelea, ¿a cuántos asaltos va a ser?
0: Mira, esa pelea va a ser a 6 asaltos, esa pelea va a ser en 147 libras, 45, 145 libras. Promete ser un combate. Juanma, si lo viste que estuvo anoche por allí,
1: Sí.
0: está en tremenda condición física, se ha mantenido, está entrenando en el gimnasio de Universal Promotion, que también has estado por allá con nosotros y has visto las facilidades. Fenómeno está también en tremenda condición física, manteniéndose activo. O sea, que estos muchachos, pues tampoco, estos veteranos ya no vienen a simplemente vacilar un rato sobre el cuadrilátero, sino que vienen realmente a pelear y cogiendo bien en serio lo que ha sido su entrenamiento para este gran combate que va a ser el 29 de agosto.
1: No, y estuve conversando con el Fenómeno y su pareja, y realmente, como siempre, bien, bien activo, bien pica, tiene mucho entusiasmo, bien picante él en sus comentarios, en su forma de ser. Y Juanma lo vi en la conferencia, en el pesaje, y estuve hablando con él de los viejos tiempos cuando coincidíamos en viaje en Atlantic City, en Nueva York, y se ve. Muy bien, Juanma. Me alegré mucho porque Juanma, pues obviamente ha sido un querendón de Puerto Rico y ha tenido una carrera exitosa. Y como todo, usted se da una caída y se levanta. También tuvo oportunidad ayer de saludar a la leyenda, al miembro del Salón de la Fama de Canastota. No, me refiero al pequeño gigante, como yo le digo, a don Iván Calderón.
0: Sí, definitivamente, así, estos muchachos son así. El mismo Iván anoche me decía, oye, viendo a Juanma, viendo a Fenómeno, viendo el póster de lo que va a ser el 29 de agosto, Noche de Campeones, me está picando el regresar al ring. Y le dije, no, quédate tranquilo
1: No,
0: ahí,
1: no.
0: va.
1: En el caso de Iván.
0: Pero se emocionan porque ven que pues, oye, siempre hay un espacio de hacer una pelea de exhibición, de hacer un combate de esto, que puede, y ellos pues se mantienen en eso toda la vida, eso es lo que vivieron y eso es lo que les sigue corriendo en la sangre, pero nada, nada, quédate tranquilo jugando dominó, ayer estaba jugando dominó y comiendo mondongo, así que se quede tranquilito, Iván.
1: No, y aparte de eso, que hay inmortales, hay figuras que son inmortales, ¿verdad? No es que el Fenómeno no haya sido bueno y que el propio Juanma, pero Iván, pues todo el mundo sabe que es uno de los más grandes técnicos que ha producido Puerto Rico y tal vez el mundo boxístico, miembro de Canastota, allí no está todo el
0: Sí,
1: mundo. Adicionalmente,
0: así.
1: el Nuevo Día lo seleccionó en una ocasión de los 12 peleadores puertorriqueños en la historia. Y esas son palabras mayores, que usted no puede coquetear con nada que ponga en entera de juicio todo eso. Porque son, ¿sabes? Como tú dices, son palabras mayores. Quédese comiendo un mondongo, jugando dominó, entrenando peleadores, dirigiendo el gimnasio de uno de los gimnasios de Guaynabo.
0: Félix Pagán Pintor allá en Guaynabo.
1: Correcto, hasta ahí saludamos a Pagán Pintor, una leyenda también, un gran peleador en su momento. Bueno, el 29 en Bayamón, ¿y qué queda el resto del año?
0: Mira, el 29, no solamente este combate de Juanmi Fenómeno, ahí vamos a tener a grandes prospectos del boxeo puertorriqueño, como lo es William Wilito Ortiz. Ahí va a estar Matthew de Sugar Kid Soto, un muchacho de Santa Isabel, que es una máquina de vender boletos y de traer fanaticadas. Juancito Sayas, que regresa luego de la derrota que tuvo, sorpresiva, también en Bayamón, regresa nuevamente al cuadrilátero, y otro gran prospecto del área también de Cataño, Bayamón, que lo es Manuel Febus. O sea, que van a haber muchos grandes prospectos en esa cartelera, boxeadores de verdad, boxeadores buenos, boxeadores con gran talento, que pues va a ser una noche gigantesca el 29 de agosto en el Coliseo Rubén Rodríguez de Bayamón. Ya los boletos están a la venta en Tiquetera. Luego de eso, regresamos con boxeo. Pronto te doy los detalles, pero vamos a estar septiembre con cartelera de boxeo en el área de San Juan. Vamos a estar nuevamente en octubre en el área oeste. En noviembre regresamos con boxeo nuevamente al área metropolitana. Así que lo que queda de año es mucha, mucha acción boxística, muchos combates interesantes, muchos combates de campeonato, porque venimos con boxeo de campeonato en estas fechas, así que es cuestión 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seguiremos informando de todos los detalles de lo que siga pasando con Universal Promotion y el mejor boxeo de Puerto Rico.
1: Bueno, que quiere decir agosto, septiembre, octubre y noviembre. Todavía quedan 4 super carteleras. Vamos a respaldar ese esfuerzo de Javier Bustillo y su empresa, también de tuya, de la fase tuya. Y realmente esta es su casa, así que cuando quieras informar, según se va acercando esa fecha del 29, podemos hacerlo de cada 2 semanas para que nos vayas trayendo aquí a los protagonistas, ¿te parece?
0: Cuenta con eso, Julio, siempre. Yo sé que tanto Deportes con Julio Hernández como WKQ, siempre con las puertas abiertas, y mi compromiso con ustedes también, toda la radio audiencia, toda la fanaticada del deporte en general, no solamente boxeo, definitivamente el compromiso está.
1: Pues muchísimas gracias, nuevamente te deseamos una bonita semana que comienza hoy domingo, así que ya nos estaremos comunicando.
0: Gracias, bendiciones siempre, un abrazo.
1: Igualmente un abrazo. Bueno, definitivamente la Universal Promotion haciendo una labor excelente. No sé si vamos a una pausa y regresamos con otro invitado más.
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0: 8:30 de la mañana. 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
2: Regresamos nuevamente aquí en vivo, otro domingo más. Gracias, licenciado Carlos Beltrán. Usted sabe que usted es parte de este espacio, así que siempre a la orden, y vamos a conversar ahora con una figura que le damos la bienvenida, ya que es una gestión del licenciado Carlos Beltrán, y lo tenemos en la línea telefónica. Vamos a conversar con una, como siempre hemos dicho, en este espacio se le da la oportunidad a cualquiera que presida o esté trabajando en algún movimiento del deporte puertorriqueño. Esta es la casa, no solamente para los deportes de taquilleros o los que la gente siempre menciona. Eso tienen el espacio siempre, igual que los que están tratando de abrirse camino, pues en este espacio, a través de la colaboración de licenciado Carlos Beltrán, que es el labón, es el enlace para que cada uno de ellos pues pueda estar en aquí. Pues tenemos otro licenciado más, y no del ejército, porque ahorita estuvimos hablando con uno que es licenciado porque estuvo en el ejército, como dice Benjamín Gotay, no el compañero del Nuevo Día, sino otro Benjamín Gotay, que nos señalaba eso mismo, que él es licenciado, pero no del ejército. Vamos a hablar referente a algo que me ocurre y que tengo la preocupación, no con el compañero que va a participar ahora con él, sino en el deporte en general, que es que hay que buscar la manera de ayudar a los jovencitos que están empezando a representar a Puerto Rico. Eso va directamente no para el Comité Olímpico, va para el gobierno de Puerto Rico. Esa es mi opinión, no la opinión de nadie, mi opinión. Que el DRD tiene que ponerse las pilas, tiene que empezar, pues habrá que buscar el dinero tarde o temprano para ayudar a todos estos deportes que quieren representar a Puerto Rico en competencias, sean de invitacionales o lo que sea. Ahora vienen los centroamericanos, pero hace falta realmente representar a través de ayuda. Bueno, hay que hablar realmente con Graham. Graham, saludo, bienvenido a esta pro. No, está, me dice Andrea que vamos a ver si está en la línea o se cayó la llamada. Pero mientras tanto, hay la oportunidad de conversar con él y de que se cayó la llamada. Así que eso es parte de cuando estamos haciendo un programa en vivo, pues obviamente esas cosas ocurren. No ocurren cuando es un programa grabado, pero como esto es un programa en vivo, pues ocurre eso, que se cae una llamada y hacemos las gestiones nuevamente para conseguir en esta ocasión a nuestro invitado para seguir con nosotros. Y eso es algo que ocurre. No es que no tengamos a Graham Castillo, que obviamente estaba en la línea, se cayó, pero esperamos que Andrea lo pueda conseguir y que esté con nosotros en esta ocasión. Estamos en vivo a través de WKQ580, La Pionera. Y obviamente siempre con entrevistas, análisis, comentarios, pero los protagonistas son realmente los que están. Bueno, Graham Castillo, saludo, bienvenido a esta programación. Perdone la espera, pero estamos aquí, que es lo importante. Saludos.
3: Saludos, Julio. ¿Cómo están las cosas?
2: Bueno, todo está bien, y más con la presencia telefónica suya, que le damos la bienvenida a través del licenciado Carlos Beltrán. Usted ya es parte de esta historia que queremos llevar domingo tras domingo, de los que hacen la noticia deportiva y que tal vez no tienen tanta exposición en los medios. No vamos a buscar por qué no la tienen. Lo importante es que están aquí en Deportes con Julio Hernández, en La Pionera. Cuénteme usted.
3: Pues Julio, estamos bien contentos porque desde la perspectiva del desarrollo deportivo y con la ayuda del Comité Olímpico hemos podido consolidar a las federaciones acuáticas y playeras en un grupo de líderes, obviamente casi todos los presidentes, con el objetivo, con la misión estratégica de desarrollarlo en una isla donde debemos tener los deportes acuáticos y playeros como pues prioridad. Así que uno de esos objetivos del deporte en general que nos gusta, desde el balompié, el béisbol, el baloncesto, pues los deportes acuáticos deben estar en esa visión siempre. Así que gracias a Sara, a los Beltrán, al resto del grupo de deportes, hemos podido de todas comenzar un centro de gravedad donde todos estos deportes se consolidan, primeramente como faro y guía de alto rendimiento para estos deportes, pero con una visión de futuro de desarrollar la base desde el boarding, la cuestión, los deportes tradicionales, el balonmano también, el hockey de arena, el polo, el canotaje, el kayak. O sea que, por ejemplo, este fin de semana junto con el municipio tuvimos 150 niños exponiéndolo a estos deportes acuáticos. Tuvieron la oportunidad de ver lo que es una vela, montarse en él, lo que es una tabla de vela y otros dispositivos de estos deportes mencionados. Así que estamos bien contentos por el apoyo del COPUT como portavoz del grupo y estamos bien contentos por la oportunidad de liderar este nuevo esfuerzo de distintas generaciones. Y además de eso, pues tenemos la misión de llevar a Santo Domingo, a República Dominicana, el surfing, que son dos de los deportes que pertenezco a su directiva, a la federación. Así que esperamos medallas en ambos deportes.
2: Bueno, lo más importante es que se pueda fomentar y que se pueda conocer ese esfuerzo que hacen muchos líderes, empezando por usted, que lo tenemos ahora en el aire, para que los padres sepan que esto es un team, tanto los atletas infantiles y juveniles, y ya los adultos, y el grupo de trabajo, porque esto es un trabajo que es los 12 meses del año, y donde definitivamente, como usted dice, hay que trabajar para buscar esas medallas que a veces de bronce tiene, para mí, tiene el mismo valor que la de oro. Y me explico. La de oro todo el mundo la aspira, pero no se consigue siempre. Pero la de bronce, óigame, tener una medalla de bronce y estar en el medallero se va sumando. Y los deportes de acuático y los deportes en general que no tienen tanta exposición, definitivamente logran que ese medallero nuestro siga en forma ascendente. Yo creo que esa es una de las metas que debe tener el Comité Olímpico. Estoy seguro de que estos próximos Juegos Centroamericanos, pues, podamos añadir. Mire, si son 5, si son 4, si son 3, claro, van a ser mucho más, ¿verdad? Pero si se añaden a disciplinas nuevas, es un logro para ustedes, los que están de lleno fomentando y desarrollando ese talento, y obviamente para los competidores. Y eso hay que reconocerlo y buscar la manera de que estimularlo para que puedan lograr muchos beneficios con los centroamericanos a la vuelta de la esquina, los panamericanos cuando vengan, los Juegos Olímpicos, si es que alguna de estas disciplinas está presente. Pero como hemos hablado siempre, y tenemos al amigo Castillo en la línea, pues pueda ser no puede hacer, no sea cuesta arriba, sino todo lo contrario, sino que se le ponga a ese atleta en bandeja de plata, ahí tienes todo, a la cuestión tuya. ¿No le parece?
3: Es que todo comienza con los padres. Yo quiero el voluntariado. Nuestro deporte, nuestras federaciones acuáticas, hablamos que tenemos unos equipos comprometidos para trabajar todo el año. Pero son federaciones pequeñas que dependen de voluntariado comprometido. Y tienes los primeros voluntarios, los padres. Mi madre decía que el que no aprende a nadar antes del año, pues sus papás no están siendo buenos padres. Y hay otros padres que dicen, si mi hijo va a la playa, si tú llevas a un niño a la playa de esa edad o a una piscina, eres irresponsable porque se te ahoga. Fíjense las dos visiones. O tenemos una visión de desarrollo de que el niño se ahoga y se desarrolla en deportes acuáticos, o una visión ultraproteccionista de que no vayas al agua porque te vas a ahogar. O sea, yo casi las últimas estadísticas demuestran que casi sobre el 80% de nuestros ciudadanos no nadan. Para mí eso es un insulto, viviendo en una isla.
2: Es correcto.
3: Pero esa es nuestra realidad. ¿Y qué tenemos que hacer como líderes? Pues de la misma forma que promovemos distintos deportes, por estos deportes que todos comienzan en la natación, los acuáticos. Y lo mismo los de arena que los estamos practicando en la playa. Tenemos las mejores playas del mundo y podemos practicar estos deportes todo el año. ¿Por qué no lo hacemos? ¿Qué nos cambia? Pues yo no sé, creo que es una cuestión cultural, y estos equipos de que hablamos, que trabajamos todo el año, han llevado al éxito al deporte como el stand-up paddleboard, que es la tabla de remo, y tenemos mundialistas como Max Torres, tenemos el femina, una de las grandes mundialmente, que ha ganado los dos campeonatos mundiales, uno del otro hemisferio y el de este hemisferio, Mari Carmen Rivera. O sea, tenemos medallistas mundialistas en el stand-up paddleboarding, de unos atletas extraordinarios que hacen tripas corazones para poder desarrollarse, porque está bien difícil la situación para conseguir los coaches, para que viajen y se midan con los contenders. Y de esa forma tenemos en la vela, tenemos a Pedruco Fernández, que fue la última Olimpiada y tiene que practicar en Europa para que vela a su competidor. Así que estas campañas son carísimas. Siempre tenemos grandes noticias. Para la versión vela, vuelve que Figueroa, porque cualificó, ganó en Jovica 16 en Barranquilla, desde El Salvador, que cogió plata, pues viene a buscar oro otra vez a República Dominicana, y sabemos que va a traer oro Quique Figueroa con su hija Paula. Así que vemos que otro gran mundialista, que le decimos el GOAT, el greatest of all times, regresa. Y tenemos a Pedro Fernández, que va a estar también esta vela en el otro americano, que van a hacer en Baní, como a 2 horas de Santo Domingo, hacia oeste de la República Dominicana. Así que tenemos un grupo de jóvenes que son ejemplares para nuestro pueblo, que sí, que se pudo comenzar algo y empezar el instinto de abrir camino, abrir
2: como dice la. Bueno, realmente, licenciado, se está perdiendo la comunicación. Andrea va a tratar de comunicarse nuevamente para ver si hay alguna manera que usted se mueva a algún lugar en específico, porque se pierde la información. Así que vamos a ver si Andrea nuevamente logra comunicación y podemos más o menos tener mejor audio en esta ocasión. Pero lo que él dice es muy cierto. Realmente estamos rodeados de agua. Es un país que tiene de todo. Y lo que hace falta es el estímulo para que no se pierda realmente ese esfuerzo y que se pueda mantener ese mismo nivel y adquirir mayor esfuerzo de los jóvenes, que es relevo. Ahora mismo Figueroa y su niña, porque aunque es ya una dama jovencita, pues comenzó con su mamá y su papá a encabezarse en disciplina que tienen que ver con el agua. Y realmente aquí hay mucho talento. Aquí lo que hace falta es que le den el empujón y que le den a la misma vez la oportunidad de que se conozca esas disciplinas y que se tenga realmente el esfuerzo de los entrenadores, de los que surjan como entrenadores y del público que pues pueda también estar interesado en ese esfuerzo que hace la federación, que hace el Comité Olímpico, porque aunque hay un gran porciento de gente que nunca le ha importado aprender a nadar, hay otros que no han hecho bien aprenderlo en la temprana edad de 7, 8, 10 años. Y es una ventaja, usted practica o no practica una disciplina, usted saber lo básico para usted defenderse a la hora de la verdad. Y si tiene el talento y tiene la oportunidad, pues definitivamente aprovecharla. Cuando hay muchos países que no tienen la virtud, no tienen la oportunidad de tener un mar, de ver agua. Hay países que no lo tienen y realmente se nos hace raro, pero es la verdad. Hay sitios que no existe y nosotros lo tenemos y a veces no lo sabemos aprovechar para bien. Así que ojalá que se pueda, a través de este espacio, buscar la manera de que la gente tome conciencia y los niños de que es un deporte la más interesante, porque usted utiliza todo su cuerpo al aprender a nadar y posteriormente cosas especiales como el polo acuático o algo así. Pero tenemos nuevamente a Castillo. Castillo, gracias. Fue que la comunicación no estaba muy efectiva. Adelante.
4: A veces la tecnología nos traiciona. ¿Dónde me quedé, si recuerdas?
2: Bueno, se quedó en el esfuerzo que hay que buscar de que los padres colaboren, que le ayuden, que lleguen nuevos entrenadores, que aprendan de los que tienen la experiencia.
4: Sí, yo creo que si algún mensaje puedo dejarle a los padres que están escuchando, de niños, aunque sean menores de 5 años, porque están dando clases en algunos lugares en Puerto Rico, para bebés, para que aprendan en la natación. Viviendo en una isla, todos debemos nadar. Viviendo en una isla, las autoridades deportivas, gubernamentales, desde las leyes que crean en nuestra legislatura, deben ir dirigidas, en vez de restringir nuestro acceso al mar por miedo, deben ir dirigidas a fomentar la natación y los deportes acuáticos, porque tenemos las mejores playas, creo que lo dije anteriormente, y los mejores lugares para las bahías o las olas, en caso del surfing, o las playas, para practicar todos estos deportes, ya que de nuestra población han salido atletas de calibre mundial que al día de hoy son atletas ejemplares para todos nuestros niños, para todos nuestros jóvenes, porque son líderes y son personas de éxito, éxito deportivo y éxito profesional. Así que el mensaje debe ser ese: aprendamos por la natación, aprendamos a nadar. Y el miedo es aprendido. Y desafortunadamente, pues es algo que yo llevo más de 25 años pregonando y luchando, y es lento y cuesta arriba, pero cuando usted ve el producto de estos atletas, como le estaba diciendo, que ganan campeonatos mundiales, que regresan a Centroamericano, que tenemos un montón de damas, de mujeres, de chicas, que van para los Centroamericanos. Tenemos en la delegación de Puerto Rico, en términos generales, en todos los deportes, más damas que caballeros. Así que tenemos un orgullo de esas mujeres puertorriqueñas que nos representan y que tienen probabilidades de medalla. Y también me gustaría mencionar a Marina Escudero, que a los 14 años cualifica a Puerto Rico para un Panamericano. Fue al Panamericano, ha ido a competir a distintos países, ya tiene 16 para 17 años y regresa también a los centroamericanos en el bote ICA. Así que estamos bien contentos con la productividad, pero nos gustaría ver el deporte crecer.
2: Pues nada,
4: gracias a Sara Rosario, tenemos el centro de Toda Baja para ir desarrollando estos deportes a nivel exponencial, con el favor de Dios.
2: Bueno, vamos a hacer un compromiso con usted próximamente a través del licenciado Beltrán para que esté nuevamente con nosotros y seguir fomentando los deportes acuáticos y que abrirle los ojos a los padres de que tienen que dar también su tiempo, tienen que buscar la manera. No todos lo hacen y no todos tienen la culpa porque hay quienes hacen esa labor, pero para que sea más fácil para los entrenadores, para los delegados, como está señalando Castillo, porque no puede ser solamente de un lado. Así que agradecemos su comparecencia y esperamos contar con usted nuevamente.
4: Cuando ustedes quieran, los deportes acuáticos nos traen mucha salud, así que les deseo a todos un buen día en la playa.
2: Igualmente, buen día y bienvenido nuevamente a Deportes con Julio Hernández. Así que, licenciado Beltrán, pues una vez más haciendo labores para este espacio, siempre bienvenido. Ya solamente días de comenzar los Juegos Centroamericanos. Si hoy en día estamos a 12, faltan menos de 15 días para comenzar las competencias en República Dominicana con una delegación amplia que tenemos, con muchos atletas preparados. El país sede es República Dominicana, que tendrá una delegación doble de los participantes de los demás países, pero nosotros debemos cosechar muchas medallas y a la misma vez lograr que una vez más abrirle los ojos a muchas empresas boricuas que respalden el Comité Olímpico y que se dejen de pamplinas a veces, de recelos y de cosas que al traer una medalla, al traer un esfuerzo de que algún atleta nuestro ha logrado ir a una semifinal para discutir medalla, ya eso es un logro. Ya automáticamente eso es un logro. Porque, óigame, no son dos países, son muchos los países que participan en los centroamericanos y llámese los panamericanos y los Juegos Olímpicos. Pero hemos llegado a otro final más de Deportes con Julio Hernández. Nuevamente, Andrea, mucho éxito, muchas bendiciones. Andrea se nos va en términos de ser nuestra compañera del team de Deportes con Julio Hernández. Ya vendrá otro compañero o compañera, pero Andrea tiene en mi corazón y en mi forma de ser, muchas cosas, porque es una hermosa dama que nos ha hecho crecer y tenemos la dicha de que es nuestra compañera y que va en forma ascendente a otra posición. Así que solamente el cielo es el límite, Andrea, y siempre a la orden y agradecido por haber estado con nosotros durante 8 años en este espacio, a las 9:30 de la mañana, al mediodía, a las 2 de la tarde, en fin, siempre. Así que, Andrea, bendiciones y nuevamente muchas gracias. Hemos llegado al final. Otra semana más, Andrea comienza nuevas gestiones. Así que, mire, estamos alegres, a pesar de que no la vamos a tener los domingos con nosotros. Pero el próximo domingo vamos a estar aquí en Deportes con Julio Hernández. Que la pasen bien.
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16: Me muevo y tengo mi ser en él. Mi creador y sustentador está en mí, a través de mí y a mi alrededor.
17: Él es la vida de mi vida, la mente de mi mente y la sustancia de mi carne. Él es mi provisión inmediata y en él encuentro el completo sostén de todo mi ser.
16: Mi provisión está a la mano. Me llena, me rodea y se derrama sobre mí desde todas partes. El suministro fluye hacia mí donde quiera que esté y en todo lo que haga.
17: Mi provisión es constante e inagotable y estoy abundantemente dotado de todas las cosas del cielo y de la tierra.
16: Recibo mi provisión invisible y visible de manera continua, y soy cada vez más rico por dentro y por fuera.
17: No tengas temor cuando alguien se enriquece, cuando aumenta la gloria de su casa.
16: Porque cuando muera, nada llevará consigo, ni descenderá tras él su gloria. Salmo 49, 16, 17.
17: Amén.
16: Saludos y bendiciones. Sean bienvenidos a otro encuentro espiritual de aquí, Unity Comunidad de Luz, un ministerio virtual de Unity que transmite un mensaje poderoso a través de las redes sociales, a través de la radio en Puerto Rico y en Ecuador. Y en persona, nuestra base está en Carolina del Norte, la capital de Raleigh. Y esta que les está hablando es la reverenda Ana Quintana Rebana. Y estoy aquí con el compañero de viaje y de ministerio, el doctor Osvaldo Mora. ¿Cómo estás, Osvaldo?
18: Encantadísimo. Estoy realmente, sabes que poniéndole atención a los conceptos de abundancia hace una gran diferencia durante la semana.
16: ¿Verdad que sí?
18: Es recordar los preceptos, los conceptos de lo que hablamos, de lo que te escuché decir, de lo que meditamos. Es muy ayuda bastante.
16: Y sabes que ya en este verano, que como dijimos anteriormente, nuestro ministerio por 6 años consecutivos ha hecho un verano de abundancia, donde creo que el único año que cogimos de break fue cuando hicimos la búsqueda, pero todos los demás nos hemos dedicado al verano de abundancia. Y en esta serie de este año estamos trabajando con el concepto de despertar a la conciencia de la fuente, despertar a esta idea tan poderosa de verdad de que Dios como fuente existe meramente para dar, para bendecir, para sanar, para prosperar, y que nosotros estamos, y de eso es que vamos a estar hablando hoy, ¿verdad? De qué relación existe con esta fuente, ¿verdad? Como quien dice, estuvimos la semana pasada y les decimos, si es la primera vez que están aquí, pueden ir a nuestro canal y ver el programa pasado. Pero bueno, estábamos hablando de la fuente. Y ahora la pregunta es, ¿cuál es nuestra relación con esa fuente? Porque una cosa es creer que existe una fuente, otra muy distinta es descubrir que nuestra vida surge de ella, que somos uno con esa fuente. ¿Y qué queremos establecer desde este principio? Que tenemos que entender que si nosotros no aceptamos y nos vemos como que somos uno con esa fuente, vamos a experimentar escasez. Okay, y lo voy a poner bien en oración, porque esto es que esto lo tenemos que entender intelectualmente. Si me veo como alguien separado de la fuente, viviré en la escasez. Si me reconozco como una expresión de la fuente, comenzaré a abrirme naturalmente a una vida más abundante. Entonces, Osvaldo, hoy se trata este episodio de que nosotros podemos entender, mira, la fuente es toda esta maravilla. ¿Y cuál es la relación con nosotros y esa fuente? Que somos uno, que somos esa fuente, ¿verdad?
18: Y justamente aquí el punto que vamos a trabajar hoy, que tiene que ver con la identidad, es la que nos permite a nosotros o disfrutar de la totalidad de la fuente o simplemente alejarnos de la totalidad y agarrar un solo pedacito.
16: Me encanta eso. O sea que es o cogemos un cantito, un buen puertorriqueño, o cogemos una tajada grande. ¿Va a depender de qué?
18: Va a depender de cuán en unidad esté yo con la verdadera identidad que me da a mí el ser el Hijo de Dios.
16: O sea que es un hecho de identidad. ¿Con qué me estoy identificando, verdad? Y mira lo que pasa, va, lo que muchas personas desean experimentar más paz, más prosperidad, más creatividad, más amor o más provisión en sus vidas. Sin embargo, continúan identificándose con la carencia, el miedo, la limitación y las circunstancias, ¿verdad? A veces hay cosas que nos ha pasado en la vida que constantemente nos identificamos con eso y no nos estamos identificando con la fuente misma.
18: Mira, yo soy un cabezón, como me dicen por ahí, con el tema de la identidad y la fórmula ser, hacer, tener. Porque, de hecho, tengo algunos ejemplos. Cuando, por ejemplo, un profesional se identifica a sí mismo con lo que hace, entonces es un excelente doctor, ha recibido premios, condecoraciones, y este doctor está orgulloso de ser doctor. Yo soy doctor. Pero ¿qué pasa cuando ya la edad en el cuerpo, le van fallando las manos, se va deteriorando físicamente, ya no puede hacer las cirugías en el performance que hacía antes, ya va quedando hasta que un día se jubila? Y ya dejó de ser ese renombrado doctor, ese renombrado individuo. Y ahora su vida comienza a apagarse. ¿Tan solo por qué? Porque con lo que él se identificó, que él es,
16: ya no
18: mientras
16: es.
18: Mientras lo que hace, ya no es. O también sucede que, y eso es un poquito más grave todavía, cuando la identidad viene desde lo que tengo. Yo soy el dueño de casa, yo soy el dueño de estas propiedades, yo soy el que tiene la plata ahorrada, yo soy. Si ves, utilizar el término yo soy es supremamente poderoso y a la vez supremamente delicado. Uh-huh. Es como lidiar con nitroglicerina. O sea, eso es supremamente poderoso y delicado. Entonces, el momento en el que yo me identifico con lo que tengo, el rato que un mal negocio, una traición de un socio o alguna cosa termino sin lo que tengo, he perdido mi identidad. Entonces, ¿en dónde está la clave de todo esto? Identificarme no con lo que yo hago, porque yo no soy lo que yo hago. No con lo que yo tengo, porque yo no soy lo que yo tengo, sino con lo que yo soy. Y esa es la clave.
16: Y es lo que en Unity decimos, que soy en espíritu y en verdad. Y somos seres espirituales, somos seres divinos, somos hijos de Dios, somos el Cristo morador. Y es, podemos hasta, tengo una comparación que creo que les va a traer mucha luz. Somos una, ¿verdad? Un aspecto de Dios es como una ola del océano. Y mira, qué interesante esta idea de la ola y el océano. Una ola tiene una forma particular, tiene una altura específica, tiene una historia, puede compararse con otras olas, puede sentirse más grande o más pequeña, pero nunca deja de ser agua. La ola puede olvidar quién es, pero nunca deja de ser parte del océano. De la misma manera, nosotros podemos olvidar nuestra naturaleza espiritual, pero nunca dejamos de ser expresión de la fuente. O sea, lo que aquí tenemos que entender, que esto es algo que estudiamos en la metafísica de Unity, de que en el absoluto nosotros somos la expresión divina. Relativamente puede ser que yo esté experimentando otra cosa menor, pero eso es una verdad relativa. La verdad absoluta es que somos divinos y somos, y eso no lo va a cambiar nadie, ¿entiendes? Aun si yo no lo reconozco, aun si yo por momentos me olvido, esa esencia mía nada lo va a cambiar, porque es la verdad mía, la verdad tuya. ¿Me sigues?
18: Completamente, compañera. Y el momento en el que mencionas la ola, yo me acuerdo que aquí hubo como que un choque en mí cuando yo recién empecé este camino, el camino del autoconocimiento. Ajá. Decía que una gota del agua de mar tiene los mismos elementos que todo el mar. Es decir, la gota no es sino una expresión del mar, es decir, es el mar en una gota.
16: Exacto.
18: Entonces yo últimamente ando con eso de la grandeza de Dios y lo inconmensurable que es Dios. Dios, las galaxias, las constelaciones, los sistemas, Dios, los planetas, Dios, la naturaleza, Dios, Dios, Dios, Dios, Dios, Dios, Dios. Mi mente no lo capta, Ana. Mi mente dice, es que cómo. O sea, ¿y dónde entro yo en todo esto?
16: Sí.
18: ¿Yo qué soy esto? ¿Yo qué he hecho lo otro? Yo. Y entonces ahí es en donde justamente si una gota de agua de mar es del mar en una gota, esta expresión llamada Osvaldo Mora es Dios en expresión. Entonces yo digo, ¿sabes qué? Lo que nos corresponde ahora es encoger a Dios al tamaño de nuestro cuerpo físico. Reconocer que este es el sistema en el que se mueve esa energía divina y justamente poder reconocer qué es lo que esto está generando, dudas o certezas. El momento en el que yo entro en la duda de quién yo soy, obviamente las cosas no me van a salir fáciles. El momento en el que yo me sostengo en que yo estoy ese exponente de la energía divina, ese portador de la energía divina, ahí es donde vienen los que llamamos milagros.
16: Exactamente. Entonces nos damos cuenta de que es bien importante en este camino de vivir en la abundancia divina. Ok, reconozco Dios como fuente y tengo que reconocerme yo. Autorreconocerme o tener el autoconocimiento de realmente que tú y yo y todos los seres somos uno con esa fuente y que ni por un segundo hay separación. Entonces, lo podemos hasta decir que para esta capacidad de nosotros poder entrar en este fluir de la abundancia, el autoconocimiento es indispensable para la abundancia, porque no podemos expresar una naturaleza que desconocemos, ¿verdad? ¿Cómo yo puedo expresar toda la grandeza de Dios en mí si no lo conozco y lo que creo de mí es erróneo?
18: Y es que así es justamente donde nosotros vivimos en lo que llama el maestro una vida de pecado, que no es sino justamente cometiendo errores y tratando de enmendar el error cometido me conlleva a otro error y vivo mi vida corrigiendo errores y tapando errores.

0: impacto de su presencia, de su autoconocimiento, que su expresión estuvo libre de vergüenza. A mí me dan un micrófono y me ponen frente a la gente y me preguntan quién soy y voy a comenzar ¿Sí ves? Entonces, aquí es en donde realmente viene el primer pedido. Óyeme, trabaja en todo aquello que te separe de tu bienestar, que esté relacionado con la vergüenza. ¿Por qué? Ese famoso miedo a qué va a decir la gente. Mira, yo conozco gente que no reconocen que tienen posesiones por la vergüenza que les da reconocerse que son poseedores de casas o de fortuna o de yo con lo necesario. Es que ese es el punto. Romper ese miedo a donde la gente misma se crea el cerco. Porque ¿de qué otra manera yo voy a llegar a un autoconocimiento profundo, Ana, si estoy sostenido con la vergüenza, enojándome, perdón, escondiéndome?
1: Y fíjate, y esa vergüenza es como, te estás enjuiciando bien brutal. O sea, es un juicio, es una crítica, es un rechazo.
0: Y lo peor es que ¿de quién viene, Ana? Viene de mí mismo.
1: Sí.
0: Yo soy el que me meto el pie mientras estoy avanzando porque me da vergüenza. O sea, yo me di cuenta. Justamente Mario de Ferrari me decía, me hablaba de todo esto. Y el miedo a la vergüenza. Y yo sí le tenía vergüenza a hablar con jefes, a hablar con gerentes. Yo decía, yo pobre reducido, yo todo estaba aquí. Pero al momento que voy confrontando y voy dando los pasos, digo, no, pero si yo no necesito de esto, para, yo no necesito de lo otro, para, y voy, y el ser humano que tengo al frente, independiente del título, no es sino otro ser humano. ¿Sí ves? Entonces es irnos puliendo a nosotros mismos a partir de ese pequeñísimo punto. Óyeme, ¿cuál es tu relación contigo y el prójimo sin vergüenza? Ah, no, no, es que yo tengo que ir así porque ¿qué va a decir la gente? ¿Cómo me van a ver? Y yo soy de tal apellido y yo no puedo ir así, yo no puedo. Nosotros somos una serie de doctores. O sea, si ves, es nosotros mismos nos vamos creando una identidad falsa.
1: Y lo que estoy pensando, Pablo, que pues también que es un nivel de conciencia de que nuestros estándares son bien del mundo, ¿verdad? Lo que hemos adaptado de la sociedad. Y entonces, si ese es el estándar y yo no llego a ese estándar, pues ya yo me critico o critico a los demás. Y lo que estamos aquí moviéndonos a un plano totalmente, vamos a decir, diferente y más profundo, de decir, la naturaleza de nosotros los seres humanos es de índole espiritual, invisible, eterna. Es la parte de nosotros que nunca va a morir. Estamos en la jornada de nosotros poder desarrollarnos y en ese reconocimiento, porque en ese reconocimiento de nosotros como lo que somos en espíritu y en verdad, en unidad total con la fuente Dios, vamos a realmente poder vivir una vida de abundancia. Y la abundancia, lo volvemos a recalcar, no es meramente dinero, es abundancia de todo. Es abundancia de, sobre todo, de paz interna. Es fluir con toda la parte financiera. Es tener ricas relaciones. Es poder tener una salud. Y si en un momento dado no la estamos teniendo, poder saber de que hay un camino a ese estado de salud. Cuando todo eso se convierte en la forma en que tú experimentas la vida, pero viene de esa, de ese reconocimiento de que tú eres más allá que un cuerpo, más allá que una historia, más allá de lo que el Buda dictó, eras. Y en la medida que nosotros profundizamos, o sea, para mí realmente es en una relación rica con el espíritu, donde yo me reconozco como lo que soy y fomento esa relación, es que realmente vemos la abundancia fluyendo.
0: Y justamente mientras tú estás nombrando las abundancias, sí. Hay una que yo me doy cuenta precisamente cómo me sostiene día a día y es la abundancia de experiencias místicas.
1: Ay, sí.
0: La abundancia de experiencias espirituales en donde, o sea, por ejemplo, yo entro aquí a este programa y comienzo a hablar y voy dándome el proceso. Si ves, es un proceso espiritual el que

0: y yo vivo cuando grabamos un
1: Sí.
0: programa, cuando estamos al aire. Es una experiencia espiritual y eso es lo que me viene a alimentar. Entonces, ¿qué es lo que yo busco? Así también como se garantiza la abundancia financiera, la abundancia en el amor, en las relaciones. Yo digo, oye, espérate, hay algo que a mí me fascina. Y son esas experiencias místicas en las que hablo del tema, en las que hago un taller, en las que hago una meditación, en las que hago una sanación. Todo eso es parte de nuestra abundancia.
1: Y también, siguiendo esa línea, Osvaldo, me doy cuenta, cuando tú tienes una comunicación, vamos a decirlo, más directa con Dios, ¿verdad? Como lo querramos definir o expresar, es maravilloso de que el tú saber que en todo momento tú estás siendo sostenido y guiado. Y yo a través, sobre todo en los últimos años en mi vida, cuando me ha entrado duda de, oye, ¿es por aquí o es por allá? Ya yo tengo la certeza de que me dirigen a través de los sueños. A mí en los sueños me da mucha información. Y también las sincronicidades. Es como que todo está vivo, mandando un mensaje donde se supone, ¿verdad?, lo que me corresponde, lo que está en alineación. Y entonces, el uno poder estar en ese fluir, estás comportándote como la fuente, porque la fuente es un fluir, es una constante. Podemos ver también la Dios como fuente, como una potencialidad que no, nada lo puede limitar. Lo único que puede limitar la potencialidad de Dios es, no es una mente cerrada, un corazón cerrado, o, todo lo que mencionaste, nosotros vernos menos en lo que es, porque en potencialidad está ahí diciendo, estoy listo para expresarme en tu vida, tú decides, ¿verdad? Y lo que estamos diciendo hoy es que tenemos que entender que en como nosotros nos identifiquemos, vamos a poder entonces tener más acceso a las bondades de esa fuente, porque entonces estamos en reconocimiento completo de que somos uno con esa fuente.
0: Y justamente mi recomendación, pues ya estamos cerrando el
1: Sí.
0: programa por lo que veo. Mi recomendación justamente es que revisemos exhaustivamente qué es lo que a mí me separa de creerme realmente que yo soy ese hijo de Dios.
1: La
0: Entonces,
1: gran
0: ponerle conocimiento a eso.
1: ilusión es creer que estamos separados de la fuente. Cuando tenemos esa ilusión, experimentamos escasez, ansiedad, sensación de insuficiencia. Comenzamos a vivir como si estuviéramos que producir nuestra propia vida, como si estuviéramos solos, como si todo dependiera exclusivamente de nosotros. Y cuando entonces esa ilusión de separación se va, pues todo lo contrario, estamos en esa sociedad perfecta, en esa conexión, en esa unidad donde sabemos que, como dicen en inglés, God has us, you know, got us, y que no tenemos nada que temer, que estamos cuidados, sostenidos, protegidos, amados por esa presencia, ese poder que es en y con nosotros.
0: Amén.
1: Bueno, pues bendiciones para todos.
0: Que así sea. El despertador de hoy dice: no soy un ser separado buscando una fuente. Yo soy una expresión de la fuente despertando en quién realmente soy.
1: Ahora, luego de este diálogo, tomamos una pausa para importantes mensajes de la estación y regresamos pronto con más de Encuentro Espiritual.
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0: tomados de la mano de Dios. Reconocemos su presencia. Continuamos en nuestra maravillosa jornada de aceptación, entendimiento, comprensión de quiénes verdaderamente somos. Con mis ojitos cerrados y el corazón abierto, siento esa energía fluir profundamente en mí. Como se ha dicho, en una gota de agua de mar están todos los elementos del mar, en una gota. Asimismo, aquí y ahora, en mí, está el reconocimiento. Yo soy una expresión de la fuente, despertando. Una expresión de la fuente. No soy nada más que eso. Y esa es la expresión que me sostiene. El reconocerme como expresión de la fuente. Y es un diálogo interno que he debido crear, recordarme a mí mismo que soy una expresión de la fuente. Y en cada instante despierto a esa verdad, en esa verdad. Soy una expresión de la fuente. Ese es el punto de partida de mi jornada hacia la plena conceptualización de mi identidad. ¿Quién yo soy? Reconozco que yo no soy lo que hago. Así como también reconozco que yo no soy lo que tengo. Yo soy lo que soy. Yo soy el que soy. Soy esencia. Soy una expresión de la fuente. Soy. Más allá de las formas impuestas por la cultura, por la tradición, por el mundo. En esencia yo soy una expresión de la fuente. En cada instante sonrío amablemente cuando me recuerdo que soy una expresión de la fuente. Hay momentos en los que la duda me invade. Es cuando encuentro un espejo, me veo los ojos y me recuerdo a mí mismo que yo soy una expresión de la fuente, despertando en aquello que realmente soy. Eso es. Y las dudas son parte del proceso. Vienen y van, mas la certeza es la que es absoluta. Puedo reconocerme como una expresión de la fuente, dudando. Enseguida, esa expresión de la fuente crea el nuevo orden, porque la expresión de la fuente no duda en lo que es. No le pongo resistencia a lo que mi mente del mundo me quiera proyectar. Simplemente lo inhalo, lo exhalo y lo proceso desde mi corazón en la única verdad que yo soy. Yo soy una expresión de la fuente. Ah.
1: soy expresión de esa fuente y soy uno con esa fuente. Y toda esa capacidad de dar, bendecir, sanar, son en mí. Toma un momento de silencio para profundizar en eso. Todo lo que Dios es, yo soy.

0: Por eso la prosperidad no consiste en traer algo desde afuera. Consiste en permitir que algo desde adentro se exprese. La paz ya está presente. La creatividad ya está presente. La sabiduría ya está presente. La capacidad de amar ya está presente. La provisión espiritual ya está presente. Y mi tarea espiritual es despertar a eso que ya es en mí. Trae a tu mente la idea de despertar para expresar. Es como que todo esto está latente en ti. Podemos decir que a veces durmiendo, pero que ahora suena el despertador. Y despiertas y dices, esto es lo que ya soy. Esta es mi verdad absoluta. Y desde ahí, ver las circunstancias de tu vida. Desde ahí, permitirte soñar. Desde ahí, eliminar obstáculos que bloquean la bendición de Dios. Desde ahí tú puedes dejar a Dios ser Dios en ti, expresarse a través de ti, brillar a través de ti, bendecir a través de ti. Y cada vez que lo dejamos y lo expresamos, la abundancia fluye, pues estamos expresando nuestra verdadera naturaleza. Dios es en ti, no se ha ido, no se va a ir. Eres tú mismo. Dale el espacio. Dale cabida. Permítete crear una vida extraordinaria. Como la que mereces. Para la que fuiste creado. Y no te conformes. Viniste a brillar. A expresar toda la plenitud del Cristo. Y hoy nos damos cuenta que es en el reconocimiento de esta verdadera identidad donde lo logramos. En gratitud por este momento santo de oración y unidad en todos los que estamos aquí. Decimos gracias a Dios. Amén y amén y amén.
1: Wow. Cargamos esa batería para la semana.
2: ¿Ah? Completamente.
1: Ahí estamos. Y gracias por cargar nuestro ministerio, ¿verdad? Cargarlo de vida, de posibilidades. Y cada una de sus ofrendas nos permite a nosotros poder expresar eso. Así que desde ahí les damos gracias por sus bendiciones sus ofrendas y diezmos a Unity, Comunidad de Luz y a Unity. La semana que viene vamos a estar viendo cómo es que esta fuente se expresa. Así que te doy las gracias, Osvaldo, una vez más, por esta jornada de bendición y de verano de abundancia, y los esperamos entonces el próximo domingo. Bueno, o cuando sea. Bendiciones. Hasta la próxima.
3: 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Para nosotros realmente es un compromiso firme el hacer este trabajo y ayudar a la conciencia colectiva a liberarse de ideas de limitación que perpetúan nuestra escasez. 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Bendiciones.
4: 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A continuación, mensajes importantes que culminan con la palabra diaria para hoy.
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1: 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Por más de 130 años, Unity ha educado mediante distintas publicaciones como La Palabra Diaria y Oración Constante con el Ministerio de Oración
3: de Silent Unity 24/7, 365 días del año. La sede de Unity está localizada en el área de Kansas City, Missouri, en Lee's Summit. Aquí se ofrecen retiros, hermosos jardines para meditar y recientemente se construyó un laberinto de hermosos adoquines, el más grande de los Estados Unidos. La sede de Unity respalda todos los ministerios hispanos alrededor del mundo, orgullosos de la dedicación de los mismos en llevar el mensaje de Unity en español.
4: En Puerto Rico contamos con iglesias de Unity en Santurce, Carolina, Bayamón, Caguas, Ponce, Luquillo, Quebradillas, Dorado y Aguada. Visita en línea Iglesias Unity de Puerto Rico. 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La palabra diaria es una publicación de Unity. Un minuto puede cambiar tu mundo. La palabra diaria para hoy es orden divino y te la trae Unity de Caguas. La ministra de esta iglesia es la reverenda Norma Rosado, quien te invita a sus servicios los domingos a las 11:30 de la mañana. Orden divino. Y vamos a conectarnos desde este momento con ese orden. Y esta afirmación: confío en el orden divino. Hay un gran consuelo en confiar en Dios, especialmente cuando surge la necesidad de controlar los resultados. Si noto un esfuerzo desmedido al intentar abarcar demasiado, sé que es momento de soltar y confiar, y de recordar con calma que el orden divino ya está obrando. Esto no es rendirse, es un acto auténtico de empoderamiento espiritual. El orden y el tiempo divinos sostienen cada aspecto de la vida. Lo recuerdo cuando pienso en frustraciones o decepciones que con el tiempo se resolvieron de maneras que jamás habría imaginado. Sigo trabajando hacia los resultados que anhelo, pero también reconozco cuando mi parte está hecha. Entonces suelto mis expectativas y confío con serenidad en el orden divino. Y lo volvemos a repetir. Sigo trabajando hacia los resultados que anhelo, pero también reconozco cuando mi parte está hecha. Entonces suelto mis expectativas y confío con serenidad en el orden divino. Esta palabra diaria está tomada de Salmos 122:1, que dice: yo me alegro con los que me dicen, vamos a la casa del Señor. Y la afirmación, una vez más, es: confío en el orden divino. 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Si llamas por teléfono, puedes decirle que oíste de este programa de la palabra diaria en el programa de encuentro. Así que la invitación es a llenar tu día de luz, armonía y belleza con la palabra diaria, una publicación de Unity. 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Culminamos entonces con la oración de protección. La luz de Dios nos rodea, el amor de Dios nos envuelve, el poder de Dios nos protege. La presencia de Dios vela por nosotros. Donde quiera que estamos, Dios está con nosotros y todo está bien.
7: El pasado programa fue uno grabado.
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1: Y ya comenzamos.
2: ¡Ey! ¿Qué es eso, Elvin? No me quite mi arroz y mi habichuela. Aquí hemos, este es mi guiso, el coordinador soy yo y el moderador de este panel. Buenas noches, Puerto Rico. Buenas noches, Quisqueya. Ese fue un impostor, Elvin Santana, que me está quitando las funciones de moderador de este su programa de Puerto Rico a Quisqueya. Y ya comenzamos en este su programa. Como cada semana, un análisis, información, debate sobre los temas que afectan a puertorriqueños y dominicanos. En este su programa de Puerto Rico a Quisqueya.
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2: Y ya está con nosotros Elvin Santana, como adelantamos hace un rato, en este su programa de Puerto Rico a Quisqueya, un duelo desde el corazón, pero más adelante se nos une Luis Reynoso. Sin embargo, comenzamos porque aquí hay que estar a tiempo y listo para la información, el debate, las noticias, el análisis en de Puerto Rico a Quisqueya. Saludos, Elvin Santana.
3: Muy buenas noches a todos y todas. Gracias a Nicky, que está detrás de ti, a Flores, y indudablemente al jefe, que se llama Javier Cosme. Así que hoy lunes estamos dispuestos a que nos escuchen y tratar los temas de interés tanto de aquí como de allá.
2: Claro, pero vamos a empezar con un tema lamentable de allá, y es el incendio que se suscitó en un hotel todo incluido. En estos días, el viernes, yo creo que fue sábado, en el fin de semana, que quemó una propiedad completa, afortunadamente, y bueno, siempre es una pena que se pierda vida humana, pero lograron desalojar más de 1.700 personas en un operativo eficiente, en un tiempo récord, y falleció lamentablemente una turista de nacionalidad italiana. Elvin, ¿algún comentario sobre este siniestro?
3: Bueno, ahí hay unos héroes que siempre están al servicio de las personas que visitan la República Dominicana, y han sido los empleados de ese complejo turístico que arriesgaron parte de su vida, mucho, ¿no? Sí. Para poder salvar a los turistas que se encontraban alojados en ese hotel. Y para ello hay que dar un reconocimiento, ¿no? Eso indudablemente, porque todo indica que arrasó con todo, y según las investigaciones que están haciendo, todavía no han concluido. Dicen que se estaba soldando algo por ahí y una chispa de esa soldadura cayó en uno de esos
2: techos
3: del complejo. Sí. Que están techados con ramas de coco y de palma, como una forma atractiva, diferente, y además que contribuye al ambiente para bajar esa temperatura que muchas veces y regularmente todos vivimos cuando estamos cerca de la costa en cualquier país, ¿no? Y nada, yo creo que fue muy rápido el trabajo que se hizo en salvarle la vida a esa persona. Para ello me quito el sombrero. Vamos a esperar que determina, y las pérdidas que hay ahí, me imagino que vendrán entonces el problema de la documentación de muchas personas que la perdieron. Yo creo que las autoridades tendrán que, a través de Cancillería y las embajadas de las nacionalidades que estaban allí hospedada, pues le resuelvan esos problemas, que eso siempre se da, ¿no? En una situación como esa, no hay tiempo de buscar las cosas, ¿no? Y si te das cuenta, muchas de las personas casi salieron semidesnudas, ¿no? Sin camisa.
2: Sí, bueno, y los invitamos a que vayan a nuestras redes sociales de Puerto Rico a Quisqueya, que tenemos colgado un video de cómo todo ese complejo, un complejo bien grande, terminó reducido a ceniza. O sea, el fuego arrasó con todo en ese complejo hotelero.
3: Sí, pero también salió otra cosa a flote, que hay muy poco bombero.
2: Sí.
3: Eso salió a flote y eso tendrán que... Y como es un área bastante enorme donde hay muchos hoteles, creo que eso van a tener que tomar las medidas necesarias para en el futuro y estar constantemente las autoridades que tienen que ver con eso de la seguridad y las inspecciones, ¿no? Esa claro, es la otra parte.
2: Claro, pero afortunadamente, como yo le decía, desalojar en tiempos récord a 1.700 personas. Esta turista que falleció en el hospital, o sea, ya fue rescatada, pero por la alta inhalación de humo, entonces más adelante muere en el hospital a la que fue llevada para recibir asistencia. Yo creo que fue que importante. Hay que quitarse el sombrero frente a los trabajadores de este hotel, porque se fajaron y lograron rescatarlos a todos.
3: Y no estamos hablando de una sola edificación.
2: No, no. Son como unos bungalú, unas casetas independientes, no era un solo edificio.
3: Exactamente. El trabajo era doble y fue, vamos a decir, de héroes, es la palabra.
2: Sí.
3: Esperemos que no se repita ese tipo de accidente o de, no podríamos llamar de lo que pasó, y eso yo creo que no le afecta, al contrario, creo que la buena voluntad de cada empleado de un complejo de eso indica mucho de cómo la República Dominicana se ha preparado para servirle al visitante.
2: Sí, no, y el compromiso de esos empleados.
3: Completamente.
2: Seguro. Bueno, pasemos a otro tema. Un tema que usted ha traído a menudo aquí de Puerto Rico a Quisqueya, y es el tema de la agricultura dominicana. Esta semana los productores de parcha, chinola, en República Dominicana, han destapado y están haciendo protestas porque con las sequías, con las inclemencias del tiempo, la producción de chinola, de parcha, ha bajado significativamente. Sin embargo, también ha bajado el valor de la chinola que se la están comprando en el mercado. Ellos dicen que el año pasado, en la cosecha del año del 2025, le estaban comprando la chinola a 12 y a 10 pesos. Y ahora está en 6 y 4, o sea, prácticamente la mitad de lo que le estaban comprando la chinola el año pasado, aun cuando la producción es escasa. O sea, que se supone que al bajar la producción se mantenga o incremente el valor de la parcha o chinola. Sin embargo, ellos dicen, mira, tenemos la situación de que el tiempo nos ha dado duro, la sequía, la producción ha bajado, y para colmo, no, el mercado no está pagando lo que pagaba hasta el 2025.
3: Bueno, déjame decirte algo. Una de las críticas que ha hecho mayormente los que son encargados del área de agropecuaria de los partidos políticos, es que el Estado no se ha enfocado o ha abandonado un poco el campo y se ha dedicado mayormente al turismo, que es una parte de los ingresos, como dicen ellos. Pero sí, el campo está abandonado, aunque hay que señalar también que en términos de alimentos, la República Dominicana todavía es autosuficiente. Ahora bien, hay que ver cómo el gobierno o el Estado planifica la distribución de agua a través de los canales, que por lo que se ve, se está haciendo una inversión, pero no se ven los resultados. Y lo que vemos de la chinola, de los productores de chinola, es que el resultado no se está viendo. Y la otra es de cómo puede la República Dominicana industrializar algunos productos agrícolas para que se puedan vender en el exterior. Por ejemplo, la pulpa de ese mismo producto, pues yo tengo entendido que varios productores de refresco aquí, ¿no?, de jugo, pues compran mucha pulpa en Costa Rica y en la República Dominicana. Tengo entendido y conozco a alguien que compran pulpa de guanábana, pulpa de China, yo no sé si en ese renglón la culpa deja beneficio, ¿no?
2: Sí.
3: Creo que el gobierno tiene que ir proyectándose en términos de industrializar la agroindustria. En eso estamos.
2: Sí, que hayan recursos para que se pueda industrializar lo que usted plantea, ¿no?
3: Correctamente. Y como hay muchas cosas, ¿no? Por ejemplo, una vez el profesor Juan Bosch decía que el oro sale más, o la producción de cacao, por ejemplo, que tenemos el mejor cacao del mundo, pero nos lo compran crudo y después nos lo envían en chocolatito. ¿Por qué no podemos hacer esa producción y exportarlo en chocolatito?
2: Claro.
3: Esa es una de las preguntas, y todos saben que es uno de los mejores cacao que se da casi mete en el mundo. Creo que es el tercero o el segundo en el mundo. Entonces tú te explicas cómo Suecia es productor de chocolate, pero no produce chocolate.
2: Sí. Bueno, Edwin, y en otros temas, nosotros hemos estado hablando mucho de las candidaturas presidenciales, las precandidaturas en el PRM. Aquí Luis Reynoso, una pena que no esté en este momento, pero ya se integrará. Hemos estado hablando de cómo se va a escoger el candidato presidencial, y ya se anunció que van a tener la convención, y que la convención va a ser tan pronto como el 7 de julio, o sea, en apenas dos semanas va a haber la convención del PRM, Partido Revolucionario Moderno, para escoger los directivos del partido, y eso abre el proceso hacia la selección del candidato presidencial, que sí, Luis Reynoso ha adelantado que podría ser una selección a través de primaria, o ¿cómo es que le llaman a las primarias allá? Bueno, ahorita le digo, porque no recuerdo, pero sí, es un proceso igualito
3: convención,
2: o sea que habría una convención para seleccionar el candidato presidencial, y habría campaña abierta, no solo de Carolina Mejía y de David Collado, sino de los otros que están interesados en poder encabezar la papeleta del PRM para la presidencia. Lo importante es que ya el PRM ha dicho, mira, el 7 de julio nosotros nos vamos a reunir en asamblea y vamos a renovar todo el liderato. ¿Qué le parece?
3: No, y van a elaborar también un nuevo estatuto, los nuevos estatutos del partido.
2: También, sí.
3: Y también ahí se va a determinar la metodología, porque una cosa es elegir a los candidatos a la directiva, que durarán dos años en su elección o nombramiento, porque el método será por convención,
2: sí.
3: Por asamblea, ¿no? Por delegados.
2: Asamblea de delegados, sí. Eso fue lo que establecieron.
3: Entonces, lo que yo leí en la noticia hoy fue que comenzará el 7, el 5 van a hacerse las reuniones, o yo creo que ahí es que se eligen los candidatos de esa directiva, para después, en otra fecha, creo que en agosto, la van a rectificar. Entonces, aquí la gran pregunta es, ¿cómo va a culminar o cómo va a ser el proceso para elegir los precandidatos? ¿Si van a ser con los mismos delegados o van a ser abiertas? Yo ahí no lo entiendo esa parte, ¿no? Pero sí ya comienza a darse un fenómeno, porque ayer mismo salió en las redes el enfrentamiento que tuvo Hipólito con David Collado, que de hecho, cuando entró David Collado, eso retumbó de los aplausos, ¿no?
2: Claro.
3: Yo no sé si eso motivó a Hipólito a alterarse los nervios. Sí. Y se vieron discutiendo ahí, todavía no se sabe el audio, ¿no? Como tal, que le dijo Hipólito, pero conociendo a Hipólito, yo me imagino que él no descarta pleito, ¿no? Y él dijo hace mucho que ni con trampa le ganan a Carolina,
2: bueno,
3: Mejía.
2: Hay que tener en cuenta también que en este tipo de eventos no podemos ser ingenuos. Los precandidatos, los aspirantes movilizan a su gente y montan, claro, operativos. O sea, sin duda, la campaña precandidatura presidencial de Collado está bien armada. Y lleva años. O sea, eso, Elvin, eso está bien afinado. O sea, Collado y su gente han hecho un ejercicio de campaña muy bien coordinado, donde se escapa un detalle, o sea, el manejo de su imagen, la proyección, y sin duda, en un evento tan importante como este, donde está el nivel decisional del partido al que él aspira a ser candidato, no podía perder la oportunidad de montar un apoyo a su entrada como el que evidenció y vivimos, y que volvió, oye, papá se volvió loco con eso, vamos.
3: Bueno, déjame decirte, uno de esos detalles fue que a pesar de que Hipólito lo detuvo para no sé qué, porque no vamos a especular aquí, él inmediatamente sigue saludando, pero va directo donde Carolina a darle un beso y abrazarla, ¿no? Mientras peleaba con el papá, él va y saluda a su contrincante, claro, porque están en la misma carrera. Y eso te indica a ti, como tú dices, que tiene una metodología, yo digo, como decía Gante, es un trabajo a nivel de las hormiguitas, por debajo, que se van organizando y van trabajando para y en cargar sus alimentos para cuando venga el invierno ellos estar preparados. Y yo creo que esa metodología es la que tiene David Collado, e independientemente, como tú comprenderás, en América Latina se está dando un fenómeno que las clases empresariales e industriales son las que están tomando o tienen parte de esas decisiones de esos candidatos, e inclusive inciden en los procesos electorales. ¿Cómo? Con el financiamiento del candidato que en algún momento, y ya la política es así, esté comprometido con ese sector. Lógico, eso tiene su cuestionamiento, porque al final, pues, las medidas que se van a tomar no favorecen mucho al pueblo, eso es una realidad. Favorecen a los intereses de quienes aportaron y quienes invirtieron en esa candidatura. Porque la política es casi como una industria, una inversión económica para unos resultados finales.
2: En todos nuestros países siempre se ha estado hablando del inversionismo político. Y es que
3: aquí en Puerto Rico se está viviendo eso, se está cuestionando.
2: El sector empresarial apoya a candidatos. Incluso hay empresarios que apoyan candidatos de los dos principales partidos. Si no gana uno, gana el otro.
3: Claro. Una cantidad X.
2: Le dan a los dos.
3: Aquí.
2: Claro, para asegurar tener la llave de acceso una vez ese candidato llega al poder. Dicho sea de paso, ayer se certificó la elección de un nuevo presidente en Colombia.
3: Sí.
2: Y es lo que usted está planteando, es un cambio. La izquierda se está quedando fuera y está entrando.
3: No la izquierda. Estamos bien. Vamos comenzando desde México. Los partidos tradicionales.
2: También, claro. Hay unos candidatos emergentes que son nuevas caras con una nueva ideología. Es correcto.
3: Bueno, ahí tenemos el caso de la Argentina. ¿Cuánto? El caso de Chile.
2: Claro.
3: El caso de dónde más. No de Perú, porque la de Perú tiene un apellido que viene arrastrándose hace mucho. Tenemos el caso, qué sé yo, el caso de Petro, que rompió con los partidos tradicionales.
2: Claro.
3: Todo eso, y aquí en Puerto Rico se está viviendo eso, en la República Dominicana, bueno, te das cuenta que...
2: Yo he planteado que en la República Dominicana, si bien es cierto que Luis Abinader ha corrido bajo la franquicia del PRM, el apoyo y el comportamiento electoral en torno a la figura de Luis Abinader es más grande que la tarima del PRM mismo. Y yo he planteado que el PRM, que Luis Abinader ha venido a ser casi un candidato independiente que ha usado el vehículo de la franquicia del PRM para llegar a presidencia y mantenerse dos cuatrenios, pero su arraigo y su apoyo va más allá del PRM. En el caso de Puerto Rico está por verse si el presidente actual del Partido Popular, se me escapa el nombre y usted me excusa, Pablo José Hernández, tiene esa posibilidad, porque el Partido Popular salió maltrecho y ha seguido mermando su capacidad electoral y reduciendo su alcance en el electorado. O sea que es una franquicia maltrecha, reducida, pero él la está utilizando de vehículo para su eventual aspiración y oficialización de la candidatura a la gobernación. Ese es un análisis paralelo que podemos venir haciendo y contrastar Puerto Rico, República Dominicana y lo que está pasando en otros países de la región.
3: Bueno, acuérdate que también la historia te indica que la mayoría de esos partidos, cuando llegan al poder, sus dirigentes, la mayoría, pasan a ser funcionarios del Estado y se olvidan entonces de la estructura.

0: tener un partido político, porque
1: tiene que apoyarse a uno.
0: Se tiene que afiliar y tiene que apoyarse en esa estructura electoral que representa un partido oficial.
1: Vamos a poner el ejemplo, por, valga la redundancia. El cobrador tuvo que irse al partido de Rafi Trujillo. Rafi Trujillo consiguió su legalidad como partido y llegó en cuarto, Rafi. Si nos vamos al otro caso, Leonel Fernández, para hacer ese partido, ¿dónde tuvo que irse? Al partido, al PCT, Partido Comunista de los Trabajadores. El mismo Luis Abinader con el PRM, ¿sobre qué base, de qué partido fue? Pues le cambiaron el nombre a la Alianza Socialdemócrata, que era el partido del papá de él, su presidente vitalicio, en toda la vida, claro, que duró ese partido. Entonces, si no hay una franquicia, no va a haber la franquicia, digo, no va a haber
0: la candidatura,
1: el candidato independiente, no. Porque inclusive está prohibido, aunque la Junta le dio participación constitucionalmente, fue apoderada, pero el Congreso eliminó los candidatos independientes.
0: En República Dominicana.
1: Sí, ¿cuál es la alternativa? Que aquí lo hay independiente, hay candidatos que son independientes aquí funcionando. ¿Cuál es la alternativa que le queda a uno que quiera aspirar? Pues tendrá que irse a una franquicia.
0: Claro.
1: Y aquí y ahí tú sabes que hay 32 partidos políticos en la República Dominicana que están dispuestos a vender su franquicia.
0: Claro.
1: El que le pague mejor, eso es una realidad, porque inclusive el mismo Ramfi al principio tuvo que comprar casi una franquicia y de ahí salió y de ahí formó su propio partido hasta que lo llevó y a legalizarlo para poder participar en el proceso electoral. Perdió esa jurisdicción y volvió otra vez. O sea, que tiene que buscar una franquicia indudablemente. ¿Que la pueda conseguir aquello? Sí, la pueden conseguir, pero tú sabes cómo que se da el negocio en la República Dominicana.
0: Seguro. Bueno, esto es de Puerto Rico a Quisqueya con Luis Reynoso, Elvin Santana, y este es su servidor Javier Cosme. Regresamos en breve.
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1: Miren, déjenlo.

0: Pelea, oye, esta gente se fue a la pausa y empezó a pelear. Estamos en De Puerto Rico a Quiqueya con los analistas políticos y sociales Luis Reynoso, Elvin Santana y este es su servidor Javier Cosme. Antes de la pausa, pues pasábamos revista sobre la situación en la Fuerza del Pueblo y la controversia que se ha generado sobre la posibilidad de que Omar Fernández sea el candidato oficial de la Fuerza del Pueblo en vez de su padre, cosa pues que yo también, al igual que decía Luis Reynoso, pongo en duda, porque como decíamos, la Fuerza del Pueblo está hecho a la imagen y semejanza de Leonel. Es un partido construido para facilitar y viabilizar la aspiración presidencial de Leonel. El tiempo, queda mucho tiempo y el tiempo nos dirá en qué termina esta controversia. Y ya entrábamos al tema obligado, que es el partido de gobierno, el PRM, porque como el presidente le puso el candado, ¿cómo es que le llaman? Un candado permanente a su aspiración. Sí. Presidencial, pues los dos candidatos fuertes que están sin duda en el PRM son David Collado y Carolina Mejía, y están en campaña dura.
1: Con Carolina Mejía y David Collado, como usted quiera ponerlo.
0: Oiga eso, él está con Carolina. ¿Quiere a Carolina primero? ¿Cómo, Elvin?
2: Y yo me pregunto, basado en la encuesta esa donde el presidente tiene una puntuación récord, y si no, cuando que están abajo de
1: el camino, no, se dispararon. No
2: puede romper con
1: no. No. No. Luis Abinader habló muy claramente de que él no iba a seguir y cuando no tenía que hacerlo, claro, así que eso no va a pasar.
0: Es un presidente es un presidente con dos términos.
2: Balaguer nunca iba.
0: Yo eso,
1: ¿eso pasó?
0: Honestamente no lo veo pasando, y le ha ido mal últimamente al presidente con sus intentos de las grandes reformas. Entonces,
1: no hay posibilidad de eso,
0: no, yo veo un presidente.
2: En la República Dominicana es muy especial.
0: No, pero no creo que haya voluntad política de parte de Luis Abinader, porque las grandes banderas que él tenía para este cuatrenio se las bajaron todas. O sea, él quería dejar un legado de grandes reformas para el país, un poco, ¿cómo es que usted le llamaba, Luis? La refundación de la República Dominicana a nivel político y social. Y pues, los que hay para mí, los comezolos, le han cerruchado el palo al presidente, ¿por qué decirlo así?
1: Usted sabe qué sucede con esos Cosmen.
0: Que no ha sido posible.
1: Para hacer ese tipo de reformas, usted tiene que olvidarse de la popularidad y usted tiene que tirar para adelante.
0: Claro. Pero por eso mismo si él no es aspirante, vamos. Porque él entendía que eso le facilitaba y viabilizaba echar para adelante esa reforma.
2: Cámara y Senado.
0: También. Ah, y con Cámara y mayoría en Cámara y Senado, sí.
1: Es que debió darse la refundación de la patria, como yo le he llamado varias veces, que de hecho no es una idea personal mía, eso lo decía Fafa en 2012, hay que darle el crédito, yo le copié la idea y la propuesta.
2: Y lo sigue diciendo.
1: Y creo que sí, que era necesario refundar la educación, refundar todo, o sea, la patria hay que refundarla para reavivar no solamente el espíritu patrio, sino las instituciones y darle un carácter desde cero, de mayor nivel. Resulta, señor Cosme, que yo le diría que sería viable solamente una repostulación del presidente Luis Abinader y la fuerza de oposición se ponen de acuerdo para llevarlo como candidato único, y eso no va a ser posible. Realmente eso yo no lo veo ninguna posibilidad.
0: Pero en términos constitucionales, ¿cuál sería el requerimiento, ya que Elvin colocó el tema?
2: La constitución.
1: Los estados en el Congreso están disponibles para hacerlo, de poder hacerlo se haría, pero les digo que se necesitaría que haya un acuerdo de la oposición que requiera que eso se haga, y yo no creo. Luis Abinader ha sido un hombre muy muy claro y directo, y cuando apenas comenzaba a contar los votos el día de las elecciones pasadas ya le estaba declarando que no iba en el 28, y eso no.
2: Por eso que la refundación del país se atrasó.
1: No fue por eso. Fue
2: la lucha interna. Pero Luis, Luis Abinader puede tener toda la mayoría.
0: El Luis es el que reparte el bacalao en este programa. ¿Usted ha visto, Luis? Usted comienza a hablar y...
2: Puede tener todas las mejores intenciones, pero uno nota, o sea, uno ve.
1: Como que la orquesta no, más intenciones,
2: la orquesta,
1: es
2: tema la orquesta de como que no va consono.
1: Ese tema era un tema de voluntad política, de arriesgar políticamente la figura, de arriesgar políticamente el partido, de arriesgar políticamente la nación. Entonces se optó por no querer.
0: Y la política es permanecer en el poder, vamos a darnos cuenta. No hay nada más importante que eso.
2: El poder no se cede.
1: Hay algo que no le estamos dando el enfoque. Hay un tema de estabilidad sociopolítica que no se debía perder en ese momento, y probablemente esa fue la razón principal, la estabilidad sociopolítica que presenta la República Dominicana. Y hasta cierto punto es válido, porque fíjese la situación que hemos tenido. La Abinader ha sido un presidente de crisis, y la Abinader ha administrado crisis desde el poder y lo ha hecho excelentemente bien. Luis Abinader recibió el poder sobre la crisis del COVID.
0: De la pandemia.
1: Concomitantemente, año y medio, 2 años, entra la crisis de la guerra de Ucrania con Rusia. Y no ha terminado la guerra de Ucrania con Rusia y presenta la crisis del alza del petróleo por la crisis del cierre del estrecho de Hormuz. Es decir, Luis Abinader en 6 años ha gobernado sobre la base de administrar crisis, y eso hay que reconocerse. Entonces usted, sobre la base de la crisis, querer involucrar lo que sería una refundación del Estado Dominicano podría traerle un escándalo sociopolítico innecesario, y entiendo que él prefirió cuidar la estabilidad política y social que vive la República Dominicana, que garantice inclusive la entrada de divisas al país, no solamente con la inversión extranjera y con turismo, sino con la facilidad que el país tiene de mantener esa garantía jurídica para quienes llegan y para quienes están en la República Dominicana. Yo creo que parte primordial de lo que pensó el presidente de la República fue mantener esa tranquilidad sociopolítica que vivimos hasta el día de hoy.
2: Sí, pero esa tranquilidad yo creo que no ha sido con un plan efectivo, porque en esa misma medida el presidente ha tenido que ir reformando, añadiendo, parando las cosas, y al final no llegamos a ninguna más estable.
1: Es una administración sobre crisis, señor Elvin.
2: Bien, yo sé que es de crisis, pero no hay
1: una plan economía de guerra.
0: Sí. Y más allá de la crisis internacional y sus efectos sobre la economía dominicana, la crisis interna en el PRM, vamos, porque es un hecho, al presidente se le han volteado todo el mundo, porque saben que no es candidato, y todo el mundo y le han pasado el rolo. O sea, la imposibilidad de lograr grandes reformas para Luis Abinader ha sido precisamente el liderato congresional dominicano, que está controlado por el PRM. Es algo muy parecido a lo que se está viviendo aquí en Puerto Rico con Tomás Rivera Chat y Jennifer González. Muy parecido.
1: Firma de crédito hasta el 28 es Luis Abinader.
2: Eso
1: pesa mucho.
0: No, pero aquí se puede gobernar con orden ejecutivo igual, que son los decretos de Jennifer.
2: Pero óyeme esto.
1: Yo no quiero decir lo que pienso de Luis. Escúchame, un segundito nada más, cariño. Yo no quiero decir lo que pienso de Jennifer, porque yo lo decía de antes de llegar Ricardo Rosselló, y decía que no era posible que esa señora llegara al poder por sus condiciones que conocí, que presentaba desde su vida política. Y lamentablemente, señor Cosme, dentro del PNP en Puerto Rico se vivió no solamente una descarnada competencia, sino que el PNP ha ido a las últimas 3-4 elecciones dividido, a pesar de que en algún momento han entendido que necesitan mantener el poder, y han tenido diferencias internas claras y expresas por sus líderes, porque los PNP han expresado directamente sus malquerencias uno con otro, pero pero Puerto Rico tiene una particularidad. El Partido Popular desapareció en Puerto Rico. El Partido Popular no ha sabido concatenar las fuerzas necesarias de la división del PNP, ni mucho menos ponerse de acuerdo ellos, ni siquiera para hacer una convención que los lleve a tener mínimamente el favor del pueblo. Yo creo que ahí está el problema de la diferencia entre Puerto Rico y República Dominicana.
2: Pero volviendo a Luis Abinader. El propio Luis se ha dado cuenta
1: de la gana de su PNP, porque él sabe que el PNP tiene problemas, por eso fue salir huyendo, porque él es PNP. Ahí no hay problema.
0: Sí, todos sabemos que Edwin es PNP y que usted es popular. Todos lo sabemos.
2: El tema original es otro caso del PNP. Pero el tema era Luis. Luis se ha dado cuenta de eso.
0: No quiere meterse en política local, Edwin.
1: No quiere hablar de...
0: Ah, pero mira, se pone... no se pique.
1: Míralo cómo está.
0: Mira cómo se pica.
2: Mira, Luis Abinader se ha dado cuenta de esa problemática, porque a cada rato él señala que tenemos que trabajar y tenemos que asumir funciones. Lo que te indica que los que están abajo de él no han seguido las mismas notas musicales que él tiene establecida.
0: El presidente va por acá y la gente por allá. Sí.
2: Y eso es lo que se nota. Lamentablemente, quiérase o no, esa lucha interna por las candidaturas, aunque ha bajado un poco, porque al final nada más se visualizan dos. Y uno que está dando problemas, que está exigiendo la metodología del proceso eleccionario de esos candidatos.
0: ¿Qué hace Francisco Javier? ¿Verdad?
2: No, Guido Gómez Mazara. Defiende la base del partido y entiende que la base tiene que votar. Porque si es por grupo imposición, pues entonces la cosa va a ser fea. Y tú lo sabes, Luis, que es así. Si no le dan participación democráticamente a la base del PRM, ahí se va a armar un pequeño conato, ¿me entiendes? ¿Por qué? Porque si lo hacen por delegado es un problema, la base lo ignora o participa la base. Esa es la posición de Guido Gómez Mazara. Al principio, como todavía no se tenía la cantidad de simpatía y de número, comenzó una lucha cuando abren el gate de los caballos, ¡pum!, a buscar el primer lugar. Y en la medida que la realidad lo ha ido descalificando y le ha ido sumando a dos, entonces ahí se ha acomodado un poquito. Pero eso no indica que todos sigan esa nota musical idéntica que el maestro. Y Luis lo señala cada rato, porque Luis, independientemente de todo, es Luis, no el PRM. Y Luis va a pasar a la historia como la persona que como presidente, él quiere vivir una vida tranquila, como decía Danilo Medina. Espero que nadie me señale. Vamos a ver lo que se avecina. Pero Luis es Luis Abinader. Y el PRM es el PRM. Y el gran error que ha tenido, y lo cometen muchos partidos, que a los compañeros no lo toman en cuenta. Búscate la mayoría de los...
0: Pero, oiga, como dicen allá, ¿cuál va a ser la escogencia presidencial en el PRM?
1: El PRM ha dado cartas para hacer convenciones. No. Convención general. Eso es delegado.
0: Convención es una primaria.
1: Exacto. El hecho.
2: Todavía no está definida, Tú lo sabes.
1: Que esté definido no lo está, pero de que va a ser y que es el proceso que hay que hacer y que todo el mundo saque su voto, eso es lo que va. De hecho, no es lo que
0: va a pasar en el PLD.
1: No, definitivamente no.
0: Por eso yo señalaba ahorita en broma cuando Edwin preguntaba, decía que había uno cuestionando la escogencia, mencionaba a Francisco Javier.
2: Porque... No, la escogencia la estaba cuestionando Abel Martínez.
0: Abel Martínez.
1: Sí, él estaba cuestionando lo que le favoreció a él en un momento, ahora lo estaba cuestionando, algo extraño. Pero yo le digo, el PRM, cuando salimos del PRD en el 2016, que fue las primeras elecciones, fue con un candidato que fue a una primaria y le ganó, y el otro candidato entregó automáticamente, que fue Hipólito Mejía, y estamos hablando de 10 años menos de edad de Hipólito. Uh-huh. Y en el 2020 Hipólito vuelve y compite contra el presidente Luis Abinader, pierde las elecciones, y no solamente hace lo que fue en el 16 de que entregó inmediatamente, sino que se integró totalmente a la campaña y ha sido parte integral también del gobierno. Es decir, que yo no veo, y en el PRM hay dos liderazgos actuales, dos
2: liderazgos,
1: el de Luis Abinader y el de Hipólito Mejía. Y si mañana el PRM quiere mantener el poder, tiene que abocarse a una votación y el que gane, ganó, y el que perdió, perdió, va a apoyar al otro. Hipólito ya dio cátedra de que si pierde, entrega sin ningún tipo de problema. Yo no creo que vaya a ser lo mismo en caso de que sea Carolina que pierda.
2: Bueno, yo he hablado directamente. Hipólito dijo un pronunciamiento que dijo: ni con trampa le gana.
0: Ni con trampa.
1: Esa es la maíz de, esa es la maíz de play. Eso, él decía en el 20 que iba a ganar y decía en el 16 que iba a ganar. Eso no me preocupa. De hecho, hay gente que ha dicho que David, si pierde, se va. Tampoco lo creo así. No creo que una persona a las puertas del poder se vaya a suicidar políticamente. De hecho, vi gente hablando de que el Partido Reformista y el PRD serían los partidos. Dos huecos que ya no existen,
0: porque son inexistentes, desaparecieron.
2: Bueno, pero
0: están como el Partido Popular acá.
2: No, el PTD
1: igual o peor.
0: Sí.
2: Oye, el PTD, el inexistente, ¿quién le dio vida?
1: No, el PTD mantenía su matrícula de toda la vida, lo que siempre han hecho, han sido eso siempre. Sin embargo, el Partido Reformista es distinto el proceso, señor Elvin, es distinto el proceso porque el Partido Reformista y el PRD vienen de arriba hacia abajo, el PTD nunca es
2: de arriba, siempre es de abajo. Proceso del PLD, ¿cómo va? Según las informaciones que he visto, porque yo no hago vida política externa en el PLD, es que se va a votar los miembros del PLD y la población que quiera ir a votar ese día. Así es que van a hacer. Abierta.
1: El votante usted tiene que ir a buscarlo.
0: Y se tiene que validar.
2: No necesariamente tiene que estar inscrito en el PLD.
0: ¿Cómo es
2: eso? Es el trabajo que están haciendo. En cada intermedio y en cada región.
0: O sea, usted está hablando de una primaria abierta. Una primaria abierta.
2: Ahí es que está el problema.
0: Como pasó,
2: la Junta
0: como,
2: no aprueba ese método.
0: Excuse un momento, como pasó en el PNP con Fortuño, que estaban los populares con Fortuño, ¿no?
2: Sí. Y es peligroso eso. Muy peligroso. Cuando tú lo haces abiertamente.
1: Es una locura.
2: Es muy peligroso.
1: Es una locura.
0: Sí.
2: Y yo de aquí puedo cuestionar, porque tú me dices, votan los miembros que están inscritos en la plataforma del PLD, perfecto.
0: Entonces, ¿para qué hacer un padrón?
2: Pero si tú vas a abrir eso con una mesa abierta y viene Elvin Sanz, viene Luis, ¿tú crees por quién va a votar Luis?
0: Por el peor.
2: Por el peco, dice él, ¿quién es el peor? o por Abel Martínez, para quitarle el voto al otro.
0: Por el penco, imagínese a Luis Reynoso votando por el penco.
2: Es un orgullo para él.
1: Se me caen las manos.
2: Bien.
0: O sea, esto.
2: Yo no sé, pero yo ahí visualizo que están manejando la simpatía a nivel de publicidad para crear una percepción internamente. Iban a poner penco, lo que yo veo.
0: En el PLD.
2: Y de quien debería ser candidato del PLD es Francisco Javier, para mí.
1: Yo estoy en desacuerdo con usted con eso. Francisco Javier no prende ni con gasolina.
0: No.
2: No, pero yo te estoy diciendo, para
0: nunca,
2: mí.
0: Nunca ha tenido ese potencial.
1: Yo no le estoy hablando por pasión política, le estoy hablando como asesor político. No prende, no tiene la chispa. Quien debería ser candidato, quien debe ser el candidato del PLD, porque viene de unas elecciones, a pesar de que el desempeño fue Abel Martínez.
0: Sí.
2: Eso no, es pero tú me estás vendiendo el peor.
0: Sí. Oiga, pero ¿cuál fue el apoyo que tuvo el penco?
2: El penco parece Hipólito.
0: El penco tuvo un desempeño que por poco el partido se queda sin franquicia.
2: Pero oye, ante la Junta. El penco son figuras de pueblo, por ejemplo, Hipólito, yo digo que uno de los mejores políticos que dice la verdad a cualquiera en su cara.
0: Sí, el penco es una figura de pueblo que hasta ayer privados tiene, muy de pueblo.
2: Oye, sí. Que le da la mano a la gente Bueno, cuando tú lo veías cuando lo pasaban por ahí con su casco de vacinilla, que todo el mundo lo saludaba, ¿me entiendes? Y él se sonreía. Entonces, es una persona de pueblo, eso es una realidad. Como dice también Luis,
1: no confunda
2: problemas de más de clase, ¿me entiendes? Que eso pasa con
1: David Collado. Excúseme, señor Elvis, excúseme. ¿Usted sabe cuándo Francisco Javier le salió la clase? A partir del 2004.
2: Pero claro, yo lo conozco bien.
1: Yo conozco a Francisco Javier desde que soy niño. Y no
2: yo lo conozco desde que entramos al partido.
1: Y no le voy a dar detalles de la familiaridad que yo pude haber tenido en algún momento. Pero, Francisco Javier es muy de abajo. Es una gente de clase.
2: No lo va a decir.
1: Ah, bueno, dígalo usted, porque yo sí sé.
2: No, yo sí se lo puedo decir. Te estoy diciendo que nosotros éramos todos ahí, incluyendo Lionel, en la casa, en el patio de la Casa Nacional. Si en el 1980.
0: Cuando existía la Escuela de Formación Política.
2: 82, oye.
1: Yo pues ya se acabó el programa, señor Cosme.
0: Pero usted ahora está despidiendo el programa.
2: Pues también va a dirigir la
0: banda. Ahora que Elvin está arriba en el video. Oiga eso, Elvin. Usted está con Abel.
2: ¿Cómo? Ni frío ni caliente.
0: Pero el penco no va para ningún lado.
1: Aunque como le digo una cosa arriba la otra, yo tengo información de que Abel pretende aspirar a la candidatura a síndico y apoyar a.
2: Ya lo midieron. Sí.
0: A síndico.
2: Y midieron a Margarita.
0: Otra vez, volver a Santiago.
2: Sí. Lo midieron.
0: A Abel le fue muy bien. Oye, eso es una línea en Santiago, Abel.
1: Un error político.
0: Él se puede retirar ahí, siendo alcalde de Santiago.
1: Yo no le dije hacia atrás.
2: Yo le pregunté a Guido Mazar una vez. Guido, ¿por qué tú no aspiras, por ejemplo, en el caso de Bukele, que comenzó como alcalde? No. Aquí hay que resolver las cosas de arriba.
0: Pero Guido nunca va a ser candidato a presidencia.
2: Él fue precandidato. Sé que todavía tiene ese título. Siendo precandidato.
0: Pero no va a ser candidato, dije yo.
2: Para mí, los alcaldes. ¿Tú sabes qué alcaldes
0: cómo es que llegó? Gómez Mazara, ¿eh? ¿No?
2: Sí.
1: Para mí, el mejor candidato es el PRM.
0: Pero Guido es oposición hasta de él mismo. Así no se puede llegar a ser candidato.
1: No supo manejar los momentos. Sí, el truco está en manejar los momentos.
2: Y es preparado, tiene una visión clara. Porque yo le entrevisté en estos días que vino y nos pusimos a hablar y tiene una visión bien clara. Y muy unificadora a nivel nacional.
0: Ah, bueno.
2: Son muy pocos.
0: Elvin está con Guido, oiga, la verdad que usted Elvin sorprende siempre.
2: Pero no, yo admiro a Leonel Fernández como intelectual.
0: ¿En qué quedamos, Elvin?
2: ¿Me entiendes? ¿Sabes quién yo admiro? Mucho. Dentro del PR.
1: Gracias, yo sé que sí que tú me admiras, eso es normal. Te doy cátedras aquí todos los lunes, te entiendo perfectamente.
0: Ese es tu maestro.
2: ¿Cómo se llama que estaba? A San Lobatón. Una persona que tiene capacidad política. Frente a David Collado.
0: ¿Y usted?
2: Frente a David Collado.
0: Bueno, como, ponen a elegir, ¿no? Como estamos pasando por ese registro, Elvin, ¿usted apoyaría a Matías, el de Alofoque, para candidato a presidencia? Porque él está hasta el presidente.
2: Yo lo apoyaría cuando él haga un gran revuelo en la República Dominicana.
0: Sí, usted está con Alofoque, imagínate, de la cultura de Alofoque, Elvin.
2: Oye, no, eso. Pues si se enfrenta al gobierno, lo apoyo totalmente.
3: Un insider.
0: Sí. De verdad.
2: Pero sería como una pesadilla yo votar por Alofoque, se llamó el país. Imagínate el tigueraje recibiendo del aeropuerto los turistas, los tigres de la 42 bailando ahí con su navaja.
0: Sí, pero ¿qué hay detrás de esos ataques de Alofoque al presidente?
2: Bueno, hay un.
1: Yo este no muchacho sé, tiene problemas.
2: Está fuerte, ¿sabes?
1: No está bien de la cabeza.
2: Tiene problemas y ahí es que está el gran problema.
0: Pero lo sigue mucha gente.
2: A Alofoque ha incidido
1: mucho. Eso no quiere decir lo contrario. Javier.
2: Solamente
1: lo que celebramos.
2: Demostró con el influencer que llegó allí la capacidad que él tiene de movilizar a la gente.
0: Sí, sí.
2: Pero vamos a ver la calidad de gente
0: eso
2: también.
0: Está pro. Igual que lo hizo allá en la marcha de los haitianos, en contra de la presencia de los trabajadores haitianos, etcétera.
2: Y ahora bueno, se quiere enfrentar la ley Mordaza también. Sí. Porque,
0: bueno.
2: Por ahí hay movimiento
0: no,
2: que viene.
0: No hay tiempo para más. Los veo. Esto fue.
3: No le falta el tema de conspiración.
0: No, esto fue de Puerto Rico a Quiqueya con Evin Santana, Luis Reynoso y este es su servidor Javier Cosme. Hasta la semana próxima.
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10: Helpi, gracias como de costumbre por estar aquí con nosotros. Amigos oyentes y televidentes, son las 7:45. Aquí está la procuradora de las personas. Escuchen bien este título, procuradora de personas con edad avanzada, Yolanda Varela. Y nuestra primera pregunta a nuestra invitada es cómo todo esto que está ocurriendo con el agua perjudica principal y esencialmente a las personas mayores que no pueden levantar un cubo, que no pueden buscar agua. ¿Que esto es un fastidio o esto es sencillamente colocarlos en una situación de extrema preocupación?
12: Eso es así. Realmente Puerto Rico ocupa el primer lugar en adultos mayores de 60 años o más, y la mayoría de ellos viven en soledad, están solos, ya que los hijos se van o se los abandonan. Y nosotros sí estamos ayudando, nosotros estamos llevando a través de los alcaldes cajas, se le está dando dinero para que ellos compren el agua y se lleve esa agua a esos adultos mayores. Nosotros, tan reciente como ahora, lo hicimos en Carolina, Canóvana, con Canóvana y con todo Puerto Rico estamos dando la ayuda que se merece, porque realmente el agua es esencial, es uno de los elementos que realmente necesita el ser humano para hidratarse, y la mayoría de los adultos mayores están un poco deshidratados.
13: Y a eso se suma también la cantidad de cuidadores, la cantidad de adultos mayores que están encamados y que obviamente se les hace mucho más difícil la situación para el aseo, porque si es complicada la situación cuando hay normalidad con el servicio básico del agua potable, más complicado aún es tener una doble carga, porque es la preocupación de cargar los cubos de agua para la misma vez de mantener a ese ser querido que está encamado en condiciones óptimas.
12: No, y el encamado, por lo general, por las úlceras que hacen es por presión, porque entonces si se quedan tantas horas ahí en el área sacral haciendo presión y no me los cambian, y encima de eso hacen sus necesidades, ¿verdad? Ahí mismo, en los pampers, pues se complica más la cosa si no hay agua. Así que realmente es un problema de salud de emergencia y hay que atenderlo. Yo entiendo.
13: ¿Se está atendiendo? ¿Usted cree que se está atendiendo como debe ser?
12: La Procuraduría sí lo está atendiendo. Yo te doy fe de lo que yo hago. Y bueno, realmente se ha tardado bastante, pero.
10: No, mire, o sea, francamente, honestamente, realmente, aquí hay Helpi y Procuradora. Un montón de gente mayor que vive en condominio en pisos altos. 3, 4, 5, 6, 7, 8, 9, 10. Entonces, cuando se va el agua, como se ha ido en todos estos días, yo la verdad es que no sé.
12: Es fuerte.
10: Y ella dice algo que es bien real. Mm. Aquí hay un montón de gente mayor que vive sola. Mira. Yo no me quiero imaginar a una persona de 83 años sin agua y tener que ir a buscar dos cubetas o tres cubos.
12: Eso. Y peor aún, yo tengo muchos centros de pacientes de Alzheimer que su mente está volada, que están en etapa 1, etapa 2, caminan, ellos no saben lo que hacen y usan mucho los pampers porque tienen ese efecto secundario de esa enfermedad, que entonces se van con diarreas. Y es bien fuerte. Entonces tú tienes que estar con nosotros orientamos, llamamos, enviamos comunicados y lo que necesite, si algún, ¿verdad?, a través de ustedes necesite algún alcalde dinero para esas cosas, nos puede llamar a Confianza.
13: Dentro de esos casos que usted ha recibido, ¿cuál considera usted que es la región de mayor emergencia ahora mismo? Porque sabemos que hay muchos sectores de distintos pueblos distantes, como dijo Rubén, pero ¿cuál es el sector más apremiante, donde se necesita más ayuda ahora mismo para nuestros adultos mayores?
12: Fíjate, el sector San Juan tiene mucha población, es por población, y hay mucha población adulta, pero realmente la necesidad es la misma, la necesidad y la es apremiante para una persona, que para 100, que para 200, que para cualquier pueblo, porque el agua es vital, volvemos a lo mismo. Uh-huh. Es un elemento esencial en la vida.
13: ¿Ha recibido usted alguna respuesta? ¿Ha hecho reclamo a la Autoridad de Acueductos del Alcantarillado y ha recibido alguna respuesta o no?
12: No, nosotros no hemos hecho reclamo. Nosotros somos Procuraduría, o sea, nos mantenemos ahí. Pero, y nosotros lo que hacemos es, sí, a los alcaldes, a través de los alcaldes, sí, yo estoy constantemente con ellos, y si hay una necesidad la suplimos.
10: Ok, pero entonces pregunto, ¿qué hace la oficina de la Procuradora de Personas de Edad Avanzada? ¿Qué hacen ustedes? Dígame algo que ustedes hacen o hayan hecho y que contra pues mira, Rubén, fuimos y le llevamos agua a tales viejitos, hicimos tal cosa. ¿Qué han hecho ustedes? ¿Para qué están ustedes?
12: O sea,
10: ustedes
12: realmente
10: tienen chavos.
12: Nosotros tenemos chavos y responsabilidad.
10: Ustedes tienen chavos.
12: Tenemos 110 centros a nivel de Puerto
10: chavo.
12: Rico.
10: Ustedes tienen chavos.
13: Sí. ¿De cuánto es el presupuesto de la Procuraduría?
10: Tienen chavos.
12: ¿Y cuánto tenemos, Rubén? ¿Tú quieres saber cuánto tenemos?
10: Bueno, mire, hay que llevarle agua a la gente.
12: Rubén, yo quiero que usted sepa que a nosotros nos bajaron el presupuesto. Nosotros fuimos, discutimos y gracias a Dios nos dejaron igual. Y el pareo de nosotros.
13: ¿De cuánto es el presupuesto, Procuradora?
12: El 3.5 millones, 3.8 millones, el estatal.
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14: De regreso a Debate 580, yo soy Joel Lago Román y ya dejando a un lado el tema recurrente del agua. Antes hablábamos mucho de la luz, ahora el tema básicamente ha sido el agua y pues la deficiencia.
15: Ahora vamos al otro tema recurrente.
14: Y el otro tema que yo de verdad que es que no se ayudan, es que no sé si es que están demasiado obstinados o demasiado confiados o que piensan que no sé, que el país no los ve o que porque ganaron eso les da derecho a actuar de la manera como actúan. Ganaron, póngale comillas y póngale asterisco al final. Ganan con un 40%. ¿Qué significa eso? Que hay un 60% que no necesariamente está de acuerdo con usted. Así que usted tiene que, si quiere seguir ganando y que ese 40 crezca, tiene que bailar con todo el mundo y tiene que tratarle. Y esta gente se le ha virado incluso a los de ellos, y los que no le hicieron campaña los han esquilmado, los han atacado, le han declarado la guerra y esa guerra se está llevando al país de por medio. Luego del preámbulo, obviamente creo que todo el mundo sabe que estamos hablando de la guerra entre el secretario de la gobernación, Francisco Domenech, él también se suma, aparte de Tomás Rivera Chats, que ya era una figura recurrente dentro de esta guerra, pues en las últimas semanas también la figura del exsecretario del Departamento de Desarrollo Económico y Comercio, Sebastián Negrón Richard, a quien esta semana se le pide que haga una declaración jurada para que sostenga todo lo que había vertido ya públicamente sobre las alegaciones en contra de las actuaciones de parte del secretario de la gobernación y las intervenciones de parte de este sobre contratos, decretos y un sinnúmero de acusaciones que se están haciendo de parte y parte. Hoy, esta mañana, Domenech responde a esas acusaciones. Esta semana también Rivera Chats había advertido al actual secretario sobre el proceso que se estaba llevando a cabo de investigar nuevamente lo que ya se había investigado y lo que da pie a los señalamientos de Negrón Richard, y que termina ayer precisamente con el anuncio de una multa a Politán por 80 millones de dólares. O sea,
12: 80 mil dólares,
14: sí, dije 80 millones. Le añadí un par de ceros a la derecha.
15: eso es la cantidad de los contratos de los clientes de Politán.
14: Más o menos, sí. Yo creo que un poco más. Creo que un poquito más. Pero
12: se pueden probar.
14: Esos 80 mil dólares, obviamente, pues, en el mar de contratos que tiene Politán, pues debe ser una minucia, pero creo que la defensa de Politán sobre este tema es como que pues hay más personas con que no han sido auditadas, porque a mí, pues mire, o sea, así como hay 20 borrachos guiando en la carretera y pararon a uno y ese fue el que cargó con la cruz, pues a usted le tocó. Si lo hizo mal, lo hizo mal. No puede ser su defensa que el otro lo hizo mal también. Así las cosas. Quien se había mantenido fuera del asunto hasta ahora.
16: Manuel Torres.
14: Manuel Torres ha cogido su agua desde siempre porque estaba en Politán, pero que había tratado de mantenerse lejos del tiroteo entre Rivera Chats y Domenech, había sido que estaba cazando su pelea con el agua, lo más bien, el alcalde de San Juan, Miguel Romero se mete en las refriegas cuando le hacen unas preguntas en una entrevista. sobre si él, si ocurriera hipotéticamente, porque él dice que él de momento no le interesa, pero si eso ocurriera, que él tuviera la oportunidad de ser gobernador, si él tendría a Francisco Domenech como secretario de la gobernación, si llega a ser Mudo Explota, la respuesta tácita y directa fue que no podría ser su secretario de la gobernación. Y si él entiende, a la otra pregunta, si él entendía que la gobernadora estaba al tanto de lo que estaba pasando, él dijo que sí, que la gobernadora tenía que estar completamente consciente, completamente al tanto de todo el revolú que está pasando. Ahora la impresión de ustedes de todo esto.
16: Bueno,
14: esta pues, mogolla que cada vez como que parece complicarse más.
16: Bueno, como WKQ580, el emisor oficial de la Copa FIBA Mundial de Soccer, pues todo lo que escuchamos de Joel es la previa.
14: La previa.
16: La previa a lo que, ¿verdad? Es la previa de lo que va a ser esta semana o la de arriba, que empiezan las vistas que el presidente del Senado ha ordenado investigar con relación a las denuncias, primero presentadas sin juramentar, que ayer las juramenta. Y entonces se prende un reloj más complicado que cuando tú haces una cartita. Y que esas dos declaraciones juradas vinieron acompañadas de 78 páginas de documentos que respaldan las declaraciones juradas y que vienen acompañadas penosamente de la mensajería de texto, porque no aprenden de los chats y no aprenden de la historia, y en vez de llamarse, bueno, es que si se llaman va y se graban y se alambran, qué carajo, yo no sé qué fe ciega yo tengo aquí.
14: Pero es que tenían otro chat también.
16: Pues está bien, a lo que voy, ha quedado graficado número uno lo más terrible para Politán y para Francisco Domenech, que ese salmorejo de jueyes, ese sopón de embuste de cuando Domenech fue al Senado, de la compraventa por 4 millones, en donde por primera vez en la historia yo le compré algo a Nelly por 4 millones, pero no le di los 4 millones, le di un papel que valía 4 millones, y con toda esa arena en los ojos del polvo del Sahara, ahora resulta que la transacción nunca se dio. Y que se había ordenado una auditoría a Politank. Aquí hay un muchacho, aquí hay, hablando de Luma, que hay un fusible que va a explotar, y es este muchacho Pierluisi nominado al DEC, que ya en dos ocasiones ha resbalado en contestar unas peticiones del Senado y como que después las contesta, porque me imagino que algún angelito le quiere dar el break de la esperanza de, mira, a ti no te han confirmado, ¿cómo tú le vas a negar al Senado un documento, verdad? Y se inventaron esa auditoría de nuevo, turbo, porque en 24 horas esa auditoría quedó. O sea, yo quiero conocer ese contable, porque yo tengo mis plones. Yo tengo a Carlos Mercado allí en la Mozart, que buen contable. Pero este
15: no
16: en 24
15: hecho
16: horas.
15: ¿Inteligencia artificial?
16: Yo no sé.
17: Todo es posible. Pero
14: cogió la que tenía, la leyó y ya.
16: Y ciertamente todo esto es una previa en donde, como estamos ya en cuartos de final, los jugadores pesados se quedan. Y apareció Miguel Romero, que a mí me preocupa poco las expresiones de Domenech, porque dijo, yo no lo contrataría. Pero cuando se le hace la pregunta puntual, la gobernadora sabe, claro que sabe.
17: Claro que sabe.
16: Así que, ¿y de qué inventaba Domenech? De pillólogo. Y pues, entonces la inferencia en contra de la gobernadora es muy dura.
14: Sí.
16: Y como yo he dicho aquí para récord ya por años, y la necedad y la terquedad de la gobernadora la llevará, déjame decirlo rapidito para que nadie se me ofenda, a la tumba política, ¿verdad? Dios me la cuide, que esté sana y en salud, pero, ¿verdad? Y a veces yo pienso, ¿podrá ser la gente tan y tan y tan jaiba? ¿O ese es el plan? Yo gané, ya yo acabé, yo gané y ahora es el tumbe mío. Y pues si es así, muchas cosas hacen sentido.
14: Si es así, llegó la dictadura sin que ganara Dalmau, que era lo que querían inferir.
17: Eso era así, los zurdos que íbamos a acabar con el país, ajá, ¿verdad?
14: Que se iban a llevar las carreteras enrolladas.
17: Eso era así, se iban a ir saliendo.
15: Luego del comentario del cuarto panelista, adelante, Nelly.
16: Adelante. Sí, agájalo.
17: Realmente.
15: Nelly dice, donde lo dejó el cuarto panelista.
17: Vamos a tomar esa coyuntura. La realidad es que nosotros no sé ni la palabra que debo usar. Es admirable, de alguna manera, ¿verdad? Sarcásticamente, pensar cómo es que la gobernadora sigue cometiendo el mismo error una y otra vez, de poner la mano en el fuego por aquellos que en su administración han venido a ser los peores administradores y directores.
14: Y Rivera Chávez es un recuento sobre eso, precisamente.
17: Definitivamente, ¿verdad? Y pues es interesante tener que decir que de vez en cuando uno está de acuerdo con el presidente del Senado.
15: Por favor, grábeme esta parte.
17: Me va a quedar grabado. Pero la realidad es esa. O sea, ¿por qué la gobernadora no aprende sus errores pasados? ¿Qué es lo que le tienen? ¿Por dónde es que la tienen agarrada políticamente? Para que ella no acabe de entender que uno no pone en estos puestos que son como los que tiene ella, uno no pone la mano en el fuego por nadie, porque a la larga ella es la que dirige el país y es la responsable de todas las posibles decisiones que tome su gabinete. Entonces, si ya tuviste que te pasó con las primeras personas que nombraste, pues no cometas ese error. Deja que cada cual pueda salir de su situación como debe salir, o sea, responsablemente, presentando las pruebas de sus actuaciones y sobre todo cumpliendo con las consecuencias de sus actos, ¿no? Porque entonces ya hay vida después del cuatrienio. ¿Qué va a pasar cuando esta debacle se acabe y mientras nosotros seguimos en la historia de Domenech y el Politanki y secretario de Gobernación y todas estas peleas entre la misma gente de las facciones diferentes en el mismo Partido Nuevo Progresista, el país sigue cayéndose en canto? Entonces, las cosas que son importantes aquí, nosotros no hemos mirado la noticia que está hablando de la manufactura que se está contrayendo. O sea, el DIDEC, que es la agencia que tiene que se encarga de hacer toda la cuestión económica.
14: La manufactura representa más del 40% del PIB de la isla.
17: Y mientras tanto, mientras eso está pasando.
15: Y más del 25% de los ingresos del presupuesto.
14: Y haciendo un paréntesis con ese mismo tema, o sea, vinculando un tema al otro, o sea, cualquier funcionario de gobierno que se atreva a lanzar acusaciones o especulaciones infundadas, simplemente con tal de sacar su trasero del asunto y llevarse enredada injustamente a empresas que generan empleo, de las que dependen un montón de familias, simplemente porque a él no le gusta que está representando ante el DEC tenga los contratos que tiene. Yo lo votaría. Yo no sé. O sea, alguien que pone en riesgo la economía del país no debe estar sentado en una silla pagada con fondos del pueblo de Puerto Rico.
17: Pero eso es lo que está pasando en la actualidad. O sea, las cosas que son verdaderamente impactantes en la economía, no solo a nivel ahora, sino a futuro. Porque el tiempo pasa y el país debería tener la expectativa de que va a estar mejor de lo que está en la actualidad. Entonces, nosotros vemos estas noticias de cómo es que se está contrayendo la economía del país, pero nos tenemos que tener entretenidos en las novelas estas del gobierno que está en turno, que no tiene como un plan de qué va a pasar de aquí a lo que falta del cuatrienio.
16: Y el efecto que esto tiene en empresas grandes que hacen negocios en Puerto Rico,
17: ¿quién va a querer,
16: ¿verdad?,
17: venir para acá?
16: No tan solo los que quieren venir.
15: Los que están.
16: Y los que están, que de repente se hablan y, oye, Gabriel, ese decreto que tú me conseguiste con este muchacho que votaron, ahora este papel, ¿es cartón mojado o esto sirve? Porque yo, con este papel, yo es que quiero hacer una ampliación aquí. No,
15: y Ángel, sobre eso.
14: Ponen entredicho la credibilidad del gobierno.
15: Esas empresas que están en el mercado de la bolsa de valores cuidan demasiado su producto, su marca, su nombre. Cualquier vínculo con un asunto cuestionable económico, de calidad, ahí sí que la junta de directores se mueven y vuelan cabeza. Ahí no hay paneles pequeños. Así que ciertamente, perdón, Nelly, no sé si terminaste, pero ciertamente lo que en algún momento escribió el licenciado Domenech sobre los cuestionamientos de los decretos, particularmente a este sector de la manufactura en Puerto Rico, es altamente peligroso y pone en riesgo inversiones futuras en Puerto Rico que representan desarrollo económico en muchos de los pueblos que dependen de esa industria que está allí, el municipio y los ciudadanos, permanencia de empleo, porque esa industria puede decir no quiero más decretos, recogemos y nos vamos. O sea, que es bien peligroso lo que se escribió y se certificó y se puso bajo juramento por parte del licenciado Domenech.
17: Y no solo eso, sabemos, especialmente los pueblos pequeños, Gabriel, que se va a una empresa y la actividad económica de ese pueblo prácticamente se pierde, se cierran los negocios, no solamente la empresa, de pronto no hay quien compre, se cierran los negocios pequeños,
15: el municipio,
17: deja el de municipio ingresar, todos los ingresos que pueda tener. ¿Sabe? Esto es más peligroso de lo que nosotros estamos viendo en la actualidad. Y entonces, por otro lado, pensamos, ¿cuáles son estos poderes plenipotenciarios que tiene la figura del secretario o secretaria de la gobernación? O sea, ¿por qué es que tiene tanto poder en una sola persona? En este caso, en un matrimonio. Pero en una sola persona, ¿cómo es que se va a regular? Yo entiendo que siendo esto un puesto que no es electo por el país, pero que tiene, es la mano derecha del gobernante.
15: Ustedes presentaron un proyecto.
17: Nosotros
15: para
17: presentamos
15: eso.
17: El proyecto de la Cámara 1333 para regular y reglamentar hasta dónde van a llegar los poderes del secretario o secretaria de gobernación. Eso independientemente del partido al que pertenezca. Porque lo que estamos viendo ahora es precisamente producto de que no hayan unas reglamentaciones de hasta dónde llegan estos poderes.
15: Y que no sea discrecional solamente.
17: Sí, sí, sí.
15: Pero, sobre este tema, Joel, Nelly, el público que nos sigue, el presidente del Senado el viernes envió un buenos días. Y en ese buenos días, él... Mira, hablé de Tommy, salió música de rock por ahí. Nelly ya está montada en la campaña. Por ahí viene, te falta decirlo. El líder del PNP. Te falta eso, Nelly. Ya pusiste hasta la música. Bueno, y profesora de música. Bueno, la realidad es que el presidente del Senado, Tomás Rivera Chats, en uno de sus buenos días, este viernes por la mañana, 10 de julio, quiero decirlo.
14: Sí, hoy.
15: Para cuando... estamos más adelante, volveré a escuchar esto.
14: Sí.
15: El 10 de julio en la mañana, hoy viernes, envió, sacó 11 copias del expediente. Sacó 11 copias y las envió a la gobernadora de Puerto Rico, al presidente de la Cámara, a la Secretaría de Justicia, a la Oficina Fiscal Especial Independiente, a la Oficina de Inspectora General, a la Oficina de Ética Gubernamental, a la Oficina del COR 3, al DIDEC, Departamento de Desarrollo Económico y Comercio, al Departamento de Hacienda de Puerto Rico, al FBI y al Inspector General de FEMA. Eso para ponerlos en conocimiento de lo que se había cuestionado anteriormente, porque como cuando Sebastián Negrón, licenciado, hizo los planteamientos, fue en un documento no juramentado y parte de los señalamientos que hicieron voceros de la fortaleza defendiendo, ¿verdad?, a la postura de Domenech, del licenciado Domenech, es que es un documento que no estaba juramentado, mientras que el de Domenech sí estaba juramentado. Bueno, pues ahora está juramentado. Y de hecho, en ese buenos días, el presidente del Senado habla de que el Senado va a continuar con la investigación. Yo he dicho desde un principio, desde que comenzaron los problemas con Almodóvar, que lo despidieron, o toda esa interrogante que hubo. Siempre dije, lo he dicho aquí, lo he dicho en otros lugares, eso es la punta del iceberg.
14: Uh-huh.
15: Y debajo del agua hay demasiadas cosas y están saliendo.
14: Rivera Chats hizo estas mismas semanas unas declaraciones de que apunta a que antes de que acabe el año, él entiende que van a haber acusaciones contra varios funcionarios y exfuncionarios de esta administración. No sé si por la parte federal o por la parte estatal. Sabemos que la administración de Trump es una de estas administraciones que para cierto tipo de delito ha preferido mirar hacia el lado. El rumor que hay sobre la salida de Stephen Muldrow es precisamente por todo lo que provocó las acusaciones contra Wanda Vázquez después de la instrucción de no proseguir con el caso. Y él, haciendo lo que entendía correcto, prosiguió con la investigación, que terminó después con que tuvieron que darle la conmutación o prácticamente el perdón presidencial.
15: Uh-huh.
14: Y eso da paso entonces a acelerar su salida, que ya había cumplido la edad para retirarse hace tiempo y no lo había hecho, pero ¿será real o será factible que veamos una acusación real en algún momento contra algún funcionario de gobierno bajo esta administración, o tendremos que esperar a que cambie el gobierno para que entonces las cosas...
15: Bueno, en primer lugar, los crímenes de corrupción no prescriben en Puerto Rico. Vamos a empezar por ahí, ¿verdad? Así que...
17: lamentablemente.
15: No prescriben. Dejemos esa parte clara. y no hay legislación presentada para que ocurra lo contrario, y si presenta alguien legislación para que prescriban, yo le garantizo que eso no va a pasar, no va a llegar a primera base, ¿verdad? Si a alguien se le ocurre en algún proyecto poner algún lenguaje que se pueda interpretar, porque esas cosas pasan, eso pasa, hay que leer, hay que, por eso, hay que leer todas las páginas de los proyectos,
17: es así,
15: incluyendo la exposición de motivo, que la gente no lee. Pero entonces, ¿qué va a pasar? Es bien difícil. Ciertamente hay unas acusaciones muy serias. Como he dicho yo, aquí se construyó una historia. En esa historia hay dos versiones, la del licenciado Dómenes, la de Sebastián Negrón. Es obvio que ya las agencias federales tienen información, no tan solo el FBI, sino otras agencias que también tienen jurisdicción sobre los fondos que se están utilizando en el gobierno de Puerto Rico. Hay agencias estatales que...

0: tema, pero algo bien importante, Joel y Nelly, que experiencia que tuvimos esta última visita. Nosotros hacíamos la presentación, la radiografía de dónde estamos con los fondos Medicaid y los escenarios sin el pareo de fondos. Se pierden cerca de 1.800 uh-huh. millones para el 2028. Claro. Lo que eso representaría y si los fondos continúan o se extiende uh-huh. o se añaden fondos adicionales, ¿cuál sería el escenario? Hablamos sobre eso. Después que hablábamos todo lo que estábamos allí, una de las preguntas principales de los congresistas o sus staffers era: ¿qué garantías tiene el gobierno de Puerto Rico para el monitoreo de la buena utilización de los fondos de Medicare para la salud de la gente y los pagos a los proveedores? No, así nos preguntamos. O sea, los pagos a los médicos para que no se vayan.
1: Para que no se vayan.
0: Así. Uh-huh. O sea, que están al tanto.
1: Claro.
0: Y los servicios a la gente que necesita, ¿verdad? Que es 1.4 millones de personas en Puerto Rico. ¿Qué garantías tenemos de que esos fondos se utilicen correctamente? Bueno, pues nosotros tenemos un dato, una estadística, de que Puerto Rico es uno de los primeras jurisdicciones de mayor control contra el fraude en Medicaid. Está documentado. Y al presentar esa estadística, los congresistas se sentían aliviados y decían: esto es más importante que cualquier cosa que ustedes nos han dicho, porque con esto es que nosotros podemos defender que se haga el pareo de fondos o se extienda, se haga la extensión de los fondos para Medicaid o se busquen fondos adicionales. ¿Por qué les digo esto? Porque Nelly tiene razón, en el sentido de que mientras
1: graba,
0: más...
1: Graba eso
0: también. No, porque mientras más es que esto es bien peligroso, mientras más cuestionamientos hay sobre la mala utilización de fondos federales, de los programas, de los incentivos, de los decretos con farmacéuticas, que esas farmacéuticas no tienen tentáculo, tienen uh-huh. raíces en el Congreso.
1: Sí.
0: Mientras todo esto se plantea con la corrupción, las implicaciones y el daño que se le hace a Puerto Rico no es solamente en incentivos y en decretos, es en Medicaid, sí. es en fondos para educación especial.
2: Porque se pierde la confianza.
0: Es fondos para carreteras. Así que esto es vital lo que estamos discutiendo aquí, y por eso es importante ver que tenemos que tener una administración con la capacidad de fiscalizar y actuar sobre cualquier señalamiento sobre de corrupción con fondos estatales y con fondos federales.
2: Bueno, hasta aquí esta edición de Debate 580. Gracias a ustedes por la sintonía.
0: Me corresponde el receso de hidratación ahora.
2: El receso de hidratación. Tengan todos buenas noches.
1: Buenas.
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2: Saludos, Puerto Rico, bienvenidos una vez más a su programa Sin Separación de Iglesia y Estado. Soy el pastor Ricky Rosado, gracias por estar con nosotros. Bueno, vamos al temario de la noche de hoy.
0: Esta noche,
2: bueno, vamos a hablar del caso de la joven enfermera de Caguas que fue asesinada alegadamente por una persona que es un ex confinado, convicto, un adulto mayor. Y quiero dirigir la conversación, que es muy triste y lamentable, de cómo se puede, cuando las personas pueden pedirte ayuda, cómo tú vas a trabajar esos asuntos. Vamos a dar una orientación sobre eso. Y son necesarios tener protocolo, me refiero a las iglesias y a las organizaciones sin fines de lucro que prestan ayuda a personas. Es importante hacer unos protocolos. Y vamos a hablar un poquito sobre eso porque hay principios bíblicos que nos enseñan, de hecho, cómo vamos a ayudar y cómo tenemos que tener precaución, ¿verdad? Hay un refrán en Puerto Rico que dice, haz el bien y no mires a quién. Bueno, no miramos a quién, pero tenemos que tener cuidado cómo prestamos la ayuda. También vamos a hablar de la decisión del Tribunal Supremo Federal con relación a la ciudadanía por lugar de nacimiento. El apóstol Walter tiene un editorial sobre eso.
3: Eso está caliente.
2: Va a decir algo sobre eso.
3: Eso salió caliente.
2: Y que él viene de la cuna de allí en Cabo Rojo, allí que se forman esos bochinches. Y continúa fuera de control la problemática del agua. Puerto Rico, eso está trayendo mucha. De hecho, por eso no está el sacerdote aquí. Uh-huh. Ahorita vamos a decir por qué. Y una vez más, la iglesia dice presente de manera rápida y con ayudas específicas en la crisis de Venezuela. Vamos a hablar de esos temas y muchos más aquí en su programa Sin Separación de Iglesia y Estado.
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2: Bueno, bendiciones mis amados hermanos, gracias por estar en sintonía con nosotros. Oye, el reel que hice en estos días, hoy uno ahí que explotó con el pastor Edgar Joel.
3: Lo vi, muy sí. Bueno, oye, estuvo muy bueno, sí.
2: Sí, ese programa. Y usted nos puede seguir aquí en el canal de YouTube como Apóstol Ricky Rosado. Y ahí puede ver lo que hacemos aquí, el tirijala, el manoteo y tantos otros programas que tenemos. Gracias por eso. Apóstol Walter Santiago, a mí me gusta como lo presenta el querido sacerdote. De hecho, tengo que usar el sacerdote porque una de las excusas que me dio para no estar aquí, aparte de que está haciendo escritos importantes, ya que la semana que viene viajamos a Washington, D.C.
3: Y van para allá, para la losa.
2: Y vamos a tener allí, a defender la libertad religiosa.
3: Eso tiene que ser con el difícil.
2: Él.
3: me gustó ese. Eso no puede ser en ese Spanglish.
2: No, él lo está escribiendo para que no equivocarse.
3: Sí, ese inglés de Vega Baja.
2: Buscó asesores de ChatGPT que le corrían.
3: A rayos. Para no pagar.
2: No, pero Carlos habló un buen inglés.
3: Sí.
2: Pero
3: sí,
2: tenemos que excusarlo por eso y porque lleva 4 días que no se baña.
3: ¿Cómo es?
2: Así. Así estaba ayer.
3: Santo Dios.
2: Estaba prendido en candela.
3: Ha ungido.
2: Y me dice, aquí, después que me preparé, que no me preparé, porque eran 16 horas, ese día hubo agua. Y al otro día, cuando tenía que haberse llegado el agua,
3: pero mira, le voy
2: se
3: a dar
2: la
3: un
2: llevaron. Pero no te he presentado.
3: Sí, pero un consejo antes de presentarme. En cualquier supermercado de tu predilección, consigue galones de agua.
2: Ese es el problema. Ese es el problema. Yo le dije, Yo le digo, padre, pero si eso...
3: En un río.
2: No, bueno, me parece que el río es que va a optar. Porque yo le dije, padre, pero si eso con un cubito... A mí no me gusta bañarme con cubito. Yo detesto eso. Y yo dije, bueno, pues entonces ten cuidado que no se te pegue el perfume de Lázaro.
3: Muchacho, está ungido.
2: ¿Te acuerdas el de Lázaro? Sí. Que hiede ya después de 4 días.
3: Después de 4 días. Está que ni...
2: Bueno, pues como el que te presenta no está, pues yo te presento. Gracias que contamos, ¿verdad?, como de costumbre, con un hombre de tierra y costa.
3: Amén.
2: De montaña y llano.
3: De montaña y llano, ahora con visión.
2: De yuca y bacalao.
3: Eso es bueno, eso es bueno. Eso
2: y
3: es.
2: Con una visión.
3: 2020.
2: 2020. Pasa que,
3: ya me operaron el otro ojo, que por eso fue que no...
2: Sí,
3: no,
2: pero ahora te ves como chinito.
3: Pues porque hasta lo que la vista no se... Acuérdate que hace nada más que 2 semanas, mañana, sí. Digo, hoy, sí. Casualmente hoy, hace 2 semanas que me operaron el ojo derecho. Okay. Ya hacía 2 meses que me habían operado el ojo izquierdo. Y ya estamos, y falta todavía unos ajustes.
2: Qué bueno,
3: pero
2: que
3: ya estoy tratando.
2: Sí, avanzando mucho en eso.
3: Los,
2: ¿verdad?,
3: espejuelos, pues los tengo para leer. No puedo leer con los bifocales porque ya me molestan. Mm. Entonces puedo leer prácticamente la mayor parte de las letras. Ya veo, por ejemplo, estas letras. Mira, estas letras del celular yo las puedo leer.
2: Ah, qué bien.
3: A distancia, pero cuando me pego, pues entonces ya eso vendrá. No me pueden hacer recetas hasta un tiempo. Pero nada, estamos aquí para discutir las cosas que ocurren en este bendito país.
2: El apóstol Walter Santiago.
3: Eso es así. Eso es amén.
2: El don Cholito Eclesial.
3: El mismo que viste y calza.
2: Qué bueno.
3: Ahí estamos.
2: Bueno, vamos a comenzar con lo de Venezuela. Porque me parece que una vez más ha quedado demostrado que el trabajo eclesiástico en la obra social, la ayuda social en estos desastres, somos número uno. No solamente Puerto Rico, sino otras dependencias, por ejemplo, Convoy of Hope, fue de los primeros que llegó. Samaritan Purse también, Caritas, con todas las iglesias de Puerto Rico. Uh-huh. Aquí no hubo denominaciones, aquí católico, no, evangélico.
3: En un asunto como ese, que aquí uno tiene que echar eso, uh-huh, al lado.
2: Porque se estaban pensando llevar cada uno sus ayudas, pero nos dimos cuenta, y el gobierno también se dio cuenta, vamos a utilizar a uno, a Caritas, al padre Quique, y ahí se están llevando todas las cosas, y la cosa está marchando bien. O sea que nuestros hermanos de Venezuela han recibido el calor humano de Puerto Rico más rápido que con la estrategia que el gobierno estaba diseñando, que tuvo que irse a través del gobierno federal. Pues le dieron a la iglesia, el gobierno federal la reconoce como de más agilidad. Y gracias a Dios están llegando los aviones, están llegando las ayudas, se compraron allí unos camiones para la distribución allá, que se quede la distribución. Porque aunque la gente piensa que ya la etapa de estas 2 semanas del terremoto pues pasaron, pues ahora viene la parte dolorosa de mover todos esos escombros, donde van a encontrar
3: cadáveres y
2: o pedazos.
3: Ya hicieron fosas comunes y enterraron, sí, y todo lo demás. Nosotros, nuestra iglesia operó diferente, porque nosotros el terremoto fue miércoles. Nosotros el miércoles por la noche llamamos a nuestros pastores allá. Tenemos 4 pastores, no en La Guaira, en el estado Lara. Y nosotros lo que hicimos fue que inmediatamente nos movilizamos y enviamos dinero, porque los insumos se compraron todos allá. Nosotros hicimos 2 cosas diferentes. Uno es que con el dinero, el dólar, se triplica o se cuatriplica allá. Se le compraron todos los insumos médicos allá, con droguerías.
2: Muy bien.
3: Que todos estaban, desde el jueves, ya estaban repartiendo agua, se le compraron estos camiones, tipo acá lo que conocen, un Ford 700, 800, que son camiones grandes, que son alrededor de 24 o 26 pies de agua completo. De esos fueron 2. Se llevaron insumos médicos, se llevaron, bueno, un sinnúmero de situaciones. Todavía tenemos, los pastores están trabajando allá. Aparte de la labor psicológica, aparte de la labor que se hizo, en esos llegaron los de Cáritas, porque había un problema. Y yo tengo la información directa, pues yo me comunico todos los días con los de Venezuela. Hoy no me he comunicado, pero todos los días yo me comunico con los pastores de Venezuela. Todos los días ellos me dan un informe. Todos los días ellos me envían lo que, si necesitan algo, nosotros inmediatamente los hacemos llegar. Y el problema es que el gobierno empezó a capturar muchas de estas cosas cuando llegaban, porque ellos querían repartir el gobierno para que políticamente el pueblo viera que era el gobierno y no eran la comunidad pueblo, los internacional. ¿Sí? Pero ¿qué pasa? Me gustó algo que hizo el alcalde de Panamá City. Ese se la jugó fría. Ese envió ayuda para allá, pero ¿sabes qué? Le colocó unos chips de para saber dónde estaba, un localizador en español. ¿Sabes qué? La ayuda está regada por ningún lado que tenga que ver con La Guaira ni con Caracas.
2: ¡Wow!
3: Desviaron toda la ayuda. Ese hombre está prendido en candela. Como ya él tenía, ya él sabía que eso es lo que estaba sucediendo, él le puso esos localizadores a la mercancía que envió, que fueron fulgones y fulgones y fulgones, y aparecen en otros lados.
2: ¡Wow!
3: Y en lados donde están la gente del gobierno. Allí empezaron a robar dólares que había. Había mucha gente
2: sí,
3: que...
2: Sí, empezaron a venderlo también.
3: Sí, y empezaron a robarlos porque el dólar pues está bien cotizado allá. Y empezaron a venderlo, pero había muchos de la policía que estaban robando. Agarraron un montón de gente robando. La gente empezaron sí, los saqueadores a llevarse televisores.
2: Mi esposa me hablaba de una señora que perdió, su hija no la encuentra. Ella tenía negocios, le saquearon el negocio. Ella, su casa quedó destruida, más le robaron las cosas que estaban dentro de la casa.
3: Siempre están los gansos, los aprovechados.
2: Sí, o sea que es una cosa
3: terrible. Y lo mal quitado no reina. O sea, yo aprendí eso, mi mamá me lo enseñó desde pequeño, que lo mal quitado no reina. Y esta gente que tomaron esas cosas aprovechándose del dolor. Si malo es que robe, un ladrón entre tu casa y robe, peor es que te roben en las situaciones donde hay una necesidad, donde hay una emergencia. Se supone que el pueblo esté unido. Y son los mismos de ellos, no son otra gente.
2: Sí, lamentablemente está
3: y por último, eso. Venezuela no fue al Mundial, que yo lo escribí. Tú sabes que ahora está lo de fútbol y está por aquí. Venezuela no fue al Mundial, pero el mundo fue a Venezuela.
2: Eso es verdad. Y fíjate que una vez más destacamos la labor de la iglesia. Yo creo que un país, un territorio, un gobierno que trabaja mano a mano con la iglesia y reconoce la labor de la iglesia, va a ser un país exitoso. Porque no solamente nosotros aportamos la parte espiritual y la parte de fe, sino que aportamos también ese brazo social que ya está, que es el que lo hace por vocación, el voluntariado. Y personal que se paga, porque hay personal también que se paga.
3: Pero tú sabes que si nosotros le cobramos por decir eso, pasamos factura, el gobierno va a tener dinero para pagar a toda la gente que nosotros trabajamos.
2: Sí.
3: O sea, y hay veces que la gente dice, no, lo que la iglesia recibe. No, ¿cuánto la iglesia aporta? Ahora mismo, ¿cuánto la iglesia está aportado todo eso?
2: Seguimos teniendo,
3: y somos gratis.
2: Todavía tenemos teniendo situación con la ley 64 de Hacienda, que del gobierno, pero que Hacienda la tiene que administrar, no ha hecho un reglamento adecuado.
3: A un año y pico.
2: Sí, entonces sigue la página dando problemas con una ley 155 del 2020 que ya dice cómo debe hacerse, más la ley 14 de libertad religiosa que también dice cómo hacerse. O sea, son tres leyes y todavía hay un burócrata allí. Yo no digo que es el señor secretario, pero de sus ayudantes hay unos burócratas allí creando los problemas. Pero nada, esperamos que...
3: Eso se resolverá Pronto,
2: porque ya subió a otros niveles. A otros niveles y pronto estaremos transmitiendo sobre eso próximamente. Bueno, vamos a seguir con otros temas. Yo quisiera hablar contigo porque la decisión del Tribunal Supremo que legalmente la trabajamos el programa pasado con el abogado Carlos Pérez, el sacerdote, con relación a la ciudadanía por lugar de nacimiento o por sangre. Son las dos formas como se trabaja. nosotros, gracias al Señor, para los que atesoran la ciudadanía americana, de por estatutos en el 1917, por la ley Jones, se estableció que las personas que nacen aquí en el territorio de Puerto Rico se reconoce como ciudadano americano.
3: Correcto.
2: Pero parece que en Cabo Rojo hay otra cosa.
3: Bueno, tocando el tema de lo que sucedió con la Corte Suprema, yo no sé si lo discutieron la otra vez.
2: Sí,
3: pero
2: sí, lo discutimos en términos legales.
3: Pero que fue aparte que fue en contra de la orden ejecutiva
2: de Trump.
3: De que los ciudadanos emigrantes o inmigrantes no indocumentados, que las mujeres dieran a luz en cualquier parte de los Estados Unidos, no podían ser ciudadanos americanos. Y eso lo derogaron porque eso traía muchas problemas. Pero eso está atado a... El sábado pasado se celebraron los 250 años de la independencia de los Estados Unidos.
2: Que de hecho, a nivel de muchos estados, tiraron las puertas por la ventana. Sí, de hecho, creo que rompieron en Washington D.C. el récord Guinness de fuegos artificiales.
3: Sí.
2: El más grande en mundialmente.
3: Bueno, es que era una celebración que no... Oye, pero son 250 años.
2: De hecho, parte del viaje que nosotros tenemos la semana próxima...
3: Es conforme a eso.
2: Es conforme a un foro que se va a hacer en la celebración de los 250 años... cuando los padres fundadores, los Founder Fathers, hicieron y proclamaron la libertad religiosa. Y entonces va a haber un foro internacional, viene gente de muchas partes del mundo, y el sacerdote va a exponer.
3: Dos jíbaros puertorriqueños van para allá,
2: bueno,
3: para
2: Bueno, tres, Washington. Porque va a Walter, Israel, doctor Israel Figueroa.
3: Ah, mira, hay tres jíbaros puertorriqueños.
2: Este servidor, y vamos, va.
3: Qué bueno, padre, qué bueno.
2: Va a exponer. De hecho... el próximo programa es muy probable que lo vamos a estar transmitiendo junto, tú acá en Puerto Rico
3: y ustedes
2: y
3: allá.
2: Nosotros allá.
3: Para que tú veas cómo es eso. Pero mira, tocando el tema, hay muchas personas que se quejan de la ciudadanía americana. Y esto es a veces contradictorio y tienen. ¿Por qué? Porque muchos de ellos estudiaron con becas en las diferentes universidades, o muchos no, todos.
2: Casi todos, sí.
3: Aquí es bien poco el que paga la universidad de su bolsillo, a menos que tú seas una persona pudiente. Reciben ayudas del gobierno, reciben situaciones en los desastres para FEMA, reciben tantas cosas. Yo hice un listado, cuando tú entras a mi Facebook, yo hice un listado de un montón de cosas. Rápido saltaron dos o tres independentistas de cartón, porque es que esto yo tengo que decirlo de esta forma. Porque son independentistas de Facebook que no entienden. Que se dejan llevar por ChatGPT y ChatGPT o por cualquier... yo no estoy diciendo que sean malos, sino que no es 100% confiable. Muchas de las cosas, porque ellos agarran de todos lados información. Y aquí tenemos al productor que conoce de eso, que no es 100% la información confiable.
2: Sí, porque hay
3: confiable.
2: Información de esa que no...
3: Y ellos la capturan.
2: La capturan y el que la puso no era confiable. Y...
3: Exacto. Entonces, ¿por qué digo esto? Aquí hay que ir directamente a la fuente. Aquí han habido personas que han renunciado a la ciudadanía, por decir un mayagüezano, el licenciado don Juan Mari Brás, que en paz descanse, ya fallecido. Yo para mí es uno de los independentistas que más yo he respetado, porque como dicen en la calle, tenía la babilla para hacer las cosas.
2: Sí, sí, era...
3: Era bravo de verdad.
2: Él lo creía, lo que
3: él
2: creía.
3: Él lo creía y lo ejecutaba. Ponía acción donde ponía la palabra. Y muchas de estas personas, don Juan Mari Brás renunció en Venezuela a la ciudadanía americana porque no se puede hacer. La forma de hacerlo es que usted se va a cualquier país fuera de los Estados Unidos, y usted se va a cualquier país independiente y va a la embajada americana de ese país y usted llena un formulario renunciando ahí.
2: Y tienen que... esperar que te lo aprueben.
3: Exacto. Inmediatamente ese formulario es admitido, ellos te lo llevan, pero tú tienes que entregar el pasaporte. Una vez que tú renuncias a la ciudadanía americana es irrevocable. ¿Por qué muchos de estos casos se cayeron? Y uno dice, no, pero se lo denegaron. Ah, bueno, porque muchas de estas personas, por ejemplo, En el caso de Mary Brás no, pero en el caso de un caso específicamente, el caso de Colón versus, y otro más, voy a mencionar otro, el de Fufi Santori, que aquí todos nosotros conocimos a Fufi Santori, ya fallecido también. Se la denegaron porque hay que entregar el pasaporte. Y ellos querían entregar la ciudadanía americana, pero poder ir a viajar el mundo sin tener un país que los representara. Porque Puerto Rico no tiene embajadas en ninguno de los países.
2: Bueno, pero la embajada pero el que pasaporte cubre Puerto... americano...
3: Cuando
2: pasaporte porque tú tienes ciudadanía.
3: Por eso no, y porque tú lo presentas y te está cubriendo Estados Unidos. Cualquier revolú, Estados Unidos saca la cara por
2: sí,
3: ti.
2: Sí, pero está fundamentado, era una dicotomía, algo pues, irracional de alguna manera. No quiero la ciudadanía, pero quiero que me protejan.
3: Entonces, exacto. Entonces tú no tienes, no, y no podías salir del país. De todos modos, un país en la entrada te exige el pasaporte. ¿Qué pasaporte tú vas a entrar? Puerto Rico no puede emitir pasaporte. Puerto Rico. A Mary Brás le dieron un pasaporte en el 2007 simbólico.
2: ¿Y cómo? ¿No voy a jugar?
3: No, porque es que eso tú no tenía ningún tipo de representación. Pero aquí hubo mucha gente que cometieron errores en esto. Creían que podían salir del país cuando Puerto Rico no puede emitir un pasaporte. No podía emitir un pasaporte. Ahora, no es que no se pueda. Tú te puedes renunciar a la ciudadanía y quedarte en Puerto Rico. No viajas más para ningún lado. Digo, puedes viajar a Estados Unidos porque para tú viajar a los Estados Unidos lo único que tú necesitas es una licencia de conducir. Y la licencia no te la van a quitar porque esa la emite el Estado. El Estado o el país, Puerto Rico en el caso. Tú presentas la licencia bueno, diciendo que eres tú.
2: Bueno. Eso cambió ya. Recientemente ahora. Tienes que enseñar, si no enseñas el pasaporte, tienes que enseñar la licencia que es federal.
3: La que tiene, sí, la que tiene la estrellita, si se no, me olvida el nombre.
2: Si no, no sale.
3: No. La licencia vigente, eso sí. Eso sí,
2: es otro punto. O un ID que tiene esa misma certificación, que tiene la estrellita S, tiene todo, que reconoce que tú eres un ciudadano americano. Porque con esto del terrorismo y todas esas cosas, hubo que hacer eso.
3: Entonces sí, hay un montón de personas que te siguen discutiendo, pero se dejan llevar de esta inteligencia artificial que no es 100% confiable. Los abogados te lo pueden decir. Mira, aquí yo voy a poner en mis redes hoy, todo lo que tú tienes que hacer para renunciar y te lo voy a poner con el número de los casos y todo.
2: Mira, a ver cuánto.
3: Bienvenido.
2: Y dile que tú le das 25 pesos a todo el que lo haga, pero...
3: No, y tiene que entregar... Cuando tú entregas la ciudadanía es irrevocable. No puedes virar para atrás. Mira, yo quiero ser ciudadano. No, negre, no. Eso lo hiciste y hasta ahí murió.
2: Bueno,
3: va para el otro.
2: Continúa fuera el de control, la problemática de lo del agua.
3: Tú dijiste que Padre Carlos lleva 4 días.
2: 4 días. Pero yo le dije, ¿pero por qué no vas y te bañas en el río Piedra?
3: Salado.
2: Va
3: a aprovechar un aguacero.
2: Bueno, hubo uno en estos días, bueno.
3: Bueno, un aguacerito, muchacho, chévere.
2: Me bañaba allí y salía en la red de padres, sacerdote, a falta de agua, está aquí gozando.
3: Bañándose en el.
2: La realidad es que le ha caído todo a Acueducto de momento y ha habido 20 especulaciones, desde mala gerencia. Caso en los tribunales denunciando mala voluntad, de no capacidad, de sabotaje interno. Yo no sé, todas las especulaciones que han habido y por haber, han tratado de promover una sequía que de momento le cae un aguacero y la suspende. Es una cosa...
3: ¿Tú no te das cuenta que esto es como cíclico? ¿Tú te das cuenta que esto? Por ejemplo, por decirte otra... ¿Dónde está Luma? ¿Tú has escuchado algo de Luma? Luma está gozando.
2: Bueno, ayer se fueron.
3: Se va la Luma.
2: Pero no fue Luma, fue
3: Genera.
2: Genera. Y todo le cae a Luma, pero la realidad es que.
3: Es Genera.
2: Genera.
3: Pero tú no has escuchado lo. Tú sabes que el año pasado eso era Luma. Sí, y en sí, las elecciones Luma. Y
2: bueno, pero hay una parte, la parte política y la prensa. En su.
3: ¿Verdad? Pero que esto también de agua es político.
2: Pues por eso te digo que se inventan unos temas. Pero la realidad es que está habiendo. Hay un problema de generación en Puerto Rico y hay un problema de distribución. Oye, que se está corrigiendo, que se encaminó, que en alguna manera la gente no está satisfecha porque la gente quisiera que esto lo resolvieran de hoy para mañana.
3: Yo lo dije.
2: Pues no es así.
3: Esto se va, y lo dijeron, esto va a tomar.
2: Claro, que hay unas incapacidades. Cuando Luma arrancó, había unas incapacidades que no estaban cortando correctamente la poda de árboles y otras cosas. Sí, pero yo no sé. En alguna manera, yo creo que Luma ha ido mejorando.
3: Bueno, yo te voy a decir en honor a la verdad lo que yo he visto. Acuérdate que yo viajo de Cabo Rojo para acá. En el área de específicamente en la número 2, en el área de San Germán. Alrededor de 5 o 6 kilómetros que se ven las líneas principales, yo vi la tala de árboles y no era lo que hacían antes, que le daban cuando estaba la autoridad, que cortaban y al menos los ganchos estaban encima. Esta gente le metieron más de 30 pies para adentro.
2: Sí.
3: Y lo he visto y lo vi. Eso es una poda como se tiene que hacer. Y desde abajo... están en otra área echando herbicida para que ellos puedan entrar. Y entonces yo creo que ellos están haciendo un trabajo no necesariamente es permanente, porque en una isla que es boscosa, que llueve, que la maleza se trepa en nada.
2: Pero se ven los camiones y los equipos aquí ya. O sea que pueden volver nuevamente cuando haya los recursos que se asignen a hacerlo. No, y se ve trabajando. Yo he visto ya lugares que han cambiado. De hecho, ayer anunciaron que pusieron 3 transformadores nuevos que atienden a 700,000 clientes. Bien. Que ya comenzaron a llegar los transformadores.
3: Con relación del agua, aquí el problema siempre ha sido el mantenimiento. ¿Desde cuándo no están hablando de los dragados, de los famosos dragados?
2: No, pero ese no es el problema. Tú perdóname, ¿te acuerdas que eso era el Carraízo?
3: Un dragado.
2: Que pues, sí, que la sí, anterior no. Administración, como ellos ya llaman la anterior, la Doriel Pagán, le metió 95 millones y dragaron a Carraízo. O sea, que ahora el problema no está ahí. Bueno, volvemos a retomar un poquito más el tema después de la pausa aquí en Sin Separación de Iglesia y Estado.
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8: Sol Higgins, buenos días.
9: Buenos días, Rubén, buenos días a todos.
8: Bueno, representante, ¿usted estuvo satisfecho, contenta con el fin de la sesión?
9: Pues mira, Rubén, hubo situaciones en las que obviamente no estábamos satisfechos. Nosotros ahora somos, como saben, minoría, así que estamos fiscalizando todo lo que realmente entendíamos que no estábamos de acuerdo. Ya la sesión finalizó, pero siempre, como decimos, debe haber espacio para mejorar y, sobre todas las cosas, mejorar la calidad de vida de los puertorriqueños, que es lo que realmente estamos sufriendo.
8: Entonces, de hecho, representante, he visto y leído un reclamo de la delegación del Partido Popular para que se investigue o reformule todo lo que tiene que ver. Bueno, sabemos el tipo que mató a una mujer hace algunos días, pero que ya había sido convicto por matar a otra mujer y estaba en la calle. Entiendo que ustedes quieren que se mire, reformule, evalúe, estudie, investigue lo que tiene que ver con la Junta de Libertad bajo palabra.
9: Así es, Rubén. La compañera Suani Vargas, Elibet Rosa, Dechenhao, Estrella Martínez y esta servidora, estamos haciendo una solicitud a la Comisión de Gobierno que atienda una resolución de la Cámara, que es la 657. El autor de esta resolución es el compañero presidente de la Cámara, Carlos Johnny Méndez. Y esta resolución fue aprobada unánimemente el pasado 19 de marzo. Desde ese día se le está solicitando a la Comisión de Gobierno que evalúe a la Junta de Libertad bajo palabra, que se verifique si es que hay algún fallo, si es que necesitan alguna legislación, que nosotros como Cámara y Senado podamos hacer algún ajuste a la ley. Y desde ese día esa resolución está en la Cámara y no se ha tocado. Y lamentablemente, luego de ese día hemos visto el atroz asesinato de Jennifer Marie por un señor que no nos explicamos cómo este señor está fuera cuando se le sentenció a 167 años. Así que nosotros estamos exigiendo que la Comisión de Gobierno y que la Comisión de la Mujer en la Cámara atiendan esta resolución y que se investigue qué es lo que está pasando en la Junta de Libertad bajo palabra, porque aquí, además de este señor que es un asesino, aquí alguien tiene que responder por el asesinato de estas mujeres y ahora por el asesinato de Jennifer, que se pudo haber evitado probablemente por situaciones de gobierno que se pudieron haber investigado mucho antes de esto.
4: Entonces, el pasado programa fue uno grabado.
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10: Saludos amigos y amigas de Comunidad desde la Calle, el programa de las comunidades que se transmite todos los domingos a las 4 de la tarde. Y vamos a hacer hoy una aclaración importante. Y es que WKQ Radio ha estado transmitiendo juegos del Mundial. Y como todos ustedes saben, los que siguen este deporte, que ha generado pues un entusiasmo muy grande, no solamente en el mundo, sino aquí en Puerto Rico también. Pues el programa de Comunidades de la Calle está saliendo más temprano, el domingo, y eso va a ser por los próximos, bueno, hasta que termine el Mundial, que termina el 19 de julio. Así que a nuestros seguidores, a nuestros radioescuchas, a nuestro liderazgo, nuestras comunidades en general, a las 6 de la mañana del domingo pueden escuchar comunidades de la calle, pero recuerden que inmediatamente nosotros lo grabamos, ese fin de semana inmediatamente sube a Facebook y ahí lo pueden escuchar y pueden no solamente escuchar el más reciente, sino todos los que se han grabado anteriormente. Esa es la gran proeza y ventaja de estar en las redes sociales. Así que nada, le habla Wilfredo López Montañez como siempre y como estamos en la época de huracanes, cada primero de junio inicia una temporada de huracanes. Estamos en el inicio de la temporada que, bueno, se extiende desde el primero
7: de junio.
10: De junio hasta el 30 de noviembre.
7: Es correcto.
10: Así que todo este tiempo tenemos que estar alerta, activos, preparándonos prácticamente todo el tiempo. Así que esa es nuestra realidad, ¿verdad? Por nuestra localización geográfica, esas condiciones naturales nos imponen una temporada que nos obliga también a mantenernos organizados. Y como siempre, ya llevo ya un par de años contando con la aportación y la sugerencia y los consejos y la experiencia de Israel Matos Mercado, quien es meteorólogo y exdirector del Servicio Nacional de Meteorología de Puerto Rico y que actualmente es consultor, es graduado de la Escuela de Salud Pública de Ciencias Médicas de la Universidad de Puerto Rico en Salud Ambiental, trabajó en la Junta de Calidad Ambiental en el Programa de Agua y Aire y también en la Oficina de Pronósticos Meteorológicos de la NOAA. Así que Israel cuenta con toda una serie de experiencias y un historial de trabajo en esta área tan complicada. Así que, hablando de él y buscando información de él y tres cosas nuevas de Israel, además Israel es de nuestra familia. Barranquiteño, comerieño por un lado, así que tenemos una relación de amistad y de familia de muchos años, a orgullo y en agradecimiento por todo lo que hace y ha hecho por nuestro país. Entonces, buscando más información sobre Israel, me topé con una característica, una condición de su profesión, que es la de pronosticar huracanes. Yo decía, yo tengo que preguntarle a Israel cómo se hace eso, porque debe ser, no debe ser fácil. Así que bienvenido otra vez a Comunidades de la Calle, Israel, y bueno, háblanos de esa función tan importante.
7: Pues muchas gracias, Wilfredo, por tu invitación. Muy buenas tardes, buenos días y buenas tardes, porque vamos a cruzar las 12 a todos los amigos radio oyentes. Debo comenzar con la experiencia de que la primera esposa de mi papá murió precisamente.
10: ¿Cómo que le decían
7: a Don Yoga?
10: Yoga. Don Yoga. Don Yoga.
7: Murió precisamente relacionado al tiempo. Un rayo cayó en la verja. Ella estaba cruzando la verja y ella falleció. Y después, pues, se casó con mi mamá. Así que tengo un enlace ahí con el tiempo de alguna manera. Para empezar, pero
11: obviamente eso fue allá en Barranquitas, en el campo. Y por alguna razón, yo estudié matemáticas, después estudié, como usted menciona ahí, ciencias ambientales, y en una ocasión, trabajando en la Junta, pues hubo la oportunidad de irme a estudiar con NOAA y trabajar para NOAA. Cuando comenzamos ya a principios de los años 80, 1980, la tecnología no existía tanto como ahora. El tipo de mecanismo que se utiliza ahora con los modelos para predecir huracanes eran incipientes, estaban comenzando prácticamente. Inclusive cuando yo empecé en el servicio meteorológico no había satélite. El satélite era un fax, no había fotos de satélite. Así que teníamos que trabajar, faltaban satélites, había un radar que era de los años 50, de la época de la Segunda Guerra Mundial, que era para detectar lluvia, el radar lo que detecta es lluvia. Ahora con los Doppler pues detecta vientos también. Pero para esa época no había esa tecnología y teníamos que hacerlo puntualmente, o sea, con observaciones. Las poquitas islas en las Antillas Menores que nos podían dar información, en las Antillas Mayores, teníamos que trabajar con esa data para hacer los pronósticos cuando venían los huracanes en los años 80. Y con aquellos datos de los barcos, que muchos de los barcos pues nos reportaban información en todo el Océano Atlántico, a veces habían tres o cuatro barcos nada más, y con eso teníamos que hacer todo el análisis de presiones, de vientos, de los parámetros que utilizamos para detectar sistemas de baja presión, que son los huracanes, y así poder hacer los pronósticos. Así que pronosticar huracanes para aquella época no era fácil. Tuve la oportunidad y la dicha de trabajar con el doctor Colón, que era el director de la oficina en aquel momento. Su especialidad era precisamente en los huracanes y especialmente en los vientos e intensidad. Pero pronosticar la trayectoria era mucho más difícil. Así que teníamos esas dos variantes que todavía las tenemos. El pronóstico. El pronóstico de trayectoria y pronóstico de intensidad son dos cosas muy, muy, muy diferentes. La trayectoria va a depender de los vientos, y los vientos prevalecientes desde la superficie hasta unos, diría yo, 15.000 pies de altura, o sea, hasta unos 500 milibares, que nosotros damos presión, son los que te van a dirigir ese sistema hacia dónde se va a mover. Así que los vientos son bien importantes, y las presiones, porque donde haya tendencias de presiones, siempre en la naturaleza va a haber el movimiento de alta presión hacia baja presión. Así que hay que buscar dónde están esas tendencias de presiones para entonces uno poder tratar de definir en qué área es que está el huracán, hacia dónde se está moviendo y hacia dónde se va a mover. Porque eso es otro de los retos. Así siempre que así se hacía.
10: Siempre se ahora se menciona mucho cuando hay los informes meteorológicos de que hay unos avisos que se dan y que antes de que llegue el huracán al área, digamos, a Puerto Rico, que va a tocar Puerto Rico, se hace una cantidad de horas, creo que son
11: 36 horas 30, a 48 horas.
10: 36 sí. A 48 horas.
11: Sí, pero eso es porque se ha mejorado mucho la tecnología y los modelos, pero para la época que cuando nosotros comenzamos, lo más que nosotros podíamos dar de anticipación eran quizás 12 horas. Porque había que ir analizando cómo ese sistema se estaba moviendo y cuándo iba a llegar por los vientos que se estaban reportando. O sea que había que esperar que alguna de las estaciones de las islitas o de los barcos reportaran algún tipo de viento de fuerza de tormenta tropical o huracanadas para entonces emitir una vigilancia o un aviso. Ahora la vigilancia se emite 48 horas antes para que la gente se prepare, y el aviso, la vigilancia quiere decir que las probabilidades de un huracán son altas y que pueden estar ocurriendo dentro de las 48 horas. El aviso de huracán es de alrededor de 36 a 48 horas, porque entonces el aviso es que el azote es inminente o está ocurriendo. Así que por eso es que se utiliza esa terminología. Y con la tecnología, especialmente ahora, pues no, tú no, con las fotos de satélite, tú ves el sistema. O sea que ya con esa tecnología tú puedes identificar dónde está, cómo se está moviendo, todos esos parámetros. Pero cuando nosotros empezamos era mucho más difícil. Y esa es la gran diferencia entre la era de nosotros análoga versus la era digital. Nosotros pasamos esa transición con los nuevos sistemas Doppler, con los nuevos sistemas de foto. Bueno, cuando nosotros comenzamos en el 83 todavía, los satélites que habían eran tan caros como ahora, quizás hasta más caros, y lo que había era uno o dos canales. O sea, uno o dos canales que la frecuencia donde se emitía esa información para tú recibir eso era una foto por hora, más o menos. Una foto por hora. Ahora un satélite, cuando lo envían para allá, lleva más de 200 canales con diferentes frecuencias para diferentes propósitos, y tú recibes eso prácticamente cada 5 minutos. O sea que la tecnología ha mejorado y nos ha ayudado mucho en cómo es que se pronostica y cómo la gente, como el servicio meteorológico emite los boletines de manera que la gente se prepare. Pero lo que ha sido constante, que no ha cambiado, es la insistencia de que el servicio meteorológico y nosotros los meteorólogos tenemos que insistir que la gente se prepare. Porque no vale nada de que tú hagas el mejor pronóstico.
10: No vale nada de que tú sepas que viene por encima de ti.
11: Y no te prepares.
10: Exacto.
11: Y de hecho, esa ha sido la realidad en las últimas décadas, que hemos visto cómo los sistemas, el potencial de destrucción es mayor, porque ponemos cosas en el medio de la trayectoria del huracán. No es porque el huracán sea más fuerte, es porque tenemos cosas con más valores que entonces se destruyen y cuesta más arreglarla. Esa es parte de la situación. Y como vimos en María, 90 mil millones de dólares. Eso es un montón. Ay, Dios mío. Y es porque donde está impactando, los desarrollos que hemos hecho en casas, en condominios, carreteras, infraestructura, pues cuesta más. Así que ese es parte del problema. Pero la preparación tiene que ser consistente, tiene que ser
10: las vidas que se pierden, las vidas que también
11: porque esa es parte de la misión del servicio meteorológico, salvaguardar vida y propiedad, y obviamente la vida no es reemplazable, y a eso era que nosotros insistíamos en el 1980 y 90 que la gente se preparaba, porque si vamos a la historia, el último huracán fuerte que impactó a Puerto Rico fue en el 1928 con San Felipe y en el 1932 con San Ciprián. Desde 1932 hasta el 1989 que tuvimos al huracán Hugo, lo único que tuvimos una amenaza en el 1956 con la tormenta tropical Betsy, que pasó sobre Puerto Rico, por eso que le llamaban, ahí fue que se acuñó el término de tormenta platanera. Ajá. Porque destruyó prácticamente toda la agricultura, el plátano, en Puerto Rico. En el 1960 tuvimos al huracán Donna, que pasó a 100 millas al norte de Puerto Rico, y impactó, igual que en el 1975, cuando yo estaba en la universidad en Calley, tuvimos al Eloís, la tormenta tropical que pasó por Puerto Rico e impactó fuerte. Pero un huracán fuerte no fue hasta Hugo, que tampoco fue tan fuerte, pues fue un categoría 2, ahí era un categoría 4 en las Islas Vírgenes, pero desde Santa Cruz a Fajardo disminuyó su velocidad y solamente rozó la parte noreste de Puerto Rico. Y entonces vino el otro más fuerte después de Hugo en el 89, fue Georges en 1998.
12: Voy a seguir con esta línea. ¿Cuándo nació la niña? ¿Cuándo nació el niño? Y hoy, en el 2026, se está hablando del super niño. Explícanos. Mira, eso.
11: Bueno, en el caso de eso se llama el ENSO. Es una oscilación que ocurre cerca del trópico, alrededor del globo. Por eso se le llama el Southern Oscillation del Atlántico. Y lo que ocurre es que hasta los años 80, en el 1982, fue que ocurrió un niño fuerte. Y no teníamos muchos datos. Como le expliqué anteriormente, no había casi datos oceanográficos. Y los datos que habían eran casi todas estaciones terrestres. Así que cuando la tecnología comenzó a avanzar, especialmente con los satélites, entonces se empezó a estudiar con más detenimiento los océanos y cómo impactaban los océanos y la atmósfera, cómo se interactuaban. Y se encontró que en el Pacífico Sur, en el oeste del Pacífico, había un evento que en Perú impactaba, Perú y toda la costa de Sudamérica, impactaba cerca de Navidad. ¿Y qué ocurría? En cerca de Navidad había años que la cosecha de los pescadores bajaba y los pescadores se dedicaban a arreglar las redes, pues este año estamos mal, no hay mucha pesca. Pero no sabían por qué. Después entonces se empezó a estudiar esa parte de los océanos y se entendió que es en el área del Pacífico Sur. Normalmente, como tenemos vientos del este, los vientos alisios, los vientos siempre están empujando toda esa columna de agua, el mar, hacia el Pacífico Occidental. Y entonces, si medimos en el Pacífico, el mar está como 1 o 2 metros por encima de la parte este del Pacífico, porque los vientos siempre están empujando el agua hacia esa área. Llega un momento en que se calienta, esa columna de agua se empieza a calentar y los vientos del este que estaban empujando esa columna de agua hacia el oeste, entonces ceden y esa columna de agua empieza a moverse hacia el este. Esa columna de agua, estamos hablando quizás hasta 300 metros de profundidad, se está moviendo hacia el este y crea unos impactos en la atmósfera. El primer impacto es que esa columna de agua donde estaba generaba mucha lluvia en esa área, pero como ahora se está moviendo hacia el este, genera lluvia en otras áreas y empieza a enfriar la atmósfera y a calentar la atmósfera en otros lados. Así que eso es lo que se le llama el niño. ¿Por qué? Porque ocurría en esa área de la costa de Sudamérica, especialmente en el área de Perú, y entonces se asociaba con la llegada del Niñito Jesús porque era en diciembre. Casi siempre el impacto era mayor en diciembre. Y entonces se le llamó la llegada del Niñito Jesús con el niño. Pero cuando se empieza a estudiar bien con detenimiento, existe la otra fase, que es la fase negativa, la fase fría, En vez de calentamiento del mar, se enfría el mar. Y a eso le llaman la niña. Porque es todo lo contrario al niño. Y eso es una oscilación entre el niño y la niña cada 2 a 3, 4 años, dependiendo de cómo se va moviendo. Pero hay áreas y hay años que la condición es neutral. O sea que no sabemos si es niño o la niña, o está en transición de un...

0: el área es fría y cuando es niño el área, los vientos son mueven el mar y lo calientan mucho más.
1: Bueno, hay todavía muchos estudios que por hacer, pero ya se ha asociado la condición del niño y la niña con ciertos impactos que tienen. Inclusive en el área de los huracanes tiende a disminuir los huracanes. Y en el caso que me preguntaste ahorita sobre el Super Niño. El Super Niño es un evento del niño, pero es mucho más intenso. Y al ser más intenso, el impacto es mayor, lo que hace que mueve la corriente de aire en la alta atmósfera hacia el sur de los Estados Unidos, que llega al área del Atlántico y evita que se generen muchos huracanes. ¿Por qué se asocia ese evento a las sequías en este caso? Y es porque nosotros, entre mayo, junio, julio, la época de huracanes, esa lluvia que genera los huracanes es la que con la que nosotros contamos para trabajar. Por lo tanto, cuando no hay muchos huracanes, no hay muchas ondas tropicales, se seca en cierta manera la atmósfera en el área nuestra, en la región del Caribe, pues entonces se asocia a sequías. Entonces lo que vemos el impacto es que hay sequías y de hecho, cuando hay eventos del niño, hay sequías en el área de Perú, en la parte norte de Norteamérica, pero a la misma vez, en el otro lado del Pacífico, hay lluvias intensas. En la parte sur de Estados Unidos hay lluvias intensas. O sea, que lo que hace es que mueve la circulación de la atmósfera hacia otras áreas a veces mucho más secas y a veces mucho más lluviosas. Pero esa es la parte más fuerte. En Puerto Rico, normalmente la climatología nos dice que nosotros tenemos lluvia alrededor de 68 pulgadas al año. Sin embargo, si vemos mes por mes, los meses de enero, diciembre, enero y febrero hasta marzo son los meses secos. Y los otros son los meses lluviosos con dos picos. Una alrededor de mayo de lluvia y otro alrededor de agosto, septiembre y a veces se mueve hasta octubre. Esos son los picos y la mayor cantidad de lluvia, meses lluviosos. Pero cuando hay eventos de niño, lo que sucede, y hemos ya estudiado, que la niña, por ejemplo, hace que los vientos, que los meses secos sean más lluviosos y que los meses lluviosos sean más lluviosos. Pero el niño es al contrario. Los meses secos los hace más secos y los meses lluviosos los hace menos lluviosos. Y eso, esa es en la transición donde estamos ahora. Estamos, mayo se presentó un mes bastante seco. Entramos en junio bastante seco. Por lo tanto, ya se está determinando que hay una sequía incipiente. Ya tenemos prácticamente 5 municipios con sequía moderada y 38 municipios con sequía atípica en Puerto Rico.
0: Tenemos que hacer una pausa y en el próximo segmento vamos a hablar un poquito ya de la cosa concreta. Pero bueno, quiero hacerle este comentario antes de pasar. A base ya se está declarando prácticamente una sequía. Y si a eso le añadimos la rotura de los tubos, del supertubo y de la ineficiencia de la autoridad de energía eléctrica, a lo que nos vamos a enfrentar es no solamente un huracán producto de la naturaleza, sino un huracán producto de la ineficiencia gubernamental y administrativa en este país. Así que en el próximo segmento vamos a abordar la condición en que está nuestro sistema de agua y abordar pues la preparación de nosotros como personas, como seres humanos, como comunidad. Así que no se vayan, que regresamos en breve.
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2: Bueno, amigos y amigas de Comunidad desde la Calle, regresamos al programa del día de hoy y continuamos conversando con el meteorólogo Israel Matos Mercado. Y la primera parte nos fuimos por una tareita de educación, ¿verdad? Para poder entender mucho más estos fenómenos que muchas veces el no entenderlos nos impiden prácticamente afrontarlos y recibirlos, ¿verdad? Porque son parte de nuestra existencia como nación, como país, y que pues, tengamos la capacidad de poder enfrentarlos adecuadamente para proteger vida y propiedad. Así que esta segunda parte del programa lo vamos a dedicar a lo local. A lo que es la concreta, que es cómo nos preparamos. Y se me ocurre preguntar, a la luz de tu experiencia, Israel, ¿tú entiendes que estamos comenzando? Está comenzando la temporada de huracanes. Y obviamente yo siempre digo que hay que prepararse desde ahora. No esperar a que venga, no esperar a que surja, no esperar a que salga en los noticieros el informe del tiempo para podernos enterar. Hay que prepararse. ¿Tú entiendes que Puerto Rico está preparado? ¿El gobierno, los municipios están preparados para?
3: Mira, Wilfredo, vamos a empezar por las comunidades. La comunidad debe, nosotros recibimos huracanes desde junio primero, a veces hasta mayo, hasta diciembre. Esa es nuestra temporada de huracanes, pero todo el año tenemos eventos de inundaciones, de sequía, de diferentes eventos que nosotros todo el año deberíamos estar preparados para enfrentar esos eventos, y son todos los años lo mismo. O sea, usted tiene un plan de preparación para multirriesgo, deslizamientos, inundaciones, huracanes, terremotos, tsunamis si vive en la costa. Todo eso nosotros tenemos que considerarlo en un plan. Y de hecho el gobierno después de María revisó unos planes que habían e hizo un plan multirriesgo. Parte del problema del plan de multirriesgo es que ese plan de multirriesgo conlleva ciertas capacidades de profesionales que lleven a cabo ese plan. Y el gobierno como tal, como es tan cambiante, cambia cada 4 años, entonces ese peritaje de cómo implementar ese plan se pierde de cierta manera, y a la misma vez, como hay tantos cambios, los que entran no entienden mucha parte de eso y no se implementa bien. De hecho, para darte un ejemplo, el caso del huracán María. El caso del huracán María no se manejó bien. No se manejó bien porque los que les tocaba, en aquella época era manejo de emergencia, cambiaron los roles, y entonces, inclusive, al mismo director de manejo de emergencia, en el medio de la emergencia, lo botan.
2: Así.
3: Y entonces, eso, sí. ¿Cómo tú puedes manejar una emergencia? Entonces se llevan el centro de operaciones para un sitio donde no, nunca se practicó. Mire, cuando usted hace un plan de multirriesgo, usted en la emergencia sigue ese plan y va ajustando poco a poco, pero usted no se sale del plan para hacer otras cosas. Y eso fue parte del problema que tuvimos En la poca respuesta que se dio de parte del gobierno central, ahí los municipios tuvieron que ejercer su labor como principales o los primeros respondedores a las emergencias, y muchos de los municipios tampoco estaban preparados. Y ese es el problema que tenemos. Por eso es que yo le alerto a la comunidad, prepárese usted, porque no puede depender del municipio, no puede depender del gobierno central para que le llegue la respuesta. Usted, como individuo, familia, se prepara. Ayuda a prepararla como su comunidad, porque esa es su primera opción, y después el municipio, después la región y después el gobierno central. Así que es importante que se haga esa acción. En este caso, por ejemplo, ya que me hiciste la pregunta de la si está preparado el gobierno, mire, para muestra, con un botón basta. Esta emergencia que tuvimos o tenemos todavía con la distribución del agua y la rotura del tubo, ¿eso realmente fue una emergencia? En ningún momento se declaró una emergencia. Y por lo tanto, el Centro de Operaciones de Emergencia nunca se activó. Manejo de Emergencia, que es el que se supone que coordina toda esa emergencia, no lo hizo. Porque no se declaró la emergencia. Y si se declaró, pues no se hizo en una orden ejecutiva como debe ser. ¿Y qué pasó? Pues entonces el director de manejo de emergencia, que es el que se supone que estuviera manejando esa emergencia, no Acueducto. Acueducto es el que opera el sistema. El que maneja la emergencia es el director de manejo de emergencia con su centro de operaciones. Y por lo tanto, veíamos tanto incongruencia en el manejo de esta emergencia, la parte de la poca información que le llegaba. Entonces el director tenía de acueducto tenía que sacar de su tiempo para estar atendiendo al público, para estar atendiendo a la prensa y a los alcaldes
2: y a los políticos.
3: Y a los políticos, porque se supone que eso lo hiciera el director de manejo de emergencia a través de sus representantes, porque cada uno de esas agencias tiene un representante en el centro de operaciones de emergencia, que son donde se toman las decisiones.
2: O sea, que ahí estuvo ausente la mitigación y el tener equipo que actuaran frente a la emergencia.
3: No tenían los recursos. Manejo de emergencia no tiene. No, ahora mismo la misma asociación de los empleados dice que no tienen el personal para trabajar ni una emergencia. Las oficinas de manejo de emergencia están escasas de recursos, la central. Y de los municipios, la mayoría trabajan de 8 a 4. No trabajan 24 horas como debe ser. En caso de un tsunami o un terremoto, hay que entonces, ¿con quién contamos? No podemos contar con los municipios porque no trabajan 24 horas. Así que por ahí hay que empezar a ver, tenemos un plan, hay que trabajarlo, pues hay que asignar los recursos. La emergencia, tú no puedes tener los recursos en el momento de la emergencia, tienes que anticiparlo, y para eso está ese plan. Así que por eso es que la comunidad, los residentes tienen que tomar esa acción de prepararse bien para que cuando llegue la emergencia tú puedas ayudar, o tú te puedas ayudar a tu familia, puedas ayudar a la comunidad y puedas ayudar al municipio. Porque si tú puedes resolver tus propios asuntos dentro de la emergencia, estás ayudando a la comunidad, estás ayudando al municipio a resolver la emergencia a largo plazo.
2: ¿Qué debe contener un plan de emergencia, digamos, hablando de la comunidad, que es lo más, ¿verdad? Este programa conversa cada vez que sale al aire con el liderato, las lideresas de nuestras comunidades. Sí. ¿Qué debe contener ese plan de emergencia?
3: Mira, la comunidad se compone de residentes y familias. Cada familia debe tener un plan. Y no es difícil hacer un plan. Es como si usted se preparara para irse de camping. Cuando usted se va a preparar para irse de camping, ¿qué se lleva? Lo que necesita. Lleva una caseta, se lleva agua, comida, un medio de comunicación, Todo eso, lo mismo, usted lo hace en su casa. Usted tiene que tener una forma de cómo comunicarse con su familia y manejos de emergencia, la policía y todos los oficiales, un plan de qué, cómo está, evaluar su casa, cómo, cuál vulnerable está su casa. Si usted tiene una casa en zanco y ocurre un terremoto, definitivamente usted va a tener problemas. Por lo tanto, si usted está en un sitio sólido, pero está en un área inundable, usted en una lluvia va a tener problemas. O sea, usted tiene que evaluar dónde está su casa y dónde, qué tipo de evento puede ocurrirle a usted para entonces trabajar con esa familia. Y la comunidad, cuando están reunidos todos, deberían reunirse por lo menos una vez al año, para trabajar áreas que se necesitan, hay necesidades, personas que estén encamadas, personas que estén enfermas, no tengan movilidad, tengan niños. Uno, el que está en la comunidad, pues debe estar pendiente quién se va a encargar de esas personas en la comunidad. Porque no siempre el familiar va a poder hacerlo, pero si usted tiene un buen vecino, y aquí se lo advierto, no pelee con su vecino. El vecino es el mejor familiar. El familiar más cercano que usted tiene es el vecino.
2: El amigo más cercano.
3: Ese es el que tiene, le va a ayudar a usted. Así que no pelee con ellos. En una emergencia, bueno, lo notamos en el huracán María. ¿Quiénes resolvieron los asuntos en las primeras 2 semanas del evento? La gente en la calle. Las familias se levantaron, hicieron, yo participé en varias grupos de que nos tiramos a la calle a ayudar a la gente a sacar fango, a sacar postes, lo que para que hubiese acceso. Así que ya pasamos la experiencia de un huracán como fue María. Pues mire, va a pasar de nuevo. No piense que esto no va a pasar. Va a pasar de nuevo. Tenemos que revisar de nuevo esos planes. ¿Qué nos pasó? Que no teníamos comunicaciones. Pues tiene que buscar otra opción de comunicarse. ¿Qué pasó? Que no tenía agua y luz. Pues tiene que tener una planta, tiene que tener una cisterna para cierto tiempo. Antes nosotros hablamos de una semana. Mire, María nos enseñó que teníamos que prepararnos para lo menos un mes con alimentos no perecederos. Si tiene niños, tiene que tener los medicamentos para ese niño, comidas para ese niño, pañales para ese niño, porque los niños no tienen culpa, somos responsables los padres. Pues somos responsables, tenemos que proveerles los alimentos y la protección que necesitamos. Por eso es que en el plan va a depender de cuánto. Si usted está solo, pues es diferente. Si está en familia, diferente. Si tiene niños, es diferente. Si tiene personas de edad avanzada, pues, y si tiene encamados, tiene enfermos, tienen que tener, añadirle a ese plan esas otras secciones que hay que trabajar. Por lo tanto, por eso es que usted va diseñando el plan. Mire, si lo puede escribir mejor, ¿cómo es que se va a trabajar? Y tenerlo importante, tener ese plan y probarlo de vez en cuando hacer simulacros. Por eso que los simulacros son importantes, para que la gente sepa qué es lo que tiene que hacer. Es uno de los problemas que tienen los municipios. No hacen simulacros y en el momento de llegar al evento nadie sabe qué es lo que tiene que hacer. Mientras usted practica ese plan, entonces ya va sabiendo qué es lo que tiene que hacer, qué es lo que tiene que ajustar y poco a poco llevarlo.
2: También es importante el proveer seguridad para los documentos que son importantes, como las escrituras.
3: Ese era el próximo paso. Es importante que usted, los documentos suyos. Primero que en ese plan usted tiene que tener una lista de teléfonos a dónde va a llamar. Y esa lista de teléfonos debe incluir el número de su seguro, el número del plan médico, para que si usted en un momento dado tiene que salir de su casa, en una bolsa plástica tenga las escrituras, todos los documentos de la casa importantes, pasaporte, toda la identificación, porque cuando usted llega a un sitio de servicio, lo primero que le van a preguntar, ¿cuál es su identificación? Tiene que tenerla. Tiene que tener cash, porque las ATH no van a funcionar. Tiene que tener un medio de comunicación. Con los celulares ahora es mucho más fácil, pero tiene que tener batería para ese celular. Tiene que tener un momento dado cualquier otro tipo de comunicación que usted entienda que va a utilizar. Pero es importante tener seguro. Si usted vive en un área inundable, FEMA tiene un tipo de seguro que lo que cuesta, creo que es $80 o $90 al año, que le cubre el seguro por inundación. Y cuando usted va a reclamar, si usted tiene ese seguro, es mucho más fácil. Si no tiene el seguro, FEMA se lo provee por el primer evento. Si usted no lo continúa, en el segundo evento a FEMA no le cubre absolutamente nada. Por lo tanto, ese seguro es su responsabilidad. No es responsabilidad de FEMA ni del gobierno, es de la familia. Ese seguro y es baratísimo. Es como el Fondo de Seguro de Estado. Así que es bien importante que se haga. En el caso, si usted no está seguro, ¿no? Si FEMA en el sitio de FEMA tiene un mapa que se dice que es un mapa de áreas inundables, que usted puede ir al mapa y verificar si su casa, su área es inundable. Aunque la experiencia, ya usted, el que vive 10 o 20 años en el sitio, sabe más o menos, pero es un mapa oficial que usted tiene que trabajar. Y en el caso de su casa, siempre es bueno que un ingeniero, si usted no está seguro, si la estructura donde usted vive aguanta un huracán de vientos de 130, 140 millas por hora, o un terremoto 6, 7 u 8, búsquese un ingeniero. Mire, no le cuesta mucho. Un ingeniero que le haga una evaluación y le haga unas recomendaciones. En el Colegio de Arquitectos e Ingenieros tiene sitios para que esos ingenieros estructurales le puedan ayudar.
2: Algunas veces los servicios hasta lo dan hasta de gratis.
3: En muchas ocasiones lo dan de gratis. Así que eso es importante que se haga. Y mire, los seguros. Esos seguros, asegúrese que van a cubrir lo que usted tiene. Porque si usted tiene un seguro que la prima es bajita, posiblemente no le cubre todo lo de la casa. Así que tenga un seguro que le proteja. Ahora estaba ayer, la semana pasada, un seguro que salió que se llama Seguro de Huracanes Paramétrico. Ese seguro es para métricas, una métrica. Por ejemplo, un seguro, si es por viento, pues usted asegura por viento de tanta cantidad. No es un seguro completo, pero por métrica. Si es por inundación, pues por la lluvia. Porque muchos de estos seguros que usted aparece por ahí, te dicen, tienen las letras pequeñas, que por ejemplo, viento de 150 millas por hora, no lo cubre sobre cierta cantidad de viento, no te lo va a cubrir. O te dice que tiene que ser medidos en la estación oficial. Pues la estación oficial es el Servicio Meteorológico en San Juan, pero en Jayuya, en Barranquitas, no es lo mismo. Por lo tanto, usted tiene que asegurarse que ese seguro le cubre a usted. No con vientos en San Juan, con vientos en Barranquitas. Y ese seguro
2: nuevo, es importante, ¿sabe? Es importante.
3: Sí, porque es igual que el seguro de agricultores. Pues, pues le cambiaron por viento, antes decían por huracán, y como no corría, era una tormenta, pues no le pagaban. Entonces, iban a corte y el juez pues le decía pues, que hubo un aviso de tormenta. No dice huracán, pero tormenta. Entonces, ahora se cambió para windstorm, una tormenta de viento. Para eso, es para enmascarar eso. Pues entonces, usted asegúrese de que el seguro que usted tiene le está cubriendo eso. La prima a lo mejor le sube $100 más, pero usted se asegura de que le cubre esa parte.
2: Sí, la parte donde vive, donde está su casa, exacto, donde está su propiedad.
3: Y si es un terremoto, pues entonces, si se dañó su propiedad, el de huracanes no le va a cubrir el de terremoto. Así que usted tiene que asegurarse de que es por inundación o por estructura, por movimiento de tierra. Igual que si usted vive en la costa, pues la protección mayor ahí es la inundación de agua salada. Pues la inundación de agua salada pues puede ser por dos cosas. Por la marejada ciclónica que levanta el mar, por eventos de marejadas fuertes, especialmente en la costa norte, o por tsunami. Viene un tsunami, se le metió dos o tres metros de altura hasta una milla mar, tierra adentro, se le inundó y como no hubo tormenta, el seguro que usted tenía era para huracanes, no era para tsunami.
2: Sí, me parece tan fundamental esa observación pues usted, que tú haces.
3: Usted tiene
2: de ser bien específico y bien concreto.
3: Sí, bien específico porque eso es lo suyo, eso es lo que usted está protegiendo. Y usted está pagando por un seguro, pero asegúrese que le está protegiendo. Ah, y si usted le hizo mejores a la casa, pues asegúrese de que eso se lo incluyó porque le va a costar un poquito más. Pero si usted no aparece ahí en el seguro, cuando vaya a la póliza dice, no, pero eso no estaba en la póliza, no estaba establecido. Así que eso no lo cubre. Wow. No, la área de seguro es un área que hay que trabajarla muy bien. Y uno asume que uno, bueno, yo tengo seguro. Bueno, tienes el seguro, pero un seguro general no es lo mismo. Ah, y si no tienes, en algunos le cubre las cosas de interior de la casa, porque le cubre la estructura, pero las cosas de interior de la casa no se las cubre. Por lo tanto, tiene que incluir todo, muebles y todo eso ahí. La gente piensa que FEMA te lo va a pagar. No, con la situación que tenemos ahora. Mire, bueno, ya el presidente dijo que FEMA va a eliminar a FEMA prácticamente. Y se lo va a pasar a los estados, en el caso sería a Puerto Rico. Fíjense que no pudimos manejar bien al huracán María. No hemos podido manejar muchos de estos eventos pequeños que hay. Pues entonces hay que cuestionarse si el gobierno tiene la capacidad para manejar ese dinero. Ahora mismo todavía no hemos podido manejar los $90,000 de hace 10 años de FEMA, prácticamente 8 años, 9, sí, de 2017. Y no hemos terminado. Imagínese.
2: Bueno, están propensos a que devuelvan, que
3: los recojan
2: millones de dólares porque no lo han sabido utilizar de forma responsable y adecuada.
3: Pues ese es el problema. Trump dice, pues se lo pasamos a los estados que breguen ellos con ellos. El Fondo de Emergencia de Puerto Rico es una tarjeta de crédito. Hay unos fondos de emergencia, pero son muy pocos. Y tenemos tantas emergencias y tantas necesidades que tenemos que buscar cómo es que se va a utilizar eso. Y si eso es así, pues mira, a donde hay que empezar es por una ley, trabajar una ley donde haya un fondo de emergencia y que se sepa, que con unos procedimientos específicos de cómo es que se va a utilizar ese dinero. Porque también se presta para robar.
2: Exactamente.
3: Que eso es otro, que tenemos que evitarlo para fraude.
2: Bueno, vamos a cambiar un poquito el tema, porque este año se esperan menos huracanes, menos tormentas, menos. ¿Cómo se explica?
3: Ahorita comenzamos, Wilfredo, con que la temporada de huracanes con el niño y la niña. Tenemos un evento del niño. Normalmente cuando hay evento del niño, de hecho, debo empezar por el pronóstico. El pronóstico dice de NOAA, de que deben ocurrir de 8 a 14 sistemas tropicales, de 3 a 6 llegarían a huracán y de 1 a 3 huracán fuerte, viento sobre 111 millas por hora, sostenido. Sostenido es que el viento está por un minuto sostenido en esa cantidad de viento que se establece. Si son 130, pues son 130 por un minuto. No son en ráfagas, que son las que van y vienen. Normalmente las ráfagas es como un 20 o 25% más en ese sentido. Así que de 8 a 14, de 3 a 6 huracanes y de 1 a 3. Lo normal es 14 sistemas tropicales. Cuando yo empecé allá en los años 80, lo normal eran 10. Normal. Después se revaluó la próxima década a 12. Y en esta década están en 14. tormentas tropicales, 7 huracanes y 3 fuertes. Eso es lo que es normal. La Universidad de Colorado ha hecho su pronóstico. Allí estaba el doctor, se me olvidó el nombre, que originalmente comenzó con estos pronósticos en la Universidad de Colorado. Y ellos dicen, originalmente dijeron en abril que eran 13, ya lo bajaron a 11. 6 huracanes lo bajaron a 5 y se han quedado en 2 huracanes fuertes. ¿Por qué? Porque tenemos el evento del Niño. En abril el evento del Niño era incipiente, no se sabía si realmente iba a ocurrir, pero ya el Niño está establecido. Y si se presenta como un super niño, el efecto es mayor, vamos a tener menos.
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0: Una menor de 16 años y su tío resultaron heridos de bala cerca de un negocio en Vega Alta. Los detalles en esta edición.
1: Ante la justicia, hombre que habría arrastrado y golpeado a octogenaria que debía cuidar en centro de envejecientes en Las Piedras.
2: Infante de 2 años resulta herido tras caer de una motora en la que se encontraba junto a su madre en el municipio de Ponce.
1: Y tras varias décadas de espera, evalúan extensión del tren urbano.
3: Y en los deportes arranca el Centro Básquet Femenino Puerto Rico contra Islas Vírgenes.
4: Hoy tenemos una onda tropical pasando por aguas al sur. Muy poca lluvia se ha formado. En cambio, tenemos mucho calor y riesgo de incendios forestales. Los detalles en esta edición de Noticentro Fin de Semana, que comenzamos ahora.

0: Muy buenas tardes y bienvenidos a esta edición de Noticentro Domingo. Buenas tardes, Silvia.
1: Buenas tardes, Kelvin. Vamos de inmediato a las informaciones porque sepan que una adolescente de 16 años de edad es una de las más recientes víctimas de la violencia al resultar herida mientras se disponía a comprar comida junto a su tío.
0: Silvia, hay personas que nos sintonizan. Ambos luchan por su vida en el Centro Médico de Río Piedras. Mientras las autoridades investigan el crimen, la compañera Yaribán Marrero tiene los detalles de nuestra noticia de primera plana.
2: Una menor de 16 años y su tío de 38 años fueron heridos de bala la madrugada del domingo cerca de un negocio en la carretera 677, sector El 9 del barrio Maricao en Vega Alta.
3: La información que tenemos es que ya iban camino a su residencia, que ya habían hecho una compra de unos alimentos y ya iban camino a su residencia.
2: Una llamada a través del sistema de emergencias 911 alertó a las autoridades sobre unas detonaciones en el lugar. En la escena se recopilaron más de 15 casquillos de arma larga. La policía ocupó el vehículo para la investigación correspondiente.
3: En la escena hay, ¿verdad?, múltiples casquillos, hay un vehículo, ¿verdad?, que está envuelto en donde ellos viajaban y con múltiples impactos de bala. Ese vehículo se ocupó para fines investigativos.
2: Ambas personas recibieron varios impactos de bala y fueron trasladadas a un hospital de la zona metropolitana, donde su condición fue descrita como de cuidado.
3: La condición es una condición crítica de cuidado, ¿verdad? Están recibiendo tratamiento para, ¿verdad?, posteriormente nosotros lograr entrevistar a esas personas.
2: Las autoridades investigan el móvil de los hechos y no descartan que las víctimas fueran confundidas.
4: Y la policía no descarta que más de un sujeto haya tiroteado a las 12 personas que se encontraban en el interior de este vehículo, el cual pertenece a la hermana del conductor.
2: Fuera de cámara, los familiares indicaron que presuntamente los gatilleros salieron de un monte y balearon al conductor y la pasajera. La amiga del adolescente, que resultó herida de bala, reaccionó a este incidente violento y describió a su compañera de clase como una joven tranquila.
5: Yo me levanté y mi abuelo estaba hablando con mi abuela y yo entré al cuarto y mi abuelo me dijo, te tengo que decir una noticia. Y a mí se me paran hasta los pelos de decírtelo, me dijo. Y cuando me dijo, yo me senté en la cama de él y pegué a llorar. Ella es una niña tranquila, ella siempre estaba conmigo, siempre estábamos en casa. Siempre estábamos juntas.
2: Vecinos de la comunidad aseguraron que no es la primera vez que se reporta un incidente violento en la zona. Hace aproximadamente 2 años, gatilleros asesinaron a un joven frente al negocio.
6: Me preocupa toda esta alza de violencia que hay porque se están llevando gente inocente.
4: ¿Cuál es el primer incidente que ocurre en esta zona?
6: No, porque ahí hubo uno también. Que fue uno de esos que no eran ni de aquí tampoco.
7: Estaba durmiendo ya, yo sentí el alboroto, pero no.
4: No se levantó.
7: No me mataron porque yo dije, uno fueron a tirarse a averiguarle que matan a uno.
8: Pues aquí estoy abajo y es tranquilo.
4: ¿Y esta familia usted la conoce? ¿Es tranquila el tío? La...
8: No, chamaco es muchacho, no se mete con nadie. Yo la verdad, muchacho no se mete con nadie. Y la nena menos.
2: La policía se encuentra analizando vídeos de las cámaras de seguridad de residencias aledañas para esclarecer este incidente violento. Yarimar Marrero, Noticentro.
1: De hecho, hoy nuestra mesa de información solicitó expresiones al Departamento de la Familia y a este momento estamos esperando esa respuesta sobre este caso. Mientras de usted tener información, se puede comunicar de manera confidencial con la Policía de Puerto Rico al 787-343-2020.
0: Y también es noticia que una octogenaria se encuentra en condición de cuidado tras ser agredida presuntamente, escuche esto, por su cuidador. Esto es un hogar de envejecientes en el municipio de Las Piedras. Sin embargo, la fiscalía recomendó que ese cuidador arrestado recibiera servicios de salud mental solo por ahora. Con los detalles, Elsa Velázquez, Santiago.
1: Fue desde este cuartel en Las Piedras donde fue transportado Eddie Mojica, el hombre de 41 años que presuntamente agredió a una octogenaria en un hogar de envejecientes, un hogar de cuido en este mismo municipio. Este hombre fue trasladado por cuestiones de salud mental, según las autoridades. Este será evaluado, esto bajo la ley de salud mental, precisamente el procedimiento 408, que busca que no se haga daño ni tampoco le haga daño a otra persona, también que sea evaluado. Y conforme a estos procedimientos, cuando le den de alta, entonces podrían radicar cargos en su contra. Pero vamos a ver lo que dijo Mojica al salir de acá, de este cuartel, para ser trasladado al hospital. Eddie, ¿qué pasó?
9: Todavía no me han dicho ni de él.
1: ¿Qué fue lo que pasó, Eddie?
9: Todavía no nos han dicho absolutamente nada.
1: ¿Sabes a dónde vas ahora? ¿Te informaron a dónde vas ahora, Eddie?
9: No.
1: ¿Sabes cómo es este procedimiento, Eddie? ¿A dónde te diriges? ¿Te explicaron algo?
9: Lo supiera si supiera el caso, ¿no?
1: ¿Qué te han dicho?
9: Nada. Sí he comido, nada.
1: ¿Qué fue lo que pasó, Eddie?
9: ¿Referente a qué? Preguntas concretas, contestaciones exactas.
1: Ayer hiciste unas declaraciones, según trascendió, que dijo la policía. ¿Qué fue lo que pasó?
9: Eso es referente al trabajo. Yo seguí instrucciones como he seguido todo el tiempo. De que no quise matar a la residente, pues no la quise matar porque asesino no soy.
10: ¿Y quién te dio esas instrucciones?
9: Y Mirna fue quien me entregó turno y me dijo que tenía que seguir instrucciones. Yo seguí instrucciones.
1: ¿Instrucciones? ¿Qué instrucciones fueron esas?
9: No. Un sacrilegio, algo así.
10: ¿Te dieron esas instrucciones a ti de
9: que tenía que hacer todo lo que se hizo, pues, si nunca, no creo en religión, creo que eso lo dio, pero lo que se hizo fue siguiendo instrucciones.
10: ¿No fue por tu voluntad?
9: Nunca he matado a nadie.
1: ¿Instrucción de quién, Eddie?
9: Quien me dio las instrucciones fue Mirna, cuando llegué al trabajo. Una compañera, una vez que estaba ahí, la que me entregó el turno.
10: ¿Y esto suele suceder?
9: Lo pueden buscar en las cámaras, llegué, entraba a las 7, llegué a las 7 y media de la mañana. Desde las 7 y media en adelante ya fue quien me entregó. Lo único que les puedo decir.
1: Gracias. Amigos televidentes, si lograron escuchar, este hombre está manifestando que aparentemente alguien le dio unas instrucciones. Precisamente será evaluado por su salud mental porque le indicó a la policía que esto era parte de un ritual para buscar que esta persona pudiera morir en paz. Pero sobre todo esto les detallo en el siguiente reportaje. Por la presunta agresión contra una mujer de 87 años, Eddie Mojica, de 41, podría enfrentar cargos eventualmente por los hechos reportados en el hogar Casa Dorada en el barrio Collores.
11: Se recibió una llamada de una persona y unos gritos en una residencia. Cuando se personal de Las Piedras, el distrito de Las Piedras, cuando llegan al lugar encuentran a una señora mayor de edad, de 87 años, tirada.
1: No tenía expediente criminal. Según trascendió, el hombre describió los alegados hechos como un ritual para la mujer para que ésta pudiera morir en paz.
11: Esas expresiones que aparentemente le hizo a la policía, pues son lo que estamos investigando al momento.
1: El hombre llevaba 3 años como el cuidador. Videos de cámaras de vigilancia son parte de la prueba, dijo la policía. La mujer presentó abrasiones en los brazos y en la cabeza.
11: La señora ahora se encuentra estable, se encuentra en el hospital recibiendo atención médica y pues ella tiene una condición de Alzheimer.
1: El departamento de la familia ya tomó cartas en el asunto e informó la cancelación de inmediato de la licencia para operar como hogar de cuidado prolongado. En expresiones escritas informó y citamos, este hogar ya era objeto de investigación administrativa por alegada negligencia en la prestación de servicios a los adultos mayores bajo su cuidado, proceso que el departamento mantenía bajo estrecha supervisión. Según las autoridades, este centro fue cerrado hace unos años, pero por otras circunstancias. Noticentro buscó reacción de la administración en la institución donde solo recibía servicio la perjudicada y otro adulto mayor. Saludos. Me escucho acá al otro lado de la puerta, en altavoz. Mientras, el liderato de la Asociación de Dueños de Centros de Cuidado de Larga Duración de Puerto Rico instó a los administradores de estas instituciones a velar por también la salud de los empleados.
12: Tenemos que estar en las facilidades de cuidado prolongado. Esa supervisión es importante en el sentido de no solamente ir a supervisar ese trato al adulto mayor solamente, sino ese esa estamina, ese comportamiento del empleado. Hay muchas veces dejamos pasar ciertas señales y yo creo que es importante que estemos pendientes de eso.
1: Elsa Velázquez, Santiago, Noticentro. Y a este caso se suma el ocurrido ayer sábado con una octogenaria que fue hallada en avanzado estado de descomposición aproximadamente 3 meses después de haber fallecido en su residencia ubicada en la urbanización Las Américas en San Juan. La mujer, identificada como Lilian Díaz Carlo, de 81 años, fue encontrada junto a su hijo, Ruber Díaz, de 54 años, quien estaba con vida. El hombre, que presuntamente padece de discapacidades físicas y mentales, explicó que no notificó a las autoridades sobre la muerte de su madre porque sentía vergüenza que hubiera fallecido mientras estaba bajo su cuidado. Además, rechazó recibir asistencia psicológica al momento de ser encontrado. El cuerpo de la fémina fue trasladado al Instituto de Ciencias Forenses y ahora las autoridades aguardan por los resultados de la autopsia para conocer la causa de muerte.
0: Un niño de 2 años de edad resultó herido tras caer de una motora anoche en el residencial Doctor Pila en Ponce. Según la policía, el menor sufrió la caída en circunstancias que aún son investigadas. Su madre lo llevó a un hospital del área donde recibió 4 puntos de sutura. Las autoridades informaron que su condición es estable y como parte del protocolo, el caso fue referido al departamento de la familia mientras continúa la pesquisa.
1: Y ahora le damos seguimiento al caso de Christopher Rodríguez León, el joven ponceño que murió tras someterse a una cirugía estética en Colombia. Y es que a este momento la familia continúa a la espera de que un juez colombiano autorice la exhumación del cuerpo. La solicitud será presentada este martes y el abogado del caso estima que los restos podrían ser repatriados en o antes de 15 días. Se informó además que tras la intervención quirúrgica, Christopher, de 29 años, presentó complicaciones, fue operado por segunda ocasión, pero no logró sobrevivir. Y precisamente, ¿qué factores se deben tomar en consideración si se hace una cirugía estética, sobre todo fuera del país? En Noticentro al Amanecer comenzamos con el presidente del Colegio de Médicos Cirujanos sobre este particular y a continuación les presento las recomendaciones.
13: Lo ideal es que las personas eviten hacerse cirugías estéticas fuera de la jurisdicción americana. Ese es el llamado del presidente del Colegio de Médicos Cirujanos en Puerto Rico, quien enumeró varios factores que se deben tener en consideración, asegurando que lo que se realice en cualquier país extranjero ya de por sí representa un problema.
14: Usted, si se va a operar allá afuera, tiene que saber, estos cirujanos, la experiencia que tienen. Tienen que averiguar bien claro sus facilidades, dónde se hacen estas operaciones, el personal posoperatorio, buscar en la literatura, buscar en todos los recursos antes de someterse a cualquier procedimiento.
13: El doctor Carlos Díaz reconoció que aunque en ocasiones es mucho menos costoso hacerse una cirugía estética en países como por ejemplo Colombia, indicó que es una movida más peligrosa, sobre todo si ya padece de otra condición.
14: El problema es que es más barato, sí, pero es más barato posiblemente, pero el riesgo es mayor. Y cualquier complicación, pacientes que ya tengan condiciones previas, cardiovasculares, pulmonares, condiciones previas, no deben de irse fuera de la jurisdicción de Estados Unidos, porque allá las complicaciones son tantas, entonces no va a poder, el personal no sabemos su preparación, no conoce al paciente, no lo conoce ustedes bien.
13: Según explicó el cardiólogo, algo que salga mal en algún procedimiento quirúrgico fuera de la jurisdicción de Estados Unidos también tendría un efecto en el ámbito legal.
14: Y otro lado, las cuestiones legales, no le cubre ningún mal practice allá afuera. Aquí usted, si tiene unos derechos de demandar por algún mal practice, usted tiene derecho a la jurisdicción de los Estados Unidos y gana caso, o sea, tiene el derecho a recurrir a hacer su demanda si hubiese algún tipo de daño. Perdió todos esos derechos en fuera de la jurisdicción americana. no va a poder exigir nada.
13: El Galeno hizo hincapié en que el margen de error siempre existe en cualquier operación dentro de un quirófano. Sin embargo, destacó que en caso de alguna negligencia hecha fuera de la nación americana, la recuperación en Puerto Rico sería bastante cuesta arriba.
14: Allá afuera. Y también, médico que encuentra que se hizo una cirugía fuera de la jurisdicción, es difícil que un cirujano lo toque. Si está complicado aquí, podrá venir por complicaciones, si es debido a muerte, pues el hospital. Pero hay una situación donde el paciente tendría que volar o ir nuevamente a ese país, si hay algún tipo de dificultad, pues no está a gusto con la operación, lo cual, pues eso no le da garantías a usted. Ni la vida está a salvo, o sea, pone en peligro su vida, y tanto médicamente como también la parte legal. Decimos nosotros, se corta todos esos derechos, y yo creo que mira, saldrá más barato, pero con la vida no se puede realmente jugar.
0: Bueno, y ahora pasamos a otros asuntos, porque años después de su inauguración, el tren urbano vuelve a estar sobre la mesa, esto para una posible expansión. Ahora se evalúa extender su ruta desde la parada de Sagrado Corazón en Santurce hasta el Aeropuerto Internacional Luis Muñoz Marín. Y como parte de los planes a futuro, esto conectar con otras zonas. Les cuento más en el siguiente reportaje.
15: Más de 20 años han pasado desde aquel 18 de diciembre de 2004, cuando el tren urbano se desplazó por las vías sin completar todas las fases de su diseño original.
16: Tenemos 2.5 millones de automóviles. Se siguen vendiendo de 10 a 12 mil automóviles mensuales en Puerto Rico. Si nosotros seguimos a este paso, en unos 10 años no va a valer la pena tener un carro. No te vas a poder mover. Este es el momento. Esta es la oportunidad que tenemos para hacer un cambio cultural y movernos hacia la transportación colectiva si queremos salvar esta isla.
15: Pero la realidad fue otra. Han sido años de total incertidumbre sobre el futuro de las fases que nunca se completaron. Sin embargo, una luz al final del túnel pareciera ser el comienzo de un nuevo panorama tras una subvención federal de 10 millones de dólares para estudiar la viabilidad de que el tren llegue hasta el Aeropuerto Internacional Luis Muñoz Marín.
17: Un subsidio para comisionar lo que sería el estudio, no tan solo hacia el noroeste, entiéndase el viejo San Juan, sino también el aeropuerto. La diferencia aquí es que en efecto tiene el aval del gobierno federal. Ya nosotros de por sí estamos en conversaciones con ellos. Hay un compromiso genuino, o sea, que esto no es un mero análisis, esto es para que se materialice el mismo.
15: El gobierno estatal añadió un millón para totalizar 11 millones de dólares correspondiente a la fase de planificación y estudios.
17: La idea es que en paralelo con ese estudio, llevar a cabo las conversaciones para obviamente obtener los fondos para hacer cada una de estas extensiones. Rico nunca había obtenido una subvención como esta, es la primera vez. Tenemos el aval de parte del gobierno federal. Nuestra gobernadora está en constante comunicación con el secretario de Transportación Federal, Sean Duffy, con el fin de materializar este proyecto.
15: Por su parte, para el ingeniero Carlos Pesquera, quien fue figura clave en el desarrollo e implementación del tren urbano durante la década del 1990, este anuncio marca un nuevo comienzo en el transporte público de Puerto Rico.
18: El proyecto o estas posibles extensiones se convierten en federal. De ahí en adelante, obviamente depende de lo que se presente, quiere decir que el proyecto va a recibir fondos federales para diseño y construcción. Para Puerto Rico hoy, esto significa que podemos darle mejor transportación a la gente que va al aeropuerto y también hacer un destino final del tren urbano finalmente hacia el viejo San Juan, que es tan importante.
15: El tren urbano ha sido escenario de constantes interrupciones por fallas eléctricas, falta de extensiones de ruta y la deficiente integración con otros medios de transporte, quejas que según Pesquera ahora quedarán en el pasado.
18: Dejamos atrás las quejas del tren urbano, que sí, que sí, no, y ahora básicamente tenemos una base fuerte, bien construida, para utilizarla como zapata para unas extensiones a dos lugares importantes que son el Viejo San Juan y también el Aeropuerto Internacional.
19: Pero entiende usted que los pasados cambios de gobierno y quizás el desinterés de algunos gobernantes, porque no fue un proyecto de ellos y no les siguieron dando verdad la importancia al asunto de conseguir los fondos, ¿no se desarrolló esto antes?
18: Posiblemente, pero me consta que para la gobernadora es un proyecto importante.
0: Y este análisis tomará alrededor de unos 18 meses. Pero vamos a repasar un poco sobre el pasado del tren urbano aquí en Puerto Rico. Este comenzó a construirse en el año 1996. Fue inaugurado en diciembre del año 2004. Costó unos 2.250 millones de dólares. Se esperaba que movilizara unas 125 mil personas al día. Sin embargo, actualmente transporta entre 26 mil y 30 mil personas. Y ahora, pues el asunto más reciente es que se ha comenzado a hablar, pues ha surgido este estudio para ver la viabilidad de extenderlo hacia el Aeropuerto Internacional Luis Muñoz Marín y también hasta el Viejo San Juan.
1: Y ahora es momento de conocer cómo estarán las condiciones de tu tiempo con nuestra meteoróloga Suheily López. Belén, tengo una pregunta antes de ir al tiempo. ¿Qué edad tú tenías cuando arrancó el tren urbano en el 1996?
0: Tres años.
1: ¡Ay, Dios mío, señor! Y Suheily,
20: yo tenía 7.
1: Yo tenía 12.
0: Tres añitos.
1: Le estaba diciendo a Suheily, yo estaba en séptimo grado en el 1996.
0: Yo no estaba ni en la escuela.
20: Qué rápido pasa el tiempo, ¿verdad?
1: Suheily, ¿cómo estás?
20: Pues mira, hoy de advertencia de calor, porque el calor... Sí, porque ustedes están muy guapos.
1: ¿Viste
20: de
1: que
20: cremita?
1: Cualquiera diría que nos pusimos de acuerdo.
20: Claro, sequía y calor.
0: Tenemos una buena paleta de colores.
1: Sequía y calor.
0: Sí. Ah...
20: Y eso la corbata azul, la lluvia que necesitamos.
1: Y eso
0: la lluvia
1: es lo que
0: tanto falta hace.
20: Pues mira, una onda tropical que pasó por aguas del sur, de hecho se encuentra pasando por las aguas al sur. La humedad ha aumentado, pero no ha llovido tanto. Ha estado muy caluroso y también el riesgo de incendios forestales ha estado presente. Y si ven en pantalla un fuego forestal que pues son varias horas que las autoridades han estado luchando con controlar este siniestro. Esto es en la carretera 116, Cuesta Blanca, en el Valle de Lajas, y no es el único fuego. Cercano al mediodía también se detectó otro siniestro. También la ciudad de Ponce estuvo compartiendo sobre este siniestro, un fuego forestal en el Yeso, la cercanía de esa zona en particular, y los bomberos, también manejo de emergencia, han estado atendiendo la situación. Recuerde que la calidad de aire se afecta muchísimo por la presencia de humo, así que mucha cautela, cierre puertas, ventanas, si usted no tolera el humo, trate de moverse hacia la casa de algún familiar para protegerse de la mala calidad de aire. El riesgo de incendios forestales puede continuar elevado cada día porque tenemos la sequía que está promoviendo una vegetación sumamente vulnerable. Temperatura actual en San Juan en los 86, se siente como en los 96 grados. Justo hasta las 5 de la tarde estuvo en vigor esa advertencia de calor. Todavía a esta hora tenemos algunos municipios donde las temperaturas se están sintiendo por encima de los 100 grados, como Bayamón, Vega Baja, en Santa Isabel 101 grados, San Germán con los 102, Lajas con los 102 grados. La actividad de lluvia ha sido poca, pero por lo menos no ha estado ausente. Tenemos actividad de lluvia ingresando desde la región de Culebra hacia el este de Puerto Rico. Es de carácter dispersa y también leve a moderada. Y miren, estoy observando a esta hora aguaceros localmente fuertes que se están desarrollando entre la colindancia de Lajas a Cabo Rojo, que mínima actividad de lluvia aunque sea puede ser de beneficio para esta zona que ha sido muy afectada por fuegos forestales. Más adelante vuelvo con más.
1: Y sepan que la acción deportiva está en Guapa Deportes y Noticentro. Se encuentra destacado en Filadelfia, donde las estrellas de las grandes ligas demostrarán sus quilates en el diamante, Kelvin.
0: Mientras que en Nicaragua, nuestras 12 guerreras buscarán reafirmar su dominio en el torneo Centro Básquet.
1: Y por esto hemos preparado una cobertura en equipo con Kefren Velázquez y Natalia Meléndez, con quien arrancamos. Buenas tardes, Natalia.
21: Saludos para ustedes, compañeros Silvia y Kelvin, y para todos los amigos y amigas que están en sintonía. Nosotros nos encontramos en el Polideportivo Alexis Argüello en Managua, Nicaragua, donde hoy arrancó la acción del Centro Básquet Femenino, que ahora cambió de nombre, ahora se llama AmeriCup Qualifiers. ¿Por qué? Porque este torneo, además de coronar a la campeona de la región, también ofrece 4 cupos para la AmeriCup del 2027, que se va a estar celebrando en El Salvador. En nuestro caso va a ser distinto porque El Salvador está en nuestro grupo y ya está clasificado. Quiere decir que ya no hay 4 cupos, El Salvador ya está. Hay 3 cupos, medalla de oro, medalla de plata, medalla de bronce. Va a conseguir ese ticket para lo que va a ser el AmeriCup en El Salvador en el 2027. Puerto Rico se está en

0: recuperación. Arela está en buenas manos. Afortunadamente nuestra selección nacional, aquí hay terapistas, vinieron con una doctora, con una fisiatra, y tienen todos los recursos para cuidarla y para que ya esté bien, porque no debemos olvidarnos de que Puerto Rico en el próximo mes de septiembre va a estar jugando el Mundial en Alemania, y Arela sin duda es una figura muy importante para Puerto Rico. Puerto Rico e Islas Vírgenes 45-34 dominan las nuestras. El próximo partido de Puerto Rico es mañana frente a Guyana a la misma hora, a las 4:30, un partido que usted va a tener la oportunidad de verlo por Guapa Deportes. Silvia Verónica, antes de irme quiero decirte que te cogí prestado a Carlos Moctezuma, no sé si te lo voy a devolver, porque la verdad es que el trabajo que hace es fenomenal. Bueno, eso es todo por mi parte y ahora pasamos con el compañero Kefren Velázquez a Filadelfia. Adelante, Kefren.
1: Así es, Natalia, saludos y buenas tardes para todos. Acá desde Filadelfia comenzaron oficialmente las actividades en el terreno del Citizens Bank, el hogar de los Phillies de Filadelfia. Ya fue celebrado el juego de futuras estrellas, una victoria para la Liga Americana, 6-1. Y ahora se está celebrando el evento que está estrenando este año Major League Baseball, y es un 3-3. Pero los detalles de lo que sucedió en ese partido de futuras estrellas y lo que está sucediendo ahora mismo acá, se los traigo al regreso. Regresamos con los compañeros al estudio.
2: Gracias, Kefren. Ahora hacemos una pausa, pero al regreso, Kelvin, ¿qué tenemos?
3: Le tenemos todos los detalles sobre el rescate de una tortuga que fue encontrada herida en el pueblo de Cabo Rojo.
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10: De regreso a esta edición de Noticentro, le contamos que una tortuga verde fue encontrada herida en los predios del balneario de Cabo Rojo.
11: Pero sospechan que pudo lastimar esta tortuga. Allí se encuentra la compañera Sherilyn Toro y nos cuenta. Sherilyn, buenas tardes.
12: Me encuentro desde el cuartel de Fura, dentro del balneario de Boquerón en Cabo Rojo, porque temprano esta mañana el sargento Radamés Rivera estuvo encontrando una tortuga verde herida en los predios de la playa. ¿Se me puede contar un poco más sobre el acontecimiento?
13: Sí, muy buenos días. El día de hoy, alrededor de las 8:20 de la mañana, se recibe una querella a través del sistema 911 de un ciudadano que reporta una tortuga marina, aparentemente con problemas enredadas en una red. Nos personamos al lugar donde encontramos el animal que aparentaba tener o tiene una mordida de tiburón. La misma fue rescatada. Nos comunicamos con el Departamento de Recursos Naturales, con la bióloga y el teniente Jeffrey García. Pues la traímos hasta aquí y ellos se hicieron cargo del animal.
12: Y ahora nos va a estar ampliando mucho más sobre ese procedimiento Jeffrey García del Departamento de Recursos Naturales, el Cuerpo de Vigilantes.
14: Muy buenos días. Tan pronto recibimos la información de los compañeros, se activó el protocolo de salvamento de las especies en peligro de extinción. Y entonces se procedió a buscar los biólogos y los voluntarios. La tortuga está herida, la vamos a llevar al centro de Bayamón de recuperación de especies. Esto es parte del protocolo y además queremos recalcar que la medida de seguridad que cuando estamos en la mar es en áreas de tortugas marinas y hay muchos sitios donde hay que estar a menos de 5 millas sin levantar oleaje y procurando siempre que en cualquier momento puede haber una especie en el área y eso significa que tenemos que cuidar estas especies y nosotros tanto como fuera vamos a estar bien pendientes a estas personas que no cumplan con este procedimiento para intervenir.
12: Es correcto, me indican que esta tortuga es una tortuga verde, no una tinglar, es bastante pequeña, así que se entiende que es muy joven y fue mordida por un tiburón. Encontraron incluso dientes en el caparazón de la tortuga que evidencian este suceso y cuáles pudieran ser esas medidas de seguridad o qué debe hacer el público en caso de encontrar algún animal marino accidentado, como en el caso de esta tortuga, la persona llamó directamente a Fura. ¿Cuáles son las medidas correctas?
14: Rápido deben llamar a los teléfonos de Recursos Naturales, 724-5600, allí van a tener la información adecuada y se le va a dar las instrucciones que deben hacer en el momento dado cuando encuentren una especie en este estado.
12: Precisamente este fin de semana se está celebrando la gran feria de turismo de la Compañía de Turismo de Puerto Rico y estamos recibiendo una gran cantidad de embarcaciones, navegantes de embarcaciones pequeñas. ¿Cuáles serían esas medidas? Ya aquí García nos dio algunas de ellas, pero de parte de Fura, ¿Qué sería lo recomendable o la medida de acción a tomar al público?
13: A las personas que nos visitan, ¿verdad? Se les pide, ¿verdad? De favor, ¿verdad? Que tengamos conciencia, mucha prudencia en el área, tanto en la laguna aquí de Boquerón, Rincón de Boquerón, en la bahía de Boquerón y en el área del combate, ¿verdad? Es un área donde abundan estas especies, los manatí, ellos están en esta área, son áreas llanitas, de poca profundidad.
12: Correcto, aquí tenemos las unidades pertinentes para poder salvaguardar estas especies. Ya rápidamente el Departamento de Recursos Naturales se movilizó, así que este ciudadano realizó la acción debida a tomar. Nosotros vamos a continuar aquí transmitiendo para ustedes. Eso sería todo por el momento. Cherilyn Toro, Noticentro.
11: Ahora es momento del análisis político con Cristian Arvelo, José Quiquito Meléndez y Manuel Rodríguez Bach. Bienvenido, buenas tardes.
15: Gracias por la invitación.
11: Qué placer para mí acompañarlos hoy, a ver si me acuerdo de hacer esto.
15: Oye, pero si esto no es cafecito con Silvia, es como que una cerveza con Silvia está ahora.
11: Mira, Cristian, seguimos. Vamos al tema serio. Y arrancamos con las denuncias juramentadas hechas por el exsecretario del Departamento de Desarrollo Económico, Sebastián Negrón Reischer, que entregó al Senado y donde, voy a resumir porque si no, no da el tiempo. Denunció un patrón de supuestas irregularidades, presuntas presiones indebidas, obstrucción de una evaluación interna, paralización de suspensiones sumarias, represalias contra denunciantes. A esas declaraciones juradas también se añade las de Ernesto Zayas García, donde entre otras cosas voy a resaltar dos. Denuncia gestiones, alegadas gestiones a favor de intereses vinculados a Politank y al proyecto Opus Miramar, y que Domenech alegadamente exigió el sueldo de su esposa Verónica Ferraioli como parte de su puesto de directora ejecutiva en el distrito de convenciones de $200,000 cuando se supone que se inhiba. Las denuncias de Sebastián son parte de una primera denuncia que ya había trascendido hace 6 semanas. En esta ocasión entregó a su vez más documentos como parte, por ejemplo, de conversaciones que tenía con Francisco Domenech. Cristian Arvelo, ¿cómo deja esto al actual gobierno?
15: Bueno, lo que pasa es que un asunto es el asunto legal y otra cosa es el asunto político. Y desde el punto de vista legal, yo no creo, honestamente, que haya aquí alguna consecuencia, ni tanto para Francisco Domenech, ni tanto para Sebastián Negrón. No obstante, yo creo que dentro de la opinión pública, pues el hecho de hacer estas declaraciones juramentadas y el enseñar los textos, pues ya, pues, abunda la percepción que ha habido y que también el presidente del Senado ha contribuido también a que se manifieste en la discusión pública de que pues hay del que en la Secretaría de Gobernación hay cosas turbias. Si eso es cierto o no, pues eso se adjudicará en su momento, ¿no? Pero habrá que ver si esto va a ser el fin de Francisco Domenech y que Francisco Domenech, los días de él están contados, al igual que como sucedió con la vista que hicieron en el Senado de Puerto Rico. Yo no creo que esto termine con la renuncia a Francisco Domenech, porque evidentemente la gobernadora de Puerto Rico tiene la confianza en él y lo ha dicho en público, y yo creo que eso todavía sigue vigente.
16: Bueno, aquí hay varios asuntos que yo creo que hay que resaltar de esto. En primer lugar, las expresiones del presidente del Senado recientemente, en las que planteaba que a Ricardo Rosselló, por menos que esto, se le formuló un proceso de residenciamiento de parte del presidente de la Cámara, Johnny Méndez, y en esta ocasión no han hecho nada. Yo creo que eso hay que analizarlo con mucho cuidado, qué es lo que está diciendo el presidente del Senado con relación a lo que dice, a lo que ha hecho o ha dejado de hacer más bien la gobernadora. Yo estoy en desacuerdo con Cristian sobre las posibles consecuencias que pueden tener estos hechos si se confirman, ¿verdad? Si las alegaciones que se han hecho de parte y parte se confirman, aquí hay comisión de delito y puede haber encubrimiento de parte de la gobernadora según lo que ha trascendido. Y lo que está detrás de todo esto además es la proyección que pretende darle el presidente del Senado a toda esta controversia como si fuera un asunto ajeno, como si la gobernadora fuera de un partido distinto al partido que gobierna en Puerto Rico, cuando todo esto es parte de lo que estamos mirando. Otro aspecto, el comisionado residente nos invita a la resignación frente a los temas de los cabilderos. El cabildeo en Estados Unidos está reglamentado porque se presume que es parte del ejercicio de la primera enmienda de peticionarle al gobierno la reparación de agravios. Pero hay medidas en Estados Unidos, en el Congreso, que exigen registro, que exigen informes, que prohíben que se subsidie la actividad de los cabilderos con exenciones contributivas, por ejemplo. Y en Puerto Rico no estamos haciendo eso. Yo creo que es una buena oportunidad para evaluar qué es lo que ocurre, no para resignarse a esto. y para poder tomar medidas que pongan controles.
11: Aquí hay una lista en el departamento.
15: Sí, pero el asunto de la resignación no es tanto verbal, también tiene que ser en la práctica. Y Pablo José Hernández, por ejemplo, en comisionado reciente, es el único candidato de los que ustedes dicen que aspira a la gobernación o que pudiese aspirar a la gobernación que no coge cash en sus campañas, en sus contribuciones políticas. Yo quisiera saber si Juan Dalmau coge o no cash en sus campañas políticas.
16: No coge cash más de $100 porque las reglas federales se lo prohíben, porque no. De lo contrario hubiera cogido...
15: Como ya dijo que lo iba a extender. Ya dijo que lo iba a extender.
11: Chiquito.
17: Mira, esto es un tema, ¿verdad?, que ha creado muchísima controversia. Aquí hay, y es importante que la gente entienda, una controversia de dos partes juramentadas. ¿Por qué? Porque cuando sale el secretario de Desarrollo Económico y renuncia a su cargo, hace unas alegaciones, no estaban bajo juramento. Inmediatamente el secretario de la Gobernación hace unas contestas, ¿verdad? Pero pone sus alegaciones bajo juramento. Eso provoca que se le pida, ¿verdad?, y el senador le pida al exsecretario de Desarrollo Económico que evidentemente lo que había dicho inicialmente lo pusiera bajo juramento. Entonces tenemos un escenario donde tenemos dos, obviamente, versiones bajo juramento que son totalmente irreconciliables entre sí. De manera que, como corresponde, esto va a terminar ¿dónde? En el FEI, en el panel del FEI. El panel del FEI ya designó una fiscal, no para uno o para otro, sino para que evalúe el asunto, porque el Departamento de Justicia, como era en algún momento se alegaba algún problema ya en justicia, pues se inhibió y le cedió el proceso completo al FEI. Aquí que hay que ver qué es lo que se recomienda de parte de esa persona que se designó, para que entonces el FEI, el panel, decida a quién le radican un FEI.
11: ¿Y qué podemos investigar? ¿Y qué podemos esperar del referido que hiciera el presidente del Senado, Tomás Rivera Schatz, a diferentes entidades, entre ellos el FBI?
17: Pues mira, eso a mí me parece importante.
11: Porque el FBI, dicen, ¿verdad?, los que saben, que bajo la administración de Donald Trump no es que investigue muchos crímenes de cuello
15: blanco.
11: Eso
15: es así. En la política pública del gobierno de los Estados Unidos bajo Donald Trump es que no van a investigar ni crímenes de cuello blanco ni asuntos que tengan que ver bajo corrupción, precisamente porque dentro de la Casa Blanca sucede... de este tipo de situación. Así que yo no creo que eso vaya a pasar.
17: Vamos por parte. La política pública, que por lo menos la que podemos verificar en la de Donald Trump, es lo que pasó en la primera presidencia. Y durante los primeros 3 años había un interés particular en otras áreas. Pero en el último año sí se manejaban los asuntos de white collar, o sea, los crímenes de corrupción. Así que yo no dudo que esto se investigue. Al parecer ya se comenzó a investigar. Yo no tengo la información específica de quién está investigando y por qué, pero el rumor en toda la profesión y todos los que manejan en el foro federal es que evidentemente hay visitas, hay información que se está recopilando y probablemente se habla de que en algún momento saldrá un jurado. Si sale o no sale, eso depende de lo que encuentran allá. Pero ¿cómo se resuelve esto? Y yo creo que es la parte importante. Resumiendo. Evidentemente tenemos que buscar la forma de legislar para tener un registro por ley, no por orden ejecutiva, de cabilderos que tenga consecuencias para que tú sepas, para que la gente que nos está viendo sepa quiénes son los que realmente están registrados versus los que realmente no están registrados, que me parece que hay muchos más de los que supuestamente saben.
11: Mira, me tengo que ir, pero en una palabra, Jennifer González, con toda esta situación, ¿es viable políticamente?
15: Interpreten mi silencio.
16: Bunch. No es viable, lo hemos dicho aquí reiteradamente, no es viable.
11: Quiquito.
17: Yo creo que es muy difícil, falta porque creo que es importante que en política, y esto es importante, una semana es muchísimo tiempo. El PNP se daba por muerto como institución cuando la renuncia de Ricardo Rosselló y ganamos la elección y volvimos a ganar.
16: Con 60% del país en contra. Ganaron con el 40%. Es un partido de minoría que gobierna.
15: Aníbal Acevedo Vila estuvo acusado en el 2008 y llenó un choliseo y sacó 800,000 votos. En el Puerto Rico donde estamos, donde la oposición política está fragmentada, yo creo que descartarlo desde ahora es una irresponsabilidad del análisis.
11: Gracias a los tres por estar aquí, que tengan feliz domingo, por estar con nosotros también. Y ahora pasamos contigo, Kelvin.
10: Así es, llegó el momento de hacer una corta pausa, pero cuando regresemos le contamos que salen al diamante las futuras estrellas de las Grandes Ligas. En solo minutos, Kefren Velázquez nos tiene los detalles desde Filadelfia.
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10: Gracias por su sintonía en los deportes. Es momento de regresar a Filadelfia, donde las futuras estrellas de las grandes ligas se enfrentaron en el diamante.
11: Pero para saber quién se llevó la victoria y quiénes se destacaron por su potencial para alcanzar lo más alto del béisbol, pasamos ahora en directo con el compañero Kefren Velázquez. Buenas tardes, Kefren.
27: Así es, buenas tardes, compañeros, para ustedes y para los amigos que nos sintonizan acá en el Citizen Bank. Ahora mismo se está celebrando lo que es el 3-on-3, una nueva modalidad que está probando Major League Baseball para el disfrute de los fanáticos. ya mismito se la vamos a explicar, pero lo que estuvo sucediendo aquí antes fue la edición número 27 del ya tradicional juego de futuras estrellas del béisbol de las grandes ligas, donde los mejores prospectos se ven las caras. Y en este partido han participado figuras como Miguel Cabrera, bueno, y que estarán este fin de semana, Mike Trout y uno bastante reciente, Junior Caminero. El partido comenzó con un sencillo de Leo Debrie, que es el segundo mejor prospecto de todas las grandes ligas, es de los Atléticos de Oakland. La Liga Americana tomó el control tempranito porque Debrie se robó las próximas dos bases, se robó segunda y tercera, claro, en lanzamientos salvajes del lanzador, y estos tomaron la delantera. Pero luego, moviéndonos a lo que fue la sexta entrada, con el partido 2-1, apareció el receptor de los Rays de Tampa, Nathan Flewelin, el segundo mejor prospecto de Tampa. Este conectó un cuadrangular de 2 carreras, fue el único cuadrangular de este partido, ampliando la ventaja a 4-1. La Liga Americana terminó con una victoria 6-1, y fue el primer triunfo de la Americana desde el año 2022. Hay que destacar la actuación que tuvo el derecho de los Piratas de Pittsburgh, Seth Hernández, quien ya ha lanzado en las mayores brevemente para los Piratas, pero hoy subió a la lomita tirando fuego, velocidad de sobre las 100 millas por hora. Tuvo esa entrada que retiró a los 3 bateadores de forma consecutiva, ponchando a 2 de ellos. Pasando ahora a lo que está sucediendo, es esta nueva modalidad del 3-3. Hay una leyenda de Grandes Ligas, hay jugadoras, exjugadoras del softball y futbolistas, y en el caso del equipo de Shane Victorino, nuestro Eladio Carrión, y en el equipo de Andrew Jones de los Bravos de Atlanta está, hay un actor también ahí. Así que acá las reglas todavía están bastante confusas, el público pregunta qué sucede, pero lo importante es que se lo están disfrutando, y este es el último experimento que está presentando Major League Baseball. Así que esa es la información que les tengo desde acá de Filadelfia. Soy Kefren Velázquez. Regreso con los compañeros al estudio.
11: Muchas gracias, Kefren, por ese informe en directo.
10: Y ahora es momento de hacer nuestra última pausa, pero antes, Suheily López Belén nos tiene un adelanto.
1: A esta hora, mientras una onda tropical está pasando distante al sur, tenemos algunos aguaceros ingresando al este y también formándose en el suroeste de la isla. ¿Hasta cuándo? Los detalles al volver.
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1: Gracias por su sintonía. Comencemos observando la humedad que está presente. El concentrado de humedad está progresando bien distante al sur, porque es por donde pasa la onda tropical. Pero hay humedad que nos está alcanzando aquí en Puerto Rico. Y junto con los vientos del noreste, aguaceros se están detectando en parte de esas aguas regionales, acercándose a la zona noreste, incluyendo también la zona metropolitana. Tenemos aguaceros también formándose en ese canal entre Culebra, Vieques y la Isla Grande, que eventualmente pueden acercarse a municipios como Ceiba, hasta la región de Humacao, y por supuesto, la formación de aguaceros que siguen ganando cobertura desde la montaña en Sabana Grande hacia el sur de San Germán. Está lloviendo bastante fuerte en el noroeste de Lajas y también en parte de Cabo Rojo. Esta zona muy vulnerable porque justo en el Valle de Lajas mucho humo de incendios forestales, así que aunque poca actividad de lluvia que se reciba puede ser beneficiosa respecto a la situación actual de los fuegos. Sin embargo, esto no va a descartar la sequía que se está viviendo. Importante, la humedad correspondiente a la onda se queda con nosotros hasta las últimas horas de la noche. Ya en la madrugada vamos a comenzar a recibir una zona de polvos del Sahara en concentraciones bastante altas, así que la calidad de aire puede afectarse. Ya este panorama sería alrededor de las 4 de la mañana y miren entonces el particulado que continuaría ingresando a nuestra zona, y no sería hasta el jueves que vaya disminuyendo. Ya después del jueves el panorama mejora, pero tocaría más adelante estar atentos a otra masa de aire seco, polvos del Sahara, que saldría del África. Respecto a la actividad de lluvia actual, no descarto que hasta cercano a las 7 o 8 de la noche se desarrollen aguaceros adicionales. Ya entonces por la mañana se torna bastante brumoso, de llover por la tarde del lunes se estarían concentrando en la región oeste, noroeste de la isla, municipios como San Sebastián, la región de Moca, también Añasco hacia Aguada, incluso Rincón con esa actividad de lluvia. Ya entonces el martes se descarta la lluvia importante, sería bastante aislada la región de Mayagüez y cercanía, y aún el miércoles vamos a tener ese polvo del Sahara presente en la región. Ve entonces oleaje alrededor de 2 a 4 pies de altura, de manera ocasional hasta 5 pies de altura. El mar ha ido mejorando un poco, no tenemos advertencia para pequeñas embarcaciones, y si va a la playa, siempre cautela las playas, pero por lo menos los días martes, miércoles y jueves tendremos riesgo bajo de corrientes marinas. Y si se preguntan por el pronóstico, ya luego de este martes por la tarde no esperamos lluvia importante en la zona, así que cada día será de calor. Bruma, el trópico, sigue muy tranquilo.
11: Su hija, adivina para dónde quiero ir mañana.
1: ¿Para dónde vamos?
11: Para la playa.
6: Me apunto.
11: Sí. ¿Verdad que sí?
6: Claro.
1: Bloqueador solar, mucha agua.
11: Claro que
1: con
11: sí.
1: Con limoncito.
11: Hidratarse. Con limoncito.
1: Agüita. Gaseosa con limoncito.
11: Light. Hasta aquí esta edición de Noticentro fin de semana, Kelvin Meléndez.
6: Silvia, gracias por acompañarme durante este fin de semana. Siempre
11: un honor,
6: de
11: un
6: ti.
11: Honor. Y
6: gracias.
11: Con su Hailey también.
6: Claro, que estamos preparados. También, claro que sí.
1: Recordando viejos tiempos.
6: Claro que sí.
11: ¿Verdad que sí?
6: Yo sé que les compliqué el fin de semana, pero ustedes me perdonan.
1: Es un honor, es un honor.
6: Gracias, buenas tardes.
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7: Bueno, continuamos aquí en Sin Separación de Iglesia y Estado. Soy el pastor Ricky Rosado, aquí en WKAQ 580, en la plaza pública.
8: Aquí estamos.
7: Junto al apóstol Walter Santiago del área oeste, la otra cara de Puerto Rico.
8: Ya, es Puerto Rico.
7: Y los que nos quieran seguir y ver cómo lo hacemos visualmente, pueden entrar a nuestro canal de YouTube, se suscribe ahí, le da like y entonces le avisan cuando sale el programa. El canal de YouTube es Apóstol Ricky Rosado. Y en el Instagram puedes ver los reels que están causando sensación ahí como Pastor Ricky Rosado. También lo pasan en Facebook del pastor de Ricky Rosado, y gracias a Graficom, que hacen un trabajo extraordinario. Nos quedamos hablando del tema del agua, ya estamos finalizando ese tema. La realidad es que ya este tema del agua, como que se le ha ido de las manos al gobierno. Yo reconozco que la gobernadora está haciendo todo lo posible. Ya ella está yendo a los sitios, está haciendo nuevos proyectos de agua. Ha asignado unas cantidades de dinero poderosas, que cuando eso se haga, pasa que se va a tomar entre
8: hay proyectos que se entregan en el 27.
7: El 27. Pero fíjate, ya 28. Vi la alcaldesa de Morovis, que había tenido una lucha por años, que se le atendió, que se llegó a unos acuerdos, que le están asignando, oh, yo me asombré, como 80 o 90 millones.
8: Para unos proyectos que están haciendo.
7: Yo ya dije, a rayo, Morovis. El presupuesto de Morovis son 11 millones, tengo entendido, al año, según la información que conseguí. O sea, que casi la inversión va a ser 9 presupuestos.
8: 9 presupuestos, eso da como para pa 8 años.
7: Casi pues, man, con casi comprar el municipio.
8: Imagínate, ¿no? Y te voy a decir una cosa, este asunto está percolando y está haciendo daño a proyectos, lo de la autoridad. Está haciendo daño a proyectos que están en corriendo o están stand-by en OPE. Por ejemplo, el caso de Esencia, allá en Cabo Rojo,
7: sí,
8: que todavía no saben Cabo Rojo, esa área específicamente del combate, que es el área donde va a ser el proyecto Esencia, esa área de Boquerón, esa área de esa esquina de ahí, cuando llegan este próximo fin de semana, estos próximos fin de semana, el del 24.
7: No hay agua allí.
8: Bueno, se apoca a nivel de que, acuérdate que la mitad de Puerto Rico se va para allá, para las playas. Y ese fin de semana que es larguísimo.
7: Pero sin embargo, los de Esencia dijeron en cierto momento que ellos tenían la capacidad de mostrar que tenían agua. Parece que ellos van a hacer unos pozos.
8: Sí, pero los pozos ahí tienen dos cosas. Recursos naturales, y después que tenga recursos naturales, la aprobación de recursos naturales tiene que tener también la aprobación, y esa agua se la van a cobrar, no es de gratis.
7: Del Cuerpo de Ingenieros.
8: De Cuerpo de Ingenieros y acueducto, que tienen, ellos tienen que poner un tipo de contador para pagar.
7: Lo que ellos quieren decir es que hay.
8: Bueno, también hay otra forma, que aquí en Puerto Rico yo entiendo que nunca la han, y creo que lo mencioné en otro programa. O sea, Puerto Rico está rodeado, es una isla, está rodeado por agua por todas partes. Esa es la definición de isla. ¿Por qué no aprenden todavía a ser una planta desalinizadora?
7: Bueno, eso existe.
8: No, yo sé que existe, pero aquí no existe.
7: Y la usan en otros lugares, y también la usan, lo usaron en Vieques. Cuando estaba la marina allí, uh-huh, ellos tenían
8: por agua, eso, de esa manera. Ok, el agua tal vez no es potable, pero es más fácil.
7: Bueno, pero sirve para bañarte, sirve para bajar los inodoros, sirve para echarle a las plantas, sirve para un montón de otras cosas.
8: Sirve para todo.
7: Y bueno, no te creas.
8: ¿Y si la tratan bien?
7: La bebía también, un poquito de sabor, pero... Bueno, pues nada, yo espero que este entuerto que hay, porque San Juan, lugares que siempre había agua, ahora no hay...
8: Oye, San Juan entró a la emisión de bono también, eso es bueno.
7: Ah, sí.
8: Con triple B Plus, casi sí. A.
7: Bueno, logró entrar al mercado, y ahora Fitch, que es una casa acreditadora, le
8: acreditó, sí, triple B Plus.
7: Y puede entonces coger a buenos intereses. Vamos a
8: ya ver. No es tan chatarra.
7: Sí. El alcalde Romero ha enderezado la cosa.
8: Sí, le ha perjudicado, no llegó a porque la situación del país.
7: Pero sí, bueno, por esto mismo del agua, por lo de la luz, por lo que hemos venido diciendo, el calo de natalidad, hay menos gente. Si hay menos gente, va a haber menos consumo. Y ellos se proyectan cuando te dan un préstamo.
8: Sí, para proyectarse a 20, 25 o 30 años.
7: Pero, lamentablemente... Pero va bien, es cuestión de ganarse la confianza y no coger mucho prestado, coger para...
8: Lo que necesita.
7: Lo que necesita en cuanto entran los fondos, que es lo que se debe usar, para eso que se debe usar el crédito. Me llegó, acuérdate que las planillas aquí entran una vez al año, el cantazo fuerte, por decir. Y entonces tú, esos meses que hay sequía...
8: Y no hay fondos que son de paridad.
7: Sequía, me refiero financiera. Pues tú vienes y usas el préstamo y a los 3 meses o 4 meses lo pagas.
8: Y hay fondos y hay fondos que son paridad.
7: Sí, para parir.
8: Entonces tú tienes que tener 10 millones para, sí, que te den 10.
7: Sí.
8: Entonces, pues tú lo puedes coger esos 10 millones para que te den los 10, para entonces tú a terminar ese proyecto. Lo que no se puede usar el dinero es para pagar deuda pública.
7: Es correcto. Bueno, vamos a hablar de un caso que me ocupa con relación a la muerte triste y lamentable.
8: Oye, eso está feo.
7: De esa joven enfermera de 36 años de Caguas, que hasta ahora hay una persona de interés que está en la cárcel porque se le denegó una probatoria por otras situaciones, pero que es el que consideran el alegado, ¿verdad? Criminal, cometió, uh-huh, el acto, y es un confinado que es un adulto mayor, tiene ya 67, 68 años. Yo quiero enfocarlo de esta premisa para orientar a las personas de buen corazón, que son personas que les gusta ayudar al necesitado. Esta muchacha, esta joven, esta enfermera, tenía como vocación ayudar a la gente y era de una iglesia, de un pastor de, creo que Barrio Nuevo, era el nombre del pastor, en Calley, ella es de Cagua, pero se congregaba aparentemente allí entre Calle y Cagua, esta congregación, y era una feligres que ayudaba a las personas, porque era enfermera, conocía de los medicamentos, cuando uh-huh. tenían una condición, los ayudaba. Y entonces...
8: De esta típica enfermera de pueblo.
7: De pueblo.
8: De pueblo. Pueblo.
7: Igual lo hacen los trabajadores sociales, igual lo hacen los consejeros, nuestros capellanes.
8: Los pastores. Y los pastores y las pastoras.
7: Los pastores y los pastoras y los capellanes y los feligreses. Entonces yo quiero orientarles un poquito, porque aunque tenemos esa pasión y ese mandato bíblico
8: divino
7: de amar al prójimo y de ayudar.
8: De servir.
7: Y esa doctrina bíblica que la iglesia, por eso es que la iglesia es efectiva en ese trabajo.
8: Uh-huh.
7: Pero hay que poner un warning, hay que poner una alerta en el mundo que estamos viviendo. Y entonces tenemos que tener cuidado en cómo hacemos esas ayudas. Hay un ejemplo bíblico que a mí me gusta, cuando el Señor los envió a ir a ministrar, a predicar, a bendecir, los envió de dos en dos. Y le dio unas características de los lugares que iban a ir. De hecho, en una le dice, si no te reciben, sacúdete
8: y arranca.
7: Y después le dijo, ¿sabes? No lleve muchas cosas. O sea, le dio unos ejemplos que no voy a entrar ahora en la explicación, pero que tienen una razón de ser. Entonces, usted puede tener el mejor deseo de ayudar a alguien, pero mire, cuidado. Busque primero, hay información hoy en día que está de fácil acceso. Usted entra a ciertas páginas y le dice con quién usted está tratando. En el buen deseo de esta dama, como hay otras más y otros hombres que yo conozco que ayudan, tiene que tener ese cuidado, porque entonces no puede ayudarlo usted solo, tiene que estar acompañado. Tiene que ser, no puede ser en su casa. Ella le abrió las puertas de la casa para que el hombre llegara y ayudarle. A lo mejor, qué sé yo, le daba una comida, alguna ayuda adicional. Pero usted tiene que canalizar eso de la manera correcta. ¿Por qué los pastores, yo les recomiendo siempre que tengan una oficina con cristales, con un acceso no tan cerca de la persona a usted? Con una persona que pueda acompañarle, aunque no sea en la intimidad, pero por otra oficina al lado, con un cristal, con un lugar de que se vea qué está pasando. Porque han pasado sin número de situaciones, uno de buena voluntad ayudando. Hay personas con sus crisis personales, hay personas con sus... que están dañados y no se han rehabilitado, no han sido transformados totalmente o tienen recaídas. Entonces uno tiene que ser muy cuidadoso. Usted no puede montar a cualquiera persona en su carro. Usted no puede confiar de una manera en exceso. Porque esas situaciones que ya nosotros las conocemos se han repetido, gracias no con esta trágica situación, ¿verdad?, que pasó esta joven, pero gente que ha pasado sus sustos porque han querido hacer un bien. Han querido ayudar, pero no han hecho el protocolo adecuado. No han tenido...
8: La investigación
7: de saber cómo ayudo. No, y el protocolo adecuado. O sea, tú, como yo he dicho, no vas solo, vas con un grupo, uh-huh. vas a un lugar más público o los invita a verte en tal oficina. Pero no abrir la puerta de tu casa o no tú salir para la casa de la persona sin saber qué puede pasar ahí.
8: No, y cuando tú estás, inclusive en muchas áreas, en el caso, por ejemplo, pastoral, que los pastores dan consejería, muchos de ellos abren las puertas de su hogar a una persona sola, llega nuevo a la iglesia, no lo conoce, no investigan cuando llegan personas nuevas a la iglesia, si esa persona también está en la lista de ofensores sexuales.
7: Entonces hay que investigarlo. Porque en la iglesia tenemos niños. ¿Te acuerdas el pastor que antes, te doy la oportunidad ahora, pero te acuerdas antes el pastor que iba a las casas a visitar a todo el mundo,
8: sí.
7: Iba por la comunidad? Pues era otro tiempo, era otra comunidad, era otra gente. Ahora para usted ir a una casa, aunque lo inviten, yo recuerdo un pastor que me contó su historia ya hace muchos años, que... una dama lo llamó para que fuera a atender una situación. Pastor, venga, por favor, que mire. Entonces, era de esos tiempos que se iba a la casa, a la comunidad. Entonces, pues, la esposa no lo pudo acompañar en ese momento y le dijo a la esposa, pues yo vengo rápido, déjame ver que esta hermana tiene una situación ahí. Entonces, joven de buena voluntad, cuando llega, algo le dice en el espíritu, ten cuidado. Y yo, párate. Entonces llamó de afuera. Y entonces la dama le dijo, abra la puerta, pastor, abra la puerta. No, yo estoy aquí en la acera. Abre tú, sal tú. Y cuando salió estaba en bata. Pero ya tú sabes. Uh-huh. Y él dijo, pues mira, hermana, yo oro desde aquí.
8: Desde afuera, de la calle.
7: Y le dijo una oración que se puso tan nervioso que no sabe ni la oración que hizo, se montó el carro y se fue.
8: ¿Es seguro? No, es que eso hay que tener mucho cuidado. Es que eso hay que tener mucho cuidado. Mira, yo voy a hablar de mí. Yo no doy consejería si no está mi esposa.
7: Muy bien.
8: Sea hombre o sea mujer. No me importa si es hombre. A menos de que sea una de las personas que ya yo conozco por años, que se quiera sentar conmigo, que son parte de la iglesia, sí, que llevan años.
7: Probada.
8: Que son gente probada. Que
7: ya yo y son del liderato.
8: Por eso. Y ya tú no las conoces. Yo no tengo ningún problema con eso. Pero consejerías a mujeres solas yo no doy si mi esposa no está. Y si quiere ser uno a uno, pues entonces que se la dé mi esposa. Y son personas que uno conoce. Tampoco las invito a mi casa si no los conozco. ¿Sabes? Porque es que esto es a veces nosotros trabajamos dentro de ese ámbito social humanista, tenemos ese deseo de ayudar a la gente como establece la escritura, tenemos el deseo de ir un poquito más allá, pero no miramos en un mundo que está lleno de maldad, que es diferente a lo que tú mostrabas años atrás, donde el pastor iba a las casas de a pie, sí, y llegaba allí y se sentaba a tomar café y toda la cosa. Y esto que nosotros hemos ido, pero yo voy con mi esposa. Y si mi esposa no va, yo lo llamo y digo, mira, no puedo llegar, vamos a cambiar esto para otro día. Por X o Y circunstancias. Nosotros tenemos que averiguar quiénes son. Si hay un hombre solo que llega a la iglesia, se supone que un ofensor sexual le indica al pastor que él es un ofensor sexual.
7: Y el que tiene una orden de protección.
8: Y el que tiene una orden de protección.
7: Porque puede ser que esa persona también esté en la iglesia.
8: Exacto. Sea hombre o sea mujer, si usted tiene una orden de protección, esa orden de protección tiene que hacerla llegar a la iglesia y el pastor hacérsela saber a los servidores que están en seguridad y todos los demás en la entrada y todo, por si acaso esta persona, pues, el que está siendo... pues que no puede juntarse con esta persona.
7: Y para
8: no
7: saberlo y algo que lo identifique.
8: Y que lo identifique. O sea, estamos viviendo en un tiempo donde nosotros tenemos que tener la seguridad. Servidora, ujier, pastor, pastora, que la llamen a un lugar para encontrarla en un sitio. Nunca no vaya hacer, no solo. Hermanito, hermanita. Que no vaya a hacer el bien, nunca vaya solo.
7: No vaya solo.
8: Así le llamen para decirle, mira, se me quedó el carro sin batería, busque a alguien que vaya con usted.
7: Sí, tiene que cuidarse. Estamos viendo unos tiempos difíciles y vuelvo a hacer hincapié. Por ejemplo, yo tengo un protocolo de oficina que me quiere ver. No es por orgullo, es para cuidar a la persona y cuidarme yo. Tiene que estar bajo, como te dije, mi oficina tiene cristales, hay un líder o mi esposa está mirando desde el otro lugar. Las organizaciones, los brazos sociales de las iglesias tienen que levantar protocolos, tienen que documentar lo que usted está haciendo. Hoy en día cualquier persona se inventa cualquiera cosa. Si usted lo documentó tal día, nos reunimos, vino a buscar una consejería, y hace su expediente y eso se guarda bajo llave. Es parte de los protocolos, uh-huh, que usted puede tener. De hecho, vienen hasta seguros para eso, que usted los tiene. Porque usted no sabe cómo va la cosa a surgir. Oye, estamos viendo una sociedad muy conflictiva. Hay personas que se asesoran para crear situaciones, pero ya es porque tienen una planificación. Uh-huh. Hay gente que quiere difamar o quieren hacer daños en cuanto a situaciones. O sea, que es bien importante que nosotros tengamos cuidado. No es que dejemos de ayudar, no es que se deje de dar consejería, no es que se deje rescatar al perdido. No, pero vamos a hacerlo con unos protocolos. Yo no puedo hacer toda la clase aquí hoy de protocolizar, sí, sí. Pero todo sí, eso es lo cuidarse. Tenemos. Todo eso lo tenemos. Si algún día algún ministerio quiere, no solamente voy yo, van otras personas conmigo y le podemos dar un taller o preparar tu liderato. Pero es que me levantó bandera la situación de esta muchacha queriendo ayudar de buen corazón.
8: Imagínate, ese hombre había cumplido una cadena, o sea, no la había cumplido, perdón. Había sido acusado de asesinato y había puesto una pena de cadena perpetua. Aparente y alegadamente por el buen comportamiento, no sé cómo salió, después de haber cumplido 23, 24 años.
7: 25 años tiene que cumplir según la ley.
8: La ley vieja. Sí, la ley nueva es diferente. Y él estaba bajo la ley vieja.
7: Sí.
8: Y ahí entonces él sale. Oye, pasó el mismo caso donde hace un par de años atrás, que el otro también que había salido.
7: El de Correctional.
8: El caso de, Physician.
7: Correctional Physician.
8: Ajá. Que lo dieron de alta porque se estaba muriendo y el tipo estaba lo más bien. Y vino y mató
7: pues,
8: a la otra muchacha.
7: Y aunque no tiene que ver este caso. Y posiblemente ese tampoco, las...
8: Sí, con el asunto de corrección.
7: Las damas deben cuidarse. No con estos individuos, con cualquiera.
8: Con cualquiera.
7: Hay gente mal de la cabeza, hay gente que tiene malas intenciones. Y usted tiene que ser precavido. ¿Ve? Yo esas citas a ciegas que hacen ahora por internet.
8: Estos grupos que hay que
7: yo digo,
8: busca a tu esposo, tu esposa... por una cita
7: de internet,
8: no se puede. O sea, usted se tiene que cuidar. Y bueno, yo creo que es bien importante.
7: Otro tema que vamos a discutir brevemente es el asunto de la crisis política y la imagen que se ha creado del gobierno como que está muy cerca de la línea de Ausay con relación a la corrupción. Y tanto está dando la gota y la gota que hasta casi un hueco, como decían los abuelitos. Yo sé que a veces hay desinformación o que la prensa hace cacería de brujas, porque de eso vive.
8: O ayuda a decir, vive de la cojoña. Esto es tira la...
7: ¿Tú no has visto que cuento? Está pasando algo positivo, ellos empiezan con algo positivo y siempre le buscan algo negativo.
8: No, ¿tú te acuerdas aquel cuento cuando uno era muchacho que era el cuento de túmbame la pajita o el lápiz de la oreja?
7: Ah, te acuerdas, porque si no había por qué pelear...
8: Pues tumba el lápiz, y entonces había que enredarse a pelear.
7: Entonces, pues lamentablemente el gobierno de Jennifer González, la gobernadora de Puerto Rico, que ha hecho cosas muy buenas, pero se opaca con todo esto que está pasando... Es como el polvo este del Sahara, que tú no ves ya casi ni las montañas.
8: Más arriba de eso está el sol. Más arriba de eso. Pero nadie lo ve.
7: Pues la gobernadora pues ha tenido un pobre manejo de esta crisis, porque yo pienso que ella iba a tener que poner un detente y hacer un exorcismo.
8: Un cambio de
7: una reforma.
8: Una del reforma gabinete. Del gabinete y del liderato de personas que le están haciendo daño y que va a tener que cambiar esta imagen porque llevamos, oye, año y medio. Fíjate, ella lleva.
7: Y la gobernadora.
8: Y ha
7: que
8: hecho
7: tiene
8: muchas leyes favorables, buenas,
7: sí.
8: Y todo lo demás, pero esto la está opacando.
7: Y ella tiene experiencia y sagacidad política, no sé por qué ha sido tan, ¿verdad? Uno puede ser leal a ciertas personas que han estado contigo. Pero ya pasa de... y ellos tampoco, oye, por consideración deberían decirle, mira, gobernador, te estoy haciendo daño, ya entonces salió...
8: Esa gente que no son amigos de uno.
7: Sí.
8: Esa gente no son amigos de uno, porque un amigo, te digo, Ricky, si yo te estoy haciendo, opacando, haciéndote daño, mira, Ricky, yo voy a renunciar, porque esto
7: me
8: te está haciendo daño.
7: Me explicaba en estos días el sacerdote Carlos Pérez que dentro de la Iglesia Católica, en lo que le llaman el gobierno este canónico, uh-huh. Ellos son abogados canónicos, que hay una postulado que dice que si un obispo o un sacerdote ha caído en precario en el sentido de que se le ha empañado su imagen o su reputación, aún siendo inocente después de la investigación, se le recomienda ser removido o que renuncie. Por causa de que ya su imagen y la relación entonces pastor oveja o sacerdote feligre se va a ver lacerada porque se empañó su imagen. Uh-huh. Era como la frase aquella de que la esposa del César no tan solamente tenía que ser pura y casta, sino que tenía que tener apariencia o lucir como pura, sí, y casta.
8: Exacto.
7: Y a mí me parece que se está lacerando el gobierno su imagen. Cuando eso llega ya a que tú lo escuches en los círculos religiosos y en la feligresía de uno preguntando, pastor, ¿qué ha pasado aquí?
8: ¿Qué está pasando aquí?
7: Pues ya eso, ya yo sé que es el botón, darle el botón de pánico, porque no son temas recurrentes en las iglesias, pero ya se están tocando. Exacto. Eso te dice que eso, que esa imagen negativa ha comenzado a percolar
8: y llegar abajo. Y esto es importante, aparte de esto, hay que sumarle el aspecto político del tiempo.

0: con dos enemigos y un traidor.
1: Y yo creo que...
0: o sea, ¿qué es lo que pudiera decir?
1: Y fue porque un momento, que un planteamiento que la gente... Pero como la cosa...
0: ha ido cambiando, sí.
1: Añadiéndosele más uno para acá. Todos los días aparece uno que no le hace un favor a la gobernadora, que lo que hace es enfangarse más y enfangarse a los que están. Porque el que tira una pelota de fango, enfanga al que le da, pero se enfanga él también, porque se ensució la mano.
0: Y entonces, salpica cuando tú tiras la pelota de
1: bueno,
0: fango.
1: Bueno, aquí hay unos cuantos...
0: salpica para el lado.
1: Nombrando fey, nombrando todo ese tipo de cosas. Yo... nada, ya estamos terminando, pero me gustaría que alguien entre en razón y busquen cómo solucionar esto. Hay formas y maneras de solucionarlo. Es cuestión de bajar un poquito los egos, los orgullos y los pleitos.
0: Y que se vaya el que se vaya.
1: Y es verdad, porque tú viniste a hacer una función. Si tu función ya no es efectiva, uh-huh, pues salte del medio para que esto se pueda corregir. Bueno, Apóstol. Este programa se acabó.
0: Este programa se acabó. ¿De acuerdo?
1: Se acabó. Pero volveremos el próximo viernes. Que Dios bendiga al pueblo de Puerto Rico. Gracias por sintonizar aquí su programa Sin Separación de Iglesia y Estado.
0: Dios les bendiga.
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0: Fonseca, tu WKQ580. Hoy, desde el nuevo orden mundial, con Carlos Dalmau, vamos a hablar de todo esto. Más adelante estábamos tratando de tener una conversación sobre este asunto. Pero bueno, nada. 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Yo soy Jay Fonseca. Esto es WKQ580. Tíralo.
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0: Hoy en WKQ580, en verdad, ¿para qué rayos vamos a seguir dándole vueltas y vueltas al tema si todo el mundo sabe lo que vamos a hablar? Vamos a hablar de la situación de Francisco Domenech, el gobierno, cómo está en esta situación. Vamos a hablar del catejón, lo que detiene al mal. El nuevo orden mundial con Carlos Dalmau. Hoy también, ayer se anunció que supuestamente alegadamente iban a intentar matar a Donald Trump, y todo lo que eso implica, ¿verdad? Yo creo que es importante. Mientras que el presidente del Senado refiere a los fericos el asunto. Trump dice que va a continuar las conversaciones de Estados Unidos con Irán, a pesar de que el cese al fuego pues se acaba, pero continúa. ¿Y quién entiende eso? Oye, meta está en $670 el valor de la acción. Hoy el petróleo en $70. Decir que volvió a bajar. Esto porque, ¿verdad?, había subido, pero bajó. En fin, ahí está. Quién sabe, ¿verdad? La criptomoneda en 63,000 subió 300 pesitos. Hoy, obviamente, la fiscal dijo que dijera que era como un bolígrafo. Es decir, que la testigo del caso de Antonieska, la medio hermana, revela que la fiscalía supuestamente que le sembró lo que tenía que decir. Oye, LeBron James está en Puerto Rico. 22,000 clientes siguen sin agua. Batia dice: no compres lo que no puedes pagar. Advierten de seguir cogiendo préstamos y la situación fiscal de la Autoridad de Energía Eléctrica y el déficit de $10 billones. Mientras que Pablo José exige sacar a Francisco Domenech y su claque en medio del escándalo del Departamento de Desarrollo Económico, y la gobernadora se abraza a Francisco Domenech. Hoy hablo con Carlos Dalmau, más adelante con Jennifer Álvarez Jaimes, quien va a estar con nosotros también. Hoy también quiero hablar un poco sobre lo que pasó, porque pues Lenín y yo aparentemente estamos en una controversia que yo no sabía que íbamos a estar, pero aparentemente estamos en una controversia más grande de la que yo pensaba, porque yo honestamente yo lo que dije fue lo obvio, pero nada. Hoy también dice Donald Trump que no va a firmar el proyecto de ley del Housing Bill, pero el presidente Trump dice que planifica, escuchen esto, no firmarlo, pero no vetarlo. Es decir, que va a ser ley por inacción. Hoy, el plan, hay un plan, chequense esto, gente, hay un plan, Stormwall se llama. Plantean llevar satélites para llevar sal al sol, para buscar la forma de evitar que las tormentas solares nos vuelvan a la era de piedra. No estoy tripeando, gente, esto es en serio. ¡Noruega! Oye, hoy juega España. De hecho, vamos a transmitirlo aquí en WKQ580, así que aquellos que quieran escuchar la transmisión, y me encantan las transmisiones de fútbol, son geniales. De verdad, son geniales. Pero bueno, Israel advierte que supuestamente Irán tiene un plan para matar a Trump, mientras que Ucrania vuelve a atacar la zona de Siberia. y continúa atacando la zona de energía de Rusia. ¿Tú te imaginas el frío que va a ocurrir en Siberia si tú logras detenerle la producción energética, el diésel? O sea, esto son palabras mayores y están empujando ese toro. Y Carlos, yo creo que eso es un nuevo orden mundial. Ryanair tiene otro avión Boeing 737 que hace, se le rompió una ventana y succionó a una persona, y los pasajeros tuvieron que ayudarlo para aguantarlo y que no se lo succionara por completo y se fuera. Bueno, fue un verdadero, esto increíble. Yo soy Jay Fonseca, esto es WKQ 580. Hoy con Carlos Dalmau. Más adelante, Jennifer Álvarez Jaimes. ¡Tíralo!
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0: 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Buenas tardes, saludos. Yo soy Jay Fonseca, estoy WKQ 580, coming to you live desde Guaynabo, Puerto Rico, y con Carlos Dalmau. Carlos, saludos, buenas tardes.
2: Buenas tardes a ti y a todos los que nos escuchan.
0: Carlos, tengo varios temas que quiero tocar contigo. Hoy el nuevo orden mundial va a ceder un poco y vamos a tocar el desorden local. Y quiero tocar estos temas contigo. ¿Corrupto Francisco Domenech o no? Si tú lo votas ahora, Jennifer González queda mal. So, esto es increíble, pero por primera vez en tanto tiempo, yo creo que aquí todo el mundo está jugando una carta que políticamente se han ellos mismos puesto en una posición de imposibilidad de ganar. Todos pierden. Si tú votas hoy a Francisco Domenech, ¿qué gobernanza entonces va a haber dentro de tu gobierno? ¿Quién te va a ser leal? Si tú lo dejas en la posición, pues el gobierno de Jennifer González está corrompido y continuará la guerra. Si tú lo sacas, te garantizas que Rivera Chats no siga con su ofensiva. Rivera Chats, por otro lado, sale diciendo básicamente que el FBI está investigando a Francisco Domenech, por tanto está investigando a la propia gobernadora, y plantea que Itza García, que OPE, o sea, que la cantidad de personas bajo investigación, tanto del fiscal especial independiente como del FEI, como del FEI y el FBI, básicamente todo el gobierno de Jennifer González está bajo investigación. La respuesta a esto, obviamente, es denegarlo. Y aparece en una declaración jurada hoy diciendo que aquí se han hasta robado documentos y escondido archivos del Departamento de Desarrollo Económico para que no se supiera la realidad de Politank. Por otro lado, Tomás Rivera Chats, que dice que refiere estos asuntos a los federales, también se ha negado a contestar si es cierto que él ha recibido 3 supinas federales sobre sus gestiones como presidente del Senado, y que aparenta ser que la Fortaleza también está tirando para allá. O sea, que aquí estamos hablando de una guerra donde todos perdemos. Porque si tú eres el gobierno federal, tú dices, espérate, el presidente del Senado y vicepresidente del partido dice que la administración de la gobernadora es corrupta. La administración de la gobernadora corrupta está diciendo que el presidente del Senado es corrupto. Aquí nadie gana. So, como estratega, tú que has estado en la posición de pensar más allá de la caja en el momento que está, ¿qué puede hacerse ahora para retornar a la gobernanza? Porque después de todo, a mí lo que me importa no es si el PNP se salva o pierde o gana. A mí me importa que el país tenga posibilidades de prosperidad, de salir de esto, de que haya agua, de que haya luz. Y a todas estas, Carlos, estoy convencido de que la gobernadora tiene otra estrategia que nosotros no hemos visto. La gobernadora ayer entregó 200 títulos de propiedad. Y ya con eso lleva casi más de 2.000 títulos de propiedad. cuando tú le das una casa a la gente, cuando tú le das título de propiedad a la gente. Yo viví en las parcelas del barrio Jaguar de San Lorenzo. Esa fue mi crianza. Cuando no había ni carretera, había camino. Allí el PNP arrasa, porque fue Luis Aferré el que soltó esas propiedades allí en la... O sea, el tú darle a la gente parcelas, el tú darle a la gente títulos de propiedad, es una fuerza muy grande en un proceso electoral. Así que descartar a la gobernadora sigue siendo, en mi opinión, un error. ¿Cómo tú lo ves, Carlos?
2: Pues, bueno, estamos en el nuevo orden mundial, pero Puerto Rico es parte del mundo. Así que debemos comentar el estado de situación de una crisis que comenzó como una crisis meramente política, pero que tiene, ¿verdad? Y creo que debemos empezar el análisis con esta salvedad. Tiene tres columnas que hay que mirar, las relacionadas, pero son separadas. La primera columna es el tema legal jurídico. Esa columna contesta la siguiente pregunta. ¿La conducta de funcionarios públicos violó o no violó leyes y específicamente hubo comisión de crímenes? Eso es un análisis distinto. Porque eso es un análisis que, aunque uno desde acá pueda especular, los abogados criminalistas saben que probar un crimen es una cosa difícil. Y los fiscales también lo saben. Eso es un mundo distinto al que nosotros nos estamos moviendo. Porque si hay un crimen o no hay un crimen depende de un principio de derecho penal que se llama mens rea. Tiene que haber mente criminal. Uno no comete un crimen porque te levantaste sonámbulo y pisaste un césped. Eso no ocurre de esa manera. Y sobre todo si se habla de complots y de conspiraciones y de para violar la ley y demás. Eso es un juicio. Y yo no me atrevo a comentar sobre ese porque lo que he leído, no he leído toda la documentación, pero hay declaraciones subjetivas de algunos de los jugadores de un lado y de otro. Así que hay todavía mucha evidencia que evaluar para saber si se ha cometido un crimen o no. Ese no voy a entrar. Hay un segundo análisis que es el análisis político. Y la política funciona con otros criterios que no es el derecho penal. La política funciona con la opinión pública y la percepción. Y ese depende de cómo el pueblo se siente con respecto a lo que está viendo, a lo que está escuchando y si tiene confianza. Y hay un tercer pilar del análisis, y es el de la gobernanza. Si el gobierno de turno está en capacidad de gobernar un país que está en una situación, la palabra crisis ya está tan manoseada que ni digamos crisis, pero que está en una situación de vulnerabilidad en cosas fundamentales. La disponibilidad de energía con costo eficiente, la disponibilidad de agua, la seguridad del pueblo, la salud. Ayer yo estaba, para darte un ejemplo, con un grupo de empresarios puertorriqueños de mucha experiencia, empresas puertorriqueñas bien maduras, y uno de los que los del grupo dice: mira, en promedio los pasados meses el costo del kilovatio comercial es 31 centavos. Uh-huh. Pero cuando se me va la luz es más de 60 centavos, porque si consideramos el costo del diésel y consideramos lo que me cuesta prender las plantas de la empresa. Así que cada vez que se va la luz, de 30 chavos, que de por sí es caro, se duplica. Eso es el tema de la gobernabilidad. Un gobierno está llamado a proveer lo más básico, está llamado a más. Está llamado a crear un sistema de libertades, un régimen en el cual el ser humano se desarrolle plenamente. Pero si no puedes lograr eso, por lo menos me tienes que dar seguridad. Me tienes que dar las utilidades de una forma confiable. Tienes que responder. Y ese, para mí, como yo veo el problema ahora mismo, y lo estoy poniendo bien high level para luego entrar en los detalles, es que esta discusión y este debate le quita el oxígeno a todo lo demás que está pasando. Cuando tú hablas de lo que está haciendo la gobernadora con respecto a los títulos de propiedad, o lo que puede estar haciendo para atraer capital, y de pronto te das cuenta que hay 300,000 personas sin agua, que el costo de la energía está disparado y hay todos estos problemas, y dedicamos tanta energía a esta pelea, que es una pelea de él dijo, ella dijo y de influencia, es muy difícil presentarse ante la opinión pública, y con eso cierro, ante la opinión pública como un gobierno que está funcionando en beneficio del pueblo. Esa es la dificultad de esta situación desde el punto de vista más básico del reto de un gobierno. Y yo creo que la próxima conversación que tengamos es cómo cambias esa dinámica, porque si la dinámica es qué pasó en esta novela hoy, qué pasó mañana, qué pasó pasado, no vas a poder presentar una imagen que es la que tiene que presentar todo gobierno de que estoy gobernando para bien del pueblo.
3: Sí, la gobernanza evidentemente está en problemas. Y Tomás Rivera Chats escribió hace unos minutos, hoy envió una carta, una copia de declaraciones juradas y documentos imputando delitos y violaciones éticas al secretario de la Gobernación y otros que prestaron el licenciado Sebastián Negrón Richard y el licenciado Ernesto Sayas a los siguientes funcionarios. O sea, Rivera Chats dice, le envié carta a la gobernadora, al presidente de la Cámara, a la Secretaría de Justicia, a la Oficina Especial del Fiscal Especial Independiente, Oficina Inspectora General, Oficina de Ética Gubernamental, Oficina Cor 3, Departamento de Desarrollo Económico, Departamento de Hacienda de Puerto Rico, FBI y el Inspector General de FEMA. A todos ellos para su conocimiento y la acción que estimen pertinente. El Senado continúa con la investigación sobre el asunto. O sea, el presidente del Senado nos acaba de decir hace unos minutos que él le ha enviado notificación a todas las entidades que ya están notificadas y que están corriendo con investigaciones según él mismo. Así que, ¿qué está haciendo Tomás Rivera Chats? En mi opinión, está formando un caso para un residenciamiento. Si tú lees todo lo que está diciendo básicamente el presidente del Senado, ¿por qué enviárselo al presidente de la Cámara? O sea, ¿cuál es la estrategia?
2: Sí. Bueno. ¿Por qué tú tienes razón en algo? El Senado y la Cámara de Representantes representan la rama legislativa en nuestro sistema de separación de poderes. Esto puede parecer muy básico, pero es que hay que entenderlo. El Senado no puede meter preso a nadie, ni la Cámara. Pueden llevar a cabo investigaciones que las autoridades del Ejecutivo actúen cuando hay evidencia de acciones criminales. Pero pueden hacer otra cosa. Pueden residenciar funcionarios públicos, y específicamente la gobernadora, si llegara a eso. Porque está en la Constitución. Y eso es un juicio político. No tienen que probar, como sería en un juicio criminal, más allá de dudas razonables, la comisión de delitos. Es suficiente con que la lectura amplia sea que han cometido depravación moral y actos que choquen con la Constitución. Vamos a poner algo que voy a decir aquí. Yo no veo, o sea, él puede estar haciendo ese caso, pero yo no veo que la gobernadora tenga una amenaza de un residenciamiento real mientras Johnny Méndez sea el presidente de la Cámara. Mientras Johnny Méndez sea el presidente de la Cámara y tenga el apoyo de la delegación del PNP, los residenciamientos comienzan en la Cámara, se juzga en el Senado y eso no va a pasar mientras Johnny Méndez sea. Si eso cambia, porque eso cambió con Ricky, con Ricardo Rosselló, hubo un movimiento. O sea, la razón por la cual... Permíteme esta, porque
3: seguro
2: es importante entender estos procesos desde la óptica del realpolitik, la realidad política. Richard Nixon renunció por el escándalo de Watergate, no porque le dio vergüenza, no porque tuvo un golpe de conciencia, es porque su propio partido le dijo: hay los votos para comenzar un proceso de residenciamiento en la Cámara, y si pasa a la Cámara, te liquidan en el Senado y vas a ser el primer presidente residenciado. Y se fue. Lo mismo le pasó a Ricky Rosselló en Puerto Rico. Ricardo Rosselló no se fue por la protesta. Él hubiera podido aguantar la protesta. Con poner unas vallitas allí en el Fortaleza y salir por el puesto 16 allá, él no tenía problema y cogía unas vacaciones y aguantaba la protesta, y cuando empezaran las clases se acababan las protestas. Y no quiero minimizar el poder del pueblo a protestar, pero eso no fue lo que lo llevó a renunciar. Lo que lo llevó a renunciar es la llamada de Johnny Méndez, o la llamada de Johnny Méndez y Rodríguez Aguiló y demás, y decir: gobernador, lamentablemente esto no aguanta más. Si usted no se va, va a comenzar un proceso de residenciamiento. El día que el PNP le dijo a su gobernador: lo vamos a tener que sacar, él se fue. Eso yo creo que no está ni cerca en el caso de Jennifer González. Lo que yo escucho, y de hecho estaba hablando con algunos, como te he dicho, yo me muevo en el mundo de la frontera porque el puesto que me ha tocado por la vida, y yo sé dónde estoy parado, pero en términos de frontera, ¿de qué puedo hablar con...? No hay ambiente en la Cámara para eso. No hay ambiente. Lo que escucho es lo contrario. Que Domenech no se puede ir ahora. Porque en el librito político, si Domenech se va ahora, entonces sí es una muestra, primero, de se cae todo el andamiaje gubernamental porque está montado por él y por la gobernadora. Le da la razón a todo el mundo de que, en efecto, él se ha ido corriendo porque ha cometido alguna fechoría, cuando eso no está demostrado todavía. Hay alegaciones. Lo que hay es la alegación de un funcionario que hay que tomarle en serio. Pero si uno fuera a meter preso y a votar gente por las alegaciones, entonces cambia el juego. Eso no es así. Así que, como... viendo los realpolitik, Jay, y puede que esto le caiga mal a alguna gente, pero aquí no estamos para caerle bien a todo el mundo. El debate público se ha vuelto de tal forma que la gobernadora, que es inteligente, usted pensará lo que quiera, pero no es ninguna, es inteligente, no puede sacar a Domenech ahora. No lo puede sacar, porque es una derrota para ella, y además es una demostración de que ella o no gobernaba y ha tenido que sacar este individuo, o gobernaba y la han cogido en pifia. Ella no puede sacar a Domenech ahora. Domenech tiene que terminar un ciclo. Si se va después o se va a la campaña, eso son otras discusiones. Pero en este momento, en el librito político, y la gente dice: ah, pero mientras él esté, la presión, van a tener que caminar con esa presión, con esa lucha política, y lo más importante, y es donde yo creo que está fallando. Esto no nada más es entregar títulos de propiedad. Es demostrarle a la gente de Puerto Rico que el gobierno está en control y funciona. Y lamentablemente, la gobernadora no tiene la culpa que explote un tubo. Pero su gobierno y la gente que ella ha nombrado tiene que demostrar que tienen control de lo que está pasando. A mí me decía ayer, del grupo ese que te dije, dicen: si estuviera Carlos Pesquera ahí, aunque no haga mucho, tiene credibilidad. ¿Qué me está diciendo? Me está diciendo que el gobierno no tiene portavoces con credibilidad. Si el gobierno no tiene portavoces con credibilidad allá afuera, explicándole al país: está esto, pero tengo esto, entonces creas la sensación de que hay desgobierno y hay caos, y eso... es veneno para cualquier administración.
3: Varios puntos. Primero, la alegación más fuerte de todas, y que me parece que ha pasado bajo el radar, bien bajo el radar, no la hace Sebastián Negrón. La hace Ernesto Zaya.
2: Describe quién es Ernesto Zaya.
3: El director, el que estaba en segundo lugar, estaba Sebastián, y el segundo, el que dirigía la Oficina de Incentivos de Negocios. OIN, el que hace la auditoría de Politank. Sayas, que es licenciado, que es abogado y CPA, si no me equivoco. Zayas dice que alguien entró al Departamento de Desarrollo Económico y extrajo, se robó el archivo de Politank, el expediente de Politank. Y que esa persona evidentemente no era alguien del departamento, porque si hubiera sido alguien del departamento, se hubiera dado cuenta de que de nada servía llevarse ese archivo porque hay un duplicado en el sistema. Y el duplicado sí lo tenían y por eso continúan con la auditoría. O sea que aquí Richard Nixon está presente, no porque cometiera alguna falta legal, administrativa o incluso una comisión de delito en el momento de no entregar los informes del decreto, sino en el encubrimiento para que no se supieran las gestiones no realizadas para mantener el decreto. Si es cierto que alguien se robó los archivos, conforme dice Zayas bajo declaración jurada, if you have the nerve, ahí hay otros 20 pesos. Esa parte de la declaración jurada se pierde en la chismografía o en todos los otros elementos de temas importantes, pero que no van a la médula de la gobernanza.
2: Pregunta.
3: Yes, sir.
2: De seguimiento. ¿Tú no te diste cuenta que ayer en las expresiones del portavoz de la Fortaleza es la primera vez que hay un distanciamiento claro con Politank? O sea,
3: sí.
2: Eso es importante. Porque hasta ahora, con contestaciones un poco ambiguas o evasivas, ha habido una identificación de que pues Politank es una realidad, está por ahí. Pero el día que el gobierno, y no estoy sugiriendo que lo hagan, estoy diciendo que aquí hay un primer indicio. Si el día que el gobierno diga Politank es una entidad que nosotros entendemos que es un bad player, que ha jugado fuera de los límites aceptables por las leyes y por las normas, y nosotros estamos haciendo tales investigaciones, aunque pueda crear suspicacia, todavía hay intereses o no hay intereses, es un cambio, porque hasta ahora la mentalidad es, pues Politank es una empresa como Microsoft, es cualquier empresa, es una empresa que existe, que tiene unas funciones. Ayer es la primera vez que escucho a un portavoz de Fortaleza decir que pague si hizo algo mal. Si actuó mal, nuestro propio secretario le está poniendo la multa. Eso es un cambio. Y te pregunto si tú crees que ese cambio es un anuncio de que esa protección que aparentemente tenía esa entidad, esa sí, va a ser la forma, la va a perder.
3: La gobernadora ayer planteó directamente el que, como aquí todo lo que pasa es culpa de Politank. En otras palabras, este es el chivo expiatorio.
2: El chivo expiatorio. Eso es un buen gran punto.
3: Todo lo que está pasando es la forma de Rivera Chat seguir haciendo campaña en mi contra y correr su propia primaria. Esa es la estrategia de la gobernadora. Pues mire, es falso que Politank tenga aquí algo que ver. Esto es total. Básicamente, Politank tiene el sello puesto al punto que le metimos una multa de 80,000 pesos. Obviamente.
2: Están en la página de Cheo.
3: Es correcto. Sin embargo, todos sabemos que $80,000, honestamente, en ese mundo.
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6: Saludos a todos. El programa de hoy está titulado La novela La ciudad chismosa y calumniante de 1926. Y hoy tenemos como nuestro invitado al doctor Fernando Feliú Matilla, quien es profesor en el Departamento de Estudios Hispánicos de la Universidad de Puerto Rico en el recinto de Río Piedras. Hoy vamos a hablar de una novela que yo diría que el 99.9% de la población de Puerto Rico nunca había oído el nombre, y que es una novela de un autor que también es muy desconocido, que se llama Rafael Martínez Álvarez, y es parte de los novelistas naturalistas de la época. Quizás el más famoso es Manuel Seno Gandía.
11: Correcto.
6: Que para este tiempo estaba publicando Los Redentores.
11: Exacto.
6: Así que, Fernando, me gustaría que le hablara en una forma bien sencilla a nuestros radioescuchas. ¿Qué es la novela naturalista?
11: La novela naturalista es un tipo de novela que nace en Francia a finales de la década del 1870, y era el gran creador aquí fue el novelista Émile Zola, que se proponía quería convertir la novela en un laboratorio de experimentación. Y Zola proponía un tipo de narración muy fría, muy dura, en la que los personajes representaban más bien impulsos. Generalmente son novelas ambientadas en el lado más feo de París. Para él, para Zola, lo importante de la novela era acoger aspectos de la ciencia y de la medicina para abordar el análisis social, ¿no? Por tanto, eran novelas muy técnicas en ese sentido. Eran intertextuales también, porque se tomaba de la medicina, particularmente la medicina de, según la planteó el famoso físico francés Claude Bernard, ¿no? El método de la ciencia, de la medicina contemporánea, un libro muy importante, ¿no? Y Zola quería pasar a la novela el método de observación e investigación que él había leído en este científico, ¿no? En Bernard. Y así fue, así creció, gozó de mucha popularidad y sobre todo en Puerto Rico se difundió ampliamente a partir del 1883, más o menos, gracias al periódico El Buscapié de Fernández Juncos. Porque el periódico incorporaba fragmentos traducidos de novelas naturalistas de francesas y españolas, como por ejemplo algunas de Benito Pérez Galdós. Entonces, claro, para ese grupo de escritores puertorriqueños, como Seno Gandía, entre otros, del Valle Atiles y otros muchos, el naturalismo se convirtió en una manera, en un recurso estilístico, una especie de laboratorio, para el cual ventilar sus propuestas de reforma social a Puerto Rico, sobre todo a San Juan, en un contexto dominado todavía por el Imperio Español, final del 19 y luego Estados Unidos, ¿no? O sea que es el marco referencial en el que se intenta narrar el traspaso de una parte de nuestra historia, del 1880 más o menos hasta el 1900 y del 900 hasta la década del 30, ¿no? Con dos tipos de colonialismo distintos, uno que era el español y otro que era ¿qué? El estadounidense, ¿no? Entonces, claro, fue un movimiento muy ampliamente seguido, muy ampliamente difundido, pero que Zeno Gandía, sobre todo en La Charca, opacó a las demás novelas. Opacó a La Inocencia, Estercolero, La Ciudad Chismosa Calumniante, que es del 26, y por eso, no sé si te acuerdas, que hubo una colección de la editorial, Clásico No Tan Clásico, que su objetivo era precisamente ese, descubrir otras novelas que no fueran La Charca para hacerlas más accesibles al público lector, ¿no? Y romper un poco el mito de que lo único que se escribe, que se escribió aquí en el 19 fue La Charca, porque es falso.
6: Fernando, en resumen, ¿qué tú dirías que es el elemento que distingue a una novela normal de una novela naturalista?
11: El componente médico, la mirada médica. En estas novelas naturalistas, el personaje principal, muchas, no siempre, pero muchas veces es un doctor en medicina que trata de redimir o de defender al pobre, pero no lo puede curar. Hay una imposibilidad de curar ese cuerpo enfermo, ese jíbaro enfermo, no lo puede curar porque no hay apoyo estatal. Acuérdate que los médicos de aquella época eran médicos que viajaban en caballo a ver al paciente. Por tanto, no había gran apoyo estatal, ¿no? Y sobre todo a principios a final del 19, ¿no? Había hospitales, pero la medicina lo tenían muy cuesta arriba. Y a partir de ese cuerpo enfermo, generalmente de anemia o de otras enfermedades como la tuberculosis, se partía de una metáfora de social. O sea, para estos médicos escritores, el cuerpo anémico del jíbaro era una metáfora de la sociedad puertorriqueña, enferma, corrupta, mísera.
6: De hecho, las novelas de Zeno se llaman Las Crónicas de un Mundo Enfermo.
11: Ahí lo tienes, exacto. Exacto.
6: Y digo, hay que señalar que Zeno Gandía era un médico.
11: Correcto. Y del Vallatiles. Y otros muchos eran médicos, ¿no? En el caso de este, no.
6: No era médico.
11: Este era abogado.
6: ¿Y cómo tú lo descubres? Tú que eres un investigador, con lo de los clásicos, no clásicos.
11: Ahí lo descubrí. Me llamó la atención. Estaba en la colección puertorriqueña y había ya fotos. Porque en aquella época había que fotocopiar. Tú no podías llevar un pendrive y pasar el texto ya digitalizado. O sea, yo tuve que fotocopiar el Estercolero, un montón de novelas, muchísimas las tuve que fotocopiar. Y entre ellas, buscando, encuentro referencias en distintas historias de la literatura puertorriqueña, como la de Manrique Cabrera o la de Josefina Rivera de Álvarez, que aluden a este autor. Y lo describen con autor de una pluma irónica muy fina, muy agresivo, no agresivo, pero muy irónico y muy cortante. Y a mí eso me llamó la atención. Y cuando leo el título de la novela, digo, La Ciudad Chismosa y Calumniante. Pero este título es una maravilla. Este título se presta para tanto. Y la busqué, la fotocopié, me la llevé a casa y la empecé a leer. Y de todas las novelas de aquel momento que yo investigué, ¿te acuerdas? Uh-huh. De todas esas novelas, esta es la que más me gustó, porque además de que el título tiene mucho atractivo al lector, es que esta novela tiene bastante humor. Tiene bastante humor, que en aquel momento, en el naturalismo, el humor no era particularmente un recurso muy utilizado, porque eran novelas bastante áridas, secas, ¿no? La Charca, no te ríes. O sea, tú uno lee La Charca y dice, me tomo una cerveza porque ya no puedo más con tanta corrupción, con tanta pobreza, ¿no? Pero no hay humor. Aquí hay bastante humor. El humor se usa como el recurso irónico.
6: Ok, cuéntanos de la novela.
11: ¿Te parece que hablemos del autor un chin? Momentito. Sí. Este autor, Rafael Martínez Álvarez, sí, es naturalista, pero nace 15, con casi 30 años después que Zeno Gandía. Este hombre nace en 1882 y muere en el 1959. O sea, muere casi... Él ya se había formado. El Partido Popular, con Muñoz, llevaba ya en el poder desde el 40. O sea, este hombre ya ve 15 años de partido del dominio popular. Del Partido Popular, quiero decir. Su papá es sanjuanero. Su papá es el último alcalde de Puerto Rico, antes de la llegada de Estados Unidos. El último alcalde de San Juan, quiero decir, perdón. Se crió en San Juan, estudió en San Juan, luego estudió en Albany, Nueva York. Volvió, fue juez de quiebras. Luego fue, tuvo su propio bufete, pero antes de tener su propio bufete, estuvo vinculado directamente al, al bufete de Nemesio Canales y de Llorens Torres. Por eso empezó a publicar joven, en 1914, en la revista Las Antillas. Y curiosamente, yo tengo lo que él publicó en la revista Las Antillas, porque se consigue fácilmente, está en PDF, en la red. Hay poesías y hay ensayos sobre el derecho. Sobre la importancia del derecho romano en la forma de regularizar algunos aspectos de la vida legal puertorriqueña. Poco después se deja el bufete en el 15 y tiene su propio bufete, y el bufete actual existe, está en la Ponce de León frente al pueblo allá en Miramar, frente a lo que era Iberia hace muchísimos años. Justo enfrente está un edificio, ahí está el bufete, todavía existe Rafael Martínez Álvarez. Martínez Álvarez, porque el hijo siguió el bufete, y los hijos y los nietos también siguieron el bufete, ¿no? Ya son mayores, yo conocí unos cuantos, ya el mayor te mete 70 y algo, ya digo, no son ancianos, pero ya están retirados, ¿no? Y termino diciéndote que fue decano de la Escuela de Derecho de la OPR del 1926 al 1940. O sea que coincidió con Pedreira, coincidió con Margo Arce, coincidió con esas que son del 30, ¿no? Pero como él es mayor, él es menor que Zeno Gandía, es un naturalista tardío, que para mí, más que naturalista, es realista. Tiene algún elemento naturalista, pero no, para mí no es marcadamente naturalista. En eso no estoy de acuerdo con los críticos. Tiene elementos, pero yo no lo veo que sea tan marcado. Y me llamó la atención mucho el autor, el título, y aquí la tengo, y la estoy trabajando para publicarla, una edición.
6: Bueno, Fernando, ¿y dónde es que acontece la novela?
11: La novela gira en torno al viejo San Juan. Todo ocurre en el viejo San Juan, Puerta de Tierra. La novela no se centra en un personaje específico, sino que cuenta con una variedad de personajes que interactúan en las calles y en las esquinas. Uno de ellos se llama Monchín, que es el chismoso oficial. El chismoso oficial del reino, como quien diría, ¿no? Y ya se pasa yendo de lugar a lugar a sembrar cizaña. Que si fulanito se acostó con menganita, que si la prostituta X le robó el cliente a la prostituta Y, ¿no? Es muy divertida la novela. Pero claro, dentro de esa, al margen de esa diversión, en el fondo de una crítica durísima, durísima, a ese San Juan chismoso. Pero claro, cuando yo leo esta novela, inmediatamente estaba la Comay, que hizo del chisme una industria, poco menos, ¿no?
6: Y antes estaba Milta Silva con
11: totalmente. Por eso es que, exacto, sí. Y yo me di cuenta hace ya, porque yo empiezo a trabajar esta novela hace más de 20 años. Pues es que no me había, entre unas cosas y otras, no la había podido que coger el toro por los cuernos, como quien dice, ¿no? Y ya la tengo muy adelantada la edición. Pero me llamó la atención la actualidad, el chisme como algo actual que define y aglutina una ciudad. Pero claro, hablamos de 1926, hablamos de un San Juan en el que la gente caminaba por la calle y leía el periódico, ¿no? Los chismes se publicaban en forma de gacetas, ¿no? Se transmitían oralmente, ¿no? Y perjudicaban, porque aquí hay un cura que yo creo que está basado en un cura real, el padre Antonio, que gusta de llevar comida a los pobres a Puerta de Tierra. Y un día lo ven entrar a casa una prostituta y se crea toda una historia, una narrativa infundada de que él va a requerir los servicios de la prostituta, ¿no? Y le crean una mala fama de eso, de proclive, de hipócrita, cuando es totalmente falso. Entonces, claro, la novela asume una postura muy crítica ante ese chisme, esa chismología de la gente. Y claro, hay un tono moralista. En fin, hay muchos elementos. Hay otro abogado que se llama el abogado Sal Cipuedes, cuyo nombre es totalmente irónico, Sal Cipuedes, que es un oportunista, es un abogado que está defendiendo a las prostitutas porque le dieron una pela o porque quieren cerrar la casa de prostitución, que resulta que la madama es íntima amiga del juez. O sea, toda una red de estas que hoy en día se dan, ¿no? De corrupción, pero presentado de una forma muy, muy sutil, muy divertida, que casi parece más bien, no, es una novela obviamente, pero hay partes que parecen teatro. Diálogo continuo, pocas descripciones, mucho diálogo, un diálogo muy rápido. Cada capítulo se divide en segmentos y cada segmento ocurre en una parte distinta de San Juan, ¿no?
6: ¿Cómo cuáles? Háblanos de distintos segmentos.
11: Bueno, ya te conté el de Sal si puedes, ¿no?
6: El prostíbulo.
11: Sí, pero la novela empieza con una guagua que llega, que está entrando, perdóname, un trolley, disculpa, no es lo mismo, no confundamos términos, ¿no? Un trolley que entra al viejo San Juan y ese trolley se llama Las Flores Vivas. Perdóname, Las Flores Muertas, se llama el trolley, y se daña. Y los pasajeros se quejan porque piden que le devuelvan el dinero del transporte, porque la guagua se da llegando al San Juan. Cositas así. Y Sal si puede se va corriendo a defender una prostituta y se narra la vista en la que el juez pregunta por qué culpan a esta prostituta, por qué la culpan. Y nadie lo quiere decir. Y el juez insiste en por qué la culpan. Y uno dice, es que la culpan por haber cantado la cucaracha ya no puede caminar, etcétera, etcétera, porque lo falta, porque lo tiene, obviamente, algo para fumar, ¿no? Esto, claro, es muy divertido porque en el fondo es una crítica muy dura, no al chisme, sino al ciudadano que transmite el chisme, ¿no? Otro ejemplo que a mí me parece muy divertido es una reunión de damas cívicas en las que están planeando un baile para recabar fondos para el leprocomio de Puerta de Isla de Cabras. Y se reúnen, y una de ellas, muy bien intencionada, que es una trabajadora social, Rosita, logra que todas se sienten y hablen, pero nadie habla del baile. Todas hablan de que no pueden hacerlo ese día porque tienen que ir a una partida de bridge o tienen que ir a bailar. O si lo hacen en ese momento, yo no quiero ir porque va fulanito, y si va fulanito eso va a ser un desastre. Todo un chisme. Al final queda nada. Al final queda nada. Y hay varias escenas que se suceden así, ¿no? Una de las que más me gusta es, aparte de la que te conté del principio, también es muy buena. Me parece muy, muy buena, pero muy dura. El Monchín del barrio, el chismoso del barrio, Monchín, lleva a un grupo de turistas estadounidenses a dar una vuelta por San Juan y les enseña el viejo San Juan caminando. Y él les cuenta que es una pena que este San Juan sea tan chismoso. Gracias a Dios, la llegada de Estados Unidos ha logrado que el puertorriqueño haga más que juegue un poco de pelota, que haga más ejercicio, porque el puertorriqueño es vago, chismoso, pendenciero. Gracias a Dios que tenemos las leyes estadounidenses. Claro, el tono irónico ya se va notando, que es una crítica a ese chismoso, que es un vendepatria, poco menos, ¿no? Y le dice a un muchacho que hay por ahí en Puerta de Tierra, nunca queda, si él, no me acuerdo el sector, es un sector específico, Hoyo Frío. Hoyo Frío se llama. Yo lo busqué y aparentemente Hoyo Frío existe en la vida real. Existió. Fue un sector muy pequeño de Puerta de Tierra que se fue muriendo porque la gente se fue. No, mentira. No. Creo recordar, tendría que leer mis apuntes, pero me parece que es que lo sacan de ahí para construir una carretera o algo así. Entonces Hoyo Frío existió. Y le paga un muchacho de Hoyo Frío para que juegue un rato con sus amigos y permita que los turistas le tomen fotos para demostrar la autenticidad de la pobreza puertorriqueña, para que estos turistas escriban un libro sobre la pobreza en Puerto Rico, ¿no? Por supuesto, ahí se encuentra con la trabajadora social, Rosita, que le cae encima. Dice, tú eres un traidor, ¿cómo te atreves a hacer esto? Esto no, no puedes enseñar estas cosas así, ¿no? Y hay un intercambio verbal muy fuerte, ¿no? Ahí. O sea que detrás del humor hay una dura crítica a muchos elementos, como por ejemplo la hipocresía social, el lucro, el egoísmo. Y este detalle de las fotos de los turistas adelanta, si lo piensas bien, cuentos para fomentar el turismo de Verabal. Mm. Lo adelanta en muchos aspectos. Dime.
6: Bueno, pero tú ves como un respaldo y un halago a la invasión de los Estados Unidos.
11: La novela critica eso. La novela critica eso, ¿no?
6: Okay. ¿En qué forma?
11: Porque es en la superficialidad de esos turistas que no ven más allá, que compran lo que le dice, compran, que se creen de memoria, así repetidamente, lo que dice este hombre, ¿no? Y que se creen que, pues, aquí como llegaron los americanos, los estadounidenses, tenemos deporte, tenemos leyes, tenemos de todo, ¿no? Y la novela obviamente es una crítica a eso. Pero esto es un fragmento de la novela no se centra en eso, ¿no? Otro de los episodios más interesantes de la novela está al principio, es un doctor, el doctor Pingüeles, y el abogado Salsipuedes, creo que era, discuten de el problema del estacionamiento en el viejo San Juan. Porque claro, además del trolley, ya San Juan tiene automóviles. Y las calles San Juan, del viejo San Juan, todos sabemos que son incómodas para automóviles, porque nunca se hicieron, nunca se construyeron para automóviles. Y uno de los personajes le dice al otro, estamos jugando a ser Nueva York. Este problema es horrible. No se puede caminar por las calles. Todo está lleno de... Hay carros por todos lados. Es difícil cruzar la calle porque un carro te puede atropellar, ¿no? Lo importante, dice uno, es derribar el morro, derribar edificios y hacer un parking. ¿Pero cómo vas a hacer eso? Tú estás loco, una locura. Pero yo leo eso y pienso ahora lo del escambrón, el multipiso. Digo, pues es que no hemos cambiado tanto. Seguimos igual que hace un siglo. No igual, pero bastante parecido, ¿no? Y la novela está llena, no tiene un hilo conductor específico, como en la novela clásica. La novela es un conjunto de escenas que ocurren en distintas lugares de San Juan.
6: Con personajes diferentes.
11: Con personajes distintos que se encuentran en las calles, que se conocen uno al otro, pero realmente el único personaje que sería un poquito más central sería el chismoso Monchín, que es un poco la metáfora de la novela, ¿no? Porque es el que lleva un poco la acción, ¿no? Y tampoco tanto. Tampoco tanto. Hay otra escena que... ¿Iba a decir algo?
6: No.
11: Hay otra escena que a mí me parece muy, muy, muy interesante, muy de los años 20, además. El médico, el doctor Pingüeles, va a atender a una muchacha que está mal, que se siente mal, que se siente muy mal. La mamá lo llama. Doctor, mi hija está muy, muy mala. No sé qué le pasa. El doctor la va a ver. Empieza a hablar con ella. Y ella le dice que es que lleva 4 días acostando a las 4 de la mañana, porque se va con sus amigos a dar una vuelta en carro por San Juan a comer y beber. Y el doctor dice, tú lo que tienes es una borracha, una resaca del cará. Duerme mejor, no salgas tanto. Entonces ahí ya caen, el doctor y la mamá comentan que esta juventud es tan alegre, que sale hasta las 4 o 5 de la mañana... que no leen, que no duermen, que no comen bien, ¿no? Está ese conflicto de eso es lo que llamaban los americanos los gay 20s, ¿no? Los alegres 20, ¿no? Ese desenfado, ¿no? Y termino, para llegar a otro punto de la conversación, la novela da un giro al final cuando se celebra el baile a favor de los leprosos, Isla de Cabra, del leprocomio. Y dos leprosos que se quieren mucho, se aman.

0: novela, eso sí tiene ese toque moralista, tiene ese aspecto naturalista, tiene ese aspecto moralista, un poco de esto está mal.
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11: Continuamos con el programa de hoy titulado La novela La ciudad chismosa y calumniante del 1926. Y hoy tenemos como nuestro invitado el doctor Fernando Feliú Matilla, quien es profesor en el Departamento de Estudios Hispánicos de la Universidad de Puerto Rico en el recinto de Río Piedras. En el segmento anterior hablamos de esta novela desconocida completamente. El 99.9% de las personas que están escuchando el programa nunca habían escuchado esa novela, y mucho menos el autor, que es un abogado, Rafael Martínez Álvarez, que después fue decano de la Escuela de Derecho de la Universidad de Puerto Rico. Y hablamos que esta es una novela naturalista que surge en el siglo XIX en Francia. Y son novelas que tienen un elemento de ciencia, de medicina en muchos casos, dentro de la trama de la novela. Vemos que otras novelas naturalistas eran las de Zeno Gandía, que era médico. Y entonces vemos que esta novela, pues el tema principal era el chisme.
0: Es el chisme, exacto.
11: Y entonces estuvimos hablando de distintas, de los capítulos y de las escenas de la novela que se ubica en el viejo San Juan y Puerta de Tierra. ¿Qué otros escenarios tienes de la novela? ¿Y tiene un rol aquí la Iglesia Católica?
0: Sí.
11: ¿O el gobierno?
0: Aquí aparecen los dos, pero sobre todo la Iglesia Católica. Pero la Iglesia Católica parece no demasiado criticada. Aquí la Iglesia Católica se defiende. Tanto y en cuanto el padre Antonio se presenta como un estadounidense católico, no protestante, que quiere hacer el bien. Y es un buen hombre. Es un buen hombre. Incluso hay una parte de la novela que él defiende a España. Defiende a

0: varios no, personajes anónimos que en un momento dado critican a otra persona, a otro personaje por enseñar una bandera española. Y casi la apedrean, porque lo importante ahora es Estados Unidos. Y el padre Antonio es el que media como para evitar que esta mujer la sigan humillando públicamente. O sea que la Iglesia Católica aquí no tiene un rol conservador, tiene un rol bastante ecuánime. Aquí no se critica la corrupción de la Iglesia, al contrario, se defiende, pero ojo, se defiende a este párroco particular, al padre Antonio, a este cura, ¿no? No a la Iglesia Católica en el sentido más amplio, ¿no?
1: Y al gobierno, a los
0: El go
1: gobernadores.
0: no. No, no, no recuerdo, tendría que volverla a leer, pero ahora sí en frío no recuerdo una crítica directa, no, a un gobernador específico. De hecho, yo creo que ni se menciona el
1: Lo que
0: gobernador.
1: presencia es lo que tú hablaste de la presencia de estadounidenses, los americanos
0: Sí,
1: aquí.
0: el turista, el turista. Y también las palabras en inglés que empiezan a aparecer en distintos personajes, ¿no? La palabra, los bailes, ¿no? El foxtrot, el juego del bridge, las cartas, ¿no? El spleen, ¿no? Eso de no sé qué hacer, estoy deprimido porque salí mucho, ¿no? Ese estado, ¿no? Anímico.
1: Y la vida social, por ejemplo, el casino y eso,
0: Sí,
1: o el
0: el baile,
1: Ateneo.
0: el baile es en el casino. El baile para los leprosos es en el casino. En el casino, en el casino. Y se cobra la entrada. Se cobra
1: Para levantar fondos.
0: dos o tres dólares, como lo dicen allí. En la novela, dollars, no dólares, dollars, ¿no? Y lo escribe el autor lo escribe de formas distintas, además, con una L, con dos Ls,
1: Y
0: ¿no?
1: otros lugares, otras instituciones como el Colegio de Abogados o el Ateneo.
0: No, sí se menciona en un momento el Capitolio, que está en construcción, no está terminado, y se describe, ¿no? Y yo busqué y efectivamente el Capitolio se estaba construyendo en ese momento. O sea que la novela no se inventa, de persona que interrumpa. Yo estoy incluso, yo pude hablar con el nieto, pude hablar con, yo conocí al hijo, tenía 92 años, Rafael Martínez Álvarez, igual que el padre, era abogado, ya retirado, un hombre muy simpático, muy agradable, y él me comentaba que que él sabía que su papá le había dicho, el autor de nuestra novela, le había comentado que muchos personajes estaban basados en personas de la vida real, en personajes del viejo San Juan de ese momento, ¿no? Acuérdate que él tuvo el bufete con Llorens, estuvo con Llorens y con Nemesio Canales, que tenía el bufete en la calle Fortaleza o en la San Francisco, no recuerdo cuál de las dos. Y luego él tuvo su propio bufete por ahí cerca, hasta que luego se mudó a la Ponce de León. O sea que ese abogado Salsipuedes, ese padre Antonio, ese Monchín, yo estoy seguro que están basados en personajes de carne y hueso, que se cambiara el nombre, ¿no? Estoy convencido de que esto es una novela inspirada en hechos reales, como quien dice. No he encontrado evidencia de que los leprosos se hayan mudado del leprocomio, pero gracias a un colega del Departamento de Historia, César Salgado, César, no, no, sí, Salgado, que ha trabajado mucho en leprocomio, que me ha pasado datos y eso del confinamiento, estricto confinamiento, ¿no? El espanto que era aquel leprocomio, que parecía realmente una cárcel, ¿no?
1: Fernando, y en términos de, por ejemplo, la Primera Guerra Mundial, la ciudadanía estadounidense del 17, las huelgas en las haciendas de caña, ¿alguno de estos elementos se
0: La
1: toca?
0: Primera Guerra Mundial se toca de pasada, pero no se comenta.
1: ¿Y la crisis económica de Puerto Rico?
0: Yo creo que está implícita, porque la novela abunda en los contrastes de entre el ciudadano acomodado y la pobreza de Puerta de Tierra, de Hoyofrío. Polo Norte era el otro barrio, el otro sector, ¿no? Polo Norte, Hoyofrío. Hay una crítica a ese contraste, ¿no? Eso se comenta, ¿no? Pero no se pone el dedo en la llaga. No se profundiza. Yo creo que la novela, hay una crítica, sí, al chisme, ¿no? Pero se queda en un. La novela no es una crítica abierta y directa a Estados Unidos, ¿no? Ni a la colonia, ¿no? Hay algunos ramalazos así que se nota una actitud crítica ante un cambio de valores, un cambio de idiosincrasia de final del 19 al 20, ¿no? Pero hay un tono moralista. La diferencia es que ese tono moralista en esta novela no se observa desde el punto de vista del médico, se observa desde el punto de vista del abogado, ¿no? Entonces el narrador más bien narra como un abogado que reparte culpas. Pero aquí el cuerpo enfermo no se desarrolla tanto como en La Charca. Estamos más parecidos a Redentores. Estamos más cercanos a Redentores en ese tipo de estética, ¿no? En Redentores ya no hay médicos. Periodista Aureo del Sol, ¿no? Muñoz Rivera, para muchos. Pero yo noto aquí el discurso más cercano al discurso legal. Incluso un personaje lo comenta, ¿no? ¿Qué importancia es el Concilio de Trento? Esas leyes que regulaban el caminar por las calles, cosas así. ¿Dónde está ese concilio? Tenemos un nuevo código ahora, un nuevo código civil, ¿no? Hay un personaje abogado, hay un juez, hay un juicio, ¿no? Cosa que no veía en las otras novelas naturalistas, ¿no?
1: Y era en parte porque él era abogado.
0: Efectivamente, y él habla con conocimiento de causa. ¿Sabe? Se menciona el digesto, se menciona el artículo del el concilio de Trento, el concilio de Toledo, ¿no? El derecho románico de los visigodos, imagínate, se comenta eso también, porque eso, claro, eso, el derecho romano tiene algo de eso, que llega hasta ese momento, ¿no?
1: Fernando, ¿y por qué el título de Ciudad Chismosa y Calumniante? ¿Por qué y calumniante? Pues se pudo haber quedado la Ciudad Chismosa, ¿no?
0: Sí, porque el chisme, la novela abunda en ese momento en que chisme se convierte ya en libelo. Que el chisme ya se convierte en una calumnia, en algo mucho más insultante, que no se queda ahí, se hace público. Lo que a mí me gusta de esta novela es que el chisme se da en proceso de formación, no como un hecho dado. Es decir, se narra cómo nace y cómo se propaga el chisme y las consecuencias que tiene, ¿no? Que muchas veces se quedan ahí, o sea, se quedan como parte de la vida cotidiana, ¿no? A veces se llega a juicio. ¿No?
1: Porque en ocasiones puede dañar la reputación,
0: correcto,
1: de una persona.
0: Como el padre Antonio. Ahí voy, exacto. Entonces ya estamos en claro, la palabra calumnia es una palabra mucho más fuerte, casi hasta religiosa, ¿no? Casi hasta más religiosa. No es una mentira, es una calumnia. Es muy parecido, un concepto muy parecido, pero la calumnia es más fuerte todavía, ¿no? Es con ganas de malherir, es con ganas de hacer daño, de causar daño a tu, no a tu persona, pero a tu reputación.
1: Hay una mala fe.
0: Hay mala fe. Y yo creo que la novela gira en torno a ese tipo de chisme con mala fe. O sea, no es el chisme de ayer no vino el del aire acondicionado porque no, tengo un calor terrible. O sea, no es ese tipo de chisme más tonto, pasajero. No, aquí vamos con el chisme más, con más inquina.
1: ¿Y qué otras escenas hay, aparte de la que hablaste del baile y de... Y la primera que hablaste de lo del leprocomio, sí. ¿Qué otro escena?
0: Hay una muy significativa a mitad de novela, casi ya más allá, cuando en una de estas, de estos jóvenes que no se dan ni nombres, son personajes que no tienen nombre, para destacar la multitud de San Juan, ¿no? Lo heterogéneo de la población sanjuanera de ese momento. Y hay un momento en que el doctor Salsi Puedes, que como Monchín es uno de los personajes más importantes, aparece más, quiero decir, camina por la plaza San Juan, por la calle San Sebastián y llega a la plaza donde está la estatua de Ponce de León y la han pintado. La han pintado como si fuera un payaso, un arlequín, un Pierrot. Y el doctor lo dice, qué horror, a dónde hemos venido a llegar, ¿no? Estamos destruyendo nuestra propia historia, estamos destruyendo... No, ya no creemos en nada, somos un pueblo sin razón de ser, no me acuerdo qué dice, pero dice, somos un pueblo que ya no tiene, que hemos perdido muchos valores, ¿no? Lo estamos perdiendo por la frivolidad, por la frivolidad del chisme, la frivolidad de la no, de esta juventud desenfrenada, etcétera, ¿no? Pero la imagen del Ponce de León, la estatua, pintada como si fuera un arlequín, a mí me llamó mucho la atención. Porque ahí se nota el tono moralista, se nota ese aprecio a lo español, ¿no? Ese apego al pasado muy típico de la generación del 30, ¿no? Ese de los la guerra de los Pedreira, pues muy típico, muy, muy, no típico, muy cercano a ese tipo de ideología, ¿no? De ese tipo de mentalidad, ¿no? Y por otro lado, esa escena también demuestra, número uno, el papel del médico, que aquí no es tan importante como en otras novelas naturalistas. Aquí el cuerpo enfermo no es metáfora de nada, de la sociedad puertorriqueña. Es metáfora de nada. Aquí más que nada es el cambio de valores, el cambio, una sociedad en pleno cambio, como San Juan, de código legal, de problemas de tránsito, de una juventud que no entiende muchas cosas y que es desenfrenada. Y la novela narra la trayectoria de los autos por la calle del Cristo, la calle San Francisco. La novela te da un mapa de la ciudad, un mapa con palabras. En ese sentido está muy bien, me parece muy, muy, muy, muy buena novela, porque te da una descripción en palabras de todo ese San Juan y de los límites de Puerta de Tierra en un momento de transición, cuando el trolley ya no era tan importante, el automóvil era más importante, como propone Grisel Murillo, que ha tratado sobre este tema también, ¿no? Me parece una novela muy interesante, de verdad.
1: Y lo que me comentaste de que el sacerdote era católico y americano.
0: Correcto. A mí eso me llamó mucho la atención.
1: Porque eran pentecostales y evangélicos los que venían de Estados Unidos.
0: Este católico. Y se llama Antonio, no le dice Anthony, le ponen Antonio, como dándole cierto grado de hispanidad, pero me parece por lo que...
1: Y hablaba español.
0: Perfecto. Sí, no habla inglés, para nada. ¿No? En ese sentido me parece muy, muy, muy, muy, muy contradictorio, ¿no? Porque pone un padre estadounidense que defiende el catolicismo, que para nada sale la palabra protestante por ahí, ¿no? Digo, en la novela se menciona, ¿no? Pero, y también el béisbol, porque los personajes que ya juegan béisbol aquí, en la calle, obviamente, ¿no?
1: ¿Y los comercios? Habla de los comercios.
0: Habla de un bar, habla de una cafetería, que a mí me dio la impresión de que no es la mallorquina, pero que está basado en la mallorquina. El Café Central. Yo no he encontrado evidencia de que exista el Café Central, pero a mí me huele, me recuerda mucho a la Bombonera. ¿Te acuerdas de la Bombonera? Por supuesto, ¿quién no? Bueno, hay gente que ahora no se acordará, pero me da la impresión que se refiere a él, porque dan comida y cierran tarde. Me gusta mucho la novela, los hábitos de comida y de salida. Es una novela que la gente baila y come tarde, se cena tarde. Muchos personajes se ven que comen, almuerzan, los personajes están en la calle.
1: Caminan. ¿Y entretenimiento? ¿Elemento de música?
0: Poco. El baile. Se describe el baile como tal, el foxtrot, cómo se toca, cómo visten los músicos, los instrumentos que se usan, ¿no? Cómo se baila. Pero sobre todo en el momento del baile pro leprocomio, ahí donde se escribe, en el casino, ¿no? Ahí sí. Y toda la etiqueta del baile, lo que hay que hacer, y sobre todo la cantidad de alcohol que se bebe. Aquí esta novela fluye mucho el alcohol, aquí se bebe mucho, no se menciona ninguna marca en específico de cerveza o de ron. De ron se menciona uno, pero no me acuerdo cuál es. Pero aquí se nota que la gente está en la calle. Y sobre todo, Ángel, las esquinas. Las esquinas son los puntos de encuentro, como propone Juan Otero, mi colega Juan Otero Garavís, en un artículo. Es el punto de destino que no tiene ni principio ni fin. Es decir, no hay una necesidad de encontrarte en una esquina. Simplemente te encuentras en la esquina y la cosa fluye. Es el punto de encuentro y de desencuentro donde se produce el chisme. En ese sentido, la novela me parece muy... bueno, obviamente es una novela urbana, a diferencia de La Charca. Acuérdate que siempre nos han dado un poco una falsa imagen de la literatura puertorriqueña, de la narrativa puertorriqueña, que las historias de la literatura la vinculan directamente con el campo, por el jíbaro de Alonso, por la charca, ¿no? Sin embargo, un alto por ciento.
1: Verduña.
0: Sí, un alto por ciento de la literatura puertorriqueña es urbana. Redentores se ubica en San Juan. Esta se ubica en San Juan. Y él tiene otra novela que se llama Don Cati. Esa ya se ha vuelto a publicar con un breve estudio. Don Cati toca el tema del automóvil, del cine, la importancia del cine en la vida diaria del sanjuanero.
1: ¿En esta no habla del cine?
0: No, curiosamente en esta no. En esta no toca el cine. En Don Cati, que es de un año antes, es un año anterior, creo. Sí, se alude a Jean Harlow, se alude al cine mudo, al peinado y a las urbanizaciones. A ese fenómeno de las nuevas urbanizaciones que no son urbanas, digo, son urbanizaciones, pero ya no son calles como el San Francisco, ¿no? Ya son distritos únicos con qué. Para viviendas de Levittown, por ejemplo, el pueblo de Levittown, ¿no? Este autor es muy interesante, de verdad.
1: Y la temas como la migración.
0: No lo recuerdo tan marcado. No, la novela se concentra en San Juan.
1: ¿Y la corrupción?
0: Sí, sí, eso se nota, porque sobre todo en el sistema legal, ¿no? El abogado, que es un chanchullero, o sea, si puedes, ¿no? Que defiende a las prostitutas, pero no para ganar dinero, sino para estar con ella, para estar con ella, ¿no? El juez también, que se hace la vista gorda. Sí, a eso sí, las críticas de la novela son un poco, no son demasiado incisivas, menos la del chisme, el resto queda en una superficie, pero se alude, se menciona, está ahí.
1: ¿Y cuál tú dirías que es la importancia de esta novela?
0: Debe ser de las novelas que es enteramente sanjuanera. Aquí no hay Santurce, aquí no hay Condado, aquí no hay Atorrey, esto es el viejo San Juan. Como mucho, Puerta de Tierra. Como mucho. Pero, por otro lado, el humor. El humor. Me encanta el humor de esta novela, ¿no? Y ya adelanta el tema del automóvil, que luego vemos en La Guaracha del Macho Camacho. El atasco. Pues ya se anticipa aquí. El tema de los turistas, de la imagen turística, ¿no? Que también fue muy importante en los 40, ¿no? El progreso económico de Puerto Rico. La novela adelanta varios temas que yo creo que merecen la pena revisarse con calma.
1: ¿Y por qué tú crees que esta novela ha pasado desapercibida?
0: Por la misma razón que pasaron desapercibidas Inocencia, Esther Colero, y otras muchísimas que a mí ahora que están ahí, que yo ni me acuerdo de ellas, como las de Sebastián González García, Ernesto, Gestación. Pues yo creo que hay una combinación de factores, no creo que sea un solo factor, ¿no? Por un lado, nos concentramos durante mucho tiempo con la charca y la llamarada, como los dos puntos de inflexión de la literatura puertorriqueña, de la novela puertorriqueña, quiero decir. Sin embargo, hay mucho más. Por otro lado, las políticas editoriales, que se centraban en reproducir la charca para... Y nada en contra de la charca, es una excelente novela. Para mí es una excelente novela. O sea, nadie, esto no es quítate tú que me pongo yo. O sea, a César lo que es de César... Y pues así es, pero eso no significa que estas otras novelas no tengan valor, ¿no? Y que se pueden abordar otros temas que no sean la identidad, como por ejemplo el discurso legal en esta novela, ¿no? El tema del chisme, que tiene repercusiones no en Puerto Rico, sino en otros muchos literatura. Por ejemplo, piensa en La Fiesta del Chivo, de Vargas Llosa, en el que el chisme también es parte, ¿no? Lo que pasa es que el chisme allí se reprime, porque es una forma de subversión, es una forma de crítica a Trujillo, ¿no? O sea que el chisme tiene muchas dimensiones literarias, de verdad.
1: ¿Tienes otros ejemplos de chismes más allá del de las prostitutas?
0: El de Padre Antonio, el que te conté.
1: El de Padre Antonio,
0: porque ese es bien evidente. Ese es bien evidente, ¿no? Y en tercer lugar, los chismes pequeños. Por ejemplo, un grupo de personas está en una esquina, se acerca el monchinista y empieza a hablar de que fulanito se fue a la bancarrota, no se dan nombres, en esa misma conversación se alude a que la la muchacha tal abandonó a su marido porque se fue con el amigo del marido. O sea, muchos chismes así pequeños y los chismes grandes. O sea, la misma novela establece diferencias entre uno y otro, ¿no? Pero predomina ese ambiente malsano. Incluso lo dicen, ay, aquí viene el tipo este Monchín de nuevo con... Y la gente, muchos le sacan el cuerpo, se van, porque no lo soportan. Porque es un tipo que le gusta hacer un personaje que le gusta meter cizaña, inquina, calumniar, ¿no?
1: Y chismes de los hijos y eso, ¿no? Y las escuelas, hablaba también de las escuelas.
0: Estoy pensando.
1: De los colegios, la universidad.
0: La universidad se menciona. En un momento dado, un personaje dice algo y otro le dice, chico, es que hablas como la normal, ¿no? La escuela normal que era parte de la universidad, ¿no? Pero no, la universidad no tiene gran peso aquí, no.
1: ¿Y cómo tú la compararías con otras novelas como, por ejemplo, Los Redentores, que es de la misma época y es en la ciudad?
0: El mismo año, prácticamente.
1: Y es en la ciudad también.
0: Esta es una novela más light. Es una novela más...
1: Liviana.
0: Redentores más...
1: Profunda.
0: Más profunda. En Redentores más el carro. En Redentores se notan más las tensiones de la entre el puertorriqueño y el estadounidense. En Redentores el tema del periodismo es más importante porque hablo de...
1: Y el político.
0: Y el político.
1: Los políticos. Correcto.
0: Sí. En Redentores está ese vínculo entre el político y el periodista, ¿no? Y el auto como ejemplo de peligrosidad. O sea, Redentores aborda el tema de un atropellamiento. El gobernador atropella a alguien y lo tapan, ¿no te acuerdas? ¿Sí? Aquí no, aquí el tema, aquí es más bien la frivolidad de los años 20 en esta novela, ¿no? Lo que me gusta, claro, es que se complementa en un sentido. Y yo estoy seguro que Seno Gandía y Martín Alba se conocían. Se tienen que haber conocido. Coincidieron, eran escritores los dos. Yo estoy seguro que este hombre conocía a la mayoría. Eso sí, su hijo me comentó, su hijo ya murió. Yo lo conocí con 93 años, y eso fue hace 20 años. Él me comentó que su papá le había comentado, Martín Álvarez, este autor, que a él le gustaba mucho la literatura de un escritor estadounidense, premio Nobel de literatura, en el 30, Sinclair Lewis, sobre todo una novela que se llama Main Street, muy buena, por casi ganó el premio Nobel por esa novela. Y esta novela tiene bastante de Main Street, de Sinclair Lewis. Lo cual, por un lado, me alegra saberlo, y por otro lado indica que ya muchos escritores puertorriqueños, o algunos, ya no miraban solamente a Francia y España. O sea, ya la literatura estadounidense, ¿ya qué? Ya había, ¿no? Ya se leía aquí, por lo menos Sinclair Lewis ya se leía, él lo tenía.
1: ¿Y de Diego Padró, que escribió sobre la emigración, la urbe neoyorquina?
0: No, aquí en Nueva York no sé. Aquí en Nueva York se toca como punto de referencia. Estamos jugando a ser Nueva York. Somos una ciudad más pequeña, no podemos meter tanto carro aquí, no caben. O sea que lo que me gusta de esta novela, con los defectos que tiene, porque los tiene, es que retrata bien... El San Juan en un momento de cambio profundo, de cambio del tránsito, el cauto, de tránsito en el modo de vivir, en la psicología colectiva. Eso es lo que me gusta en la novela, que narra ese tránsito.
1: En el programa de hoy hemos discutido la novela naturalista Ciudad Chismosa y Calumniante, publicada en 1926.
0: Correcto.
1: Y que fue escrita por un abogado en el cual hace una crítica a la sociedad. Una crítica a la sociedad. Puerto Rico está apenas en su segunda, tercera década después de la invasión de Estados Unidos. Y que vemos un Puerto Rico que está en evolución, está pasando muchas cosas. Entonces usa el personaje del chismoso como punto de referencia para el tema de la novela, que es una ciudad chismosa. Una novela que ha sido descubierta por nuestro invitado, Fernando Feliu Matilla, y que pronto estará publicada aquí en Puerto Rico. Gracias, Fernando.
0: A ustedes.
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